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3: Se va el fin de semana y yo tengo mucho para contarle, compartirle, platicarle y debatir juntos en esta tarde del domingo. Yo soy Juan Pablo Pérez Díaz, saludándole con mucho, pero con muchísimo gusto, a nombre de todas y todos los que hacen posible este espacio. Estamos transmitiendo en estos momentos, como siempre, en vivo desde la Ciudad de México para toda la República Mexicana, a través de todas, pero de todas las estaciones de Grupo Fórmula en cada rincón del país. También nos vemos por Telefórmula en los distintos sistemas de televisión, plataformas digitales. En vivo en estos momentos también en YouTube a través de Grupo Fórmula. Y los comentarios, como siempre, a través de mis plataformas, Pérez Díaz MX, Pérez Díaz MX, en la que usted prefiera. Hoy es el domingo, 9 de agosto de 2026, y estas son las noticias en Fórmula. Crece la inconformidad entre aspirantes de la UNAM por las sedes asignadas para presentar el examen de control presencial. Más de 58 mil jóvenes deberán acudir entre el 12 y el 19 de agosto a León, Oaxaca, Tijuana o al Palacio de los Deportes en la Ciudad de México. Algunos denuncian que tendrán que recorrer largas distancias y gastar más en traslados. A esto se suma que la universidad pospuso hasta después del 20 de agosto las revisiones de quienes tuvieron su examen en línea cancelado. Ante el descontento, mañana se prevén protestas. Brenda Quevedo, acusada del secuestro y asesinato de Hugo Alberto Wallace en 2005, podrá continuar su proceso en libertad. Después de casi dos décadas de sentencia, un juez federal le retiró la prisión domiciliaria y el brazalete electrónico. Ahora Brenda podrá salir a la calle, aunque deberá presentarse periódicamente ante la autoridad y no podrá salir del país ni acercarse a las víctimas o sus familiares. Este fin de semana, Estados Unidos comenzó a reactivar sus operaciones en Michoacán, suspendidas a principios de semana por amenazas contra su personal. Los inspectores del Departamento de Agricultura retomarán de manera gradual la revisión del aguacate mexicano para su exportación. Las actividades se reanudan en Tancítaro, Tacámbaro, Uruapan y el corredor entre Morelia y Pátzcuaro. Esto luego del refuerzo de seguridad implementado por el gobierno mexicano. En Torreón, 18 personas fueron detenidas armadas durante un operativo dentro y fuera de una sucursal de Costco. Sí, Magda Guardiolas, tú nos tienes esta historia. Magda, buena tarde.
4: Juan Pablo, ¿qué tal? Muy buenas tardes. Buenas tardes al auditorio. Así es, pues fíjate que hay un completo hermetismo en este tema y también confusión. La Fiscalía General del Estado emitió un comunicado escueto que refería a la detención de 3 personas, dato que pues contradijo el Ayuntamiento de Torreón, que precisó eran 18 las personas detenidas. Fíjate que también el Ayuntamiento de Torreón reveló que la Fiscalía busca señalarles cargo de cohecho y violencia contra las fuerzas de seguridad a estas 18 personas detenidas, pero hasta el momento no se sabe el motivo concreto de la detención, porque la revisión de porte de armas no coincide con los delitos que la Fiscalía busca señalar. Hay también mucha información que ha trascendido. Nada está confirmado por ninguna autoridad involucrada, hay que señalarlo. Pero bueno, esta información que trasciende refiere que entre las personas detenidas estaría un hombre probablemente vinculado a los actos de corrupción cometidos contra la paraestatal Segalmex, y otro señalado como objetivo de riesgo por sus probables nexos con la delincuencia. Pero como te repito, hasta el momento no hay una autoridad que confirme estas dos situaciones, y pues seguimos a la espera de que la Fiscalía General de Coahuila nos transparente la información, sí, Juan Pablo.
3: Y sobre todo porque pues es curioso el operativo, es decir, 18 personas armadas en un centro, en un supermercado, unos afuera, unos adentro. Sí hay como que confusión o dudas, muchas dudas, Magda, sobre este hecho.
4: Sí, así es que resulta que la autoridad municipal dice que ellos recibieron al sistema de emergencia 911 llamadas de ciudadanos que estaban reportando hombres armados

0: afuera como adentro del centro comercial. Es por eso que la policía municipal, como primer respondiente, acude a esta tienda de autoservicio. Pero luego hay otra versión de que un probable convoy venía en camino con hombres armados. Entonces, todas estas discrepancias, pues la autoridad ministerial, que es la
1: Sí.
0: Fiscalía General del Estado, hasta el momento no ha dado a conocer absolutamente nada.
1: Gracias, Magda. Magda Guardiola, seguimos pendientes. Magda, buena tarde.
0: Muy buena tarde.
1: En el Estado de México, el diputado local por Morena, Román Cortés, fue captado repartiendo el periódico Regeneración y hasta repartiendo huevos. Morena, recordemos, insiste que este tipo de acciones son simplemente actos informativos y no una campaña anticipada, mientras que el INE, pues hace como que no ve. Y en asuntos más amables, Alfredo González y un avance en los deportes.
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3: ¿Cómo estás, Juan Pablo? Qué gusto saludarte. Vámonos con la información deportiva. Un avance y vámonos hasta el Estadio Azteca, porque ahí está Alberto Campos, porque se está jugando la final del Premundial Sub-20 entre Estados Unidos y la selección mexicana. ¿Cómo estás, Alberto? Gusto saludarte.
4: ¿Cómo están, Alfredo, Juan Pablo, amigos de Fórmula Noticias? Un gusto saludarles. Ha iniciado la parte complementaria de esta final de la CONCACAF Sub-20 entre la selección mexicana y Estados Unidos. El equipo mexicano va ganando 1-0 con gol de Cristóbal Alfaro en un remate de cabeza. Minutos después, Estados Unidos se quedaría con un hombre menos después de la expulsión de Applewhite. Así es que de esta manera el equipo tricolor está ganando 1-0. Habrá que mencionar que se está registrando una buena entrada, aproximadamente 50,000 aficionados los que se dieron cita para este partido. Hay que tomar en cuenta que se hizo una promoción 2x1 para que justamente la afición pudiera apoyar al equipo mexicano juvenil, que por cierto, ambos equipos, lo platicábamos el día viernes, ya consiguieron sus boletos tanto a los Juegos Olímpicos como al Mundial de la categoría el próximo año, Alfredo.
3: Perfecto, Alberto Campos, más adelante viajaremos contigo otra vez hasta el Estadio Azteca, ya con el resultado. Y esperemos que la victoria con la selección mexicana. Un abrazo.
4: Saludos, buena tarde.
3: Ahí está Alberto Campos con la información. Entonces México va ganando 1-0 al entretiempo con gol de Alfaro. La selección mexicana se está quedando con este premundial sub-20.
1: Bien, platicamos de esto y más en un ratito, Alfredo. Gracias.
3: Seguro, gracias.
1: Es Alfredo González y un avance en los deportes. Buenas noticias para México. Ya estamos del otro lado, Alfredo. Pase lo que pase en esta final, ya estamos en los Olímpicos.
3: Sí, ya. Ya estamos tanto en el Mundial como en los Juegos Olímpicos. Digamos que esto nada más es por dignidad.
1: No, hombre, pues hay que ganarlo. Gracias, Alfredo. Vamos a la pausa y al regreso toda la información ocurrida en los últimos minutos y en las últimas horas. No se vaya.

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8: La letra J es la única que no aparece en la tabla periódica de los elementos químicos del mundo.
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4: La lengua de la ballena azul pesa lo mismo que un elefante africano adulto, siendo el músculo más grande conocido.
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9: Razas autóctonas de nuestro país y garantiza el bienestar de las personas trabajadoras del campo que viven de esta semilla, nacida y domesticada en México, la cual da identidad a las y los mexicanos, destacó la presidenta Sheinbaum.
10: Aquí surgió. Hay muchas razas, 74 distintos maíces de esta especie, de esta planta maravillosa. Y nosotros somos necios y queremos conservar el maíz criollo, el maíz nativo. Y al mismo tiempo que quien siembra el maíz pueda producir más, pueda producir mejor y viva bien, viva con bienestar. Ese es el objetivo del maíz, es la raíz.
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11: Son las 6 de la tarde con 15 minutos, 6 con 15 tiempo del centro. Iniciamos esta tarde en la autopista México-Cuernavaca, donde se reportó un fatal accidente este domingo, Juan Antonio Jiménez. Tienes una ampliación, Juan Antonio, buena tarde.
12: Gracias, Juan Pablo, muy buenas tardes. Una persona perdió la vida y 22 más resultaron lesionadas luego de que un autobús turístico se impactara contra un muro de contención en la autopista México-Cuernavaca en el kilómetro 28 con dirección a la Ciudad de México a la altura de San Miguel Topilejo. El accidente ocurrió durante la mañana de este domingo. De acuerdo con los primeros reportes, tras el impacto, uno de los pasajeros salió proyectado de la unidad. Cuando los servicios de emergencia llegaron, el sitio localizaron a la víctima ya sin signos vitales. Las autoridades reportaron además 22 personas lesionadas como consecuencia de este accidente. Sin embargo, ninguna de ellas fue de gravedad, por lo que fueron atendidas en la zona. Las autoridades informaron que hubo cierre parcial de los carriles en el punto del accidente para permitir las labores de emergencia y atender la situación vial, lo que provocó congestionamiento con rumbo a la capital del país. En el lugar, elementos de la Guardia Nacional realizaron labores para mantener el control de la circulación, mientras que peritos de la Fiscalía Capitalina empezaron a recabar indicios para integrarlos a la carpeta de investigación que se inició tras la muerte de una persona en este incidente vial. Juan Pablo, el reporte.
11: Gracias, Juan Antonio. Buena tarde.
12: Gracias, buenas tardes.
11: Vamos a Chihuahua. Ayer le presentaba imágenes de un asesinato. Dos hombres de campo que discuten. Uno de ellos carga en una de sus manos, en su mano derecha, empuñada una pistola, un arma. Y quien pareciera es, o así se ha informado, el hijo de uno de los dos adultos mayores, lo reta y le dice, a ver, saca tu arma. La saca y le dispara a los dos. El adulto mayor murió y el hijo resultó lesionado. ¿Qué se sabe hasta esta tarde de este caso, de esta historia? Mar Almeida, corresponsal de Grupo Fórmula en Chihuahua, tú nos cuentas, Mar.
13: Muy buenas tardes, Juan Pablo. Saludos al auditorio y a la producción. Pues sí, fíjate que al parecer esto fue una discusión por el uso de un camino. Y bueno, como bien comentas, esto sucede en Julimes, en Chihuahua, donde, bueno, dos personas mayores, como ya bien refieres, pues discuten esto por el acceso al camino, en donde el hijo de uno de ellos, pues reta a esta persona que traía el arma para pues que le dispare. Y esto sucede en ese momento donde pierde la vida pues el adulto mayor y resulta herido también el hijo. Las autoridades continúan buscando al presunto responsable, que al parecer tiene por nombre Andrés, y bueno, hasta el momento no se ha podido capturar esta persona. Juan Pablo, la información.
11: Estaremos pendientes, Mar Almeida, de la captura de este sujeto que pues se disputaban unas tierras. Vaya usted a saber, es lo que se alcanza a percibir en la discusión. Termina asesinando a una persona e hiriendo a otra. Mar Almeida, gracias.
13: Hasta la próxima. Muy buen fin de semana.
11: Vamos a otros temas. ¿Recordará usted el secuestro de Hugo Alberto Gualas por allá en 2005 y la captura de, entre varias personas, Brenda Quevedo, acusada del secuestro y del asesinato de Hugo Alberto Gualas? Resulta que Brenda le ha sido retirada una medida cautelar que la mantenía en prisión domiciliaria y con un brazalete electrónico. Le han retirado esta medida. ¿Qué pasará, Juan Antonio Jiménez? Tú nos cuentas, Juan Antonio.
12: De nueva cuenta, te saludo, Juan Pablo. Brenda Quevedo Cruz, acusada de participar en el secuestro y asesinato de Hugo Alberto Gualas, continuará su proceso penal, pero en libertad, luego de que un juez federal ordenara retirar el brazalete electrónico y poner fin al resguardo domiciliario que cumplía desde el 2024. La decisión fue tomada por el juzgado primero de distrito en materia penal de la Ciudad de México, luego de una audiencia que se prolongó durante más de 12 horas. La defensa de Quevedo Cruz solicitó revisar las medidas cautelares que le fueron impuestas después de que en junio del 2024 se modificara la prisión preventiva que había cumplido durante más de 15 años. Tras dicha resolución, el juez determinó retirar el resguardo domiciliario, el brazalete electrónico y la custodia permanente de la Guardia Nacional. También dejó sin efecto la restricción que le impedía salir de la zona conurbada. Sin embargo, el proceso penal en su contra continúa. El juez mantuvo algunas medidas cautelares, entre ellas la prohibición de acercarse a la parte acusadora y la obligación de presentarse a firmar cada 4 meses. También deberá de solicitar autorización judicial si pretende salir del país. Y es que hay que recordar que Brenda Quevedo sigue en proceso pese a que ya tiene 20 años de estar esperando a que haya una sentencia. Juan Pablo, el reporte.
11: Gracias, Juan Antonio Jiménez. Buena tarde.
12: Gracias, buenas tardes.
11: Y vamos ahora a Sinaloa, porque en Mazatlán, específicamente ahí en Mazatlán, en el puerto de Mazatlán, se han reportado fuertes, cuantiosas lluvias, precipitaciones que han dejado inundaciones, y tanto ha llovido que la Marina tuvo que activar un plan especial. Felicitos, Trujillo, tú nos amplías. Felicitos, buena tarde.
14: Con gusto saludarte, Juan Pablo, muy buena tarde. Así como lo señalas, son estas intensas lluvias que se registraron ayer en Mazatlán, que dejaron algunas afectaciones, inundaciones que alcanzaron viviendas y vialidades. De acuerdo con el reporte del ayuntamiento, se atendieron 16 reportes, entre los que se encuentran daños en vehículos, muebles y afectaciones menores en la infraestructura de algunos municipios, de algunos domicilios del municipio. Comentarte que hubo otras afectaciones en el Paseo del Centenario, a la altura del Cerro Vigía. Un deslave obligó a reducir parcialmente la circulación y el arroyo Jabalines estuvo entre el 60 y el 100% al momento en que se registraron las precipitaciones. Ante este panorama, la Secretaría de Marina reforzó su presencia operativa en el puerto con el despliegue de más elementos y también activando el plan Marina en su fase de auxilio con el fin de apoyar de manera inmediata a toda la población que resultó afectada precisamente con estas lluvias tan intensas. Se registró precisamente por parte de la Brigada de Rescate y Emergencias en las colonias Urías, Palos Prietos, Centro y Infonavit Playas, donde hubo más afectaciones, y el personal naval se mantiene realizando labores de limpieza, así como desasolve de ductos pluviales, es lo que ha informado precisamente la Marina luego de estas acciones, Juan Pablo.
11: Gracias, Felicitos Trujillo, buena tarde.
14: Vamos al pendiente, excelente tarde.
11: Y en Guerrero se reporta la muerte de 6 personas a consecuencia de inhalar gases tóxicos. Vamos, allá se encuentra nuestra compañera corresponsal Ángeles Rodríguez. Ángeles, buena tarde.
15: ¿Qué tal? Muy buena tarde. Pues informarte que lo que comenzó como una jornada de trabajo terminó convertido en una escena de dolor que hoy enluta a familiares enteras y deja un profundo silencio en la montaña de Guerrero. Y es que 6 personas perdieron la vida mientras realizaban labores de limpieza al interior de una cisterna en la cabecera municipal de Xochihuehuetlán. Entraron para cumplir con un trabajo y sin saberlo se encontraron con una trampa mortal de la que ninguno pudo regresar. De acuerdo con testimonios, 2 personas ingresaron primero a la cisterna y al poco tiempo pidieron auxilio. Al escuchar sus llamados, otros 4 personas intentaron ayudarlas. Uno tras otro entraron con la esperanza de sacar con vida a quienes se encontraban en peligro. Pero la tragedia fue más rápida que el auxilio. Ninguno logró salir con vida. 6 personas que minutos antes tenían una familia esperándolos, pidiendo resolver abrazos que dar y una vida por delante, terminaron perdiendo la vida en el interior de aquella cisterna. Quedando pues el miedo y pues el llanto de las familias. Asimismo, también comentarte que ya autoridades de Protección Civil estatal y municipal del lugar pues están viendo la manera ya de cómo sacar estos cuerpos, porque prácticamente el olor de gases que está al interior de esta cisterna pues es pues muy peligroso. No se sabe qué tipo de químico sea o lo que esté al interior de la cisterna. Sin embargo, las autoridades de Protección Civil señalaron que entre hoy y mañana pues estarían realizando las labores para sacar los cuerpos de estas 6 personas. Hasta el momento es el reporte que te tengo.
11: Gracias, Ángeles Rodríguez. Seguimos pendientes del desenlace pues de esta tragedia. Buena tarde.
15: Buena tarde, Juan Pablo.
11: Gracias, Ángeles Rodríguez, desde Guerrero. Son las 6 de la tarde con 25 minutos. Oiga, ayer se reportó el fallecimiento de un personaje popular en la política sinaloense, el fallecimiento de Jesús Enrique Hernández Chávez, popularmente conocido como Chuquiqui, quien puedo decirle, de manera muy seguida nos escribía, reaccionando a este programa y al programa que su servidor conduce entre semanas, es decir, era un nacido radioescucha y televidente de Grupo Fórmula, seguido nos comentaba sobre los temas que aquí planteábamos. Falleció ayer Jesús Enrique Hernández, 82 años, alcalde de Culiacán entre 2002 y 2004, diputado federal, diputado local, presidente del PRI en Sinaloa, secretario general de la CENOP, en fin, ocupó a lo largo de décadas puestos, tanto en la función pública municipal, en la Cámara de Diputados local, en la Cámara Federal. Fue alcalde de Culiacán y le digo, yo creo que Chuquiqui es el primer político que yo recuerdo en la vida. Por allá en la campaña del 2002, haciendo él un plantón político en Culiacán, Sinaloa, yo recuerdo caminando por las calles de mi colonia, pues me encontré y me causó peculiaridad el apodo Chuquiqui, Jesús Enrique Hernández Chávez, el Chuquiqui, así lo conocían en Sinaloa. Falleció ayer, pues, a los 82 años. El deceso lamentado también incluso por el Comité Nacional del Partido Revolucionario Institucional, por el propio Alejandro Moreno, presidente del PRI. Voy a ir a la pausa y al regreso, a propósito de Sinaloa, se cumplen 100 días sin encontrar la respuesta a ¿y el Rocha? Nadie sabe, de Rubén Rocha Moya, gobernador con licencia de Sinaloa. Pausa.

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9: El perfume original se diseñó para ocultar los malos olores corporales en épocas donde la higiene diaria no era común.
0: Información sorprendente.
10: Los pingüinos le proponen matrimonio a sus parejas entregándoles una piedra perfectamente circular que encuentran en las playas de hielo.
0: Explorando la naturaleza.
11: Playa de las Conchas, Australia. Ubicada en la región de Shark Bay, Shell Beach es una de las dos únicas playas del mundo formadas enteramente por conchas en lugar de arena. Debido a la alta salinidad del agua, los depredadores naturales de un pequeño molusco local no pueden sobrevivir, permitiendo que su población crezca de forma desmedida. A lo largo de miles de años, billones de pequeñas conchas blancas se han acumulado, creando una capa de hasta 10 metros de profundidad que se extiende por más de 60 kilómetros.
0: La importancia del saber.
11: Los humanos pierden aproximadamente 40.000 células de piel cada minuto, renovando su superficie externa de manera totalmente constante.
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13: Oye, ¿y el Rocha?
14: ¿Y el Rocha? ¿Y el Rocha?
13: ¿Dónde está Rocha?
14: Se fue el Rocha.
15: ¿Y el Rocha?
16: Gobernación sabe dónde está Rocha Moya.
17: Por eso dije yo, ¿por qué?
18: No hay absolutamente nada que pueda vincularme con ese asunto.
19: Un tribunal federal en Estados Unidos acusó formalmente al gobernador de Sinaloa, Rubén Rocha Moya, de ser un narcogobernador.
20: Toda la confianza al maestro Rocha.
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19: Se cumplen 100 días sin saber dónde está el Rocha. Rubén Rocha Moya, gobernador con licencia de Sinaloa, quien declaró el 26 de mayo ante la Fiscalía General de la República. Nadie lo vio entrar, nadie lo vio salir en las instalaciones de la dependencia en Culiacán, Sinaloa. La última vez que se le vio fue hace 100 días, en un video donde pedía licencia. Osvaldo Villaseñor, periodista y analista político en Sinaloa. Osvaldo, como siempre, un gusto. Buena tarde.
23: Muy buena tarde, Juan Pablo.
2: Pues mira, muchos medios, muchos periodistas, estamos contándole los días que tiene Rubén Rocha desde que salió de la gubernatura pidiendo una licencia. No le puso fecha de caducidad y recientemente se hizo todo un movimiento para decir que iba a regresar y pues no regresó. Todavía voces escuchan de que no hay otro destino más que pisar la corte de Nueva York, donde lo acusan por delitos que tienen que ver con el narcotráfico. Pero mira, son 100 días, Juan Pablo. Yo creo que tendríamos que preguntarnos dónde estuvo o dónde ha estado Rubén Rocha, no en estos últimos 100 días. A ver, tú eres sinaloense y te tocó reportear aquí en Sinaloa y conoces perfectamente la realidad de Sinaloa. Tendríamos que preguntarnos qué hizo Rubén Rocha en los 1.743 días que lleva su administración. Porque los grandes problemas que enfrenta Sinaloa, que tiene que ver con seguridad, pues no vamos a decir que hizo gran cosa. Tenemos 2 años prácticamente, 23 meses cumplidos, inmersos en una narcoguerra. Ya no contamos los muertos porque la fiscalía no los registra, así que pues para qué seguir contando, nos perdimos en más de 3.000 muertos, ¿no? Y si sigues viendo, dirás, oye, ¿y resolvió el problema de la agricultura? No, está en crisis la agricultura sinaloense, que era la actividad preponderante y la que genera mayor riqueza para el Estado. Está en una profunda crisis, 4 años prácticamente abandonada la agricultura. Y la pesca, pues está en las mismas condiciones. Entonces me dijeras tú, bueno, a lo mejor hizo mucha obra pública. Pues no hay obra pública, pero sí endeudó al Estado. Nada más en su administración, esos 4 años que siento que lleva, en estos 1.743 días, lleva 9.600 millones de pesos documentados de deuda pública, más todo lo que le aparezca de deuda, de gastos, ¿cómo le llaman?, que no tiene recurso para pagarse, ¿no? Sí. Entonces, había que preguntarnos, y bueno, ¿dónde estuvo Rocha en esta administración? ¿Tenemos una administración fallida? Pues todo apunta que sí.
19: Sí. Ahora, Osvaldo, ¿es conocida la zona, es conocido el residencial donde Rubén Rocha vive o vivía? Muchos medios de comunicación le han montado guardia. De pronto hay quien ha dicho, lo hemos visto en camionetas, y al final de cuentas se desmiente la información. Pero no hay certeza de que Rubén Rocha siga en Sinaloa, aunque así lo comunicaba la última vez que apareció en su cuenta de X. Decía, estoy y he estado desde siempre en Culiacán.
2: Bueno, lo que sí se ha podido certificar, Juan Pablo, es que cuando se dice que Rocha está en el fraccionamiento, en la privada, donde tiene su casa, y que él está ahí, se ve una protección que no es casual, ¿no? Y tampoco es algo que sea normal ahí. Se ven las patrullas del Ejército, de la Marina, y que están resguardando, no es el fraccionamiento, están resguardando la seguridad del gobernador con licencia. Hubo un tiempo en que se rumoró que se había movido a Palacio de Gobierno y esa seguridad desapareció de ese fraccionamiento. Por eso hoy, cada vez que alguien se pregunta ¿y dónde está Rocha?, pues inmediatamente los medios van a las afueras del fraccionamiento de la privada. Si ven que hay patrulla, dicen, bueno, pues presumimos que ahí está Rubén Rocha. Ahora, si te pones a tratar de buscarle una explicación lógica dónde puede estar Rocha, pues tendríamos que decir, no hay un lugar más seguro que Sinaloa donde pueda estar Rubén Rocha. No puede estar en otro estado, no puede estar lógicamente tampoco fuera del
19: país.
2: Tiene que estar en Sinaloa sostenido. Y lógicamente resguardado por el gobierno federal.
19: Sí, si lo que Estados Unidos dice es cierto respecto a Rubén Rocha y sus nexos con la facción de los Chapitos, pues ¿quién mejor para brindarle protección que la facción a la que presuntamente habría respondido? Aunque a estas alturas del partido, entre traiciones y mentiras, pues ya no se sabe.
2: Bueno, pero esto hablo yo de la lógica. Si tú te vas a revisar la historia, Juan Pablo, una historia conocida, documentada, y te preguntarás, ¿y dónde agarraron las 2 veces al Chapo Guzmán? Lo agarraron en Sinaloa. ¿Dónde agarraron a Armelio Zambada? Lo agarraron en Sinaloa. ¿Dónde han agarrado a la gran mayoría de los capos del cártel de Sinaloa? Pues en Sinaloa, sí. No pueden estar en otra parte. Entonces, si a Rubén Rocha lo acusan de este tipo de delitos o este tipo de relaciones, pues lo más lógico independientemente de si se le comprueban o no, lo más lógico es pensar que está en Sinaloa, ¿no?
19: Estoy platicando con Osvaldo Villaseñor, periodista, analista político en Sinaloa. Y si nadie sabe absolutamente nada de Rocha Moya, pues mucho menos del alcalde con licencia, Juan de Dios Gámez, también está ese desaparecidísimo, ese ni siquiera tuitea.
2: No, Juan de Dios, lo que se ha escrito de él, lo que se ha comentado de él por gente cercana, es que cayó en una profunda crisis de depresión y desde a partir de eso, pues ahora sí, no se da ni a ver, no emite ningún tipo de comentarios. Incluso cuando se emprendió esa campaña, rumorología, para hablar de que iba a regresar Insunza al Senado, que iba a regresar, ¿sí?, Rocha a la gubernatura, en el caso de Juan de Dios, nunca se vio ese movimiento, ¿no?, para decir, mira, Juan de Dios también va a regresar. Ahí fue cuando surgió, incluso él mandó decir, a mí no me metan en sus enredos, ¿no? Él, ¿sí?, está retirado y pues, me imagino, pues tratando de discernir todo este algo que se le vino encima, ¿no?
19: Oye, Osvaldo, no podemos meter las manos al fuego por absolutamente nadie. Híjole, yo creo que a veces hasta mi sombra me espanta. Pero hablando de Juan de Dios Gámez, seguramente te tocó entrevistarlo, tratarlo. Pues un arquitecto reconocido, de buen trato, muy, muy a todo dar, Juan de Dios, que eso va mucho más allá de las corruptelas que pudo haber tenido, pero probablemente es el que menos vela en el entierro tiene y se fue también en el paquete.
2: Bueno, yo creo que en este paquete se van muchos, Juan Pablo, que si ellos pudieran regresar el tiempo, te aseguro que todos lo regresarían antes del 2021.
19: Sí.
2: ¿Por qué? Porque ellos tenían una vida, y tenían una vida en muchos los casos de respeto. Es más, incluso el propio Enrique Insunza, ¿sí?, era una gente respetada, una gente...
19: Más o menos, tenía, más o menos.
2: Que tenía el poder de haber sido presidente, o era presidente del poder de justicia en Sinaloa. Entonces, tenían una imagen, incluso yo recuerdo... Sí.
19: Fíjate, Enrique Díaz, empresario.
2: Enrique Díaz, empresario.
19: De Abolengo.
2: Entonces, todos ellos tenían una vida hecha y una vida que pudieron haberla vivido muy feliz, si tú quieres, si no se, ¿sí?, meten a la política y si no se meten a hacer este tipo de cosas.
19: Y con una casota en la primavera y con coches de último año...
2: Tenían una vida,
19: ¿sí?,
2: Juan Pablo.
19: Tenían una
2: y
19: vida.
2: Y hoy han perdido esa vida que la tenían, de verdad, las cosas. Por eso... insisto yo, no pueden estar fuera de Sinaloa, tienen que estar en Sinaloa, y los sinaloenses todavía a estas alturas, a 1743 días después, pues siguen exclamando que haya resultado, sí, y ya no se lo piden al gobierno local, encabezado ahora por Yelalín Bonilla, sino se lo están pidiendo al gobierno federal. Ya es mucho, son 23 meses, sí, de una narcoguerra que ha dejado una secuela económica muy grave aquí en Sinaloa también, y que ha dejado a muchos muertos,
19: a muchos inocentes, apenas
2: muchos patrimonios afectados, y pues que no se ve la intención plena del gobierno federal de venir a poner orden aquí en Sinaloa. Yo he insistido mucho que el gobierno federal solamente, sí, administra la violencia, pero no la combate como debe ser.
19: Osvaldo Villaseñor, gracias por tu tiempo. Osvaldo, nos queda un minutito. Se murió Chuquiqui, Jesús Enrique Hernández, un conocido personaje priista.
2: Fíjate, Juan Pablo, que efectivamente me tocó a mí en mi época de reportero todavía tener una convivencia muy fuerte con Chuquiqui, era presidente de la Cámara de Diputados él, yo era columnista, y bueno, sigo siendo columnista. Yo conté una anécdota así rapidito, donde el gobierno de Maloba quería hipotecar por 25 años las participaciones federales del gobierno de Sinaloa para construir tres hospitales que eran de, ¿sí?, amigos del presidente Peña Nieto. Y Chuquiqui me invitó a comer y me dijo, Osvaldo, sobre mi cadáver se va a autorizar este robo a Sinaloa. Dice, y tenme confianza y tenme paciencia, me dijo. No lo digas todavía, pero no se va a aprobar. Y pasaron los días, y cuando ya emiten el dictamen de que iba para adelante este empréstito, me acuerdo que le hablé y le dije, oye, Chuquiqui, no, que no. Y me dijo, ¿estás en Culiacán? Sí, me dijo, vente aquí al Congreso. Y llego, para, uh-huh, cuando llego, ya estaba la rebelión de todos los diputados, todos los partidos, los empresarios.
19: Y les dio para atrás.
2: Y me dijo, mira lo que provocaste. No, le dije, yo no provoqué nada, ahí nos vemos, diputado. Le digo. Y bueno, metió la mano, se vio, ¿sí?, la mano y se le dio para atrás a ese proyecto, ¿no?
19: Sí, una figura respetada del priismo en Sinaloa. Osvaldo Villaseñor, gracias.
2: Habrá que estar pendiente, Juan Pablo. Un placer estar contigo con tu auditorio.
19: Gracias, Osvaldo Villaseñor, periodista en Sinaloa. Pausa, es breve.
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3: La cordillera de los Andes es la cadena montañosa continental más larga de la Tierra, cruzando 7 países de Sudamérica.
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3: Los caballitos de mar machos son los que cargan los huevos y dan a luz a sus pequeñas crías marinas.
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3: Real de 14, San Luis Potosí. Para llegar a este enigmático pueblo minero incrustado en el altiplano, se debe cruzar el impresionante túnel de Ogarrio. Sus calles empedradas y edificios de piedra abandonados evocan un pasado glorioso y solitario. Ofrece una experiencia única de desconexión, misterio y misticismo en medio del semidesierto potosino, deteniendo el tiempo.
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3: Las uñas de las manos crecen 4 veces más rápido que las uñas de los pies en el cuerpo humano.
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23: El dirigente del Partido Acción Nacional, Jorge Romero, informó que buscará impulsar una iniciativa de ley para garantizar de forma escrita el derecho a réplica dentro de las conferencias de prensa matutinas, con el objetivo de democratizar el diálogo circular. El Consejo Nacional Agropecuario exigió a Estados Unidos presentar pruebas científicas y sustento técnico antes de lanzar alertas injustificadas contra productos como el chile jalapeño, la lechuga y el aguacate. El organismo advirtió que estas sospechas crean falsas alarmas entre los consumidores. La Secretaría Anticorrupción y Buen Gobierno sancionó a 226 servidores públicos de nivel de mando del Gobierno Federal por incurrir en enero y junio de este año en faltas administrativas como abuso del cargo y hostigamiento laboral o sexual. Informó Edsel Vanegas. 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
19: 15 minutos darán las 7 de la tarde, tiempo del centro de la República. Qué bueno que sigue con nosotros, donde sea que nos esté escuchando, en México, en Estados Unidos, por radio. Si usted nos ve por Telefórmula, a través de las plataformas de Grupo Fórmula. Le recuerdo que a las 7 de la tarde cortamos en Telefórmula, pero nos seguimos en YouTube, Grupo Fórmula y en todas las plataformas, así que puede unirse de una vez si usted quiere a YouTube, Grupo Fórmula o cualquiera de las plataformas. Oiga, la diputada federal por el Partido del Trabajo, Marta Araceli Cruz Jiménez, ha solicitado una audiencia con la Secretaría de Gobernación para poner sobre la mesa una serie de amenazas que dice ha recibido después de cuestionar algunas decisiones del gobierno de Oaxaca y de algunas autoridades municipales, entendemos, y también por un conflicto, por evidenciar, por poner foco a un conflicto que ocurre en San Juan, Mazatlán, Oaxaca. Y le agradezco que esté con nosotros esta tarde a la diputada Marta Araceli Cruz para ampliar y que nos explique qué es lo que está pasando. Diputada, gracias por su tiempo. Buena tarde.
25: Buenas tardes, Juan Pablo. Muchas gracias por la oportunidad.
1: Pues te comento, mira, hace unas... Bueno, ¿me escuchas?
19: Sí, perfectamente.
1: Ah, bueno, perfecto. Hace unas semanas empecé a tener unas reuniones de trabajo con el secretario de gobierno para pedirle que acreditaran a unas autoridades de San Juan Mazatlán. Ellos ya tienen el resolutivo por la Sala Jalapa. Nos reunimos en un primer encuentro y el comentario que hizo el secretario de gobierno y su secretaria con enlace a municipios fue que tenía vínculos con el crimen organizado y por eso no podían acreditarlo. Posteriormente, nos pidió que realizáramos otras mesas de trabajo y que yo acudiera a la región, a pesar de que pues allá desapareció la activista Sandra Domínguez, quien me acompañó en mi denuncia por violencia. Desafortunadamente, pues acudí, pero la mesa nunca se dio. Al contrario, llegué y me confrontaron los pobladores y pues no había forma, ¿no? Regresamos a la ciudad de Oaxaca. El secretario accedió a acreditar a la autoridad porque le dije, mira, desde la Auditoría Superior de la Federación podemos fiscalizarlo.
19: Híjole,
1: iba todo bien hasta que el último día nos reunimos. Bueno, ¿me escuchan?
19: Sí, se nos corta un poco, diputada. La escuchamos, siga.
1: Sí, entonces me atiende su secretaria y me... ...donde él terminó...
19: No, complicada la comunicación. Ojalá podamos retomar la llamada con Marta Araceli Cruz, diputada del Partido del Trabajo, quien ha denunciado... amenazas, intimidaciones en Oaxaca después de intentar resolver, nos explica, un conflicto de la comunidad de San Juan Mazatlán en Oaxaca y después de una serie de reuniones que ha sostenido con José de Jesús Romero López, quien es secretario de gobierno en la administración de Salomón Jara en Oaxaca, y ha reportado a la diputada petista amenazas que comenzaron en medio de sus denuncias sobre varias cosas, ya nos daba crónica ella, sobre todo en un conflicto político que se desarrolla en San Juan Mazatlán, donde Esteban Santiago Aguilar reclama el reconocimiento como presidente municipal. Nos decía la diputada, acusan a Esteban Santiago de tener vínculos con el crimen organizado y por eso no reconocen pues su triunfo como autoridad municipal. Ahí nos quedamos, diputada, la escuchamos.
1: Sí, le comentaba, entonces ya en la última reunión que tuve con el secretario, que ya no llegó el secretario, con su secretaria, manejó una versión totalmente diferente de la presencia del crimen organizado allá, lo que me alertó muchísimo. Porque primero dijo que su papá tenía fotografías, después dijo que el líder del crimen organizado tenía las fotografías, sí, y la evidencia.
19: Pero aquí estamos hablando de Esteban Santiago, ¿correcto?
1: Sí, efectivamente, del presidente.
19: Sí.
1: Y no lo quieren acreditar porque según tiene vínculos. Yo le dije al secretario, si tiene estas pruebas, que las demuestre y que presente su denuncia ante la Fiscalía General de la República, lo que no ha hecho. Y simplemente lo único, lo que quiere es controlar el recurso del municipio, que asciende a 130 millones de pesos entre el ramo 28 y el ramo 33.
19: Sí. Quieren poner a alguien que sea de su conveniencia para el manejo de los recursos.
1: Así es. Nos pidió que pusiera a él, el secretario y el tesorero.
19: ¿Y en qué momento, diputada, llegan hacia usted las amenazas o las intimidaciones por este conflicto político?
1: Me intimidaron desde la comunidad en Matías Romero, que fuimos a la reunión, las autoridades que se oponen a reconocer a Esteban. Y después por mensajes en mis redes sociales también he recibido amenazas. Y el mensaje directo fue de la secretaria de Jesús Romero, que me dijo, mira, mi papá controla la zona y conoce todo.
19: Sí.
1: Él, pues allá desapareció Sandra. Y necesito que la secretaria de gobierno escuche por qué mi miedo, por qué tengo miedo a esta familia.
19: Sí, que sería la familia de la secretaria, digamos una persona que trabaja para el secretario de gobierno de Oaxaca, José de Jesús Romero, y quien
1: Así
19: forma
1: es.
19: Parte de la secretaría de gobierno como vínculo entre el gobierno de Salomón Jara y los municipios.
1: Así es.
19: Y este mensaje, esta advertencia que le dio esta persona, no sé si quiera mencionar su nombre, es el que la ha alertado a usted.
4: Sí, porque no puedo mencionar su nombre, ¿sí? Porque cuando yo me manifiesto con las autoridades por la violencia política y razón de género que están ejerciendo sobre las autoridades mujeres, me escribe el secretario de gobierno y me dice, eso no se hace, Marta, te va a denunciar la muchacha. Y pues la verdad a mí me preocupó mucho porque yo, terminando esa reunión, le mandé un mensaje al secretario de gobierno y le dije, Jesús, ahora estoy más preocupada por todas las amenazas que dijo esta chica.
19: Sí, pues claro.
4: Así que, pues, y le digo, necesito platicarle todo el contexto de la desaparición de la activista a la secretaria de gobierno.
19: ¿De la activista se refiere del caso
4: de
19: Sandra?
4: Sandra Domínguez.
19: Sandra Domínguez. Así es. Encontrada asesinada en 2025, entiendo,
4: en abril de 2025,
19: después de estar desaparecida por algunos días. ¿Lo de Sandra es la misma comunidad, el mismo conflicto?
4: Sandra vivía en María Lombardo, de donde es esta familia.
19: Ok, la familia de la funcionaria del secretario de gobierno.
4: Así es.
19: Romero López.
4: Así es.
19: Y esta funcionaria se jactó de que su familia es quien tiene el poder en esta zona. ¿Qué comunidad es? ¿Me recuerda?
4: María Lombardo. Es una agencia de San Juan Cochocón.
19: Bien. Ahora, Marta, ¿ha tenido algún contacto indirecto con la Secretaría de Gobernación?
4: Ellos no me han buscado. Estuve buscando el número de teléfono del subsecretario César Yáñez. Y también estuve buscando el de Arturo Medina, pero hasta ahorita que ellos se habían puesto en contacto conmigo, no, me mandaron unos mensajes, sus particulares, pero no más allá, solo sí. Eso.
19: Bueno,
4: ya no respondieron los mensajes.
19: Diputada Marta Araceli Cruz, diputada federal por el PT, gracias por este testimonio y estaremos pendientes de que le reciban y le den una respuesta.
4: Muchas gracias por la oportunidad. Excelente tarde.
19: Gracias a ustedes, Marta Araceli Cruz, diputada federal por el Partido del Trabajo. Armo el rompecabezas. Ella ha estado en medio de una disputa política en San Juan, Mazatlán, Oaxaca. Dice, pues, y habla ella de Esteban Santiago Aguilar, quien reclama el reconocimiento como presidente municipal. En Gobernación de Oaxaca, el secretario de Gobierno, José de Jesús Romero López, le ha dicho a Marta Araceli Cruz que no han reconocido a este hombre, Esteban Santiago Aguilar, por presuntos nexos con el crimen organizado. Y en medio de la alegata y de la controversia y de la discusión política, Marta Araceli Cruz, diputada federal por el PT, dice que recibió amenazas e intimidaciones de una funcionaria que trabaja para el secretario de gobierno en Oaxaca, José de Jesús Romero López, quien es el vínculo entre el Estado y los municipios, y quien le dijo, mi familia es quien manda en determinada comunidad, donde habría desaparecido y habrían encontrado muerta tiempo atrás a la activista Sandra Domínguez, y a partir de ahí sus temores, dice la diputada Marta, que busca, Marta Araceli Cruz, que busca ser atendida en Gobernación. Por cierto, otra petista, la senadora Giovanna Bañuelos, quien aspira a la coordinación morenista para la gubernatura de Zacatecas, ha denunciado también un ataque hacia su equipo. Dijo que la camioneta en la que viajaba su equipo fue sacada de la carretera federal 23 en Tlaltenango. Dijo que fue un atentado provocado. Escuche.
5: Estamos haciendo una denuncia pública ahorita que haremos ante las instancias correspondientes, porque este accidente fue provocado, se presume, por quien conducía y quien acompañaba en este vehículo, que lo sacaron de la carretera. Vamos a exigir que se haga una investigación y que se dé con las personas que resulten responsables de este altercado que puso en riesgo la vida y la integridad de compañeras y compañeros de...
19: Son las 6:56, ya sabe usted que hasta ahora nos vamos del 104.1 de FM en el centro de la República, me sigo hasta las 8 de la noche por el 103.3 de FM y por supuesto en otras tantas estaciones a lo largo y ancho del país y en Estados Unidos. Me voy de Telefórmula, pero póngale en este momento a YouTube Grupo Fórmula o a cualquiera de las plataformas de Grupo Fórmula, porque hay mucho todavía, hasta en punto de las 8 de la noche. Soy Juan Pablo Pérez Díaz, pausa, no se vaya.

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0: Una vuelta al mundo.
4: Nueva York, Estados Unidos. Nueva York es el epicentro cosmopolita por excelencia y la capital cultural del mundo moderno. Conocida como la Gran Manzana, esta metrópolis congrega a millones de habitantes de todos los rincones del planeta, quienes hablan más de 800 idiomas en sus 5 vibrantes distritos. Caminar por sus calles es realizar un viaje global ininterrumpido. Desde los imponentes rascacielos de Manhattan y las deslumbrantes luces de Times Square, hasta la riqueza comunitaria de sus barrios históricos como Chinatown y Little Italy. Nueva York dicta las tendencias globales en finanzas, arte, moda y gastronomía, gracias a una energía inigualable que nunca duerme. Es un crisol de culturas, donde la diversidad no solo coexiste, sino que define la identidad misma de una ciudad que constantemente se reinventa y da la bienvenida al futuro.
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5: Bernal, Querétaro. Este pintoresco y tranquilo pueblo colonial está custodiado por la Peña de Bernal, el tercer monolito de piedra más grande del planeta Tierra. Sus calles coloridas invitan a caminar con calma, disfrutar de sus famosas gorditas de maíz quebrado y adquirir hermosas artesanías de lana. Es un destino cargado de energía positiva, misticismo, buen vino y paisajes desérticos espectaculares.
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5: El tapir. Este curioso mamífero herbívoro posee una pequeña trompa móvil que utiliza para arrancar hojas y plantas acuáticas. Es un excelente nadador que busca constantemente los ríos de la selva para refrescarse y escapar del acoso de grandes felinos.
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7: Hola, les doy la más cordial bienvenida a este espacio de bondad, buenas noticias y esperanza. Yo soy Jimena Córdoba, la chica Simi, y esto es el Simi Noticiario Semanal. Producción de Grupo por un País Mejor con información que propone y abona una mejor relación entre hermanos. Sí, así como la alianza entre las fundaciones del Dr. Simi y Televisa, que dieron por concluidos los trabajos del programa Somos Campeonas, iniciativa que llevó a comunidades vulnerables diversos apoyos para empoderar a mujeres a través del deporte y la actividad física. Arrancamos con la crónica del cierre de actividades de este programa conjunto.
8: En una verdadera fiesta de energía, salud y sororidad, más de 500 mujeres se congregaron en el Deportivo Tlacho Jicomulco, en Milpa Alta, para la gran clausura de Somos Campeonas, la cancha es nuestra. Una campaña de Fundación del Dr. Simi y Fundación Televisa para promover el empoderamiento femenino. Con la conducción de Jimena Córdoba, se contó con un presidium de alto nivel. Alcaldes de Iztapalapa y Milpa Alta, junto con los liderazgos de las fundaciones organizadoras, de la CONADE y de Mujeres Sin Reglas, atestiguaron la culminación de semanas de trabajo. Y, por supuesto, la figura infaltable, el Dr. Simi, quien contagió de entusiasmo a las presentes. Pero más allá de las cifras de participación, los organizadores destacaron el impacto social y el legado que deja esta iniciativa en la periferia de la Ciudad de México.
9: Las campeonas no esperan oportunidades, las crean. Y creo yo que somos campeonas, la cancha es nuestra, justo lo que está buscando, impulsar a mujeres, hoy 500 mujeres en la alcaldía Iztapalapa, Milpalta, para trabajar por su desarrollo y que todos los días vean que hay más allá de lo que trabajamos en la casa, en nuestra trinchera laboral, que hay actividades que promueven que ustedes puedan desarrollarse desde la perspectiva mujer.
8: Alicia Lebrija, presidenta ejecutiva de Fundación Televisa, enfatizó el poder del trabajo en equipo y el mensaje de empoderamiento que esta campaña deja a las futuras generaciones.
10: Primero todo, mi respeto y admiración y gratitud por tomarse el tiempo de pensar en ustedes, porque siempre pensamos en los demás antes que en uno mismo. Y es momento de ponernos también la camiseta de Somos Campeones porque pensamos en nosotros. Para poder estar bien en nuestras familias, con nuestras parejas, con nuestros hijos, tenemos que estar bien nosotros. Y la parte física es solo una de todas las partecitas.
8: Óscar Soto Carrillo, subdirector de Cultura Física de la Comisión Nacional de Cultura Física y Deporte, celebró la respuesta de la ciudadanía y reafirmó la importancia del trabajo en equipo por la transformación social.
11: Es muy importante reconocer a todos y todas.

0: durante semanas y que, en esta ocasión, retumbó en Milpa Alta como un poderoso símbolo de fuerza colectiva.
1: Me pareció fabuloso. De verdad, yo agradezco muchísimo a todos los que hicieron posible. En este caso es al doctor Simi, realmente por la inversión que hicieron por nosotros las mujeres. Realmente lo necesitamos. Hay todavía mucho más mujeres que lo requieren y que nos hacen valorarnos como mujeres.
2: Pues me encanta porque pues nos dan un enfoque también a las mujeres, ¿no? De que también podemos y que también debemos de hacer ejercicio, que todo lo que nos propongamos nos puede salir como nosotros queremos.
3: Pues que hay que querernos como mujeres y luchar por lo que nosotras queremos y pues que nosotras podemos porque somos campeonas.
0: Para cerrar esta fiesta de empoderamiento, el escenario se vistió de gala con la presentación especial del grupo Il Tenore. Somos Campeonas llega a su fin en el calendario, pero su huella apenas comienza. Fue una campaña que no solo recuperó espacios y promovió la salud, sino que dejó claro que cuando las mujeres toman la cancha, la victoria es para toda la comunidad.
4: Continuamos destacando el trabajo de Víctor González Herrera, presidente ejecutivo de Farmacias Similares, como promotor del programa Talento del Futuro, que impulsa el estudio y la enseñanza de carreras relacionadas con la ciencia, la tecnología, la ingeniería y las matemáticas entre la juventud mexicana. La intención es aumentar la matrícula estudiantil en estas áreas, especialmente entre las mujeres, ya que solo una de cada 7 universitarias egresa de alguna de estas carreras. El programa Talento del Futuro contempla la comercialización de las pastillas de bondad, caramelos sin azúcar y adicionados con vitamina C, D3 y zinc de Farmacias Similares. De las ganancias generadas por la venta de este producto se dona el 10% a favor de los estudiantes y con esta excelente iniciativa les comparto el siguiente reportaje.
0: El esfuerzo, la dedicación y el aprendizaje hoy se transforman en un logro más. Todas ellas forman parte de las familias que culminaron con éxito el programa Centro Esperanza Familiar de la Asociación Civil Familia y Niños Buckner.
5: Yo aprendí aquí desde crianza, desde lo que era la economía, la finanza en mi familia, también a cosas del matrimonio, ¿no? Entonces, la verdad es un programa muy padre, muy bonito. Te enseña muchas cosas al pasar del día, de los años, porque la verdad ahorita yo lo siento como si hubiera sido ayer que entré.
6: Los Centros de Esperanza Familiar son lugares centrados específicamente en las familias, en el que buscamos que ellas puedan alcanzar su máximo potencial.
0: A través de sus programas, la asociación brinda las herramientas necesarias para impulsar el desarrollo de los pequeños y empoderar a los padres en la construcción de hogares llenos de amor, esperanza y seguridad.
7: El cambio es que esa familia tenga trabajo o tenga por lo menos un emprendimiento para poder empezar a tener ingresos, que los niños vayan bien en la escuela porque tenemos clubes de tareas, que los niños y los padres tengan muy buena relación, que disminuya el índice de violencia intrafamiliar, que tengan acceso a alimentos, que puedan tener zapatos, que puedan tener medicamentos, que tengan consultas médicas, que puedan tener acceso a áreas que no tenían.
0: Desde hace 25 años, esta asociación civil abrió sus puertas en la ciudad de Oaxaca y ha brindado apoyo a más de 1,000 familias en situación de vulnerabilidad.
7: El rezago social, yo creo que todas las organizaciones nos damos cuenta que es como el pivote o el punto que hace que todo se desarrolle.
5: Buckner nos enseña a dar una crianza diferente, ¿no?, a la que quizá nosotros recibimos.
0: Al igual que Citlali, muchas familias de la ciudad de Oaxaca necesitan el mismo apoyo, las mismas oportunidades y la misma confianza en su potencial. Durante estos 25 años, Buckner México ha estado a su lado, transformando vidas, fortaleciendo familias y construyendo un futuro lleno de esperanza.
7: Entonces trabajamos aquí para que, fortaleciendo a través de nuestro esquema o nuestro modelo de intervención, estas familias puedan empoderar también a los que viven alrededor de ellos.
0: Este instituto

0: institución se sostiene gracias a los donativos que recibe de personas solidarias y organizaciones no gubernamentales. Una de ellas es la Fundación del Dr. Simi, que desde hace casi 20 años forma parte de esta red de ayuda para que todas estas familias tengan una mejor calidad de vida.
1: La Fundación nos ha ayudado con consultas, con medicamentos, a veces con útiles escolares, con suéteres, con atenciones, y las despensas que esas están permanentemente hasta fechadas. Quiero decirles que eso hace que la canasta básica de la familia pues no sea tan cara ya, porque van a tener ese ingreso. Ellos lo saben que va a llegar, y creo que también eso hace parte de que no se quieran salir o estar fuera de. Reconocemos y creo que hace falta que más personas puedan conocer todo lo que hace la Fundación del Dr. Simi.
2: Hola, Fundación Simi, les agradecemos mucho por todo el apoyo que nos han dado en la familia Buchner. Les agradecemos por las consultas, los suéteres y todas las atenciones que han tenido con nosotros.
0: Gracias a esta institución, hoy existen sonrisas que antes no tenían motivo para sonreír. Familias que encontraron apoyo y corazones que descubrieron el verdadero significado de la inclusión. Si quieres unirte a esta causa y ser parte del cambio, puedes hacerlo a través de su página oficial.
3: No se muevan, que después de esta breve pausa regresamos con el Simi Noticiario Semanal aquí en Simi Televisión.
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15: Cuida lo que comes.
16: Caldo de pollo con verduras. Prepara un reconfortante caldo utilizando pechuga de pollo desmenuzada sin piel. Agrega chayote, zanahoria, calabacitas picadas y un toque de cilantro fresco. Es una comida hidratante y perfecta para mantener una digestión ligera.
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18: Los perros tienen 3 párpados en cada ojo para proteger y mantener lubricada la superficie de su córnea constantemente.
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18: Originario de Australia, el eucalipto es uno de los árboles de crecimiento más rápidos en el mundo. Sus hojas producen aceites esenciales con propiedades medicinales y su madera es vital para la producción de papel. Aunque son controvertidos por su alto consumo de agua, juegan un papel crucial en la economía forestal global y en la absorción rápida de gases contaminantes.
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22: Líderes Mexicanos presentó su lista de los 300 líderes más influyentes de México, que reconoce a quienes con sus proyectos transforman a México. Y ahí, nuestro presidente fundador Víctor González, Dr. Simi, y nuestro presidente ejecutivo Víctor González Herrera, son reconocidos por ejercer un liderazgo que trasciende la vida nacional y representa la evolución de uno de los modelos empresariales y sociales más singulares de México. Bajo su liderazgo, apunta la revista, el Dr. Simi se ha convertido en un fenómeno cultural que trasciende el ámbito comercial, porque la combinación de sus proyectos con impacto social, cercanía con la población e innovación, ha consolidado a Farmacias Similares en una de las marcas más reconocidas del país. 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
22: Al ritmo del jazz, la Simicasa Museo vivió una velada de glamour en la noche de museos, que se transformó en un gran casino con la temática Simi Royal, la gran fiesta. Inspirada en la sociedad de los años 20, el público disfrutó jazz en vivo, juegos y una ambientación de época, mientras lucía vestimentas con perlas, plumas, sombreros y guantes. El Simi Royal ofreció partidas de ruleta, blackjack y dados con croupiers, además de una carrera de caballos, dinámicas para compartir secretos, interpretar a personajes de alcurnia y recorridos nocturnos por las salas del museo. Y alguien nos preguntó, ¿por qué solo una noche? Y la respuesta de nuestro presidente fundador no tardó en llegar, porque tras el éxito de las noches de museo, que han reunido a más de 7,000 visitantes, anunció una nueva experiencia para divertirse e inspirarse. Viernes de Museos. La nueva aventura se realizará el segundo viernes de cada mes, desde este 14 de agosto, y está integrado por actividades especiales, experiencias interactivas y más razones para volver a la Simicasa una y otra vez. Recuerden, lo recaudado por las entradas, venta en el kiosco y Café Simi se destinan para ayudar a 3 tipos de instituciones, las que trabajan en pro de personas con discapacidad, con adultos mayores y en favor del medio ambiente. Con este anuncio solo nos queda una reflexión. Ayudar es vivir. No es una frase bonita, sino una forma de entender la vida y de construir, entre todos, un mundo mejor. Ahora viajamos a Houston, Texas, punto de encuentro para el deporte, la inclusión y la esperanza, con la celebración de la Genuine Cup 2026. El zoológico de Houston y el Dr. Simi dieron la bienvenida a 1,400 atletas neurodivergentes de 54 países que durante una semana compitieron en la Universidad Rice. Futbolistas con discapacidad intelectual, del desarrollo y autismo demostraron que el deporte es una poderosa herramienta de inclusión y transformación social. En los partidos finales, los asistentes disfrutaron de una fábrica de la alegría, donde los participantes recibieron el trofeo más codiciado, un peluche del Dr. Simi que pudieron personalizar.
0: Estoy muy, muy contento. Doctor Simi ha sido un gran socio nuestro desde el primer día cuando tuvimos la conferencia y vinieron a hablar un poquito del proyecto de inclusión en las fábricas, pero también ahorita con las mascotas, agradeciendo y alegrando a todos los jugadores. Ha sido muy bonito.
1: Demostrarle a otros a través de su personaje icónico que la honestidad, sentimientos como la empatía, también pueden abarcar no solamente lo que es México lindo y querido, sino también todas las partes, los países alrededor del mundo.
22: La Genuine Cup 2026 concluyó con una ceremonia de premiación en la que las delegaciones desfilaron entre aplausos. Y ahí el Dr. Simi demostró una vez más que el que aprende a dar, al dar es muy feliz. Simi Space inició su taller de cultivo artesanal de espirulina en el Centro Comunitario 1 de Fundación del Dr. Simi, donde 15 mujeres fueron capacitadas para producir esta microalga. Gracias a su alto contenido de proteínas, vitaminas y antioxidantes, la espirulina funciona como biofertilizante. Por esta razón, se aplicará en los huertos de los dos centros comunitarios de Iztapalapa y también en el de la colonia Simi Ecatepec.
2: Nos enseñaron cómo es el cultivo de la espirulina y pues se me hace muy importante y muy interesante porque este lo podemos utilizar para nuestro propio huerto como fertilizante.
22: Tras impartir el taller, María del Rosario Zárate, analista de proyectos de biociencia en Simispace, adelantó que en el futuro se contempla su uso cosmético y más adelante para el consumo humano. Nos vamos con el Dr. Simi y la marca X-Gear, que acompañaron a los atletas que tomaron las instalaciones del Heroico Colegio Militar de la Ciudad de México para participar en la Spartan Race México, carrera de obstáculos donde participaron atletas de todos los niveles. Ahí, X-Gear obsequió 500 paletas de hielo con proteínas sabor frutos rojos y chocolate, y la misma cantidad en smoothies, sueros con fruta y waffles. Además, la marca de suplementos ofreció dinámicas de estiramiento y fuerza para todos los participantes.
8: ¿Qué tal? Buen día, mi nombre es Pedro y he consumido mucho esto porque me ha ayudado para mi rendimiento y la verdad lo recomiendo mucho.
22: El Dr. Simi y X-Gear, siempre en apoyo de los deportistas.
3: La inclusión de personas con discapacidad es un derecho fundamental que debe ser promovido y protegido para garantizar que todas y todos puedan disfrutar de sus garantías individuales. Pero, ¿qué pasa cuando las condiciones no son igualitarias para todos los sectores de la sociedad? La periodista y activista Bárbara Anderson se adentra en este tema desde su sección Similitudes. Pongamos mucha atención.
24: Muchas gracias, Jimena, y bienvenidos a Similitudes, este espacio donde cada semana compartimos noticias sobre discapacidad e inclusión. ¿Sabían que en la Ciudad de México una de cada tres personas necesita que alguien más la cuide? Lo acaba de confirmar el DIF capitalino y la distribución es la siguiente. De los más de 9 millones de habitantes de la capital, unos 3 millones dependen de una red de cuidados, ya sea por su edad o por algún grado de dificultad física o cognitiva. Solo en el caso de la discapacidad, 500,000 de chilangos y chilangas necesitan apoyo para realizar sus actividades diarias. Y detrás de estas cifras hay otra realidad casi siempre silenciosa, que es la de los cuidadores, o mejor dicho, de las cuidadoras. Porque en la Ciudad de México hay más de 3 millones de personas, la mayoría de ellas mujeres, que hacen este trabajo de cuidado todos los días sin recibir ni un peso a cambio. Hoy por hoy, el casi 80% del tiempo total dedicado a cuidar en la ciudad lo realizan las mujeres. Es un trabajo que, según el Centro de Investigaciones, la Ciudad de México equivale al 12% del Producto Interno Bruto de la ciudad y que durante décadas no apareció en ninguna estadística oficial de empleo. Por eso, lo que pasó el pasado 26 de mayo en el Congreso de aquí de la Ciudad de México es una noticia sumamente importante. Porque se aprobó por unanimidad la Ley del Sistema de Cuidados y la capital se convirtió en la segunda entidad en todo el país con una legislación de este tipo, después de Jalisco. ¿Qué cambia con esta ley? Primero, reconoce el cuidado como un derecho de dos vías. El derecho a recibir cuidados dignos para los niños, niñas, personas mayores, personas con discapacidad o con enfermedad. Y por el otro, reconoce el derecho de quienes cuidan a que su trabajo se reconozca y también se acompañe. A partir de esta ley, se creará un registro de personas cuidadoras remuneradas y no remuneradas con un mecanismo de certificación que va a ser absolutamente gratuito. Y el presupuesto para el sistema no podrá reducirse un año a otro, solo puede crecer. Ya existe un antecedente que muestra cómo pueden aterrizar este tipo de proyectos a la vida diaria. Es el programa Ciudad que Cuida a Quien Cuida, que, como ustedes recordarán, aquí en la Ciudad de México entrega 2.000 pesos bimestrales a personas de entre 18 y 56 años que cuidan a alguien con muy alta dependencia, junto con un acompañamiento psicológico y también a talleres que les dan. El resto ahora es la implementación, algo nada fácil. El gobierno capitalino tiene hasta 180 días nada más para instalar la junta del sistema de cuidados y hasta un año y medio para que todo el andamiaje, esto que comentábamos recién, esté operando. Pero el principio ya quedó escrito en la ley. Cuidar a alguien no debería significar desaparecer del mercado laboral ni de la vida. Y hablando de cuidar con dignidad, hay otra iniciativa que va en la misma dirección y esta vez desde el Senado. Porque el senador de Nuevo León, Luis Donaldo Colosio Rojas, presentó una propuesta para que los cambiadores inclusivos con camillas para adultos, grúa y espacio y privacidad queden establecidos por ley y se instalen en los lugares de mayor tránsito de personas. Las plazas, los aeropuertos, los hospitales, espacios públicos. Su punto de partida es sumamente concreto. En la mayoría de los baños accesibles de México no hay dónde cambiarle el pañal a una persona adulta con discapacidad de forma digna. Así que hay miles de familias que simplemente dejan de salir. Y no es un problema menor porque la organización Libre Acceso calcula que una de cada 200 personas es una usuaria potencial de un cambiador inclusivo. Es decir, en México estamos hablando de cientos de miles de personas que hoy por hoy no tienen dónde ser atendidas fuera de su casa en condiciones otra vez que sean dignas. Muchísimas gracias por acompañarme en este espacio de Similitudes y nos vemos el próximo domingo.
3: Después de este corte hay mucha más información, reportajes y una entrevista que no se pueden perder, así que prohibido moverse.
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32: Las liebres nacen con pelaje completo y ojos abiertos, a diferencia de los conejos que nacen ciegos y totalmente desprotegidos.
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32: El corazón de un camarón se encuentra ubicado en su cabeza, cerca de su sistema digestivo y otros órganos vitales.
0: Aprendamos juntos.
32: El desierto del Sahara era una región verde cubierta de lagos y praderas hace apenas unos 6.000 años atrás.
0: La importancia del saber.
10: El chocolate puede matar a los perros porque contiene teobromina, sustancia que afecta a su corazón y su sistema nervioso.
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3: Ya estamos de vuelta en el Siminoticiario Semanal con nuestro reportaje Simi Planeta.
15: A nivel mundial, cada año se utilizan y desechan alrededor de 5 billones de bolsas de plástico. Eso equivale a 10 millones de bolsas por minuto. Una bolsa promedio se usa apenas entre 12 y 20 minutos, pero puede tardar hasta 500 años en degradarse. La gran mayoría termina en vertederos, ríos, suelos y océanos, afectando la vida silvestre y generando microplásticos, mientras que menos del 10% logra reciclarse.
16: Lo que va a ocurrir en primer lugar es que se van a desmoronar. Y ese es el polvo o esos microplásticos son los que se van a integrar al medio ambiente, ya sea que terminen dentro de la arena o terminen dentro de algún animal o alguna especie en particular.
15: Ante esta crisis ambiental, Farmacias Similares tomó una decisión en 2019, dejar de entregar bolsas de plástico en cada compra. Así nació la campaña Menos Plástico, Más Vida, impulsada por Víctor González Herrera, presidente ejecutivo de Grupo Por un País Mejor.
16: Por eso fue muy importante la campaña de Menos Plástico, Más Vida que nuestro presidente ejecutivo, el licenciado Víctor González, estuvo promoviendo. Gracias a esto hemos podido detener la producción o el uso de 370 millones de bolsas de plástico que de otra forma hubieran terminado en algún cuerpo de agua, en algún suelo o algún sitio parecido a estos.
15: Con los recursos ahorrados, el movimiento Simiplaneta destina apoyos a más de 80 proyectos de preservación y restauración del medio ambiente a través de la protección de la flora, fauna y ecosistemas, fomentando una cultura ambiental. En 2020 dio vida al concurso nacional de diseño Al Rescate del Planeta, que premia a quienes crean bolsas de manta con diseños originales.
16: Por otro lado, vamos a concientizarlos de que justo esta bolsa de manta viene a reemplazar estas bolsas de plástico.
15: Desde entonces, se han celebrado 5 ediciones. Este 2025, el primer lugar fue para el diseñador gráfico Mario Iván Roca Alpuche, con su propuesta de un colibrí rodeado de lavandas.
17: Y en el caso de mi diseño, pues ocupé un colibrí, que son los que hacen gran tarea de la polinización de las flores. Y ese era el mensaje que quería dar, ¿no? De cuidar las flores y de cuidar a las aves, ¿no?
15: Si mi planeta convierte creatividad en conciencia y conciencia en acción. Recuerda, menos bolsas de plástico, más vida para el planeta.
18: Más de 40 años haciendo la diferencia, extendiéndonos una mano. Esa es la gran labor de Impavi. Aquí lo tienen. ¿Qué significa Impavi?
19: Integración para la vida. Bien. Eso es lo que buscamos.
18: Ustedes son toda una comunidad que apoya a las personas en situación vulnerable, pero lo más importante es tocarnos el corazón y hacer algo, ¿no?
19: Así es. Lo has dicho muy bien. Somos una organización que desea ayudar y ser parte de la solución. Nosotros tenemos una meta y la meta es poder ayudar a la transformación en la vida de las personas que se encuentran marginadas, vulnerables, que tienen desventajas Y entonces nosotros lo que deseamos es darles herramientas y ayudas. Tenemos tres líneas de trabajo. La primera línea de trabajo es en donde hacemos las entrevistas, los estudios socioeconómicos, donde diagnosticamos la problemática que pueda tener la persona o la familia. Y ya de ahí lo derivamos a la siguiente línea de trabajo, que es Integra. Damos talleres psicosocioeducativos. Ahí damos a algunas habilidades blandas y otras son oficios para personas que, por alguna razón, nuestra población son madres solteras, personas que tienen algún familiar con alguna enfermedad terminal, algo que les limita en algún momento para poder salir de casa o el nivel académico. ¿Esto qué nos permite? Alcanzar el objetivo. El objetivo es que a través, te decía, de estas acciones muy concretas, podamos integrar a las personas a la sociedad productiva y también a las relaciones, a las interacciones, que sean como muy saludables, ¿no? Después tenemos nuestra tercera línea de trabajo, que sus siglas son DAS, Desarrollo de Acciones Solidarias. Ahí tenemos todo el voluntariado. Y ahí tenemos todas estas acciones que deseamos que en algún momento nuestros mismos beneficiarios puedan llegar hasta ese punto.
18: Ustedes están como generando una comunidad y están haciendo que se haga una cadena de agradecimiento y de apoyo, porque esto es constante, no nada más es ayude y ahí se quedó, sino que la persona que recibe la ayuda también colabora y regresa parte también de esa ayuda que le funcionó en su momento, ¿no?
19: Por supuesto.
18: ¿A ti te cambió la vida recibir este apoyo? ¿Fue como muy importante un antes y un después? Supongo que te sentiste acompañada y te dieron esas herramientas que necesitaste.
1: Sí, de hecho yo soy mamá de Itzel de 20 años, Daniel de 16, y como muchas mamás estoy sola con mis hijos. Entonces justamente pasábamos aquí por Impavi, estaban repartiendo regalos, juguetes a los niños. Y pues nosotros con las carencias que tenemos no podía comprarle un juguete a mi hijo. Mi hijo se quedó viendo y una de las voluntarias se acercó con nosotros y nos pidió que si nos esperábamos un ratito le obsequiaban un juguete. Pero pues no únicamente fue el juguete, nos cambió la vida. La verdad es una gran ayuda porque no es, por ejemplo, como cuando nada más te dan una despensa, es un momento y ya. Pero aquí es una ayuda integral.
18: Te sientes de colaborar, porque es como una entrega total, es un estilo de vida que se tiene que aplicar todo el tiempo.
2: Sí, la verdad es que soy muy feliz de ser parte de Impavi, ya que Impavi le da también un sentido de vida a mí. A veces creemos que solamente damos, ¿no? Pero en realidad yo también recibo. Recibo al ver a los beneficiarios felices, a ver las caritas de los niños, al recibirlos sus juguetes. La verdad es que esto añade valor a mi vida.
18: Ustedes están en todas las alcaldías de la Ciudad de México. Están haciendo un impacto muy real todo el tiempo. Entonces estamos hablando que están haciendo la diferencia. Y quieras o no, estás cambiando al país.
2: Sí, de hecho, eso es lo que más impacta. Ver que no solamente llegamos a nuestra familia de 5 personas, sino en realidad esas 5 personas impactan a su comunidad, a sus vecinos, ¿no? Y cuando vemos, pues llegamos a no solamente a 5, llegamos a 15 personas, ¿no? Y si sumamos, pues llegamos a 100 personas e inclusive a más personas, ¿no? Entonces, eso enriquece mucho la labor que hacemos.
18: Echemos una mano. Esto me encanta. Así que comprometernos con el corazón como lo hacen ellos. Chequen todo como impavi.org. Así podemos sumarnos. De verdad, muchísimas gracias. Esto es Amor en Acción.
3: ¡Excelente! A prepararnos a correr por esta gran causa el próximo 23 de agosto, o sea, ya casi. Ahora, si le gusta la buena música, llegó al lugar de las mejores recomendaciones en Simi Sintonía con Radamés Núñez, locutor de simiradio.fm.
4: Familia de Simi Televisión, qué gusto vernos y saludarlos nuevamente a través de Simi Sintonía. Yo soy Radamés Núñez y aprovechando que Manuel Mijares se presenta en concierto este mes, ¿qué les parece si hacemos un recorrido por su gran carrera? José Manuel Mijares Morán, conocido como Mijares, nació el 7 de febrero del año 1958 en la Ciudad de México. Sus primeros pasos en la música los dio formando parte de grupos juveniles como Los Continentales. Más tarde participó en el concurso Valores Juveniles y también trabajó como corista de Manuel. Su carrera comenzó como solista en el año de 1986 con el lanzamiento de su primer disco, que incluyó éxitos como Bella, Soñador y Siempre. Pero su consolidación llegó con canciones como No se murió el amor, Uno entre mil, Soldado del amor y Para amarnos más. A lo largo de su trayectoria ha grabado más de 30 discos de estudio. Y también ha interpretado temas de exitosas telenovelas, entre ellas Corazón Salvaje y El Privilegio de Amar. Entre sus mayores logros y reconocimientos, destaca el premio a la excelencia musical que otorga la Academia Latina de la Grabación, que recibió en el año 2023 por sus contribuciones a la música latina y por una carrera de casi 4 décadas. Él es Manuel Mijares, una de las voces más importantes de la balada romántica en español y quien, por supuesto, escuchan en simiradio.fm. Yo soy Radamés Núñez y esto es En Simi Sintonía a través de Simi Televisión. Y recuerden también escucharnos todos los días, bueno, de martes a viernes, de 11 de la mañana a 1 de la tarde, en simiradio.fm.
3: Tenemos una entrevista exclusiva, pero después de este corte, así que no se mueva.
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0: Durante mucho tiempo la gente le hizo el feo al baño diario. Incluso se creía que era malo para la salud. Algunos médicos llegaban a decir que un poquito de mugre en la piel tapaba los poros e impedía que los humores, es decir, aquellas sustancias que provocaban las enfermedades, entraran por la piel. Los baños eran fundamentalmente médicos. La gente se bañaba en raras excepciones o por estricta prescripción médica. Pero ya para finales del siglo XIX, inicio del siglo XX, se dijo que había que bañarse por higiene. Y entonces, para distinguir entre el baño medicinal, se hablaba del baño de jabón. Y aunque ustedes no lo crean, a principios de siglo, en México comenzó a haber instructivos de cómo bañarse con jabón. Y el jabón llegaba a ser tan caro que calculaban algunas personas implicaría para una persona de escasos recursos gastar la décima parte de su sueldo en un mes. Menos mal que poco a poco los tiempos van cambiando. Yo soy Héctor Zagal, mi Twitter arroba hzagal, zagal con Z, y recuerden, sapere aude, atrévete a saber.
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9: Paolo Maldini reveló que Pep Guardiola estuvo cerca de convertirse en entrenador de la selección italiana y que llegó, incluso, a analizar a futbolistas y escribir posibles alineaciones. De acuerdo con Maldini, el nombre de Guardiola apareció cuando él y Leonardo comenzaron a trabajar en el proyecto deportivo de la Federación Italiana de Fútbol. Lionel Messi y su familia despidieron este domingo a su padre Jorge Messi, fallecido a los 68 años, en el cementerio privado El Prado, ubicado en la ciudad argentina de Rosario, en una ceremonia íntima rodeada de un operativo de seguridad. Boca Juniors confirmó este domingo la contratación del delantero ecuatoriano Ener Valencia. El atacante llega libre y firmó contrato hasta diciembre del 2027. Para más detalles, consulta radioformula.mx. Informó Alfredo González.
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11: Reporte especial.
12: Aquí tenemos a don Víctor. Es que ya lo estaba yo saludando. Te quiero mucho, mucho,
13: mucho. Lo que quieras, yo contesto todo.
12: Te pregunto lo que quieras. Yo sé que me contestas todo.
13: Ya me falta.
12: Yo lo sé. Bienvenido.
13: Me encantó estar aquí.
12: Me da mucho gusto que hayas
13: Tuve
12: venido.
13: Un año incapacitado. Regresé hace 10 días.
12: Hace 10 días.
13: Reviví.
12: Reviviste.
13: Estoy actuando ya mucho.
12: Pues te nota bien.
13: Estoy contentísimo.
12: Yo también estoy contentísima de que hayas venido, mi querida Shanique.
14: ¿Cómo están?
12: Muy bien. Qué bueno tenerte. Ya me trajeron muchos regalitos.
15: Puros regalos.
12: Puros regalitos. Miren, me trajo... Soy la consentida.
13: Me queda claro.
12: Pero tú también. Oración de la serenidad. Dios, concédeme la serenidad para aceptar las cosas que no puedo cambiar.
13: Muy sabio.
12: El valor para cambiar las cosas que puedo cambiar y la sabiduría para conocer la diferencia. Pero te has dedicado a ayudar desde hace muchos años.
13: Hace 30 años.
12: Sí. Fíjate que les estaba contando que estuve el fin de semana en San Carlos. Y lo primero que llegué, lo primero que vi en la carretera fue un doctor Sim. Sí. De verdad. Y yo dije, es una maravilla.
14: Es impresionante porque ahora tuve la oportunidad de ir a la inauguración de la remodelación de una de las canchas de la primera etapa, que fue la de Fundación Televisa con Fundación de Dr. Simi.
12: Sí.
14: Entonces estuvimos ahí en Iztacalco y era un calor que yo decía, pero yo veía al Dr. Simi bailando, saltando, gozando.
15: Sí, sí, sí. ¿Cómo le hace?
14: Yo decía, ¿qué? O sea, tiene superpoderes. Y me decían, bueno, siempre tiene esta actitud todo el tiempo, pero además han trabajado muchísimo para que tenga la mejor tecnología. Tienen aire acondicionado en el interior. Las botargas realmente pesan máximo 7 kilos. O sea, de verdad la pasan bien. Y estuvo muy, muy bonito.
12: Bueno, y de pronto se toman sus descansos porque es humanamente imposible y se van a resguardar al aire acondicionado.
13: Estamos motivados.
12: Están motivados.
14: ¿Sabes qué? No paran.
13: Estamos todos motivados.
12: Todos, empezando por ti.
13: Por el dueño.
12: Empezando
13: hasta el portero.
12: Oye, ¿y cuando andas así bajoneado, qué haces?
13: Estuve en la cama. Jodido.
12: Jodido.
13: Tuve un año y un mes pegadísimo.
12: No me digas.
13: No pensaba, no hacía, no tenía cabeza. Pero así, hace 10 días estoy reviviendo.
12: Reviviendo.
13: Como ni como bebé.
12: Como bebé. Recién nacido.
13: Aquí estoy.
12: Ay, qué bueno. Qué bueno, porque tú siempre estás optimista.
13: Ahora tengo mucho que hacer.
12: Mucho que hacer. Seguro ya tienes nuevas ideas.
13: Como
12: 20 nuevas ideas. Te voy a contar. Seguro nos
13: la
12: viste.
13: La más
12: pero...
13: importante se llama Estados Unidos.
12: Estados Unidos.
13: Quiero conquistar Estados Unidos.
12: Pero ya están abriendo, ¿no?
13: No, quiero ser símbolo de los migrantes.
12: De los migrantes.
13: Quiero ayudar a los migrantes. Mm. Actuando con fundaciones como lo hice en México.
12: Como hiciste en México. ¿Pero qué tienen planeado? Ya tienen algo planeado para los migrantes, ¿no?
13: Muchas cosas. Empecé, yo soy escritor intelectual.
12: Tú sí, bueno, como ven, casi todo. Eres el autor intelectual de todo.
13: Tengo un socio muy bueno. Víctor es mi socio.
12: Es tu socio y somos, es muy bueno, ¿eh?
13: Somos socios, en serio, ¿eh?
12: ¿Son socios?
13: Él tiene la mitad.
12: ¿Micha y Micha?
13: Micha y Micha.
12: ¿Micha y Micha? Pues sí, Micha y Micha.
13: Él maneja lo comercial y yo lo místico.
12: Tú lo místico.
14: Pero antes de entrar dijo, no, pero Adela también es una chica Simi porque tienes un collar muy especial que te trajo.
12: Sí, siempre me trae, siempre me trae.
13: Adela no es chica Simi. Es amiga íntima.
12: Esa soy amiga íntima.
13: Es otra cosa.
12: Yo no soy chica Simi, pero soy amiga íntima.
15: Y presume tus otros regalos, están increíbles.
12: ¿Se acuerdan cuando nos platicó también el socio aquí de nuestro amigo Víctor lo de Japón?
14: Sí.
12: Y aquí está nuestro samurái. Vean, por favor, qué bonito. El karateka y el samurái. Cinta negra, claro.
13: Es que antes esto es para Tokio. Pero ya voy
12: para Tokio. Estar
13: en todas partes.
12: En todas partes.
13: Sí.
12: Es que estos son coleccionables, la verdad. El otro día les preguntaba cuántos ya hay. Son muchísimos. No hay inventario. Ya le puse a Vicente el trabajo de que tiene que haber inventario, de haber cuántos Simis ya hay.
13: Pues invito al museo, a la casa Simi. Es un súper éxito.
12: Súper éxito.
13: Un negocio social. Víctor maneja los comerciales y los sociales.
12: Sí, son negocios sociales, pero el museo, que les va muy bien.
13: El museo es mi negocio. Yo la autoridad la reparto.
12: Todas las repartes,
13: ¿no? No, Víctor maneja los comerciales. A ver si su autoridad va para el dueño.
12: Pero a ver, platíquenme los planes de Estados Unidos.
13: como decimos, hay que ayudar a las fundaciones de inmigrantes.
12: A que ayuden.
13: Aquí ayudamos como a 1.200 fundaciones de todo tipo.
12: ¿Aquí en México?
13: En todo el país.
12: 1.200.
13: La fundación, sí. Aproximadamente 1.700 y pico, no sé.
12: Bueno.
13: Quiero detalle.
12: Pues sí, pero aquello detalle, 1.200.
13: Sí, allá empezamos a actuar ya. Los Ángeles y San Antonio para empezar. Ayudando realmente con comida, con apoyo de salud, etcétera, ¿no? Doctores, sí, sí, sí, sí.
12: Todo lo que tenga que ver con la salud y el
13: eso
12: bienestar.
13: Eso lo vamos a difundir.
12: ¿Lo van a ¿Qué van a hacer? ¿Una campaña?
13: No, aquí, igual aquí en un programa. Ya contratamos audiovisual.
12: Ah,
13: que,
12: van a tener programa ya también.
13: Claro, claro.
14: Se está expandiendo por todos lados. Y creo que algo que, don Víctor...
13: Contratamos a Univisual y a Telemundo, si no,
12: los dos simultáneamente.
13: Para que sobren, no lo que falte.
12: Sí, claro.
13: Aquí tengo los tres.
12: Aquí estás en Imagen, sí. ¿No?
14: En Azteca.
12: En Azteca y en Televisa.
13: Y en Telefórmula.
12: Ay, en Telefórmula también.
13: Y donde haga falta, ¿eh? Aquí también, si quieres, ¿eh?
12: Por pues yo estoy puesta, yo estoy puesta, claro. Contrátanos.
13: Cuando tienes una buena idea, hay que difundirla. Sí. Para que otros la copien.
12: Claro.
13: Por el bien de todos. Sí. ¿Cómo le hiciste? ¿Ayudando?
12: Ayudando.
13: Yo te digo todo.
12: Oye, y por esto ya. Del tatuaje... Tienes un tatuaje hecho de veras, ¿verdad?
13: Sí, y nosotros son de...
12: Las calcomanías, las que nos has traído.
15: Las estampitas que traíamos el otro
13: te
15: día.
13: Te traigo.
14: Ahorita ya nos... No, yo no traigo todavía, ya le dije
13: a ver, a ver.
12: Ah, pero nos trajeron, sí, aquí nos ponemos. Para
15: sí. Claro.
14: Tiene la de la Virgen de Guadalupe y de San Judas Tadeo.
12: Él tiene a Simi, que esa sí es la neta, ese sí es el real.
13: Estos sellitos, mira. Sí,
12: muy bonito.
13: Todos los clientes que llegan a la farmacia se los van a poner. Tenemos 1.5 millones al día. Ya de todas las farmacias.
12: ¿Un millón y medio?
13: Un millón, a veces más, a veces menos.
14: Wow, ¿no?
12: No, hombre, súper wow.
13: Tenemos 46 millones al mes.
14: Y algo que yo les quería compartir es que la vez pasada tuvimos la oportunidad de contarles que se iban a remodelar 10 canchas por uno, un golpe.
15: Los goles de la selección.
13: En
15: Colombia.
13: Ya.
12: No, ya lo están haciendo.
14: Sí,
12: eso, ¿no?
14: La convocatoria se terminó el viernes pasado. Queremos agradecerle a todas las personas que participaron, escribieron de todos lados, de Chiapas, Oaxaca, Zacatecas, Durango, Cabo San Lucas, Ciudad de México, Estado de México. Y el 15 se va a hacer una evaluación todo este tiempo de cuáles son las canchas que necesitan esa remodelación. Digo, sé que todos tienen esa necesidad. Y es algo bien importante también porque, claro, el objetivo es incentivar el deporte, pero también te das cuenta que hay una necesidad de que las personas quieren tener un espacio para hacer ejercicio.
12: Y es una necesidad real, pues si no tienen las canchas.
13: Deporte más vitamina igual a salud.
12: Oye, pero tus hijas son socias también, ¿no?
13: Bueno, van a ser. Claro, digo, pero el que ejecuta es él.
12: No, ya sé, pues es el CEO.
13: Ese día. Eres el jefe, yo soy el asesor.
12: Exacto, ya eres puro asesor.
13: Ya, sí.
12: Pero qué bueno, porque tiene ganas, siempre ha tenido.
13: Me encanta.
12: Y además...
13: Y me encanta su actitud, a ti también.
12: A mí me encanta su actitud.
13: A mí también.
12: A mí me encanta su
13: actitud. Ha sido muy importante su actividad. Él fue el que metió los perros y los cafés. Hay días que vamos una y una.
12: El otro día fui... A una de... Te mandé foto, ¿no, Vicente? De que fui a una de los pets, de las mascotas.
14: Al Simipet.
15: Hay una aquí bien cerca.
13: El 23 y los metotas.
12: Exacto.
13: Aquí,
14: y la cafetería.
12: Pero han hecho una muy buena combinación.
13: Somos de la familia.
12: Son de la familia, claro. Y tus hijas muy activas también.
13: Pero en otra onda.
12: En ayudar.
13: Sí, ya.
12: En ayudar. Eso se los dejaste a todos.
13: Ojalá todo el mundo... Haga eso, ayuda a vivir. Y es buen negocio.
12: Y es buen negocio.
13: Me pregunta por qué tiene tanta lana. Pues ha ayudado mucho.
14: Porque algo que es bien importante con Dr. Simi es que no solamente ayudan, sino que realmente son hechos y no palabras. O sea, cuando realmente prometen algo, lo ves. O sea, es como, oh, yo estoy aquí porque me dijeron, a ver, el 31 se cerró lo de las canchas, queremos que vayas otra vez con Adela y que cuentes cómo va el seguimiento y que sepan que el 15 vamos a dar a conocer esto. O sea, no son promesas y eso es lo bonito de ayudar también.
12: 15 días.
14: Es una cosa, aquí te digo que lo que se promete se cumple.
12: Está cañón.
14: Y queda también pendiente la cascarita.
12: La cascarita, ¿eh?
15: Yo jalo, ya me voy a poner a entrenar.
14: Órale, para la inauguración.
15: Órale, Chalini, vas.
13: Ya vamos, porque me esperan.
12: Vayan, llévenlo.
16: Ay, el tiempo se fue tan rápido que ni me di cuenta cuando llegamos al final de nuestro programa, pero regresamos la próxima con más información de actualidad en el Simi Noticiario de Farmacias Similares. 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
24: Cada vez es más común ver adolescentes que se sienten profundamente ofendidos ante una corrección, una crítica o una exigencia. Sin embargo, la vida está llena de retos, desacuerdos y momentos incómodos que requieren fortaleza emocional. Como padres y educadores, nuestro objetivo no es evitarles toda frustración, sino enseñarles a enfrentarla de manera saludable. Permitir que resuelvan problemas, asumir responsabilidades y aprender de sus errores fortalece su carácter. No se trata de ser duros, sino de acompañarlos mientras desarrollan resiliencia, tolerancia a la frustración y confianza en sus propias capacidades. Cuando un joven entiende que equivocarse forma parte del aprendizaje y que puede superar las dificultades, se convierte en un adulto más seguro y preparado para enfrentar los desafíos de la vida con equilibrio, perseverancia y una actitud positiva.
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27: Las ovejas pueden reconocer las caras de otras 50 ovejas y recordarlas durante más de 2 años sin ningún problema.
26: Caminando por México.
19: Bacalar, Quintana Roo. Famoso por su espectacular laguna de 7 colores. Este pueblo mágico caribeño ofrece un descanso paradisiaco inigualable. Sus aguas cristalinas de variados tonos azulados, alimentadas por cenotes submarinos, son perfectas para nadar y relajarse. El histórico fuerte de San Felipe añade una dosis de mística pirata a este entorno natural virgen, ideal para los amantes de la tranquilidad.
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5: A Gran Bretaña en lo que va a ser un cierre espectacular.
7: Después de la fiebre mundialista que vivimos aquí en México, pues seguíamos con las buenas noticias, seguimos con las buenas noticias. Si bien la selección mexicana mayor no pudo avanzar frente a Inglaterra, pero sí estos chavos, la sub-20 ha clasificado al próximo mundial y también a los Juegos Olímpicos, que no se habían clasificado en la última edición allá en París. Esta selección es bicampeona. Obviamente se va recorriendo por las edades, no son los mismos futbolistas, pero esto es importantísimo porque se ganó hace algunos años y se gana otra vez. México vuelve a ser, ¿qué? Gigante de CONCACAF. De pronto nos gusta esta palabra, ¿no? Nos gusta esta frase de México es el gigante de CONCACAF. Allá en Estados Unidos nos las querían robar en algún momento. Ya tenemos jugadores en Europa, decían. Ya les hemos ganado muchos partidos. Pero créame que México sigue siendo el mandón en CONCACAF. Sigue siendo el favorito y el gigante. Porque ganar este tipo de partidos, ganar este tipo de torneos, viste. Y viste demasiado, porque hay talento. Hay talento en México, si bien ha venido a la baja en algunos torneos, hoy nos podemos esperanzar con Alfaro, con Camberos, con jugadores que de pronto en la liga todavía les falta cuajar, pero en este tipo de torneos son importantísimos. Camberos de Chivas ha tenido hoy la recepción de la Bota de Oro, el mejor jugador del torneo, quería ser goleador, no le alcanzó. Pero es uno de los grandes futbolistas de este torneo. Alex Diego, que encontró de aquí e hizo un gran equipo, hizo una gran selección y que hace que volvemos a pensar y nos volvamos a ilusionar con una selección mexicana competitiva y que pueda llegar a una Copa del Mundo Sub-20 y, ¿por qué no?, poderla ganar. Se ha llegado a semifinales y se han ganado 2 Sub-17. Esta generación nos puede ilusionar y de cara al 2030 habría que hacerlo, porque también el técnico de la selección mexicana, a pesar que de pronto se le pregunte, se lo encuentren y se le pregunte a Rafael Márquez cómo vio a la selección, cómo va el trabajo, e ignore a la prensa, pero Rafa Márquez está ahí. Rafa Márquez está conociendo, estuvo en Puebla y estuvo en el Estadio Azteca, en el Estadio Banorte, para ver esta gran final frente a Estados Unidos. Pero esperemos que después de esta victoria y antes que comience todo este ciclo de Rafael Márquez, se siente a platicar y sea un poco más cercano, tanto con la prensa como con los aficionados. Pero bienvenida a esta gran victoria de la selección mexicana, Sub-20, que va al Mundial y va a los Juegos Olímpicos. Y además, venció a Estados Unidos. Soy Alfredo González y así arrancamos Fórmula Deportes. Gracias por estar con nosotros. Señor Javier Rivera, ganó la selección mexicana. Vámonos al Ángel, ¿no?
9: Sí, Alfredo González, amigos de Fórmula Deportes. También hay que celebrar estas victorias que, aunque la gente parece no importarle mucho la selección sub-20 en ocasiones o categorías,

0: Vámonos hasta el Estadio Azteca. Ya está Alberto Campos, que su edad no corresponde con tanta cana que tiene también, ¿no? Pero veremos si está más acabado o no que el señor Camberos. ¿Cómo estás, Alberto Campos? Qué gusto saludarte. ¿Feliz, contento o no?
1: ¿Cómo están, Alfredo, Javier, amigos de Fórmula Deportes? Gusto saludarles. Tenemos más rodillas que usted, señor González, pero bueno.
0: Pero más canas, el equipo, no seas payaso.
1: Terminó ganando. Sí, bueno, rodillas sí las tengo, ¿eh? Y corremos más. Pero bueno, ya yéndonos al tema deportivo, la selección mexicana ya consiguió este título de la CONCACAF Sub-20 después de vencer 2-0 a su similar de Estados Unidos, ya consiguiendo el boleto a los Juegos Olímpicos, como bien destacabas, y el tema de la Copa del Mundo de la categoría el próximo año en Azerbaiyán. Destacar el partido de Cristóbal Alfaro, que prácticamente se apareció en el radar en la semifinal, marcando un gol, ingresando de cambio, y esta noche terminó marcando un doblete para la victoria del equipo mexicano, que ha conseguido un resultado muy importante. Se vuelve a los Olímpicos después de ausentarse en lo que fueron los Juegos de París. Y destacar que este equipo mexicano ya lleva más de 2 años trabajando con Alex Diego, teniendo giras importantes en Europa, en Argentina, y ahora termina consolidando ese gran proyecto con este título. Vamos a escuchar justamente las palabras de Alex Diego, que habló en conferencia de prensa.
2: Pues la verdad que fue un día muy especial para mí, fue un sueño, es algo que no solo soñamos, sino lo trabajamos desde hace más de año y medio, ¿no? Lo proyectamos hace más de año y medio, y hoy se consolidó todo ese trabajo que hicimos, ¿no? La verdad que lo viví muy contento, muy feliz, con mucha confianza. La verdad que el equipo siempre se mantuvo en la misma línea, ¿no? Entonces, pues muy contento por todos los jugadores.
1: Las palabras de Alex Diego, técnico de la selección mexicana sub-20, destacarlo de Hugo Camberos, ahora que lo estaban comentando, terminó siendo el goleador del torneo con 5 tantos, terminó siendo el mejor jugador de lo que fue este campeonato de la CONCACAF, y destacar también que cuando se mencionó el nombre de Mikel Arriola, comisionado de la Federación Mexicana de Fútbol, fue abucheado por todo el estadio.
0: Increíble, ¿no? Increíble. Da la perspectiva entonces de que al aficionado no se le hace tonto, ¿no? Al aficionado no se le puede ocultar lo que está pasando con la FIFA, y además cómo la Federación Mexicana de Fútbol avala lo que quería hacer Gianni Infantino, y no voy a decir la FIFA realmente, porque era un proyecto de Gianni Infantino, e insisto, la gente no es tonta, y obviamente, como bien comentas, recibe la bota de oro Hugo Camberos, y se le aplaude, pero cuando llega precisamente Mikel Arriola, el estadio abuchea.
1: Y que no es por eso también, Alfredo, también por el tema del ascenso y descenso, que incluso hace algunos días un aficionado encaró justamente a Mikel Arriola en un avión pidiéndole que regresara el ascenso y el descenso del fútbol mexicano, pero Mikel Arriola simplemente, él pone la cara por los dueños del fútbol mexicano, y pues evidentemente no respondió ante el insulto del aficionado.
3: Sí, sin duda creo que Mikel Arriola ya ha perdido el poco quizá apoyo que tenía por parte del aficionado mexicano, y es que son muchos temas lo que rodean a Mikel Arriola. Sobre todo yo creo que lo del ascenso y descenso es lo que más ha afectado al fútbol mexicano, ¿no? En los últimos meses, ya son años, prácticamente 6, que no tenemos ascenso y descenso, y eso afecta mucho, ¿no? El desarrollo de nuevos futbolistas, que afortunadamente vemos en este tipo de selecciones nacionales que dan la cara por el país. Pero Mikel Arriola, yo no sé cuánto va a durar el mandato. Cada vez recordamos a Compeán, a De María, a muchos directivos que poco a poco fueron perdiendo la credibilidad y acabaron saliendo por la puerta de atrás. No creo que vaya a ser la excepción Mikel Arriola.
0: Exactamente. Beto, a ver, cuéntanos, ¿cómo estuvo la entrada?
1: Más que nunca. Sí. Mira, el día viernes se registró una entrada de más de 13,000 aficionados. El día de hoy la selección mexicana hizo una promoción de 2x1. La gente respondió y fueron más de 50,000 aficionados los que se dieron cita en el Estadio Banorte, que por cierto en esos momentos está cayendo una tormenta.
0: Oye, Beto, también dejaron vestido al Estadio Azteca de la Copa del Mundo, ¿verdad? O sea, como para que se viera en esta gran final, o para qué lo quitaron, porque en estadios de Estados Unidos lo quitaron.

0: fueron al siguiente día.
1: Sí, y aquí se mantiene, hemos visto un Cruz Azul Puebla incluso todavía con los logotipos de la Copa del Mundo. Sinceramente desconozco el por qué todavía no se ha quitado lo que es el branding de la Copa del Mundo, pero también es bueno porque te recuerda a aquellos partidos de la selección mexicana donde se vivió un gran ambiente.
0: No, no está lloviendo, está llorando Alberto Campos después de esta nostalgia que lo ha abrazado después de ver todo este branding, todo el tema de la Copa del Mundo. Alberto Campos, vaya con cuidado a casa, que no se inunde y échese un taquito.
1: Sí, ya nos vamos a poner la capa y todo, porque te digo, está cayendo un aguacerazo al sur de la Ciudad de México. El día viernes llovió desde las 5 de la tarde, no paró hasta las 12 de la noche, y ahora esperemos que no sea lo mismo el día de hoy.
0: Gracias, Alberto Campos.
1: Saludos.
0: Pues ahí está Alberto Campos. Tormenta eléctrica, ¿eh?
2: Una tromba, ya ¿sí? casi nos hizo recordar al buen Rodrigo, ¿no? Al búfalo, con aquella tromba que cayó.
0: Pero había buen clima.
2: Sí. ¿No? Sí, sobre todo.
0: Exactamente. Bueno, vamos a hacer pausa, vamos a regresar con todo este tema de la Leagues Cup y mucho más aquí a Fórmula Deportes. Continúe con nosotros y también mándenos WhatsApp. En unos minutos le damos el número. Pausa, regresamos.

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0: Territorio Animal.
5: El hámster. El hámster es uno de los roedores domésticos más queridos y la opción predilecta para introducir a los niños en la responsabilidad de cuidar una mascota. Estos pequeños animales, nativos de regiones semidesérticas, destacan por ser criaturas predominantemente nocturnas, lo que significa que concentran toda su energía, juegos y actividades de exploración durante las horas de la noche. Son famosos por sus abultados abazones, las bolsas en las mejillas que usan para transportar alimento con gracia hacia sus nidos. Requieren una jaula bien acondicionada con túneles y, muy especialmente, una rueda de ejercicio, donde puedan correr kilómetros para mantenerse saludables y liberar el estrés. Aunque son animales solitarios que prefieren vivir sin otros de su especie, desarrollan un vínculo muy cercano con sus dueños mediante la interacción diaria y el manejo suave.
0: Una vuelta al mundo.
5: Toronto, Canadá. Toronto es ampliamente reconocida por la Organización de las Naciones Unidas como la ciudad más multicultural del planeta, un verdadero ejemplo de inclusión social. Más de la mitad de sus habitantes nacieron fuera de las fronteras de Canadá, aportando una riqueza lingüística y cultural que se celebra activamente en cada rincón urbano. La metrópolis está perfectamente organizada en barrios étnicos vibrantes, como Greektown, Little India y Chinatown, donde la diversidad se saborea en sus calles. Custodiada por la famosa Torre CN, Toronto es el motor económico, financiero y mediático del país, además de ser un centro cultural de primer nivel gracias a sus festivales de cine y arte internacionales. Su ambiente pacífico, seguro y tolerante demuestran al mundo que la diversidad es la mayor fortaleza para el desarrollo.
0: Cuida lo que comes.
5: Ensalada de garbanzos y espinaca. Mezcla garbanzos cocidos con hojas tiernas de espinaca, cebolla morada finamente picada y cubos de pimiento rojo. Adereza con vinagre de manzana y orégano seco. Aporta una excelente cantidad de proteína vegetal y fibra para tu día.
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7: En la Liga Mexicana de Béisbol, los Diablos Rojos del México vencieron 13 carreras a 11 a los Guerreros de Oaxaca en el juego 1 de la primera ronda de los playoffs en el Estadio Alfredo Harpelú, quienes tuvieron la ausencia de Trevor Bauer por una lesión en el cuello, algo que Oaxaca aprovechó para ponerse 11-4 arriba en el marcador. Sin embargo, los Diablos lograron remontar desde la quinta entrada una desventaja de 9 carreras con una ofensiva que explotó en la recta final del encuentro, destacando la actuación de Robinson Cano, siendo decisivo en la voltereta escarlata con un jonrón de 3 carreras en la octava entrada, cambiando el rumbo del juego.
8: Estamos de regreso en Fórmula Deportes, gracias por continuar con nosotros y le paso el WhatsApp que quedó pendiente el bloque anterior, 56-59-49-1397, anótele ahí, 56-59-49-1397, escríbanos lo que quiera, si quiere mandarle un piropo al señor Javier Rivera, si quiere mandarle piropo a Jefe Luis, aquí al staff, pues son libres de mandar algún piropo.
9: Sí, claro. ¿Sí? Y bien recibidos serán, sin duda alguna. ¿Sí? También. Sí, obvio.
8: No se vaya a meter en problemas, ¿eh?
9: Para nada. ¿No? Siempre, pero románticos, no vayan a salir con los sucios.
8: Con una...
9: Eso no me gusta.
8: ¿No te gusta lo sucio?
9: No.
8: ¿Una vulgaridad de
9: no,
8: pronto?
9: No, no, no.
8: ¿Tampoco? Oh. Que sea fino, dice. No sea aguado. Es usted muy aguado.
9: Sí, no, no estoy de humor quizá.
8: ¿Sí?
9: Otros días yo creo que sí, pero ¿sí? hoy no traigo el humor.
8: Hoy está sensible y quiere el romanticismo.
9: Abrazo, sí, claro.
8: Ok, muy bien.
9: Sí, cuando, si, gusta, si me quiere abrazar también,
8: no sin problema. Ahorita estamos en programa.
9: Estoy buscando mi resumen, es porque estoy un poco distraído.
8: A ver, vámonos con Seattle Saunders frente a Querétaro, la famosa Leagues Cup, la que no le gusta el señor Javier Rivera. Vamos con este partido entre Seattle Saunders y los Gallos Blancos del Querétaro. Minuto 4, Sebastián Gómez puso el 1-0, apenas comenzando el encuentro. El balón que cruzó todo el área llegó a cerrar Gómez y puso el 1-0. Luego al 41, Musovski, pero todavía el Querétaro al minuto 13 intentaría empatar el partido, pero Musovski al minuto 41. ¿A dónde va el arquero? Increíble, sale prácticamente a hacer nada el arquero del Querétaro y termina marcando Seattle Saunders el 2-0. Vámonos a la parte complementaria. Llegaba Rusnak al 68 a poner el 3-0. Damos pena, damos lástima en la Leagues Cup. Ganó Seattle Saunders 3-0 a Querétaro.
9: En más resultados de este día, Cruz Azul le pegó 2-1 a New York City. La máquina sacando la casta por la Liga MX. Agustín Palavecino al 75 adelantó a la máquina, mientras que Murray prácticamente en el último minuto del primer tiempo puso el 1-1 y José Paradela al 78 le regresó la ventaja a la máquina y le dio la victoria. Grandes refuerzos que han tenido la máquina de la mano de Palavecino y Paradela, los extrañan mucho en Necaxa. Pero con Cruz Azul sin duda están dando sus mejores momentos y Cruz Azul levanta ahí la cara por la Liga MX, de los pocos equipos que han ganado sus dos partidos de la Leagues Cup.
8: ¿El pintor estará extrañando a Paradela?
9: Sí, sin duda.
8: Yo creo que sí, ¿no?
9: Le encantaba.
8: Sí, lo sé. Bueno, vámonos con Philadelphia Union frente a Necaxa. Este partido en donde también extrañaron. Obviamente a Paradela, ganó Philadelphia Union 3-1, gol de Harriel, Damiani y Sullivan al 3, 12 y 53. Descontó al minuto 79 Matías Espíndola y así los hidrorrayos del Necaxa cayeron 3-1 frente al equipo de Philadelphia Union. Y pues el Necaxa, que no ha sumado, que terminó con dos derrotas el equipo de los hidrorrayos del Necaxa, y nomás no da una. 3-1 Philadelphia Union frente a los hidrorrayos del Necaxa en la jornada 2 de la Leagues Cup.
9: Vamos a revisar lo que sucedió entre Toluca y LAFC. Estos dos equipos se vieron las caras en la última edición de la CONCACAF Liga de Campeones. Finalizó con victoria de 4-0 para los Diablos Rojos. El LAFC sin duda iba a querer la revancha ante los dirigidos por Antonio Mohamed. El partido dio muy pocas emociones, un par de atajadas de ambos arqueros. Aquí Hugo González con esta gran atajada, el niño lo intentó, pero Pavel Pérez mandaba su disparo a las nubes. Por su parte, aquí el LAFC con este disparo que se pasaba muy cerca, incluso pegó en el poste, y en el último minuto del partido, Eddie Segura, el 90+2, ponía el 1-0 para el equipo de la MLS, que con este resultado saca una victoria importante y sigue teniendo esperanzas de clasificar a la siguiente ronda de la Leagues Cup.
8: Y Nashville venció 4-1 al Atlético de San Luis. Rafael Llorente puso el 1-0 para el Atlético de San Luis. Luego Cristian Espinosa, Zurich al 38, al 36 también. Cristian Espinosa al 45+7. Y Baker Whiting al 88 puso el 4-1. Golearon los de Nashville al equipo del Atlético de San Luis. Qué bonita playera tiene Nashville, ¿eh?
9: No me gusta. Es ¿no? Amarillo América. A usted sí le gusta, le gana ahí el inconsciente.
8: No, pues a mí está bonita, me parece está que bonita. No. Es como de
9: una
8: Suecia.
9: Playera más.
8: Es como de Suecia.
9: Como la del América también.
8: No, diga la verdad.
9: Vamos a revisar lo que sucedió con Santos Laguna, que tampoco levanta en la Leagues Cup. Ellos ni aquí ni allá levantan. Los de la comarca lagunera cayeron 2-0 ante el New York City en Estados Unidos. Tavon Gray al 50 adelantó al equipo de la MLS y Caballo al 66 puso el 2-0, con el que una vez más Santos pierde, no levanta. Y 3-1, perdón, fue el partido estaba confundidísimo. Yo estaba revisando
8: pero el partido pasado. Perdió el primer partido
9: y luego hoy, New York Chicago, City, ¿sí? Y hoy ante Chicago Fire, donde debutó ya con gol Robert Lewandowski de penal en el último minuto, puso ahí el gol el polaco. Robin Lod al 90 puso el 2-0. Y Sickengel al 72 había adelantado a Chicago Fire, perdón, Balaude adelantó a Santos, después le dio la vuelta el Chicago Fire, prácticamente en 18 minutos le bastó al equipo de la MLS para darle la vuelta a Santos Laguna, que no levanta por ningún lado.
8: Y quiero decirle que no lo quiero dejar solo, después de esa derrota de los Diablos Rojos del Toluca, que cayó frente a Los Ángeles FC 1-0, y todavía salió Antonio Mohamed a decir, nosotros les ganamos 4-0, ¿no?
9: Sí, les metimos 4.
8: Bueno, quiero contarle que al minuto 52, ¿quién cree que va perdiendo?
9: No me diga que el Puebla.
8: No, pues entonces no le digo nada. 3-0, 3-0 está perdiendo frente a Austin FC. 3-0 desde la parte inicial, el equipo de la franja al minuto 10, y iba perdiendo 2-0. Es una calamidad el equipo de la franja. No quiero escudarme, pero está jugando con el equipo B. Okay. Pero imagínate.
9: ¿A
8: con
9: poco
8: el
9: tienen equipo A?
8: Sí, imagínate.
9: ¿No el equipo B es el equipo A?
8: Imagínate contra Portland, lo de Timbers, jugó con el equipo A y cayó 5-2.
9: No, increíble.
8: Pones al B y va perdiendo 3-0. Imagínate si ponemos al C y al D, vamos a hacer una caricatura.
9: Ya lo
8: peor.
9: Es. Sí, ya bueno. Lo es, pero vea, los Bravos de Juárez son líderes.
8: Sí.
9: Dos victorias. Entonces, creo que también hay equipos que en la Liga MX son una vergüenza, como lo puede ser Juárez en algunas ocasiones, y Puebla, que estos torneos creo que son donde deben aprovechar, porque muchos equipos importantes del fútbol mexicano llevan equipos alternativos, lo ocupan como pretemporada este torneo, y escuadras como Puebla, creo que deberían de darle un poquito más de importancia a este torneo. Igual se le están dando, ¿verdad? No se sabe. Con el Puebla nunca se sabe. Cruz Azul y León son los tres equipos que han ganado. Juárez, Cruz Azul y León son los equipos que han ganado sus dos partidos. Ellos prácticamente están en la siguiente ronda. Recordar que cuatro equipos por liga avanzan a la siguiente fase, mientras que los otros 14 ya se regresan a la actividad normal, mientras que en la MLS Charlotte, Austin, Chicago Fire y Cincinnati son los que tienen mano ya para avanzar. Todavía falta una última jornada y ahí se definirá quiénes son los cuatro clasificados por liga.
8: Exactamente, una tristeza. Pero bueno, en la Liga MX, Puebla le ganó a los Bravos de Juárez. ¿Para qué estamos entonces?
9: Es lo que te digo, es increíble lo que sucede en el fútbol mexicano. Pumas es constante al menos, ¿no? Pierde aquí, también pierde en la Leagues Cup.
8: ¿Y las Chivas igual?
9: Las Chivas, no, Chivas empató el primero, ¿no? Y perdió en penales, me parece.
8: Bueno, pero...
9: Pero Pumas también increíble, los golearon.
8: Y no gana.
9: Sí, equipos muy malos, sin duda. No hay ningún equipo de la MLS, solo uno que ha perdido los dos partidos. Vancouver, Whitecaps, mientras que por México son...
8: Pues
9: son todos. Como 10 equipos los que han perdido sus primeros dos partidos. Pachuca, Santos, Atlas, Necaxa, San Luis, Querétaro, Pumas y Puebla eliminados prácticamente, mientras que del lado de la MLS solo Vancouver es el único equipo eliminado, el único que ha perdido sus dos partidos.
8: Bueno, Puebla todavía tiene chance, ¿no? Tiene está al minuto 55, si empata o gana,
9: bueno, sí,
8: échele ganitas, ¿no?
9: Sí. Sí, señor. Entonces,
8: por lo menos.
9: Quédale el avión ya, sí, lo que usted diga.
8: Increíble. Y bueno, al minuto 15, 16 prácticamente, San Diego está empatando 0-0 frente a los Xolos de Tijuana. Y por comenzar el partido entre Portland Timbers y las Águilas del América. Unas Águilas del América que en el torneo van bien, son líderes del torneo de la mano de Almada. Que de pronto también Almada ya lo vimos en redes sociales, corriendo por las calles de la Ciudad de México y muchos se sorprendían, pero eso lo hacía cuando dirigía también a Pachuca, salía a correr por las calles, no nada más en el complejo de la Universidad de Fútbol, también en las calles. Veremos cómo le va.
9: Yo creo que lo confundieron con Harry Styles, que también anda.
8: Ah, andaba también corriendo, sí, por las calles de la Ciudad de México. Sí, se parece, ¿no? Sí, más altito, un poco. Pero bueno, ¿usted lo vio?
9: ¿A cuál de los dos?
8: ¿A Almada o a Harry Styles?
9: No, a ninguno.
8: ¿A ninguno?
9: No.
8: Bueno, usted se lo perdió. Bueno, vamos a hacer una pausa, regresamos con más. hablaremos obviamente de la selección mexicana después de esta gran victoria 2-0 frente a Estados Unidos en el premundial sub-20.
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19: Playa de Arena Rosa, Bahamas. Ubicada en la isla Harbour, esta playa parece salida de un cuento de hadas debido al color rosa pálido de su arena. Este fenómeno óptico tan singular es el resultado de la mezcla de la arena blanca convencional con los restos pulverizados de millones de foraminíferos, unos minúsculos organismos marinos de caparazón rojizo que habitan en los arrecifes de coral cercanos. Con sus aguas tranquilas y cálidas, este destino caribeño ofrece un paisaje visualmente idílico, exótico y sumamente fotogénico para los viajeros.
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23: El abierto GNP Seguros 2026 anunció una de las listas más fuertes de su historia. La gran figura será la checa Linda Noskova, actual campeona de Wimbledon y número 7 del mundo, quien llegará como primera sembrada al torneo de Monterrey. Noskova ya sabe lo que es ganar en el Club Sonoma, donde fue campeón en 2024, y disputará su tercera participación en el certamen regiomontano, que se jugará del 23 al 29 de agosto. Para Fórmula Deportes, Mauricio Ávila.
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8: Gracias a Mauricio Ávila con esta información del Abierto GNP Seguros, el torneo, sin duda, Javi, el torneo de tenis femenil más importante del país, de México, que ya lo decía Mau, que está del 22 al 29 de agosto, allá en Monterrey, en el Club Sonoma, este torneo categoría WTA 500.
9: Sí, sin duda. Son grandes noticias, da mucho gusto recibir este tipo de torneos en nuestro país y cada vez ha sido más común este de allá en Monterrey, el GNP, me parece uno de los más espectaculares, ya ha habido varias ediciones, esta no va a ser la excepción y sin duda Grupo Fórmula, como siempre, estará cubriendo de gran manera este evento. No solo desde aquí, habrá presencia ya en Monterrey. Me parece importantísimo que se le dé cobertura a estos eventos.
8: Exactamente, el señor, seguramente el señor Alberto Campos estará.
9: Alberto, estará Mau, allá. Sin duda
8: Mau,
9: alguna.
8: Mau Ávila también estará por allá. Y un gran, gran torneo allá en Monterrey, el Abierto GNP Seguros de Monterrey. Seguimos platicando de la Leagues Cup. Pumas y las Chivas quedaron fuera. Quedaron fuera de este torneo. Ya lo decías que no tienen ya posibilidades de avanzar a la siguiente ronda. Y vamos a escuchar a Gabriel Milito, técnico del Rebaño Sagrado. ¿Qué dice después de este fracaso del Rebaño Sagrado en esta Leagues Cup? Que de pronto algunos le ponen mucha intensidad y otros no, como las Chivas.
1: Tengo un compromiso muy grande con Chivas y estoy enfocado solamente en Chivas. Mi compromiso es con este club, intentar llevarlo junto a los jugadores y a los dirigentes a poder conseguir algún título. Por lo tanto, ese es mi único objetivo.
9: Al menos creo que Milito tiene el perdón de que en la Liga MX no lo está haciendo tan mal. Del otro lado, Pumas me parece que sí, en ambos frentes está con la capa caída. Vamos a escuchar lo que dijo Esteban Solari, técnico de Pumas, hablando sobre esta eliminación muy prematura de la Leagues Cup, donde perdieron sus dos primeros partidos.
2: Yo creo que hay una igualdad, ¿no? Hay una igualdad. Lo que pasa es que la localidad siempre pesa, y más cuando uno viene viajando, como nos pasó a nosotros, que nos fuimos a Juárez hace ya 8 días y estamos todavía dando vueltas en aviones y no sin parar, ¿no? Entonces eso por ahí también te pesa un poco, pero no es excusa. Yo creo que se compite muy bien acá también en la MLS, es muy física. Hoy igualamos a un equipo muy físico y creo que por un momento hasta lo superamos. Y
8: si no es excusa, ¿para qué lo nombramos? ¿Para qué lo decimos? O sea, de pronto tiramos el mensajito ahí que son muchos viajes, son muchos kilómetros, pero no es excusa. No, bueno, a ver, sí afecta, porque sabemos que este torneo está hecho para que se realice en Estados Unidos, ya se hicieron 2 partidos acá en México, pero solo 2 partidos, ¿no? ¿Y qué pasó? ¿Qué pasó? Que al final la MLS, pues aquí no compitió, así como pasa allá en Estados Unidos. Muchos equipos terminan por no competir en la Leagues Cup.
9: Oye, ya me está regañando aquí el Piojo, el becario me regaña.
8: Imagínate.
9: Que porque los Pumas son cuartos en la liga, que no se los demerite, que golearon a Juárez 5-1, le ganaron a Toluca en el Nemesio 10, bueno, ahí sí, eso sí es de equipo importante ganar en el Nemesio 10, pero fueron goleados también por Pachuca en su primer partido,
8: sí.
9: Pero bueno, sí, mala mía, van cuarto en liga, creo que no va tan mal, entonces Pumas, y Chivas, que dije que iba muy bien, va en el 12, entonces aquí el que está mal soy yo.
8: Sí.
9: Definitivamente.
8: Y que te critique o que te diga
9: sí,
8: algo.
9: Sí, que me regañe, sí.
8: Sí, estamos.
9: Ya, creo que ya el que va de capa de caída soy yo.
8: Necesito un agua de murcielaguito.
9: Sí, eso es lo que me hace falta.
8: Sí,
9: ya
8: te
9: tengo
8: hace falta, sí.
9: Bastante tiempo sin entrarle.
8: Pero no sea payaso. No,
9: 2 días para mí ya son muchos, señor.
8: Exactamente. Ahorita hacemos una pausa de hidratación, ¿no, mi querido Fer? Fer Robles ahí en la producción. Hacemos una pausita de hidratación como para que pues podamos seguir conduciendo este programa. A ver, ya va ganando el América. Golazo. Rayito Rodríguez, Brian Rodríguez, que de pronto pues se decía que se iba a ir y que algún equipo allá, el Cruzeiro, le iba a poner algunos dólares, pero no se fue, y ahorita está jugando como si fuera Maradona.
9: Sí, para mí es un jugadorazo, sin duda.
8: Ah, tampoco.
9: Brian
8: tampoco,
9: Rodríguez, sí.
8: Tampoco.
9: ¿No te parece un gran jugador, en serio?
8: Sí, me parece un jugador promedio.
9: Para mí se me hace de lo mejorcito que tienen las Águilas del América. Y te iba a preguntar un poco, siguiendo con ese tema de la Leagues Cup. ¿De verdad crees que la MLS es tan superior a la Liga MX? ¿O los equipos de nuestro país simplemente no le dan la importancia a este torneo? Que creo yo es lo que sucede.
8: Es que es eso.
9: Sinceramente no creo que la Liga de los Estados Unidos sea mejor que la de nuestro país, pero sí son más serios, eso sí.
8: Pero da la casualidad que hay equipos que de pronto, aunque se le dé seriedad, no les alcanza.
9: Sí,
8: tipo
9: sí,
8: Puebla,
9: sí,
8: tipo
9: duda,
8: Querétaro,
9: sí.
8: ¿No? O sea, el Puebla en el primer partido, insisto, jugó con el equipo A, pero no le alcanza. No le alcanza ni en la Liga y no le alcanza en la Leagues Cup y no le alcanza ni en los amistosos. Esa es una realidad. Y que de pronto se ve muy marcado el tema con los equipos grandes, los equipos que le invierten demasiado, y los equipos como Puebla, Querétaro, Juárez, que pronto deambulan en la Liga MX y no pasa absolutamente nada. Y viene desde el tema del ascenso, desde el no descenso. Más adelante platicaremos de eso de lo de Mikel Arriola. Pero realmente, pues, muchos no le dan esa importancia como Chivas, como sí. Pumas, como América, de pronto. Pero hay a otros equipos que no les alcanza. Imagínate, si no le pusieran importancia, terminan goleados 10-0 cada torneo.
9: Y hablar del Atlante, ¿no? Que es uno de estos equipos que en el primer partido gana y el día de ayer se va goleado 4-0 por el Real Salt Lake. Y el Piojo, pues, ahí sí acepta la derrota. Trabajando, va a seguir trabajando como siempre lo dice. Pero sí, estoy totalmente de acuerdo contigo. Hay equipos que aunque quieran no les alcanza. Y a otros que quizá nos gustaría que le dieran más seriedad a este tipo de torneos. Quizá no sean tan importantes, pero creo que el orgullo también es clave e importa para la Liga MX, porque en Estados Unidos ya se las dan de que son mejores que nosotros. Y también creo que es un poco injusto que se juegue la mayor parte en Estados claro. Unidos. Cuando los equipos de la MLS vienen a nuestro país, muy pocos o casi ninguno pueden sacar, no te digo la victoria, ya incluso el empate lo vimos en el primer partido de Toluca que goleó a Seattle Sounders. Entonces ahí creo que también, si Mikel Arriola quiere ver a su liga mejor parada, que se ponga los pantalones y que traiga más partidos a nuestro país.
8: Exactamente, a ver, de los resultados, nada más imagínense una cosa, de los resultados de hoy, de los equipos de que jugaron hoy, de la Liga MX, cayó Querétaro 3-0 frente a Seattle Sounders. Philadelphia Union 3-1 frente a Necaxa. Ninguno de esos dos equipos les alcanza. Si no pueden con un torneo, que van a poder con dos, ¿no? Atlético de San Luis cayó 4-1 frente a Nashville. Cada uno recibió más de 3 goles. O sea, de verdad, estamos mal. Santos Laguna, que es una pena en la Liga MX desde hace muchos, muchos torneos, cayó 3-1 frente a Chicago Fire, sí. Me van a decir, no, es que ya está Lewandowski. No, pero Santos Laguna es un desastre. El Puebla está perdiendo 3-0. O sea, de verdad, todos estos equipos que acabamos de nombrar realmente no tienen esa capacidad, no tienen la calidad. Y porque no les importa un demonio, iba a decir un carajo, pero lo digo así como tal. A Necaxa posiblemente sí, un poco más, por esta inversión que ha tenido, por este grupo de Ryan Reynolds y que se le va poniendo billete con Longoria. Pero realmente los demás equipos no les importa a absolutamente nadie. Si no tenemos el ascenso, no tenemos descenso, y realmente estos equipos pues no tienen absolutamente nada que hacer, insisto, si no pueden en la liga doméstica, ¿qué van a poder en otro torneo en donde van a tener que viajar, suben, bajan, van a un estadio, van a otro estadio? Y consumen kilómetros que nada más los cansan y van a terminar haciendo el ridículo todavía en la Liga MX.
9: Y lo peor es que queda, me parece, 12 ediciones más, ¿no? De la Elite Cup. Se firmó este torneo por 5 años. Creo que ahí fue un error por parte de la Liga haber firmado tanto tiempo. Hubieran hecho un año de prueba, quizá 2. Ya se han disputado 3 y cada vez que llega, créeme que es un suplicio, un dolor ver esta liga, y quedan 2 años más, 2 ediciones más. Vamos a ver qué se puede arreglar para que siga, o al menos sea más interesante para la afición, que también creo que ahí tiene uno de sus puntos débiles, que a la afición prácticamente no le interesa, y si la quieres ver, tienes que contratar una aplicación de paga.
8: Sí.
9: Que muchos, o me incluyo, yo no estoy dispuesto a pagar por ver ese tono.
8: Pues consígase correos así y ya obtiene la
9: prueba. No, ni es que ni me dan ganas de hacer eso. ¿Tampoco? O sea, sí lo hago, créeme. Cuando algo me interesa.
8: Yo eso lo hice ahorita y estoy viendo perder al Puebla, imagínate tú.
9: No, pero es que viendo al Puebla, pues que hagas lo que hagas, lo vas a ver perder siempre.
8: Sí, exactamente. Pero bueno, el martes tenemos partidos el 11 de agosto.
9: ¿No? Emocióname, dime qué tenemos en
8: la tienda. Mira nada más. Tenemos Columbus Crew frente a los Pumas. Charlotte. FC frente a Pachuca. Desde que volví con Villalobos, pronuncio muy bien el Charlotte.
9: Me parece, ¿usted sí, se da cuenta? Me gusta.
8: Cincinnati frente al Atlas. No, ya sí. No nos pongamos payasos. Minnesota United frente al Atlante. Real Salt Lake frente a los Bravos de Juárez. Tigres frente a Vancouver Whitecaps, y también para el miércoles tenemos Orlando City frente al Atlético de San Luis, Inter Miami frente a León, Rayados frente a Nashville, Toluca FC Dallas, San Diego frente al Puebla, Los Ángeles FC frente a Querétaro y Seattle Sounders frente a las Chivas Rayadas del Guadalajara. Ninguno le emocionó, ¿verdad?
9: No, la verdad
8: ninguno.
9: No. El de Toluca sí, solo porque le voy, pero eso, nada más.
8: Veremos cómo le va el Puebla frente a San Diego. Pausa, regresamos.

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0: Originario de Australia, el eucalipto es uno de los árboles de crecimiento más rápidos en el mundo. Sus hojas producen aceites esenciales con propiedades medicinales y su madera es vital para la producción de papel. Aunque son controvertidos por su alto consumo de agua, juegan un papel crucial en la economía forestal global y en la absorción rápida de gases contaminantes.
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3: Los flamencos son rosados porque consumen crustáceos ricos en pigmentos llamados carotenoides, que cambian el color de sus plumas.
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4: Este domingo fue publicado en el Diario Oficial de la Federación el decreto por el que se declara el segundo domingo de agosto de cada año como Día Nacional de la Reforestación, tal como lo anunció la presidenta Claudia Sheinbaum durante la Jornada Nacional de Reforestación. El Mundial de Fútbol 2026 provocó un repunte turístico en el país durante el mes de junio, informó la secretaria de Turismo Josefina Rodríguez, quien detalló que ingresaron más de 1.6 millones de viajeros internacionales, principalmente de Estados Unidos, Canadá y Colombia. Un camión con turistas se estrelló contra el muro de contención en la autopista México-Cuernavaca, dejando un saldo de un muerto y 22 personas lesionadas. Las autoridades informaron que el accidente ocurrió luego de que el chofer perdiera el control de la unidad. Informó Itzel Vanegas. 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
5: En el ciclismo, la mexicana Romina Hinojosa completó este domingo la última de las 9 etapas del Tour de Francia femenil en la posición 91 con un tiempo de 3 horas, 9 minutos y 13 segundos. Con este resultado, la pedalista tampiqueña cerró su participación en el puesto 113 de la clasificación general, con un acumulado de 33 horas, 48 minutos y 33 segundos, convirtiéndose en la primera mexicana en participar en la carrera gala, haciendo historia para el ciclismo tricolor.
6: Estamos de vuelta en Fórmula Deportes y vámonos con este partido que nos hizo emocionar hace unos minutos entre la selección mexicana y el equipo de Estados Unidos en la final del Premundial Sub-20. La selección mexicana que ya había logrado su boleto al Mundial y también a los Juegos Olímpicos. Al minuto 28, Christopher Alfaro ponía el 1-0. Con un error de la defensa que dejaba el balón en el área y llegaba para cerrar a segundo poste. ¡El disparo! Y apenas abierto y terminaba por ser expulsado Applewhite al minuto 45 después de una opción manifiesta de gol que dice el árbitro, sí, compadre, te vas expulsado. Vámonos a la parte complementaria, se equivocaba el arquero y al 69 llegaba otra vez Christopher Alfaro después también de una patada en el rostro, el arquero se agarraba la cabeza y decía, no es posible, el ridículo que acabo de hacer. Bueno, la selección mexicana gana y gana bien. 2-0 frente a Estados Unidos. Amir Inda habla en zona mixta.
7: Este grupo de tacos que todo el mundo lucha, todo el mundo está listo, todos tenemos un buen nivel, estamos muy contentos, nosotros aprendimos y supimos lo que el pueblo quería, entonces estoy muy contento.
6: Ahí está Samir Inda hablando en zona mixta. Después de esta victoria, Javi, 2-0 frente a Estados Unidos. Estaba yo viendo el resultado del Puebla que todavía me carcome. Pero la selección mexicana ganando 2-0 con goles de Christopher Alfaro y un error increíble del arquero, ¿no?
8: Sí, el arquero de Estados Unidos, un amigo para nosotros. La expulsión me pareció sinceramente muy rigurosa. No creo que haya sido tarjeta roja para el elemento de Estados Unidos. Había un compañero que podía cerrar ahí, pero bueno, ¿quiénes somos nosotros para criticar al arbitraje, verdad? Entonces es malo para todos lados y creo que México hubiera podido haber ganado la final sin problema a pesar de este error arbitral y sí felicitar a la selección sub-20 por esta victoria y por haber obtenido el boleto a los Olímpicos de 2028. Esperemos que se repita lo hecho en Londres, ¿no? Hace ya que 14 años.
6: Sí.
8: 14 años de ese gran partido. Esperemos se vuelva a repetir esta situación y también ya obtuvieron su boleto al Mundial de la categoría, que también me parece una noticia muy, muy importante.
6: Exactamente, y además México bicampeón de CONCACAF, y Hugo Camberos se llevó la bota de oro, el mejor futbolista de este torneo, y que hay que decir que fue ovacionado cuando recibió la bota de oro, fue ovacionado, pero cuando se acercó lo que decía Alberto Campos, Mikel Arriola, tremendo abucheo. ¿Y por qué citamos ahora a Mikel Arriola? Porque hay que hablar, ¿no? Hay que hablar de Mikel Arriola y hay que hablar de esta polémica. Primero con el tema de Gianni Infantino, el tema de la FIFA, y después con abolir el ascenso y descenso. O sea, de manera definitiva, se hablaba que de pronto podría regresar para el 26, para el 27, lo postergaron para el 29, pero esta semana pues se dijo no va a regresar y luego se atreve a decir Mikel Arriola en zona mixta que ellos creen que es una liga de desarrollo. Una liga de desarrollo, no seamos ridículos, porque una liga de desarrollo tendría que ser 17, 18, 19 años, inclusive 20 posiblemente. Pero en esta liga hay jugadores de 26, 27, 28, hasta 34, 35 años. No seamos ridículos, esta liga no es una liga de desarrollo. O sea, no son fuerzas básicas y realmente es una justificación bastante absurda lo que dice Mikel Arriola.
8: Sí, es de todo menos de desarrollo, como bien lo mencionas. Hay jugadores que ya no les va a alcanzar para estar en primera división, quizá en talento sí, pero en edad me parece muy complicado. Hay casos como el de Jorge Díaz Price, que sale de la Liga de Expansión. Ahora tiene un buen papel con los Diablos Rojos de Toluca, pero señalar que ya lo había tenido una oportunidad con León, donde no dio el ancho, también ahí habrá que señalarlo. Lo regresan a la división de ascenso y tiene una segunda oportunidad, pero muy pocos jugadores en la Liga de Expansión tienen este tipo de oportunidades. Y si no es una liga de desarrollo, para esto tendría que haber un ascenso y sobre todo que haya jugadores de edades menores que puedan aportar algo a la primera división y hacer el gran debut en el máximo circuito. Vamos a escuchar qué dijo Mikel Arriola acerca de esto.
9: Bueno, mira, la postura es que nosotros consideramos esa liga una liga de desarrollo muy importante. Entonces tenemos jugadores sub-23, por ejemplo, las dos filiales que ya tenemos en Guadalajara y Cruz Azul, y vamos a seguir invirtiendo en la liga. Y vamos a seguir promoviendo también que los equipos de la Liga Premier estén.
6: Bueno, hay algunos jugadores que han saltado del ascenso a la primera división. A ver, Edson Partida, el debut en 2016 del Atlante, pasó a los Gallos Blancos del Querétaro. Carlos Baltasar, de la Franja. Que este jugador, créame, ha ido y venido, y no pasa absolutamente nada con él. Estaba en Leones Negros, luego fue al Puebla, luego regresó a Celaya, regresa al Puebla, hace goles en Celaya, regresa al Puebla y es un petardo. increíble. Entonces, y luego está también lo que decías, Jorge Díaz Price de Cancún, que pues no ha lucido tanto en Toluca, pero ha sido un buen futbolista también. Juan Pablo Domínguez del Atlante, que pasa a León, y también, también está Paul Bellón, debut en 2022, que viene de los Leones Negros a los Panzas Verdes de León. También hay que recordar que Memote, por ejemplo, salió de una liga de expansión, ¿no? Estaba en Celaya, luego pasa a Puebla, jugó en Chivas en algún momento, bueno, estuvo en Chivas, y después pasa al Puebla, luego es fichado por los Pumas, y usted ya conoce la historia, mundialista en el pasado, en la pasada Copa del Mundo, pero realmente son contados. Pero una liga de desarrollo, no seamos ridículos, o sea, lo que decías, hay que ver realmente si va a ser una liga de desarrollo, poner a jugadores jóvenes realmente y que tengan esa posibilidad de subir con su propio equipo, porque no nada más es mostrarse y que algún equipo de primera división lo voltee a ver y lo suba, porque eso es a lo que están orillando a ciertos futbolistas. ¿Qué pasaba con esas camadas? Por ejemplo, Yo puedo citar que conocí muy bien a esa camada del Puebla, por ejemplo, en el 2007, cuando asciende con el Zamba Rosas, ¿no? Con el ruso Samohili, con el Cherokee Pérez, con muchos futbolistas que estaban en Primera A y que subieron, y que muchos se terminaron por consolidar en Primera División, como el Cherokee, como el ruso, pero muchos que sí se perdieron por ahí. Pero ahí le das la posibilidad a un jugador, a jugadores que vienen de una liga inferior, a poderse mostrar en la primera división con el equipo que está ascendiendo.
8: Sí, porque si no hay ascenso, es muy poco común que veamos este tipo de casos. Ya revisamos algunos jugadores, pero son muy pocos, contados con los dedos de una mano. Quizá el Juanpi Domínguez de lo más destacado, pero también tuvo un proceso en Necaxa donde no le fue muy bien, ahí va Toluca donde es campeón y actualmente está con León. Y el ascenso creo que nos dejó grandes cosas. Recordemos a León de Matosas, a mí me pareció un equipo espectacular. Claro. Con Burbano, ¿cómo se llama el otro?
6: Loboa. O sea, venía el Gullit Peña, venía el Gallito Vázquez. O sea, todos esos tipos de futbolistas que de pronto lucían mucho en una primera, sí, A, suben a primera división y se van consolidando. Y eso no solo pasa en México, pasa en muchos países, gente que seguimos la Premier, que seguimos la Liga, o sea, ahí los vemos y suben a primera división y se van consolidando.
8: El Xolos de Mohamed, claro, también llegó desde el ascenso, fue campeón en prácticamente un año, y creo que además de que te dé un mejor nivel en el fútbol nacional, también creo que te da espectáculo, ¿no? En todas las jornadas. Actualmente la jornada 17 para el fútbol mexicano es aburridísima, sí. No hay nada que se pelee, ya están prácticamente los 8 clasificados, ya nadie se disputa el descenso, y eso también creo que merma en el ánimo de los jugadores, tanto en ascenso como en la primera división, que les deja de importar prácticamente pasando la primera mitad del torneo.
6: A mí lo que me preocupa es que Mikel Arriola lo dice con tanta seguridad y con tanta tranquilidad. Vemos a esta liga como una liga de desarrollo. No. Increíble. Pero bueno, jornada 4. El próximo sábado, Atlante frente a Toluca, Rayados Juárez, Atlas Tigres, Pumas Querétaro, América, Atlético de San Luis, Santos contra las Chivas, Tijuana contra Cruz Azul, Necaxa contra León y Pachuca frente al Puebla.
8: Un saludo al Report.
6: Sí, un saludo al Report.
8: Que nos está viendo y que... Póngale algo para el report ahí, su Puebla.
6: ¿Qué pasó, mi report? Póngale algo, ¿no?
8: Hay que te mande mensajito.
6: Una botellita, ¿no?
8: Sí, me late.
6: ¿No? ¿Te parece?
8: Sí, saludos al buen report también.
6: Uriel Cervantes, te mandamos un fuerte abrazo, mi querido report. Gracias, Javier.
8: Descansen, ya nos vemos el próximo domingo.
6: Exactamente, sábado.
8: Con el regreso. No, yo los sábados no vengo a trabajar. Yo los veo el domingo.
6: Qué cosa, bueno. Crispilín de este lado, Paquito, Jimena, gracias por estar con nosotros. Fer Robles en la producción, también Jefe Luis, Diego Villagómez, Renata Alvarado, también está Ceci por allá. ¿Quién más está por allá? Bueno, pues Quique también está por allá. Y Ale también está por allá, muchas gracias. Y el ingeniero también, le mandamos un fuerte abrazo. Gracias, soy Alfredo González, pásela bien, siga en Grupo Fórmula.
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0: Los caballitos de mar machos son los que cargan los huevos y dan a luz a sus pequeñas crías marinas.
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0: El corazón de una ballena azul es tan enorme que un ser humano podría nadar fácilmente por sus arterias principales.
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3: El ojo humano puede distinguir más de 10 millones de colores diferentes, aunque nuestro cerebro no siempre los procese todos.
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3: El cerebro de un mosquito contiene unas 100.000 neuronas, permitiéndole navegar de forma precisa y detectar mamíferos para alimentarse.
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3: Las ratas se ríen cuando les hacen cosquillas, aunque emiten sonidos de alta frecuencia que el oído humano no puede escuchar sin equipos especiales.
14: Aprendamos juntos.
3: El perfume original se diseñó para ocultar los malos olores corporales en épocas donde la higiene diaria no era común.
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0: San Cristóbal de las Casas, Chiapas. Este pueblo mágico, envuelto en la neblina de los altos de Chiapas, enamora con su ambiente colonial y bohemio. Sus coloridas casonas, templos barrocos y andadores peatonales conviven con la vibrante riqueza cultural de las comunidades. Disfrutar de un café local mientras se aprecian los textiles tradicionales artesanales envuelven al viajero en una atmósfera mística e inolvidable.
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15: ¿Qué tal, amigos? ¿Cómo están? Los saludamos con mucho gusto en este domingo 9 de agosto de 2026. Estamos aquí en Fórmula Taurina, en compañía del matador Alejandro Silvetti. Alejandro, buenas noches.
16: Buenas noches, mi Beto, y buenas noches a todo el auditorio de Fórmula Taurina. Bienvenidos a este domingo, a esta revista de toros.
15: Qué gusto saludarte, Alex, como cada domingo, en la segunda cadena nacional de Radio Fórmula 104.1 de FM y 1500 de AM. En el hilo del toreo, los toros en la canción popular.
16: Una entrevista precisamente con Paloma Jiménez, nada más y nada menos que la hija del legendario José Alfredo Jiménez, que fue aficionado a los toros.
15: Tendremos el resultado de la actuación de Luis David Adame en Madrid.
16: También el resultado del triunfo de Arturo Gilio en Estella Navarra.
15: Como de costumbre, el comentario semanal de nuestro compañero Álvaro Sánchez.
16: Y presentaremos la 28ª cápsula de Raúl Reyes sobre el aniversario número 80 de la Plaza de Toros México.
15: Tendremos el resultado de los festejos celebrados en Huamantla, Lagos de Moreno y Temozón, Yucatán. En las redes sociales nos encuentran en arroba Fórmula Taurina, tanto en Facebook como en X. Y no olviden que todos y cada uno de los capítulos de nuestro programa los pueden ustedes encontrar en la plataforma de Spotify.
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15: En el hilo del toreo hemos querido retomar la historia de la canción popular mexicana que tiene relación con la fiesta de los toros. Esto porque hoy más adelante en el programa vamos a presentar, como ya decía Alejandro, una entrevista con Paloma Jiménez, la hija de José Alfredo Jiménez. Ha habido grandes compositores de música taurina en México, empezando por el Flaco de Oro, por el genio de la cara ajada, aquel inolvidable, inspiradísimo compositor capitalino que fue Agustín Lara.
17: Silverio, torero estrella, el príncipe milagro de la fiesta más bella.
15: Agustín Lara, que dejó grandes composiciones matador para el recuerdo de la afición taurina.
16: Así es, inolvidable, y a mí me gustaría, fíjate, seguir dándole peso e importancia a la fiesta de los toros, pues a lo que hemos hablado en otras ocasiones acerca de la cultura, y esta cultura precisamente, y esta actividad de la parte musical que está ligada tremendamente con todo lo que tiene que ver con la fiesta de los toros, adentro de las plazas, con los pasodobles, y afuera con toda la música y todas las composiciones que se han escrito relacionadas a la fiesta de los toros. Creo yo que tiene, en primer lugar, una connotación importantísima, que es la cultura, y es esta parte en donde además hemos insistido mucho en que la fiesta de los toros es un punto céntrico que genera muchísimas otras cosas que tienen que ver con cultura y con el arte, y una de ellas es la escultura, la pintura, y ligada, no más importante, sino también una muy destacada, pues es la música.
15: Totalmente de acuerdo, y hay que recordar también a Alfonso Esparza Oteo, a Tomás Méndez, que fue un compositor también muy prolífico.
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1: Tomás Méndez, que es el autor del Huapango Torero, que es una composición realmente muy bella de la música popular mexicana, que tiene que ver con un tentadero, con un novillero, con un aspirante a la alternativa, que está en una ganadería de manera furtiva, muy taurino. Yo recuerdo ver a Tomás Méndez en una barrera de sombra en la Plaza México, junto con su hijo Tomás Méndez Ormaechea. Y Tomás Méndez, desde luego, que dejó una huella importantísima. Aparte, claro, de los pasos dobles de Agustín Lara como Silverio, Fermín y Novillero. El más popular, sin duda, Silverio, que es como un himno, yo diría, Alex, de la tauromaquia mexicana.
2: Así es. Y además, no solamente por la parte de la composición, sino por la interpretación. También ha habido figuras extraordinarias que han interpretado cosas que tienen que ver con los toros. Precisamente, vamos, de los nombres más importantes está desde luego Lola Beltrán, Amalia Mendoza Latariaco, y Pedro Vargas, Javier Solís, Lucha Villa, Aida Cuevas, entre otros muchos, ¿no?, que han sido parte de este eslabón.

0: ligado un norteño ligadísimo a la fiesta de los toros, que fue el caso del Piporro.
1: Y que me suelten al primero, al más grandote, ese que parece que trae un sombrero de charro en los cuernos. Faltaría más, faltaría menos.
2: Qué bueno que recuerdas a Eulalio González Piporro, que efectivamente también incluso apareció en cintas que tenían temática taurina. Y Piporro también es un personaje de la cultura popular mexicana que se interesó por el toreo, como Vicente Fernández, que era también muy aficionado a los toros. Alguna vez me comentó Óscar Ruiz Esparza que Vicente Fernández veía las corridas por televisión cada domingo, era un aficionado a la fiesta de los toros. Y también está el caso de toreros que actualmente son cantantes. El más conocido, o los más conocidos, son Matador, los de Emanuel y José María Napoleón.
0: Sí, es independientemente de Manuel Capetillo padre, que además hizo cosas en cine y cantó también, y siendo su hijo Guillermo también de los que pudieron continuar con esa costumbre. Y fíjate, lo de Emanuel es muy especial porque era compañero de Manolo Arruza y de mi hermano David, y se fueron a España cuando Emanuel quería ser torero. Y regresó Emanuel, toreó de novillero en Acapulco, es la historia que yo me conozco, y le pegaron una corona en una rodilla y que luego volvió a reaparecer y le volvieron a lastimar la rodilla. Y a raíz de eso, él deja los toros a través de la ayuda de don Gabriel Alarcón, que tenía aquel extraordinario señalamiento anual de la voz del Heraldo de ese año. Es justo a través de una gestión que hace la viuda del maestro Carlos Arruza, en quien consigue que Emanuel se meta al concurso, gana la voz del Heraldo, y de ahí, pues imagínate, hasta conseguirse en la figura que es en este momento Emanuel, ¿no?
2: Claro, qué buena historia también, la música relacionada con los toros, en este caso un novillero, porque Emanuel no logró tomar la alternativa, pero se convirtió en un cantante formidable. ¡Toda!

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1: Y José María Napoleón, nuestro querido amigo, sí consiguió la alternativa, sí tomó la alternativa en San Miguel de Allende el 14 de septiembre de 1986, de manos de Fermín Espinosa Armillita y llevando como testigo a Guillermo Capetillo con toros de Mariano Ramírez. Pero la creatividad y la inspiración de Napoleón son inagotables, a tal grado que él ha escrito también poesía taurina, es un hombre que acude mucho a las plazas de toros, que no se pierde las corridas de la Feria de Aguascalientes, y que además Matador trenzó una amistad muy cercana y de mucha confianza con nada menos que José Tomás.
2: Sí es, pues siendo hidrocálidos en este sentido, adoptado José Tomás allí, pues y viviendo allí en Aguascalientes, pues no me sorprende en absoluto que llevara la amistad con Napoleón, porque además Napoleón siempre ha sido, independiente de haber hecho, pues hombre, la carrera de profesional, de matador de toros, pues siempre ha sido un aficionado y siempre está allí y siempre, asiste a las corridas de toros allá en Aguascalientes y en otros lugares de la República.
1: Claro, es lo que hemos querido destacar en este hilo del toreo, hacer un recordatorio breve de algunas figuras que han tenido relación con el toreo y con la música, y también para recalcar que la música popular ha servido también como transmisora, como un puente de conexión entre el toreo y los radioescuchas y el público que se ha interesado por la belleza del toreo a través de las composiciones que muchos mexicanos inspirados, entendedores de que la tradición ciertamente es española, pero que también tiene un muy marcado acento mexicano, han logrado reproducir su inspiración y plasmarla en el pentagrama para convertir a la tauromaquia en algo muy popular en esta música que nos ha llegado al alma durante mucho tiempo. Así que pasos dobles, canciones, y vamos a dar paso después del corte comercial a la entrevista precisamente con la hija de el adalid sentimental de la música popular mexicana, como fue José Alfredo Jiménez.

0: apenas vamos en el primer tercio. En un momento continuamos en Fórmula Taurina. 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
0: Hablemos de mamá a mamá y también a papá, con Gina Ibarre.
9: La llegada de un nuevo bebé transforma la vida de toda la familia, especialmente la de los hermanos mayores. Para un niño pequeño puede ser difícil comprender por qué ahora deberá compartir la atención, el tiempo y el cariño de sus padres. Es normal que experimenten celos, tristeza, enojo o inseguridad. En lugar de juzgarse esas emociones, es importante validarlas y ayudarlo a expresar con confianza. Hazlo sentir parte de esta nueva etapa, involúcralo en pequeños preparativos y procura dedicarle momentos exclusivos en los que pueda disfrutar de tu atención sin interrupciones. Recuérdale con palabras y acciones que sigue siendo profundamente amado y que su lugar en la familia nunca, nunca cambiará. Cuando un niño se siente seguro del amor de sus padres, le resulta mucho más fácil recibir a su nuevo hermanito con cariño y con alegría.
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10: Los pingüinos le proponen matrimonio a sus parejas entregándoles una piedra perfectamente circular que encuentran en las playas de hielo.
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11: Esta noche de domingo nos acompaña aquí en Fórmula Taurina Paloma Jiménez. Qué gusto saludarte, hija del gran José Alfredo Jiménez.
12: Igualmente, Heriberto, muchas gracias. Qué gusto saludar también a tu auditorio.
11: Quisiera preguntarte qué tan aficionado fue José Alfredo Jiménez a la fiesta de los toros.
12: Yo creo que le gustaba mucho ir a los toros, como que fue algo con lo que se identificó desde joven, porque hizo amistad. Primero, me parece que con Silverio Pérez, por ahí anda una foto en donde está él con Silverio y con su esposa, y luego se hizo muy amigo de Capetillo y de Alfredo Leal. Entonces lo invitaban. Recordarás que era una época en donde, bueno, el fútbol se jugaba muy cerca de la Plaza de Toros México, porque estaba el estadio de los deportes. No había estadio Azteca, como que era otro México más chiquito. Entonces, sí, los domingos en temporada taurina se reunían muchos amigos dentro de este espacio, primero para el fútbol y luego para los toros. De hecho, yo recuerdo que comíamos por ahí, habría 3-4 restaurantes en la zona que la gente acostumbraba a visitar, comíamos y luego nos íbamos a los toros. Éramos muy chiquitos, mi hermano y yo, y nos hacían partícipes. O sea, me duele mucho ver que maten al toro, pero cuando era niña, mi papá era muy, muy aficionado a ir, le dedicaban a veces el toro, era bonito todo el ambiente, la música, creo que lo disfrutaba muchísimo.
11: Pues no es de extrañarse que un hombre con tanta sensibilidad y con tanta pasión se sintiera atraído por un espectáculo bello, artístico, como es la tauromaquia. José Alfredo Paloma, ¿dejó alguna composición de tema taurino?
12: Fíjate que no se conoce. Yo pienso que a lo mejor debe ser un paso doble, aunque él le llama corrido, pero creo que se podría adaptar. Uno que le escribió a José Lillo, veo que la fecha dice octubre de 1947, y dice Corrido Trágico de José Alfredo. Se llama Se Fue José Lillo. Te puedo leer algunos versos. Esto es inédito.
11: Por supuesto, muchas gracias, Paloma.
12: Dice: con el alma herida por un sentimiento que a México entero de luto llenó, yo voy a contarles la pena que siento, la pena que a todos nos trajo dolor. Se fue José Lillo. Se fue de esta vida, a un paso del triunfo de ser matador, soñando en la gloria de la alternativa, se fue José Lillo dejando un dolor. Son varias estrofas, porque es largo el corrido. Viene un estribillo donde marca la fecha de septiembre 28, domingo, y así sigue, pero es bastante largo. Y luego, pues pone que la estrenó el martes 21 de octubre de 1947 en los micrófonos de la XEQ por los tres vaqueros Chucho, Guillermo y José. O sea, ponía muchos datos en este cuaderno bitácora que tengo la fortuna de conservar, y en él marcaba, pues, por ejemplo, cuánto le habían pagado por una canción, o si se la habían pedido para una película, quiénes eran los que la habían grabado. En este caso, pues no creo que se conserve una grabación de esa presentación en la XEQ. Es muy antiguo, del 47, entonces no tenemos la música. Quizás algún aficionado compositor taurino podría hacer una música a este homenaje a José Lillo.
11: Oye, sería fantástico, y qué primicia. Te lo valoramos muchísimo, Paloma, que nos compartas estas estrofas del año 47, porque efectivamente Laurentino López Rodríguez José Lillo fue un novillero español de la ciudad de León, de la provincia de León, quiero decir, y él vino a México, toreó mucho en México y fue prendido por un novillo de nombre Ovaciones en la Plaza México, y como consecuencia de esa cornada murió, y fue cuando tu padre se inspiró para hacer esta composición para José Lillo, aquel famoso novillero español que toreó mucho en México. Paloma, ¿tú tienes el número total de canciones que compuso tu padre?
12: Pues mira, tengo un aproximado, porque hay registradas 235 canciones. Sin embargo, tendríamos que agregarles a esas las que se han ido musicalizando por distintos compositores que han querido ponerles música, como Alex Lora, porque ese es un homenaje de rock, los rockeros en el 30 aniversario luctuoso de la muerte de mi padre, fue cuando escribieron la música para tres canciones. Una la hizo Ray Lee, que se llama Fugitivo, la otra la hizo este chico de Jaguares, se me va ahora su nombre, Saúl. Saúl hizo otra que se llama Así, y Alex Lora, él canta constantemente esta canción que se llama Vino y Mujeres, que curiosamente aparece aquí en este cuaderno bitácora que yo tengo, y también data de esa época del 47. Era muy joven mi papá para escribir este tipo de canciones como Vino y Mujeres, o esta otra de la muerte de José Lillo. Se ve que le impactó mucho, todavía mi tío Nacho no había muerto, entonces quiere decir que ya traía como ese dolor o ese sufrimiento hacia la muerte desde, pues quizá el fallecimiento de mi abuelo en el 36. Hay otro cuaderno que tengo en donde deben estar aproximadamente 70 temas que no están musicalizados. Así que si le agregamos a las 235 que tiene registradas, pues más o menos tendría unas 300 canciones, 310, más las que rompió, porque sí me acuerdo que había algunas que nada más hacía bola el papel y las tiraba en el bote de basura, que no se nos ocurrió rescatar.
11: Qué interesante y qué producción tan abundante, tan emblemática y la enorme huella que dejó a nivel mundial, porque en las fiestas de San Fermín de Pamplona, que tienen un sello muy taurino, pues se interpreta el rey y toda la gente que es aficionada a los toros, que va a Pamplona, entona esta inolvidable canción de tu padre.
12: Sí, eso es maravilloso. Yo tengo muchos deseos de ir un día a escucharlo, porque no es lo mismo verlo en video. No sé si es en el cuarto toro, pero también luego se salen cantando y van hacia el busto de Hemingway y ahí vuelven a cantar y luego van por las calles cantando otras canciones, pero siguen agregando el rey.
11: Claro, es un coro estentóreo, impresionante, de tanta gente, de miles de personas entonando la famosa canción de tu padre, de José Alfredo Jiménez. Paloma, ¿recuerdas algo más de la amistad de tu padre con Silverio Pérez y con Manuel Capetillo?
12: Pues, mira, yo estaba muy niña en ese entonces, pero sé que mi papá los quiso mucho. Con los que más vivimos una amistad estrecha fue con Lola Beltrán y Alfredo Leal, porque ellos fueron nuestros padrinos de primera comunión de mi hermano José Alfredo y mío. Entonces, los quisimos muchísimo. Yo sigo todavía una gran amistad con María Elena, la veo como si fuera mi hermanita pequeña. Y asistíamos algunos domingos a su casa. Yo recuerdo más la casa de ellos, en donde se reunían muchos artistas, muchos toreros, y siempre había fiesta. O sea, porque la fiesta no terminaba cuando mataban al último toro, sino que nos íbamos a alguna casa. Y eso, pues, son recuerdos entrañables porque realmente los llevas en el corazón. Ahora, yo no sé si te acuerdas que en una temporada, no sé cuál es la razón, que se llevaron la fiesta taurina al toreo, a Cuatro Caminos.
11: Correcto. Había otra temporada en el toreo de Cuatro Caminos, sí.
12: Y entonces también a esa íbamos, porque esa la tengo como más grabada en la memoria, que nos daban como una especie de palco abajo, venía la corrida, y entonces un día dijeron, ¡ay, qué toro tan extraño! Y tenía como unas manchas, pero qué raro toro, decían todos los que estaban ahí. Y yo dije, es que no es toro, es tora. Y todo el mundo se rió con esa babosada de niña de 4 años o 5. Y siempre recordaban esa anécdota. Pero entonces también había por allá otro restaurante que me parece que seguía existiendo todavía hace poco, antes de que quitaran lo que fue el toreo. Y ahí comíamos también. Entonces me parece que en esas ocasiones ya no se seguían la fiesta a otro lado cuando tocaba, porque era muy lejos. Para la Ciudad de México el toreo era muy lejos.
11: Claro, ya, claro, estaba en las afueras.
12: Sí, exacto, era a las afueras, Cuatro Caminos, decían. Entonces ahora ya está totalmente integrado. Pero sí seguimos la amistad con Lola y Alfredo, a pesar de que luego ellos se separaron. Todavía en mis 15 años ellos fueron juntos. Fueron muchos años de gran amistad. No sé, con Capetillo ya no se veía tanto. Luego ya ves que también a él le dio por la actuación. Pues creo que también a Alfredo después hizo telenovelas.
11: Correcto.
12: Se salieron un poco del mundo taurino. Pero sí, con ellos seguimos una gran amistad. Inclusive con mi madrina Lola, cuando me fui a vivir a Francia, ella empezó a ver la forma de hacer sus conciertos en el Olympia de París. Y yo le ayudé a organizarlo. Mi jefe, que era el licenciado García Formentí en la Oficina de Turismo de México para Europa, él era el director, me autorizó junto con el embajador que estaba entonces, que era el maestro Flores de la Peña. Con ellos tuve toda la libertad para trabajar y organizarle los conciertos a mi madrina Lola y fue muy bonito. Entonces, pues yo la sigo extrañando. Creo que fue una época muy grandiosa para la canción mexicana y también para la fiesta taurina, desde luego.
11: Sin duda, una época de esplendor, de mucha popularidad, de un gran ambiente de toros a nivel nacional. Y aquel toro que tanto te llamó la atención en Cuatro Caminos habrá sido un toro berrendo, con enormes manchas, aquel toro que tú dijiste que era una tora ahí en Cuatro Caminos. Vamos a ir a un corte comercial y volveremos enseguida para seguir escuchando a Paloma Jiménez, la hija del legendario José Alfredo Jiménez.

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11: Cuida lo que comes.
12: Crema ligera de calabacita. Licúa calabacitas cocidas con un toque de caldo de verduras y una cucharada de yogur griego sin grasa para darle cremosidad. Sírvela caliente con pimienta negra molida. Una entrada suave, nutritiva, baja en calorías y sumamente reconfortante.
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14: El gorila de montaña. Vive en grupos familiares organizados en las selvas densas del centro de África. Liderados por un imponente macho, estos gentiles gigantes son herbívoros y pasan el día buscando brotes, hojas y ramas tiernas para alimentarse adecuadamente.
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16: Estamos de regreso en esta noche aquí en Fórmula Taurina. Seguimos escuchando a Paloma Jiménez, la hija del gran José Alfredo. Oye, Paloma, ¿tienes algún recuerdo de cómo reaccionaba José Alfredo al presenciar una corrida de toros?
17: Pues ese grito, ¿no? De ole. Ese grito sí lo tengo como que sí lo sientes en el pecho. Que se entusiasmaban tanto cuando matador, gritan matador.
16: Exactamente.
17: Sí, era como muy emotivo. Había muchas emociones enredadas dentro de ese ambiente. Y creo que pues era ahí donde se conectaba mi padre, porque siento que él tenía una conexión directa con su corazón o con su cuerpo, porque todas las emociones lo podemos ir desglosando un poco dentro de las canciones. Quizás sería también un tema de ensayo, porque creo que tenía muy claro en dónde se manifestaba la emoción, cómo la sentía, de qué manera dolía o de qué manera alegraba, porque no es solamente hablar de emociones que te causan tristeza, sino que también esa euforia en el ambiente taurino se manifestaba con ese grito de ole.
16: Correcto. Oye, hay un torero importantísimo, referencial de los últimos años, que es José Tomás, que en muchas entrevistas ha mencionado, ha dejado de dar entrevistas hace mucho tiempo, pero cuando daba entrevistas siempre o muy frecuentemente aludía a José Alfredo. Es uno de los grandes admiradores de tu padre. Incluso cantaba sus canciones, es español pero vestido de charro, e interpretando las canciones de José Alfredo con un gran sentimiento. No sé si sabías que José Tomás era muy admirador, es muy admirador de José Alfredo Jiménez.
17: Sí, fíjate que no he tenido la oportunidad de conocerlo, pero lo admiro mucho. Y sé que en una ocasión que tuvo un accidente, pidió que le pusieran las canciones de mi papá, y eso me conmovió muchísimo, porque era algo grave, iba camino al hospital, y lo que pidió es que le pusieran las canciones de José Alfredo. Eso me conmueve muchísimo. Y hay otro torero que se despidió recientemente en España, que es rejoneador.
16: Pablo Hermoso de Mendoza.
17: Pablo Hermoso, que también pidió mariachi y le llevaron canciones de mi papá.
16: Sí.
17: Es curioso, también Silvetti, también a él, digo, aprovechando que cuando ves a Alejandro lo saludas, lo conocí un día en La Peña, y también él hizo un documental con Rafa Cue y con Toto Martínez, y allí van... cantan en la plaza, también cantan algo de mi padre. Claro, ellos sí son mexicanos y además de Guanajuato, pero sí. Los españoles se identifican muchísimo con la canción ranchera, porque creo que también tiene que ver que fue una época en la que crecieron mucho en España con las películas mexicanas, porque te acuerdas que estaba pues muy censurado todo allá con la con el gobierno de Franco. Entonces las canciones y las películas mexicanas eran bastante naïfs, eran como más comedia familiar y estaban muy autorizadas, penetraron bastante en las generaciones de esa época. Entonces crecieron con esta música.
16: Claro, claro, me llama la atención que los españoles, como bien apuntas, se identifiquen, se sientan atraídos con este toque bravío, con este toque tan fogoso y tan apasionado que tienen las canciones mexicanas, particularmente las de tu padre, y realmente se enamoran. Creo que Alejandro Talavante es otro torero al que le gustan mucho las canciones de José Alfredo, y otros toreros españoles que también han manifestado su gusto por este tipo de música. Paloma, que es la que componía y musicalizaba tu padre en aquella época.
17: Sí, de hecho, fíjate que la primera tesis doctoral sobre las canciones de José Alfredo es de María Victoria Arechavala, y se llama Las canciones de José Alfredo Jiménez, una escucha analítica. Es como todo un estudio desde la psicología, muy interesante todo lo que habla Toya con respecto a este sujeto enamorado, cómo plantea la forma en la que se expresa. Y cuando yo conocí a Toya y fuimos a presentar su libro en Madrid, ella me presentó a un grupo muy grande de amigos, y los hijos eran de todas las edades, pero lo más hermoso era que todos se sabían las canciones, desde los más pequeños hasta los más grandes, y las cantaban muy bonito. Entonces sí hay esa identificación del mundo de la canción, de la cosmovisión de José Alfredo, de la forma en la que lo canta. Creo que se identifica mucho con el sentimiento de los españoles, porque bueno, finalmente pues también tenemos la misma raíz.
16: Claro, y hay otra cantante española que es Buica, que también ha cantado con mucho sentimiento canciones de José Alfredo.
17: Precioso, a ella sí la conocí, ¿sí? Me tocó verla en la sala Nezahualcóyotl, un concierto grandioso. Sí, o sea, de la gente joven, bueno, Bumbori también ha hecho unas interpretaciones muy buenas de las letras de mi papá. Y vaya, en la época, pues, María Dolores Pradera y Julio Iglesias, Rafael, cuando vino, de las primeras veces que vino a México, nos invitaron al patio y allí le cantó Corazón, Corazón. Y entonces recuerdo que mi padre le mandó a hacer una, pues, como una medalla en donde ponía de un lado España y del otro lado México. No sé si la conservara todavía, pero era muy bonita. y se la regaló porque le emocionó mucho escucharlo cantar Corazón, Corazón en un estilo completamente diferente.
16: Claro, exactamente. Y a mí Buica, por ejemplo, me encanta con En el último trago.
17: Sí.
16: Con mucho sentimiento. Oye, Paloma, por último, ¿qué te hace sentir que han transcurrido 100 años del nacimiento de tu padre?
17: Pues mira, yo lo hubiera querido tener más tiempo cerca, pero finalmente encontré el hilo para comunicarme con él a través de sus canciones y pues siempre está presente. Entonces, este centenario ha sido de mucho trabajo, de estar picando piedra, de hablar con toda la gente para hacer distintos pues homenajes que se relacionen con José Alfredo, y lo hemos ido logrando poco a poquito, cada mes haciendo una cosa diferente, activar un poco la colonia Santa María y San Rafael, que fueron pues donde dio los primeros pasos en esta ciudad, y luego pues tendremos también algo en el Cervantino, y yo creo que tendremos la emisión de un timbre postal conmemorativo, que no solo será de José Alfredo, también habrá de otros 5 compositores más. De hecho, creo que el primero va a ser el de Juan Gabriel el mes próximo, que es su aniversario también luctuoso. Y bueno, creo que cerraremos con el festival que llevamos ya 17 años realizando en Dolores Hidalgo, su tierra natal. Pero pues yo me siento muy orgullosa, muy satisfecha de entender que la obra de mi papá ha trascendido no solamente el tiempo, sino que ha trascendido las generaciones, porque los jóvenes lo siguen cantando, y creo que eso es lo que más me emociona.
16: ¡Qué maravilla, Paloma! Pues muchísimas gracias por esta comunicación, por compartirnos los recuerdos de José Alfredo que tienen que ver con la tauromaquia. Un abrazo muy cariñoso a toda la familia.
17: Muchas gracias a ti, gracias a tu auditorio, y que sigan teniendo mucho éxito.
16: Muchas gracias, Paloma Jiménez, en Fórmula Taurina. Y ya que estamos hablando el día de hoy de música y toros, música popular y toros, vamos a escuchar el huapango torero de Tomás Méndez, interpretado magistralmente por Lola Beltrán, Pedro Vargas y Rafael Bertrand. Bien.

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1: Las uñas de las manos crecen 4 veces más rápido que las uñas de los pies en el cuerpo humano.
0: 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Explorando la naturaleza.
1: Famoso por su espectacular cambio de color en otoño, el arce es un árbol emblemático de las zonas templadas. Además de su valor ornamental, algunas especies proporcionan savia para producir el famoso jarabe de arce. Su madera es muy apreciada en la fabricación de instrumentos musicales y muebles finos. Representan la belleza estacional y el equilibrio térmico de los bosques.
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1: La anaconda verde, la serpiente más pesada del planeta, habita en los ríos y pantanos de la selva sudamericana. Es una cazadora que acecha pacientemente bajo el agua, sorprendiendo a sus presas con una fuerza física descomunal y una agilidad asombrosa.
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3: El Instituto Electoral de la Ciudad de México aprobó la convocatoria oficial de las elecciones de 2027, cuyo proceso iniciará en septiembre. En estos comicios se renovarán las 16 alcaldías y las 66 diputaciones del Congreso local. Más de 10.000 personas marcharon en la ciudad española de Ceuta para exigir un mayor control fronterizo y una respuesta inmediata ante la crisis migratoria que atraviesa la ciudad autónoma. Esto tras la entrada masiva de alrededor de 70.000 migrantes procedentes de Marruecos el pasado 30 de julio. El Servicio de Inmigración y Control de Aduanas reportó que en lo que va del año, 22 migrantes han fallecido bajo su custodia. Por otra parte, el Departamento de Seguridad Nacional reportó la detención de 50.000 migrantes durante el mes de julio. Informó Itzel Vanegas. 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
0: 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Continuamos con el final de la faena de Fórmula Taurina.
5: Vamos ahora al Comentauro de cada semana, de nuestro compañero Álvaro Sánchez.
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6: Por quinto año consecutivo se agotó el boletaje para la corrida de las luces en Huamantla. Para la fiesta es muy bueno y de alegría gran motivo. Quinto año consecutivo obteniendo éxito pleno al asegurar el lleno. La empresa estará contenta, pero eso no la exenta de hacer todo con decoro. Que de verdad salga el toro y afuera no haya reventa.
5: A continuación tenemos la cápsula que nos presenta el día de hoy nuestro compañero y amigo Raúl Reyes.
7: La México vive libre. 8 décadas de historias, arte y pasión.
8: El 5 de febrero del 2005, la Plaza México celebró su 59 aniversario. Una tarde artística, el Juli, figura hispana que conquistó a la afición desde novillero, clásico y dominador de la escena. Un toro bravo, alegre, codicioso y con acometividad. Trojano de Montecristo, que le permitió al madrileño torear lento, variado, con largueza y buen trazo. La voz de Juan José Guerra.
9: Y un Juli que se queda ahí. Le dejó la muleta en la cara después de la trinchería para engarzarle estos derechazos. El tercero y el cuarto derechazo, con un temple, con un arte, con una quietud. La dosantina en su máxima expresión, el muletazo del lobo portugués, Manolo dos Santos, y después toreando en redondo y saliendo caminando así como si estuviera toreando de salón. ¡Disfrútenlo! Esta es la máxima expresión de la fiesta de los toros. Esto es lo que nos reconcilia cuando tantos individuos grises quieren acabar con esta fiesta que por todos conceptos es inmortal. Ahí se va Trojano, el homenaje del público. La plaza es un caldero en erupción.
8: Una obra inolvidable. Fue el indulto 22 en la historia de esta plaza. El Juli y el ganadero Germán Mercado Lam dieron la vuelta al ruedo ante una afición desbordada.
7: Plaza de Toros, La México. 80 años de grandeza monumental.
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5: Se dieron a conocer los carteles de la Feria de Zacatecas. Y vamos contigo, Óscar Fernández Sánchez en Zacatecas. Gusto en saludarte.
10: A un mes para celebrar 50 años de la inauguración de la Plaza Monumental Zacatecas, la empresa Don Bull Production dio a conocer las combinaciones a partir del sábado 5 de septiembre, en donde habrán de actuar Román Collado, torero español, Diego San Román e Isaac Fonseca con toros zacatecanos de Boquilla del Carmen. El domingo 6, Festival del Recuerdo con Paco Dodoli, Manolo Mejía, Hernán Ondarza, Leonardo Benítez, Federico Pizarro y Alfredo Gutiérrez con novillos de Guadiana. El lunes 7, los rejoneadores André y Rafael Ayala y el mano a mano de Morales Ramos y Miriam Cavas con novillos de Marco Garfias. El martes 8, aniversario de la fundación de la muy noble y leal ciudad de Nuestra Señora de los Zacatecas, se disputan el escapulario de la Virgen del Patrocinio, Juan Pablo Sánchez, Sergio Flores y Álvaro Lorenzo con Torrecilla. El sábado 12, la corrida de los zacatecanos con Antonio Romero, Luis Ignacio Escobedo y Ángel Espinosa Platerito, quedando pendiente de anunciar la procedencia del ganado. Miércoles 16, una de las fechas tradicionales en la historia taurina de Zacatecas, Uriel Moreno el Zapata, David Fandila el Fandi, Manuel Escribano y André Lagravere el Galo, con 4 de Pozo Hondo y 4 de Pepe Arroyo. Sábado 19, Ernesto Javier Calita, Arturo Saldívar y Fauro Aloy con José Julián Yaguno. Y el domingo 20, la última, el español José Ignacio Uceda Leal, Octavio García El Payo y Héctor Gutiérrez con Campo Hermoso. Asimismo, se dio un adelanto para la realización el viernes 4 de septiembre del tradicional pregón, a cargo esta ocasión del ganadero de Boquilla del Carmen y presidente de Tauromaquia Mexicana, Manuel Fernando Sescós. Para Fórmula Taurina, desde Zacatecas, Óscar Fernández Sánchez.
0: La huella de los mexicanos en Europa.
5: Por otra parte, el día de hoy, el novillero mexicano López Ortega hizo su presentación en la Plaza Francesa de Millas, donde tuvo una buena actuación en la Plaza Portátil en esta novillada de concurso, ante 3/4 de entrada con novillos de Ioné, hermanos Yalabé, Torel e hijos, San Sebastián, Rafael Chauvé y La Golosina. El cuarto novillo de la tarde fue premiado con la vuelta al ruedo. Clemente Argú, ovación y vuelta. Mario Vilaú, ovación y dos orejas. Y el mexicano Santiago López Ortega, ovación tras un aviso y silencio en su presentación en Millas, allá en territorio francés.
0: Mexicanos en España.
5: Mientras tanto, esta semana se dio la actuación de Luis David Adame en la monumental Plaza de Toros de Las Ventas de Madrid, poco después de la relevante actuación que había tenido su compatriota y paisano Héctor Gutiérrez. Se presentó el matador mexicano, que también ha tenido actuaciones previas en la Plaza de las Ventas y en otros sitios de España en este año de 2026. Fue una buena actuación de Luis David Adame, con el oficio y con la firmeza y la calidad técnica que caracterizan a Luis David Adame. Toreó esta corrida nocturna, la primera de agosto, ante 7,000 espectadores en la Plaza de las Ventas, con los toros de José Enrique Fraile de Valdefresno. Luis David Adame, silencio tras dos avisos y leves pitos tras un aviso. Alejandro Mora, silencio en su lote. Alejandro Peñaranda, silencio tras un aviso y silencio. Esto fue la actuación de Luis David Adame en la Plaza de Toros de Las Ventas de Madrid. Por otra parte, esta semana se anunció que Bruno Aloy va a actuar en Almorox, allá en España. El joven matador mexicano Bruno Aloy aparece anunciado en la corrida del 16 de agosto, ya muy pronto, en Almorox, en Toledo, alternando con Morenito de Aranda y Alejandro Chicharro. Van a lidiar un encierro de Villamarta y de Alejandro Vázquez el próximo 16 de agosto en territorio toledano.
11: Pues se nos ha acabado el tiempo y hemos llegado al término de este domingo, de esta revista taurina. Muchísimas gracias por escucharnos, amigos, y suerte siempre.

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2: 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Radio. ¿Conoces todos los nutrientes que aportan los cacahuates? En esta emisión de la Revista del Consumidor Radio, conocerás más sobre esta leguminosa y los resultados del estudio de calidad realizado a distintas marcas de cacahuates salados y japoneses. Acompáñanos y descubre más sobre esta popular botana.
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4: El cacahuate es una leguminosa originaria de América que se cultiva en México desde hace más de 2000 años. Su nombre viene del náhuatl tlalcacahuatl, que significa cacao de tierra. 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
2: En el mercado encontramos distintas presentaciones, entre ellas los cacahuates salados y japoneses, dos opciones que, aunque parten del mismo ingrediente, tienen diferencias en su preparación, sabor y contenido nutricional. 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
4: Quédate porque hoy te contaremos los resultados de nuestro estudio de calidad para que sepas cuál es la mejor opción al elegir tu botana favorita.
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4: Ten cuidado, algunas marcas presentaron más sodio del que declaran en su etiqueta, por lo que su información comercial no es veraz. En el caso de los cacahuates salados, esto ocurrió en las marcas First Street, Golden Hills, Golden Nuts Barcelona, Great Value, Nature Sun y Sol, y entre los cacahuates japoneses en las marcas Great Value, Selecto Brand y Snack Club.
2: Se detectó que dos marcas de cacahuates salados no exhiben el sello de exceso de sodio, a pesar de que por su contenido están obligados a hacerlo, Golden Hills y Nature Sun.
4: Algunas marcas no son claras con su fecha de caducidad. En las presentaciones Selecto Brand, tanto en cacahuates salados como japoneses, se usa la leyenda fecha de consumo preferente, aunque en realidad indica la fecha de caducidad.
2: Por otro lado, el contenido nutrimental de las botanas está relacionado con el proceso de elaboración. Por ello, toma en cuenta que el contenido de proteína es mayor en los cacahuates salados y el contenido de carbohidratos es casi el doble en los japoneses respecto a los salados.
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0: Muy buenas noches, gracias por estar con nosotros hoy 9 de agosto aquí en La Hora Nacional.
1: Vamos a platicar sobre el Día Internacional de los Pueblos Indígenas que se conmemora hoy. Esta fecha es para reconocer la riqueza cultural, lingüística y el legado de los pueblos originarios de México y del mundo.
0: Y por supuesto tendremos nuestra Hora Naime, La Hora del Corazón, donde la niña Miranda Juárez nos compartirá un saludo en alguna lengua originaria de nuestro país.
1: Conoceremos cómo la estrategia Atención a las Causas de la Violencia fortalece las oportunidades mediante actividades culturales, deportivas, educativas y comunitarias.
0: Como el Día Internacional de la Juventud se conmemora el próximo 12 de agosto, conoceremos la historia de Valentina. Ella es la ganadora más joven de la medalla al Mérito Juvenil 2026 y creadora de El Espacio de Valentina, conversando con expertos.
1: Además, reconoceremos el logro del ciclista mexicano Isaac del Toro, que con apenas 22 años consiguió un histórico tercer lugar en el Tour de France, demostrando que nuestra juventud también brilla en el deporte.
0: En nuestros flashazos hablaremos del programa Fertilizantes para el Bienestar. Si trabajan en el campo o quieren conocer cómo tener este apoyo, quédense con nosotros. Empezamos.
1: Hoy les vamos a presentar música de la soprano Edith Ortiz, originaria de Oaxaca y hablante de la lengua mixteca. Su trayectoria la ha llevado a escenarios nacionales e internacionales muy importantes.

0: cada 9 de agosto se conmemora el Día Internacional de los Pueblos Indígenas, una fecha para reconocer la diversidad cultural, los conocimientos ancestrales y la enorme aportación de los pueblos originarios.
1: México tiene una de las mayores riquezas lingüísticas y culturales del mundo. Conocer, respetar y preservar este patrimonio es una tarea que nos toca a todas y a todos. Vamos a ver y escuchar una cápsula sobre esta fecha.
0: Cada lengua indígena es una forma única de entender la historia, la naturaleza y la vida comunitaria. Precisamente para reconocer esta diversidad, este año se celebra la 10ª edición de la Feria de las Lenguas Indígenas Nacionales 2026, que por primera vez además va a tener como sede el estado de Durango.
1: Este cambio de sede también busca acercar la feria a las comunidades del norte del país y visibilizar la diversidad cultural de esa región. Como parte de las actividades habrá un ciclo de cine dedicado a las miradas de los propios pueblos originarios. Y para conocer más, hoy nos acompaña

0: audiovisual, Lloreme, desde Sinaloa, para compartir con los demás.
1: Y justo para ti como documentalista, ¿qué papel tiene el cine para tanto preservar como fortalecer y difundir una lengua indígena para las nuevas generaciones, sobre todo, y para personas de otras lenguas y de otras culturas?
0: Te voy a hablar desde mi experiencia. Sí. Yo empecé a hacer cine porque soy un hablante pasivo. Hay hablantes activos, hablantes pasivos. Los activos son los que se comunican, no tienen problemas, crecieron con la lengua. Los pasivos son los que, por desgracia, existe esta realidad en México y en los pueblos indígenas de que crecen los niños con el español, con un sistema ajeno pues a la cultura de los padres. Entonces, esa es la importancia. Porque este padecimiento, el que tengo yo lo llamo padecimiento porque duele no ser hablante, y además en la misma comunidad a veces te juzgan porque te pronuncias que eres perteneciente a un pueblo originario, pero no tienes la lengua, así como que estás incompleto, así entre nosotros mismos hay una cierta discriminación. Entonces, desde allí yo con ese dolor empecé a hacer realización documental pensando en conocer la lengua y también llevar la lengua que ahorita existe, que ahorita ha resistido todos estos años de indiferencia y de despojo, llevar al futuro esta lengua. Eso, por eso es importante para mí seguir documentando en nuestra lengua Lloreme.
1: ¿Puedes compartir dónde podemos encontrar más información sobre la feria?
0: Creo que pueden encontrar esta información en las páginas oficiales del INALI, del Instituto Nacional de las Lenguas Indígenas.
1: ¿Y tus redes sociales?
0: Son Iris Villalpando, y cada documental que he realizado tiene su propio canal en Facebook, en YouTube. Algunos están en lengua Lloreme y otros están en español, pero yo creo, viendo la referencia a Iris Villalpando, van a encontrar lo que se ha creado.
2: Iris Villalpando, pues muchísimas gracias por visitarnos aquí en la Hora Nacional. Un gusto tenerte por acá.
0: Muchísimas gracias, encantada. Pensé que sería más difícil y estoy tranquila.
2: Como la sala de tu casa, la casa de todos los mexicanos aquí.
0: Muchísimas gracias.
1: Gracias a ti por venir y gracias a todas las personas que nos acompañan aquí cada domingo. Quédense con nosotros. Bueno, pues nos da muchísimo gusto darle la bienvenida una vez más a nuestra muy querida Miranda Juárez para una edición más de La Hora Naime. Miranda, ¿cómo estás? Qué gusto platicar contigo otra vez.
3: Maguiepe, un gusto igual, Leos.
1: Maguiepe, Miranda.
2: Oye, ¿y de qué nos vas a platicar hoy, Miranda?
3: Este tema es muy importante para mí porque es un día muy conmemorativo, que es el 9 de agosto.
2: ¿Qué se conmemora, Miranda?
3: Se conmemora el Día Internacional de las Lenguas Originarias.
2: Pues súper importante día.
3: Muy importante.
2: ¿Y cómo lo vamos a festejar?
3: Lo vamos a festejar con muchas culturas y también con una feria que se hará en Durango.
1: Ah, es una feria donde se da a conocer un poquito más sobre nuestras lenguas originarias.
3: Exacto.
1: Y hoy nos vas a presentar saludos en más de una lengua porque es un día especial, ¿no?
3: Nada, sí, es una lengua.
1: Como ya estamos grandes, no nos aprendemos tan rápido y tan fácil las cosas, entonces mejor de una en una.
3: Pero también hay que expresarnos muy bien porque los pueblos originarios nos enseñan la riqueza cultural que tenemos nosotros. Y más importante es porque ellos nos las dieron. Nos enseñan además a respetar la naturaleza, a respetar todas nuestras tradiciones.
1: Porque una lengua no nada más es un idioma, es una forma de conocer una cultura entera.
3: Exacto.
1: Sí, es súper importante.
2: ¿Y entonces con qué vamos hoy?
3: Vamos con la lengua Jujmi, que es el chinanteco. Vamos a la cápsula. Adiós.
2: Vamos.
4: Hola, soy Owen, de la comunidad de Santiago Comaltepec, Islán de Juárez, Oaxaca.
5: ¿Saben que los pueblos originarios son muy importantes? Nos enseñan a cuidar la tierra, los ríos y las aves. Por supuesto, nos enseñan a hablar la lengua originaria. Hoy les quiero enseñar a saludar en Jujmi chinanteco. Repitan conmigo, yikaba. Otra vez, yikaba. Una vez más, yikaba. Hoy la Hora Nacional se convierte en Naime, tiempo del corazón.
1: Y hablando de nuestros pueblos originarios, vale la pena recordar que, aunque ya terminó la Guelaguetza 2026, esta gran fiesta de Oaxaca nos volvió a demostrar por qué es una de las celebraciones culturales más importantes de México.
2: Durante julio, miles de personas conocieron las expresiones de 16 culturas indígenas y del pueblo afromexicano. Fue una auténtica muestra de la riqueza y diversidad de nuestro país.
1: La Guelaguetza va mucho más allá de la música y la danza. Su nombre significa compartir y ayudar al otro. Y esto se refleja en las calendas, la gastronomía, las artesanías y las tradiciones oaxaqueñas que comparten con México y el mundo.
2: Este año, además, la diosa Centeotl fue Enid Azucena Torres Agustiniano,

0: representante del vínculo entre la tierra, la cultura y la identidad de Oaxaca.
1: La fiesta ya terminó, sí, pero nos deja una gran enseñanza, que nuestras raíces siguen vivas cuando las conocemos, las valoramos y las compartimos.
2: Flashazos del bienestar.
3: Fertilizantes para el bienestar. ¿Conoces el programa Fertilizantes para el Bienestar? Este programa entrega fertilizantes gratuitos a productoras y productores de pequeña y mediana escala para fortalecer la producción de alimentos. Si quieres saber si eres beneficiario o conocer las fechas y centros de entrega en tu estado, consulta la información oficial en www.gob.mx/agricultura.
2: 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Información para ti.
1: Hay iniciativas que buscan construir la paz desde otro lugar, no solo con acciones de seguridad, sino también fortaleciendo las comunidades y atendiendo las necesidades de las familias.
0: Un ejemplo es el Tianguis del Bienestar, que lleva gratuitamente ropa, calzado, telas, mochilas, platos, enseres domésticos, paraguas y otros artículos nuevos de primera necesidad a las comunidades que más lo requieren.
1: Tan solo en Guerrero ya se han hecho 17 jornadas en 16 municipios, beneficiando a más de 54.500 familias.
0: Y si lo vemos a nivel nacional, este programa ha llegado a 801 comunidades de Guerrero, Oaxaca, Puebla y Michoacán, donde se han distribuido más de 3.400.000 artículos para más de 400.000 personas.
1: Otra iniciativa es Sí al Desarme, Sí a la Paz, que busca que la población entregue de forma voluntaria y anónima las armas que tenga en casa a cambio de un apoyo económico.
0: El objetivo principal es prevenir accidentes y reducir los riesgos dentro de los hogares. Las armas se destruyen en el momento en que son entregadas.
1: Además, las niñas y los niños también pueden participar intercambiando juguetes bélicos por juguetes didácticos. Esto busca fomentar valores como el diálogo, la solidaridad y la cultura de paz.
0: En Guerrero, este programa ya recorrió 11 municipios donde se han retirado 165 armas de fuego, más de 5.000 cartuchos y 102 cargadores.
1: Y a nivel nacional, la ciudadanía ha entregado 11.738 armas, entre ellas 6.456 armas cortas, 3.422 armas largas y 1.860 granadas.
0: Estas son acciones que buscan que la paz también se construya desde la vida cotidiana, fortaleciendo el tejido social, promoviendo la convivencia y generando comunidades más seguras para todas y para todos.
1: El deporte siempre nos da grandes historias. Por ejemplo, la del ciclista mexicano Isaac del Toro, que con apenas 22 años consiguió el tercer lugar en el Tour de France.
0: Este resultado histórico confirma el enorme potencial de las nuevas generaciones de deportistas mexicanos. Vamos a ver y escuchar una cápsula sobre el ciclista.

0: Pierre Isaac del Toro, México lindo y querido, me levanto porque México celebra, porque será para Latinoamérica este segundo lugar. ¡Qué solvente, qué sobrado, qué fuerte, qué grande! Es Isaac del Toro, el segundo para Isaac.
1: 22 años tiene Isaac. Mejor ciclista joven, ¿no?, del mundo.
0: ¡México!
1: Y tercer lugar en el Tour de Francia.
0: El campeón joven del Tour de Francia. Conocer el valor de sus compañeros. Aquí está un gladiador mexicano. Con ustedes, Isaac del Toro, con los cuernos arriba y la embestida. Campeón joven del Tour de Francia.
2: Cada 12 de agosto se conmemora el Día Internacional de la Juventud, una fecha que sirve para reconocer el papel de las nuevas generaciones, no solamente como protagonistas del presente, sino también del futuro.
3: Y hoy vamos a conocer la historia de una joven que con apenas 12 años ya creó un espacio para acercar la ciencia y la cultura a muchísimas más personas. Ella es Valentina, ganadora de la medalla al mérito juvenil, de hecho es la ganadora más joven de esta medalla, y creadora del espacio de Valentina Conversando con Expertos, una plataforma donde entrevista a especialistas de diferentes disciplinas. Valentina, bienvenida a Hora Nacional, qué gusto tenerte por acá.
4: Muchas gracias por aceptarme, el gusto es mío.
2: A ver, ya fue hace mucho tiempo, pero yo me imagino cuando yo tenía 12 años, ni por aquí se me hubiera pasado tener un proyecto como el que tienes tú, en el que de verdad llevas un montón de tiempo platicando de unas cosas increíbles con gente extraordinaria. Y que me parece un proyectazo, la verdad. Muchas felicidades por todo tu trabajo.
4: Gracias.
2: Y obviamente también por la medalla al mérito juvenil.
4: Sí, justo por aquí anda.
2: Ahí nada más la trajo a pasar.
4: Sí, por aquí anda la medalla.
3: Ah, para la gente que nos está viendo en redes sociales o en televisión, aquí.
2: Mira.
3: Está hermosa. Muchas felicidades.
2: Y queremos preguntarte, obviamente, ¿cómo nació el espacio de Valentina Conversando con Expertos? ¿Y qué te motivó a crear este espacio?
4: O sea, al principio, como en el año 2024, que fue cuando fui construyendo la idea del podcast, pues estaba muy de moda que todos querían ser youtubers, pues yo no fui la excepción en ese momento. Entonces, justamente, lo que pasó es que mi mamá y yo empezamos a construir esto en base de que yo tenía ese afán de la curiosidad, de ver por ahí qué hay en el mundo. Entonces, pues ahí fuimos construyendo la idea del podcast del espacio de Valentina. Y pues ahí ya fuimos entrevistando a nuestros primeros expertos y ya se fue desarrollando en la comunidad que hemos construido hasta el día de hoy.
2: Ay, yo creo que mucha gente que pensaría que esas figuras a las que de repente entrevistas pues no iban a platicar con alguien de tu edad. Uh-uh. Y que si acaso pues habría que, ya sabes, hacer muy simples las respuestas porque no vas a entender. Y me encanta cómo todo lo contrario, y que todos quieren platicar contigo y además no bajan el nivel de sus respuestas por estar hablando con una persona más joven. Y eso creo que es una cosa importantísima, que habla ya de una manera distinta de relacionarse entre distintos grupos de edad en internet. ¿Tú cómo te sientes siendo, digamos, como la que está entablando estas conversaciones?
4: Me siento muy bien, la verdad, en conversar con mis expertos. Me llevo muy bien con todos. Entonces, pues se me hace muy fácil entablar la conversación con cada uno de ellos. Uh-huh. Y aunque parezcan serios algunos, son muy buena onda. Y siempre están dispuestos a, pues, a darme este tipo de respuestas a todas mis preguntas. Y pues eso es lo que ha ido generando el podcast.
2: Claro.
3: Claro, ellos tienen el conocimiento y tú tienes las preguntas, uh-huh, pero creo que son las preguntas de muchas personas a, uh-huh, través de ti, ¿no? Y eso es bien importante y creo que es lo que ha logrado que generes comunidad.
2: Creo que lo que nos corresponde es felicitarte por todo tu trabajo y que sigas encontrando todo el éxito, no solamente con el programa, sino con todas tus iniciativas, y que sepas que eres un ejemplazo de todo lo que significa el Día Internacional de la Juventud y como todo lo que todos tenemos que pensar en exaltar en una fecha como esta. Y te agradecemos mucho que hayas venido a la Hora Nacional. Te queremos preguntar tus redes sociales para que la gente te pueda seguir, si las tienes.
4: Sí, pues estoy en todas las redes sociales, principalmente en Spotify y YouTube, en todas como el espacio de Valentina. Y en Spotify y YouTube el nombre completo es el espacio de Valentina Conversando con Expertos.
2: ¿Y tus redes sociales como TikTok, Instagram y así?
4: El espacio de Valentina.
3: Buenísimo, Valentina. Pues muchísimas gracias por venir aquí a la Hora Nacional a platicar con nosotros.
4: Muchísimas gracias a ustedes por entrevistarme.
3: No, bueno, y gracias a ustedes por estar con nosotros. No se vayan, por favor.
2: muchísimo gusto darle la bienvenida hoy a Naomi Fuentes. Ella es la Coordinadora General de Educación y Divulgación de la Profeco y nos va a platicar de algo que le debe de interesar a todas las familias mexicanas que tienen hijas e hijos que están a punto de regresar a clases, porque sabemos que eso cuesta un montón de dinero y de repente saber qué elegir y cómo cuesta trabajo. Entonces, hoy vamos a platicar de un evento increíble.
5: Súper importante y es de mucha utilidad para las familias mexicanas porque pueden cuidar el presupuesto, pueden tomar mejores decisiones a la hora de consumir. Y justamente esta feria de regreso a clases Profeco, la intención que tiene es apoyar a las familias mexicanas. Tenemos un montón de cosas que vamos a traer en esta feria: útiles escolares, mochilas, uniformes, libros. Tenemos servicios, va a haber certificados médicos, que además siempre es importante actualizarlo y en la escuela lo piden. Y también vamos a tener revisiones dentales, cortes de cabello gratis y también tenemos actividades educativas y culturales, que ustedes seguramente se acordarán de cositas.
3: Claro, por supuesto.
5: Cositas nos va a acompañar y va a hacer ahí algunas dinámicas y actividades con las mamás, papás y con los niños.
2: ¿Tenemos que llevar ya desde la casa las tijeras de punta chatita?
5: Exacto.
2: ¿O las podemos conseguir allá?
5: Cositas se las pueden prestar, ¿no?
3: Yo creo que ahí las podemos encontrar porque justamente es lo que dicen que hay muchísimo,
5: sí,
3: ¿no?
5: Y va a haber grandes descuentos. Eso también es importante compartirle a las familias, que vamos a tener descuentos desde el 10 hasta el 50%. Y bueno, pueden ir a encontrar toda su lista de útiles, porque incluso hay proveedores que te pueden surtir todo tu listado.
2: Ahora, esta es, no es la primera vez que se hace esta feria.
5: Esta es la segunda edición que hacemos. El año pasado tuvimos mucho éxito y nos dio mucho gusto y mucha alegría, porque recibimos a más de 8,000 personas en la feria. Solo fue un día. Entonces, bueno, este año quisimos mejorar el esfuerzo y entonces vamos a tener 2 días de feria, del doble de proveedores, por supuesto, y 2 pisos para dar más espacio a las familias. Y también es algo súper bonito, tenemos a un divulgador de la ciencia que quizás lo conocen, es Rafa Carvajal.
2: ¿Cómo no?
5: Rafa va a acompañarnos para hacer dinámica con las niñas y los niños y explorar como algunos ejercicios de ciencia.
2: Oye, y dime una cosa, ¿en esta feria uno nada más llega así nada más a... ¿Es en Expo Reforma?
5: Es en Expo Reforma.
2: ¿Y puedes entrar así nada más?
5: Sí, es entrada gratuita.
3: Perfecto.
5: Entonces, desde las 9 de la mañana hasta las 6 de la tarde. El año pasado nos tocó que había gente formada antes de que abriéramos el espacio. Entonces, bueno, quisiéramos también que este año, que muchas familias nos acompañen.
2: Y entiendo también que esta feria es nacional.
5: Es nacional, exactamente. Tenemos ahorita ya 55 ferias que estamos organizando. Algunas ya iniciaron a partir del 31 de julio. Y bueno, van a estar hasta el 4 de septiembre. Tenemos en todos los estados. Y justamente para que las familias sepan dónde van a estar, pues les invitamos a consultar nuestro sitio web de Profeco y van a encontrar el banner con el sitio web de las ferias. Van a encontrar el mapita, van a ubicar la dirección, los horarios y demás, y todo lo que pueden encontrar en cada feria.
3: Recuérdanos nada más, entonces la dirección web es...
5: Es www.profeco.gob.mx. Y ahí van a encontrar el banner que los lleva al micrositio de la Feria de Regreso a Clases.
3: Buenísimo. ¿Redes sociales?
5: Tenemos TikTok, tenemos Facebook, tenemos Instagram, todo es Profeco, lo pueden buscar como Profeco Oficial. Igual en nuestro sitio web pueden encontrar todas las redes. Y me gustaría contarles que en nuestra revista del consumidor del mes de agosto es un número dedicado al regreso a clases.
3: Ajá.
5: Y entonces tenemos un estudio de calidad de útiles escolares. Está muy completo, les va a servir, es una gran guía para las familias para que puedan comparar precios, para que puedan comparar la calidad de los productos.
2: No es por nada, pero además me parece que en ese número salimos tú y yo haciendo el platillo sabio.
5: Exactamente.
3: Además,
2: o sea, es un número completísimo, el de agosto.
5: Ahora lo voy a...
2: Siento que vi por ahí la tuna de la vizcaína, que recuerdo muy bien.
5: Te invitamos a descargar la revista del consumidor, es gratis. También la pueden conseguir en las librerías del Fondo de Cultura Económica. No tiene costo tampoco. Queremos acercar el conocimiento y la educación para un consumo informado a todas las personas.
2: Pues muchísimas gracias, Naomi, por haber venido a compartir esta notición con todo
5: gracias
2: el público de la Hora Nacional.
5: Muchas gracias a ustedes.
3: Nos vemos en la feria y nos seguimos viendo aquí en la Hora Nacional. Su trayectoria la ha llevado a escenarios nacionales e internacionales muy importantes. La soprano Edith Ortiz, originaria de Oaxaca y hablante de la lengua mixteca.

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0: Y así llegamos al final de la primera parte de este programa dedicado a las juventudes. Esta etapa de la vida es en la que aprendemos un montón y nos preguntamos todo el tiempo quiénes somos y qué queremos construir.
1: Efectivamente. Y hablando de esa construcción que hacemos durante la juventud, ahí les va una frase de un poema de Mario Benedetti que dice así: no te rindas, por favor no cedas. Es un mensaje que sigue vigente para todas y para todos. Hay que tener paciencia, esfuerzo y mucho valor.
0: Nos vamos, pero antes queremos mandarle un saludo a quienes nos escuchan por todo el país. Un abrazo hasta Torreón, Coahuila, para Alicia BFG, a José Luis Hernández Álvarez y a Gerardo Domínguez.
1: También a Mariana López de Morelia, a Carlos Hernández de Acapulco, a Sofía Ramírez de la Ciudad de México, a Roberto Martínez y a todas las personas que cada semana nos acompañan aquí en La Hora Nacional. Muchísimas gracias por estar con nosotros. Nos escuchamos la próxima semana.
0: Sigan escribiendo porque nosotros los leemos en YouTube, Facebook, Instagram, TikTok, X, Spotify y en los mensajes del número telefónico 55-34-83-42-39. 55-34-83-42-39.
1: También nos pueden mandar un correo a la siguiente dirección: lahoranacional@segov.gov.mx.
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0: Ya regresamos a la segunda parte de La Hora Nacional y tenemos más información, cultura, salud y recomendaciones para ustedes.
1: Les vamos a contar quién fue Julia Jiménez González, traductora y promotora de la lengua náhuatl, y cómo su trabajo fue importantísimo para preservar esa lengua.
0: También tendremos un nuevo flashazo del bienestar con recomendaciones de la Secretaría de Educación Pública sobre los útiles escolares y el regreso a clases en el marco de la nueva escuela mexicana.
1: Hablaremos sobre cómo tomar algunas decisiones importantes con un especialista en materia notarial.
0: Además, vamos a tener recomendaciones para prevenir enfermedades renales y cuidar nuestros hábitos de salud.
1: En nuestra sección cultural, les presentaremos la obra de teatro Algodón de Azúcar, que explora la relación que los adultos tenemos con nuestra infancia.
0: Y vamos a platicar de la obra de teatro Sabrosa, que busca entretener, generar incomodidad, crítica y reflexión social. Todo esto y mucho más en la próxima media hora. Hoy, en el Día Internacional de los Pueblos Indígenas, queremos reconocer a las personas que han contribuido a preservar la riqueza cultural y lingüística de México. Vamos a recordar la trayectoria de Julia Jiménez González, traductora, escritora y una de las grandes promotoras de la lengua náhuatl.
2: Julia Jiménez González, conocida como Luz Jiménez, fue una destacada traductora, escritora, promotora de la lengua náhuatl y modelo de artistas. Nació el 28 de enero de 1897 en Milpa Alta, Ciudad de México. Desde su infancia aprendió náhuatl y español en el entorno familiar, formación que contribuyó al desarrollo de una estrecha relación con la lengua y cultura de su comunidad. Julia Jiménez sufrió las consecuencias de la Revolución Mexicana. El 15 de octubre de 1916, su padre y sus tíos formaron parte del grupo de hombres a quienes los carrancistas asesinaron en el atrio de la iglesia de Milpa Alta. Julia tuvo que mudarse junto con su madre y sus hermanas a Santa Anita, Zacatlamanco, hoy un pueblo de Iztacalco. Sobre el origen de su trabajo como modelo de artistas existen dos versiones. La primera sostiene que el pintor Fernando Leal la propuso como modelo para la Escuela de Pintura al Aire Libre Chimalistac. La segunda señala que ella misma acudió a la Academia de San Carlos y tuvo la posibilidad de posar para artistas. Jiménez sirvió de inspiración para La Maestra Rural de Diego Rivera, Cortés y la Malinche de José Clemente Orozco y La Fuente de los Cántaros de José María Hernández Urbina. También fue retratada por otros destacados artistas como Jean Charlot, Fernando Leal, David Alfaro Siqueiros, Tina Modotti, Rufino Tamayo y Pablo O'Higgins. Así se convirtió en una de las figuras más emblemáticas del arte mexicano postrevolucionario. Hacia 1929 inició su colaboración con el lingüista estadounidense Benjamin Lee Whorf como conocedora de la lengua y cultura náhuatl. A partir de esta experiencia, Luz se consolidó como una colaboradora de diversos antropólogos, lingüistas e historiadores interesados en la lengua y tradición náhuatl. Además, participó en la recopilación de testimonios y textos en náhuatl que documentan la memoria colectiva de Milpa Alta. Luz Jiménez falleció el 28 de enero de 1965, a consecuencia de un trágico accidente vial, dejando un importante legado como símbolo de la mujer indígena en el arte mexicano, pero también como traductora, narradora y transmisora de la tradición oral náhuatl. Como observó Miguel León Portilla, Luz Jiménez posiblemente ha sido la persona que más ha contribuido con su palabra al rescate de relatos en náhuatl.
0: Los riñones son órganos fundamentales para nuestro organismo. Ayudan a eliminar toxinas, regulan la cantidad de agua en el cuerpo y contribuyen al equilibrio de distintas funciones vitales.
1: Y para hablar sobre la importancia de la prevención, los factores de riesgo y los principales cuidados de las enfermedades renales, nuestro compañero Orlando Abad platicó con el doctor John Hernández Flores.
3: Es momento de hacer conciencia, sentirnos, entender que nuestro cuerpo funciona de muchas maneras. En La Hora Nacional siempre tenemos información que le ayuda a todo México para saber por dónde empezar con el cuidado de los riñones. Esta noche nos acompaña el doctor John Hernández Flores, médico internista, nefrólogo. Además es coordinador de la Unidad de Educación para la Salud del Instituto de Ciencias Médicas y Nutrición Salvador Subirán. ¿Es correcto, doctor?
4: Así es correcto completamente.
3: Bienvenido a La Hora Nacional. real. Oiga, estábamos platicando antes de entrar al aire la importancia de saber qué son los riñones y de entrada saber hasta dónde están.
4: Muchas gracias por la invitación. Y sí, yo creo que todo parte desde ahí. O sea, saber cuál es la función de estos dos órganos. Tenemos dos, habitualmente son dos riñones, uno izquierdo, uno derecho. Literalmente están en la parte posterior, en la zona de la espalda. Y tienen el tamaño de un puño. Literalmente tu puño, ese es el tamaño de tus riñones. Su función principalmente, que la mayoría conocemos, es un filtro que limpia la sangre, procesa al menos 180 litros de sangre al día y se elimina toxinas, también regula líquido, electrolitos, pero tiene otras funciones, por ejemplo, la producción de literalmente la sangre, los eritrocitos, y también regula la calidad del hueso, entonces súper importante.
3: Son vitales, sin riñones sencillamente no vivimos o vivimos bajo unas condiciones muy difíciles. ¿Cómo es que se empiezan a deteriorar nuestros riñoncitos?
4: Literalmente existen más de 100 condiciones que pueden afectarlos. Hay condiciones hereditarias como la poliquistosis renal, también hay algunas como inmunológicas, hablamos de lupus y otras condiciones que los pueden dañar, pero también existen algunas muy comunes que vemos en la población como la hipertensión arterial,
3: claro,
4: la diabetes, que son muy frecuentes y son las principales causas de daño. Otras, por ejemplo, los cálculos o las piedras renales también los dañan, y las infecciones. Infecciones de vías urinarias también generan daño.
3: Oiga, Doc, a ver, dijo dos enfermedades importantes y que prevalecen mucho en nuestro país, diabetes e hipertensión. ¿Cómo hay que cuidarnos? ¿Cómo le hacemos para que los riñones no se dañen tan rápido?
4: Pues yo empezaría con esto, o sea, la concientización. Y número dos, que el daño es progresivo. Cuando dan síntomas, hablamos de que ya se perdió un 60 o 70% de su función. Es una enfermedad silenciosa. Puedes estar con problemas renales y no vas a tener ningún síntoma, no te va a dar dolor, no te va a dar molestias, hasta que esto ha avanzado y progresado.
3: ¿Empezar a hacer un análisis periódico? ¿A qué edad?
4: Justo ahí la recomendación es un chequeo anual, ¿no? Igual, si uno ya tiene condiciones, antecedentes familiares, se sabe con hipertensión o diabetes, esto debe ser mucho más riguroso. Realmente hay dos estudios simples que cualquier médico en la revisión te puede solicitar. Uno es la química sanguínea, en donde se ve ahí la sustancia que se llama creatinina, la cual nos dice cómo está el funcionamiento de los riñones. Y otra es el examen general de orina. O sea, ese, ¿por qué? Porque empieza a detectar proteínas en la orina. Con esos dos podemos decir, ¿sabes qué? Tienes buena salud renal o ya necesitas algo más avanzado y una referencia con el nefrólogo.
3: ¿Los riñones cómo se cuidan día a día?
4: Pues literalmente, si usted ya padece hipertensión o diabetes, debe estar controlada bien esas enfermedades. Son buen control de la glucosa, un buen control de la presión arterial. Otra cosa es la hidratación. Pasamos mucho tiempo deshidratados, no tenemos el hábito de tomar agua. Agua natural en lugar de refrescos o bebidas azucaradas o incluso bebidas energéticas. Otro es la actividad física. Sin duda, hacer actividad física ayuda y disminuye el riesgo de daño renal. Control del peso, control de la obesidad también son importantes. Y algo relevante que quiero hacer énfasis es la automedicación. Hay medicamentos, por ejemplo, los analgésicos como el ibuprofeno, ketorolaco, diclofenaco, que por sí solos ya son nefrotóxicos, o sea, dañan al riñón. Otro común es el omeprazol. También se ha asociado daño renal con el omeprazol, que habitualmente no requieren prescripción médica.
3: Bueno, doctor, hay mucha gente que seguro tiene dudas. Yo soy uno de ellos. ¿Cómo le hacemos? ¿Dónde nos metemos?
4: Yo los invito a la Unidad de Educación para la Salud del instituto que mencionas, que actualmente coordino. Ahí buscar las redes del instituto. Son las siglas del Instituto Nacional de Ciencias Médicas y Nutrición, Salvador Subirán.
3: Muchas gracias, doctor John. Nos vemos pronto. Aquí en la Hora Nacional siempre hacemos lo posible por cuidarles, pero cuídense ustedes también, y nosotros seguimos este domingo en La Hora Nacional.
0: Hoy vamos a conocer qué es la voluntad anticipada y por qué es importante hablar de ella. Es un mecanismo mediante el cual una persona puede expresar sus decisiones sobre los tratamientos médicos que desea recibir o rechazar en caso de que en algún momento no pueda comunicar su voluntad.
1: Hablar de voluntad anticipada es hablar de planeación, autonomía y respeto a las decisiones personales. No significa renunciar a la atención médica, sino dejar claras nuestras preferencias para darnos tranquilidad tanto a nosotros como a nuestros familiares.
0: La voluntad anticipada nos permite expresar cómo queremos ser atendidos en situaciones donde de verdad no podemos comunicar nuestra decisión, y esto ayuda a proteger nuestra autonomía y nuestra dignidad.
1: Y para conocer más sobre este instrumento legal, su importancia y el papel de los notarios en este proceso, vamos a platicar con Patricio Garza Vandala, presidente de la Comisión de Comunicación Social del Colegio de Notarios. Bienvenido a La Hora Nacional.
5: Muchas gracias, Leonora. Javier, gracias por la invitación para comentar de este documento tan importante.
0: Platíquenos un poco, por favor, ¿qué es la voluntad anticipada y por qué es un documento tan importante?
5: El documento de voluntad anticipada es un documento que te permite manifestar la voluntad de que no quieres que tu vida sea prolongada de manera artificial, sino que en la etapa, en la situación en la que te encuentres de una enfermedad en etapa terminal, puedan únicamente darse los cuidados paliativos, de higiene, de hidratación, de alimentación e incluso de una sedación controlada y evitar con esto la prolongación innecesaria de la vida, la obstinación médica, el ensañamiento terapéutico. Nos permite desde este momento decidir en esa etapa crucial de nuestra vida manifestar que no queremos que se prolongue de manera artificial. También nos permite dos cosas extraordinarias. La primera es que en el documento a voluntad anticipada, la Ley de Salud de la Ciudad de México permite el poder nombrar a un representante, es decir, a una persona que en caso de que nosotros no podamos exteriorizar nuestra voluntad, sea él quien pueda tomar las decisiones. Y además nos permite una cosa que verdaderamente es una muy buena ventaja y que debemos aprovechar, es la posibilidad de decidir o no donar órganos en esa circunstancia. Creo que es muy importante aclararle al público una cosa. Hay que distinguir entre dos figuras distintas. Una cosa es la ortotanasia, que es la muerte correcta, la muerte con dignidad, y otra cosa es la eutanasia, que es la interrupción activa y deliberada de la vida. Hoy por hoy la Ley de Salud permite exclusivamente la ortotanasia. Y esta Ley de Salud de la Ciudad de México se ha extendido en este periodo de tiempo que hemos platicado y ya son más de 14 entidades federativas las que permiten que se exprese la voluntad en ese sentido. Déjenme platicarles que más de 27 mil personas han manifestado su documento de voluntad anticipada, el cual se hace de una manera muy sencilla. Te acercas a tu notario le manifiestas que quieres hacerlo, designas a tu representante, tomas la decisión de donar o no tus órganos y es tan fácil como lo firmas. El notario da un aviso al sistema de salud, a la Secretaría de Salud, avisando para que si estuvieras en una circunstancia estas, no estemos buscando, ya saben, de dónde habremos dejado el papel si no existe una base de datos. También la ley permite que esto se haga ante el personal de salud eventualmente cuando estés en un hospital, pero puedes adelantarte. Miren, hay documentos cuya firma te puede cambiar la vida. Cuando compras una casa.
6: Ah, claro, sí, por supuesto.
5: Cuando constituyes una empresa, cuando firmas tu testamento. Pero este particularmente te puede cambiar la vida. Fíjense que de estas personas, de este universo que hemos estado platicando, más del 60% de las personas que han firmado su voluntad anticipada son adultos mayores a 65 años y el 64% son mujeres. O sea que las mujeres nos están poniendo un poco la ruta por donde tenemos que ir.
6: Sí, claro, claro.
0: ¿Nos podría regalar las redes sociales del Colegio de Notarios para poder, si en caso de que tengamos una duda, comunicarnos con ustedes?
5: Por supuesto que sí. Nos pueden seguir primero en nuestra página de internet, que es www.colegiodenotarios.org.mx. Nos pueden seguir en nuestras redes sociales. Twitter es @colegiodenotarios. Instagram, @colegiodenotarioscdmx. En Facebook, como Colegio de Notarios de la Ciudad de México. También tenemos LinkedIn. Y finalmente también de manera telefónica nos pueden buscar, nuestro teléfono está en la página de internet. Aprovecho el comercial, el Colegio de Notarios desde hace más de 48 años ha dado consultorías jurídicas gratuitas todas las semanas. Hoy tenemos 4 sedes en la Ciudad de México para consultorías jurídicas gratuitas, así es que es gratis, acérquense, consulten. Y a partir de ahí sabrán todos los beneficios que tienen este y otros trámites que pueden hacer.
7: Muchísimas gracias, Patricio Garza Vandala, presidente de la Comisión de Comunicación Social del Colegio de Notarios. Es un título largo e importante. Muchísimas gracias por acompañarnos aquí en La Hora Nacional.
5: Les agradecemos mucho.
0: Es un gusto. Y que nos acompañen ustedes todas las semanas aquí es el gusto más grande. Entonces, quédense con nosotros, por favor.
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7: La música es una forma de preservar la identidad, la historia y las lenguas de nuestro país, y hay artistas que con sus canciones contribuyen a mantener vivo el patrimonio cultural de los pueblos originarios de México.
0: Hoy nos acompaña la soprano Edith Ortiz. Ella es originaria de Oaxaca y hablante de la lengua mixteca. Su trayectoria la ha llevado a importantes escenarios nacionales e internacionales y ha dedicado su carrera a difundir diversas lenguas originarias. Edith, bienvenida a la Hora Nacional.
10: Muy buenas noches a todos. Muchísimas gracias por el espacio.
7: Al contrario, Edith, es un honor tenerte por acá porque sabemos que eres una cantante, una artista que ha estado en escenarios súper importantes aquí en nuestro país y también fuera de México. Pero queríamos empezar preguntándote cómo fue que nace este amor tuyo por el canto y de hacerlo en lenguas originarias.
10: Así es, bueno, viene de tradición, de generación en generación, ya que mi abuelo paterno fue músico tradicional, cantaba en mixteco y tocaba el violín en mi comunidad que es Guadalupe Victoria. Mi papá también siguió con ese arte, ¿no? Y me la heredó porque yo veía a mi papá y a mis tíos ensayar por las tardes o los fines de semana.
7: ¡Qué divertido!
10: Y de verdad que era divertido, pero también fue un gran aprendizaje porque, fíjense, me dedico a eso, me gusta, amo la música, amo mi lengua materna y también las otras lenguas originarias que he trabajado.
0: ¿Qué significa para ti llevar esta riqueza cultural y todas las lenguas que hablas a escenarios que de repente no son necesariamente llenos de un público que conozca estas lenguas también? ¿Cómo sientes poder compartirlas con un público que, pues, que está ahí para aprender cosas nuevas y conocer tu talento?
10: Yo creo que la música no tiene fronteras.
0: Claro.
10: Y las lenguas originarias en sí es una gran riqueza que tenemos en nuestro país. Y a través del canto, de la música y este arte, que la verdad me encanta, pero compartir con otras personas que ni siquiera son hablantes o ni siquiera entienden la lengua, ¿no? He tenido la fortuna de participar en eventos internacionales con artistas que no hablan ni siquiera el español.
0: Sí.
10: Y la verdad me han recibido muy bien y eso pues me hace pues sentir muy, muy feliz, porque cantar en mi lengua originaria y compartir en otras lenguas originarias a través de la música y el canto, para mí es un gran logro, porque yo creo que es lo que tenemos que darle prioridad, difusión y enaltecer siempre nuestras lenguas originarias a través del canto.
7: Y sobre todo tú que has estado en escenarios tan importantes fuera de nuestro país, y entonces debe ser muy emocionante cantar en estas lenguas originarias y que no importe realmente el idioma, si es zapoteco, español, inglés, chino, mandarín, lo que importa es la música y el sentimiento que le imprimes, y a través de ti estás representando a México.
10: Sí, lo que transmite uno, ¿no? Yo creo que como artista tenemos esa responsabilidad de transmitir a la gente que le llegue. No entienden el idioma, pero como decimos, se me enchina la piel.
7: Sí,
10: y ese
7: sí,
10: es el trabajo de un artista.
7: Rapidísimo, y para despedirnos, ¿nos puedes dar tus redes sociales, por favor?
10: Claro que sí, Edith Ortiz. Me pueden buscar así como Edith Ortiz, la Alondra Mixteca, o Edith Ortiz, soprano.
7: Pues muchísimas gracias, Edith, te lo agradecemos mucho.
10: Al contrario, muchas gracias. Kutaushari Nuruginaro.
0: Gracias también a todos ustedes que cada semana nos acompañan aquí en la Hora Nacional. No se vayan.
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7: El teatro nos lleva a lugares que creíamos olvidados y nos confronta con nuestras historias y emociones. Y ese es el universo de Algodón de Azúcar, una obra escrita y dirigida por Gabriela Ochoa, producción de Teatro UNAM y la compañía Conejillos de Indias.
0: Esta obra nos presenta a un hombre que se encuentra con una feria abandonada y con tres payasos que lo llevan por recuerdos de su niñez en un recorrido donde el sueño se mezcla con la pesadilla y donde aparece por ahí un trauma que tiene que ser enfrentado. Para platicar un poquito más de la obra, nos da mucho gusto darle la bienvenida a Alejandro Morales.
12: Muchas gracias.
0: Alejandro, bienvenido.
12: Gracias
0: a la Obra Nacional.
12: Qué bonito, qué orgullo estar aquí.
0: Es un placer.
12: Igual.
0: La obra, para gente que tiene miedo a los payasos.
12: Sí.
7: Hijo.
12: Sí, sí, mucha gente tiene su fobia. La imagen de los payasos sorprende y todo el mundo decía que era terroríficamente atractiva. Porque también dentro de esta fobia o de estos miedos había una atracción de querer ver esa obra, y es un poco querer entrar a ese parque abandonado, ¿no? Hablando de la obra, como que los parques abandonados remiten a cosas de terror.
0: Sí.
12: Y puede ser Algodón de Azúcar más que una pesadilla, un sueño revelador, que claro, que a través de cada atracción de esa feria abandonada vamos encontrando un recuerdo o una luz de un gran recuerdo. Y como bien decían, es el camino de este hombre que de pronto en una noche de tormenta se encuentra en esta feria, dentro de esta feria, con esos tres payasos, con los que hace un pacto de decirle a todo que sí. Y el decir que sí es, ni modo, abrir la puerta, subirse a ese carrito o a esa rueda de la fortuna, pero que está llena de recuerdos o de señales que le van mostrando el camino para abrir esa puerta de ese gran secreto, ¿no? Algo así.
1: Tuve oportunidad de verla en la UNAM, en el teatro grande, digamos.
12: Juan Ruiz.
1: En el Juan Ruiz de Alarcón, y sí me gustó mucho, y el final sí es de... Entonces sí recomiendo mucho que la vayan a ver en esta nueva puesta que están haciendo.
12: Sí, va a tener una función especial en el Teatro de la Ciudad de Esperanza Iris. Ha tenido más de 100 funciones, y entonces de pronto para una obra como Algodón de Azúcar, donde produce la UNAM, es como un teatro que creo que todos queremos hacer, que es un teatro de calidad. Esta obra ha tenido como distintos teatros, unos donde de plano estamos muy cercanos, pero ahora estar en un teatro como estos justo te va a permitir ver casi el todo. En la música hay un acordeón,
1: ¿sí?
12: Y ahora se va a subir una tuba, que también visualmente pienso que le viene muy bien a la obra. Va a ser una función especial porque tenemos que ensayar con el sonido de la tuba, con lo que la tuba puede jugar con los personajes y cómo podemos incluso escondernos tras de esa tuba.
0: Alejandro, ¿recuerdas nomás cuándo es la fecha de esta presentación especial? Y si la obra tiene redes, pases para que la gente le pueda seguir, y las tuyas personales también.
12: Sí, sí. La función es el 15 de agosto, es un sábado a las 7 de la noche. En el Teatro de la Ciudad de Esperanza Iris, allá en Donceles, en el centro de la ciudad, un teatro bellísimo. Y las redes donde pueden ver lo que hace la compañía, que es de Gaby Ochoa, es Conejillos de Indias, @conejillosdeindias. También las redes del Teatro de la Ciudad, por supuesto. Mis redes, soy El Moralex, el_Moralex. Va a tener giras dentro del país, en fin,
1: no
12: sea...
1: No se la pierdan.
12: Bueno,
1: no se la pueden perder.
12: Sí, sí, sí. Entonces, pues ahí se pueden enterar de todo.
0: Pues qué gusto haberte tenido aquí en la Hora Nacional, Alejandro. Gracias. Muchas gracias por acompañarnos.
12: Gracias a ustedes.
1: Sí, qué gustazo. Muchas gracias, igual. Alejandro. Y muchas gracias a ustedes. Ya lo saben, no se vayan.
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0: En el teatro contemporáneo cada vez hay más propuestas que usan el humor negro, la sátira y el teatro social para hablar de distintas problemáticas desde un lenguaje escénico. Este tipo de montajes no solo buscan entretener, sino también generar una incomodidad, que sea crítica, por ejemplo, y un poquito de reflexión, como lo que pasa con la obra Sabrosa.
1: Así es, y esta puesta en escena trata sobre conflictos vinculados a las relaciones humanas y a las problemáticas de género. Y para platicar de la obra nos acompaña Susana Estrada, actriz y codirectora del montaje. Susana, bienvenida a la Hora Nacional.
13: Hola, muchas gracias por la invitación y bueno, estoy muy emocionada de poder compartir un poquito de nuestra Sabrosa.
0: Oye, pues platícanos un poquito de qué va Sabrosa.
13: Sabrosa son unas siglas que forman la palabra sabrosa, y las siglas significan Sistema de Autodefensa Biorrobótica para Ocasiones Sexuales Agresivas. O sea, resumen, la protagonista, que se llama Doriana, va a presentar un sistema biorrobótico, este sistema biorrobótico, que servirá para castigar a los acosadores callejeros sin que ellos lo sepan. Se activará un sistema, ¿no?, entre rojo o verde, y ahí es donde se involucra al espectador y a la audiencia, porque es nuestro otro protagonista, ya que formará parte de este jurado, en donde se van a presentar tres diferentes historias de acoso y el espectador podrá castigar, ¿no? Tomar la decisión de si castigo o la redención. También ahí entra, pues, el cabaret, el teatro de sombras, la danza folclórica, porque llevamos esta historia de una manera, pues, humor sarcástico, humor negro, comedia negra, ya que la dramaturga nos plantea, pues, este camino para llegar más, de una manera más ligera al espectador y hacerlo más lúdico.
1: Pero ¿cómo encuentran ustedes este balance entre este humor, entre este cabaret, entre estos bailes, con este tema, pues, que es un tema que sí... Es muy importante para nosotros, ¿no?
13: Partimos del acoso callejero para también hablar y tocar otros temas como la violencia, el abuso, la violencia sexual. Y qué mejor que hacerlo de una manera más llevadera, más digerible para el espectador y que se la pase, pues, muy bien. Que también está el otro objetivo, ¿no?, de esta teatralidad crítica, ¿no? Entonces, uh-huh, el espectador sale movido, cuestionado de, ¿por qué? ¿Quién soy en la vida real? ¿Soy ese que mira? ¿Soy ese que toca? ¿Soy ese que provoca, que agrede? ¿No? Creo que el proyecto Sabrosa vamos a jugar, a enriquecernos, ¿no? A pasárnosla bien y a también llevarnos algo un poquito más allá.
14: ¿Dónde y hasta cuándo podemos ver la obra? ¿Y tienen redes sociales?
13: Sí. Comenzamos ya el sábado 4 de julio, del 4 de julio al 16 de agosto, sábados y domingos a las 20 horas en el Foro Alternativo del Centro Cultural Helénico.
1: Hay que checar la cartelera.
13: Sí, ¿no? Estamos también en las redes sociales, en Instagram y Facebook de sabrosa.teatro. La compra de boletos puede ser directo en taquilla antes de la función o también en línea en el Teatro Helénico.
14: Buenísimo.
13: No, pues muchas gracias.
14: Muchísimas gracias a ti por venir, Susana, uh-huh. Y todos a ver Sabrosa y a incomodarse un poquito, que no nos hace mal.
13: Sí, vamos, les invito a ver Sabrosa, que nos lo vamos a pasar bien.
1: Por favor. Muchísimas gracias, Susana, y gracias. Muchísimas gracias a ustedes por seguir con nosotros. Por favor, no se vayan, quédense aquí en La Hora Nacional.
14: Hoy nos acompaña la soprano Edith Ortiz. Ella es originaria de Oaxaca y hablante de la lengua mixteca. Su trayectoria la ha llevado a importantes escenarios nacionales e internacionales y ha dedicado su carrera a difundir diversas lenguas originarias.

0: Y así llegamos al final de esta segunda parte de La Hora Nacional. Hoy platicamos de temas que nos recuerdan la importancia de informarnos, cuidarnos y participar en la construcción de una sociedad más consciente.
1: Y como siempre, fue un gustazo estar con todos ustedes. Nos escuchamos y nos vemos en la próxima emisión de La Hora Nacional. Que tengan una gran semana y una muy bonita noche.
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1: Muy buenas noches, bienvenidos a este subprograma
2: Estilo de Vida.
1: Yo soy su amigo Gerardo Medina, me da muchísimo gusto que nos acompañen el día de hoy a través de esta su casa, Grupo Fórmula, donde le damos poder a su voz. Y para compartir conmigo este espacio, la muy grata compañía de Miriam Díez.
3: Hola, ¿cómo están? Bienvenidos, espero que les guste mucho este tema.
1: Y Marquito Silva.
4: Gerardo, muy contento de estar de nueva cuenta con todos ustedes aquí en Estilo de Vida.
1: Bueno, el día de hoy vamos a platicar sobre dos temas que pueden interesarles mucho. Uno es el conducto lumbar estrecho y otro, en la segunda hora, el sueño. El sueño.
3: Así ay, sirve que los descanso
1: sirve que
3: sueño.
1: Los arrullamos y se duermen ustedes también. Bueno, quiero recordarles que el día 21 de este mes decidimos dar una plática sobre el duelo. Sobre esa situación que muchas veces nosotros tratamos de ignorar. Uh-huh. Y que no nos damos la oportunidad de evolucionar. Todos deben de darse la oportunidad de tener duelo por las cosas que tienen que merecerlo. Hay duelos por personas que fallecen, hay duelos por separaciones de hijos o parejas, hay duelos por la pérdida de un trabajo, hay duelos por no poder llegar a un proyecto, por haber fracasado en algo que intentamos en la vida. Sí. Hay duelos por muchas cosas.
3: Son las pérdidas.
1: Son pérdidas, al fin y al cabo. Hay duelos por la pérdida de una mascotita, ¿verdad? Hay gente que lo resiente mucho.
3: ¿Qué es eso? Pérdidas por dinero. ¿Te acuerdas de hasta los que se llegaron a suicidar?
1: Sí, pero eso es más bien un estado de estrés y de desesperación, ¿no? Por no saber manejar las situaciones que corresponden a las funciones materiales. Pero no, los duelos son emocionales, ¿no? Los duelos son emocionales, por pérdidas emocionales que muchas veces no se pueden superar. Es una tristeza muy profunda que se va estableciendo en el inconsciente, en el alma, en el espíritu, en la mente. Es una depresión que nos puede acabar.
3: Sí.
1: Es un estado de falta de motivación, es un estado de tristeza, es un estado de que ya todo te vale gorro, de que ya todo te da igual, de que ya lo que pase es lo mismo.
4: Fíjate que incluso hoy precisamente viene hablando eso, en la tarde hablaba con la señora que me ayuda y estaba pues muy sensible y muy emotiva porque su hijo de 24 años falleció hace 5 años y entonces el día 31 de julio pues hubiera sido su cumpleaños y entonces hoy llegó y me dice pues que ya no le sentía sentido a la vida, que no sabía incluso para qué había venido aquí, porque le duele demasiado y no ha podido superar su duelo de la pérdida de su hijo.
1: Ay, pues mándamela.
4: Le voy a decir.
1: Mándamela para que le demos tratamiento. Hay tratamiento para el duelo. Por ejemplo, uno de los chicos que nos ayuda, el día de ayer falleció su hermano. Y él lo estaba cuidando y falleció su hermano. Y normalmente en las empresas están 3 días. Pero para eso necesitas años de vida. No que te den 3 días, sino es descanso, ¿no? No es me lastimé el pie ni me torcí la espalda, ¿no? O sea, es una situación en la que tú tienes que tratar de salir adelante porque te puede costar tu integridad mental, espiritual y física incluso, ¿no? Hay muchas personas que somatizan la tristeza, los duelos. Entonces, pues bueno, de eso trata nuestra plática del día 21. Quienes quieran saber cómo pueden mejorar su situación emocional, cómo pueden mejorar su dolor, cómo pueden mejorar su adinamia, su tristeza, su falta de empatía y hacia la vida, vayan el día 21 a la plática que vamos a tener en las tertulias. Es próximo viernes 21 de agosto, a las 10 de la mañana, en Circuito Interior número 9, casi esquina, Calzada México-Tacuba. ¿Por qué esa calle le han cambiado 20 veces el nombre?
4: Sí. No sé
1: es Rivera de San Cosme, es Calzada México-Tacuba, es Puente de Alvarado. No, el circuito sigue siendo el circuito. ¿Sí? No tiene ni idea de dónde es, ¿verdad?
4: Pues sí,
1: o sea, el circuito es la calle
4: por arriba.
1: La que hace esquina, es a la que le han cambiado el nombre. La que hace
4: Puente
1: esquina.
4: De Alvarado.
1: Puente Alvarado, Rivera de San Cosme, Calzada México, Tacuba, o sea...
3: Todos los nombres.
1: Como le quieran poner, ahí es esquina, ¿sale? Entonces, la calle de las Puchachas, o sea, porque te acuerdas.
3: Ah, sí, yo me acuerdo por la calle de las Puchachas.
1: Porque íbamos a ver ese radio y todas ahí enseñando frondosas, la mercancía.
3: Pero además estaba, yo le decía a Gerardo, no manches, estaba con un frío. Y encueraditas nada más tenían el abrigo
1: se lo abrían para que vieras
4: la mercancía,
1: el merchandise. Entonces, bueno, como ustedes gusten, ahí vamos a estar en circuito interior número 9, casi esquina Calzada México Tacuba, está enfrente de la panadería La Esperanza. Uh-huh. Y en la esquina hay una tienda de colchas B&A. Uh-huh. Entonces, al lado de las colchas, enfrente de la panadería, están las tertulias.
3: ¿Y cómo dice?
1: Se llama Salón Colonial Las Tertulias. Salón Colonial Las Tertulias. Entonces, quienes gusten ir, va a tener un costo de la entrada de 100 pesos. Vamos a darle su desayuno, vamos a darle su plática, y así como dicen en mi pueblo, el remedio del trapito.
3: Claro.
1: Los que quieran tratarse con homeopatía, los que quieran tratarse con alguna otra terapia, ahí les vamos a dar algunas opciones que pueden ayudarles a mejorar su calidad de vida, a reducir el dolor, la tristeza, el abatimiento. Uh-huh. Que para eso la homeopatía es extraordinaria, ¿eh? Uh-huh. Es realmente extraordinaria. Uh-huh. Entonces, quienes gusten acompañarnos, ahí vamos a estar. Les recuerdo que el día 9 voy a estar en la ciudad de Durango. El día 9 estoy en Durango, en el VIPS de Felipe Pescador, en punto a las 10 de la mañana. El día 9 de agosto en Durango. Y el día sábado 15 vamos a estar en Nuevo Laredo. El sábado 15 estamos en la ciudad de Nuevo Laredo. Para quienes gusten acompañarnos, el sábado 15 en la ciudad de Nuevo Laredo. El 22 voy a estar en Cancún, el 23 voy a estar en Mérida. Y así tengo

0: peso y no has ido progresando como lo haces.
1: Deja que no sepa yo, que no sepa el que te está dando la clase.
0: Claro.
1: O sea, yo no sabía, pero tampoco el que me estaba instruyendo.
0: Claro.
1: Entonces.
2: Y uno cree que porque están ahí tienen la capacitación y no, y muchas no. veces.
1: Ni la capacitación ni la capacidad. Ninguno de los dos.
0: Porque además no todos reaccionamos igual. Entonces ellos a lo mejor están acostumbrados a hacer para ellos. Exacto. Y para gente de su edad y de su corpulencia. Pero llega yo, por ejemplo, de tripa loca y me fastidian, ¿no?
1: Sí. Y luego vas a los baños y ves una cantidad de pastillas y de inyecciones tiradas en los botes de basura, que eso en vez de parecer gimnasio, parece farmacia de genéricos similares, ¿no? Uh-huh. O sea, todo mundo abusando también de eso vamos a hacer un tema. Pero bueno, fíjate que el dolor de la espalda baja es una de las principales causas de consulta médica en México. El dolor de espalda baja, ¿sí sabes dónde está?
0: La lumbares, ¿no? Más
1: a ver,
0: o menos.
1: Véngase para acá. Es desde esta aquí, está. Véngase para acá, dije. Desde aquí hasta tu coxis. Uh-huh. Esto es la espalda baja. O sea, lumbares, sacro y coxis.
0: Y peroné. Ay, no es
1: el peroné es la pierna.
0: ¿Te acuerdas de esa canción? Sí. Este, el peroné, así me acordé.
1: No, lumbares, sacro y coxis es la espalda baja. Y es la principal causa de consulta médica en México. Uh-huh. Y figura entre los motivos más frecuentes de incapacidad laboral. Por eso les dicen a los trabajadores, fájate.
2: Uy, claro. Señor.
1: Por eso le dicen a los trabajadores, te tienes que fajar. Y entre las patologías que lo originan es el conducto lumbar estrecho, también conocido este problema como estenosis lumbar. Y ocupa un lugar importante, sobre todo en personas mayores de 50 años. Yo les comentaba que a mí se me hizo un problema de estenosis lumbar y que me decía el doctor. Me preguntaban que quién era ese el doctor Alejandro Tristain. Es el ortopedista especialista de alta especialidad que me atiende, que es un genio, columna. Entonces me decía, tienes un 60% de probabilidades de que te infiltremos los discos. Es una nueva terapia donde te ponen una gelatina que te acolchona nuevamente y todo este rollo. Y tienes un 30% de posibilidades de que te operemos la columna. O sea, si no reacciona la infiltración, vamos a tener que operarte los discos y tener que poner una prótesis. Y dije, no. No.
0: No me gustó tanto.
1: No, no gusta ni una ni otra.
0: Es peligroso, como dice el
1: Sí, porque puedes quedar bien, puedes quedar igual o puedes quedar peor.
0: Claro.
1: Esas probabilidades existen después de que te metan a quirófano por columna, salvo que sea un gran cirujano el que te opera. Pero vamos a un pequeño corte y regresamos volando con ustedes en su programa
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1: Quiero invitar a todos mis amigos que deseen acompañarnos en nuestra próxima plática sobre tristeza, depresión y duelo. Para todas las personas que sufran alguno de estos procesos o que quieran saber un poco más de ellos, la vamos a tener el próximo viernes 21 de agosto en Las Tertulias. Esto es Circuito Interior número 9, casi Puente de Alvarado, a las 10 de la mañana. Para que nos hagan favor de acompañarnos, el costo de la entrada es 100 pesos, incluye su desayuno y va a ser una plática que nos va a llenar de muchas cosas buenas, de muchas cosas positivas. Tristeza, depresión y duelo. 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Así que manden un mensajito 55 23 35 47 74 para que los anotemos y los tengamos presentes en nuestra lista de asistencia.

0: Vamos a una breve pausa y regresamos a su programa Estilo de Vida.
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8: Playa Punalú, Estados Unidos. Esta es la playa de arena negra más famosa del archipiélago de Hawái. Su intenso color oscuro nació del encuentro violento entre la lava ardiente de los volcanes activos y las gélidas aguas del océano, provocando que la roca se pulverizara instantáneamente. Además de su espectacular contraste visual con las palmeras verdes, Punalú es un refugio vital para las tortugas marinas verdes, que suelen descansar bajo el sol sobre la arena negra calurosa, creando una de las postales silvestres más exóticas de la isla.
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8: Un estornudo viaja a 160 kilómetros por hora, expulsando aire y bacterias hacia el exterior a una velocidad increíble.
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10: Y ya estamos nuevamente con ustedes aquí en este programa
11: Estilo de Vida.
10: Fíjate que yo comencé a tomar el tratamiento. Bajé primero 13 kilos de peso, me dijo, te faltan 6 más.
12: Pues sí.
10: Y los voy a bajar.
12: Porque es más peligroso incluso con el sobrepeso. Ayer.
10: El sobrepeso es una de las causas de la estenosis lumbar. No es que sea más peligroso, es que la causa, el sobrepeso...
12: No, pero cualquier intervención, digo, cuando
10: de la hernia, de la estenosis. Entonces me dijo, tengo que bajar 6 kilos más, los voy a bajar. Me voy a ver extremadamente delgado, pero no importa.
13: No, te vas a ver primero. Bien.
12: Exacto.
13: ¿Cómo es que no te has de acordar?
12: De
13: pero
12: sí
13: te veías súper bien.
10: Entonces, dice, tienes que regresar a hacer ejercicio. Ajá. Ya no te voy a mandar a terapia física y rehabilitación. Muy te voy bien. A mandar al gimnasio. No.
13: ¡Eso!
10: Entonces, me voy a meter ahí en el de las Torres.
13: Muy bien.
10: Ahorita, ya llené mi formato de inscripción y ya voy a ir a hacer mi ejercicio. Porque tengo que, con el Smith, es uno de los aparatos, tengo que hacer los ejercicios de espalda baja, de espalda alta, evitar los ejercicios de peso libre y una serie de indicaciones que me dio.
13: ¡Qué padre!
10: Entonces me dijo, cuando me vio, dice, ¿qué estás haciendo? Digo, pues me estoy tomando los politos que dices que no sirven. Y nomás se rió, dice, yo nunca dije que no sirvieran. Dice, nomás que yo te mandé una terapia y una serie de medicamentos que no me tomé.
13: Porque que no
10: eran solamente desinflamatorios que se me hacían muy agresivos.
13: Luego te hacen pedazos.
10: Yo tengo reacción al tramadol, que es un opioide. O sea, no puedo consumirlo porque me pongo gravísimo. Entonces, yo tengo reacción alérgica al tramadol. Entonces, era uno de los que me había mandado. No le confío mucho al uso prolongado de corticosteroides.
13: No, a mí me dan.
10: Tampoco ello. Me gusta mucho tomar desinflamatorios muy fuertes, porque son ototóxicos, nefrotóxicos, hepatotóxicos.
13: Claro.
10: Entonces, dije, mira, yo me tomé mi Cartridol Plus, mi Preje Diamante, mi NP Max Plus. Eso fue lo que tomé. Y caminé como loco desmecatado por toda Europa. Hasta 22,000 pasos así en un día. Entonces, no tenía yo problema de entumecimiento de las extremidades, ni dolor en las piernas, ni problema de pérdida de sensibilidad. No tenía esos problemas. Me dijo, pues sigue tomándotelo, porque cuando me hace la resonancia magnética, ve que el conducto lumbar, la estenosis lumbar, que estaba en 8.2, abrió a 12.5.
13: Ay, qué bueno, ¿no?
10: Dice, es la primera vez que veo esto.
13: Qué bueno.
10: Digo, pues no va a ser la última, porque a mucha gente se lo recomiendo. Y luego me dijo, la protusión que había del disco de la cuarta y la quinta vértebra lumbar comenzó a regenerarse. Entonces, también eso que generaba la estenosis por la protusión del disco comenzó a reducirse también. Y la compresión de lumbares comenzó también a mejorar. Dijo, olvídate del 60% que tenías de probabilidad de la infiltración, 0%. Y del 30% de la operación, el 10%. Pero si tú haces, y ya me dio algunas indicaciones muy específicas, y te sigues tomando lo que te estás tomando, que es mi cartridol, mi NP Max, mi PG, yo te doy de alta en 12 semanas.
13: Ay, qué bueno.
10: ¿Qué? Me ahorré la operación.
13: Claro.
10: Que además era un billete porque no te sale menos de 350
13: dólares. No, y además la recuperación y el riesgo de una operación.
10: Con todo y que como tengo mis cuates y me hacen mi descuento y todo el rollo.
13: Pero
10: pagas hospital, pagas anestesiólogo, pagas instrumentista.
13: No, yo con tal de que no me
10: pagas la habitación, pagas la estancia de recuperación. O sea, todo eso lo tienes que pagar, ¿no? Uh-huh. Y digo, le tienes que apoyar al doctor también, digo, porque de eso viven, deben de vivir bien. Entonces, pues digo, un golpe de 350 mil pesos.
12: No, hombre.
10: Me lo ahorré haciendo ejercicio, bajando de peso y tomándome mis tres elementos. Y digo, ¿cómo se llama el doctor? El doctor Alejandro Atistain.
13: Y no te Mucho metiste a
10: y tengo mis estudios, tengo mis resonancias. O sea, no estoy hablando al aire de que yo les inventé algo. Ahí tengo mis resonancias con las medidas exactas que les estoy mencionando. Entonces, fíjate que esta enfermedad ocurre cuando el canal de la espina dorsal en la región lumbar se reduce ejerciendo presión sobre la médula espinal y las raíces nerviosas. Uh-huh. Eso es lo que ocurre. Ejerce presión sobre la médula espinal y las raíces nerviosas. Y el resultado es dolor. Y dolor, dolor, ¿eh? O sea, sí duele. Que yo me lo quitaba con el Ceredol para ocupar puros elementos naturales.
13: Ese nunca lo he probado yo.
10: Ese tiene...
13: ¿Cuánto tiempo tiene que lo sacaste? ¿Hace cuántos años?
10: Dos años, no.
13: No, hace meses. Hace meses. Por eso no lo conozco.
10: Hace como 8 meses.
13: Ah, mira.
10: 8, 10 meses. Uh-huh. Ese tiene pimienta negra. ¿Has mordido alguna vez una pimienta?
13: Sí.
10: ¿Se te entume toda la boca?
13: Sí.
10: ¿Se te entume y se te duerme la lengua?
13: Pica.
12: Contiene, ¿no?
10: Contiene cayena.
13: No es el clavo.
10: Contiene cayena, que la cayena contiene capsaico, que es un analgésico natural, como el chile de árbol. Contiene clavo de cocina, ¿no? Que el clavo de cocina contiene eugenol, la sustancia que hace que se te duerma la zona,
12: ¿no?
10: se llama eugenol, uh-huh, y es con lo que hacen la anestesia de los dentistas. Uh-huh. Contiene bromelina, que es una enzima proteolítica que ayuda a desinflamar. Contiene jengibre, que es otro desinflamatorio, y contiene cúrcuma, que es el ibuprofeno naturista.
13: Okay. Está padrísimo.
10: A la cúrcuma se le llama ibuprofeno naturista. Entonces, esta combinación de cúrcuma, jengibre, cayena, clavo, pimienta, bromelina, te da una acción analgésica, anestésica y desinflamatoria brutal. Y son puros elementos naturales.
13: Qué buena.
10: Ni te dañan el riñón, ni te dañan el hígado, ni te dañan el oído, porque te digo que son nefrotóxicos, ototóxicos y hepatotóxicos, y este te funciona muy bien. Y como ya viene integrado en el Cartridol Plus, te ayuda a quitar también el dolor. Entonces, bueno, te digo, es un dolor brutal, una debilidad, un adormecimiento, porque al no tener respuesta entre las señales de la médula espinal hacia los nervios, comienzas a sentir que hay desguanzamiento en todos los músculos, ¿no?
13: Ajá.
10: Y luego adormecimiento de las extremidades y limitación para caminar. Por eso yo arrastraba hasta la maleta cuando iba de viaje.
12: No, pues imagínate.
10: Ya no podía con las piernas. Y yo pensaba que la hernia
13: Ya caminaba como el doctor Chapatín.
12: Ándale.
13: ¿Cómo se llamaba el doctor?
10: Yo pensaba que era la hernia inguinal.
13: Uh-huh. ¿Y no?
10: Porque también me salió, haciendo mal el ejercicio, una hernia inguinal haciendo press de pierna. Pues no era la hernia inguinal, era la neuropatía que se estaba generando por el problema de la columna.
13: Fíjate, qué fuerte.
10: Y se me quitó. Y fíjate que en México, donde la población mayor de 60 años ya representa más del 12%, y se me hace poco, ¿eh? Porque yo creo que México es un país de gente grande, ¿eh? No creo que seamos el 12% de los mayores de 60 años. Yo creo que somos como un 20% de la población, mínimo. Pues no están sufriendo por las pensiones.
12: Ajá.
13: Sí.
10: No se están dando de balazos porque dicen que con qué nos van a mantener.
12: Uh-huh.
10: Yo me mantengo solitos, no se preocupen.
13: Pero yo sí necesito mi pensión, ¿eh?
10: Tú siempre, siempre.
13: Yo sí.
10: Tú siempre de abusiva. Pues están dando también otra ayuda a las mayores de 60.
13: ¿Sí?
10: Sí. Algo de 9,000 pesos estaban dando.
13: Pues luego me lo platicas.
10: No, métete al internet y busca en... si alguien sabe, mándeme un mensajito. ¿Cuál es la ayuda que están dando a las mujeres mayores de 60 años, que son 9,000 pesos?
12: Es 60 y más, sí. Pero no son 9,000, es menos. Ahorita te voy a decir cuánto.
10: A ver, chécanos, ¿no, Marquito? Ajá,
12: sí, ahorita lo checo.
10: Incluso había también una ayuda para el seguro del desempleo, que ya no te corresponde a ti.
13: No, ya no, pero el otro sí.
10: Pero bueno, entonces aquí los casos de conducto lumbar estrecho aumentan mucho, afectando la calidad de vida y la independencia de las personas.
13: Claro.
10: Ahora, el conducto lumbar estrecho, ¿qué es? Porque muchos dirán, ¿qué es eso, no? Bueno, es el estrechamiento del canal vertebral en la zona baja de la espalda. Nosotros tenemos un canalito, en la zona baja de la espalda tenemos como un tubito por donde pasan las terminales nerviosas. Ese se llama conducto lumbar. Y se va estrechando y produce la estenosis lumbar, ¿verdad? Y bueno, este canal aloja a la médula espinal y las raíces nerviosas. Y cuando se reduce el espacio, entonces los nervios sufren de compresión. Y dependiendo de la localización, puede ser una estenosis central, que afecta el canal principal de la médula espinal. Ahora, también puede haber una estenosis foraminal. Esta estenosis foraminal compromete los orificios de la salida de los nervios. O sea, los huequitos por donde salen todas las terminales nerviosas de la caudequina o cola de caballo, así se le llama, porque parece la cola de un caballo. Todos los nervios salen así como si fuera la cola de un caballo. Se le llama caudequina o cola de caballo. Entonces, los huequitos por donde salen los nervios se cierran.
13: Híjole.
10: Y con un huequito que se cierre, el nervio duele brutal.
13: No, pues imagínate.
10: De ahí el nervio ciático, para que te des
13: un... Ay, no, ese condenado ya llevo...
10: Entonces, es una estenosis...
13: 5 meses.
10: Foraminal. Y está la estenosis lateral, que se presenta en los costados del canal espinal. Pero vámonos un pequeño corte y regresamos volando con César en su programa...
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9: Y recordándoles que pueden enviarnos un mensaje de WhatsApp al... 55 23 35 47 74.
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9: Vamos a una breve pausa y regresamos a su programa Estilo de Vida.
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21: Dubái, Emiratos Árabes Unidos. Dubái ha emergido en pocas décadas desde el desierto para convertirse en una de las ciudades más hiperconectadas, lujosas y cosmopolitas del siglo XXI. Más del 80% de su población es de origen extranjero. La ciudad es famosa mundialmente por su arquitectura audaz que desafía los límites humanos, albergando el Burj Khalifa, el edificio más alto de la Tierra, e islas artificiales visibles desde el espacio exterior. Dubái funciona como un nexo comercial estratégico entre Europa, Asia y África, atrayendo inversiones, turismo de gran lujo y mentes brillantes orientadas a la innovación tecnológica. Es un oasis de modernidad donde la tradición árabe se enlaza con la ambición futurista más espectacular del planeta.
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26: Y estamos nuevamente con ustedes aquí en su programa
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26: Entonces decíamos, hay estenosis central, estenosis foraminal y estenosis lateral, ¿no? Ahora, ¿cuáles son las causas del conducto lumbar estrecho? ¿Cuáles pueden ser los motivos que generen este padecimiento? Lo más frecuente es la degeneración natural por la edad. Uh-huh. Mira. Todo, pues, todo por servir se acaba y acaba por no servir.
13: Les digo que cuando uno llega a la edad de oro, si no la si no lo tienes...
26: Si no lo tienes de oro, ya no.
13: Ya, valiste gorro, porque ¿con qué pagas todo eso?
26: Nada más que sin jetas, Miriam, sin jetas.
13: ¿Por qué?
26: Usted envejezca con dignidad, con todas sus enfermedades, con todos sus achaques.
13: Con todas sus enfermedades.
26: Con todo su deterioro.
13: Este bueno de veras está...
26: Pero
13: animas,
26: contenta.
13: ¿Verdad? Tú animas,
26: pero
13: tú
26: contenta.
13: Animas. En vez de que veamos la perspectiva desde otro lado, ¿verdad? No.
26: Pues estoy viendo el lado que estás haciendo trompas cada que hablo de algo, que se enferma la gente.
13: O la edad o la mujer.
26: Que
13: o
26: se deteriora, de que le va mal, de que no puede salir adelante y te llega el pedradón, la descalabrada y haces caras. No, tú sonríe.
13: Luego tienes que hablar de la depresión después de esto.
26: Tú sonríe.
13: Ustedes tomen GABA por si las moscas. Magnesio para la depresión.
26: Magnesio, con él no te vas a cansar.
13: Eso. ¿Ven? Q10 y luego
26: para
13: hablamos.
26: Tu mente y tu corazón te va a encantar.
13: ¿Cómo? Bueno,
26: hernia de disco lumbar. Es cuando el material del disco invade el canal. Que es lo que a mí me pasó, que dice el doctor Atristain, que ya se me regeneró. Que el chipote ya se metió.
13: Ay, qué bueno.
26: O sea, cuando el cuerpo pulposo intervertebrado se protruye a través del disco, entonces se sale del disco, reduce el canal lumbar.
13: ¿Ya no tienes el chipote chillón?
26: Entonces tienes el chipote ahí. Yo ya no lo tengo. Dice, se redujo tremendamente.
13: Qué bueno.
26: O sea, se reacomodó nuevamente. Engrosamiento de ligamentos, especialmente el ligamento amarillo. Y artrosis de la columna. Eso se llama espondiliartrosis. Cuando hay artritis en la columna. Es una espondiliartrosis, ¿no? O artrosis en la columna. Y esto genera la formación de osteofitos que reducen el espacio.
13: Así es.
26: Los osteofitos son los espolones que van produciéndose por el desgaste del hueso, ¿no? Y luego hay traumatismos por accidentes de tránsito laborales. Ya ves que nunca falta la que lleva el pastel en el taxi y ya sé que todos choquen. En Lázaro Cárdenas.
12: Ay, qué horror.
26: Una amiga me contó, ¿no?
13: No, yo no lo llevaba, lo llevaba el taxi. El taxi borracho llevaba un pastel y por llegar le valió madres y a todos nos pegó. ¿Qué onda?
26: Lleves a Miriam con el collarín.
13: Subir a la ambulancia.
26: Tres doritos después con las costillas fracturadas.
12: Ay,
26: tres doritos después. No, hombre, digo, ya. Una limpia con tronco de pirul y huevo de dinosaurio.
13: Mira al burro hablando de orejas y tú ya tienes compadres en Catemaco, no te hagas.
26: Pero yo ahí cobro, mana. Yo ahí cobro.
13: Eso sí.
26: Y anomalías congénitas. Cuando el canal vertebral pequeño está desde chiquitos. Uh-huh. Ya naces así.
13: Ya nace defectuoso. Adolorido.
26: Sí.
13: Nunca vas a saber, bueno, no sé por qué te han de operar o te han lacerado.
26: Te operan, te ponen
13: sí, pobre
26: ahí.
13: Pobre chamaco, imagínate.
12: Pues sí, pobre chamaco.
26: La manera de abrir el canal.
13: Claro.
26: ¿No? Ahora, ¿cuáles son los factores de riesgo en México?
13: Uh-huh. A ver, L. ser porque mujer siempre, y la edad, van a ver. Eso. A ver.
26: Porque siempre tomamos datos de otros lados, ¿no?
13: Sí.
26: Fíjate que en el contexto mexicano los factores de riesgo, el principal es el envejecimiento poblacional.
13: Yes. Ok, vamos, yeah. Envejecimiento.
26: La mayoría es por la expectativa de vida que cada uno tiene.
13: Mm-hmm. Ok, me parece.
26: O sea que sí le entramos.
13: Sí le entramos, hasta eso.
26: Tú
13: ahí
26: y
13: vamos,
26: yo.
13: Ahí vamos.
26: Altas tasas de sobrepeso y obesidad.
13: Esas no. Mm. Tú sí.
26: No, yo ya bajé mis 13 kilos.
13: Ya las bajaste, pero ¿cuánto tiempo, así como fregaba con la fumada, cuánto tiempo estuviste con el sobrepeso?
26: Pero comiendo como bendito.
13: Eso. Yo disfrutando la vida. Bendita.
26: Sí, pero yo lo disfrutaba, tú nomás te envenenabas.
13: No, yo también. Tú
26: no disfrutabas.
13: Yo no.
26: Yo he dicho
13: bueno,
26: que
13: a ver,
26: no.
13: Si me...
26: Yo digo que no disfrutabas y no disfrutabas, punto. Si no es opción múltiple. Ok. Pero yo sí. Ay, no sabes, ¿eh? Las garnachas. Bueno, una vez me dijo Lucía Méndez, hay unos sopes ahí en la colonia donde ella creció, ¿cómo se llaman?
12: Portal.
26: No, al lado de la Portales, en la Álamos, los sopes de la Álamos. Incluso salió con este...
12: Sí, era un CRP algo.
26: Con el niño que sale con Maxim.
12: Jonathan Tonatiuh.
26: Con Jonathan Tonatiuh. Comiendo sopes ahí en, y que dije, yo no me puedo perder, y le pregunté a Minerva.
13: Es que usted se sabe todo, si quieren conocer lugares para ir a comer sabrosito.
26: ¿Dónde están los sopes? Ya me instruyeron y fui, también bueno los sopes. Sí,
13: todo lo que sean taquitos de no sé qué, todos los, esos lugarcitos ricos.
26: ¿Sabes que las mejores hamburguesas que yo he comido están en el Parque de Pilares? Te ponen doble carne, te ponen salchicha, velo, te ponen velo. Tocino. Como perro de carnicería.
13: No puedes, ni pienses en eso.
26: Bueno, pero una alta tasa de sobrepeso y obesidad hace que más del 70% de los adultos presenten exceso de peso.
13: Ok.
26: Y eso genera en el 12% de ellos la estenosis lumbar.
13: Y debe de ser problemas en las rodillas y en un montón de lados, ¿verdad?
26: Aparte todo lo que cargas, ¿no?
13: Ajá.
26: También actividades laborales pesadas.
13: Cargar.
26: Agricultura. Construcción.
13: Sí, cargar cosas, ¿no?
26: Sí,
12: claro.
26: La agricultura, la construcción.
12: Pesadísimos.
26: Los trabajos de albañilería.
12: Ser bodeguero y todas esas cosas.
26: Todo esto, sí. Bodeguero.
13: Y no implica... se ponen luego los cinturones, ¿no?
26: Lo que implica cargar peso. Sedentarismo en las zonas urbanas. Como no hacen nada de ejercicio, van perdiendo la masa muscular.
12: Ajá.
26: Y al ir perdiendo la masa muscular, comienzan a tener problemas más graves.
13: Empezaste a valer gorro.
26: Historial de accidentes frecuentes en el país por tránsito o trabajo. Ahí, si les falta alguno, le pueden pasar el escáner a Miriam.
13: Yo sí tengo
26: ahí están
13: dos.
26: Todos los accidentes.
13: Un atropellamiento y un choque.
26: No, no tiene dos. Tiene como 54,
13: no es cierto,
26: ¿verdad?
13: Nada más tengo esos dos. No te quieras desquitar por tus kilos conmigo, te lo juro.
26: Mis kilos maravillosos y adorados ya se fueron, pero tu alto historial de accidentes...
13: Dos. Una atropellada y la otra del cuello.
26: También cuentan a coches inundados, tirados en el segundo piso.
12: Ay, qué barbaridad.
13: Eso no hubo accidente. Eso no más.
26: Ay, fue. Pero ¿cómo te quejabas?
13: Pues claro, porque si no, imagínate.
26: Bueno.
12: Eso a mí.
26: Ahorita me agarro de bajar este. Entonces, porque el público lo aclama.
12: El público me aclama.
26: Dice, ¿por qué nada más a Miriam?
13: No, pero él no le pasó nada.
26: También a Marcos.
13: Ah, no, sí, sí le han pasado cosas.
26: A Marco.
12: No lo digas, Miri. Mejor sigue de aquel lado.
26: Compendio de vanidades, vamos a poner este programa.
12: Exacto.
26: Ahora, ¿cuáles son los síntomas del conducto lumbar estrecho? Mira, los síntomas, se los digo por experiencia propia, aparecen de forma progresiva y empeoran con el tiempo.
13: Pues sí.
26: Y hay veces en que los tienen a todos con puras inyecciones.
13: Ay, no, qué dolor.
26: El primero es el dolor lumbar que puede irradiar hacia glúteos y piernas. Ese se conoce como nervio ciático.
13: El maldito nervio ciático.
26: El maldito nervio ciático, sí. Exacto.
13: Ese ya me enseñaron en el INER unos ejercicios y ya se me está quitando por fin.
26: A mí también me estaban enseñando unos ejercicios, pero me da muchísima flojera hacerlos. Prefiero los del gimnasio.
13: Ay, no, yo sí.
26: Eso de que presiona con las rodillas la pelota y levanta la pelota y entonces baja la espalda y endurece el plex. Ay, no. Parece que te están diciendo, encuérate, brinca, salta, hazlo, ¿no? O sea,
12: claro.
26: Espérame una cosa a la vez.
13: Y ese es bien flojo para hacer el ejercicio.
26: Ay, no, yo sí. Entumecimiento, hormigueo o sensación de ardor en las extremidades inferiores. Eso es una neuropatía. Repito, entumecimiento, hormigueo o sensación de ardor en las extremidades inferiores. Este, por eso yo tomaba el NP Max. El cartridol para todo lo que era el problema articular del disco lumbar, de la protusión. El NP Max para la neuropatía y el PG para la reconstitución del tubo neural. Y me funcionó increíble, ¿eh?
13: Qué bueno.
26: Adiós problema.
13: Oye, para
26: me brinqué, me salvé el del quirófano. Ay, y estoy feliz.
13: Bueno. Sí, la verdad que sí.
26: Yo sí pensé que si el doctor me decía que no, dije, híjole, en la torre, y dolerá cuánto tiempo voy a estar en la cama. Y me dijo, no, ya brincaste
13: a
26: la
13: mí
26: operación.
13: Me da miedo la rehabilitación.
26: Brincaste la operación y brincaste la infiltración.
12: No, dije,
13: bendito
12: boludo.
13: Dios.
26: Síguele como vas. Perfecto. Y también hay debilidad muscular en las piernas.
13: Pues sí.
26: También hay claudicación neurógena. La claudicación neurógena es la dificultad para caminar largas distancias. Eso yo lo tenía.
13: Sí.
26: ¿Te acuerdas? Y una vez fuimos a Las Vegas, yo ya no podía con la pierna.
12: No, ya es camino y camino.
26: Yo ya no, te lo juro que yo arrastraba. Bueno, una vez estábamos en Madrid y Miriam de plano tomó uno de los camioncitos esos que...
13: De caballitos.
26: No.
13: Era uno de caballitos, ¿no?
26: No, era como una motito.
13: Ah, sí, cierto.
26: Era como una motito y me trepó a la motito porque yo no podía dar un paso.
13: Le vieras la cara y los demás les valía gorro.
26: Sí.
13: Y yo nomás lo vi con ya las ojeras, ya las jugaba con las rodillas, les iba pegando a las ojeras.
26: No,
13: dije,
26: una
13: no, hombre,
26: cosa
13: este
26: horrenda.
13: Pobre ya está verde.
26: Pero vamos a un pequeño corte y regresamos volando con ustedes aquí en su programa.
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1: Vamos a una breve pausa y regresamos a su programa Estilo de Vida.
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26: Bueno, entonces les decía que está la claudicación neurógena. Ajá. Que es la dificultad para caminar largas distancias y que mejora al sentarte o inclinarte hacia adelante. Así es como mejora. Y luego la rigidez lumbar. En casos graves puede presentarse el síndrome de cau de quina, que es lo que les decía, que la cau de quina o cola de caballo son todos los nervios que salen de la médula espinal. Y aquí, cuando hay el problema del síndrome de cau de quina, hay la pérdida de control de esfínteres.
12: No, muy fíjate.
26: Puede haber incontinencia.
13: Claro, porque los nervios están a las válvulas.
26: Puede haber incontinencia fecal o vesical.
13: Claro.
26: Cualquiera de las dos. O sea, que te haces pipí o popó y ni cuánto te das. Uh-huh. Y debilidad severa en las piernas, lo que constituye una urgencia médica.
13: Mi mami.
26: Ahora, el diagnóstico combina la exploración clínica y los estudios en imágenes. Y el especialista va a evaluar el dolor y la movilidad, los reflejos y la fuerza en las extremidades. Ahora, las pruebas de imagen que te hacen son la radiografía de columna, que para mí no sirve de gran cosa. Uh-huh. Porque para ver una estenosis lumbar no te sirve una radiografía. Eso se los digo, o sea, para que ni anden gastando a lo tonto. Porque muestra alteraciones óseas y muestra alteraciones en la alineación vertebral, pero no sale el conducto.
13: Claro.
26: O sea, ahí no sale el conducto lumbar.
13: Que sería una...
26: En la resonancia magnética.
13: La resonancia magnética.
26: En la resonancia magnética, pero tiene que ser posterior, frontal y lateral.
13: ¿Como pollito rostizado?
26: Sí, porque no en todas las imágenes sale el daño. Entonces yo me hice frontal, lateral y posterior el estudio.
13: Uh-huh, ya,
26: sí, para sí. Que puedan y me lo hice en dos posiciones. Uh-huh. Porque no me encontraban, como tenía tan escondida la estenosis y la protrusión era en un disco que no se veía bien, pues me lo tuve que hacer en varias posiciones. Y fíjate que ya le perdí el miedo al tomógrafo. Entonces el fonógrafo.
13: ¿No? El fonógrafo. Uy, hace años.
26: Te iba a decir, el tomógrafo, en AM, ¿verdad? Música ligada a tu recuerdo.
13: Y que ya me da música padre.
26: Yo ya le perdí el miedo, ya me tranquilizo. Porque las primeras veces que me metían al tomógrafo sentía que me iban a meter a un féretro. Y me daba claustrofobia. Y ahora ya nomás cierro mis ojos y... Ahí me avisa, doctor.
12: Cierro mis ojos.
26: ¿Ya ves cómo hace así? Bueno, también una tomografía computarizada que es útil en pacientes que no pueden someterse a la resonancia. Y la electromielografía. La electromielografía evalúa la transmisión eléctrica de los nervios. Y esta electromielografía se ocupa muchísimo para personas que tienen esclerosis múltiple.
12: Mira.
26: O ELA, esclerosis lateral amiotrófica, ¿no? Entonces, en México, estos estudios están disponibles en hospitales públicos de alta especialidad, si es que hay reactivos, si es que hay placas y si es que hay técnico disponible. Así que mejor les sugiero que vayan a clínicas privadas o a los laboratorios. Sale carito, pero pues lo menos tienes el estudio, ¿no?
13: Sí.
26: Ahorita debe andar como en $6,300 una resonancia de columna.
12: No, ya más.
26: Más o menos. Si te haces dos, pues $12,000, ¿no? O sea, enfermarte es un lujo, ¿eh? Por eso mejor tómense su Cartridol, tómense su NP-Max, tómense su Pre-G, por si las dudas, por si acaso y por si se ofrece. ¿No?
13: Por el dolor, yo creo que a nadie le gusta estar enfermo ni que te duela nada.
26: Y a mí me funcionó. Yo me mejoré.
13: Claro.
26: Por no decirles, yo me curé. Yo hablo de mí, ¿eh?
12: Sí.
26: Yo me curé, yo tengo mis estudios, yo salí adelante, a mí no me van a intervenir, no me van a infiltrar y la recuperé. La libre.
13: Bendito Dios.
26: Ahora, el tratamiento depende de la gravedad de los síntomas y del impacto de la vida diaria. Yo estaba bastante malito y me dieron medicamentos carísimos, ¿eh? Porque ahí te encargo lo que cuesta una caja de cada uno de los medicamentos.
13: También está carísimo, mamá. Oye, es que Ya se están pasando con los precios de los medicamentos.
26: Mira, yo me acuerdo, hace muchísimo, muchos años.
13: O sea, no manches.
26: Llegaban las personas y me decían, es que una caja de pregabalina cuesta 200 pesos. Uh-huh. Ahorita cuesta 700.
12: O sea, más del doble subió.
26: Más del triple.
12: Qué bárbaro.
26: Más del triple.
13: Mi inhalador también estaba, no llegaba a los 1,000 y ahorita está en 1,700.
26: Las gotas para ojos seco, que mejor tomen ácidos grasos.
13: Carísimas.
26: Ácidos grasos esenciales, costaban 320 pesos. Ahorita cuestan 1,100. 1,100 cuestan las gotas para ojos seco.
13: Sí, se están pasando, con los
26: medicamentos. La verdad es que... O quieren ver a la mitad de la población muerta, o quieren ver sus bolsillos podridos en dinero. No sé de qué se trata, ¿no? Pero bueno, el tratamiento es conservador, ¿no? En casos leves a moderados se recomiendan medicamentos analgésicos, antiinflamatorios y relajantes musculares, que no te van a corregir la estenosis, no. Nomás te van a calmar el dolor. Luego te recomiendan la fisioterapia, que aquí la fisioterapia son ejercicios para fortalecer la musculatura lumbar y mejorar la postura. Y las infiltraciones epidurales de esteroides.
13: Ay, esteroides.
26: Que a mí me hicieron una infiltración epidural. ¿Te acuerdas el día que te dije me inyectaron la columna?
13: Sí.
26: Fue el doctor Atristán que me inyectó la columna. Me dijo, te la voy a poner nada más para que se te calme. Y yo dije, en mi vida me vuelvo a poner una infiltración epidural. Duele peor que lo que tenía yo de daño. Te duele horrendo.
13: Esa es como la que nos ponen.
26: La raquia.
13: Sí, también.
26: Y los hábitos saludables, ¿no? Mantener un peso adecuado.
13: Hacer ejercicio.
26: Ergonomía en actividades cotidianas. Bien. Entonces, yo les digo que aquí falta mencionar, pues tu cartridol, tu prejito, tu NP+.
13: La suplementación, claro.
26: No, pero específicamente tu cartridol, tu prejito, tu NP+.
12: Sí, que es, claro.
26: Que es con lo que yo estoy enamorado de que salí de esto. No, lo amo. Digo, qué bendición que yo me dedico a esto. Cada que tengo cuadros graves, digo, qué bendición que a mí me tocó dedicarme a esto. Primero porque me ahorré un billete. Y pues segundo porque sí logré reconstituirme por completo.
13: Claro.
26: ¿No? Ahora, hay tratamiento quirúrgico que es el que a mí me indicaba Alejandro. ¿No? Se indica cuando los síntomas son severos o no responden a la terapia conservadora. Y entre los procedimientos más comunes está la laminectomía lumbar. Se llama la laminectomía lumbar, donde se retira parte del hueso para ampliar el canal. Y ahí te ponen una prótesis. Y luego la foramiotomía, que ensancha los orificios por donde salen los nervios. Uh-huh. Es foraminotomía, perdón. Foraminotomía.
13: Foraminotomía.
26: La foraminotomía, la laminectomía lumbar, la fusión vertebral también. Que es cuando se estabilizan los segmentos de la columna cuando hay inestabilidad. Normalmente ponen clavos también. Y la cirugía mínima invasiva. Esta es una técnica con pequeñas incisiones, como si fueran la operación de la vesícula, ¿no? Que te hacen por la laparoscopía. Ya ves que te ponen un huequito y te meten por ahí instrumental, otro huequito te meten a malla y otro huequito sacan el material, ¿no? Que son técnicas con incisiones pequeñas y menor tiempo de recuperación. Y bueno, pues la recuperación, el pronóstico es conservador. Los pacientes mejoran en semanas o meses y siguen las indicaciones médicas. Y la recuperación suele tardar de 6 a 12 semanas, aún en casos complejos. Y pues hay formas de prevenir este problema, sí. Mantener un peso saludable, realizar actividad física, corregir la postura, evitar el sedentarismo y tratar a tiempo las lesiones o enfermedades de columna. Pues llegamos al final de esta hora. Muchísimas gracias por habernos acompañado. No nos vamos. Después del himno nacional regresamos con ustedes aquí en su programa
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2: ¿Sabías que hacer estiramientos diarios reduce el riesgo de lesiones y mejora tu movilidad?
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6: El cacahuate es una leguminosa originaria de América que se cultiva en México desde hace más de 2000 años. 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
8: Las uñas de las manos crecen casi 4 veces más rápido que las uñas de nuestros pies.
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1: Muy buenas noches, bienvenidos a este subprograma
2: Estilo de Vida.
1: Yo soy su amigo Gerardo Medina, me da muchísimo gusto que nos acompañen a través de esta su casa, Grupo Fórmula, donde le damos poder a su voz. Y para compartir conmigo este espacio, la siempre optimista presencia de Miriam Díez.
3: Hola, ¿cómo están? Bienvenidos. Que estén muy bien con nosotros hoy.
1: Y fíjate, para tu optimismo, para tu alegría, para tu benevolencia, hoy vamos a hablar de las 6 enfermedades neurológicas más comunes.
3: ¡Ay, qué cosa!
1: Si no estás loca, estás atorada, estás detenida.
3: Así me traes, ¿ves? Lo que pasa con estar contigo, mira, así.
1: Pero yo te pongo el remedio y el trapito.
3: Pues mejor no pongas, pausa.
1: No nada más te enfermamos. También
3: no nada más pon la pausa.
1: También te curamos.
3: Ay, está bien, muy bien.
1: ¿Sí? Si no, ¿con quién experimentamos?
3: Claro. Qué y también cobrar regalías por eso.
1: La maravillosa, virtual, grata. ¿Virtual? Sí, es virtual. Porque no sabes si está o no está. A veces parece holograma.
4: El avión, dice Jerry.
1: Sí. ¿No te has fijado que a veces parece holograma?
4: No, pues si no.
1: Como
4: me
1: que sientes palabra. Que está, pero no participa.
4: Pero si no me das la palabra, estás, Jerry, estabas volteando para allá.
1: Bueno,
4: para
1: el día de hoy se llama cuánto nos sirva a llevar el programa.
4: Y aquí estamos, Jerrito. Y vamos a hablar de todas.
1: Bueno, estamos hablando de la maravillosa, sensual, heteroflexible, cálida, deslumbrante, maravillosa, sensacional. Presencia de Marco Antonio Silva.
4: Jerrito, aquí estamos. Miren los dientillos que hace. Ay, me encanta. Cuando quiere decir algo, Jerry, nada más se contiene a hacer.
1: Rómpete el esmalte. Desgraciado.
4: Ya ves, te digo que. Esa mente.
1: ¿Cómo estás, Marquito?
4: ¿Qué piensa? Muy contento, Jerrito, la verdad.
1: Oye, ¿qué onda que ahora en las últimas reuniones que te he visto no has llevado a tu vecina?
4: No. Pues sí, esta, ¿no? No. Tampoco es de llevarla todos los días. Una que otra, ¿verdad? Una que otra, pues sí. Tampoco.
1: Es que déjenme decirles que su vecina, que le mandamos un besito, se llama Martita.
4: Así es.
1: Siempre que lleva, llega con un pastel.
4: Ay, sí, sí, es cierto. Yo así no.
1: Hace ricos sus pastelitos.
4: Muy bueno, pero buenísimo.
1: A mí me dio uno muy bueno de piña.
3: Uh-huh. Es linda.
4: Es linda, ¿verdad? Es una
1: y dije, ¿y ahora dónde está la vecina y el pastel?
4: Extraño no, más el pastel que la vecina, dice Jerry.
1: Pues sí, No, le mandamos besitos y manda el pastel. Y pues qué bueno que estés bien, Marta.
4: Sí, Jerrito, muy contento.
1: Me da gusto verte bien, me da gusto verte en buenas condiciones.
4: Muchas gracias, Jerrito.
1: Me pregunta un señor, oye, ¿por qué Marco Antonio Silva siempre usa gorra? Por payaso, le digo.
4: Por payaso.
1: Ah, ¿no es por pelón? No es por pelón, es por payaso.
3: Por payaso.
1: Digo, no se quiere quitar la gorra ni para ir a dormir.
4: Ni para ir a dormir.
1: Dice, ¿tiene pelo? Sí, tiene pelo.
3: Ay, quita.
1: Para el amiguito que me preguntó ahí en la colonia Roma, vive al lado de la tienda.
4: ¿A poco?
1: Sí, amigo, les mandó saludos, por
4: saludos.
1: Cierto.
4: Saludos.
3: Muchos saludos.
1: Ya pasé tus saludos, hermoso. Lo que pasa es que no me acuerdo de tu nombre. Pero bueno, sí.
4: Que por cierto, tienes que pasar el anuncio parroquial nada más del día 21, Jerry.
1: Les recuerdo que el día 21 vamos a tener una plática. Ajá. Sobre tristeza, depresión y duelo. ¿Podemos vivir felices? Sí.
3: Sí.
1: ¿Podemos ser personas más realizadas? Sí. Sí. ¿Está mal que seamos felices aunque tengamos un dolor?
4: No.
1: Tenemos derecho a seguir viviendo aunque alguien haya partido. Y aunque nos duela mucho la muerte de algún ser querido, sí tenemos derecho a ser felices. Entonces, todos los que quieran acompañarnos, que tengan un problema de duelo, que no lo puedan sacar, que vivan afligidos y se estén enfermando, carcomiendo por el duelo, por la tristeza, por la depresión, vayan ese día. Vayan ese día porque les voy a dar una plática donde les garantizo que van a entender que todos tenemos derecho a ser felices. Pese a cualquier circunstancia. Pese y a pesar de cualquier circunstancia. Porque venimos solos en este mundo y nos vamos solos. Y el único objetivo que tiene la vida es ser feliz. Es el único objetivo. Tú vives, creces, formas familias, trabajas, empiezas proyectos, haces todo lo que haces con la intención de sentirte bien, de sentirte feliz, de sentirte realizado, de sentir que estás bien contigo.
3: Claro.
1: ¿Quién se levanta todos los días con la idea de ojalá yo hoy pueda trabajar, emprender, terminar hecho una piltrafa para que otros sean felices,
3: bueno, ¿quién sabe?
1: Aunque a mí me cargue la fregada?
4: No, pues no.
3: Espero que no haya nadie así.
1: Hay mucha gente, Miriam.
3: Sí, ¿verdad?
1: Oye, pero ve negativos. Por ti. No, no. La gente que está bloqueada. Ve por ti. No, es que le tengo que comprar primero zapatos a mis hijos. Bueno, cómpraselos, pero no los tenis de 2,000 pesos. Cómprale unos de 800 y esos 1,200 pesos de diferencia, que significan 2 días de trabajo y de fregarte como burro, descánsalos.
4: Sí.
1: Cuando ellos tengan la posibilidad de comprarse lo que a ellos les guste con el lujo que ellos desean, que lo hagan.
3: Que lo entonces.
1: Tú dales los satisfactores necesarios, pero no pierdas la capacidad de descansar, de ser feliz, de emprender proyectos, de dedicarte tiempo a ti mismo.
3: Claro.
1: Porque crees que es tu obligación.
4: No.
1: ¿Ser un cajero automático?
3: No.
1: ¿O un proveedor del supermercado? No. No. Ninguno de nosotros somos cajeros automáticos.
3: Uh-huh. A veces uno siempre quiere darle lo mejor a los hijos, lo mejor en todo. Pero no te das cuenta que si les empiezas a dar todo y tú tienes carencias, después él tampoco o ella no va a luchar por lo que más quiera, va a creer que tú se los empiezas
1: si
3: a dar.
1: Si tú le das todo a,
3: que tú te
1: a los demás.
3: Que para darle.
1: Exacto, porque además la costumbre se vuelve ley.
4: Uh-huh. Siempre.
1: Y la ley sí. Se vuelve obligación. Uh-huh.
4: Y más cuando no les das una educación también a los hijos desde pequeños, que las cosas se tienen que ir ganando, que no, la vida no es gratis, como dice Miriam. Muchas veces te gana el sentimentalismo como padre, y entonces ya ves que te hace relojito, agacha la cabeza y te da la tristeza. Ay, bueno, pues se lo voy a comprar aunque yo me prive de esto. Bueno, voy a hacer esto aunque me prive. Y así se llevan la vida, y algunos, no todos, afortunadamente, algunos piensan que los papás ya están obligados a de por vida sacarlos de todos los problemas que tengan de cualquier tipo. Ah, pues no gano, vimos que me dé. Ah, yo quiero un coche que me complete o que me lo dé porque es mi papá. Y así, he conocido yo gente de 30, 40 años que está así en esa circunstancia. Y dices, oye, pues que ya, o sea, tú ya debes de ser autosuficiente, ya no tienes por qué estarle pidiendo dinero. No, pues ¿por qué no? Pues siempre me ha ayudado.
1: Mira, a mí mi papá me enseñó a trabajar desde los 13 años.
4: Ahí está.
3: Sí, yo también.
1: Pero yo empecé a trabajar desde antes por gusto. Uh-huh. Porque a mí me encantaba el billete. Uh-huh. O sea, es algo que, digo, no. Hay mucha gente que dice que eso es malo, está loco.
4: No, ¿por qué? Es el mejor.
1: O sea,
4: el mejor,
1: si tú lo puedes conseguir, si tú puedes obtener tu satisfactor, si es un trabajo honrado, si no le quitas nada a nadie, tú puedes vivir como se te pegue la gana.
3: Así yo es. Me acuerdo que antes, inclusive en el parque o en la calle y eso, perdón. Ponías tu disque tiendita y hacías el agua de limón que le vendías a la señora de al lado. Y le robabas las papitas a tu mamá y las ponías en otra bolsita y las vendías.
1: Mira, yo pedí una vez a los

0: dulces de la Merced y compraba yo mis cajitas de dulces y les vendía mis dulces a mis compañeros. Por gusto. Mm. Mis papás veían que era una dinámica muy saludable para un niño de 9, 10 años.
1: Pues es que también te enseñan, ¿no?
0: Y luego mi papá se fue como gerente de Editorial Novaro, que hacían todas las revistas, Lágrimas y Risas, Charlie, Memín Pingüín, El Payo, El Libro Semanal. O sea, me acuerdo de todas. Entonces, yo me acuerdo que llegaba mi papá y las revistas decían prohibida su venta. O sea, no sé yo qué decía prohibida su venta. Eran nada más. Yo lo que hacía es que ponía mi gran puestísimo de revistas.
1: Mi gran puestísimo.
0: Y lo que hacía era yo que, las si costaba, por decirte un caso, ¿no? Si costaba 50 centavos, la daba en 10. ¿Qué? La daba en 10. Y entonces, después llegaban las señoras y les decía, ya me llegó el Lágrimas y Risas de esta semana. Porque me daba mi papá mis revistas nuevas, ¿no? Y entonces yo les cambiaba la revista vieja por la nueva por 5 centavos.
2: Ok, mira, ¿qué tal? Listo, Jerry.
0: Y siempre entonces comencé a hacer un puestazo así de revistas increíble. Y me iba muy bien. Me iba muy bien. Ahora, mi papá, aparte de eso, tenía pollerías. Dos.
2: Pollerías, ok.
0: Tenía 2 pollerías. Y entonces me acuerdo que agarraba a mi hermano Gabriel, que estaba hermoso, parecía niño Dios el escuincle. Con sus bucles, rubio, ojos azules, muy bonito el chamaco. Y entonces tenía como 4 o 5 años. Y entonces se acostumbraba mucho que en un auto de esos Valiant grandotes, abrían la cajuela y ahí estaba la hielera con el pollo y vendían el pollo casa por casa, ¿no? Y entonces Gaby lo que hacía era, iba y tocaba la puerta y decía, pollito güerito. Entonces a la señora le encantaba ver al chamaco.
1: Al chamaco.
2: Ay, claro, precioso, aparte precioso, el chamaco. Pues,
0: oye. Entonces le compraban el pollito güerito al chamaco. Entonces mi papá se los vendía. Y mi hermano José Luis le pidió permiso de vender tortillas en el coche. Entonces iba y recogía su huacal de tortillas y que le cabían 30 kilos al huacal. Y él vendía sus kilos de tortillas. En vacaciones hacíamos esto. A la gente que quería comprar sus tortillas.
1: Sí, normalmente era en vacaciones.
0: Con su pollo. O sea, tú puedes enseñarle a los niños el valor del dinero y hacer divertida la actividad.
2: Aparte, sí, sí.
0: Porque una cosa es que tengas necesidad y te exploten, y otra cosa es hacer divertido el emprendimiento.
1: Sí, pues vas aprendiendo jugando el merchandising, ¿no?
0: Entonces, vamos a un pequeño corte y regresamos volando con ustedes en su programa.
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4: ¿Sabías que escuchar música relajante reduce el estrés, baja la presión arterial y mejora tu concentración? 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Territorio Animal.
5: El periquito australiano. El periquito australiano es un ave doméstica verdaderamente encantadora que llena cualquier hogar de alegría gracias a su colorido plumaje, sus cantos melodiosos y su inteligencia social. Estas pequeñas aves exóticas son sumamente comunicativas y disfrutan enormemente de la interacción constante, por lo que se recomienda criarlas en pareja o dedicarles mucho tiempo diario para evitar la soledad. Poseen una habilidad innata para aprender a imitar sonidos del entorno e incluso palabras sencillas si se les entrena con paciencia y cariño. Observar su comportamiento curioso, sus acrobacias entre las perchas y escuchar sus alegres trinos matutinos convierte a los periquitos en una opción de mascota fascinante, colorida y sumamente viva para toda la familia.
4: Una vuelta al mundo.
5: Berlín, Alemania. Berlín es una ciudad única cuya identidad cosmopolita está profundamente ligada a la libertad, la resiliencia histórica, la contracultura y la vanguardia artística. Tras la caída de su emblemático muro, la capital alemana se transformó en el refugio predilecto para creativos, programadores informáticos, músicos y estudiantes de todo el mundo. Sus calles son un recordatorio

0: constante de la historia del siglo XX, decoradas hoy con el arte urbano más disruptivo del planeta. Barrios multiculturales, como el Kreuzberg y Neukölln, son famosos por su vibrante vida nocturna y una escena gastronómica diversa que abraza el veganismo y las cocinas globales. Berlín no busca el lujo arquitectónico tradicional. Su verdadero valor radica en una atmósfera inclusiva, tolerante, bohemia y en su incesante capacidad de transformación cultural.
1: Hablemos de mamá a mamá y también a papá, con Gina Ibarra.
2: La llegada de un nuevo bebé transforma la vida de toda la familia, especialmente la de los hermanos mayores. Para un niño pequeño puede ser difícil comprender por qué ahora deberá compartir la atención, el tiempo y el cariño de sus padres. Es normal que experimenten celos, tristeza, enojo o inseguridad. En lugar de juzgarse esas emociones, es importante validarlas y ayudarlo a expresar con confianza. Hazlo sentir parte de esta nueva etapa, involúcralo en pequeños preparativos y procura dedicarle momentos exclusivos en los que pueda disfrutar de tu atención sin interrupciones. Recuérdale con palabras y acciones que sigue siendo profundamente amado y que su lugar en la familia nunca, nunca cambiará. Cuando un niño se siente seguro del amor de sus padres, le resulta mucho más fácil recibir a su nuevo hermanito con cariño y con alegría.
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4: Y ya estamos nuevamente con ustedes en este programa
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4: Bueno, ya les contamos parte de nuestra experiencia, que no es triste, es alegre, es una experiencia emprendedora. Era una manera divertida de jugar y ganar.
6: Y con eso yo luego me iba a comprar mis dulces a los muditos.
4: Yo llegué a juntar en un año.
6: Y ponía en una hucha, en una alcancía también.
4: Yo en un año llegué a juntar 500 pesos.
7: Míralo.
6: Sí.
4: Que era un dineral, pues
7: claro.
4: Porque mi papá me daba el peso de plata. ¿Te acuerdas que existían los pesos de plata?
6: Claro.
4: Nos daban en aquel entonces algo que yo no sé si todavía sigan dándoles a los niños. Mi domingo.
6: ¿El domingo? Sí, a mí me daban mi domingo.
4: Nos daban nuestro domingo. Y a mí me daban un peso de plata.
7: Mira.
4: Y todo lo juntaba yo. En una cajita de zapatos la pinté yo muy bonita con mis crayolas. Le puse su hoyito. Y ahí guardaba mis pesos.
6: A mí mi papá nos ponían unas alcancías, que eran como unas cajitas fuertes chiquitas, y cada uno teníamos una de cada color.
4: Ah, también
6: tuve
4: mi caja fuerte gris.
6: Ajá. Había la gris, era verde y azul oscuro.
4: Y azul oscuro,
6: gris,
4: sí.
6: Como gris.
4: Sí, pero eso me gustaba para otras cosas más.
6: Y ahí es donde yo iba metiendo, y le decía, si ustedes, lo que ustedes ahorren, yo les pongo el doble.
7: Mira.
6: O sea, tú ponías un peso y él te ponía otro peso.
7: Oye, ¿no? Muy bien.
4: Sí.
7: Muy
4: y mi papá me decía, si salen con el promedio de 10 de la escuela, les regalo un billete de 100 pesos.
7: No,
4: y me partía el hocico todo el año para que me diera mi billete de 100
7: Siempre
4: pesos.
7: Siempre fuiste cerebrito para la escuela ayer.
4: No, todos mis hermanos también, ¿eh?
7: Ah, sí. Y no, todos... Marta no, me dijeron que Marta no.
4: No, Marta era muy inteligente.
7: Es cierto.
4: Por lo menos más que Marco Antonio Silva.
7: Sí. No, así todos lo que me dicen que no, estudiosos. Ahí si no le batalla a tu papá, fíjate que aplíquense que la escuela.
4: Porque como era una casa donde aprendimos que lo que nos daba de comer eran los libros.
7: Ajá.
4: Mi papá era librero.
7: Ajá.
4: Pues empezamos a amar las letras, la historia, la lectura. Uh-huh. Eran pasatiempos.
7: Sí, pues lo que había
4: los teníamos. Pero hoy, pues todo el mundo ama el celular, la tablet, la computadora.
6: No, ya ni piensas,
4: internet.
6: Ahora tienes que saber cómo preguntarle a la IA, nada más.
4: La inteligencia artificial, que ya lo dijo Elon Musk. Ya ni estudien para médicos, ¿eh? Porque va a haber médicos robóticos que van a hacer las cosas mejor que los humanos y van a estar por todos lados. O sea, fíjate hasta dónde vamos a llegar a desplazarnos
7: claro.
4: Nosotros mismos.
6: ¡Qué horror!
4: Ahora, dentro de todo esto no hay como el toque personal. Y algo que se trata... Fíjate que tiene días que a Marquito, que lo veo, se está cayendo de sueño.
7: No. Dice que me estoy cayendo.
4: ¿Tiene los ojos tristes o pedorros?
6: No, viene adolorido.
7: Ando adolorido lo que te he dicho. Pero...
4: ¿Tiene Marco Antonio los ojos pedorros?
7: Pedorros, ahora los tengo pedorros, sí.
4: Así decía mi
7: amor. Oye, el viernes andaba también, el sábado también en lo del... ¿Te acuerdas que me dijiste? Que te veía con mis ojos así.
4: Ay, no. Todo mundo me ha dicho que poca Mauser, ¿eh?
7: ¿Por qué?
4: Que cómo es posible que no te hayan entregado el salón como te lo hiciste.
7: Ah, no, pero bueno, no pasa nada. Pero ya andaba con mis ojos chiclosos, ¿no lo viste el sábado?
6: ¿Chiclosos por qué? ¿Te los pegaste,
4: sí,
6: o qué?
4: Y barriendo confeti. Ay, no.
6: Pues es que cuando estás cansado o te sientes mal, se nota.
7: No, te sientes mal.
4: Eso no se hace, Marquito.
7: Uh-huh. Bueno, sí.
4: O sea, llevas a alguien que terminando la fiesta, tú puedes irte como quieras, como araña, claro, fumigada. Pero aquí te dejo esta persona que va a llegar a tal hora a recoger todo, ¿no?
6: Claro, o te quedas tú y lo terminas.
4: No, porque si ya estás como araña fumigada, lo vas a dejar peor, ¿no?
6: Lo que pasa es que te metes a la casa del vecino.
4: En vez de quitar el confeti, dejas el canto de la guácara, ¿no?
6: ¡Ay, guácala!
4: Entonces, pero no se hace. Sí le voy a llamar la atención a ella, ¿sabes quién? Pero bueno, vamos a hablar de las 10 enfermedades neurológicas más comunes.
6: Comunes.
4: A ver cuál nos toca a nosotros.
6: A ver, vamos a apuntarlo.
4: Fíjense, los médicos neurólogos son especialistas encargados de tratar las afecciones o enfermedades relacionadas con el cerebro. Ajá. Con la médula espinal, el sistema neuromuscular, el sistema nervioso central, periférico y autónomo, porque hay varios sistemas nerviosos, ¿no?
6: Uh-huh. Sí.
4: Enfermedades desmielinizantes.
6: Sí.
4: Como la neuropatía,
6: sí,
4: la...
7: Que se te pega el cablecito. La esclerosis
4: lateral amiotrófica.
7: Cuando es la desmielinizante. ¿No? Uh-huh.
4: Las disautonomías, que uh-huh, yo tenía una disautonomía. Uh-huh. Y de las características agudas, crónicas o degenerativas que pueden derivarse de la función del cerebro.
7: Ay, qué poco. Ya
4: también de nuestra constante búsqueda de innovación y de nuestra comunidad de profesionales para detener las pérdidas y ayudar a ganar en todo aquello que nos busca y que requiere una vida plena, ¿no? Por ejemplo,
7: porque te limita.
4: Alzheimer, demencia senil, pérdida de la memoria, ¿no?
7: Todo eso te limita.
4: Y claro, parte de ello es precisamente mantenernos informados para poder tomar decisiones adecuadas con respecto a la atención médica.
6: Claro.
4: Y definir si necesitas atención neurológica.
7: Oye, porque día a día se ha vuelto como o más visible o han crecido los casos de todas estas enfermedades, porque ya conoces o hablas y escuchas de gente que te está padeciendo este problema. Por ejemplo, nosotros estuvimos cercano a Rogeloguerra, pero también...
6: Porque ya vas llegando a la edad donde te enteras de todo.
4: No, yo también estuve cercano a mí, que me dio la isquemia cerebral transitoria,
7: que ahí también
4: transmitiendo
7: que
4: Facebook y al aire, y digo, se me cayó la fascia.
6: ¿Ya cuando eres chiquito? Vas a las fiestas infantiles, a las piñatas, a las primeras comuniones.
7: Y ni te enteras si alguien está enfermo, ni nada más.
6: Luego ya vienen las bodas y todo eso. Y luego ya
7: las enfermedades.
6: Las enfermedades y las fiestas donde ves gente en los velorios.
7: Ay, qué poca abuela. Oye, Miriam.
4: Te tocan hospitales, velatorios y crematorios.
6: Claro.
7: ¿No? Qué bárbaro.
6: Ahí es donde te actualizas.
4: No, venimos de un asidito. No, sí, todo.
7: Pero eso fue el comentario más feo, ese de que ahí es donde velorio se ve.
6: Pues sí,
4: no, pues yo
6: llegan
4: te voy a decir
6: las
4: una
6: edades,
4: cosa.
6: Ya no
4: llegas
6: te invitan.
4: Llegas en una edad que, donde te encuentras a todos tus cuates en los velorios.
7: Sí, sí, lo que dice Miriam.
4: Es donde se... Miren, yo
6: ya
4: quiero
6: no
4: hacerles un comentario.
6: ¿Ya no te invitan a las bodas? ¿De quién?
7: Es a los velorios ahora.
4: Yo quiero hacerles un comentario de algo que es real.
7: Ajá.
4: Y que es horrendo. El caso de un señor que les pedía a los hijos que le pudieran comprar, por favor, su antihipertensivo. Y el señor, es que ayúdenme con mis medicinas y ayúdenme a comprar mi antihipertensivo. Y pues bueno, nunca tuvieron los hijos para ayudarle. Ahorita no tengo.
7: ¿Hoy tenían los recursos?
4: No sé, pero nunca tuvieron para
7: ayudarle. Bueno, nada más para saber.
4: No sé.
6: Que tú consigues como sea.
4: Entonces, pues si estás viendo que tu papá dice, ay, no, pues si no es Juan, es Petra, y si no es Petra, es Chana, y si no es su fregada hermana, ¿no?
7: No es el papá.
4: Entonces, nadie le ayudaba. ¿Cuánto te puedes gastar en darle al señor para su medicina?
7: Uh-huh.
4: Bueno, pues resulta que ninguno de los hijos fue capaz de darle para las medicinas. Y el señor se murió.
6: ¡Qué poca!
4: Pero sí tuvieron para comprar un féretro de 40 mil pesos.
6: ¡Ay, no, bueno!
4: Sí tuvieron para comprar las coronas, que te costaban 1,200 pesos cada corona.
7: No, fíjate nomás. ¿Cómo?
4: Sí tuvieron para pagar el velatorio. Sí tuvieron para pagar la cremación. O sea, no tienes dinero para pagarle a tu papá 800 pesos de medicinas cada mes, pero sí tienes 70 mil pesos para enterrarlo, llorarle ya que está muerto, meterlo en una caja y irlo a quemar.
7: No, fíjate.
4: O sea, esas son las cosas ilógicas que tiene la vida.
6: Sí, es cierto.
4: Esas son las cosas ilógicas. O sea, ¿para qué le lloras?
7: Uh-huh.
4: Mejor le hubieras dicho, así con la misma codez, con la misma frialdad, con la misma
7: mezquindad
4: con que lo trataste en vida, pues ¿sabe qué? Pues ni lo vamos a velar, ya nomás páselo y crémelo.
7: ¿Y sabes qué yo creas?
4: Me ahorro la caja, me ahorro las flores, me ahorro el velatorio, me ahorro el café de los invitados, me ahorro dejar de trabajar un día, me ahorro todo. No más créemelo, porque como nunca me importó en vida que estuviera bien, ¿por qué me va a importar en muerte?
6: Ay, qué coraje.
7: Y a la hora de la hora, incluso a lo que sí llegan es rapidísimo, porque eso es más rápido que veloces, llegan a ver la casa, a ver qué se llevan, o si se quedan con la casa, si agarran las escrituras de la casa, de los documentos.
4: A mí me consta, cuando murió mi abuela, no voy a decir nombres,
7: ajá,
4: tenía 3 televisiones. Todavía no acabó el funeral, ya no había ni una.
7: Ya ves lo que te digo, o sea, pero te con digo, una rapiña, una habilidad, llegan
4: sí,
7: a
4: ser. O sea, esas son las cosas que tú no entiendes, ¿no?
6: No, pero bueno, la verdad no.
4: Así que en vida, hermanos, en vida, y no anden ahí haciéndole ridículo. Miren, ¿qué tipo de enfermedades trata un neurólogo? La primera es la cefalea, el dolor de cabeza. Uh-huh. Que fíjense que estoy haciendo yo todo un protocolo de tratamiento homeopático para cuadros de dolor.
7: Ah, está súper bien eso.
4: Para tratar dolores de neuralgia de trigémino, para tratar dolores pues invasivos de cáncer, para tratar dolores ardientes y punzantes, para tratar dolores de neuropatías herpéticas, para tratar dolores, o sea, dolores muy fuertes. Estamos haciendo un protocolo y está funcionando muy bien con elementos de homeopatía. Mm-hmm. Para que ahora que tenemos consulta el próximo viernes 14 en Tonalá 188 en la Colonia Roma, mm-hmm, los que tengan estos problemas de cuadros de dolor, vayan y con todo gusto los tratamos, igual que los que tengan problemas de duelos, tristezas,
6: andale,
4: o ansiedad, también se traten con homeopatía. Vámonos un pequeño corte y regresamos volando con ustedes aquí en su programa
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10: Playa de las Cuevas de Benajil, Portugal. Esta playa exótica se encuentra escondida dentro de una colosal cueva marina en la región de Algarve. La erosión del viento y el agua esculpió una impresionante cavidad de piedra caliza que posee una abertura circular en el techo, permitiendo que la luz del sol entre e ilumine la arena dorada del interior. El acceso a este santuario natural se realiza únicamente por vía marítima, ya sea nadando, en kayak o en barco, ofreciendo un refugio de paz verdaderamente espectacular y secreto.
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10: Bacalar, Quintana Roo. Famoso por su espectacular laguna de 7 colores, este pueblo mágico caribeño ofrece un descanso paradisiaco inigualable. Sus aguas cristalinas de variados tonos azulados, alimentadas por cenotes submarinos, son perfectas para nadar y relajarse. El histórico fuerte de San Felipe añade una dosis de mística pirata a este entorno natural virgen, ideal para los amantes de la tranquilidad.
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0: Ensalada de garbanzos y espinaca. Mezcla garbanzos cocidos con hojas tiernas de espinaca, cebolla morada finamente picada y cubos de pimiento rojo. Adereza con vinagre de manzana y orégano seco. Aporta una excelente cantidad de proteína vegetal y fibra para tu día.
9: Aprendamos juntos.
0: Los osos panda nacen ciegos, rosados y con un tamaño similar al de una barra de mantequilla común de cocina.
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0: El café expreso tiene menos cafeína por taza que el café de filtro normal debido al menor tiempo de contacto con agua.
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0: Los escorpiones brillan bajo la luz ultravioleta debido a una proteína especial presente en su exoesqueleto que los hace visibles.
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0: Las uñas de las manos crecen casi 4 veces más rápido que las uñas de nuestros pies.
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10: El corazón de una ballena azul es tan enorme que un ser humano podría nadar fácilmente por sus arterias principales.
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4: Fíjense que sin duda la afectación neurológica más frecuente es el dolor de cabeza.
7: Es lo que te iba a decir, y constante, mucha gente.
4: Es la afección neurológica más frecuente, el dolor de cabeza. Y se puede clasificar como cefalea primaria, que comprende la cefalea tensional por nervios o la ansiedad. Es una cefalea tensional por tensión. La migraña y las cefaleas de trigémino automáticas en clúster. ¿No?
7: Oye, la migraña incluso hasta paralizante, ¿no? De que ya no puedes hacer nada.
4: Hay migrañas muy fuertes.
7: Muy fuertes.
4: Mira, hay migraña, hay cefalea, hay problema de trigémino, hay noveno par de cuerdas de glosofaringio, hay migrañas y cefaleas mixtas. O sea,
7: hay muy
4: tantos problemas, sí.
7: Ok, yo no sabía, ¿dolor de cabeza o migraña?
4: Y luego vienen las cefaleas secundarias, que son aquellas que son causadas por traumatismos. Por ejemplo, trastornos vasculares, donde hay una espasmolización de las venas, hay una oclusión, por incremento de la presión intracraneal. Porque acuérdense que hay presión arterial sistólica, diastólica, intracraneal, intraocular, enteroportal, renal, pulmonar. O sea, hay muchas presiones, ¿eh? No todas son iguales. Mucha gente se toma la sistólica y la diastólica y cree que ya está bien, pero puede venir con una presión intraocular brutal, que le haga perder el ojo y que le genere un derrame y un glaucoma. Sí. O puede venir con una presión intracraneal, independiente de la sistólica y la diastólica, y le puede dar una hemorragia cerebral. O puede venir con una hipertensión enteroportal, que detone también un cuadro muy agudo. O puede venir con una presión pulmonar, que pueda generar un proceso de accidente pulmonar, precisamente, ¿no? Entonces, renal, que genera incluso una insuficiencia de cuadro renal. Entonces, sí, pero bueno, las cefaleas secundarias son aquellas que son causadas por traumatismos, trastornos vasculares y incremento de la presión intracraneal, o incluso por tumores, o por personas que tengan procesos de convulsión.
6: Hoy, ¿te acuerdas cuando el músculo que te llega por
4: cuando tienes una contracción de la columna clavicular.
6: ¿También te duele la cabeza?
4: Sí. Ahora, es el primer tipo de enfermedad que trata un neurólogo. La cefalea, el dolor de cabeza. Que es lo que les decía que estamos tratando nosotros con homeopatía.
7: Eso va a estar interesantísimo.
4: Luego vienen los traumatismos cráneoencefálicos. Aquí se trata de una lesión directa de las estructuras craneales.
6: Un golpe en la cabeza.
4: Como consecuencia de un agente mecánico externo. Y puede originar un deterioro funcional del contenido craneal.
6: Como tú dices,
4: un trancazo, un golpe, ¿no? Se puede clasificar en contusión o concusión. siendo la primera, la contusión, un golpe con las prominencias óseas, y la segunda, la concusión, como un movimiento difuso del encéfalo dentro del cráneo.
7: Mira.
6: Que se inflama.
4: Cuando el encéfalo se mueve dentro del cráneo, hay una concusión. Y cuando hay un golpe contra las prominencias óseas, hay una contusión. Y esto llega a producir vómito, amnesia, letargo, crisis convulsivas, entre otras cositas.
6: Por eso cuando se pegan en la cabeza, no te duermas, espérate, no sé qué, ya lo llevan al doctor para que lo vean.
7: Ahí pasa, ¿qué es lo que pasa? Porque digo, me dice Miriam, yo he escuchado muchas veces que cuando alguien se cae y se pega en la cabeza, no te, la gente empieza como a dormirse, a dormir, ¿sí? Además a cerrar los ojos. ¿Qué pasa ahí, Jerry? ¿Qué pasa con el cerebro?
4: El cerebro puede dejar de conectar. Puede dejar de conectar. Por eso cuando tienes un accidente muy fuerte, ajá, que tienes incluso hemorragias o derrames, te dicen, no te duermas. Aquí estoy, abre los ojos, no te duermas.
6: Sí, okay. Háblame.
4: Dios. Háblame, dime, tienes que mantenerlo consciente porque si no el cerebro se desconecta.
7: Híjole, y ya después...
4: No, pues queda en estado comatoso. O se puede generar un accidente.
6: Y los niños normalmente les pasa mucho, como tienen la cabeza más grande y más pesada que la demás parte del cuerpo, les puede pasar mucho. Hay que tener mucho cuidado.
7: Ok.
4: Sí, o sea, te tienen que tener animado, uh-huh, viéndote en estado consciente, uh-huh, sin que dejes de tener conciencia de lo que está pasando, ¿no? O a lo mejor no tienes conciencia, pero estás abriendo los ojos, estás viendo, te están hablando, estás escuchando.
6: Así es.
4: Hay una actividad cerebral.
6: Es importante.
4: Hay una actividad cerebral, ¿verdad? Ahora, está el evento cerebrovascular, el famoso EVC. Eso significa evento vascular cerebral, ¿no? Uh-huh. Entonces, el evento cerebrovascular es una condición de daño cerebral por falta de oxígeno o por hemorragia en el parénquima cerebral. Hay factores de riesgo más importantes como la hipertensión arterial y la edad superior a los 60.
6: No te digo.
7: Esa, mire.
6: A ver, síguele, a ver si no vienen las hormonas incluidas ahí.
4: Ahora, existe una estrategia llamada camaleón.
7: ¿Camaleón?
4: Para identificar los síntomas y acudir al neurólogo para recibir la atención adecuada. La cal consiste en K, de cara, ¿no? Desviación de la comisura bucal. Es lo que me pasó a mí. Cuando tuve el esquema cerebral sensorial, o sea, primero se me trababan las palabras, se me cayó la fascia, o sea, los músculos de la cara, se me cerró el ojo, no podía articular la lengua. Me comenzó a dar mucho sueño y dejé de coordinar las cosas.
7: Sí, es cierto.
4: Entonces, camaleón, primero K de cara. Sobre todo la desviación de la comisura bucal, ¿no? Comienzas a chocarse de la boca.
6: Sí.
4: O se te cae. Por eso cuando tomas agua se te va todo el agua, ¿no? Ma, de mano. Comienza a tener debilidad o torpeza. Le, de lenguaje. Hay dificultad para hablar. Y on, de realizar llamada telefónica o servicios de emergencia. Camaleón.
6: Camaleón. Tarirara.
4: Tarirara. Sí, les dio el accidente. Sí. Bueno, entonces tenemos... cefalea, que es el dolor de cabeza. Traumatismo craneoencefálico. Sí. Evento cerebrovascular. El cuarto es la epilepsia.
7: Uy, eso también es horrible.
4: Hay quienes nacen con el piramidal inverso afectado. Y hay quienes generan cuadros de convulsión por cicatrices en el cerebro. No es lo mismo que te des un trancazo y te quede una cicatriz a los 40 años y te comienzas a convulsionar a los 40 años por la cicatriz, o que tengas una cisticercosis, porque acuérdense que hay cisticerco hembra y cisticerco macho. El cisticerco macho se calcifica y queda ahí, genera una opresión y puede generar también convulsiones. A nacer epiléptico. Entonces, hay una diferencia entre una crisis epiléptica y una crisis convulsiva. ¿Sale?
7: Okay.
4: Entonces, la epilepsia es una condición neurológica donde ocurre una descarga neuronal excesiva. Cuando pasa de un lado a otro la corriente, se va atorando, entonces pasa y genera una descarga, excesiva. Es anormal e hipercrónica, que condiciona crisis convulsiva, se considera como tal cuando ocurren dos eventos separados con 24 horas sin desencadenante. dos eventos separados con 24 horas de diferencia sin evento desencadenante. Y puede ser focal o generalizada, dependiendo si la descarga ocurre en uno o los dos hemisferios cerebrales.
7: Ay, es que el cerebro, imagínate, todas las variantes que tiene.
6: Sí, hombre.
7: Está brutal. Oye, ahora, y ahí, bueno, sí.
4: No, dime, Marquito.
7: Nada más quería preguntarte, Jerry, para ese tipo de cosas, ¿hay estudios preventivos o no? Nada de eso, hasta que te empieza a dar el problema.
4: No, hasta que aparece el primer síntoma.
7: Eso.
4: O sea, porque es muy difícil que te hagan un estudio preventivo de todas las enfermedades para ver cuál es la que te va a pegar, ¿no?
7: Ok, ok. A saber.
4: Uh-huh. Ahora, están las demencias.
7: También. Uh-huh.
4: Las demencias son un grupo de enfermedades que afectan las funciones mentales. Sobre todo el juicio, uh-huh, el cálculo, la habilidad visoespacial, captar las dimensiones, uh-huh, ¿no? La toma de decisiones, el lenguaje, las praxias. Los dominios más frecuentes afectados son los mnemotécnicos.
6: ¿Eso qué es?
4: Los mnemotécnicos es la memoria, el reconocimiento sensorial, las habilidades constructivas y el lenguaje. Y se llaman, en medicina, se llaman amnesia, agnosia, apraxia y afasia. Vamos a hacer un pequeño corte y regresamos volando con ustedes aquí en su programa
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11: Ácido alfa lipoico. El ácido alfa lipoico es un antioxidante que se produce de forma natural en el cuerpo. También se puede ingerir en alimentos y en suplementos. Es considerado como el antioxidante universal, ya que es tanto soluble en agua como soluble en aceite. Algunos de sus beneficios son brindar protección al cerebro y también ser útil en ciertas enfermedades del hígado, como la neuropatía diabética. El ácido alfa-lipoico reduce los síntomas de neuropatía diabética, principalmente dolor, entumecimiento en extremidades inferiores y ardor. En la dieta de diabéticos tipo 2, aumentó un 30% los niveles saludables de insulina, incrementando notablemente la utilización de glucosa en la sangre. Para el caso de los diabéticos en particular, es un nutriente que mejora notablemente su calidad de vida. Vamos a una breve pausa y regresamos a su programa Estilo de Vida.
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2: Cada vez es más común ver adolescentes que se sienten profundamente ofendidos ante una corrección, una crítica o una exigencia. Sin embargo, la vida está llena de retos, desacuerdos y momentos incómodos que requieren fortaleza emocional. Como padres y educadores, nuestro objetivo no es evitarles toda frustración, sino enseñarles a enfrentarla de manera saludable. Permitir que resuelvan problemas, asumir responsabilidades y aprender de sus errores fortalece su carácter. No se trata de ser duros, sino de acompañarlos mientras desarrollan resiliencia, tolerancia a la frustración y confianza en sus propias capacidades. Cuando un joven entiende que equivocarse forma parte del aprendizaje y que puede superar las dificultades, se convierte en un adulto más seguro y preparado para enfrentar los desafíos de la vida con equilibrio, perseverancia y una actitud positiva.
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14: Creel, Chihuahua. Ubicado en las tierras altas de la Sierra Tarahumara, este pueblo es la puerta de entrada principal a las majestuosas barrancas del Cobre. rodeado de imponentes bosques de pinos, misteriosas formaciones rocosas y hermosas cascadas, es el lugar ancestral de la comunidad Rarámuri. Su estación del tren Chepe añade un encanto nostálgico ideal para la aventura alpina.
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0: Pechuga de pollo a limón. Cocina una pechuga a la plancha sazonada con finas hierbas, ajo y abundante jugo de limón fresco. Acompáñala con una guarnición de espárragos tiernos al vapor. Es una comida alta en proteínas magras, ligera, saciante y deliciosa.
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0: Los escorpiones brillan bajo la luz ultravioleta debido a una proteína especial presente en su exoesqueleto que los hace visibles.
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0: Venus es el único planeta del sistema solar que gira en sentido horario, al contrario que la mayoría de los planetas.
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0: El sonido de un trueno es causado por la rápida expansión del aire calentado por la descarga eléctrica del rayo tormentoso.
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14: Un caracol puede dormir hasta 3 años si el clima es demasiado seco o frío para su supervivencia natural diaria.
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0: El ojo humano puede distinguir más de 10 millones de colores diferentes, aunque nuestro cerebro no siempre los procese todos.
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14: El corazón de una ballena azul es tan enorme que un ser humano podría nadar fácilmente por sus arterias principales.
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4: Entonces les decía que dentro de la demencia, los dominios más frecuentes afectados son los mnemotécnicos, que es la amnesia, que es la memoria, la gnosia, que es el reconocimiento sensorial, la praxia, que es la habilidad constructiva gráfica, la fascia, que es el lenguaje, y la más frecuente son las enfermedades de Alzheimer, la demencia frontotemporal y los cuerpos de Levy. Que son los que producen la demencia como tal, ¿no?
6: Los cuerpos de Levy.
4: Sí, son parte de las estructuras del cerebro que se ven afectadas y vas generando demencia. ¿Te acuerdas que me estabas mencionando que el otro día saliste a gritar como la llorona?
6: Levy, la... Levy, ¿no?
4: Pero no te preocupes.
6: Ok.
4: Me hablas y yo voy corriendo con una cobijita y tapo.
6: Ok.
4: Bueno. Entonces... sí, ese es un grupo que tratan los neurólogos. Otro, la enfermedad de Parkinson y el parkinsonismo primario. Uy. La enfermedad de Parkinson es una enfermedad neurodegenerativa por un acúmulo de los cuerpos de Levy, constituidos por alfa-sinuclida mal plegada, lo que ocasiona daño en las neuronas dopaminérgicas, produciendo daño motor y no motor. Se llaman neuronas dopaminérgicas porque son captadores de la dopamina. Y la dopamina es la que ayuda a reducir los movimientos involuntarios. Y la dopamina la produce la GABA.
7: Ok.
4: Por eso la GABA es tan buena para los enfermos de Parkinson.
7: De hecho, fíjate, estaba leyendo un artículo, Jerry, que va muy avanzado este tratamiento. O sea, ya está en una fase experimental, pero ha surtido efectos. En Estados Unidos estaban viendo lo de un medicamento que le está empezando a ayudar a personas con Parkinson a controlar esos movimientos involuntarios. O sea, afortunadamente, ya en ese aspecto está avanzando mucho la ciencia como para decir, ya encontramos algo que podría por lo menos ayudar a la gente a que no tenga tanto movimiento involuntario, ¿verdad?
6: Ya los operan y les ponen como una pila, una cosa así para que regulen. Yo tengo una amiga que hace como 4 años le pusieron eso.
7: Ya, qué bien.
4: Bueno, pues el Parkinson es una enfermedad neurodegenerativa en acúmulos de cuerpos de Levy, ¿no? Y aquí los receptores dopaminérgicos ayudan muchísimo a reducir el daño. Entonces, GABA. GABA para estimular la producción de la dopamina. Y el parkinsonismo es definido como un daño extrapiramidal de los piramidales inversos del cerebro, que hay el derecho y el izquierdo. Acuérdense que el derecho controla el izquierdo y el izquierdo controla el derecho. Que ocasiona rigidez, temblor, disinesia, alteraciones de la marcha y de la postura. Todos ellos pueden tener múltiples etiologías. Etiologías es orígenes. Uh-huh. Y todas las etiologías normalmente son de origen desconocido.
7: Desconocido. Uh-huh.
4: Luego viene la enfermedad de Huntington.
7: Ay, otra. Bueno,
4: está bonita el nombre de esta enfermedad.
7: Espero que
4: la enfermedad de Huntington. Fíjate que la enfermedad de Huntington es una afección neurogenética por expansión de tripletes de glutamina, uh-huh, y afectación del gen HTT. Este gen HTT codifica la proteína huntingtina, que se ubica en el cromosoma 4P16.3.
6: No, bueno, imagínate.
4: Hay un cromosoma,
6: el escaneo de todos los cromosomas.
4: Hay un cromosoma que se llama 4P16.3. Y aquí hay una sustancia que se llama huntingtina. Es una proteína que se codifica en este cromosoma. Uh-huh. Y se caracteriza por la afectación cognitiva, psiquiátrica y neurológica, donde la corea es lo más característico de la enfermedad. Es una enfermedad heredable con fenómeno de anticipación. Esto quiere decir que los descendientes que hereden la mutación pueden tener mayor gravedad de síntomas y aparición más temprana.
7: Y no más.
4: Luego viene la meningitis.
6: Yo creo que si sabes no, que tienes bueno, eso,
7: inflamación
6: no tengas
7: de la
6: hijos.
7: Meninges.
4: La meningitis es la inflamación de la meninge.
6: Uh-huh. Ay, eso también todos los pediatras. No debe de tener nunca a su bebé más temperatura. Hay que bajarla.
4: Sí, y luego meten al pobre chamaco en hielo y pasa de la inflamación de la meninge a una bronquitis o a una bronconeumonía. O sea, también son bien extremosos.
6: Sí, bueno, a mí mi mamá me metía en la tina y le ponía hielo. Pero yo, por ejemplo, con Miri, a mí mi pediatra era menos salvaje. El agua estaba tibia, tirándole a calentita, y poco a poco se iba bajando un poco, pero nunca llegaba fría, ¿no? Entonces ya sí se la bajaba.
4: Sí, le ibas agregando agua fría, Exactamente. Para que se fuera aclimatando.
6: Sí, porque no, si no la tortura de mi mamá es ir al medio.
4: O te aclimatas o te aclijodes, ¿no?
7: Nada más, imagínate.
4: Bueno, luego viene la distrofia muscular. La distrofia muscular es un conjunto de enfermedades neurodegenerativas que ocasionan debilidad y pérdida progresiva de la masa muscular. Aquí hay una pérdida completa de la masa muscular, por eso se llama distrofia muscular. Y las distrofias musculares son degeneraciones de los músculos ocasionadas por genes anormales. Estos genes anormales se les conoce con el nombre de mutaciones. ¿No? La mayoría de las veces aparecen en la niñez. Y los músculos dañados se debilitan progresivamente. Aquí, con el paso del tiempo, la mayoría de las personas con esta enfermedad necesitan una silla de ruedas. Porque ya los músculos no alcanzan a sostenerlas.
6: Ya no.
4: Se debilitan a tal grado que incluso hasta comienza a destruirse la masa ósea. Porque los huesos necesitan forzosamente de los músculos.
6: Así
4: cuando
6: es.
4: Tú haces ejercicio y estás presionando al músculo... Que el músculo hace este ejercicio. Uh-huh. El músculo presiona el hueso también y libera osteoblastos. Cuando no hay músculo que presione al hueso, entonces no se liberan osteoblastos y comienza a perderse la masa ósea. ¿Verdad? Entonces, otros síntomas incluyen dificultad para respirar o tragar. Uh-huh. Y las más características son las distrofias musculares de Duchenne y la distrofia muscular de Becker. Y luego viene otra más fea todavía.
7: Ay, no, bueno, después no, bueno. De lo que nos...
4: Que es la esclerosis múltiple.
7: Uy, eso es terrible, terrible.
4: La esclerosis múltiple es una enfermedad neurológica, crónica, sí, de naturaleza inflamatoria, uh-huh, y autoinmunitaria. O sea, tiene todo.
7: ¿La que tiene este Dupeyron?
4: Sí.
7: Humberto Dupeyron.
4: Sí. Uh-huh. Y bueno, Ernesto Dupeyron tiene... Creo que no tiene esclerosis múltiple, tiene esclerosis lateral amiotrófica.
7: Es distinta. ¿Quién tiene?
4: Es parecida.
7: ¿Alguien de los actores?
4: Es parecida. Es que son primitas las dos. Uh-huh. La pérdida de la mielina en los axones de las vainas de las neuronas, uh-huh, que no permite mandar los impulsos del cerebro a los órganos. Uh-huh. Fíjate que decía Dupeyron, cuando él hacía una obra de teatro que se llamaba El Gorila. Uh-huh. A mí me tocó estar en la premiación donde le dimos el premio. Con Benjamín Bernal, Nación de Periodistas y Críticos Teatrales de México, del cual yo era secretario. Entonces, nos tocó darle el premio y él no quiso que nadie le ayudara a subir. Iba con su hija, con Alejandra.
6: Sí.
4: Entonces, no permitió que nadie le ayudara a subir al escenario. Se tardó horrores, pero lo hizo y todo el mundo le aplaudimos por el mérito.
6: Sí.
4: Y decía, quiero agradecer este premio, pero quiero aclararle al público que cuando estoy haciendo la obra y me vomito en el escenario... No es parte de la actuación. es por los medicamentos que tomo. O sea, es tan fuerte el medicamento que tomaba que en el escenario le ganaba a veces el vómito. Y la gente se paraba y le aplaudía porque pensaban que era parte de la obra.
7: Fíjate nomás. Qué fuerte, ¿verdad? ¿Sabes? Sí, porque él tenía que forzosamente tomar.
4: Que por cierto, ¿sabes a quién hay que invitar a su hijo?
7: Sí.
4: A Odín.
7: No, Odín, le voy a hablar.
4: Una vez vino y me encantó el programa que hicimos.
6: Ay, sí, nos reímos mucho con él.
4: Entonces hay que volverle a invitar. Es muy irreverente.
7: Sí.
6: Pero muy realista.
4: Es muy irreverente, pero me encanta. Yo soy fan de Odín Dupeyron.
7: Exacto. Ahí lo hubieran metido a la casa de los famosos. Todo lo que hubiera terapiado ahí. A todos los
4: hubiera puesto. A todos
6: los hubiera puesto como
4: camote. A todos los hubiera hecho pedazos.
7: Pedazos, sí. Con su inteligencia y con la manera de ver la vida.
4: Pues es que realista. Fíjate que es una persona con una mentalidad desarrollada fuera de este tiempo.
6: Sí.
4: O sea, tiene una inteligencia que no corresponde a este tiempo.
7: Es cierto. Muy avanzado.
4: Él está muy avanzado. Claro. Muy. Es una persona muy avanzada.
7: Y por sus criterios, ajá. Sí, claro.
4: Y los conceptos de vida, de muerte, de amor, de compañía, de fidelidad, ¿no? Bueno, pues esta enfermedad daña los axones en el sistema nervioso central y se asocia a una combinación de factores genéticos que predisponen a la enfermedad, así como factores ambientales, infecciosos, virales, que generan esclerosis múltiple. Y para todo esto siempre hay algo que les puede ayudar. Mándenos un mensajito y con todo gusto les daremos alguna recomendación.
6: Así es.
4: Y llegamos al final de esta hora. Muchísimas gracias por habernos acompañado. Nos vemos el día 21 en la plática sobre tristeza, depresión y duelo. Y no nos dejen de acompañar el día de mañana aquí en este su programa
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15: La GABA es un neurotransmisor que actúa como un tranquilizante natural en el cerebro. Ayuda a reducir la ansiedad, mejorar el sueño y promover la relajación. Algunos suplementos la contienen para apoyar el equilibrio emocional. Hemos llegado al final de su programa, pero tenemos una cita con usted el día de mañana, aquí en Estilo de Vida.
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17: Los ojos de las avestruces son más grandes que sus propios cerebros, lo que les da una visión muy aguda.
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19: El sonido no viaja en el espacio porque no hay moléculas de aire para transmitir las vibraciones entre las estrellas.
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21: Nueva York, Estados Unidos. Nueva York es el epicentro cosmopolita por excelencia y la capital cultural del mundo moderno. Conocida como la Gran Manzana, esta metrópolis congrega a millones de habitantes de todos los rincones del planeta, quienes hablan más de 800 idiomas en sus 5 vibrantes distritos. Caminar por sus calles es realizar un viaje global ininterrumpido. Desde los imponentes rascacielos de Manhattan y las deslumbrantes luces de Times Square, hasta la riqueza comunitaria de sus barrios históricos como Chinatown y Little Italy. Nueva York dicta las tendencias globales en finanzas, arte, moda y gastronomía, gracias a una energía inigualable que nunca duerme. Es un crisol de culturas, donde la diversidad no solo coexiste, sino que define la identidad misma de una ciudad que constantemente se reinventa y da la bienvenida al futuro.
22: Territorio Animal.
21: El conejo. El conejo se ha consolidado en los últimos años como un animal doméstico sumamente popular gracias a su naturaleza dócil, su tierno aspecto y su comportamiento silencioso. Estos pequeños y asombrosos herbívoros son criaturas extremadamente sociables y curiosas que disfrutan explorando su entorno, dando divertidos saltos de alegría cuando se sienten completamente seguros y felices en el hogar. Requieren una alimentación balanceada basada estrictamente en heno fresco, verduras de hoja verde y sustrato específico para mantener su salud digestiva y el desgaste necesario de sus dientes. Con paciencia y un trato delicado, los conejos pueden aprender a usar una caja de arena e interactuar activamente con sus dueños, respondiendo cariñosamente a las caricias en las orejas. Son mascotas perfectas para quienes buscan un compañero dulce, pacífico y visualmente encantador.
1: Explorando la naturaleza.
5: Playa bioluminiscente de Badú, Maldivas. Esta playa ofrece uno de los espectáculos naturales nocturnos más hermosos del mundo, conocido popularmente como el Mar de Estrellas. Al caer la noche, las olas que rompen en la orilla brillan con una intensa luz azul neón. Este fenómeno es causado por el fitoplancton marino que habita en estas aguas, el cual emite luz propia como un mecanismo de defensa cuando es agitado por el movimiento del mar. Caminar por la costa dejando huellas luminosas es una experiencia surrealista, exótica y completamente mágica.
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23: La lengua de los camaleones es más larga que su propio cuerpo y se desplaza a una velocidad increíblemente alta.
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1: Conocido como el árbol de la vida, el baobab es un gigante africano capaz de almacenar miles de litros de agua en su tronco hinchado. Esta adaptación le permite sobrevivir en zonas áridas extremas. Sus frutos son nutritivos y sus troncos huecos sirven de refugio. Son ejemplares milenarios que representan la resiliencia de la naturaleza ante el cambio climático global.

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1: El castaño ha sido históricamente el árbol del pan en muchas regiones rurales debido al valor nutritivo de sus frutos. Su madera es resistente a la humedad, lo que lo hace ideal para la construcción exterior. Estos árboles forman bosques antiguos que ofrecen refugio a aves y mamíferos pequeños, siendo un componente vital para la biodiversidad de las zonas montañosas templadas.
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2: Muy buenas noches, bienvenidos a este su programa
3: Estilo de Vida.
2: Yo soy su amigo Gerardo Medina, me da muchísimo gusto que nos acompañen a través de esta su casa, Grupo Fórmula, donde le damos poder a su voz. Y para compartir conmigo este espacio, la siempre optimista presencia de Miriam Díez.
4: Hola, ¿cómo están? Bienvenidos, que estén muy bien con nosotros hoy.
2: Y fíjate, para tu optimismo, para tu alegría, para tu benevolencia, hoy vamos a hablar de las 6 enfermedades neurológicas más comunes.
4: ¡Ay, qué cosa!
2: Si no estás loca, estás atorada, estás detenida.
4: Así me traes, ¿ves? Lo que pasa con estar contigo, mira, así.
2: Pero yo te pongo el remedio y el trapito.
4: Pues mejor no pongas la pausa.
2: No nada más te enfermamos.
4: Nada más pon la pausa.
2: También te curamos.
4: Ay, está bien, muy bien.
2: Sí. Si no, ¿con quién experimentamos?
4: Claro. Y también voy a cobrar regalías por eso.
2: La maravillosa virtual grata. ¿Virtual? Sí, es virtual. Porque no sabes si está o no está. A veces parece holograma.
5: El avión, dice Jerry.
2: Sí. ¿No te has fijado que a veces parece holograma?
5: No, pues si tú
2: como
5: me
2: que sientes palabra. Que está, pero no participa.
5: Pero si no me das la palabra, Jerry, estamos volteando para allá.
2: Bueno,
5: para
2: el allá. Día de hoy el señor Marco Antonio Silva va a llevar el programa.
5: Aquí estamos, Jerrito. Y vamos a hablar de todas esas.
2: Bueno, estamos hablando de la maravillosa, sensual, heteroflexible, cálida, deslumbrante, maravillosa, sensacional. Presencia de Marco Antonio Silva.
5: Jerrito, aquí estamos. Mira los dientillos que hace. Ay, me encanta. Cuando quiere decir algo, Jerry, nada se contiene a hacer.
2: Rómpete el esmalte.
5: Ya ves, te digo que. Esa mente.
2: ¿Cómo estás, Marquito?
5: ¿Qué piensa? Muy contento, Jerrito, la verdad.
2: Oye, ¿qué onda que ahora en las últimas reuniones que te he visto no has llevado a tu vecina?
5: No. Sí, esta, ¿no? No. Y tampoco es de llevarla todos los días. Una que otra, ¿verdad? Una que otra, pues sí. Tampoco.
2: Es que déjenme decirles que su vecina, que le mandamos un besito, se llama Martita.
5: Así es.
2: Siempre que llega con un pastel.
5: Ay, sí, sí, cierto. Yo así no.
2: Hace ricos sus pastelitos.
5: Muy pero buenísimo.
2: A mí me dio uno muy bueno de piña.
4: Uh-huh. Es linda.
5: Es linda, ¿verdad? Es linda
2: y dije, ¿y ahora dónde está la vecina y el pastel?
5: Está bien más el pastel que la vecina y el Jerry.
2: Pues sí, No, le mandamos besitos y manda el pastel. Y pues qué bueno que estés bien, Marta.
5: Sí, Jerrito, muy contento.
2: Me da gusto verte bien, me da gusto verte en buenas condiciones.
5: Muchas gracias, Jerrito.
2: Me pregunta un señor, oye, ¿por qué Marco Antonio Silva siempre usa gorra? Por payaso, le digo.
5: Por payaso.
2: Ah, ¿no es por pelón? No es por pelón, es por payaso. Payaso.
4: Por payaso.
2: Digo, no se quiere quitar la gorra ni para ir a dormir.
5: Ni para ir a dormir.
2: Dice, ¿tiene pelo? Sí, tiene pelo.
4: Ay,
2: para el amiguito que me preguntó ahí en la colonia Roma, vive al lado de la tienda.
5: ¿A poco?
2: Sí, amigo, les mandó saludos, por
5: saludos.
2: Cierto.
4: Muchos saludos.
2: Ya pasé tus saludos, hermoso. Lo que pasa es que no me acuerdo de tu nombre. Pero bueno, sí.
5: Que por cierto, tienes que pasar el anuncio parroquial nada más del día 21, Jerry.
2: Les recuerdo que el día 21 vamos a tener una plática. Ajá. Sobre tristeza, depresión y duelo. ¿Podemos vivir felices? Sí.
4: Sí.
2: ¿Podemos ser personas más realizadas? Sí. Sí. ¿Está mal que seamos felices aunque tengamos un dolor?
5: No.
2: ¿Tenemos derecho a seguir viviendo aunque alguien haya partido? Y sí. Aunque nos duela mucho la muerte de algún ser querido, sí tenemos derecho a ser felices. Entonces, todos los que quieran acompañarnos, que tengan un problema de duelo, que no lo puedan sacar, que vivan afligidos y se estén enfermando, carcomiendo por el duelo, por la tristeza, por la depresión, vayan ese día. Vayan ese día porque les voy a dar una plática donde les garantizo que van a entender que todos tenemos derecho a ser felices, pese a cualquier circunstancia. Pese y a pesar de cualquier circunstancia. Porque venimos solos en este mundo y nos vamos solos. Y el único objetivo que tiene la vida es ser feliz. Es el único objetivo. Tú vives, creces, formas familias, trabajas, empiezas proyectos, haces todo lo que haces con la intención de sentirte bien, de sentirte feliz, de sentirte realizado, de sentir que estás bien contigo.
4: Claro.
2: ¿Quién se levanta todos los días con la idea de, ojalá yo hoy pueda trabajar, emprender, terminar hecho una piltrafa para que otros sean horror. Felices, bueno, ¿quién sabe? Aunque a mí me cargue la fregada?
5: No.
4: Espero que no haya nadie así.
2: Hay mucha gente, Miriam.
4: Sí, ¿verdad?
2: Oye, pero ve negativos. Por ti. No, no. La gente que está bloqueada. Ve por ti. No, es que le tengo que comprar primero zapatos a mis hijos. Bueno, cómpraselos. Pero no los tenis de 2,000 pesos. Cómprale unos de 800 y esos 1,200 pesos de diferencia, que significan 2 días de trabajo y de fregarte como burro, descánsalos.
5: Sí.
2: Cuando ellos tengan la posibilidad de comprarse lo que a ellos les guste con el lujo que ellos desean, que lo hagan.
4: Que lo entonces.
2: Tú dales los satisfactores necesarios, pero no pierdas la capacidad de descansar, de ser feliz, de emprender proyectos, de dedicarte tiempo a ti mismo.
4: Claro.
2: Porque crees que es tu obligación.
5: No.
2: ¿Ser un cajero automático?
4: No.
2: ¿O un proveedor del supermercado? No. No. Ninguno de nosotros somos cajeros automáticos.
4: Uh-huh. A veces uno siempre quiere darle lo mejor a los hijos, lo mejor en todo. Pero no te das cuenta que si les empiezas a dar todo y tú tienes carencias, después él tampoco o ella no va a luchar por lo que más quiera, va a creer que tú se los empiezas
2: si
4: a dar.
2: Si tú le das todo a,
4: que tú te
2: a los demás.
4: Que para darle.
2: Exacto, porque además la costumbre se vuelve ley.
5: Uh-huh. Siempre.
2: Y la ley sí. Se vuelve obligación. Uh-huh.
5: Y más cuando no les das una educación también a los hijos desde pequeños, que las cosas se tienen que ir ganando, que no, la vida no es gratis, como dice Miriam. Muchas veces te gana el sentimentalismo como padre, y entonces ya ves que te hace ese relojito, agacha la cabeza y te da la tristeza. Ay, bueno, pues se lo voy a comprar aunque yo me prive de esto. Bueno, voy a hacer esto aunque me prive. Y así se llevan la vida, y algunos, no todos, afortunadamente, algunos piensan que los papás ya están obligados a de por vida sacarlos de todos los problemas que tengan de cualquier tipo. Ah, pues no gano. No vimos que me dé, ah, yo quiero un coche que me complete o que me lo dé porque es mi papá, y así he conocido yo gente de 30, 40 años que está así en esa circunstancia, y dices, oye, pues que ya, o sea, tú ya debes de ser autosuficiente, ya no tienes por qué estarle pidiendo dinero. No, pues ¿por qué no? Pues siempre me ha ayudado.
2: Mira, a mí mi papá me enseñó a trabajar desde los 13 años.
5: Ahí está.
4: Sí, yo también.
2: Pero yo empecé a trabajar desde antes por gusto. Uh-huh. Porque a mí me encantaba el billete. Uh-huh. O sea, es algo que, digo, no. Hay mucha gente que dice que esto es malo, está loco.
5: No, ¿por qué? Es el mejor,
2: o sea,
5: ir mejor.
2: Si tú lo puedes conseguir, si tú puedes obtener tu satisfactor, si es un trabajo honrado, si no le quitas nada a nadie, tú puedes vivir como se te pegue la gana.
4: Así yo es. Me acuerdo que antes, inclusive en el parque o en la calle y eso, perdón. Ponías tu disque tiendita y hacías el agua de limón que le vendías a la señora de al lado. Y le robabas las papitas a tu mamá y las ponías en otra bolsita y las vendías.
2: Mira, yo pedí una vez a los Reyes Magos.
5: Ajá.
2: Que a mí me tocaron unos Reyes Magos maravillosos.
5: Ay, qué padre. Qué
2: maravillosos.
4: ¿No? A mí me traían ropa, no me caían tan bien.
2: Les pedí un teatro Guiñol. Uh-huh. ¿Te acuerdas que había un teatro de cartón?
5: Sí, claro.
2: Uh-huh. Me lo llevaron. Entonces yo tenía mi dulcería dentro del teatro y daba mi función con marionetas.
5: Ay, ¿en serio?
2: Tenía yo 9 años.
5: Ay, mira.
2: Y juntaba a todos los vecinos y les cobraba yo 5 centavos, que todavía existían los cinco y los 10 y los 20 centavos.
4: Los de a 5, los moneditas.
2: Entonces yo les cobraba 5 centavos por darles mi función de teatro.
4: ¿Y los de 20 eran de cobre?
2: Y como tenía yo mis libros, porque mi papá era librero, entre otras cosas, tenía yo mis libros de los cuentos, entonces les contaba las historias y todos se juntaban. Y mi mamá me hacía favor de hacerme palomitas, y yo vendía las palomitas en cucuruchos.
5: Así
2: de y de lo que yo juntaba, me llevaba a mi mamá al mercado de la Merced, al mercado de dulces de la Merced, y compraba yo mis cajitas de dulces y les vendía mis dulces a mis compañeros. Por gusto. Uh-huh. Mis papás veían que era una dinámica muy saludable para un niño de 9, 10 años.
4: Pues es que también
2: años.
4: Te enseñan, ¿no?
2: Y luego mi papá se fue como gerente de Editorial Novaro, uh-huh. Que hacían todas las revistas, Lágrimas y Risas, Charlie, Memín Pingüín, El Payo, El Libro Semanal, o sea, me acuerdo de todas. Entonces, yo me acuerdo que llegaba mi papá y las revistas decían prohibida su venta. O sea, no sé yo qué decía prohibida su venta. Era nada más. Yo lo que hacía es que ponía mi gran puestísimo de revistas.
4: Mi gran puestísimo.
2: Y lo que hacía era yo que, si costaba, por decirte un caso, ¿no? Si costaba 50 centavos, la daba en 10.
5: ¿Qué?
2: La daba en 10. Y entonces, después llegaban las señoras y les decía, ya me llegó el Lágrimas y Risas de esta semana.
5: Uh-huh.
2: Porque me daba mi papá mis revistas nuevas, ¿no? Y entonces yo les cambiaba la revista vieja, uh-huh, por la nueva por 5 centavos.
5: Ok, mira, ¿qué tal el listo Jerry?
2: Sí, siempre entonces comencé a hacer un puestazo así de revistas increíble. Ajá. Y me iba muy bien. Me iba muy bien. Ahora, mi papá, aparte de eso, tenía pollerías. Dos.
5: Pollerías, ok.
2: Tenía dos pollerías. Ajá. Y entonces me acuerdo que agarraba a mi hermano Gabriel, que estaba hermoso, parecía niño Dios el escuincle. Con sus bucles rubio, ojos azules, muy bonito el chamaco. Y entonces tenía como 4 o 5 años. Uh-huh. Y entonces se acostumbraba mucho que en un auto de esos Valiant grandotes abrían la cajuela y ahí estaba la hielera con el pollo y vendían el pollo casa por casa, ¿no? Y entonces Gaby lo que hacía era, iba y tocaba la puerta y decía, pollito güerito. Entonces a la señora le encantaba ver al chamaco.
4: Al chamaco.
5: Ay, claro, precioso, aparte precioso, el chamaco. Pues, oye.
2: Entonces le compraban el pollito güerito al chamaco. Entonces mi papá se los vendía. Y mi hermano José Luis le pidió permiso de vender tortillas en el coche. Entonces iba y recogía su huacal de tortillas y que le cabían 30 kilos al huacal. Y él vendía sus kilos de tortillas. En vacaciones hacíamos esto. A la gente que quería comprar sus tortillas.
4: Sí, normalmente era en vacaciones.
2: Con su pollo. O sea, tú puedes enseñarle a los niños el valor del dinero y hacer divertida la actividad.
5: Aparte, sí, sí.
2: Porque una cosa es que tengas necesidad y te exploten, y otra cosa es hacer divertido el emprendimiento.
4: Sí, pues vas aprendiendo jugando el merchandising, ¿no?
2: Entonces vamos a un pequeño corte y regresamos volando con ustedes en su programa.
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6: ¿Sabías que escuchorio animal?
7: El conejo. El conejo se ha consolidado en los últimos años como un animal doméstico sumamente popular gracias a su naturaleza dócil, su tierno aspecto y su comportamiento silencioso. Estos pequeños y asombrosos herbívoros son criaturas extremadamente sociables y curiosas que disfrutan explorando su entorno, dando divertidos saltos de alegría cuando se sienten completamente seguros y felices en el hogar. Requieren una alimentación balanceada basada estrictamente en heno fresco, verduras de hoja verde y sustrato específico para mantener su salud digestiva y el desgaste necesario de sus dientes. Con paciencia y un trato delicado, los conejos pueden aprender a usar una caja de arena e interactuar activamente con sus dueños, respondiendo cariñosamente a las caricias en las orejas. Son mascotas perfectas para quienes buscan un compañero dulce, pacífico y visualmente encantador.
6: Hablemos de mamá a mamá y también a papá, con Gina Ibarra.
8: Cada vez es más común ver adolescentes que se sienten profundamente ofendidos ante una corrección, una crítica o una exigencia. Sin embargo, la vida está llena de retos, desacuerdos y momentos incómodos que requieren fortaleza emocional. Como padres y educadores, nuestro objetivo no es evitarles toda frustración, sino enseñarles a enfrentarla de manera saludable. Permitir que resuelvan problemas, asumir responsabilidades y aprender de sus errores fortalece su carácter. No se trata de ser duros, sino de acompañarlos mientras desarrollan resiliencia, tolerancia a la frustración y confianza en sus propias capacidades. Cuando un joven entiende que equivocarse forma parte del aprendizaje y que puede superar las dificultades, se convierte en un adulto más seguro y preparado para enfrentar los desafíos de la vida con equilibrio, perseverancia y una actitud positiva.
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7: Tokio, Japón. Tokio representa la fusión más espectacular y armoniosa entre las tradiciones ancestrales del continente asiático y el futurismo tecnológico más avanzado. Esta colosal e hiperactiva metrópolis sorprende al mundo con su impecable organización, seguridad absoluta y un orden civil ejemplar que contrasta con su alta densidad demográfica. El paisaje urbano transita con gracia desde los pacíficos santuarios sintoístas rodeados de naturaleza hasta los distritos de Shibuya y Shinjuku, iluminados por gigantescas pantallas LED y habitados por las últimas tendencias de la moda urbana global. su capacidad para adoptar la influencia occidental sin perder un ápice de su mística identidad oriental, la convierte en una joya cosmopolita verdaderamente única.
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2: Y ya estamos nuevamente con ustedes en su programa
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2: Bueno, ya les contamos parte de nuestra experiencia, que no es triste, es alegre, es una experiencia emprendedora. Era una manera divertida de jugar y ganar.
4: Y con eso yo luego me iba a comprar mis dulces a los muditos.
2: Yo llegué a juntar en un año.
4: Y ponía en una alcancía también.
2: Yo en un año llegué a juntar 500 pesos.
5: Míralo.
4: Sí.
2: Que era un dineral,
5: pues claro.
2: Porque mi papá me daba el peso de plata. ¿Te acuerdas que existían los pesos de plata?
4: Claro.
2: Nos daban en aquel entonces algo que yo no sé si todavía sigan dándoles a los niños. Mi domingo.
4: ¿El domingo? Sí, a mí me daban mi domingo.
2: Nos daban nuestro domingo. Y a mí me daban un peso de plata.
5: Mira.
2: Y todo lo juntaba yo. En una cajita de zapatos la pinté yo muy bonita con mis crayolas, le puse su hoyito y ahí guardaba mis pesos.
4: A mí mi papá nos ponían unas alcancías que eran como unas cajitas fuertes chiquitas y cada uno teníamos una de cada color.
2: Ah, también tuve mi caja fuerte gris.
4: Ajá. Había gris, era verde y azul oscuro.
2: Y azul oscuro,
4: gris,
2: sí.
4: Como gris.
2: Sí, pero esa me gustaba para otras cosas más.
4: Y ahí es donde yo iba metiendo y le decía, si ustedes... Lo que ustedes ahorren, yo les pongo el doble.
5: Mira.
4: O sea, tú ponías un peso y él te ponía otro peso.
5: Oye, ¿no? Muy bien.
2: Sí. Y mi papá me decía, si salen con promedio de 10 de la escuela, les regalo un billete de 100 pesos.
5: No,
2: y
5: ustedes
2: me partía el hocico todo el año para que me dieran billete de 100
5: siempre
2: pesos.
5: Siempre fuiste cerebrito para la escuela ayer.
2: No, todos mis hermanos también, ¿eh?
5: Ah, sí. Y no, todos... Marta no, me dijeron que Marta no.
2: No, Marta era muy inteligente.
5: Es cierto.
2: Por lo menos más que Marco Antonio Silva.
5: Sí. No, sí, todos lo que me dicen que estudiosos. Ahí sí no le batallan a tu papá, fíjate, que aplíquense, que la escuela...
2: Porque como era una casa donde aprendimos que lo que nos daba de comer eran los libros.
5: Ajá.
2: Mi papá era librero.
5: Ajá.
2: Pues empezamos a amar las letras, la historia, la lectura. Ajá. Eran pasatiempos.
5: Sí, pues lo que había,
2: los teníamos. Ajá. Pero hoy, pues todo el mundo ama el celular, la tablet, la computadora.
4: No, ya ni piensas,
2: internet.
4: Ahora tienes que saber cómo preguntarle a la IA, nada más.
2: La inteligencia artificial, que ya lo dijo Elon Musk. Ya ni estudien para médicos, ¿eh? Porque va a haber médicos robóticos que van a hacer las cosas mejor que los humanos y van a estar por todos lados. O sea, fíjate hasta dónde vamos a llegar a desplazarnos
5: claro.
2: Nosotros mismos.
4: Qué horror.
2: Ahora, dentro de todo esto no hay como el toque personal. Y algo que se trata... Fíjate que tiene días que a Marquito, que lo veo, se está cayendo de sueño.
5: No. Dice que me estoy cayendo.
2: ¿Tiene los ojos tristes o pedorros?
4: No, viene adolorido.
5: Ando adolorido lo que te he dicho. Pero...
2: ¿Tiene Marco Antonio los ojos pedorros?
5: Pedorros, ahora los tengo pedorros, sí.
2: Así decían.
5: Oye, el viernes andaba también, el sábado también en lo del... ¿Te acuerdas que me dijiste? Que te veía con mis ojos así.
2: Ay, no. Todo el mundo me ha dicho que poca Mauser, ¿eh?
5: ¿Por qué?
2: Que cómo es posible que no te hayan entregado el salón como te lo hiciste.
5: Ah, no, pero bueno, no pasa nada. Pero ya andaba con mis ojos chiclosos, ¿no lo viste el sábado?
4: ¿Chiclosos por qué? ¿Te los pegaste o qué?
2: Y barriendo confeti. Ay, no.
4: Pues es que cuando estás cansado o te sientes mal, se nota.
5: No, te sientes mal.
2: Eso no se hace, Marquito.
5: Uh-huh. Bueno, sí.
2: O sea, llevas a alguien que terminando la fiesta, tú puedes irte como quieras, como araña fumigada. Pero aquí te dejo esta persona que va a llegar a tal hora a recoger todo, ¿no?
4: Claro, o te quedas tú y lo terminas.
2: No, porque si estás como araña fumigada, lo vas a dejar peor, ¿no? Pero
4: lo que pasa es que te metes a la casa del vecino.
2: En vez de quitar el confeti, dejas el canto de la guácara, ¿no?
4: ¡Ay, guácala!
2: Entonces, pero no se hace. Sí le voy a llamar la atención a ella, ¿sabes quién? Pero bueno, vamos a hablar de las 10 enfermedades neurológicas más comunes.
4: Comunes.
2: A ver cuál nos toca a nosotros.
4: A ver, vamos a apuntarnos.
2: Fíjense, los médicos neurólogos son especialistas encargados de tratar las afecciones o enfermedades relacionadas con el cerebro.
5: Ajá.
2: Con la médula espinal, el sistema neuromuscular, el sistema nervioso central, periférico y autónomo. Porque hay varios sistemas nerviosos, ¿no?
5: Uh-huh.
4: Sí.
2: Enfermedades desmielinizantes.
4: Sí.
2: Como la neuropatía,
4: sí.
5: Que se te pega el cablecito. La
2: esclerosis lateral amiotrófica.
5: Es la desmielinizante.
2: ¿No? Uh-huh. Las disautonomías, que Judy tiene una disautonomía. y de las características agudas, crónicas o degenerativas que pueden derivarse de la función del cerebro.
5: Ay, qué poco. Qué
2: también de nuestra constante búsqueda de innovación y de nuestra comunidad de profesionales para detener las pérdidas y ayudar a ganar en todo aquello que nos busca y que requiere una vida plena, ¿no? Por ejemplo,
5: Parkinson,
2: Alzheimer, demencia senil, pérdida de la memoria, ¿no?
5: Todo eso te limita.
2: Y claro, parte de ello es precisamente mantenernos informados para poder tomar decisiones adecuadas con respecto a la atención médica.
4: Claro.
2: Y definir si necesitas atención neurológica.
5: Oye, porque día a día se ha vuelto como o más visible o han crecido los casos de todas estas enfermedades, porque ya conoces o hablas y escuchas de gente que te está padeciendo este problema. Por ejemplo, nosotros estuvimos cercano a Rogelio Guerra, pero también...
4: Porque ya vas llegando a la edad donde te enteras de
2: todo. No, yo también estuve cercano a mí, que me dio la isquemia cerebral transitoria, transmitiendo Facebook y al aire, digo, se me cayó la fascia.
4: Ya cuando eres chiquito... Vas a las fiestas infantiles, a las piñatas, a las primeras comuniones.
5: Y ni te enteras si alguien está enfermo ni demás.
4: Luego ya vienen las bodas y todo eso. Y luego ya
5: las enfermedades.
4: Las enfermedades y las fiestas donde ves gente en los velorios.
5: Ay, qué poca abuela. Oye, Miriam.
2: Te tocan hospitales, velatorios y crematorios.
4: Claro. ¿No?
5: Qué bárbaro.
4: Ahí es donde te actualizas.
2: No, venimos de un acidito todos. No, sí, todo. Sí.
5: Pues eso fue el comentario más feo, ese de que hay donde velorios.
4: Pues sí, no, pues yo llegan las edades, cosa. Ya no
2: llegas
4: te
2: llegas en una edad que, donde te encuentras a todos tus cuates en los velorios.
5: Sí, es lo que dice Miriam.
2: Es donde se... Miren, yo
4: ya
2: quiero
4: no
2: hacerles un
4: comentario. Ya no te invitan a las bodas, ¿de quién?
5: Es a los velorios ahora.
2: Yo quiero hacerles un comentario de algo que es real.
5: Ajá.
2: Y que es horrendo. El caso de un señor... que les pedía a los hijos que le pudieran comprar, por favor, su antihipertensivo. Y el señor, es que ayúdenme con mis medicinas y ayúdenme a comprar mi antihipertensivo. Y, pues bueno, nunca tuvieron los hijos para ayudarle. Ahorita no tengo.
5: ¿Hoy tenían los recursos?
2: No sé, pero nunca tuvieron para
5: ayudarle. Bueno, nada más para saber.
2: No sé.
4: Que tú consigues como sea.
2: Entonces, pues estás viendo que tu papá dice, ay, no, pues si no es Juan, es Petra, y si no es Petra, es Chana, y si no es su fregada hermana, ¿no?
5: Es el papá.
2: Entonces, nadie le ayudaba. ¿Cuánto te puedes gastar en darle al señor para su medicina?
5: Uh-huh.
2: Bueno, pues resulta que ninguno de los hijos fue capaz de darle para las medicinas. Y el señor se murió.
4: ¡Qué poca!
2: Pero sí tuvieron para comprar un féretro de 40 mil pesos.
4: ¡Ay, no, bueno!
2: Sí tuvieron para comprar las coronas, que te costaban 1,200 pesos cada corona.
5: No, fíjate nomás.
2: Que... Sí tuvieron para pagar el velatorio. Sí tuvieron... para pagar la cremación. O sea, no tienes dinero para pagarle a tu papá 800 pesos de medicinas cada mes, pero sí tienes 70 mil pesos para enterrarlo, llorarle ya que está muerto, meterlo en una caja y irlo a quemar.
5: No, fíjate.
2: O sea, esas son las cosas ilógicas que tiene la vida.
4: Sí, es cierto.
2: Esas son las cosas ilógicas. O sea, ¿para qué le lloras?
5: Uh-huh.
2: Mejor le hubieras dicho, así con la misma codez, con la misma frialdad, con la misma
5: mezquindad
2: con que lo trataste en vida, pues ¿sabe qué? Pues ni lo vamos a velar, ya nomás páselo y crémelo.
5: ¿Y sabes qué yo creas?
2: Me ahorro la caja, me ahorro las flores, me ahorro el velatorio, me ahorro el café de los invitados, me ahorro dejar de trabajar un día, me ahorro todo. Nomás crémelo, porque como nunca me importó en vida... que estuviera bien, ¿por qué me va a importar en muerte?
4: Ay, qué coraje.
5: Y a la hora de la hora, incluso a lo que sí llegan es rapidísimo, porque eso es más rápido que veloces, llegan a ver la casa, a ver qué se llevan, o si se quedan con la casa, si agarran las escrituras de la casa, de los documentos.
2: A mí me consta, cuando murió mi abuela, no voy a decir nombres,
5: ajá,
2: tenía 3 televisiones. Todavía no acabó el funeral, ya no había ni una.
5: Ya ves lo que te digo, o sea, pero con nada... rapiña una habilidad.
2: Sí, o sea, esas son las cosas que tú no entiendes, ¿no?
4: No,
2: pero bueno,
4: la verdad no.
2: Así que en vida, hermanos, en vida, y no anden ahí haciéndole ridículo. Miren, ¿qué tipo de enfermedades trata un neurólogo? La primera es la cefalea, el dolor de cabeza.
5: Uh-huh.
2: Que fíjense que estoy haciendo yo todo un protocolo de tratamiento homeopático para cuadros de dolor.
5: Ah, está súper bien eso.
2: Para tratar dolores de neuralgia de trigémino, para tratar dolores pues invasivos de cáncer, para tratar dolores ardientes y punzantes, para tratar dolores de neuropatías herpéticas, para tratar dolores, o sea, dolores muy fuertes. Estamos haciendo un protocolo y está funcionando muy bien con elementos de homeopatía. Para que ahora que tenemos consulta el próximo viernes 14 en Tonalá 188 en la colonia Roma, los que tengan estos problemas de cuadros de dolor, vayan y con todo gusto los tratamos, igual que los que tengan problemas de duelos, tristezas o ansiedad, también se traten con homeopatía. Vámonos un pequeño corte y estamos volando con ustedes aquí en su programa
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0: Y recordándoles que pueden enviarnos un mensaje de WhatsApp al 55 23 35 47 74.
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0: Vamos a una breve pausa y regresamos a su programa Estilo de Vida.
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7: El perro. El perro es considerado, con toda justicia, el mejor amigo del ser humano debido a su lealtad incondicional, empatía profunda y una historia de domesticación que se remonta a decenas de miles de años. Descendientes directos de los lobos, estos maravillosos mamíferos han evolucionado junto a los seres humanos, adaptándose a una infinidad de tareas esenciales que van desde el pastoreo y la protección del hogar hasta el rescate en desastres y terapia emocional. Existe una asombrosa diversidad de razas, cada una con características físicas y temperamentos únicos, pero todas comparten la capacidad innata de comprender las emociones humanas y comunicarse fluidamente a través de sus gestos y ladridos. Poseedores de un sentido del olfato verdaderamente prodigioso, los perros no solo brindan compañía incomparable en el día a día, sino que se convierten en miembros indispensables de la familia.
10: Una vuelta al mundo.
7: Londres, Reino Unido. Londres es una metrópolis fascinante, donde la historia milenaria de la realeza británica se funde perfectamente con una modernidad audaz e hiperconectada. Barrios emblemáticos como Soho, Camden Town y Notting Hill muestran una mezcla vibrante de culturas, mercados exóticos, expresiones artísticas callejeras y gastronomía internacional de primer nivel. Museos de renombre mundial con entrada gratuita y monumentos históricos como el Big Ben conviven con rascacielos futuristas a orillas del río Támesis. Londres es un imán intelectual y creativo global, un espacio inclusivo donde conviven pacíficamente tradiciones centenarias y las tendencias más vanguardistas del arte, la música y la tecnología contemporánea.
10: Caminando por México.
11: Izamal, Yucatán, conocida como la ciudad de las tres culturas,
3: Esta bellísima localidad yucateca destaca porque prácticamente todos sus edificios y templos están pintados de un radiante color amarillo. El majestuoso convento de San Antonio de Padua, construido sobre una antigua pirámide maya, domina un entorno donde el pasado prehispánico, la época colonial y la vida moderna coexisten con absoluta armonía.
10: La importancia del saber.
11: Los murciélagos siempre giran a la izquierda cuando salen de una cueva, una conducta curiosa observada por muchos científicos.
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2: Fíjense que sin duda la afectación neurológica más frecuente es el dolor de cabeza.
5: Es lo que te iba a decir, y constante, mucha gente.
2: Es la afección neurológica más frecuente, el dolor de cabeza. Y se puede clasificar como cefalea primaria, que comprende la cefalea tensional por nervios o en ansiedad. Es una cefalea tensional por tensión. La migraña y las cefaleas de trigémino automáticas en clúster, ¿no?
5: Oye, la migraña incluso hasta paralizante, ¿no? De que ya no puedes hacer nada.
2: Hay migrañas muy fuertes.
5: Muy fuertes.
2: Mira, hay migraña, hay cefalea, hay problema de trigémino, hay noveno par de cuerdas de glosofaringio, hay migrañas y cefaleas mixtas. O sea, hay
5: muy
2: tantos
5: extenso.
2: Problemas, sí.
5: Ok, yo no sabía, ¿dolor de cabeza o migraña? Sí,
2: y luego vienen las cefaleas secundarias, que son aquellas que son causadas por traumatismos. Uh-huh. Por ejemplo, trastornos vasculares, donde hay una espasmolización de las venas, hay una oclusión, por incremento de la presión intracraneal. Porque acuérdense que hay presión arterial sistólica, diastólica, intracraneal, intraocular, uh-huh, enteroportal, uh-huh, renal, pulmonar. O sea, hay muchas presiones, ¿eh? Uh-huh. No todas son iguales. Mucha gente se toma la sistólica, la diastólica y cree que ya está bien, uh-huh, pero puede venir con una presión intraocular brutal, uh-huh, que le haga perder el ojo y que le genere un derrame y un glaucoma. Sí. O puede venir con una presión intracraneal, independiente de la sistólica y la diastólica, y le puede dar una hemorragia cerebral. O puede venir con una hipertensión enteroportal que detone también un cuadro muy agudo. O puede venir con una presión pulmonar que pueda generar un proceso de accidente pulmonar, precisamente, ¿no? Entonces, renal, que genera incluso una insuficiencia de cuadro renal. Entonces, sí, pero bueno, las cefaleas secundarias son aquellas que son causadas por traumatismos, trastornos vasculares y incremento de la presión intracraneal, o incluso por tumores, o por personas que tengan procesos de convulsión.
14: ¿Y hoy te acuerdas cuando el músculo que te llega por
2: cuando tienes una contracción de la columna clavicular.
14: ¿También te duele la cabeza?
2: Sí. Ahora, es el primer tipo de enfermedad que trata un neurólogo. La cefalea, uh-huh, el dolor de cabeza. Que es lo que les decía que estamos tratando nosotros con homeopatía.
5: Eso va a estar bien interesantísimo.
2: Luego vienen los traumatismos cráneoencefálicos. Uh-huh. Aquí se trata de una lesión directa de las estructuras craneales.
14: Un golpe en la cabeza.
2: Como consecuencia de un agente mecánico externo. Y puede originar un deterioro funcional del contenido craneal. Como tú dices, un trancazo, un golpe, ¿no? Se puede clasificar en contusión o concusión. Siendo la primera, la contusión, un golpe con las prominencias óseas, y la segunda, la concusión, como un movimiento difuso del encéfalo dentro del cráneo.
5: Mira.
14: Que se inflama.
2: Cuando el encéfalo se mueve dentro del cráneo, hay una concusión. Y cuando hay un golpe contra las prominencias óseas, hay una contusión. Y esto llega a producir vómito, amnesia, letargo, crisis convulsivas, entre otras cositas.
4: Por eso cuando se pegan en la cabeza, no te duermas, espérate, no sé qué, ya lo llevan al doctor para que lo vean.
5: Ahí pasa, ¿qué es lo que pasa? Porque, como dice Miriam, yo he escuchado muchas veces que cuando alguien se cae y se pega en la cabeza, no te, la gente empieza como a dormirse, a cerrar los ojos. ¿Qué pasa ahí, Jerry? ¿Qué pasa con el cerebro?
2: El cerebro puede dejar de conectar. Puede dejar de conectar. Por eso cuando tienes un accidente muy fuerte, ajá, que tienes incluso hemorragias o derrames, te dice, no te duermas. Aquí estoy, abre los ojos, ajá, no te duermas.
4: Sí, okay. Háblame.
2: Háblame, dime, tienes que mantenerlo consciente porque si no el cerebro se desconecta.
5: Híjole, y ya después...
2: No, pues queda en estado comatoso. O se puede generar un accidente.
4: Y los niños normalmente les pasa mucho, como tienen la cabeza más grande y más pesada que la demás parte del cuerpo, les puede pasar mucho. Hay que tener mucho cuidado.
5: Ok.
2: Sí, o sea, te tienen que tener animado, uh-huh, viéndote en estado consciente, uh-huh, sin que dejes de tener conciencia de lo que está pasando, ¿no? O a lo mejor no tienes conciencia, pero estás abriendo los ojos, estás viendo, te están hablando, estás escuchando.
4: Así es.
2: Hay una actividad cerebral.
4: Es importante.
2: Hay una actividad cerebral, ¿verdad? Ahora, está el evento cerebrovascular, el famoso EBC. Eso significa evento vascular cerebral, ¿no? Uh-huh. Entonces, el evento cerebrovascular es una condición de daño cerebral por falta de oxígeno o por hemorragia en el parénquima cerebral. Hay factores de riesgo más importantes como la hipertensión arterial y la edad superior a los 60.
4: No te digo.
5: Esa, mire.
4: A ver, síguele, a ver si no vienen las hormonas incluidas ahí.
2: Ahora, existe una estrategia llamada camaleón.
5: ¿Camaleón?
2: Para identificar los síntomas y acudir al neurólogo para recibir la atención adecuada. La cal consiste en K, de cara, ¿no? Desviación de la comisura bucal. Es lo que me pasó a mí. Cuando tuve el esquema cerebral sensorial, o sea, primero se me trababan las palabras, se me cayó la fascia, o sea, los músculos de la cara, se me cerró el ojo, no podía articular la lengua. Me comenzó a dar mucho sueño y dejé de coordinar las cosas.
5: Sí, es cierto.
2: Entonces, camaleón, primero K de cara. Sobre todo la desviación de la comisura bucal, ¿no? Comienza a chocarse de la boca.
4: Sí.
2: O se te cae. Por eso cuando tomas agua se te va todo el agua, ¿no? Ma, de mano. Comienza a tener debilidad o torpeza. Le, de lenguaje. Hay dificultad para hablar. Y on, de realizar llamada telefónica o servicios de emergencia. Camaleón.
4: Camaleón. Tarirara. Tarirara.
2: Sí, les dio el accidente. Sí. Bueno, entonces tenemos cefalea, que es el dolor de cabeza, traumatismo craneoencefálico, evento cerebrovascular. El cuarto es la epilepsia.
5: Uy, eso también es horrible.
2: Hay quienes nacen con el piramidal inverso afectado. Y hay quienes generan cuadros de convulsión por cicatrices en el cerebro. No es lo mismo que te des un trancazo y te quede una cicatriz a los 40 años y te comienzas a convulsionar a los 40 años por la cicatriz, o que tengas una cisticercosis, porque acuérdense que hay cisticerco hembra y cisticerco macho. El cisticerco macho se calcifica, uh-huh, y queda ahí, genera una opresión y puede generar también convulsiones. A nacer epiléptico. Entonces, hay una diferencia entre una crisis epiléptica y una crisis convulsiva. ¿Sale?
5: Okay.
2: Entonces, la epilepsia es una condición neurológica donde ocurre una descarga neuronal excesiva. Cuando pasa de un lado a otro la corriente, se va atorando, entonces pasa y genera una descarga, y genera una descarga excesiva. Es anormal e hipercicrónica. ¿Qué condiciona crisis convulsiva si se considera como tal cuando ocurren dos eventos separados con 24 horas sin desencadenante? Dos eventos separados con 24 horas de diferencia sin evento desencadenante. Y puede ser focal o generalizada, dependiendo si la descarga ocurre en uno o los dos hemisferios cerebrales.
5: Ay, es que el cerebro, imagínate, todas las variantes que tiene.
4: Sí, hombre.
5: Está brutal. Oye, ahora, y ahí, bueno, sí.
2: No, dime, Marquito.
5: Nada más quería preguntarte, Jerry, para ese tipo de cosas, ¿hay estudios preventivos o no? Nada de eso, hasta que te empieza a dar el problema.
2: No, hasta que aparece el primer síntoma. Eso. O sea, porque es muy difícil que te hagan un estudio preventivo de todas las enfermedades para ver cuál es la que te va a pegar, ¿no?
5: Ok, ok. A saber.
2: Uh-huh. Ahora, están las demencias.
5: También.
2: Uh-huh. Las demencias son un grupo de enfermedades que afectan las funciones mentales.
5: Esa, hace personas...
2: Sobre todo el juicio. Uh-huh. El cálculo, la habilidad visoespacial, captar las dimensiones, uh-huh. ¿no? La toma de decisiones, el lenguaje, las praxias. Los dominios más frecuentes afectados son los mnemotécnicos.
14: ¿Eso qué es?
2: Los mnemotécnicos es la memoria, el reconocimiento sensorial, las habilidades constructivas y el lenguaje. Y se llaman... En medicina se llaman amnesia, agnosia, apraxia y afasia. Vamos a hacer un pequeño corte y regresamos volando con ustedes aquí en su programa.
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15: Ácido alfa lipoico. El ácido alfa lipoico es un antioxidante que se produce de forma natural en el cuerpo. También se puede ingerir en alimentos y en suplementos. Es considerado como el antioxidante universal, ya que es tanto soluble en agua como soluble en aceite. Algunos de sus beneficios son brindar protección al cerebro y también ser útil en ciertas enfermedades del hígado, como la neuropatía diabética. El ácido alfa-lipoico reduce los síntomas de neuropatía diabética, principalmente dolor, entumecimiento en extremidades inferiores y ardor. En la dieta de diabéticos tipo 2, aumentó un 30% los niveles saludables de insulina, incrementando notablemente la utilización de glucosa en la sangre. Para el caso de los diabéticos en particular,

0: si aprender de sus errores fortalece su carácter. No se trata de ser duros, sino de acompañarlos mientras desarrollan resiliencia, tolerancia a la frustración y confianza en sus propias capacidades. Cuando un joven entiende que equivocarse forma parte del aprendizaje y que puede superar las dificultades, se convierte en un adulto más seguro y preparado para enfrentar los desafíos de la vida con equilibrio, perseverancia y una actitud positiva.
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3: Pechuga de pollo a limón. Cocina una pechuga a la plancha sazonada con finas hierbas, ajo y abundante jugo de limón fresco. Acompáñala con una guarnición de espárragos tiernos al vapor. Es una comida alta en proteínas magras, ligera, saciante y deliciosa.
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7: Las mariposas saborean la comida utilizando receptores químicos ubicados en sus patas antes de decidir poner sus huevos allí mismo.
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6: Las plantas experimentan estrés y emiten sonidos ultrasónicos de alta frecuencia cuando sufren por sequía o cortes en sus hojas.
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8: Y ya estamos nuevamente con ustedes en este programa
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8: Entonces les decía que dentro de la demencia los dominios más frecuentes afectados son los mnemotécnicos, que es la amnesia, que es la memoria, la agnosia, que es el reconocimiento sensorial, la praxia, que es la habilidad constructiva gráfica, la fascia, que es el lenguaje, y la más frecuente son las enfermedades de Alzheimer, la demencia frontotemporal y los cuerpos de Levy. Que son los que producen la demencia como tal, ¿no?
10: Los cuerpos de Levy.
8: Sí, son parte de las estructuras del cerebro que se ven afectadas y vas generando demencia. ¿Te acuerdas que me estabas mencionando que el otro día saliste a gritar como la llorona?
10: Levy, Levy, ¿no?
8: Pero no te preocupes.
10: Ok.
8: Me hablas y yo voy corriendo con una cobijita y te tapo.
10: Ok.
8: Bueno, entonces... sí, ese es un grupo que tratan los neurólogos. Otro es la enfermedad de Parkinson y el parkinsonismo primario. Uy. La enfermedad de Parkinson es una enfermedad neurodegenerativa por un acúmulo de los cuerpos de Levy constituidos por alfa-sinuclida mal plegada, lo que ocasiona daño en las neuronas dopaminérgicas produciendo daño motor y no motor. Se llaman neuronas dopaminérgicas porque son captadores de la dopamina. Y la dopamina es la que ayuda a reducir los movimientos involuntarios. Y la dopamina la produce la GABA.
11: Ok.
8: Por eso la GABA es tan buena para los enfermos de Parkinson.
11: De hecho, fíjate, estaba leyendo un artículo, Jerry, que va muy avanzado este tratamiento. O sea, ya está en una fase experimental, pero ha surtido efectos. En Estados Unidos estaban viendo lo de la un medicamento que le está empezando a ayudar a personas con Parkinson a controlar esos movimientos involuntarios. O sea, afortunadamente ya en ese aspecto está avanzando mucho la ciencia como para decir ya encontramos algo que podría por lo menos ayudar a la gente

0: a que no tenga tanto movimiento involuntario,
1: ¿verdad? Pero ya los operan y les ponen como una pila, una cosa así para que regulen. Yo tengo una amiga que hace como 4 años le pusieron eso.
0: Ya, qué bien.
2: Bueno, pues el Parkinson es una enfermedad neurodegenerativa en acúmulos de cuerpos de Lewy, ¿no? Y aquí los receptores dopaminérgicos ayudan muchísimo a reducir el daño. Uh-huh. Entonces, GABA. GABA para estimular la producción de la dopamina. Y el parkinsonismo es definido como un daño extrapiramidal de los piramidales inversos del cerebro, que hay el derecho y el izquierdo. Acuérdense que el derecho controla el izquierdo y el izquierdo controla el derecho. Uh-huh. Que ocasiona rigidez, temblor, disinesia, alteraciones de la marcha y de la postura. Todos estos pueden tener múltiples etiologías es orígenes. Uh-huh. Y todas las etiologías normalmente son de origen desconocido.
0: Uh-huh.
2: Luego viene la enfermedad de Huntington.
0: Hay otra, bueno.
2: Está bonita el nombre de esta enfermedad.
0: Espero que la enfermedad de Huntington.
2: Fíjate que la enfermedad de Huntington es una afección neurogenética por expansión de tripletes de glutamina, uh-huh, y afectación del gen HTT. Este gen HTT codifica la proteína huntingtina, que se ubica en el cromosoma 4P16.3.
1: No, bueno, imagínate.
2: Hay un cromosoma.
1: El escaneo de todos los cromosomas.
2: Hay un cromosoma que se llama 4P16.3. Y aquí hay una sustancia que se llama huntingtina. Es una proteína que se codifica en este cromosoma. Uh-huh. Y se caracteriza por la afectación cognitiva, psiquiátrica y neurológica, donde la corea es lo más característico de la enfermedad. Es una enfermedad heredable con fenómeno de anticipación. Esto quiere decir que los descendientes que hereden la mutación pueden tener mayor gravedad de síntomas y aparición más temprana.
0: No más.
2: Luego viene la meningitis.
1: Yo creo que si sabes que tienes eso, no tengas hijos.
0: Inflamación de la meninges.
2: La meningitis es la inflamación de la meninge.
1: Uh-huh. Ay, eso también todos los pediatras. No debe de tener nunca a su bebé más temperatura. Hay que bajarla.
2: Sí, y luego meten al pobre chamaco en hielo, no, y pasa de la inflamación de la meninge a una bronquitis o a una bronconeumonía.
0: Ay.
2: O sea, también son bien extremosos.
1: Sí, bueno, y mi mamá me metía en la tina y le ponía hielo. Pero yo, por ejemplo, con Miri, a mí mi pediatra era menos salvaje. El agua estaba tibia, tirándole a calentita, y poco a poco se iba bajando un poco, pero nunca llegaba fría, ¿no? Entonces ya sí se la bajaba.
2: Sí, le ibas agregando agua fría,
1: Exactamente.
2: Para que se fuera aclimatando.
1: Sí, porque no, si no, la tortura de mi mamá es ir al medio.
2: O te aclimatas o te aclijodes, ¿no?
0: Nada más, imagínate.
2: Bueno, luego viene la distrofia muscular. La distrofia muscular es un conjunto de enfermedades neurodegenerativas que ocasionan debilidad y pérdida progresiva de la masa muscular. Aquí hay una pérdida completa de la masa muscular, pues se llama distrofia muscular. Y las distrofias musculares son degeneraciones de los músculos ocasionadas por genes anormales. Estos genes anormales se les conoce con nombre de mutaciones.
0: No.
2: La mayoría de las veces aparecen en la niñez. Y los músculos dañados se debilitan progresivamente. Aquí, con el paso del tiempo, la mayoría de las personas con esta enfermedad necesitan una silla de ruedas. Porque ya los músculos no alcanzan a sostenerlas.
1: Ya no.
2: Se debilitan a tal grado que incluso hasta comienza a destruirse la masa ósea. Porque los huesos necesitan forzosamente de los músculos.
1: Así
2: cuando
1: es.
2: Tú haces ejercicio y estás
1: todo
2: presionando
1: es una cadenita
2: al músculo, que el músculo hace este ejercicio, uh-huh, el músculo presiona al hueso también y libera osteoblastos. Cuando no hay músculo que presione al hueso, entonces no se liberan osteoblastos y comienza a perderse la masa ósea, ¿verdad? Entonces, otros síntomas incluyen dificultad para respirar o tragar.
0: Uh-huh.
2: Y las más características son las distrofias musculares de Duchenne y la distrofia muscular de Becker. Y luego viene otra más fea todavía.
0: Ay, no, bueno, después
1: bueno.
0: De todo lo que
1: hemos...
2: Que es la esclerosis múltiple.
0: Uy, eso es terrible, terrible.
2: La esclerosis múltiple es una enfermedad neurológica crónica, sí, de naturaleza inflamatoria, uh-huh, y autoinmunitaria. O sea, tiene todo.
0: ¿La que tiene este Dupeirón?
2: Sí.
0: Humberto Dupeirón.
2: Sí. Uh-huh. Y bueno, Ernesto Dupeirón tiene... Creo que no tiene esclerosis múltiple, tiene esclerosis lateral amiotrófica.
0: Es distinta. ¿Quién tiene?
2: Es parecida.
3: alguien de los actores.
2: Es parecida. Es que son primitas las dos. Ajá. La pérdida de la mielina en los axones de las vainas de las neuronas que no permiten mandar los impulsos del cerebro a los órganos. Ajá. Fíjate que decía Dupeyron cuando él hacía una obra de teatro que se llamaba El Gorila. Ajá. A mí me tocó estar en la premiación donde le dimos el premio con Benjamín Bernal, Nación de Periodistas y Críticos Teatrales de México, del cual yo era secretario. Ajá. Entonces nos tocó darle el premio. Y él no quiso que nadie le ayudara a subir. Iba con su hija, con Alejandra.
1: Sí.
2: Entonces no permitió que nadie le ayudara a subir al escenario. Se tardó horrores, pero lo hizo y todo el mundo le aplaudimos por el mérito.
1: Sí.
2: Y decía, quiero agradecer este premio, pero quiero aclararle al público que cuando estoy haciendo la obra y me vomito en el escenario, no es parte de la actuación, es por los medicamentos que tomo. O sea, es tan fuerte el medicamento que tomaba que en el escenario le ganaba a veces el vómito y la gente se paraba y le aplaudía porque pensaban que era parte de la obra.
3: Fíjate nomás, qué fuerte, ¿verdad? O sea, fíjate. Sí, porque él tenía que forzosamente tomar.
2: Que por cierto, ¿sabes a quién hay que invitar a su hijo?
3: A Odín. No, Odín, le voy a hablar.
2: Una vez vino y me encantó el programa que hicimos.
1: Ay, sí, nos reímos mucho con
2: entonces
1: él.
2: Hay que volverle a invitar. Es muy irreverente.
3: Sí.
1: Pero y muy acaba realista. De formar
2: es muy
1: un
2: irreverente,
1: grupo
2: pero me encanta. Uh-huh. Yo soy fan de Odín Dupeyron.
3: Exacto. Uh-huh. Ahí lo hubieran metido a la casa de los famosos. Todo lo que hubiera terapiado ahí. A todos los
2: hubiera puesto.
1: A todos los hubiera hecho pedazos.
3: Pedazos, sí. Con su inteligencia y con la manera de ver la vida. Porque
2: es que
3: realista.
2: Fíjate que es una persona con una mentalidad desarrollada fuera de este tiempo.
1: Uh-huh. Sí.
2: O sea, tiene una inteligencia que no corresponde a este tiempo.
3: Es cierto. Muy avanzado.
2: Él está muy avanzado. Claro. Muy. Es una persona muy avangarda.
3: Y por sus criterios, ajá. Sí, claro.
2: Y los conceptos de vida, de muerte, uh-huh. de amor, de compañía, de fidelidad, ¿no? Bueno, pues esta enfermedad daña los axones en el sistema nervioso central y se asocia a una combinación de factores genéticos que predisponen a la enfermedad, así como factores ambientales, infecciosos, virales, que generan la esclerosis múltiple. Y para todo esto siempre hay algo que les puede ayudar. Mándenos un mensajito y con todo gusto les haremos alguna recomendación.
1: Así es.
2: Y llegamos al final de esta hora. Muchísimas gracias por habernos acompañado. Nos vemos el día 21 en la plática sobre tristeza, depresión y duelo. Y no nos dejen de acompañar el día de mañana aquí en este su programa
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5: La GABA es un neurotransmisor que actúa como un tranquilizante natural en el cerebro. Ayuda a reducir la ansiedad, mejorar el sueño y promover la relajación. Algunos suplementos la contienen para apoyar el equilibrio emocional. Hemos llegado al final de su programa, pero tenemos una cita con usted el día de mañana, aquí en Estilo de Vida.
6: Explorando la naturaleza.
7: Playa Punalú, Estados Unidos. Esta es la playa de arena negra más famosa del archipiélago de Hawái. Su intenso color oscuro nació del encuentro violento entre la lava ardiente de los volcanes activos y las gélidas aguas del océano, provocando que la roca se pulverizara instantáneamente. Además de su espectacular contraste visual con las palmeras verdes, Punalú es un refugio vital para las tortugas marinas verdes, que suelen descansar bajo el sol sobre la arena negra calurosa, creando una de las postales silvestres más exóticas de la isla.
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4: La cobaya o cuyo. La cobaya, conocida popularmente en diversos países como cuyo o conejillo de indias, es un roedor herbívoro, nativo de la región andina que destaca por su temperamento noble, pacífico y asustadizo. Son mascotas excepcionales para los hogares debido a que rara vez muerden y se comunican de una manera sumamente tierna mediante una variedad de sonidos agudos y chirridos con los que expresan entusiasmo o solicitan su comida favorita. Su dieta es estrictamente herbívora y requieren de un aporte indispensable de vitamina C a través de pimientos y verduras frescas, ya que su organismo no la produce por sí mismo. Al ser animales gregarios, disfrutan enormemente de la compañía de otras cobayas y del contacto suave con los humanos, convirtiéndose rápidamente en animales muy apegados, mansos y reconfortantes para compartir la rutina diaria en casa.
6: Hablemos de mamá a mamá y también a papá, con Gina Ibarra.
8: La llegada de un nuevo bebé transforma la vida de toda la familia, especialmente la de los hermanos mayores. Para un niño pequeño puede ser difícil comprender por qué ahora deberá compartir la atención, el tiempo y el cariño de sus padres. Es normal que experimenten celos, tristeza, enojo o inseguridad. En lugar de juzgarse esas emociones, es importante validarlas y ayudarlo a expresar con confianza. Hazlo sentir parte de esta nueva etapa, involúcralo en pequeños preparativos y procura dedicarle momentos exclusivos en los que pueda disfrutar de tu atención sin interrupciones. Recuérdale con palabras y acciones que sigue siendo profundamente amado y que su lugar en la familia nunca, nunca cambiará. Cuando un niño se siente seguro del amor de sus padres, le resulta mucho más fácil recibir a su nuevo hermanito con cariño y con alegría.
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0: 5:30 tiempo del centro de México. Gracias por estar con nosotros esta mañana de lunes. Lunes 10 de agosto de 2026. A nombre del equipo que hace posible este espacio informativo, Adriana Romero, Claudia Arellano, Rogelio Miguel, Álvaro López y Ricardo Díaz, les saluda Juan Manuel de Anda. Estamos transmitiendo en vivo a través del 103.3 de FM, el 970 de amplitud modulada y en todas las plataformas de Grupo Fórmula, en streaming a través de YouTube, en el canal de Grupo Fórmula Oficial. Les recuerdo mis redes sociales con mucho gusto. Usted me puede seguir a través de X, ahí me encuentra como arroba Juan M. de Anda, en Facebook Juan Manuel de Anda y en Instagram como Juan Manuel de Anda G. Tenemos información importante que se ha generado en las últimas horas y que estaremos compartiendo con usted en la próxima hora y media. Bueno, pues en el tema de la Universidad Nacional Autónoma de México, la máxima casa de estudios anuncia las 4 sedes para el examen de control presencial de licenciatura. Usted recuerda, este examen se llevará a cabo tanto en la Ciudad de México como en León, Guanajuato, en Oaxaca y también en Tijuana, en Baja California. También las autoridades universitarias informaron que hasta ahora se han inscrito más de 43,000 aspirantes. Vámonos con Lisbeth Hernández, quien tiene más información al respecto. Liz, te saludo, adelante, buen día.
1: Buenos días, Juan Manuel, me da muchísimo gusto saludarte esta mañana de lunes. Continúa fluyendo la información de la Universidad Nacional Autónoma de México con respecto al examen de control, a las citas para aclaraciones para cuyos aspirantes su examen fue cancelado. Hasta el momento, más del 74% de los aspirantes al examen de control ya tienen una sede, ya tienen una cita con fecha, sede y horario para la aplicación de la evaluación presencial. Esto es muy importante mencionarlo, así que bueno, como lo informó la UNAM, a partir del viernes 7 de agosto, es decir, del viernes pasado, ya estaba habilitado este sitio. 74% de los aspirantes ya tienen una fecha, una hora, un lugar para su examen de control. Juan Manuel.
0: Sí, oye Liz, aprovechando que estás en línea, bueno, pues parece que no todo es miel sobre hojuelas, ¿no? Hay mucha gente, muchos aspirantes que están inconformes, incluso se está anunciando una nueva movilización para el día de hoy.
1: Efectivamente, Juan Manuel, han crecido muchísimo las inconformidades en torno a este tema, tanto para el examen de control como para los cancelados. En cuanto al examen de control, la inconformidad ha sido en torno a las sedes. Hay muchos aspirantes que denuncian que les tocó una sede que no corresponde o que no es la más cercana al lugar que ellos referenciaron. Al respecto, la universidad efectivamente dijo que habían tratado de que la mayoría de los aspirantes tuvieran una sede cerca de su lugar de residencia. Sin embargo, que en algunos casos no pudo ser así y que reconocían que en algunos casos pues los aspirantes iban a tener que hacer un traslado mucho más largo. En el caso de los cancelados, la inconformidad va desde un principio. Ellos dijeron que no se les estaba dando la misma atención. La universidad dijo que se iban a atender a partir del 10 de agosto, se les dieron citas de aclaraciones para sus casos. Sin embargo, este fin de semana los aspirantes cuya prueba fue cancelada comenzaron a recibir correos electrónicos en los que se les notificaba que debido a la aplicación del examen de control no iba a ser posible que los recibieran el 10 de agosto como estaba previsto y que sus citas se iban a aplazar, que a partir del 20 de agosto volvieran a mandar un correo para que les dieran una nueva fecha de cita. Esto, por supuesto, también generó muchísima inconformidad porque dicen que hay una desorganización tremenda en la universidad y que además les están aplazando cada vez más para que ellos puedan o iniciar sus clases o tomar alguna decisión acerca de qué es lo que van a hacer con su licenciatura. Y bueno, el día de hoy pues va a haber una marcha en inmediaciones de Ciudad Universitaria, en la Biblioteca Central, de aspirantes que pues están en contra de la aplicación de este examen de control por estas situaciones que ya te comentaba. Juan Manuel, este es el reporte que tenemos y nosotros por supuesto vamos a estar más tarde desde allá pendientes.
0: Perfecto, Liz, pues te aprecio mucho tu información. Sí, reitero esta movilización que están convocando el día de hoy de pues aspirantes que están inconformes con esta aplicación de la prueba del examen de control. Va a ser al mediodía, están citando al mediodía en el estacionamiento de la Biblioteca Central para posteriormente dirigirse a la Torre de Rectoría. Pues así el tema de la Universidad Nacional Autónoma de México. Fíjese, también Estados Unidos reanudó de manera parcial la inspección de aguacates en Michoacán, que se había suspendido, usted recuerda, la semana pasada debido a amenazas contra intereses estadounidenses, lo que ocasionó que se paralizaran las exportaciones de este fruto. La reactivación de actividades se tomó tras evaluar las medidas de seguridad implementadas en la entidad y los compromisos asumidos por el gobierno de México para proteger a los trabajadores de la Unión Americana. El restablecimiento parcial de las inspecciones se concentra en los municipios de Tancítaro, Tacámbaro y Uruapan, así como en el corredor que conecta Morelia con Pátzcuaro. Y bueno, a través de su cuenta de X, el embajador de los Estados Unidos en México, Ronald Johnson, pues reconoce la colaboración con el gobierno mexicano para reanudar justamente las actividades de Estados Unidos en Michoacán. David Galván, tú tienes más detalles al respecto. Buen día.
2: Así es, Juan Manuel. Muy buenos días. Excelente lunes. Y el gobierno de Estados Unidos anunció que a partir del día sábado reanudó parcialmente sus actividades de exportación de aguacate en el estado de Michoacán en cerca de 75%, y esto en respuesta a los compromisos asumidos por el gobierno de México, las medidas de seguridad implementadas en la región productiva y su evaluación continua sobre las condiciones en ese territorio. A través de un comunicado emitido por el embajador estadounidense en nuestro país, Ronald Johnson, se detalló que como parte de un proceso continuo y gradual para crear las condiciones necesarias para la reanudación total de las actividades de Washington, se seguirá trabajando en estrecha colaboración con las autoridades mexicanas. En palabras del representante norteamericano, se dijo que un sector agrícola seguro beneficia a ambas naciones al garantizar la producción de alimentos, fortalecer las cadenas de suministro y fomentar la prosperidad económica. Según este desplegado oficial, la medida se aplicará en los municipios de Tancítaro, Tacámbaro y Uruapan, además del corredor carretero entre Morelia y Pátzcuaro. Es importante recordar que el jueves pasado la Secretaría de la Defensa Nacional desplegó más de 1.500 efectivos en el estado de Michoacán con la finalidad de reforzar la seguridad en las zonas productoras de aguacate, centros de empaque y vías de comunicación. 657 de esos elementos son de la Guardia Nacional y 900 del Ejército Mexicano. Finalmente, la Embajada de los Estados Unidos en México recordó que la alerta de viaje a la entidad michoacana se mantiene en nivel 4, es decir, que la recomendación a los ciudadanos estadounidenses es no visitar ese estado por el momento. En la información, Juan Manuel, excelente mañana.
0: Muchísimas gracias, David, por tu reporte. Bueno, usted recuerda que hace pues algunas semanas las autoridades de salud de Estados Unidos estaban pues señalando a algunas comercializadoras, algunas empresas productoras de pues productos mexicanos, de estos brotes de esto que se ha denominado diarrea explosiva, y también de algunos casos de salmonela. Bueno, pues hay datos del Consejo Nacional Agropecuario, o más bien están solicitando, pidiendo al gobierno de Estados Unidos que sustenten con evidencia científica, trazabilidad completa y sustento técnico cualquier señalamiento o restricción comercial contra productos agroalimentarios mexicanos. Yanny Valencia, tú tienes más datos. Adelante, buen día.
3: Gracias, Juan Manuel. Te informo que Consejo Nacional Agropecuario exige a Estados Unidos evidencia científica, trazabilidad y sustento técnico antes de atribuir riesgos o adoptar medidas que afecten a productos agroalimentarios mexicanos. Manifestó su preocupación ante señalamientos del gobierno de los Estados Unidos que vinculan de manera general a productos agroalimentarios mexicanos, entre ellos lechuga, chile jalapeño, cilantro y perejil, con posibles riesgos de inocuidad sin que dichas afirmaciones estén acompañadas de evidencia científica de una trazabilidad completa de la cadena de suministro. Asimismo, en el caso del aguacate, se han suspendido exportaciones sin que exista claridad sobre las razones y los hechos que motivaron esta medida. Advirtió que generalizar una sospecha sin haber concluido el rastreo técnico correspondiente puede generar alarma innecesaria entre los consumidores, afectar injustificadamente a productores y trabajadores y provocar distorsiones en mercados altamente integrados. Confirmó que los productores y exportadores mexicanos participan en esquemas de cumplimiento, inspección, trazabilidad y certificación vinculados con la regulación aplicable en los mercados de destino, así como los controles y programas coordinados por el Servicio Nacional de Sanidad, Inocuidad y Calidad Agroalimentaria. Además, operan según el producto y la empresa bajo estándares y certificaciones internacionales. Juárez, de tal forma que hizo un llamado a las autoridades competentes de los Estados Unidos a fortalecer los canales de coordinación, compartir de manera transparente la información técnica disponible y evitar medidas generalizadas que no correspondan a riesgos plenamente identificados y debidamente sustentados. Es la información. Bien. Que tengas muy buen día, Juan Manuel.
0: Gracias, Jenny. Igual para ti. Bueno, en cuanto al tema del exgobernador de Guerrero, Ángel Aguirre Rivero, bueno, pues un juez ordena pues que se mantenga en prisión preventiva por su probable participación en los delitos de desaparición forzada de personas y contra la Administración de Justicia, esto en el marco de la investigación que se sigue por la desaparición de los 43 normalistas de Ayotzinapa. La defensa pidió más tiempo para preparar sus argumentos, por lo que será el día de mañana, el martes, cuando el juez determine si existen elementos suficientes para procesarlo penalmente. Y en este mismo caso, bueno, pues la presidenta Claudia Sheinbaum pues dijo o negó que la detención justamente de Ángel Aguirre pues tenga un trasfondo político, y dice la presidenta: la prioridad para nuestro gobierno es esclarecer el caso Ayotzinapa.
4: Voy a poner todo mi esfuerzo, toda mi energía, toda mi voluntad para que así sea. Eso lo saben los padres y las madres. Y lo que sí es muy prometedor de las nuevas investigaciones que se están haciendo es que por lo menos hay más información de la que se tenía hasta septiembre del 2024. No quisiera dar detalles porque es parte de un proceso y además le corresponde a la Fiscalía General de la República. No tiene nada que ver con un tema político. Es parte de una investigación.
0: Pues ahí las palabras de la presidenta Claudia Sheinbaum en relación al caso o la detención de Ángel Aguirre Rivero. Bueno, pues allá en los Estados Unidos hubo declaraciones del subsecretario adjunto de la Oficina de Asuntos Internacionales de Narcotráfico del Departamento de Estado, Michael González. Él está afirmando que pues la Unión Americana utilizará todas las herramientas necesarias para destruir al cártel Jalisco Nueva Generación.
5: Nosotros utilizaremos todas las herramientas a nuestra disposición para perseguir, para desmantelar, para destruir a estas despiadadas organizaciones terroristas extranjeras. El Departamento de Estado, junto con nuestros socios de las fuerzas del orden estadounidenses, continuará protegiendo a nuestra nación, al pueblo estadounidense y a nuestro hemisferio de la violencia y el terror infligidos por el cártel de Jalisco Nueva Generación.
0: Bueno, y en el tema del conflicto allá en el Medio Oriente, el primer ministro de Israel, Benjamín Netanyahu, rechaza el plan de 15 puntos para Gaza, auspiciado por Estados Unidos y aceptado por Hamas, que contempla, entre otras cosas, el desarme del grupo extremista y la retirada de las fuerzas israelíes de territorio palestino. Aclaró que no habrá un repliegue de sus fuerzas militares hasta que Hamas quede verdaderamente desarmado. Fíjese, los guardianes de la Revolución de Irán están afirmando que mantendrán el bloqueo del Estrecho de Hormuz hasta que Estados Unidos acepte todas las exigencias de Teherán, entre ellas el pago de compensaciones por los daños causados durante el conflicto, también el fin de la guerra y agresión contra Irán y sus aliados, así como el levantamiento de las sanciones estadounidenses. Y este problema, bueno, pues sigue generando muchísima preocupación e inestabilidad en los mercados financieros. Los precios del petróleo están teniendo incrementos nuevamente ante la incertidumbre de un posible acuerdo en el Medio Oriente para que se reabra el Estrecho de Hormuz. La mezcla mexicana está en $72.89 por barril, el West Texas Intermediate en $78.18 y el Brent del Mar del Norte en $83.55. ¿Cómo cerraron los mercados financieros? Bueno, pues la semana pasada, el viernes, la Bolsa Mexicana de Valores concluyó con un avance de 0.82%. En Nueva York, allá en los Estados Unidos, bueno, pues todos los mercados positivos, el Dow 0.28% de ganancia, el Nasdaq 1.30% arriba y el Standard & Poor's 0.62% también positivo. Allá en Asia, los mercados ya han concluido operaciones este lunes, en la primera jornada de la semana, y están terminando con alzas generalizadas. Mientras tanto, en el viejo continente, los mercados están abriendo con tendencia negativa. El dólar interbancario está en 17 pesos con 13 centavos. En ventanillas está en 16,58 a la compra y en 17,57 a la venta. El euro está en 19 pesos con 81 centavos. Y vámonos con mi querido Beto Campos, porque bueno, la selección mexicana de fútbol, la sub-20, es campeona del torneo sub-20 de la CONCACAF. Derrota a su similar de los Estados Unidos. Te saludo, mi querido Beto, buen día.
6: Juan, muy buenos días, así es, la selección mexicana de fútbol sub-20 logró su boleto a los Juegos Olímpicos y el Mundial de la categoría al quedarse con el campeonato de la CONCACAF después de vencer 2-0 a Estados Unidos en la gran final disputada en el Estadio Banorte, en donde Mikel Arriola, comisionado de la Federación Mexicana de Fútbol, recibió abucheos cada vez que lo mencionaban. Por otra parte, la delegación mexicana se convirtió en campeona de los Juegos Centroamericanos y del Caribe, imponiendo una marca al conseguir 407 medallas. En el tenis, el italiano Jannik Sinner causó baja para el Abierto de Cincinnati por problemas en la rodilla. Incluso el italiano causa duda para lo que será el Abierto de Estados Unidos. Así también habrá que mencionar que la Leagues Cup, el conjunto de las Águilas del América y el equipo de Cruz Azul han sumado victorias importantes para lo que es su clasificación a la siguiente ronda, pero los detalles los tendremos más adelante.
0: Así es, mi querido Beto, regresamos contigo un poco más tarde. Vámonos con Israel Aldave, porque él estuvo muy atento a la gira de trabajo de este fin de semana de la presidenta Claudia Sheinbaum. La jefa del Ejecutivo estuvo en el Estado de México ahí. Bueno, pues se inauguró un bachillerato tecnológico agropecuario en Texcoco y, bueno, también en Puebla, en el marco de la primera jornada nacional de reforestación. La presidenta Sheinbaum está proponiendo cambiar el nombre del Paso de Cortés, en esta entidad en Puebla, por el de Paso de los Pueblos Indígenas. Te saludo, Israel, adelante con tu información, buen día.
7: En el marco del Día Internacional de los Pueblos Indígenas, la presidenta Claudia Sheinbaum propuso cambiarle el nombre al Paso de Cortés, el camino que transitó hace más de 500 años el conquistador para llegar de Cholula a la entonces Gran Tenochtitlán.
8: Hablando de Día Internacional de los Pueblos Indígenas, resulta que estamos en el llamado Paso de Cortés. Fue por aquí que Hernán Cortés, después de la masacre de Cholula, pasó hacia Tenochtitlan. Y este día les propongo que dejemos de llamar Paso de Cortés a este territorio. Porque por aquí pasaron los pueblos mucho antes. Así que el día de hoy, Día Internacional de los Pueblos Indígenas, llamemos a este paso el Paso de los Pueblos Indígenas.
7: Lo anterior en el marco de la Jornada Nacional de Reforestación, en la cual se anunció la plantación de 6.6 millones de árboles en todo el país como parte de la estrategia del gobierno federal para el cuidado del medio ambiente. Además, se firmó un decreto para que la segunda semana de agosto de cada año se realice esta acción en favor del planeta.
8: Invitamos a todas y a todos los mexicanos a sumarse a esta gran jornada de reforestación. Y que el segundo domingo de agosto lo decretemos como la Jornada Nacional de Reforestación todos los años, para que reforestemos desde el norte hasta el sur, desde el este hasta el oeste, desde los desiertos hasta la selva.
7: Santa Natalia llegó a este punto del Parque Itzapopo, a las faldas del volcán Popocatépetl, en Santiago Xalitzintla, en el estado de Puebla. Luego de caminar poco más de un kilómetro debido a un bloqueo de campesinos y a la mala organización del evento que impidieron que la camioneta presidencial llegara al lugar que se había previsto para tal fin. Y a su salida de nueva cuenta, se puso en manifiesto la endeble seguridad en torno a la mandataria, quien por espacio de al menos 15 minutos minutos, tuvo que caminar abriéndose paso en medio de un tumulto de personas que la rodearon para saludarla o solicitarle alguna gestión. El reporte con las imágenes de Alberto Tlahuiz.
0: Muchísimas gracias, Israel. Bueno, pues así, la gira de la presidenta Claudia Sheinbaum este fin de semana. Y vámonos con Juan Antonio Jiménez, porque un juez dictó prisión preventiva a Guadalupe Hernández Hinojosa. Ella es apoderada legal de la empresa Ingemar por su presunta participación en los delitos de contrabando y delincuencia organizada. Estos casos, bueno, pues están ligados a esta supuesta red de huachicol fiscal por la que también está vinculado a proceso el exgobernador de Baja California, Ernesto Rufo Appel. Guadalupe Hernández, apoderada legal de Ingemar, fue detenida el sábado. Te saludo, mi querido Juan Antonio, buen día.
9: Un placer saludarte, Juan Manuel. Un juez de control dictó prisión preventiva en contra de Guadalupe Hernández Hinojosa, quien es apoderada legal de la empresa Ingemar por su probable participación en los delitos de contrabando y delincuencia organizada. La imputación fue realizada por el Ministerio Público y posteriormente la defensa se acogió a la duplicidad del término constitucional para definir la situación jurídica de Guadalupe, por lo que quedó interna en el Centro Penitenciario de Reinserción Social de Nezahualcóyotl Sur. Guadalupe Hernández fue aprendida en la colonia Chapultepec Morales para que posteriormente fuera puesta a disposición de la autoridad jurisdiccional que la requirió. De acuerdo con los datos de prueba recabados durante la investigación, la implicada habría intervenido en operaciones de comercio exterior mediante las cuales se declaraban volúmenes de hidrocarburos significativamente inferior a los realmente transportados. La investigación considera que su participación presuntamente estuvo relacionada con actividades de representación corporativa, administración financiera y ejecución de actos jurídicos vinculados con la operación comercial de la empresa investigada. Cabe destacar que por estos hechos, 8 personas se encuentran vinculadas a proceso, entre las que destaca el exgobernador de Baja California, Ernesto Guillermo Rufo Appel. Hasta aquí el reporte, Juan Manuel.
0: Muchísimas gracias, Juan Antonio, por tu información. Y vámonos con David Galván nuevamente, porque la Secretaría Anticorrupción y Buen Gobierno está informando que en el primer semestre de este 2026, 226 servidores públicos del gobierno federal fueron sancionados por incurrir en faltas administrativas no graves. Cuéntanos, David, buen día.
2: Tal como lo mencionas, Juan Manuel, la Secretaría Anticorrupción y Buen Gobierno dejó en claro que sí tiene dientes y en el periodo de enero a junio de 2026 ha impuesto sanciones a 226 personas servidoras públicas del gobierno federal con cargos de nivel mando. En su balance semestral, la dependencia detalló que las sanciones corresponden a irregularidades como corromper el ejercicio de la función pública e incurrir en faltas administrativas no graves que van desde amonestaciones públicas y privadas hasta destituciones. Las faltas no graves que se presentaron con mayor recurrencia fueron por incumplimiento con las funciones encomendadas en 242 casos, abusos del cargo 9 casos y abusos de funciones relacionadas con acoso y hostigamiento sexual o laboral solamente en un reporte. En total, las sanciones aplicadas fueron 149 suspensiones, 55 inhabilitaciones, 43 amonestaciones públicas o privadas y 5 destituciones. Se detalló también que de las personas sancionadas, 10 ocupaban cargos de titular de unidad, 8 de dirección general, 45 de dirección de área, 33 que se desempeñaban como subdirectores y 130 de jefaturas de departamento. Finalmente, y con apego a la Ley General de Responsabilidades Administrativas, la Secretaría Anticorrupción señaló que 416 expedientes fueron remitidos al Tribunal Federal de Justicia Administrativa para su resolución y por tratarse de faltas graves. En la información, Juan Manuel, buen inicio de semana.
0: Muchísimas gracias, David. Igual para ti, te mando un fuerte abrazo. Y vámonos rápidamente con Raquel Flores, porque la jefa de gobierno de la Ciudad de México, Clara Brugada, inauguró una nueva utopía, la utopía Elena Poniatowska en Coyoacán. Cuéntanos, Raquel, buen día.
10: Este domingo la jefa de gobierno Clara Brugada inauguró la séptima utopía de su administración, ubicada en el barrio de San Lucas en la alcaldía Coyoacán y que lleva el nombre de la escritora Elena Poniatowska. Este espacio forma parte del proyecto de la construcción de 100 utopías en la Ciudad de México, con una propuesta enfocada en el desarrollo, los cuidados, la salud, el deporte, la tecnología y la cultura, bajo un enfoque de urbanismo social y feminista. Acompañada por la también periodista Helenita, como muchos le dicen, Clara Brugada destacó que estos espacios buscan acercar derechos, servicios y oportunidades a las comunidades, especialmente a quienes históricamente han asumido las tareas de cuidado. La jefa de gobierno explicó que el nombre de esta utopía es un reconocimiento a la trayectoria de la escritora y periodista Elena Poniatowska y planteó que este espacio también sirva para impulsar a nuevas generaciones.
11: Decidimos llamar a esta utopía Elena Poniatowska Amor en reconocimiento a una de las grandes escritoras mexicanas de todos los tiempos.
0: Muchísimas gracias, Raquel, por tu información. Debido a la persistencia del monzón mexicano, el Servicio Meteorológico Nacional está previendo para este lunes lluvias de fuertes a muy fuertes en Chihuahua, Durango y Sinaloa, y lluvias fuertes en Sonora, Nayarit, Jalisco, Guanajuato, Michoacán, Oaxaca y también en Veracruz. Además, pronostica intervalos de chubascos con lluvias fuertes en Baja California Sur, Zacatecas, Aguascalientes, Colima, Querétaro, Estado de México, Ciudad de México, Puebla, Guerrero, Chiapas y Tabasco. La temperatura aquí en la capital de la República para el día de hoy estará oscilando entre 13 a 15 como mínima y entre 23 a 25 como máxima. En este momento el termómetro marca 13 grados. Y el programa Y No Circula para este lunes aplica para todos los autos con engomado color amarillo, terminación de placas 5 y 6. Le comento rápidamente que Sentidos Opuestos arranca una nueva gira. Se llama Sin Límites y será este 12 de agosto en el Auditorio Nacional, aquí en la Ciudad de México. Nos vamos a la pausa, 5 de la mañana con 56 minutos, tiempo del centro. Volvemos.
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Hola, ¿qué tal? ¿Cómo le va? Muy buenos días. Buenos días. Hoy es el lunes 10 de agosto del año 2026. Esta es la primera emisión de Fórmula Noticias Veracruz. Estamos a través de las tres frecuencias. Estamos en la 89.1 de FM Fórmula Veracruz como estación piloto. También estamos en la 98.5 de FM Fórmula Coatzacoalcos y en la 100.1 de FM Fórmula Poza Rica. Yo soy Carlos Navarrete. A nombre de mis compañeras y de mis compañeros le doy la bienvenida. Muy buenos días. En esta mañana de lunes, inicio de semana, estas son las noticias. Erasto Crisanto Valdés, de 31 años, fue rescatado por buzos y cuerpos de emergencia tras permanecer 15 días desaparecido, luego de perderse en un cenote ubicado en la zona limítrofe entre Veracruz y Oaxaca. Este hombre fue encontrado con vida en una caverna a más de 100 metros de profundidad. Más adelante le voy a platicar la historia completa. Aseguran máquinas tragamonedas durante cateo en Lomas de Río Medio. Un inmueble también quedó asegurado. Este operativo se llevó a cabo el fin de semana. Rescatan a familia jalapeña a punto de ahogarse en Playa Chachalacas, en Úrsulo Galván. Se trató de dos mujeres y dos menores de edad que corrieron el riesgo. Estuvieron a punto de morir por ahogamiento en esta zona de playas, en esta zona turística. Más adelante también le doy detalles sobre este tema. El exgobernador Ángel Aguirre continuará en prisión, él está siendo investigado, el exgobernador de Guerrero está siendo investigado por el caso Ayotzinapa, por la desaparición de los 43 normalistas de Ayotzinapa. Le negaron el arraigo domiciliario, como su defensa lo había solicitado. El juez le dictó prisión preventiva oficiosa. Turista sufre dolor abdominal en Playa Villa del Mar del puerto de Veracruz. La Marina lo traslada a un hospital. Esto, pues, ante la preocupación que mostraron sus familiares y ante la situación de dolor que mostraba este turista que se encontraba vacacionando en la Playa Villa del Mar del puerto de Veracruz. Más adelante también le doy detalles sobre este tema. Fallece un felino más en menos de un mes en la Umacitlaltépetl de Orizaba. Es el segundo felino que muere en menos de un mes. Le voy a platicar también más adelante sobre este tema. Por volcadura de pipa de gas LP sin peso en la México-Tuxpan, más de 7 horas de bloqueo en esta autopista federal a la altura del kilómetro 137, reportaron congestionamiento en la vía libre. A un mes del inicio de las elecciones del próximo año, el INE Veracruz está en la etapa final de conformación de las juntas local y distrital. Ni amiguismo ni favoritismo intervienen en la designación de los funcionarios que ocuparán estos cargos de cara al proceso electoral que se estará llevando a cabo en el 2027. El gobierno de los Estados Unidos anunció que reanudará parcialmente sus actividades oficiales en 4 zonas productoras de aguacate del estado de Michoacán. A partir de este fin de semana se reanudó de manera parcial después de que una alerta de seguridad paralizara las inspecciones y los embarques del fruto hacia el mercado estadounidense. De manera parcial se reanudan las exportaciones de aguacate hacia los Estados Unidos, el aguacate que se produce en el estado de Michoacán, justamente. Incendio devasta granja avícola. Los hechos ocurrieron en el municipio de Álamo, al norte del estado de Veracruz, donde los vehículos de reparto se consumieron en llamas. Dejó saldo de... no hubo personas lesionadas. Los bomberos ahí actuaron de inmediato. Fuerza Aérea Mexicana dona avión en honor al piloto Fausto Vega en coordinación con el Ayuntamiento de Tuxpan. Además edifican nuevo palacio municipal en Tlilapan. Más adelante también le doy detalles sobre este proyecto y más información durante los siguientes minutos. Le invito a que me acompañe. Muy buenos días, comenzamos.

0: Muy buenos días, son las 6:06 a.m, 6:06 a.m, ¿cómo le va? Buenos días, gracias por escucharnos en esta mañana de lunes, inicio de semana, 10 de agosto del año 2026. Antes de pasar a los detalles de la información, como cada mañana le recuerdo, puede comunicarse con nosotros a través de las redes sociales. Estamos transmitiendo vía plataformas digitales, estamos desde nuestro canal de YouTube, así que le invito a que nos vea, a que nos escuche a través de esta plataforma, que se suscriba a nuestro canal de YouTube. Y bueno, ahí estamos con toda la información. 2293-371056 es nuestro teléfono de WhatsApp. Repito, 2293-371056 es el teléfono de WhatsApp. También a través de este teléfono se puede comunicar con nosotros. Bueno, vamos con los detalles de la información. Son las 6:07 a.m. A través de un operativo fueron aseguradas máquinas tragamonedas. Todo durante un cateo que se llevó a cabo en Lomas de Río Medio 4. Un inmueble también quedó asegurado por parte de las autoridades. Los hechos ocurrieron este fin de semana. Jesús Olivares, buenos días. Tú tienes el reporte, adelante.
1: Operativo conjunto de fuerzas federales y estatales permitió el aseguramiento de diversas máquinas tragamonedas durante un cateo realizado en un establecimiento ubicado en el fraccionamiento Lomas de Río Medio 4, al norte de la ciudad de Veracruz. La diligencia se llevó a cabo durante el sábado sobre la calle Río Tajo entre Río Elba y Río Támesis, donde elementos de la Policía Federal Ministerial de la Fiscalía General de la República ingresaron a un negocio dedicado presuntamente a los juegos de azar. Operativo participaron elementos de la Guardia Nacional, Ejército Mexicano y Policía Estatal, quienes establecieron un perímetro de seguridad en la zona mientras se desarrollaba el cateo. Al concluir las diligencias, las autoridades colocaron sellos en la cortina del establecimiento, el cual quedó bajo resguardo. Familiares del propietario acudieron al sitio y señalaron que el inmueble únicamente se encontraba rentado, además de asegurar que desconocían cualquier irregularidad relacionada con las actividades realizadas en ese lugar. Durante el despliegue, la circulación sobre la calle Río Tajo fue cerrada temporalmente. Tras finalizar el operativo, las corporaciones se retiraron de la zona. Hasta el momento, las autoridades no han informado sobre personas detenidas ni han dado a conocer mayores detalles sobre la investigación que derivó en el cateo. Para Grupo Fórmula les informó Jesús Olivares.
0: Seis de la mañana con 8 minutos, 6:08. Gracias por el reporte, Jesús Olivares, gracias por la información. Pero no te vayas, platícanos ahora sobre el caso de esta familia jalapeña que estuvo a punto de ahogarse en Chachalacas, en Úrsulo Galván. Se trató de dos mujeres y dos menores de edad que vacacionaban en esta playa, en Playa Chachalacas, cuando ocurrió este percance. Jesús Olivares, cuéntanos, adelante, buen día.
1: Dos mujeres y dos menores de edad, vecinos de Jalapa, estuvieron a punto de ahogarse luego de ser arrastrados por las olas del mar cuando se encontraban en la playa de Chachalacas. El incidente ocurrió este domingo cuando otros bañistas se percataron de que los integrantes de la familia tenían dificultades para salir del agua, por lo que solicitaron de inmediato el apoyo de los cuerpos de emergencia. Al lugar acudieron elementos de la unidad pluvial y lacustre y del plan Tajín, adscritos a la Secretaría de Seguridad Pública de Veracruz, quienes realizaron las maniobras de rescate y lograron poner a salvo a las cuatro personas. Una vez en la orilla, los rescatados recibieron primeros auxilios y, al no requerir traslado hospitalario, posteriormente se retiraron del lugar. El incidente no pasó a mayores gracias a la intervención oportuna de los rescatistas y al llamado de auxilio realizado por los bañistas. Las autoridades mantienen vigente el operativo Vacaciones Seguras del verano 2026, por lo que exhortan a los visitantes a evitar nadar en zonas de riesgo, mantener vigilancia permanente sobre los menores y no ingresar al mar bajo los efectos del alcohol. Para Grupo Fórmula les informó Jesús Olivares.
0: Seis de la mañana con 10 minutos, 6:10. Gracias por el reporte, Jesús Olivares, gracias por la información. Pues ahí están las imágenes, si usted nos sigue a través de plataformas digitales, las imágenes del momento del rescate. Bueno, es una zona pues bastante peligrosa, cerca de las escolleras, ahí se registró este rescate. Pues bueno, todo por fortuna concluyó con bien para estas personas, fueron rescatadas vivas, y pues ahí está la recomendación de las autoridades, acatar las indicaciones, no nadar en zonas de riesgo y pues acatar sobre todo las recomendaciones que se hacen en la zona de playas. 6:11, es momento de hacer una pausa en esta la primera emisión de Fórmula Noticias Veracruz. Después del corte seguimos con más, no le cambie, volvemos.
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0: Son las 6 de la mañana con 16 minutos, 6 de la mañana con 16, estamos de regreso después de esta breve pausa. Gracias por escucharnos en este lunes, inicio de semana. Estamos en la primera emisión de Fórmula Noticias Veracruz al amanecer. Bueno, seguimos con más noticias. Mire, un turista sufrió fuerte dolor abdominal en Playa Villa del Mar, incluso tuvo que ser trasladado por parte de elementos de la Marina que atienden esta zona de playas en esta temporada vacacional. Bueno, trasladaron a este ciudadano desde Playa Villa del Mar en el puerto de Veracruz a un hospital para que recibieran atención. Jesús Olivares, cuéntanos.
1: Una turista tuvo que ser trasladada de emergencia al Hospital de Alta Especialidad de Veracruz luego de presentar un intenso dolor abdominal mientras se encontraba en las inmediaciones de Playa Villa del Mar. El incidente ocurrió durante un recorrido de vigilancia que el personal de la Secretaría de Marina, como parte de la Operación Salvavidas Verano 2026, realizaba, cuando los elementos detectaron que la mujer requería atención médica. Personal de Sanidad Naval acudió al lugar y, tras valorarla, determinó que presentaba dolor abdominal agudo acompañado de hipotensión arterial, por lo que recibió atención inicial para controlar los síntomas. Debido a su condición, la turista fue trasladada en una ambulancia naval al Hospital de Alta Especialidad de la Avenida 20 de Noviembre en la ciudad de Veracruz, donde quedó bajo vigilancia médica. Tras concluir el servicio, el personal y la unidad regresaron al puesto de vigilancia instalado en Playa Villa del Mar para continuar con las labores de auxilio y prevención durante el periodo vacacional.

0: Para Grupo Fórmula, les informó Jesús Olivares.
1: Seis de la mañana con 18 minutos, 6:18. Gracias por el reporte, Jesús Olivares. Pues ahí está, las atenciones que se están brindando en la zona de playas. Fíjese que hasta el momento en la zona conurbada Veracruz, Boca del Río, se mantiene saldo blanco. Saldo blanco, pues con estas atenciones que se brindan, únicamente han sido atenciones como esta, la que le acabo de platicar con el reporte de Jesús Olivares. Atenciones por situaciones de turistas que se sienten mal o insolados, o golpe de calor, o como en este caso, este turista que sintió un fuerte dolor abdominal, pero al momento, por fortuna, no se reportan personas fallecidas en playas del estado de Veracruz, de la zona conurbada, quiero decir, de la zona conurbada Veracruz, Boca del Río. Al momento, ¿no? No se reportan personas ahogadas en esta región costera central del estado de Veracruz. Sin embargo, el último reporte indica que se reportan 8 personas ahogadas en distintas playas del estado de Veracruz. Aquí en la conurbación, repito, no se reportan personas fallecidas, pero estos 8 casos que le refiero han ocurrido en otras playas, en otras zonas turísticas del estado de Veracruz. 8 personas han perdido la vida, se han ahogado en playas del estado de Veracruz durante esta temporada vacacional de verano 2026, y pues ojalá y la cifra ahí quede, y que los turistas acaten las indicaciones. 6:19. Seguimos con la información, seguimos con más noticias. Ahora le voy a platicar esta historia como de película. Fíjese que es el caso del señor Erasto Crisanto Valdés. Tiene 31 años, él fue rescatado este fin de semana, fue rescatado con vida tras permanecer 15 días desaparecido luego de perderse en un cenote. Los hechos ocurrieron en la zona limítrofe entre Veracruz y Oaxaca. Ahí se llevó a cabo un fuerte operativo de búsqueda y rescate para dar con el señor Erasto Crisanto Valdés. Fue rescatado por buzos y cuerpos de emergencia, permaneció 15 días desaparecido en esta zona. Él salió a bucear, ya no pudo regresar y se resguardó en una zona donde, por fortuna, había oxígeno de entrada, había oxígeno. Él pudo permanecer con vida, aunque sí, cuando fue localizado, fue hallado con una severa deshidratación, fue atendido por los buzos que se sumaron a estas labores, presentaba deshidratación y tenía mucha hambre, había pasado 15 días sin probar bocado. El hombre fue localizado en una caverna a más de 100 metros de profundidad, ahí permaneció desde que se perdió, lo que dificultó, claro, las labores de búsqueda, las labores de localización, pero aún contrató pronóstico, fue localizado con vida. Fíjese que el presidente municipal de Uxpanapa, Martín Alberto Aguilar, confirmó el hallazgo con vida de este ciudadano a través de redes sociales, difundió un video, el presidente municipal, bueno, lo difundió a través de la cuenta oficial del Ayuntamiento de Uxpanapa, donde justamente habla un poco sobre su sentir. El alcalde agradece a la gente que se sumó, que participó en esta búsqueda y rescate, que permitió que Erasto hoy esté de regreso con su familia. Tenemos entendido que sigue recibiendo atención médica. El hallazgo, la localización se dio el fin de semana. Este señor continúa todavía bajo observación médica. Repito, presentaba un severo cuadro de deshidratación, igual como de película, de verdad. Es impresionante lo que sucedió allá en esta zona limítrofe entre Oaxaca y Veracruz. Vamos a escuchar si ya tenemos por ahí listo el audio, el fragmento. Saúl, por ahí te lo encargamos, por favor. Es lo que dijo, lo que expresó el presidente municipal de Uxpanapa, Martín Alberto Aguilar, donde agradece a la gente que se sumó a este trabajo. De acuerdo con información disponible, al momento en las tareas de búsqueda participaron buzos de la Secretaría de Marina y especialistas extranjeros que a través de la información recopilada lograron dar con la caverna donde se perdió este ciudadano. En las imágenes difundidas en redes sociales se observa pues cómo la gente, incluso los pobladores, participaron en estas labores, se sumergieron los especialistas, los buzos se sumergieron en este cenote y lograron, repito, ubicar a este joven. Bueno, es un joven, tiene 31 años. Familiares y amigos señalaron que Erasto había acudido al cenote ubicado en la comunidad de San Francisco La Paz, Juchitán, en Oaxaca, a realizar tareas de pesca junto con su padre. Sin embargo, de un momento a otro se perdió su rastro, no se supo de él durante 2 semanas hasta que fue localizado con vida, como de película. 6:23 a.m. Parece que no tenemos listo el fragmento, el material. 6:23 a.m. Vamos con otras cosas. Fallece un felino más en menos de un mes en la UMA de Orizaba. Felipe Villanueva, cuéntanos.
2: Así es, bueno, pues las malas noticias continúan en la administración municipal de Orizaba, y es que el fallecimiento de una tigresa de nombre Tímida fue reportado por la propia administración municipal a través de los titulares de la unidad de manejo ambiental, lo cual generó controversia al exterior de la reserva animal. De acuerdo a la información vertida de manera oficial, se trata de un ejemplar denominado Pantera Tigris, la cual tenía entre 20 y 21 años de edad. Contaba con signos de epilepsia, lo cual presuntamente abonó a su deterioro de salud luego de haber sido recibida en el año 2015. Este comunicado generó diversas versiones entre los orizabeños y habitantes de la zona de las altas montañas, quienes criticaron que con este deceso es el segundo en menos de un mes, luego de estar a cargo de Brenda Avaroa Ortiz, mientras que la dirección del medio ambiente está a cargo de Aldo Israel Huerta Peña. Es así que los decesos se han detectado de forma continua, lo cual genera controversia al desconocer los interesados en el tema la forma en que son atendidos, pese a que en el comunicado se habla de que tienen atención especializada. Sin embargo, resulta poco convincente luego de que se trata de recursos públicos los que se asignan para la conservación de diversas especies animales. Por otro lado, se dijo que la UMA no cuenta con la política de explicar de manera pública las condiciones en las que son recibidos los animales y las necesidades médicas que presentan, lo cual en su momento debería hacerse. Todo esto con el fin de transparentar el uso de recursos públicos asignados a este tema y justificar de la misma forma las consecuencias como las que han presentado varios animales en este lugar. Es por esta situación que se presenta que estaremos al pendiente de lo que ocurra al interior de la unidad de manejo ambiental. Este es el reporte desde la zona de las altas montañas para Grupo Fórmula. Muy buenos días.
1: Seis de la mañana con 26 minutos, 6:26. Gracias, Felipe Villanueva. Pausa, no le cambie, después del corte seguimos con más.
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17: Las jirafas duermen solo 20 minutos al día. Esto para mantenerse alerta ante posibles depredadores que acechan en la sabana africana.
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1: Son las 6 de la mañana con 29 minutos, 6 de la mañana con 29, estamos de regreso después de esta breve pausa. Gracias por escucharnos en esta, la primera emisión de Fórmula Noticias Veracruz al amanecer. Gracias por estar pendientes de la información. Estamos aquí pues desde las instalaciones de Radio Fórmula Veracruz con toda la información. 2293-371056, repito, 2293-371056, estamos ahí a través de este teléfono de WhatsApp para recibir sus comentarios y sus mensajes. 6:30. Mire, le comento, anoche, debido a las condiciones climatológicas registradas, gobierno del estado de Veracruz determinó la suspensión inmediata de las presentaciones de las tres grandes y de la arrolladora banda El Limón, programada para anoche justamente en el hemiciclo a los niños héroes del municipio de Coatzacoalcos, como parte del cierre del Festival del Mar. Esto con el propósito de salvaguardar la integridad de las familias asistentes, artistas y personal involucrado. Y es que se registró una fuerte lluvia, la verdad es que pues bueno, las autoridades tomaron esta determinación. Protección Civil Estatal así lo confirma a través de redes sociales, que bueno, la gobernadora Rocío Nale García instruyó de alguna manera suspender las actividades de anoche. Estamos viendo en pantalla, si usted nos sigue a través de plataformas digitales, y si no, le cuento, estamos viendo en pantalla imágenes de la lluvia torrencial que cayó anoche. La verdad es que no había condiciones para celebrar estos conciertos que se desarrollaban para concluir ya con este Festival del Mar, que fue todo un éxito, por cierto. Sin embargo, bueno, después de suspender las actividades de anoche, la gobernadora Rocío Nale García anunció que la arrolladora banda de Limón se quedará en Coatzacoalcos para presentarse hoy lunes 10 de agosto a las 7 de la noche en el mismo lugar, en el hemiciclo a los niños héroes, como parte del cierre del Festival del Mar. Es decir, la arrolladora banda de Limón cumplirá con su compromiso el día de hoy. Y pues ahí está, para ahora sí cerrar con broche de oro las fiestas. Debido a las condiciones del tiempo, fue necesario suspender las actividades de anoche y reprogramarlas para hoy lunes, 6:32. Vamos ahora con el pronóstico del tiempo.
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1: Nos enlazamos vía telefónica con María Elena Bravo, meteoróloga, a quien saludo con mucho gusto. María Elena, ¿cómo te va? Buenos días, adelante con la información.
15: Hola Carlos, ¿qué tal? Muy buenos días, te saludo con gusto en esta mañana. Primero que nada, pues para comentarles estas temperaturas mínimas con las que amanecimos en algunos puntos, en este caso desde la zona montañosa central, en Jalapa nos reportan 15 grados, Orizaba amanece con 17 grados, y aquí en Puerto de Veracruz amanecimos esta mañana con 23.2 grados centígrados. También te puedo comentar pues este corte de lluvias que tenemos con registro hasta las 6 horas. En este caso pues tenemos la máxima acumulada hasta el momento de 25 milímetros en la cuenca del Coatzacoalcos, ahí en la estación de La Cangrejera. También tuvimos una segunda lluvia más hacia el norte, esto es en la cuenca del Nautla, de 18.3 milímetros en Martínez de la Torre. Y también pues tuvimos en este caso pues más registros de lluvia de forma más generalizada en diferentes estaciones en la misma cuenca del Coatzacoalcos, Moloacán, entre 10 milímetros aproximadamente, y también pues tuvimos por ahí en la cuenca del Cazones especialmente pues en horas de la tarde esta del día de ayer y de la noche estas lluvias acumuladas de 8 milímetros. En este caso, pues para este momento te puedo comentar que la nubosidad más importante en este momento pues se encuentra justamente frente a aguas, en este caso de costas de Coatzacoalcos, Agua Dulce, esa zona de aguas del Golfo de México, pues está bastante activa todavía durante esta mañana. Se está previendo que, bueno, estos chubascos que están en esta zona marítima pues puedan estar pues desplazándose también todavía hacia estas zonas de Moloacán, Ixhuatlán de Sureste, hacia lo que sería, como comentábamos, Agua Dulce, Coatzacoalcos, toda esa región, incluso hacia lo que sería también la región de los Tuxtlas. Esta actividad pues podría también estar llegando en las siguientes las siguientes 2 horas. Para el resto del estado, en este caso para el norte y centro, condiciones pues de cielo parcialmente nublado, baja probabilidad de lluvia, y en este caso aquí para la zona conurbada, de igual manera, pues cielo parcialmente nublado. En este caso, pues hasta el momento, en la siguiente 1 o 2 horas, pues no se prevé la presencia de lluvia. Con respecto a los sistemas que van a estar interactuando, pues como el día de ayer, vamos a continuar con esta vaguada que va a estar presente en el suroeste del Golfo de México. Ayer estuvo bien pues definida desde lo que es esta parte suroeste hasta lo que es la parte sur del estado veracruzano, y va a continuar también durante las siguientes 24 horas y también va a estar interaccionando pues con esta advección de humedad que proviene del mismo Golfo y del Mar Caribe y con las condiciones locales. Entonces, nuevamente en horas de la tarde pues se está previendo pues este desarrollo de nubosidad de tipo convectiva. Esta nubosidad tipo convectiva pues va a estar principalmente en zonas medias y en regiones montañosas del estado veracruzano, así como en horas de la noche y madrugada en zonas más bajas. Las tormentas más importantes pues se prevén nuevamente pues dentro del Coatzacoalcos y el Tonalá, de 50 a 75 milímetros, con lluvias puntuales de 25 a 50 milímetros dentro de la cuenca del Coatzacoalcos, también incluyendo la región de los Tuxtlas, y estas puntuales también se podrían dar entre lo que es el Cazones, el Tecolutla y el Nautla, así como también pues lluvias de 5.1 a 25 milímetros, que serían chubascos en el Pánuco y en el resto de las zonas montañosas, incluyendo pues nuevamente aquí la costa central, que también tuvimos algunos registros de lluvia, todavía no nos los comparten, pero pues también tenemos por ahí algunos registros, y de 0.1 a 5 milímetros en el resto de la entidad. Estas zonas de tormenta pues estarán acompañadas en algunos casos de actividad eléctrica y también pues estos vientos en rachas. Ahora, con respecto justo a la circulación de este mismo viento, pues va a estar en el norte, dominante del este y del sureste, y aquí en la parte centro y en la parte sur, por la mañana viento débil, pero estaría más que nada entre el noroeste, norte y noreste, variable entre esta componente, y hacia la tarde incrementando con velocidades entre los 20 a los 35 kilómetros por hora. Y finalmente la temperatura diurna, nos mantenemos sin cambios significativos, Ayer alcanzamos 33.2 grados, para el día de hoy también podríamos estar alcanzando los mismos valores. Se prevé pues que este ambiente cálido, caluroso, se mantenga en zonas de planicies y en zonas costeras, y en el resto de la entidad pues este ambiente cálido. Y nuevamente durante la noche, pues un ambiente templado a cálido a lo largo de gran parte de la región, a excepción de las zonas serranas donde mantenemos pues estas temperaturas con ambiente fresco a frío. Y pues este sería mi comentario, Carlos. Muy buenos días.
1: Muy buenos días, María Elena Bravo, meteoróloga. Gracias por la información, gracias por el reporte. Estaremos en contacto el día de mañana, martes. Gracias.
15: Hasta luego.
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1: Son las 6 de la mañana con 38 minutos, 6:38, y escuchamos a María Elena Bravo, meteoróloga. El reporte, pues ahí está de manera puntual. Nosotros seguimos con más noticias, seguimos con más información. Fíjese que por volcadura de una pipa de gas LP sin paso en la México-Tuxpan, más de 7 horas de bloqueo en esta autopista federal a la altura del kilómetro 137. Lidia López, cuéntanos más.
20: Saludos, este es el reporte. Una pipa cargada con gas LP volcó la madrugada de este domingo en el kilómetro 137 de la autopista México-Tuxpan, lo que mantiene cerrada la circulación durante este domingo por varias horas. Según la información de autoridades y usuarios de redes sociales, el accidente ocurrió a la altura del municipio de Huauchinango, en el estado de Puebla. Hasta después de las 16 horas, la carretera de Cuota seguía sin paso vehicular por medidas de seguridad, mientras equipos de emergencias realizaban labores de control y remoción del vehículo. Aún no se tiene información oficial sobre el número de heridos, ni si hubo liberación de gas, y los trabajos continúan para asegurar la zona y habilitar el tránsito. Para encontrar otra alternativa, los conductores que circulan por la zona reportaron en redes sociales la saturación en la carretera libre como vía alterna, con largas filas y tiempos de espera elevados. Autoridades de la Secretaría de Comunicaciones y Transportes recomendaron a automovilistas evitar la zona, utilizar rutas alternas y mantenerse informados a través de los canales oficiales hasta que se restablezca la circulación. Se espera un reporte oficial con detalles sobre las causas del accidente, el estado del operador de la pipa y el tiempo estimado para la reapertura de la autopista. Este es el reporte. Para Grupo Fórmula Informa, Lidia López.
1: Seis de la mañana con 40 minutos, 20 para las 7. Gracias, Lidia López, gracias por la información. Y con esto vamos a la pausa en esta, la primera emisión de Fórmula Noticias Veracruz. Después del corte, seguimos con más, no le cambie, todavía tenemos tiempo para más información.
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4: Toronto, Canadá. Toronto es ampliamente reconocida por la Organización de las Naciones Unidas como la ciudad más multicultural del planeta, un verdadero ejemplo de inclusión social. Más de la mitad de sus habitantes nacieron fuera de las fronteras de Canadá, aportando una riqueza lingüística y cultural que se celebra activamente en cada rincón urbano. La metrópolis está perfectamente organizada en barrios étnicos vibrantes, como Greektown, Little India y Chinatown, donde la diversidad se saborea en sus calles. Custodiada por la famosa Torre CN, Toronto es el motor económico, financiero y mediático del país, además de ser un centro cultural de primer nivel gracias a sus festivales de cine y arte internacionales. Su ambiente pacífico, seguro y tolerante demuestran al mundo que la diversidad es la mayor fortaleza para el desarrollo.
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4: El perfume original se diseñó para ocultar los malos olores corporales en épocas donde la higiene diaria no era común.
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5: La Fiscalía General de la República obtuvo vinculación a proceso contra Dylan N., alias El Roto, por su probable participación en los delitos de delincuencia organizada con fines de secuestro, extorsión y contra la salud. Además, es señalado de ser integrante del cártel Nuevo Imperio. La Dirección General de Epidemiología negó que en México existe un brote de ciclosporiasis, enfermedad característica por síntomas de diarrea explosiva y fiebres altas. Reiteró que en México existen 33 casos y se mantiene un monitoreo constante. La extorsión digital se consolidó como una de las principales amenazas en Internet, acumulando más de 8,696 reportes atendidos por el Consejo Ciudadano de la Ciudad de México desde 2021. El 35% de estos casos afecta a niñas, niños y adolescentes. Informó Itzel Vanegas. 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
7: Son las 6 de la mañana con 45 minutos, cuarto para las 7. Estamos de regreso después de esta breve pausa. Gracias por escucharnos, por sintonizarnos en este lunes 10 de agosto del año 2026, en la primera emisión de Fórmula Noticias Veracruz al amanecer. Aquí estamos con toda la información, 2293-371056, nuestro teléfono de WhatsApp, repito, 2293-371056, el teléfono para que nos envíe sus comentarios, sus mensajes, y bueno, aquí estamos con toda la información. Miren, en temas nacionales, un juez federal dictó prisión preventiva oficiosa al exgobernador de Guerrero, Ángel Aguirre Rivero, y le negó el beneficio de prisión domiciliaria al considerar que existe riesgo de que se evada, de que se fugue. Esto tras ser acusado por la Fiscalía General de la República de los delitos de obstrucción de la justicia y desaparición forzada, ilícitos por los que podría alcanzar una pena de hasta 70 años de cárcel. El señor Ángel Aguirre Rivero, el exgobernador de Guerrero, Ángel Aguirre Rivero, sí, exgobernador de esta entidad, es señalado de haber ordenado el ocultamiento y destrucción de evidencias de lo sucedido con los 43 normalistas de Ayotzinapa la noche del 23 de septiembre de 2014, quienes están desaparecidos desde entonces, y este exgobernador, bueno, permanecerá recluido en el penal de máxima seguridad de El Altiplano. Durante la audiencia llevada a cabo en el Centro de Justicia Penal Federal de Almoloya de Juárez, el Ministerio Público dio a conocer que la acusación contra Aguirre Rivera Ibero se basa en los testimonios de Blanca N., ex visitadora del Tribunal Superior de Justicia de Guerrero, y Lambertina N., expresidenta del Poder Judicial de esa entidad. Según los testimonios, el entonces gobernador ordenó ocultar y destruir toda evidencia de lo acontecido esa noche en Iguala, frente al Palacio de Justicia, con los estudiantes que viajaban en el autobús 1531. En la relatoría que hicieron los representantes de la Fiscalía General de la República, se reveló que el 29 de septiembre de 2014, Blanca y Lambertina recibieron de Isaías Rodríguez, quien era el encargado del área de informática del tribunal, un sobre con un disco que contenía los videos en los que se observa cómo policías de Iguala y hombres vestidos de civil obligaron a un grupo de normalistas a bajar de la unidad en que se transportaban y luego fueron desaparecidos. La ex visitadora habría tomado el disco con los videos y minutos más tarde se lo entregó a Aguirre, quien presuntamente después se lo dio al entonces procurador estatal Iñaki Blanco para que se hiciera cargo, así entre comillas. El 30 de septiembre, según los testimonios, el gobernador citó a sus colaboradores más cercanos, incluida Blanca, y ahí ordenó que destruyeran toda evidencia de lo que había pasado el 26 y 27 de septiembre. Ambas testigos revelaron que consideraban a Aguirre una persona peligrosa, pues tanto él como su sobrino Ernesto Aguirre, quien fungía como su asesor, tenían relación con grupos criminales. Aguirre Rivero se presentó en la audiencia en silla de ruedas y declaró que a raíz de su detención presentó complicaciones de salud. Aunque la defensa del exgobernador solicitó que a su cliente se le permitiera permanecer en arraigo domiciliario por su edad y estado de salud, el juez consideró que no cumple los supuestos para acceder a ese beneficio, además de que se corre el riesgo de que se vaya a fugar, que se vaya a escapar. Entonces, bueno, se le negó la prisión domiciliaria, continuará recluido en este penal de alta seguridad, y pues así van las cosas. Las investigaciones en torno a la reciente detención apenas la semana pasada de Ángel Aguirre Rivero, exgobernador del estado de Guerrero. Ángel Aguirre, exgobernador de la entidad. ¿Dónde ocurrieron estos hechos? 6:49, 6:49. Bueno, seguimos con más información, seguimos con más noticias. Ahora le comento que a un mes del inicio de las elecciones del próximo año, el INE Veracruz está en la etapa final de conformación de las juntas locales y distritales. Ana Lilia Velázquez, buenos días, cuéntanos más.
8: Auditorio, efectivamente, a un mes de que inicie el proceso electoral 2026-2027, el INE en Veracruz ya está en la etapa final de la conformación de las juntas distritales y locales. Así lo informó Sergio Vera Olvera, de la Junta Local del INE.
9: Se conforme el Consejo, se instale el Consejo y entonces se esté convocando a la integración, ahora la sustitución de consejeros. Ya se hizo una primera convocatoria para que participen, para integrar los consejos locales. Estamos ya también en la etapa de entrevistas por parte de oficinas centrales. No lo hacemos nosotros porque van a ser nuestros consejeros, sino tiene que ser alguien externo, y en este caso es el órgano superior. Estaremos ya recibiendo, en el caso de Veracruz, las tres vacancias que ya tenemos, porque ya cumplieron sus periodos los consejeros y ellos también estarán integrándose en el mes de septiembre. Es de suma importancia esta conformación, porque una de las primeras actividades que tendrá el Consejo Local ahora es convocar todas las vacancias de consejeros en los 19 consejos distritales. Entonces, las actividades ya desde ese momento son muy amplias para lo que sería el inicio del proceso electoral. En este engranaje que ustedes entienden, ¿no? Ahorita, por ejemplo, es el Registro Federal de Electores, después entrará organización, luego capacitación, y así cada una de las partes que conforman este instituto, pues estamos preparados para el arranque.
8: Cabe mencionar que el proceso electoral 2026-2027 inicia ya el próximo 10 de septiembre con la instalación del Consejo General del INE. Desde Jalapa les informó Ana Lilia Velázquez.
7: Seis de la mañana con 51 minutos, 6:51. Gracias por el reporte, gracias por la información Ana Lilia Velázquez. Bueno, nosotros seguimos con más noticias. Fíjese que se registró un incendio que consumió a una granja avícola. Los hechos ocurrieron este fin de semana en el municipio de Álamo, donde los vehículos de reparto se consumieron en llamas. No hubo personas lesionadas, afortunadamente. Lidia López, cuéntanos más.
10: Hasta la información, un incendio dejó cuantiosos daños materiales en una granja avícola ubicada en la comunidad de Temapache del municipio de Álamo durante la madrugada de este domingo. De acuerdo con información obtenida alrededor de las 6 de la mañana de este domingo, se presume que fue ocasionado por varios hombres desconocidos que ingresaron a las instalaciones y habrían iniciado el fuego. Las llamas alcanzaron la nave y diversas unidades de reparto que se encontraban estacionadas en el predio. Las enormes columnas de humo y el avance del siniestro generaron pánico entre vecinos, quienes temían que el fuego afectara los tanques de combustible de los vehículos y provocara una explosión. Habitantes de la zona dieron aviso inmediato a los servicios de emergencia. La granja afectada se dedica a la producción, venta y distribución de pollo, por lo que se estima que la pérdida afecta directamente la actividad comercial local. Hasta el momento, las autoridades no han reportado personas lesionadas ni detenciones relacionadas con el hecho. Por el momento se desconoce si los propietarios o representantes legales de la granja avícola proceden a interponer alguna denuncia ante la Fiscalía General del Estado de Veracruz para inicio de las investigaciones pertinentes. Este es el reporte. Para Grupo Fórmula Informa, Lidia López.
7: Seis de la mañana con 53 minutos. Gracias, Lidia, gracias por la información. En otros temas, miren, temas del Congreso del Estado, en representación del Congreso, justamente, la presidenta de la mesa directiva, diputada Naomi Edith Gómez Santos, y el presidente de la Junta de Coordinación Política, diputado Esteban Bautista Hernández, participaron en la conmemoración del Día Internacional de los Pueblos Indígenas, efectuada en el municipio de Zaragoza. El evento fue encabezado por la gobernadora Rocío Nale García y reunió a representantes de los pueblos zapotecos, Canahuatl, Popoluca, Soque, Mixteco, Chinanteco, entre otros, así como autoridades que realizaron mesas de trabajo para analizar las condiciones actuales y los desafíos que enfrentan en el país. Durante su mensaje, la titular del Poder Ejecutivo expresó que en Veracruz los pueblos originarios y los pueblos indígenas son base de nuestro pueblo. Son ustedes los que han hecho de nuestra tierra este gran estado. La gobernadora reconoció a las mujeres parteras y enfatizó que todos los días se trabaja contra cualquier tipo de discriminación. La transformación seguirá en Veracruz siempre y cuando vaya de la mano con ustedes, dijo la gobernadora. Previamente, el presidente municipal de Zaragoza, Miguel Ángel Grajales Mateo, dio la bienvenida a las y los asistentes y dijo que esta fecha es un recordatorio para reconocer a quienes han defendido sus tradiciones y sus raíces, pues enfatizó que la diversidad cultural no nos divide, nos fortalece y nos une. El representante de los pueblos originarios, Eucario de los Santos Cruz, resaltó que la reforma al artículo 2 de la Carta Magna y al artículo 5 de la Constitución Política Local es una reforma importante, es más importante, la más importante de nuestra historia desde la Guerra de Independencia, pues expuso que con las modificaciones a la ley aprobadas en Veracruz por el Congreso del Estado, inició el proceso para acabar con la discriminación y el sometimiento de los gobiernos neoliberales. Asimismo, la ciudadana Rosa Martínez Antonio, partera tradicional con 42 años de labor, indicó que este año se reconoce a las parteras tradicionales, una profesión que no se elige en un escritorio, no es un servicio, es un servicio sagrado del que fuimos llamados por nuestros ancestros, por la naturaleza y por la necesidad viva de nuestras comunidades, la cual cura no solo el cuerpo físico, sino el alma del hogar. Pues ahí está la información de esta conmemoración que se llevó a cabo este fin de semana. Un evento encabezado por la gobernadora Rocío Nale García y un evento al cual asistieron representantes del Congreso. Nos vamos y nos escuchamos el día de mañana martes. Gracias por el favor de su atención, gracias por vernos y escucharnos en esta mañana de lunes. Gracias a mis compañeras y compañeros, es Baby Crecer en los controles, Saúl Pascasio, productor y coordinador, Felipe Gómez, director general, yo soy Carlos Navarrete, no le cambie, sigue a Azucena Uresti con más información nacional e internacional. Buenos días.
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24: Caldo de pollo con verduras. Prepara un reconfortante caldo utilizando pechuga de pollo desmenuzada sin piel. Agrega chayote, zanahoria, calabacitas picadas y un toque de cilantro fresco. Es una comida hidratante y perfecta para mantener una digestión ligera.
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26: ¿Qué tal? Bienvenidos. Son las 7 de la mañana de este lunes 10 de agosto del año 2026. Soy Azucena Uresti y estas son las noticias. Un juez federal dictó prisión preventiva contra Ángel Aguirre Rivero, exgobernador de Guerrero, acusado por la Fiscalía General de la República de delitos contra la Administración de Justicia y desaparición forzada de personas, tras presuntamente haber ordenado el ocultamiento y destrucción de videos relacionados con la desaparición de los normalistas de Ayotzinapa. En su audiencia inicial, realizada el viernes en el altiplano y que duró unas 6 horas, su defensa solicitó enfrentar el proceso en prisión domiciliaria, sin embargo le fue negada al considerar que existe riesgo de evasión de la justicia. Aguirre se reservó su derecho a declarar, pero al final tomó la palabra para lamentar lo ocurrido con los normalistas, asegurar que durante casi 12 años ha colaborado con las investigaciones y negó haber participado en los hechos. Además, textualmente dijo tener su conciencia tranquila y en paz. Finalmente, los abogados pidieron la duplicidad del término constitucional, por lo que será mañana cuando se defina si es vinculado o no a proceso. La acusación de la Fiscalía se sostiene principalmente en los testimonios de Lambertina Galeana Marín, expresidenta del Tribunal Superior de Justicia, y de Blanca María del Rocío Estrada, exvisitadora del mismo tribunal, quienes señalaron que las cámaras 12 y 15 del Palacio de Justicia de Iguala sí grabaron la noche del 26 de septiembre el paso de un autobús donde viajaban los normalistas, así como el intento en que la unidad fue interceptada por policías. Los videos habrían sido entregados primero al gobernador y después al procurador Iñaki Blanco para que se hiciera cargo y desapareciera la evidencia. Un juez federal dictó prisión preventiva a Guadalupe Hernández, apoderada legal de Ingemar, empresa presuntamente relacionada con una red de contrabando de hidrocarburos, por la que fue procesada el exgobernador panista de Baja California, Ernesto Rufo. Según la fiscalía, la mujer, detenida en la Ciudad de México, habría intervenido en operaciones en las que se declaraban cantidades de combustible menores a las realmente transportadas para evadir impuestos, por lo que se quedará en el penal de Nezahualcóyotl Sur, en el Estado de México. Su defensa pidió ampliar el término para que en los próximos días se decida si es vinculada o no a proceso. Con esta captura suman 9 personas detenidas por el caso, 8 ya fueron vinculadas, incluido Ernesto Rufo. La Fiscalía de Jalisco localizó abandonado en Zapopan el automóvil del empresario Ricardo Cabezas Talavera, desaparecido desde el 31 de julio. El vehículo fue encontrado a 5 kilómetros del lugar donde fue visto por última vez cuando se dirigía a mostrar una vivienda, pues se dedicaba al giro inmobiliario, rentando y vendiendo casas. Además, la vicefiscal especial de personas desaparecidas dijo que ese día Ricardo también atendería un asunto personal. No dio más detalles. El empresario sigue siendo buscado. 28 presuntos delincuentes, entre ellos 2 mujeres identificados como integrantes de los Chapitos, fueron detenidos durante un operativo realizado en la sindicatura del municipio del Roble, en Mazatlán, Sinaloa. En medio de estos patrullajes de vigilancia y reconocimiento terrestre realizado por el Ejército y la Guardia Nacional, la Marina desplegó el sábado más de 1.700 elementos con vehículos, drones, aeronaves, para reforzar de manera permanente la vigilancia en el puerto, sus accesos y las comunidades rurales. La inspección de aguacate en Michoacán fue reanudada parcialmente el sábado, con lo que el 75% de los empaques del estado se han habilitado para exportar a Estados Unidos, según informó Julio Verdeguer, responsable de los asuntos agroalimentarios internacionales del Gobierno de México. Las pláticas con Estados Unidos continúan para restablecer el 100%, publicó el funcionario en su cuenta de X. La reactivación comenzó en Tancítaro, en Tacámbaro y en Uruapan, así como en el corredor entre Morelia y Pátzcuaro, luego de que el viernes por la tarde Washington anunció que levantaría de manera gradual la suspensión que mantenía desde el miércoles por una amenaza contra intereses estadounidenses. El embajador de Estados Unidos, Ronald Johnson, se reunió con el secretario de Seguridad, Omar García Harfuch, difundió una fotografía de ambos, destacando los acuerdos alcanzados, y dice que el negocio del aguacate es mutuamente beneficioso. Reconoció los compromisos en seguridad del gobierno federal, incluyendo el despliegue de más de 1.500 elementos de las Fuerzas Armadas. Pero el alcalde de Morelia, Alfonso Martínez, dice que con esto no se resuelve el problema de fondo.
0: Se tiene que proteger a los productores, a los de sanidad, a toda la gente que está haciendo todos los días el trabajo. Pareciera que a veces no dimensionan lo que representa el aguacate a nuestro estado. Pues es que ya habíamos tenido muchos avisos. Esto es gravísimo. No tienen idea de la cantidad de miles de millones de pesos que están en juego.
26: Esto dice el alcalde de Morelia, mientras que el Consejo Supremo Indígena de Michoacán lanzó una crítica todavía más dura. Acusó que para el Estado mexicano es más importante la venta de aguacate que la vida de los pueblos originarios. En su pronunciamiento por el Día Internacional de los Pueblos Indígenas, contrastó la respuesta inmediata del gobierno con la petición de los aguacateros, mientras 120 comunidades han presentado la misma petición desde hace casi un año para reunirse con funcionarios del gobierno y exponer la crisis de inseguridad sin que hasta ahora hayan sido recibidos. Michael González, subsecretario adjunto de la Oficina de Asuntos Internacionales de Narcóticos de Estados Unidos, reconoció las acciones del gobierno de Claudia Sheinbaum contra el narcotráfico, pero dijo que aún hay mucho más por hacer.
1: Vamos a trabajar en conjunto con las contrapartes mexicanas para buscar la forma más efectiva para cumplir los intereses de la seguridad nacional. Nosotros reconocemos que la señora Claudia Sheinbaum ha declarado públicamente combatir las drogas ilícitas y hacer capturas. Bajo su liderazgo, México ha apoyado la prevención del narcoterrorismo.
26: Esta declaración ocurrió después de que Estados Unidos anunció recompensas que en conjunto superan los 100 millones de dólares por información que permita detener a 8 integrantes y colaboradores del cártel Jalisco, la mayor de ellas de 25 millones de dólares para Juan Carlos Valencia González, alias El Pelón, sucesor del Mencho. Somos México anunció la creación de un comité de ética para revisar a sus aspirantes para las elecciones con el objetivo, dicen, de impedir candidaturas de personas vinculadas con el crimen. Su dirigente, Guadalupe Acosta Naranjo, aseguró que este tipo de perfiles ya se encuentran en Morena.
3: Con nosotros no va a entrar un solo delincuente, un solo narcotraficante, un solo personaje ligado al dinero oscuro. En Somos México no va a haber delincuentes como candidatos nuestros. Esos delincuentes ya saben a qué partido van, en qué partido están y por qué los pueden proteger. Esos están en Morena.
26: Al encuentro asistió como invitada Ceci Flores, fundadora de Madres Buscadoras de Sonora, quien aclaró que no milita en este partido político, pero recordó que cuando Adán Augusto López era secretario de Gobernación le pidió protección para continuar buscando a su hijo y recibió esta respuesta.
4: El Adán Augusto me dijo, si no quieres ser perseguida por los delincuentes, ya no busques. Así, con esas palabras, que mejor hubiera preferido que me hubiera dado una cachetada, me hubiera dolido menos.
26: También dijo que actualmente Sinaloa está gobernado por el crimen organizado y que es la peor etapa de violencia que se vive en el estado.
4: ¿Quién cree que nos gobierna? El crimen organizado. Él está gobernando el estado y está dejando su huella todos los días. Niños muertos en los enfrentamientos, ya no hay respeto. Y no es porque quiera lavar al Chapo, porque hasta una carta le envié y no me la ha contestado. Pero cuando el Chapo estaba en el cártel, por lo menos había respeto por los niños y las mujeres, por lo menos.
26: El Ejército Zapatista de Liberación Nacional confirmó que durante su visita en diciembre a la Ciudad de México se va a reunir con colectivos de buscadores, buscadoras, para convertirse en eco de su demanda de verdad y justicia, además de entregarles el abrazo colectivo de los pueblos y comunidades zapatistas. En un comunicado, el EZLN detalló que las reuniones serán coordinadas por el Centro de Derechos Humanos Fray Bartolomé de las Casas y, sin dar una fecha exacta, anunció también un mitin frente a la Secretaría de Gobernación, a donde dicen invitarán a los grupos y colectivos que apoyan económicamente a las causas para que así la dependencia se dedique a buscar a los desaparecidos. Grecia Quirós rindió ayer su primer informe como alcaldesa de Uruapan desde que asumió la presidencia municipal tras el asesinato de su esposo Carlos Manso el 1 de noviembre del año pasado. En un mensaje marcado por el recuerdo de su marido, la alcaldesa reconoció que nunca buscó ocupar el cargo, asegurando que quien debía estar presente en el evento es el propio Manso. Dice que acudió a esta administración 4 días después del crimen, con dolor pero con firmeza.
5: No puedo iniciar este mensaje sin reconocer una verdad que todas y todos llevamos en el corazón. Quien tendría que estar hoy aquí de frente a ustedes rindiendo este informe de gobierno se llama Carlos Manso. Asumí esta responsabilidad con mucho dolor, pero también con mucha firmeza. La vida me colocó frente a una realidad que jamás hubiera elegido. Y frente a esa responsabilidad que tampoco busqué.
26: La presidenta Claudia Sheinbaum enfrentó dificultades para entrar y salir del evento con el que puso en marcha la Jornada Nacional de Reforestación del Parque Nacional Iztaccíhuatl Popocatépetl en Puebla. A su llegada, un bloqueo de campesinos impidió el paso de su vehículo, por lo que tuvo que bajar y caminar cerca de 1 kilómetro hasta el lugar del evento. Luego, al concluir el evento, cientos de personas la rodearon para pedirle fotos, entregarle regalos, solicitarle firmas, lo que la retrasó cerca de 15 minutos.
8: Chicos, hay que hacer espacio para ella, por favor, para que pase.
26: Mario. Durante el evento, Claudia Sheinbaum propuso cambiar el nombre del Paso de Cortés por Paso de los Pueblos Indígenas, al señalar que las comunidades originarias transitaron por ese territorio mucho antes que el conquistador.
9: Fue por aquí que
7: que Hernán Cortés, después de la masacre de Cholula, pasó hacia Tenochtitlan. Y este día les propongo que dejemos de llamar Paso de Cortés a este territorio. Porque por aquí pasaron los pueblos mucho antes. Así que el día de hoy, Día Internacional de los Pueblos Indígenas, llamemos a este paso el Paso de los Pueblos Indígenas. ¡Que viva Puebla!
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26: De esto y más le estaremos informando si nos acompaña después del corte, agradeciendo como siempre la amabilidad de su compañía. Gracias, bienvenidos y muy buenos días.
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1: El pez dorado. El pez dorado, también conocido como carpa dorada, es el habitante por excelencia de los acuarios domésticos en todo el mundo, debido a su belleza y sus llamativos colores. Este animal acuático destaca por su resistencia y longevidad, pudiendo vivir muchos años si se le proporciona un tanque espacioso con un sistema de filtración de agua eficiente y un mantenimiento regular. Contrario al mito popular de su mala memoria, los peces dorados son criaturas capaces de reconocer a sus dueños, asociar estímulos y aprender rutinas sencillas de alimentación. Observar su nado pausado y elegante tiene un comprobado efecto relajante y terapéutico, reduciendo los niveles de estrés y ansiedad en las personas. Son la opción de mascota ideal para quienes aprecian la belleza contemplativa de la naturaleza y buscan un compañero silencioso y estético.
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2: Son las 7 de la mañana con 15 minutos y bueno, pues le decía que el fin de semana Ángel Aguirre Rivero, exgobernador de Guerrero, le dictaron prisión preventiva. Una jueza dictó prisión preventiva, recordará que hablamos la semana pasada sobre este tema. Y bueno, pues la Fiscalía General de la República dice que hicieron un reanálisis del caso de la desaparición de los 43 normalistas de Ayotzinapa y que bueno, pues pudieron confirmar que Ángel Aguirre fue quien, no sé cómo lo confirmaron, no han presentado cuáles son las pruebas, pero que Ángel Aguirre fue la persona como gobernador que dio la orden de desaparecer los videos donde se veía cómo algunos policías atacaban uno de los autobuses donde iban los muchachos, donde iban los normalistas, cámaras que estaban instaladas en el Poder Judicial y que desapareció el material. El viernes fue una de las audiencias, Juan Antonio Jiménez, que se reanuda el día de mañana. Buenos días, sí. Juan Antonio.
3: Gracias, Azucena. Muy buenos días. Un juez de control dictó la medida cautelar de prisión preventiva oficiosa en contra del exgobernador de Guerrero, Ángel Eladio Aguirre Rivero, mientras que su defensa solicitó la duplicidad del término constitucional, por lo que su situación jurídica se va a resolver este martes a partir de las 10 de la mañana. Cabe destacar que esta audiencia solo fue por un delito, el de desaparición forzada, además de que el político de origen priista fue juzgado en el sistema actual. El juez Mario Elizondo Martínez, después de escuchar al Ministerio Público y la defensa, determinó dejar interno en el penal del altiplano al exgobernador. Durante la audiencia, Aguirre Rivero, quien iba en silla de ruedas, estuvo acompañado de sus abogados y esposa y señaló que tiene la conciencia tranquila y que está en paz. Agregó que no tuvo absolutamente nada que ver con los hechos relacionados con la desaparición de los normalistas y aceptó que no esperaba ser detenido, pues siempre que se le ha requerido, se ha presentado a comparecer. En la diligencia, los abogados de Aguirre Rivero intentaron que el experredista también llevara su proceso en prisión domiciliaria debido a que padece hipertensión arterial, problemas de próstata y principios de diabetes, además de su condición de adulto mayor. Sin embargo, el juzgador dijo que no y lo dejó en la cárcel. En torno a cómo y por qué lo acusaron, bueno, pues aquí es importante destacar que la acusación en contra del exmandatario se dio luego de la información que aportara Lambertina Galeana Marín, expresidenta del Tribunal Superior de Justicia de Guerrero, quien la semana antepasada ya obtuvo el beneficio de prisión domiciliaria como parte de un proceso en el que se le acusa de colaborar con la desaparición de los videos. Hay que recordar a Azucena que cuando ella fue detenida, ella fue la que aceptó, ella fue la que dijo que mandó a borrar esos videos, pero que no había absolutamente nada, que no tenía nada, que no se veía absolutamente nada. La otra testigo es Blanca María del Rocío Estrada Ortega, quien era su procuradora de justicia del estado y que había sido detenida en marzo pasado luego de un cateo en su departamento en el que fueron asegurados 5 cartuchos de arma de fuego y 5 cajas de medicamentos controlados, y ella fue ante el juzgador la que dijo que sí, que ella recibió las órdenes de Lambertina para destruir esos videos. ¿Qué tenían esos videos? Bueno, pues la verdad es de que en las anteriores acusaciones en contra de estas dos mujeres se había señalado que no se veía absolutamente nada, pero ahora ya que ya tienen el criterio de oportunidad, señala directamente a Ángel Aguirre de que él fue el que mandó a desaparecer estos videos, que son una prueba importantísima, según ahora las autoridades, pero que bueno, pues el día de mañana se reanudará esta audiencia y vamos a ver qué es lo que depara el destino, que ya sabemos que va a terminar en una vinculación al proceso con prisión preventiva en el altiplano, Azucena.
2: Bueno, Juan Antonio, hoy hemos intentado buscar a la defensa de del exgobernador de Guerrero, no hemos tenido suerte. ¿Tú

0: ¿Sabes quién está representándolo?
1: Fíjate que el viernes pasado, cuando lo intentamos platicar con él, no quiso acercarse para nada a los medios, lo cual también a mí me parece un error. Tal vez él no tiene, el abogado no nos dio su nombre, yo me quedé afuera de la audiencia para poder seguir pasando mis reportes, pero no nos quiso dar nada y yo creo que eso está mal, es una mala estrategia que tiene.
0: Pues rarísimo, ¿no? Porque lo hemos estado buscando, por supuesto, desde el viernes, todo el fin de semana. No sabemos quién es, no ha salido a dar la cara, pues, para dar información sobre su cliente, que está en el altiplano, ¿verdad? Igual que
1: Así
0: Ernesto
1: es.
0: Rufo, dos exgobernadores, uno que fue del PRD y otro que fue del PAN en el altiplano.
1: Así es, Azucena, los dos se encuentran en el altiplano y bueno, pues uno ya con lo que es la vinculación a proceso y el otro el día de mañana lo vamos a tener también ya de manera formal.
0: Muy bien, pues gracias Juan Antonio por esta información. Oye, ¿dices que llegó en
1: Gracias,
0: silla
1: muy
0: de
1: buenos días.
0: ruedas?
1: Sí, llegó en silla de ruedas. Dice que está enfermo de hipertensión, también tiene problemas con la próstata, dice que tiene principios de cáncer de próstata y también tiene pues, los problemas de la edad, ya tiene 73 años, 70 años y bueno, pues ahí
0: Se quiere
1: también
0: acoger
1: tiene
0: a
1: también
0: este
1: algún.
0: beneficio de la prisión domiciliaria, pero no
1: Sí.
0: se la han otorgado.
1: Hay que recordar que la ley señala que cuando tienes 70 años o más puedes tener
0: Sí.
1: este beneficio. Sin embargo, el juez dice que hay altas probabilidades de fuga, por eso se queda en la cárcel.
0: Gracias de nuevo, Juan Antonio.
1: Gracias, buenos días.
0: Gracias. También solicitó este beneficio de prisión domiciliaria Ernesto Rufo por su edad y algunas otras complicaciones de salud. También se le han negado, continúa en el altiplano. Y el fin de semana se registraron novedades respecto a este caso en donde está involucrado el exgobernador panista de Baja California por tráfico de hidrocarburos. Hay una persona que fue detenida y ya ha sido vinculada a proceso relacionada con la empresa Ingemar, de la que es parte el exgobernador. Aldair Flores, ¿cómo estás, Aldair? Buenos días.
2: Hola, ¿qué tal? Muy buenos días, Azucena. Sí, mira, la Fiscalía General de la República obtuvo una prisión preventiva contra Guadalupe N. Ella es identificada en la investigación como apoderada legal de la empresa Ingemar SADCB. Según la Fiscalía, también ella estaría involucrada en el caso donde se le imputan cargos al exgobernador de Baja California, Ernesto Rufo, y con base en lo dicho por las autoridades, la mecánica consistía en declarar ante autoridades aduaneras los volúmenes de combustible considerablemente menores a los que eran realmente transportados. También con esto, perdón, por otro lado, la captura ocurrió en la colonia Chapultepec Morales, en la alcaldía Miguel Hidalgo, en la Ciudad de México. También se aseguró en este procedimiento habría intervenido esta mujer en operaciones de comercio exterior en las que presuntamente se reportaban cantidades de hidrocarburo inferiores a las realmente transportadas.
0: Bueno, pues entonces ya hay 9 personas detenidas por este caso. Desde luego, pues el primero, en la primera tanda, pues estuvo Ernesto Rufo Appel, detenido el 16 de julio. 7 personas más y ahora detienen a Guadalupe Hernández, que es apoderada legal de esta empresa.
2: Claro, Azucena.
0: Muy bien, pues muchas gracias, Aldair. Muy amable.
2: Hasta luego.
0: Gracias. Bueno, a ver, información de la UNAM, que iba a dar en el resumen, pero no lo quise hacer. Aprisa, la Universidad Nacional Autónoma de México, pues ha determinado ya que 3 de cada 4 aspirantes para volver a repetir su examen para ir a la licenciatura, esto que fue pues un fracaso total de la UNAM, este primer intento de hacerlo a distancia, ¿no? Se va a repetir este examen y entonces dice la UNAM que ya 3 de cada 4 estudiantes tienen su cita para ir a tomar nuevamente este examen. Dice aquí, la Universidad Nacional Autónoma de México informó que más de 43,000 aspirantes, es decir, el 74% de los convocados, ya obtuvieron fecha, horario y sede para presentar el examen de control presencial. La prueba se va a aplicar en 4 sedes, en León, los días 12 y 13 de agosto. En Oaxaca el 13 de agosto, en Tijuana el 16 y en la Ciudad de México los días 17, 18 y 19 de agosto y va a ser en el Palacio de los Deportes. Esta es la información que ha dado la UNAM. Por supuesto hay quejas de los estudiantes porque dicen que pues les han cancelado algunas citas. Autoridad también ha determinado que las personas que se ampararon para que se mantuviera estos puntajes que había dado la UNAM en una primera instancia, pues fue rechazado parte de los amparos, y bueno, pues vamos a ver cómo le va a la Universidad Nacional Autónoma de México con esta situación que ha sido realmente pues vergonzosa. Trataron de salir pues adelante, pero pues va a quedar una marca y una desconfianza a partir de ahora que tendrá que recuperar la UNAM respecto a los exámenes de arranque, de aceptación. Daniel Caso, ya están publicadas las cifras de homicidios del fin de semana. ¿Cómo estás, Daniel? Buenos días.
3: Azucena, buenos días. Pues ya lo informabas hace rato en el resumen. Este fin de semana se reportaron 103 homicidios, un promedio de 34 por día. Un apunte importante, Azucena, es que hoy, si uno se mete al sitio donde usualmente puedes consultar los homicidios diarios, se aparece este aviso. Dice que a partir del 17 de agosto, el único medio de consulta de información preliminar para los delitos de homicidios dolosos y vehículos se da a través de la oficina, página oficial del Gabinete de Seguridad. Es un sitio, pues, al parecer, nuevo, Azucena, donde van a trasladar estas cifras de los reportes de seguridad. Uh-huh. Recordemos que anteriormente ya hubo un cambio respecto a las fuentes informativas o fuentes de consulta informativa que estaban en paralelo a los reportes oficiales, en una columna donde, pues, se retiraron todos los datos que reportaban los medios de comunicación respecto a los homicidios dolosos. Ahora se va a presentar en esta página que vemos en pantalla para que nos sigan en plataformas. Hasta arriba aparece el reporte preliminar de homicidios dolosos. Uno abre la liga para el día correspondiente y aparece pues un PDF pues prácticamente el mismo que aparece todos los días en el sitio anterior, solamente que ahora se traslada, como ya te decía, a un portal diferente, el sitio web gabinetedeseguridad.gob.mx/homicidios.
0: Y antes aparecían, como lo sabemos, en esta del Secretariado Ejecutivo del Sistema Nacional de Seguridad Pública. Ahora lo que tendremos que revisar son las carpetas, ¿no? Porque volvemos al mismo punto respecto a lo que han señalado algunos expertos, bueno, pues que se están reacomodando, entre comillas, o están cambiando la clasificación de las muertes para bajar la cifra de homicidios. De todas maneras, la cifra de homicidios ha bajado muchísimo, pero hay una parte, hay dos carpetas particularmente que han sido señaladas como que se han modificado, la de fuentes libres y la de muertes por otras causas, ¿no?
3: Correcto, otras causas, y específicamente en el secretariado, los delitos que te entran contra la vida e integridad personal, que son delitos que pues hasta la fecha no nos han especificado de qué se tratan o cómo es que se van conjeturando dentro de este conteo que se publica en el secretariado cada mes y en el Gabinete de Seguridad todos los días.
0: Bueno, vamos a ver qué explicación se da. Gracias por esta observación. Daniel Caso, buenos días.
3: Buenos
0: regresamos
3: días.
0: Al ratito, volvemos después del corte.
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4: Una vuelta al mundo.
14: Berlín, Alemania.
10: Berlín es una ciudad única cuya identidad cosmopolita está profundamente ligada a la libertad, la resiliencia histórica, la contracultura y la vanguardia artística. Tras la caída de su emblemático muro, la capital alemana se transformó en el refugio predilecto para creativos, programadores informáticos, músicos y estudiantes de todo el mundo. Sus calles son un recordatorio constante de la historia del siglo XX, decoradas hoy con el arte urbano más disruptivo del planeta. Barrios multiculturales, como el Kreuzberg y Neukölln, son famosos por su vibrante vida nocturna y una escena gastronómica diversa que abraza el veganismo y las cocinas globales. Berlín no busca el lujo arquitectónico tradicional. Su verdadero valor radica en una atmósfera inclusiva, tolerante, bohemia y en su incesante capacidad de transformación cultural.
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0: Las 7:30, hablábamos ya el viernes respecto a esta suspensión de las exportaciones de aguacate de Michoacán a Estados Unidos, con los problemas que esto genera, por supuesto. Nos decía Luis Javier de la Rocha Zazueta, director de la Asociación de Productores y Empacadores Exportadores de Aguacate, que la decisión de Estados Unidos había respondido pues a una amenaza contra su personal, contra estadounidenses, y por eso se había tomado esta decisión. ¿Qué ha pasado del viernes a hoy que platicamos? Luis Javier, qué gusto saludarte de nuevo y buenos días.
13: Muy buenos días, Azucena. Pues muy contentos, muy agradecidos con la intervención de la Presidencia de la República. Tenemos ya la evidencia de la reunión del secretario de Seguridad, Omar Harfuch.
0: Correcto.
13: Y eso nos complace y nos tranquiliza. También debo de reconocer el acompañamiento que tuve por parte del gobernador del estado, inclusive Azucena, el de la propia el Consejo Nacional Agropecuario, mis compañeros, la propia presidenta de Uruapan, que puso a disposición todo su apoyo. Vamos, tanta gente que directa o indirectamente me presentaron su apoyo, su abrazo y sobre todo el impulso para sacar adelante y reaperturar esta industria tan importante para México. Lo que te debo de decir es que ya tuvimos una reapertura parcial. Uh-huh. ¿Esto qué quiere decir? Que no está abierta la industria totalmente, se reservaron ciertos municipios, pero hoy te puedo avanzar que 45 de 71 empaques están ya reaperturados y trabajando al
0: 100%. ¿75%?
13: No, de 71 empaques. Ajá. Que tenemos. Ajá. 45 empaques fueron los que les autorizaron la reapertura.
0: O sea, esta reapertura, Luis, déjame que me ayudes a clarificar este punto, es respecto a lo que ya tenían, digamos, en stock, y eso es lo que se intenta liberar, o también ya está liberado para las próximas cosechas.
13: No, ya se liberó totalmente para, uh-huh, para el ciclo, vamos, 26-27. Lo que sí es importante, Azucena, es que, por ejemplo, comentábamos que teníamos inventario en frío, ¿te acuerdas?
0: Sí, sí, sí.
13: Alrededor de 11 toneladas. Ya salieron el 52% de ese inventario, ya salió a los Estados Unidos. Estamos hablando aproximadamente de más de 300 tractocamiones con sus contenedores, por así decirlo, ya salieron. Uh-huh. Representa alrededor de 5,780 toneladas que durante este fin de semana tuvieron movilidad. Y eso es muy importante, reactiva la economía, reapertura la industria y damos también un mensaje a nuestros importadores, más de 200 importadores en frontera, damos certeza y bueno, es un gran comienzo, Azucena, de verdad es un gran comienzo. Ya podemos estar tranquilos que podemos trabajar con certeza para este ciclo que viene.
0: Ahora, tú me decías la semana pasada, Luis Javier, que esto había sido una decisión tomada por Estados Unidos por amenazas contra su personal o contra estadounidenses. ¿Se clarificó esta situación?
13: Sabes que no tengo ningún dato al respecto. Yo espero que en esta, durante la semana tenga alguna información adicional, porque bueno, yo tengo tres municipios detenidos, prácticamente Tinguindín, Peribán y Los Reyes, y Cotija son los que tengo ahí la industria detenida, y bueno, tengo que seguir trabajando y luchando para que esto se reaperture lo más pronto posible.
0: O sea, ¿entraron ya a la reanudación de la exportación Tancítaro, Tacámbaro y Uruapan?
13: Correcto.
0: ¿Y el corredor Morelia-Pátzcuaro?
13: Correcto.
0: ¿Y te faltan los otros cuatro municipios que mencionaste?
13: Es correcto. Me falta, repito, Peribán, ajá, Tinguindín, Los Reyes y Cotija.
0: ¿Sabes? Vimos la información que publicó el embajador de Estados Unidos en México junto al secretario de Seguridad, Omar García Harfuch. ¿Sabes cuáles fueron los compromisos? ¿Les informaron algo en particular?
13: No, Azucena. Yo me enteré de la reapertura por la Comisión de Seguridad de la Embajada de Estados Unidos en México, donde se me informó como a las 5 de la tarde del día viernes, a lo cual también le reconozco su apertura al diálogo y sobre todo a la comunicación y la vinculación. Y el sábado fue la reunión del secretario de Seguridad Pública con el embajador, que también le agradezco muchísimo a la confianza. Y yo espero que durante esta semana, Susana, tenga los detalles, porque al final del día a nosotros nos repercute, ¿no? Somos los que vamos a fecundar estos acuerdos. Sí. Yo ya estoy en contacto con el responsable de seguridad aquí con el programa, y tenemos todas las garantías para que los inspectores estén trabajando al corriente, al día y con toda la seguridad que sea necesaria. Los protocolos de los empaques también ya los tengo activados. Estamos en orden, Azucena.
0: Correcto. Se ofreció por parte de la presidenta y el gobierno federal pues que se pudieran escoltar a los inspectores, que se pudiera dar una mayor seguridad, pero yo había escuchado ya esa versión en la vez anterior que se suspendió la exportación de aguacate. El asunto es cómo evitar que esto se vuelva a repetir.
13: Es lo más importante. Al día de hoy no serán acompañados, tal y como lo mencionas. Sí estamos activados con protocolos de mayor seguridad interna propiamente de APIAN, de programas que tenemos de comunicación y de vinculación de la mano con los empaques. Yo creo que en estas zonas que no están abiertas es lo que se está trabajando, cómo vamos a aperturar, a Azucena.
0: Ay, perdóname.
13: No te escucho.
0: Perdón, dejé apagado el micro. ¿Escuchaste lo que dijo el alcalde de Morelia? Que bueno, pues con esto no se resuelve la situación, que hay que proteger a productores, a la gente de sanidad, a toda la gente que hace ahí el trabajo, y que no pues se da solución completa.
13: Bueno, primero hay que conocer los conflictos, ¿no? Los puntos de desencuentros. Para poder buscar la vinculación y resolver los problemas que se puedan tener. Y yo esa parte me sumo a la mesa de negociación o de operación que tenga el gobierno del estado o quien designe la presidencia de la república cómo coordinar estos eventos para que le demos esa certeza a la industria y sobre todo a quienes están envueltas en ella.
0: Del 100% de las exportaciones, ¿qué porcentaje podríamos decir ya está yendo hacia Estados Unidos?
13: Te comenté que traía alrededor de 9,000 toneladas en proceso de enfriamiento listas para salir. Ajá. De ellas, el 50%, el 52% ya salieron, que son alrededor de 5,800 toneladas. Uh-huh. Me faltan alrededor de la otra mitad.
0: Okay.
13: Tenía alrededor de 1,000 toneladas que estaba en proceso para empacarse y instaurarse en el proceso de temperatura para que salieran. Yo creo que en la semana estaríamos sacando alrededor de 11,000 toneladas, alrededor de más o menos 11,000 toneladas. Y obviamente se activa, por ejemplo, el día de hoy, Azucena, uh-huh, tengo ya programado alrededor de 427 cortes, que quiere decir que van a ir a los campos ya a hacer los cortes para iniciar el proceso de exportación. Es más o menos alrededor de 300 toneladas que se van a cortar el día de hoy. Entonces el proceso inicia. Okay. Iniciamos fuerte, iniciamos bien, y lo más importante, le damos este mensaje a muchas, muchas familias que no se preocupen, que estamos ya activados, estamos trabajando y estamos en orden, vamos en orden.
0: Oye, ¿cómo están protegiendo a los productores de aguacate de Michoacán de las extorsiones, Luis Javier? Porque pues nos siguen llegando, la verdad es que muchas denuncias, muchas quejas respecto a que siguen siendo extorsionados por la delincuencia organizada y que además en algunos municipios pues cobran hasta impuestos especiales por la producción.
13: Mira, Azucena, yo lo que te puedo contestar al respecto es que no soy omiso a los temas que comentas. Uh-huh. Y es un tema grave que el gobierno del estado está propiciando una intención de denuncia. El problema es que ante la denuncia no hay confianza, Azucena. Sí, claro. Vamos, mientras no tengamos la gobernabilidad engendrada desde el municipio, no nomás es gobierno, todo el eslabón de seguridad, desde municipio hasta gobierno del estado y como gobierno federal en contribución al apoyo a esta gobernabilidad, mientras no haya esa certeza, Azucena, mientras no se tenga esa confianza, la gente no va a denunciar. Imagínate tú, si tú te atreves a denunciar, pues está en riesgo tu familia, inclusive tu integridad. Claro. Entonces yo creo que ese es un problema que tenemos que afrontar y sobre todo resolver todos juntos. Tenemos que encontrar mecanismos que le den más confianza a la ciudadanía que hoy no tenemos, desgraciadamente, Azucena.
0: Así es. ¿Qué información tienes tú respecto a las cobras, a los cobros de cuotas o extorsiones de los aguacateros? O sea, ¿tienes un promedio de cuánto les están cobrando? ¿Cómo está funcionando este sistema de extorsión que está ya tan aceitado ahí en Michoacán?
13: No lo conozco a detalle. De mis grupos, de mis sectores productores y empacadores, sí he conocido situaciones específicas, uh-huh. Más no lo tengo en un esquema integral. Por ejemplo, sé que hay ciertas zonas del estado donde cobran a los huertos, a los productores, y en otras no. En otras zonas cobran a los empaques y en otras no. O sea, no lo tengo así integralmente, Azucena,
0: pero de que sucede.
13: A ver, no soy omiso ante las circunstancias que estamos viviendo y ante la situación que estamos enfrentando.
0: Correcto.
13: Y yo te lo he dicho, de mi parte, Luis de la Rocha, voy a cumplir un año en septiembre en esta posición, uh-huh. Y créeme que mi camino, y ese es el mensaje que le quiero dar a mis productores agremiados y a mi sector empacador, en mi camino está darle mayores seguridades a los procesos de trazabilidad y de exportación. Correcto. Ese es mi tema. Tan es así que créeme que esta semana ha sido muy difícil, la semana anterior.
0: A ver,
13: sin duda esta será también.
0: ¿Me aguantas y me cuentas por qué? Sí.
13: Claro.
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23: Un total de 43.619 estudiantes, que representa el 74.3% de los convocados para realizar el examen de control presencial para ingreso a la UNAM, obtuvieron su cita con fecha, sede y horario para su evaluación. Así lo dio a conocer la Dirección General de Administración Escolar. La jefa de gobierno, Clara Brugada, inauguró la utopía Elena Poniatowska Amor en el barrio San Lucas, Alcaldía Coyoacán. Puntualizó que con una inversión de 242 millones de pesos, el gobierno de la Ciudad de México transformó casi 20.000 metros cuadrados en un espacio que beneficiará a más de 30.000 personas. 5 presuntos integrantes de las pandillas Barrio 18 y Mara Salvatrucha fueron expulsados por el gobierno de México y trasladados a Guatemala, donde autoridades de ese país los recibieron para posteriormente entregarlos a El Salvador. El operativo se dio en el marco de coordinación binacional para reforzar el control fronterizo.
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0: Las 7:45, gracias a Luis de la Rocha Zazueta por quedarse con nosotros. El corte es automático, Luis, pero me decías que la semana pasada había sido pues muy complicada. ¿En qué sentido?
13: Pues imagínate que te cierran la industria sin tener ni siquiera idea cuándo te van a aperturar. La verdad es que sí es complicado y sí es estresante. Pero el apoyo, repito, de la presidenta Claudia Sheinbaum para mí ha sido excepcional y no tengo más que agradecimiento también al embajador por confiar en nosotros, la intervención directa o indirecta tanto como del gobernador, del Consejo Nacional Agropecuario, el apoyo de mi sector empacador y de sector productor y contigo, Azucena, porque sin ustedes la verdad es que la presión y el formato de lo que somos y lo que hacemos, si no es por ustedes nadie lo sabe.
0: Pues ese equipo, ¿no? Así tendríamos que trabajar siempre. Muchas gracias, Luis, y estamos al pendiente de lo que hay todavía por resolver respecto a los otros municipios que mencionabas. Gracias, Luis.
13: Gracias a ti y a tu auditorio, y que tengas una buena semana.
0: Muy amable, gracias, buenos días. Temblor, un sismo de magnitud 7.4 en Colombia. Un temblor de magnitud 7.4 sacudió el lunes una amplia región de Colombia, causando daños materiales y heridos en la ciudad de Quibdó, la capital más cercana al epicentro, informó el gobierno de Colombia. El epicentro se ubicó cerca del municipio de San José del Palmar, en el departamento de Chocó, a una profundidad de 96 kilómetros, según el Servicio Geológico Colombiano. Acabamos de pasar, dice en X la gobernadora Nubia Carolina. Acabamos de pasar, dice, un grave evento sísmico en el departamento del Chocó. Nos preocupan las réplicas, aunque el epicentro fue San José del Palmar, en la capital Quibdó. Hay heridos y graves daños en edificaciones. La presidenta Claudia Sheinbaum se refirió a esto al arrancar su conferencia.
24: Nos enteramos hace un momento del grave sismo en Colombia. Todavía no tenemos más información, pero estamos muy atentos, tanto con nuestra embajada allá como con el embajador aquí, y por supuesto todo el apoyo que requiera, si es necesario, el pueblo de Colombia, ahí vamos a estar. Pero si a lo largo de la conferencia hay más información, se las daremos. Adelante, Iván.
0: Bueno, pues ahí están en el quién es quién en los precios de los combustibles y el PASIC, etcétera. Hay cientos de personas que han tenido que evacuar sus sitios de vivienda en Bogotá, en la capital, y salieron a las calles. Esto dice su alcalde, Carlos Fernando.
25: Cerca de las 7:34 de la mañana en el occidente del país, que se sintió fuerte en Bogotá, ya hicimos un barrido con el IDIGER, por una parte, que nos manifiesta que el impacto es moderado en Bogotá. No hay reportados a esta hora ningún daño estructural en la ciudad. Hay grietas en algunas edificaciones que no afectan las estructuras, pero seguimos haciendo barrido. También tuve reporte del IDU, me manifiestan que preliminarmente no hay afectación en las obras del IDU. Está haciendo el barrido también el metro para verificar que no haya ninguna afectación. Al C4 ha habido llamadas de personas, obviamente, que por los nervios requiere apoyo, estamos acompañando ese proceso. También ha habido llamadas por grietas en edificaciones, repito que ninguna según el reporte inicial. También hablamos con todos los alcaldes locales, ninguno presenta novedad de daños estructurales. Seguimos haciendo barrido, informaremos cuando tengamos un balance completo de la situación. Estamos aquí en Ciudad Bolívar, también aquí se sintió fuerte, pero seguimos trabajando con todo el equipo del distrito para verificar el impacto que tuvo esto en Bogotá.
0: Bueno, pues pendientes de lo que pase allá en Colombia. Por cierto, el presidente que recién tomó protesta el fin de semana, Abelardo de la Espriella, dice que pues ya está atendiendo la emergencia en San José del Palmar, que ya se instaló un puesto de mando unificado, que ha solicitado a su personal un reporte detallado de la situación. Bueno, pues acaba de tomar protesta, justo le decía, el viernes en Cali se llevó a cabo esta ceremonia de posesión de Abelardo de la Espriella como nuevo presidente de Colombia, dejando atrás el régimen izquierdista de Gustavo Petro. Durante su discurso de 1 hora y 10 minutos asumió el compromiso, dice, de recuperar la seguridad, fortalecer la autoridad, defender la libertad, trabajar sin descanso. En una de sus primeras acciones contra el crimen, en la llamada Era del Tigre, ordenó a las fuerzas militares y de policía combatir a todas las estructuras criminales y advirtió a los integrantes de los grupos que deberán someterse a la justicia o enfrentar una ofensiva implacable por parte del Estado. Anunció incluso que va a hacer una lista de grupos que serán considerados narcoterroristas.
3: En las próximas horas, mi gobierno expedirá el listado de grupos narcoterroristas con el propósito de dotar a nuestra gloriosa fuerza pública de instrumentos eficaces para el combate frontal del crimen. La opción del diálogo está completamente agotada. El Estado históricamente fue suficientemente noble. El Estado, bajo el régimen que ha terminado, fue suficientemente cómplice. En la Era del Tigre será contundente y certero contra el crimen.
0: Bueno, atentos a lo que pasa en Colombia. ¿Qué pasó el fin de semana, Israel Aldave, con la presidenta Claudia Sheinbaum? Que bueno, pues nos hace sudar frío, ¿no? Su gente de seguridad, porque la presidenta pues quedó atrapada en dos momentos en un par de manifestaciones. ¿Cómo estás, Israel? Buenos días.
5: Hola, Susana, ¿qué tal? Gracias, muy buenos días. En efecto, fíjate que fue justamente en el marco de su gira que realizó por el estado de Puebla, en donde se deja en evidencia de nueva cuenta, Susana, pues este endeble cinturón de seguridad que se monta en torno a la presidenta de la República por estos jóvenes que se les conoce como los de la ayudantía. Dos momentos son, Susana, los que marcan para mí esta gira. Una vez que ayer, justamente domingo, al llegar a Santiago Xalichinta, ahí en las faldas del volcán Popocatépetl, donde encabezó el evento de la Jornada Nacional de Reforestación, la presidenta tuvo que descender de su camioneta, Azucena, y caminar poco más de 1 kilómetro para llegar al lugar del evento. ¿Por qué, Azucena? Porque había un pequeño grupo de campesinos, sí, hay que decirlo, era un pequeño grupo de campesinos. Ellos pretendían acercarse a la titular del Ejecutivo para pedirle mayor seguridad para poder enfrentar la tala ilegal de bosques. Eran muy pocos, Azucena, pero lo que verdaderamente hace que la titular del Ejecutivo, pues ella misma decida descender de su camioneta, es la mala organización del evento. Fíjate, era una carretera federal de ida y vuelta de 2 carriles, miles de funcionarios del gobierno federal, del gobierno del estado, además de invitados de las comunidades que se encuentran aledañas al volcán. Intransitable se volvió esa vía de comunicación, Azucena, por ello la presidenta Sheinbaum Pardo decide, junto con las personas que la acompañan, descender de la camioneta y caminar de su vida, hay que señalarlo, Azucena, poco más de 1 kilómetro. La situación pues ya volvió a la normalidad cuando ingresó, las rejas de seguridad se le abrieron, ya entró caminando la presidenta, posteriormente ya le pueden acercar las camionetas para su salida, y aquí es cuando se da el otro punto, Azucena, que como tú bien lo señalas, pues hace sudar a frío. ¿Por qué? Porque miles de personas, cientos de personas se le acercan a la presidenta para hacerle gestiones, muchos de ellos para tomarse fotografías, poderla tocar, pedido incluso hasta autógrafos, pero ahí se deja en evidencia, Azucena, este endeble cinturón de seguridad de la presidenta. Fueron más de 15, 20 minutos, según mis cálculos, Azucena, que la presidenta tuvo que abrirse paso, literalmente ella misma, apoyada por unos de estos dos, tres jóvenes que la acompañan de la ayudantía, pero literalmente la presidenta fue la que tuvo que caminar, abrirse paso ella sola entre toda esta gente para que pues se pudiera ya llegar a su camioneta y salir del evento. Grabamos ahí dos, tres videos, Azucena, en donde literal la presidenta de la República no se ve, se pierde entre tanta gente. Ya la volvemos a observar al final del video, cuando llega a su camioneta, Azucena.
0: No, pues ahí están las imágenes, efectivamente, Israel, no es la primera vez que algo así sucede. Recordamos también que la han, pues no emboscado ni agredido, pero sí atrapado, digamos, miembros de la Coordinadora Nacional de Trabajadores de la Educación, los maestros de la CENTE, y bueno, pues habrá que poner, por supuesto, más atención, porque la presidenta pues queda cuerpo a cuerpo, ¿no?, con la gente que estaba ahí, muy probablemente sin ninguna mala intención, pero pues habrá que prevenir, por supuesto, Israel.
5: Sí, por supuesto, Azucena. No, como tú muy bien lo señalas, la gente no tiene ninguna intención de agredirla. Pero, Azucena, una situación así va a ser pues muy lamentable. Y fíjate, Azucena, un ejemplo claro, lejos de los de estos bloqueos que ha sufrido la presidenta en Oaxaca, en Chiapas, por la Coordinadora Nacional de Trabajadores de la Educación. Recordar este mal momento que vivió la presidenta Sheinbaum Pardo aquí, en unas cuantas calles de Palacio Nacional, cuando iba caminando a la SEP. Una situación así, pues se debe de prevenir, Azucena.
0: Es cierto, fíjate que este señor que pues se acercó de manera incorrecta a la presidenta Claudia Sheinbaum cuando ella estaba ya fuera de Palacio Nacional, este sujeto que fue detenido y que ya estaba acusado por otra mujer de acoso sexual, y nos quedamos en que estaba en la audiencia. ¿En qué se quedó ese tema? ¿Te acuerdas, Israel?
5: Fíjate que no, Azucena, lo último que tuvimos conocimiento fue de esta persona, fue que ya pues había sido ingresado a la penal, como tú bien señalas, se habían sumado otra serie de acusaciones de mujeres que habían sufrido pues acoso sexual.
0: Vinculado a proceso en el mes de noviembre, es lo que nos dicen. Bueno, pues que ahí quede esto de nueva cuenta como una llamada de atención respecto a lo que debe hacerse alrededor de la presidenta, que no es la primera vez que la ponen en riesgo, su gente de seguridad, que pareciera que no tienen un protocolo establecido y de reacción y de prevención para protegerla. Se volvió a repetir este fin de semana, en donde, por cierto, la presidenta dijo que hay que cambiarle el nombre al Paso de Cortés, ¿no?
5: Y Azucena, ahí justamente en Santiago Xalicintla, es la propuesta que hace en el marco del Día Internacional de los Pueblos Indígenas.
0: Dice, hay que cambiar el nombre del histórico. ¿Lo escuchamos? A ver.
6: Fue por aquí que Hernán Cortés, después de la masacre de Cholula, pasó hacia Tenochtitlan. Y este día les propongo que dejemos de llamar Paso de Cortés a este territorio. Porque por aquí pasaron los pueblos mucho antes. Así que el día de hoy, Día Internacional de los Pueblos Indígenas, llamemos a este paso el Paso de los Pueblos Indígenas. ¡Que viva Puebla!
0: Bueno, a este paso se nos va a olvidar de dónde venimos, a dónde vamos, nada. Gracias, Israel.
5: A tus órdenes, como gracias. Siempre, Azucena, un gusto.
0: Gracias a que nos acompañaron en Tele de 7 a 8. Seguimos juntos de 8 a 10 en radio y en todas las plataformas. Volvemos.
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26: Explorando la naturaleza.
27: Playa de Arena Verde, Estados Unidos. Conocida oficialmente como Papakolea, esta joya exótica se encuentra en la Isla Grande de Hawái. Es una de las cuatro únicas playas en todo el planeta que posee arena de color verde oliva. Esta tonalidad tan extraña se debe a la presencia masiva de cristales de olivino, un mineral pesado que se desprende del cono volcánico que rodea la bahía tras las constantes erupciones. El mar erosiona la roca volcánica, lavando los materiales ligeros y dejando este espectacular matiz verde que contrasta con el océano.
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0: Las 8 de la mañana, es lunes 10 de agosto.
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0: Un juez federal dictó prisión preventiva contra Ángel Aguirre Rivero, exgobernador de Guerrero, acusado por la Fiscalía General de la República de delitos contra la Administración de Justicia y desaparición forzada de personas, tras presuntamente haber ordenado el ocultamiento y destrucción de videos relacionados con la desaparición de los normalistas de Ayotzinapa. En su audiencia inicial, realizada el viernes en el altiplano, su defensa pidió enfrentar el proceso en prisión domiciliaria, sin embargo, le fue negada. Aguirre se reservó su derecho a declarar, pero al final tomó la palabra para lamentar lo ocurrido con los normalistas, asegurar que durante casi 12 años ha colaborado con las investigaciones y negó haber participado en los hechos. Además, textualmente dijo tener su conciencia tranquila y en paz. Finalmente, los abogados pidieron la duplicidad del término, por lo que será mañana cuando se defina si es o no vinculado a proceso. Un juez federal dictó prisión preventiva contra Guadalupe Hernández, apoderada legal de Ingemar, empresa presuntamente relacionada con una red de contrabando de hidrocarburos, por la que fue procesado el exgobernador panista de Baja California, Ernesto Rufo. Según la fiscal, la mujer habría intervenido en operaciones en las que se declaraban cantidades de combustible menores a las realmente transportadas para evadir impuestos, por lo que se quedará en el penal de Nezahualcóyotl Sur, en el Estado de México. Su defensa pidió ampliar el plazo para definir en los próximos días si es vinculada o no a proceso. Con esta captura suman 9 personas detenidas por el caso, 8 de ellas ya vinculadas, incluido el exgobernador panista. Este fin de semana se reportaron en México 103 asesinatos, un promedio de 34 por día. Los estados con más asesinatos fueron Michoacán con 10, Chihuahua 9, Guanajuato y el Estado de México con 8 y Baja California con 6 homicidios. La Fiscalía de Jalisco localizó abandonado en Zapopan el automóvil del empresario Ricardo Cabezas Talavera, desaparecido el 31 de julio. El vehículo fue encontrado a 5 kilómetros del lugar donde fue visto por última vez cuando se dirigía a mostrar una vivienda, pues se dedicaba al giro inmobiliario. Además, la vicefiscal de personas desaparecidas dijo que ese día Ricardo también atendería un asunto personal sin dar más detalles. La inspección de aguacate en Michoacán fue reanudada parcialmente el sábado, con lo que 45 de 71 de los empaques se han habilitado para exportar a Estados Unidos, según informó Julio Verdeguer, responsable de asuntos agroalimentarios. Las pláticas con Estados Unidos continúan para restablecer el 100% de la exportación, publicó el funcionario. La reactivación comenzó en Tancítaro, en Tacámbaro y en Uruapan, así como en el corredor entre Morelia y Pátzcuaro, por lo que el embajador de Estados Unidos celebró su reunión reunión con el secretario de Seguridad Omar García Harfuch y destacó los acuerdos alcanzados. Platiqué con Luis Javier de la Rocha Zazueta, director de la Asociación de Productores y Empacadores de Aguacate, quien celebró la reactivación de las actividades, aunque destacó que aún faltan 4 municipios por reactivarlas.
13: Pues muy contentos, muy agradecidos con la intervención de la Presidencia de la República. Lo que te debo de decir es que ya tuvimos una reapertura parcial, se reservaron ciertos municipios, pero hoy te puedo avanzar que 45 de 71 empaques están ya reaperturados y trabajando al 100%. De 71 empaques que tenemos, 45 empaques fueron los que les autorizaron la reapertura. Y bueno, es un gran comienzo, Azucena, de verdad es un gran comienzo. Ya podemos estar tranquilos que podemos trabajar con certeza para este ciclo que viene.
0: Ahora, tú me decías la semana pasada, Luis Javier, que esto había sido una decisión tomada por Estados Unidos por amenazas contra su personal.
13: Sabes que no tengo ningún dato al respecto. Yo espero que durante la semana tenga alguna información adicional, porque bueno, yo tengo 3 municipios detenidos, prácticamente Tinguindín, Peribán y Los Reyes, y Cotija son los que tengo ahí la industria detenida, y bueno, tengo que seguir trabajando y luchando para que esto se reaperture lo más pronto posible.
0: Michael González, subsecretario adjunto de la Oficina de Asuntos Internacionales del Departamento de Estado de Estados Unidos, reconoció las acciones del gobierno de la presidenta Claudia Sheinbaum contra el narcotráfico, pero dice que aún hay mucho más por hacer.
1: Vamos a trabajar en conjunto con las contrapartes mexicanas para buscar la forma más efectiva para cumplir los intereses de la seguridad nacional. Nosotros reconocemos que la señora Claudia Sheinbaum ha declarado públicamente combatir las drogas ilícitas y hacer capturas. Bajo su liderazgo, México ha apoyado la prevención del narcoterrorismo.
0: Somos México anunció la creación de un comité de ética que revisará sus aspirantes para el 2027 con el objetivo, dicen, de impedir candidaturas de personas vinculadas con el crimen organizado.
16: Con nosotros no va a entrar un solo delincuente, un solo narcotraficante, un solo personaje ligado al dinero oscuro. En Somos México no va a haber delincuentes como candidatos nuestros. Esos delincuentes ya saben a qué partido van, en qué partido están y por qué los pueden proteger. Esos están en Morena.
0: Al encuentro asistió como invitada Ceci Flores, madre buscadora, quien recordó que cuando Adán Augusto López era secretario de Gobernación le pidió protección para seguir buscando a sus hijos, pero recibió esta respuesta.
17: El Adán Augusto me dijo, si no quieres ser perseguida por los delincuentes, ya no busques. Así, con esas palabras, que mejor hubiera preferido que me hubiera dado una cachetada, me hubiera dolido menos.
0: Grecia Quiroz rindió ayer en Uruapan su primer informe de gobierno desde que asumió la presidencia municipal tras el asesinato de su esposo, Carlos Manso. En un mensaje dijo que quien debía estar presente en el evento es Manso y que asumió ella esta administración 4 días después del asesinato con mucho dolor.
18: No puedo iniciar este mensaje sin reconocer una verdad que todas y todos llevamos en el corazón. Quien tendría que estar hoy aquí de frente a ustedes rindiendo este informe de gobierno se llama Carlos Manso. Asumí esta responsabilidad con mucho dolor, pero también con mucha firmeza. La vida me colocó frente a una realidad que jamás hubiera elegido y frente a esa responsabilidad que tampoco busqué.
0: Morena suspendió temporalmente los derechos partidistas de las diputadas locales de Puebla, Nayeli Salvatori y Grace Palomares, por los comentarios discriminatorios que realizaron contra adultos mayores en su podcast. La sanción les impide participar, votar, ser postuladas o desempeñar responsabilidades dentro de Morena mientras la comisión resuelve el caso. Tras la sanción, Nayeli Salvatori difundió un video en el que reconoció que sus expresiones fueron incorrectas.
19: Hoy creo más que nunca que el perdón es una herramienta poderosísima. A raíz de todo lo que pasó, la verdad es que yo nunca me había disculpado públicamente. Hoy aprendí que el pedir perdón te hace más humano, que el perdonar también te hace humano. Entendí que los humanos cometemos muchos errores, que yo cometí uno garrafal, que debo cuidar mi narrativa, que debo entender que mi libertad de expresión también debe ser cuidada.
0: Gabriel Alejandro Zapata, padre de Dafne, deberá presentarse hoy ante un juez en el Centro Integral de Justicia Penal en El Mante, Tamaulipas, por el proceso que enfrenta acusado de agredir sexualmente a su hija cuando ella tenía 6 años. Si no acude, el juez advirtió que ordenará su detención y su ingreso inmediato a la prisión. Este proceso comenzó en 2019 y se ha retrasado por diversos recursos legales. Dafne estaba preparada para declarar contra su padre, pero no pudo hacerlo tras haber sido víctima de feminicidio el 16 de julio en la Academia Militarizada de Marina Duenitz. La UNAM informó que más de 43,000 aspirantes, es decir, el 74% de los convocados, ya obtuvieron fecha, horario y sede para presentar el examen de control presencial. La prueba se va a aplicar en 4 ciudades, León, Oaxaca, Tijuana y en la Ciudad de México. Un sismo de magnitud 7.4 sacudió esta mañana una amplia región de Colombia, dejando varias personas heridas y daños materiales importantes en Quibdó, capital del departamento del Chocó. El movimiento se registró a las 7:34 de la mañana, con epicentro cerca de San José del Palmar, y fue percibido también en Cali, Pereira, Armenia, Manizales y Bogotá.
3: 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Yuste.
0: Hola, Pepe, ¿cómo estás? Buenos días, Pepe Yuste.
6: ¿Qué tal, Azucena Noreste? ¿Cómo estás? ¿Cómo
0: muy
6: te
0: bien,
6: va?
0: Gracias, Pepe. Pues parece que se va ahí medio resolviendo el tema de los aguacates, aunque no tiene todavía una solución final, Pepe.
6: No hay solución final, lo acabas de platicar hace unos momentos con el director de la Asociación de Aguacateros. No hay solución final porque es un tema de inseguridad lo que está sintiendo todavía Estados Unidos. No ha reabierto la totalidad de las rutas aguacateras ni de las zonas aguacateras. Sí abrió las principales, hay que decirlo, las 3 principales sí están abiertas, es lo que te comentaba, pero las otras no las ha abierto. Y por ahí, bueno, pues es el aguacate, pero pues es el limón, es el mango, así que todavía es un tema de seguridad. Se movieron rápido, Azucena, hay que decirlo, el gobierno mexicano, la presidenta Sheinbaum inmediatamente mandó estos 1,500 efectivos del ejército mexicano a estas rutas, pero pues el estado todavía no está totalmente controlado.
0: Oye, y además traemos una racha bien complicada, ¿no, Pepe? Con este tema de la lechuga, que ya no me quedó claro si era culpa de la lechuga mexicana o no, esto de la diarrea explosiva. Luego se habló de los chiles jalapeños y del perejil y algunos otros productos mexicanos.
6: Que ese es el problema, que no sabe Estados Unidos de dónde viene exactamente esta este parásito de la ciclóspora, el ciclosporiasis, las diarreas fulminantes que te dan. Le echaron la culpa primero a la lechuga, una lechuga que venía, que se había comido en Taco Bell. Y después de esto dijeron, bueno, no, usted disculpe, no tiene la culpa de la lechuga que venía de una granja de Guanajuato. Le dijeron, no, no es cierto, no viene de ahí. Entonces, bueno, hasta el momento después de esto, dijeron, bueno, es en los chiles jalapeños. El chile jalapeño de México está generando una salmonela. ¿De dónde viene ese chile jalapeño? Empezaron a investigar que se había consumido en las tiendas, los restaurantes de Chipotle. Tampoco lo han confirmado. Después dijeron que no, que eran el cilantro y perejil de México. Y entonces, bueno, pues los empresarios mexicanos, los que reunidos en el Consejo Nacional Agropecuario, dijeron, oigan, pues esto es poco serio, necesitamos que haya una evidencia científica, trazabilidad realmente, sustento técnico, para acusarnos antes de cualquier situación, porque sí están acusando de todo el producto, pues, del campo mexicano, y es un producto que se está exportando, y en momentos, Azucena, donde se está revisando el Tratado de Libre Comercio, se está negociando, entonces sí es delicado.
0: Bueno, pues el tipo de cambio, Pepe...
6: 17:15, tranquilo, Azucena.
0: 17:15, muy bien, gracias y buen inicio de semana.
6: Igualmente, gracias.
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0: El corte y enseguida regresamos con más información. Gracias por estar con nosotros.
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26: Caminando por México.
27: San Cristóbal de las Casas, Chiapas. Este pueblo mágico, envuelto en la neblina de los altos de Chiapas, enamora con su ambiente colonial y bohemio. Sus coloridas casonas, templos barrocos y andadores peatonales conviven con la vibrante riqueza cultural de las comunidades.

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2: Son las 8 de la mañana con 15 minutos. Y bueno, pues hay información que ha dado a conocer Mexicanos contra la Corrupción y la Impunidad. El operador de la mafia rumana que infiltró la Agencia Nacional de Aduanas de México y ahora acompaña a Marín Molinedo en campaña. Verónica Ayala, periodista de Mexicanos contra la Corrupción y la Impunidad, es una de las dos periodistas junto con Iván Alamillo que ha hecho esta investigación y le agradezco mucho que nos la comparta esta mañana. ¿Cómo estás, Verónica? Buenos días.
3: ¿Qué tal, Azucena? Buen día. Un gusto estar contigo y con tu audiencia.
2: Al contrario, muchas gracias. A ver, cuéntanos, ¿quién es este sujeto que mencionas, Alejandro Arcos? ¿Qué relación tiene con el crimen organizado y ahora con la política, Verónica?
3: Así es. Mira, Azucena, te cuento. Alejandro Enrique Arcos Romero es identificado tanto por autoridades mexicanas como por autoridades estadounidenses como uno de los dos principales operadores financieros de la mafia rumana que operaba en México, liderada por Florian Tudor, que sabemos que está actualmente detenido desde hace algunos años. Y como recordarás, Azucena, esta banda que operaba principalmente en la Riviera Maya, en destinos turísticos como Cancún, particularmente se dedicaba a clonar tarjetas en cajeros automáticos, y de donde obtenían pues ganancias millonarias. Esta banda, también conocida como la Banda de la Riviera Maya, estaba, digamos, en la mira de las autoridades estadounidenses, que fueron quienes pidieron que se bloquearan las cuentas de integrantes de este grupo criminal. Entre ellos pidieron el bloqueo de cuentas de Arcos Romero, esto al gobierno mexicano. A partir de ello, la UIF, la Unidad de Inteligencia Financiera, procede a bloquear las cuentas de algunos de estos integrantes, esto para intentar desarticular la estructura financiera. Y aquí es donde entra también el papel que tenía este personaje, Azucena. Él era uno de los artífices de la estructura financiera de esta banda criminal. Se señala que él creó alrededor de 14 empresas que eran utilizadas para lavar recursos que obtenía esta banda, que te repito, se dedicaban a clonar tarjetas en cajeros. Y bueno, lo que encontramos, Azucena, no es cosa menor. Identificamos primero que este personaje cumplía esta función en la organización criminal, que era uno de los dos principales operadores financieros. Así viene identificado en la orden de bloqueo a la que tuvimos acceso mi colega Iván Alamillo y yo. Y bueno, nos dimos a la tarea en Mexicanos contra la Corrupción y la Impunidad de identificar primero a este personaje, Azucena, porque no era, digamos, ubicado o conocido físicamente.
2: Uh-huh, correcto.
3: Entonces recurrimos por ahí a fuentes que tenemos en la Agencia Nacional de Aduanas de México, tanto funcionarios que están ahorita en activo como exfuncionarios. A partir de ello pudimos identificar primero a este personaje, Alejandro Enrique Arcos Romero, uh-huh. Y una vez que lo identificamos, nos dimos a la tarea porque sabíamos que era una persona muy cercana a Rafael Marín Molinedo, extitular de aduanas, con quien colaboró en la primera gestión de Marín Molinedo en aduanas. Obtuvimos también, gracias a nuestras fuentes, un documento que confirma precisamente que este personaje, este presunto operador de la mafia rumana, colaboró en la primera gestión de Marín Molinedo, trabajó ahí pues con él como jefe, digamos, como su titular. Él lo lleva a la Agencia Nacional de Aduanas de México y posteriormente, ya conociendo su identidad, nos dimos a la tarea de revisar pues todas estas publicaciones que sabemos de las actividades que ha estado haciendo Marín Molinedo en Quintana Roo en su búsqueda por la candidatura de Morena a la gubernatura. Uh-huh. Y lo encontramos ahí muy de cerca. Nos sorprende esto, obviamente, con estos antecedentes. Está ahí acompañándolo en

0: en eventos de promoción, en eventos de campaña, muy cerca, muy cercano, muy cercano a él, y lo identificamos en distintos eventos, Azucena, no solo en la entidad, no solo en Quintana Roo, que es donde busca gobernar, sino que también estuvo por ahí en el registro de este proceso interno, en el registro ante la dirigencia nacional de Morena, ante Ariadna Montiel, estuvo por ahí acompañando también a Marín Molinedo. Y bueno, te comentaba hace un momento de este documento, que es un oficio de un programa, por ahí donde participaba la ANAM, ¿sí?, donde le copian el oficio a Arcos Romero como funcionario de la ANAM, y encontramos también, Azucena, que en el acta recepción donde el extitular de la ANAM, Horacio Duarte, le pasa la estafeta a Marín Molinedo, firma como testigo también Arcos Romero. Estuvo también ahí presente, digamos, desde que toma la batuta de aduanas Marín Molinedo. Entonces, pues con toda esta información que te damos, queda claro, queda en evidencia que es un personaje muy cercano al extitular de la ANAM, a Rafael Marín Molinedo, y que lo acompaña hasta el día de hoy. Está ahorita con él, acompañándolo en su proyecto político en este momento, que es su búsqueda de la candidatura de Morena a la gubernatura de Quintana Roo.
1: Ahora, legalmente, Verónica ya es periodista Mexicanos contra la Corrupción, ¿qué sucedió con el caso específico de Alejandro Enrique Arcos Romero? Este señor, operador financiero, como tú mencionas, de la mafia rumana, que acompaña ahora al precandidato a la gubernatura de Quintana Roo. Es decir, le congelaron sus cuentas, lo señalaron, etcétera. ¿Y cuál es su situación ahora?
0: Mira, desconocemos la situación actualmente, Azucena. Sabemos que en su momento, como publicamos en esta investigación, sus cuentas fueron bloqueadas por la OIF, por su presunto rol como uno de los cerebros de la arquitectura financiera de esta banda de Florian Tudor. Nunca fue detenido por las autoridades federales, y lo que encontramos también, mi colega Iván Alamillo y yo, es que en los últimos años ha presentado varios amparos de estos que denominan rastreadores. Ajá. Por posibles órdenes de aprehensión en su contra. Es lo que encontramos ahí, incluso amparos de este tipo presentados recientemente, a la par que Marín Molinedo empezó a intensificar más bien sus actividades de promoción. Esto pues ha sido en los últimos 2 meses, que en los últimos 2 meses es donde lo hemos visto en estas actividades de Marín Molinedo, a la par que empezó a intensificar esto de cara al proceso interno de Morena, presentó también un nuevo amparo rastreador por una posible orden de aprehensión en su contra. Azucena, la Fiscalía General de la República negó que hubiera órdenes de aprehensión, pero te digo, él ha estado presentando estos amparos rastreadores.
1: Oye, Verónica, a ver, para ponernos en tiempo y espacio, ¿en qué año fue señalado este señor? Porque no recuerdo bien en qué año fue este tema de Tudor. ¿En qué año fue señalado este señor como operador financiero de esta mafia, Alejandro Enrique?
0: Este tema, que fue cuando se da lo del bloqueo de sus cuentas por parte, ajá, de la UIF, Azucena, fue el 15 de febrero de 2021. Esto es cuando la UIF le bloquea las cuentas. Sin embargo, a partir de del expediente de bloqueo por parte de la UIF, encontramos que esto se da a solicitud de las autoridades estadounidenses. Y fue digamos, desde noviembre de 2020, cuando particularmente el Departamento de Justicia, a través de la Oficina del Agregado Jurídico de la Embajada de Estados Unidos en México, envía un oficio al entonces titular de la UIF, a Santiago Nieto, solicitando el bloqueo de cuentas a 72 personas físicas y morales ligadas a la red de Tudor. Entre ellas se encontraba Arcos Romero.
1: Correcto.
0: Estamos hablando con esto, Azucena, que cuando él entra a la Agencia Nacional de Aduanas de México con Marín Molinedo, ya estaba este tema, ya estaba este antecedente Pues incluso
1: línea,
0: ya se le habían bloqueado las cuentas.
1: Quería establecer, lo señala en 2020-2021 sí. Como operador financiero de un... pues de un cártel, ¿no? De una banda del crimen organizado que hace fraudes con tarjeta de crédito, muy sofisticada, por cierto. Y un año, dos años después, en lugar de que este sujeto sea observado por la autoridad, lo suman a las aduanas, ¿no? Lo suman a la Agencia Nacional de Aduanas de México con Marín Mollinedo, quien ahora busca la gubernatura de Quintana Roo por Morena. Un señor, pues cercanísimo, no recuerdo si es primo de... quien fuera muy cercano a Andrés Manuel López Obrador, Nico, a quien conocíamos así, como Nico, ¿verdad?
0: Así es, Azucena. Marín Mollinedo, incluso él en sus eventos, en sus actividades, él habla de una larga amistad, de una larga cercanía con el expresidente López Obrador. Hablan de más de 40 años trabajando cercano a él. Uh-huh. Y como recordarás también, es primo de Nico, ¿sí? El famoso chofer y jefe de logística en las campañas presidenciales de López Obrador. Bueno. Pero aparentemente pues su amistad o su relación viene de más atrás, al menos así lo manifiesta el propio Marín Mollinedo.
1: Correcto.
0: Sabemos que es una persona cercanísima al expresidente. Estuvo dos veces como titular en Aduanas de México, después estuvo por ahí colaborando en el Interoceánico, etcétera. Ha sido una figura muy cercana a la 4T, al proyecto de la 4T, y particularmente pues uno de los incondicionales de AMLO.
1: Bueno, pues leemos la investigación completa en contralacorrupcion.mx. Muchas gracias por compartirla con nosotros, Verónica, y vamos a ver qué decisión toma la dirigencia de Morena, Arianna Montiel, respecto a este tema. Gracias y buen día, Verónica.
0: Gracias, Azucena.
1: Gracias, regresamos.
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14: Las uñas de las manos crecen 4 veces más rápido que las uñas de los pies en el cuerpo humano.
13: Las cosas que ignoras.
14: El corazón del camarón está localizado en su cabeza, cerca de su sistema digestivo y otros órganos vitales muy importantes.
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15: Las ovejas pueden reconocer las caras de otras 50 ovejas y recordarlas durante más de 2 años sin ningún problema.
13: El apunte del día.
14: El corazón de una ballena azul es tan enorme que un ser humano podría nadar fácilmente por sus arterias principales.
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1: Son las 8 de la mañana con 30 minutos, pues estamos aquí listos con nuestra mesa de los lunes. Emilio Álvarez y Casa, ¿cómo estás, Emilio, de Somos México? Buenos días.
17: Buenos días, buen inicio de semana, con el gusto de saludarles.
1: Gracias, igualmente. Rubén Moreira, coordinador del PRI en la Cámara de Diputados. Rubén, buenos días.
18: Muy buenos días a todos, a todos.
1: Gracias, y hoy nos acompaña y nos da mucho gusto saludar al senador de Morena, Manuel Huerta Ladrón de Guevara. ¿Cómo estás, senador?
19: Muy animado. Buenos días, aquí estamos.
1: Nos da gusto, gracias por estar acá. Oye, Rubén, Emilio, pues durísimo el fin de semana Guadalupe Acosta Naranjo.
17: Es correcto.
1: Con el tema de las candidaturas y señalando que todos los, ¿cómo dijeron? Los narcopolíticos están en ¿dónde?
17: Ya tienen partido y se van a Morena, dijo Guadalupe. Ajá. Yo coincido con eso. Constituimos
18: como para abrir, ¿verdad?
17: Para el buenos días. Tuvimos Consejo Nacional en Somos México y tomamos algunas decisiones importantes. La primera es la constitución de un comité de ética para ayudarnos a blindar nuestras candidaturas. No queremos que entren gente vinculada a la delincuencia o de ningún tipo de posición que no enorgullezca una lista ciudadana. La segunda es la decisión de mantener en la lista pluri espacios específicos destacados, el primero y el cuarto, para causas sociales, para líderes sociales y también una tercera parte para jóvenes, de manera que esas causas tengan voz en la representación popular, causas como de las personas desaparecidas, de los médicos, de las mujeres que cuidaron y hacen todo el problema de atención que no hace el Estado de cuidados o las escuelas o los médicos que atendieron en COVID, por poner un ejemplo. Y la tercera justamente si es un debate en términos de lo que es el perfil de Somos México como una propuesta de oposición, pero también de proposición, y presentamos 15 gabinetes temáticos para hacer un proyecto de nación.
1: Oye, Emilio, Ceci
17: Flores.
1: ¿Flores va con ustedes o no?
17: Lo dijo de inicio, no es militante del partido.
1: ¿Pero la invitaron a alguna candidatura?
17: No, la invitamos a hablar. Ajá. Invitamos también a Alfredo Figueroa para hablar justo de derecho de audiencia. Son temas críticos y nos parece muy importante que cuando nos reunamos platiquemos de lo que está pasando en el país y no solo viéndonos el ombligo.
1: Decía Ceci, no sé si pudiste verlo, Rubén, la madre buscadora, que a Adán Augusto le había dicho que mejor dejara de buscar a su hijo si no quería que la persiguieran los criminales. Sí, eso dijo, ¿no?
17: Un testimonio muy fuerte. La verdad es que muchos acabamos llorando por su historia y por el dolor que eso implica. Y sí, una parte central fue cuando dijo que se encontró con Augusto para pedirle protección. Y la respuesta, ella lo refirió así, es: si no quieres que te persiguen los delincuentes, no busques a tus hijos.
1: ¿Qué opinas de esta intervención de Somos México respecto a los señalamientos de los narcopolíticos en las elecciones, Rubén?
18: Pues fíjate que yo estuve el viernes en Tijuana, viernes y sábado. El viernes tuvimos un foro también de seguridad, estamos organizándolos. Y bueno, tuvimos un auditorio lleno ahí en esta ciudad. El foro era aproximadamente para una hora y terminó pues casi en 4 horas. Mucha participación y mucha inquietud por el tema de la inseguridad. Mucha inquietud por el asunto de una mala relación con los norteamericanos. Ahí salió en ese foro. Por el avance del crimen organizado, y siendo una ciudad tan plural, Tijuana, pues había personas de todo el país prácticamente. Y al final salió el tema de Michoacán, que hoy retoma la columna de Eduardo Guerrero, que es impresionante lo que está sucediendo. Yo creo que este país tiene muchos problemas, pero hay uno que es fundamental, que es la inseguridad, que no cesa. Y que si no hacemos todo, algo entre todos, esto no va a funcionar. Veo a Morena muy en la lógica de polarizar, de enfrentarnos unos a otros, de no aceptar ayuda.
1: Bueno, pero si Alito no vende
18: pero nosotros somos los opositores. Bueno. Y los responsables del Estado ahora mismo son ellos. Uh-huh. Pero algo que descubrí en este foro es, si nosotros, México, no le destina más presupuesto a la seguridad, esto no va a funcionar. La Fiscalía General de la República tiene 20,000 millones de pesos nada más de presupuesto.
1: El senador Manuel Huerta Ladrón de Guevara dice, México evalúa la crisis de inseguridad que atraviesa México desde hace más de una década, persiste pese a la disminución de la violencia letal en los últimos 2 años. Baja el número de homicidios, pero no la violencia.
19: Pero yo particularmente creo que se han logrado cosas importantes, no solo en el andamiaje legislativo, sino ya también en los resultados que se ofrecen. Día con día yo creo con sinceridad que hay cosas que se están diciendo, que respeto las opiniones, pero obviamente pues no las comparto. En principio, la libertad y la ligereza con la que se habla en esta mesa, señalando de narcopolíticos a... pues es parte de la libertad. Digo, algo tendrán de experiencia que platican de esto, ¿verdad? Las responsabilidades que pueden haber tenido, pero con sinceridad, creo que, o esto de que los estadounidenses no nos reconocen, pues es al contrario, ahora se la pasan echándole flores a nuestros responsables en la materia y dando resultados. Inclusive también hoy en el tema del aguacate, que hay un avance sustantivo en la resolución de fondo ante problema productivo y comercial. Y también no se deja de reconocer, inclusive queda en el aire el por qué ese otro porcentaje que no se ha resuelto, hablan de 3 municipios, ajá, que hay problemas, y claro que hay problemas porque ha sido un país que ha estado muy intervenido por estas fuerzas que ha costado trabajo llegar a este punto de la transformación y de garantizar la seguridad para todos los ciudadanos. Falta, sin duda, y en eso estamos trabajando.
1: Ahora, Estados Unidos hace un reconocimiento, por ejemplo, hace unos días a la presidenta Sheinbaum, dice, está colaborando, pero faltan cosas por hacer. Y además hablan muy bien del secretario de Seguridad, sí. Omar García Harfuch.
18: A ver, ahora sí que vamos por partes, unas por otras, ¿no? Primera, Michoacán y el aguacate. Uh-huh. En Michoacán funcionan 70 grupos delictivos, no 3, no 4, 70 grupos delictivos.
19: ¿Se van a interpelar desde cuándo?
18: No, no. Ahorita
1: funciona, si quieres... ¿Funcionaron y funcionan?
18: Sí, pero ahorita funciona. Ajá. Ahorita el gobierno del estado y el gobierno federal son de Morena. Y además, López Obrador, si ustedes lo recuerdan, dijo que eso se iba a arreglar cuando él llegara. Y eso se empeoró. Datos. El sexenio con más homicidios es el de López Obrador, 200,000. Datos. Sí. Según la Encuesta Nacional de Seguridad Pública Urbana, este trimestre que pasó, la gente se siente más insegura que en el último trimestre de López Obrador, y se puede poner hasta en la pantalla eso, ¿verdad? Es cuestión de sacarlo ahí. Datos. Dicen que hay una disminución de homicidios, pero no dicen que hay un aumento en el número de personas desaparecidas, ni que hay un aumento en las extorsiones, porque en este país hoy se paga para que no te maten. Tres, el dato de homicidios que saca el Secretariado de Seguridad Pública en este país es distinto al que saca el INEGI, nada más por 4,000 de diferencia, INEGI arriba. Y además, como todos sabemos, cambiaron la metodología. Esa es la realidad. ¿Qué me preocupa? Que no veo que estén haciendo nada para mejorar las cosas. Lo de Michoacán...
1: ¿Qué tendrían que hacer?
18: Para empezar, más presupuesto. Uh-huh. Tanto en la Procuraduría, Opción de Justicia, como en Seguridad, la prevención. Siguiente, solucionar el tema ese que tienen de una secretaría que es Seguridad Pública sin elementos, y el tema de la Guardia Nacional, que es militar, por cierto. La Guardia Nacional es militar. Todos sus elementos son militares. Y de ahí para adelante, esto es un problema multidimensional que hay que atender.
17: Cumplió un año en el cargo Grecia Quirós. Uh-huh. La alcaldesa sustituta en Uruapan por el asesinato de Carlos Manso, y lo menciono porque es emblemático. Uh-huh. Manso estuvo denunciando de manera sistemática el acoso del narco en Uruapan, una zona aguacatera por excelencia. Incluso denunció vínculos tanto hacia el gobernador como a Leonel Godoy. Por cierto, líneas que no se sabe en la investigación. Y la misma Grecia Quirós lo ha dicho.
1: Nacho Campos, Leonel Godoy y el gobernador.
17: Y el gobernador Ramírez Bedoya. Y el tema toma especial relevancia porque desde la elección de Ramírez Bedoya hubo una denuncia de la intervención de narco, tanto así que el Tribunal Electoral de la Federación eliminó 4 municipios y el margen de diferencia fue menor y los eliminó por intervención del narco. Ese es un tema que ha tomado una fuerza y un control territorial en Michoacán dramático. Tanto así que Estados Unidos suspende. O sea, la noticia no es que qué bueno que se junta con Harfush, sino la noticia es por qué se tiene que suspender la exportación de Estados Unidos. Escuchamos en la mañana con tu entrevista, se han recuperado, si no me equivoco, 41.75 empaques. Quiere decir que el 45% no. El problema es por qué se tiene que suspender. Y eso pasa porque amenazan a las autoridades de Estados Unidos. Por eso interviene el gobierno mexicano. Pero a los productores los deja solo. A Manso lo asesinaron, asesinó al aguacatero, asesinaron al limonero. Es decir, lamentablemente el gobierno de México solo interviene cuando interviene el gobierno de Estados Unidos, cuando debería ser exactamente al revés, por interés propio de proteger a los mexicanos. Es dramático que una industria tan potente como la aguacatera esté sometida a cobro de piso, a ver cuándo se cosecha, cómo se cosecha, extorsionan a los aguacateros, a los empacadores, a los transportistas, a los vendedores, y eso se traslada a costo a la gente.
19: Si esto no es libertad de expresión y respeto al derecho de las audiencias, no sé de qué vamos a hablar.
18: Pregúntale a Luis Cárdenas.
17: Ahorita te doy la lista.
19: Pero miren, con sinceridad, la gente, porque yo también, si algo tengo es andar entre la gente, y además, pues con sinceridad, sin ninguna protección, soy una persona que anda como cualquier otro, por todos lados.
18: Pero eres de Morena, hermano. El problema es ser opositor, ser periodista.
19: No, es de conciencia y es de claridades. Y decir que antes la gente se levantaba diciendo, lo único bueno de hoy es que mañana va a estar peor. Y hoy hay una esperanza. Y la esperanza es que las cosas van mejorando.
1: A ver, regreso con
19: usted. Ayer ¿me cuenta? Vi algo muy, muy importante que fue... Cuando se menciona Harfush, la gente está muy contenta.
1: A ver, regresamos con eso, por favor. Sí, después del corte, con su turno.
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23: Nueva York, Estados Unidos. Nueva York es el epicentro cosmopolita por excelencia y la capital cultural del mundo moderno. Conocida como la Gran Manzana, esta metrópolis congrega a millones de habitantes de todos los rincones del planeta, quienes hablan más de 800 idiomas en sus 5 vibrantes distritos. Caminar por sus calles es realizar un viaje global ininterrumpido. Desde los imponentes rascacielos de Manhattan y las deslumbrantes luces de Times Square, hasta la riqueza comunitaria de sus barrios históricos como Chinatown y Little Italy. Nueva York dicta las tendencias globales en finanzas, arte, moda y gastronomía, gracias a una energía inigualable que nunca duerme. Es un crisol de culturas, donde la diversidad no solo coexiste, sino que define la identidad misma de una ciudad que constantemente se reinventa y da la bienvenida al futuro.
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24: La cordillera de los Andes es la cadena montañosa continental más larga de la Tierra, cruzando 7 países de Sudamérica.
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25: Un fuerte sismo sacudió Colombia esta mañana. De acuerdo con el Servicio Geológico Colombiano, el temblor tuvo una magnitud preliminar de 7.4 y el epicentro fue en la localidad de San José del Palmar, en el departamento del Chocó, en la costa del Pacífico. Una catedral y varios edificios resultaron afectados en la ciudad de Manizales, en el departamento de Caldas. El reporte de incendios de la Comisión Nacional Forestal contabilizó un total de 5.225 incendios forestales, de los cuales el 40% se concentran en Jalisco con 685 casos, Michoacán con 892, Estado de México con 487 y Ciudad de México con 440. Durante la madrugada, un tráiler chocó y derribó varios postes de luz sobre la vía Morelos en Ecatepec, Estado de México. Por el accidente, fue cerrada la vialidad con dirección a la Ciudad de México y la línea 4 del Mexibus suspendió su servicio.
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1: ...8:45, estábamos en su turno, senador Manuel Huerta Ladrón de Guevara de Morena.
19: Sí, yo decía que el propio Harfuch, que la gente yo noto que lo respeta mucho, compañero, por cierto, senador, él mismo lo oía decir que no es él en la persona el que está resolviendo los problemas. Inclusive al Senado y a la Cámara le reconoce estos andamiajes legislativos que han perfeccionado. Pero decir que no es él lo que representa, es el Ejército, la Marina, mucha gente, la propia Guardia Nacional,
1: el trabajo de las fiscalías. Es la misma Marina de López Obrador. La diferencia es, ¿verdad?
19: Pues los resultados, el momento, el desarrollo del propio proceso de transformación que... pues le tienen que echar ganitas, ¿no? Porque pues va muy sólido, va caminando, va avanzando. La verdad es que la sensación de la gente pues es lo que refleja una política correcta, no solo en el estado de bienestar, sino en cómo se ha estado trabajando en problemas que hay que reconocer que eran muy, muy, muy graves. Y restituir la posibilidad de que la seguridad de los ciudadanos esté en resguardo, pues no ha sido una tarea sencilla. Es un tema inclusive de carácter internacional.
18: A ver, Susana,
19: ninguna duda se está trabajando con éxito y obviamente siempre hará falta seguir trabajando. No es...
18: Ahí atrás hay un reloj, senador, ¿eh? Dale. A ver, déjenme les cuento. A ver, es evidente que hay un cambio de estrategia, ¿no? Lo que estamos viendo hoy se parece mucho a lo que vimos con Felipe Calderón.
17: Correcto.
18: Cuando empieza la embestida contra el crimen organizado. Se parece muchísimo.
1: ¿En qué se parece?
18: Bombardeos, helicópteros artillados, el ejército en la calle.
17: La Marina.
18: La Marina en la calle, cateos por todos lados del país. Se parece mucho. Pero hay que poner las cosas sobre la mesa.
1: ¿Con diferentes resultados?
19: Espérame
18: tantito.
17: Los números son muy
18: tranquilos.
1: ¿Sí?
17: Sí, en términos de homicidios, de desaparecidos.
1: Con diferentes resultados ahorita, con
18: los números.
17: Los números son muy parecidos.
18: Los números de homicidios son muy parecidos, para empezar. Segundo, los números de detenciones no. Uh-huh. Ahora no traigo la cifra, pero son casi de 6-1 en favor de cuando teníamos una policía civil. Buena o mala.
1: O sea, había más detenciones. Más detenciones antes.
18: Sí, mucho más detenciones antes. Esa es otra parte. Siguiente tema. ¿Por qué no se soluciona el problema de la seguridad en este país? Pues por varias razones. La primera, no hay coordinación de los gobiernos locales.
1: No te la compro esa.
18: A ver, déjame te digo. Bueno, o sea, muy sencillo.
1: Es que los gobernadores dicen otra cosa, insisto, con ese tema.
18: Puedo decir muchas cosas, pero a ver, Guerrero, ¿cuál es la coordinación? ¿Se puede ir a Tierra Caliente? No se puede ir a Tierra Caliente. Ni a Tierra Caliente de Guerrero, ni a Tierra Caliente del Estado de México, ni a Tierra Caliente de Michoacán, para empezar. Dime qué está sucediendo en Oaxaca con un gobernador que en lugar de combatir al crimen, combate a los periodistas. Ese es un problema fuerte. Durante el gobierno de López Obrador hubo 6 reuniones del Consejo Nacional de Seguridad. Él no fue a 2 y una fue a distancia.
17: Yo quiero regresar al tema.
18: Es el preferido, es
17: el tema de la narcopolítica y el tema de las campañas adelantadas, porque hay una omisión grave en el Instituto Nacional Electoral, en el INE. No se ha querido discutir los lineamientos y vemos campañas adelantadas y la pregunta es de dónde salen los recursos de los candidatos de Morena. están ya en territorio, espectaculares, bardas, andan incluso tergiversando, corrompiendo, por no decir, los informes legislativos como eventos de campaña. Ahí andan promoviendo de una manera obscena. Y la pregunta es, ¿dónde está la autoridad electoral? Y ya salió la vinculación de un candidato, precandidato de Morena, con una gente de la mafia rumana.
1: Así es, ¿no? En Quintana Roo.
17: Y eso ya tiene tiempo. La pregunta es, ¿y dónde está la autoridad?
1: Bueno, pero seguramente Morena no le va a permitir esa candidatura a Molina,
17: ¿no? Bueno, no lo sé, pero el solo hecho, ese no es el único caso, no es un caso aislado. Lo hemos, en el 21 lo vimos.
18: ¿Tú quedas sin candidato?
17: Se denunciaron. Hace 5 años y se está repitiendo ese padrón. Pasó en Michoacán, pasó en Guerrero, pasó en Sinaloa. Los escándalos de Sinaloa, todavía la gente sigue preguntándose, ¿y dónde está Rocha? Y por eso no es menor el tema, porque es el cáncer de la democracia mexicana y me parece vital. Lo vimos con toda la industria de Américo Villarreal en el huachicol, y luego se convirtió en un modelo de financiación de campañas de Morena. Por eso sí es importante que se ponga control.
1: ¿De dónde están sacando el dinero, Andy?
19: No sé, no conozco el tema. Yo no, lo que sí sé, no soy fiscal ni soy contralor. Cada quien en el movimiento le pone sus recursos a la construcción territorial del movimiento. Eso es lo que...
1: O sea, ¿sueldo lo invierten en eso?
19: Sí.
17: Y las bardas y los espectaculares y los acarreos.
19: Es que eso es lo que les va a costar trabajo entender. Un día, de verdad, si quieren, damos hasta una conferencia, porque soy fundador del partido, del movimiento.
18: No te hagas responsable de
17: Manuel, son millones de pesos,
19: Y con decirles, y hay mucha participación popular en la misma.
17: Los espectaculares. Mucha
19: convicción de los ciudadanos.
1: O sea, ¿les deposita el ciudadano?
19: Las pautas. En un momento, sí. ¿Ahorita? Inclusive...
18: Eso es ilegal, ¿no?
17: Pero eso es ilegal, Manuel.
19: No. Esto es ilegal. En un momento, inclusive, todo lo hicimos público. Fue aprobado, inclusive las prerrogativas se ponían a disposición de otras funciones que no eran necesariamente la organización del partido.
17: Cosa que nunca pasó, no lo hicieron.
19: Bueno, eso es lo que tú dices, pero la realidad es que el éxito político del movimiento va más allá de nuestras fronteras. Y la verdad está estudiado hasta en otros países, universidades, Harvard mismo, están interesadísimos en todo lo que hemos estado haciendo, desde las tómbolas... Desde los mecanismos de selección. Sí hay estudios de cómo, esto es inédito, cómo un movimiento llega a la capacidad por la vía pacífica, por la vía electoral, un proceso de transformación que hoy es una referencia de carácter internacional. Ese problema que ustedes tienen de no saber ni contactar con la gente es el problema que hace que la gente no les crea. Hacen meter una licuadora, quieren manipular, quieren... con difamaciones, con mentiras, hacer una realidad que no existe. La realidad concreta, en cuando inicia el proceso electoral, inicia el desarrollo de las plataformas y demás, como dicen, nos vamos a ver en las urnas el próximo año.
17: ¿Y lo de ahorita?
19: Ahorita estamos en un trabajo territorial, organizativo, conducido por la dirección del partido, por los órganos internos del partido, y pues cada chango a su mecate. Yo estoy en el Senado, otros están como ustedes en un proceso de formación, tienen plataformas de discurso, de espacios, en fin, cada quien anda haciendo su función, y yo lo que les puedo decir, traten de acercar su pensamiento y su palabra en una congruencia con la acción a los ciudadanos.
18: A ver, son varias cosas. No puedo dejar pasar que estábamos hablando del tema de seguridad. En Michoacán, no te contestó la persona con la que hablaste, y lo entiendo. Sí. Pero además que es 1 peso a 2 pesos por cada kilo de aguacate.
1: Así es.
18: ¿Cuánto significa eso? Pues todo depende, pero puede ser hasta 5,000 millones de pesos de cobro de extorsión. Esa es la realidad, mi querido senador. Que no hace nada el gobernador de Michoacán, absolutamente nada, más que andar preparando su sucesión. Esa es la realidad, porque ese gobernador es un inepto. Siguiente cosa, ¿qué me puedes decir de Veracruz, de la periodista Roxana Guzmán?
1: ¿Me dejas escuchar lo que dijo la presidenta de Michoacán de que vayamos a Veracruz? Sí. A ver, ¿lo podemos escuchar? Adelante.
3: Hubo una reunión en la embajada el viernes, si mal no me equivoco, sin informarnos, tomó esta decisión... las distintas instituciones que tienen que ver con la inspección del aguacate. El aguacate que es para exportación y en general todas las los productos perecederos que se exportan y los no perecederos también, pero los perecederos tienen un control de calidad muy estricto y un control de sanidad muy estricto, que tiene que ver pues con los acuerdos comerciales. Para ello pues hay inspecciones sanitarias que las hace en México Senasica, que es la institución que se dedica a la inspección sanitaria por parte de la Secretaría de Agricultura, y al mismo tiempo inspectores ya sean mexicanos contratados por las agencias de Estados Unidos sanitarias, o también pueden ser estadounidenses que están en México que se dedican a la inspección en la cadena productiva del aguacate de exportación y de otros productos. Lo que plantearon, que no lo informaron previamente, es que algunos de estos inspectores habían tenido amenazas. Yo me reuní con la asociación que se dedica a, bueno, que está donde están organizados todos los productores y empacadores de aguacate para exportación. Esta reunión ya la teníamos y justo se da el día en que ya la teníamos programada y justo se da esta situación por parte de las instituciones del gobierno de Estados Unidos. Y ahí hablamos, como lo mencioné aquí en la mañanera, hay una zona en donde se tiene mayor vigilancia, que está alrededor de Uruapan, en donde bajó mucho la extorsión, pero hay otra zona en donde en el último mes había crecido temas como la extorsión. Por eso me reuní con ellos, junto con la defensa y la Secretaría de Seguridad, para poder atender, incluso personal de la Fiscalía, para poder atender este tema.
1: Bueno, dice la presidenta que sí estaban amenazados los empleados o la gente de Estados Unidos, los inspectores. Sí, los inspectores.
18: Que eso no te lo reconoció el señor gobernador. El gobernador dijo aquí, bueno, que era por otra, chance, sí, que era por otra cosa.
1: Que era ¿qué nos dijo el gobernador?
18: Que era porque como había habido unas detenciones importantes.
1: Sí, es
18: entonces,
1: cierto. Que era preventivo.
18: Era preventivo.
17: Qué bueno que la presidenta.
18: Para que veas que yo escucho tu programa.
1: Gracias, gracias. Bueno. ¿Me dejas ir al corte?
18: Sí.
1: Gracias. Regresamos con el senador Manuel Huerta Ladrón de Guevara, con Rubén Moreira, diputado, y Emilio Álvarez y Casa de Somos México.
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27: La cobaya o cuyo. La cobaya, conocida popularmente en diversos países como cuyo o conejillo de indias, es un roedor herbívoro, nativo de la región andina, que destaca por su temperamento noble, pacífico y asustadizo. Son mascotas excepcionales para los hogares debido a que rara vez muerden y se comunican de una manera sumamente tierna mediante una variedad de sonidos agudos y chirridos con los que expresan entusiasmo o solicitan su comida favorita. Su dieta es estrictamente herbívora y requieren de un aporte indispensable de vitamina C a través de pimientos y verduras frescas, ya que su organismo no la produce por sí mismo. Al ser animales gregarios, disfrutan enormemente de la compañía de otras cobayas y del contacto suave con los humanos, convirtiéndose rápidamente en animales muy apegados, mansos y reconfortantes para compartir la rutina diaria en casa.
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27: El estado de Alaska es el lugar de Estados Unidos donde hay más personas que caminan diariamente hacia su trabajo.
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1: Las 9 de la mañana en punto. A ver, vamos a entrar al tema de los lineamientos en defensa de las audiencias. ¿Les parece? Porque la presidenta está hablando de eso.
19: Es que tiene que ver con eso. Fíjate que leía inclusive de que la quieren increpar en la idea de tener derecho de réplica en la mañanera y demás. Y qué bueno que aquí se están planteando las cosas como son, reconociendo que es una mujer transparente, que habla con la verdad, que dice las cosas. Y la mañanera es para eso, para el pueblo. Y ahora, los lineamientos, yo decir muy concretamente que la base de todo es que no exista censura, que tengamos derecho de las audiencias sin censura, con respeto a las líneas editoriales. No le interesa al gobierno periodistas dóciles, o eso no le sirve al país, o editoriales a modo. O sea, lo que le interesa al país es que el pueblo esté informado con certeza. En función a eso se hacen legislaciones, se instrumenta a partir de los lineamientos. Acabará la consulta el 21 de agosto. Posteriormente ya esos lineamientos son de aplicar. Y yo considero que lo que se aplique tiene que estar con esta característica. Si hay alguna sanción, no tiene que ser por castigar líneas editoriales, y mucho menos que sean, que no permitan la controversia de la misma. O sea, lo que nosotros necesitamos es que el pueblo esté informado, que se informe con veracidad, y eso finalmente sale, la gente lo reconoce. Se hablaban problemas graves en Michoacán, sin duda, pero hay que recordar que venimos de fenómenos sociales como hasta las autodefensas, de un estado de guerra civil que no se vive ahora ya resulta que Calderón es el prócer de la paz en este país. Por favor, no exageren.
18: No, estamos diciendo que se parecen mucho las dos estrategias, es lo que estamos diciendo. Y vean las imágenes, es tan sencillo. Sí hay una censura en este país. Aquí Emilio trae la cuenta, 52, 53 periodistas que han salido de los medios de comunicación. La semana anterior, sin decir el nombre, pues aquí anticipamos que había un periodista que iba a salir porque ya flotaba en el ambiente y salió.
1: Luis Cárdenas.
18: Saludo
1: a Luis de MBS, que él dice, bueno, pues que lo que dijo Luis al final es que no, los intereses de él como periodista y de la empresa pues eran distintos y que cada quien tomaba su camino. Esa fue la manera elegante de explicar.
18: Pero ese día escribió él un artículo sobre la censura. Ese día por la mañana escribió un artículo sobre la
1: censura.
18: El Universal. Pero así como eso, hay otros cuatro fenómenos que se están viendo. 14 homicidios de periodistas en los 2 años que va a la presidenta. Ese es uno. 2, agresiones directas de los gobernadores.
1: Así, Oaxaca, Veracruz.
18: Puebla y Campeche. ¿De quién tiene el poder? Eso. 3, estas normas que están empujándose donde nadie está de acuerdo. Yo no he escuchado a un periodista que esté de acuerdo, a un director de un medio que esté de acuerdo. La Cámara de la Radio y la Televisión no está de acuerdo. Es más, la arquidiócesis de la Ciudad de México no está de acuerdo. Pero además te agrego, hay que ver el semanario de la fe donde sale ese tema, pero además organizaciones internacionales, organizaciones de este país no están de acuerdo con esos dispositivos que son de censura y sobre todo son de amenaza.
1: Ahora, la presidenta ha dicho ahora, si quieres, y luego voy contigo, Emilio, que ella está, pues, no sé si los conozca a fondo la presidenta, o le esté cayendo todo de sorpresa, una parte, porque dice que sí está dispuesta a cambiar algunas cosas.
13: Su gobierno está abierto a hacer cambios en caso de que lo pidieran.
3: Sí, y no solo la Cámara, también se han recibido de otras organizaciones o personas comentarios. Por eso esta consulta pública, para que se perfeccione el derecho de las audiencias. Y ese es el objetivo. Entonces, en la semana vendrá Luisa María para poder platicar de qué cambios, si es necesario, se harían a los lineamientos.
13: ¿Estaría dispuesta quizás ceder en el asunto de que tengan un defensor de las audiencias o del código de...
3: Eso ya viene en la ley, eso no está a discusión. O sea, en la ley ya viene el código de ética y el derecho de las audiencias a tener un defensor de audiencias en cada empresa televisora o de radiodifusión. Eso ya está en la ley. Incluso la Cámara estuvo de acuerdo con lo que se aprobó, la Cámara de la Industria, la Radio y la Televisión, estuvo de acuerdo con lo que se aprobó, hubo discusiones incluso en el Congreso, y estuvo de acuerdo con lo que se firmó o con el contenido de la ley, estuvieron de acuerdo. Ahora lo que está planteado es los lineamientos para que eso se cumpla.
1: Bueno, que sí está dispuesta a hacer algunos cambios, dice la presidenta Emilio. ¿Qué tendría
18: para
1: que hacer?
18: Para terminar, porque si no...
1: A ver.
18: 30 segunditos me quedaban allá. A ver, la primera.
1: 30 segundos de tu tercer minuto.
18: De tu tercera ronda. La primera. No, aquí ya vi que hay un consentido y es veracruzano, no, ¿eh? A ver. A ver, vamos por partes. Salen estos lineamientos y Morena los defiende a capa y espada. No. Ahora se van dando cuenta de que hasta la presidenta dijo que eran malos. Cierro comentando, la Cámara y todas las instituciones que te dije están en contra. Y ¿sí? Recuerdo aquella frase de prohibido prohibir y dos posts en ex, uno de la presidenta y otro de López Obrador, diciendo que estaban en contra de cualquier tipo de censura. ¿Cómo sí cambian las personas, mi querido senador?
17: Mira, un poquito nada más de lo general o particular. Los derechos de las audiencias entran a la Constitución en 2013 y se hicieron en el marco de un modelo donde había un órgano autónomo, el Instituto Federal de Telecomunicaciones, y era justo para tutelar los derechos de las audiencias, no para aumentar el derecho a la fuerza y el control del gobierno, que ese es lo que estamos ahora viviendo. Hace un año, producto de la sobrerepresentación ilegal e inconstitucional que tiene Morena, porque el voto del pueblo de México no les dio esa representación en la Cámara de Diputados y Senadores, cambiaron la ley, desaparecieron al IFT y generaron la Comisión Reguladora de Telecomunicaciones. Hay 5 integrantes. De esos 5 integrantes, 4 trabajaban en la agencia gubernamental a las órdenes de Pepe Merino. Y ese es justo el problema, que tenemos una instancia gubernamental que es la que va a decidir y puede decidir bajar programas, puede aplicar medidas cautelares para que no se transmitan o puede multar. Y ese es el problema. Lo que ustedes en Morena están haciendo es el pretexto de los derechos de las audiencias para amenazar a los, en este caso, radioemisoras y las emisoras de televisión. Ya lo hicieron en los medios públicos. En Radio Educación utilizaban los derechos de audiencias para desaparecer programas. Lo hicieron en Canal 11. Ahora Canal 11 es un programa, tiene programas donde están los ideólogos de Morena porque confunden su interés con el interés del partido, con el interés del gobierno, con el interés del Estado. Canal 22 ni te platico, Canal 14 ni te platico. Todos aquellos que antes estaban a favor de la libertad de expresión ahora quieren hacer lo que hicieron en los medios públicos, llevarlo a los privados. A ver.
19: Lo único que estamos planteando es que se diferencie lo que es información de editorial, y conste que lo que estamos defendiendo es no a la censura bajo el derecho de la audiencia, de que el periodista le va a servir al país, no que sea dócil, sino que tenga ninguna cuestionamiento a sus líneas editoriales y que la población tenga accesibilidad a una información. Eso es también algo que está defendiendo estos lineamientos. Yo suscribo totalmente, porque lo acaba de decir antes que lo dijera la presidenta, Ándale. Nunca estaría. No, lo acabo de decir en la mesa. No estamos. Justamente estoy abogando por esa idea. Yo no estaría de acuerdo nunca en que quedara duda en la redacción de estos lineamientos, a que hubiera interpretaciones equivocadas o sesgadas. Incluso qué bueno que Claudia Sheinbaum hoy lo está planteando. Creo que así se tiene que hacer. Y eso va a garantizar que pues todos tengamos las libertades necesarias en este país.
1: Pero eso ya está garantizado en la Constitución.
19: Nada más es llevarlo a la práctica por ley, en unos lineamientos que tienen que hacerse, que aterrizarse.
1: O sea, ¿cuál será la gran
19: justamente
1: diferencia?
19: Para dirimir, justamente cuando existan estas discrepancias.
1: O sea, ¿qué ganaría la libertad de expresión con estos lineamientos? O sea, ¿cuál sería la gran diferencia con lo que tenemos hoy?
19: Es que no estamos en lineamientos para la libertad de expresión nada más, sino para que las audiencias tengan una información.
1: ¿Qué derechos han perdido?
19: En el términos concretos, que hay mucha... a veces no hay objetividad cuando se informa, cuando se editorializa, cuando incluso es una pauta comercial, la accesibilidad a la información misma por parte de la población. Es decir, son lineamientos que tienen que coadyuvar a que sin censura, a que sin, reitero mucho, sin afectar líneas editoriales, pues podamos tener mecanismos administrativos, si fuese el caso, inclusive que puedan ser cuestionables, si fuese también el caso.
1: A ver, Rubén, el minuto último de este bloque y regreso con...
18: A ver, dice el hechicero de Macuspana, prohibido prohibir, y resultó que van a prohibir. Segundo, yo creo que lo mejor es que la audiencia seleccione qué va a ver, qué va a escuchar, porque ellos dicen que hay que decirle a la audiencia que a qué acceder, y yo creo que eso está muy mal. Pero pongo ejemplos concretos. ¿Qué me dices del gobernador de Oaxaca y su lista negra de periodistas? ¿Qué me dices del gobernador de Puebla haciendo un dispositivo legal para meter a la gente a la cárcel, pero además señalándolos desde sus espacios públicos? ¿Qué me dicen de la gobernadora de Campeche golpeando, quitándole el patrimonio a los periodistas y metiéndolos a la cárcel? O la de Veracruz, que dijo que había que hacer un censo de periodistas, saber quién era periodista. Y además, bueno, pues sin meter nada en las manos para tratar de evitar la violencia. Ese es el problema, Azucena. Y el problema es la mañanera, que ahí difaman a medio mundo y calumnian a medio mundo y nadie se puede defender.
1: A ver, hablemos de eso en la última.
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0: de los medios de comunicación, porque ellos van seleccionando a quién le paga. Por cierto, hay unos que les dan muy bien y a otros que les recortan todo. Entonces, ese es el problema que nosotros estamos viendo. Y yo terminaría con la mañanera. Muchos hemos sido mencionados en la mañanera y no hay posibilidad de decir, oiga, yo no estoy de acuerdo. Y el tema no es la mañanera.
1: Bueno, sí le puedes decir, pero no hay.
2: No te dan réplica.
0: Ajá. Yo tengo un año litigando ese asunto. Lo primero que me contestaron en la mañanera es que no conocían a las personas que ahí trabajan. Luego los jueces empezaron a intercambiar el amparo, porque fui a dar al amparo. Luego no hemos tenido la primera audiencia porque no han podido notificar al responsable de la mañanera, los operadores ahí y a la sección esta en la cual se descalifica a las personas. Así tan sencillo. Pero el tema, Azucena, y quienes nos escuchan, es que de la mañanera te pasas al 22, al 11, al 14, que son instrumentos del Estado. Y ahí no tiene nadie de nosotros la posibilidad de estar.
2: Sí hay un contexto de agresión a periodistas muy grave. Sí es verdad que no es solo con Morena, venía de antes, pero se ha agravado. Sí es verdad que hay una condición gravísima. La tendencia, si sigue como va, el sexenio Claudio Sheinbaum va a ser el mayor número de periodistas asesinados. También hay un problema severísimo del uso del poder en contra de los periodistas. Pero Manuel, es difícil creerles que no quieren censura cuando en los gobiernos locales de Morena están pasando cosas muy graves. Déjame hacerte recuento de 9 casos. La ley censura de Puebla, lo que está haciendo Armenta en Puebla, es de meter a la cárcel a los periodistas, gravísimo. Campeche es un caso paradigmático con la gobernadora de Morena de censura y persecución. Lo que pasó en Tamaulipas con Héctor de Mauleón y el Universal es también gravísimo. El caso de Carla Estrella, el dato protegido de Sonora, otro caso emblemático de abuso. Carlos Vázquez León y las disculpas de Noroña, el uso del aparato para someter en el caso abusivo de Noroña. La lista negra de Salomón Jara, gobernador morenista de Oaxaca, cuando mataron a Alejandro Leyva. La respuesta de Salomón es, vamos a hacer una lista negra como gobernador. El caso de Veracruz, cuando la gobernadora sale a decir, vamos a hacer un censo para ver quiénes... Entonces, ahora el gobierno va a decir quiénes son los periodistas. La ley Serrano de San Luis Potosí, Manuel. Es un caso gravísimo. Es del Verde, es su aliado. Pero lo que está pasando es que ya hay 3 periodistas perseguidos y encarcelados, Manuel. Y termino con el caso de Avelina en Acapulco. El caso de Avelina, cuando empezaron a denunciar el desfalco de 800 millones, que la Corte dijo que no, acabó con periodistas perseguidos y que para sobrevivir salieron del Estado. Estos 9 casos, Manuel, todos son de Morena. Y hacen muy difícil creer lo que ahora están diciendo, que es que para defender a las audiencias no resulta en censura. Y lo que han hecho en los medios públicos de control y uniformación de uso del partido, ahora lo quieren hacer en los privados.
1: Ahora, ustedes todavía no tienen gobierno, ningún gobierno, pero no es privativo de Morena.
2: Tienes razón.
1: O sea, quiero colarme yo también porque también pasa con otros gobernadores.
2: Tienes razón. Pero perdóname, los casos más escandalosos. Sí, vean por favor a Dolia Esteves. Dolia Esteves saca un reportaje excelente de cómo en Sonora se está pagando porque hablen a favor. Y es un vicio que venía de atrás, pero lo que se suponía cuando se metió en la Constitución es que se iba a cambiar y ha empeorado, Azucena.
3: Senador, insisto, su respuesta y luego cerramos. Insisto que se trata de hacer lineamientos para proteger a las audiencias sin censura y sin intervención en líneas editoriales. Esa es la esencia. Por lo tanto, nada de censura previa, si están planteados los lineamientos, nada de intervención en líneas editoriales. Si se dan sanciones administrativas, no tienen que ver con estas causas, y las mismas sanciones tienen la posibilidad de ser impugnables, tienen que ser objetivas, sin duda, tienen que tener esta esencia de poder ser impugnables porque se sienta aludido, y nada que ver, reitero, con elementos de censura o línea editorial. En eso gravita el pensamiento programático, filosófico del Morena. Estos lineamientos tienen que coadyuvar justamente a que todos, incluyendo los gobiernos, generen los ambientes necesarios. Sido el primero que ha protestado cuando se ha agredido a un periodista, no de ahorita, sino desde hace muchos años, muchas décadas. Vamos a seguir en esa línea y a mí me da mucho gusto que la presidenta

0: hoy esté planteando esta línea para, por lo que implica su voz, para que tengamos esa claridad todos y todas. Bien. Era mi convicción previa, no por venir a esta mesa, ni porque ella lo diga, porque hay esa comunidad de pensamiento con la presidenta. O sea, es un gran ejemplo de cómo hacer las cosas, pues cómo ser claros de que nosotros necesitamos la crítica racional, razonable, pues para poder favorecer a los puestos de autocrítica que el movimiento tiene que generar. Cerramos. Incluyendo la máxima figura de este país, que pues es la presidenta.
1: Cerramos, Emilio.
2: Mira, tenemos un comité estaliniano ahí en Morena instalado en términos de comunicación, que antes luchaba por la libertad de expresión y ahora es un ejemplo de cómo el poder ha hecho la corrupción de ese movimiento. Ahí estaban Genaro Villamil y muchos más. Y hoy hacen exactamente lo contrario. Es un ejemplo de cómo la corrupción del poder acaba de trastocando un movimiento y han hecho la mentira una doctrina. Las mentiras de la mañanera se han contado por decenas de miles. Los datos falsos, las imprecisiones, se han contado por miles y por actores independientes. Y por eso es tan grave que quieran asfixiar como han venido haciendo, cerrando espacios, presionando a los dueños de los medios para correr a periodistas independientes, limitando incluso como si fuera su dinero la publicidad que tendría que ser regulado. Prometieron regularlo y no lo han hecho, al contrario, publican líneas como dice Claudia Sheinbaum, en la mejor versión de no pago para que me peguen y pago para que me aplaudan. Lo dijo la semana pasada. Entonces, con esos elementos, Manuel, hay toda la razón para decir los lineamientos hacen al gobierno juez y parte. Ahora la Comisión Reguladora, que es una instancia de gobierno, va a resolver las diferencias. Y si quieren, pueden bajar un programa cuando se les pegue la gana. Y el problema es que han querido hacerlo, y así pasó en los medios públicos.
1: Senador.
0: Bueno, es...
1: Voy hasta el final. Bueno, a ver, dale.
3: Adelante. Va, bueno, está bien, me convencieron. A ver, esto es muy sencillo. No predican con el ejemplo. Canal 11, 22, 14.
2: Radio Educación.
3: Y todo eso son aparatos ideológicos del Estado que no conceden a la oposición un minuto.
2: Del gobierno, ni siquiera del Estado.
3: Un minuto.
1: Sí.
3: Del Estado en términos marxistas, o sea,
2: ah, bueno.
3: del gobierno. O sea, no le conceden un minuto a la oposición. Pero además que se usan para adoctrinar, pero además que se usan para agredir a las personas. Basta ver esos programas donde tienen caricaturas en las paredes. Están agrediendo a los opositores. Eso no hace un medio en el mundo que represente al Estado en el término clásico de la palabra Estado. No, eso lo hacen un gobierno estalinista, pero además vayamos a ver lo que está publicando el Fondo de Cultura Económica, pero además vayamos a, en este momento, pero además vayamos a ver cómo distribuyen ustedes la compra de espacios en los medios de comunicación, pero además agreguemos a eso pues la cerrazón que hay para el diálogo, porque esta es una consulta que empieza al día siguiente en el cual se da a conocer. Uh-huh. Y termina antes de que empiece el periodo ordinario. Lo va a resolver no el Congreso, lo va a resolver una persona que es Pepe Merino, porque eso dice la ley, ¿eh? Entonces, esa es la dificultad que tenemos. Oye, ¿por qué son tan dictadores ustedes, portaautoritarios? Sí me cae bien, ¿eh? Yo ya agregué un morenista a los que me caen bien.
4: En lo personal, ¿sí?
3: Es Nacho, es Israel, y eres tú.
4: Manuel.
3: Pero oye, Manuel, no sean así.
1: A ver,
0: no, es que de verdad los escucho y pintan un país que en la calle no está.
3: Pues sal a la calle.
0: No es eso, no, al contrario.
4: No salgas a tu calle, Carmelito.
0: Hemos caminado mucho y no ahorita. Hace 44 años y conocemos la historia del país, por eso hemos logrado esta transformación. Y con sinceridad, pues, si así fueran las cosas, la gente estaría protestando.
3: ¿Sí está protestando, hermano?
0: No, incluyendo quienes liderean en las audiencias, que no son los canales que tú dices, inclusive Traemos un debate ahí que pasó en el Politécnico.
3: Pero más quieren meter al bote a los muchachos. Tomó.
4: Nada más no lo vayan a meter a la cárcel, hizo, por favor.
0: ¿Quién lo hizo? ¿Quién mantuvo esa toma ilegal y demás? Pero claro, yo no quiero entrar a eso, porque no
4: así
0: es
4: como quien
0: mi labor venir aquí a contraponerme nada más absurdamente. Yo estoy en un tono positivo diciendo, cuidamos que las audiencias tengan un derecho, que lo puedan defender a través de estos lineamientos que no pueden permitir censura, que no pueden entrometerse en las líneas editoriales de los medios, y ahí vamos a sostener nuestro planteamiento, que hoy, reitero, la presidenta Claudia Sheinbaum, no porque lo haya dicho hoy, sino es una práctica, inclusive la mañanera, que ahora es del pueblo y que antes era nada más la mañanera, no es un ejercicio ni siquiera actual, desde que Andrés Manuel era jefe de gobierno en la ciudad. Bien. Lo está planteando como un derecho del ciudadano,
1: bueno,
0: de conocer lo que a juicio del gobierno se está planteando. Y hasta ahí estamos llegando.
1: Gracias, gracias.
4: Bueno, gracias.
3: Gracias.
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1: Las 9:30, es lunes 10 de agosto.
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1: La inspección de aguacates en Michoacán se reanudó de manera parcial el sábado, logrando que 45 de 71 de los empaques se habilitaran para exportar a Estados Unidos, reactivación que comenzó en Tancítaro, Tacámbaro y Uruapan, así como en el corredor entre Morelia y Pátzcuaro. Sobre esto habló hoy la presidenta Claudia Sheinbaum.
17: Se sentaron el viernes y ya se planteó de algunas personas que habían recibido algunas amenazas y se les va a dar toda la seguridad para que no haya problema. Y esta mesa se queda de manera permanente para garantizar la exportación del aguacate y también que todas las personas tengan seguridad. Ya se abrieron 45 empacadoras para su exportación y creo que son 60 y tantas las que siguen, también esperamos que se abran esta semana.
18: ¿Les mencionaron qué grupo criminal los estaba amenazando?
17: Bueno, eso ya lo puede informar la Secretaría.
1: Más temprano sobre el tema platiqué con Luis de la Rocha Zazueta, director de la Asociación de Productores y Empacadores de Aguacate.
19: Pues muy contentos, muy agradecidos con la intervención de la Presidencia de la República. Lo que te debo de decir es que ya tuvimos una reapertura parcial, se reservaron ciertos municipios, pero hoy te puedo avanzar que 45 de 71 empaques están ya reaperturados y trabajando al 100%. De 71 empaques, ajá, que tenemos, ajá, 45 empaques fueron los que les autorizaron la reapertura. Y bueno, es un gran comienzo, Azucena, de verdad es un gran comienzo. Ya podemos estar tranquilos que podemos trabajar con certeza para este ciclo que viene.
1: Ahora, tú me decías la semana pasada, Luis Javier, que esto había sido una decisión tomada por Estados Unidos por amenazas contra su personal.
19: Sabes que no tengo ningún dato al respecto. Yo espero que durante la semana tenga alguna información adicional, porque bueno, yo tengo 3 municipios detenidos, prácticamente Tinguindín, Peribán y Los Reyes, y Cotija son los que tengo ahí la industria detenida, y bueno, tengo que seguir trabajando y luchando para que esto se reaperture lo más pronto posible.
1: La presidenta Claudia Sheinbaum habló nuevamente hoy en su conferencia sobre los lineamientos para lo que llaman garantizar los derechos de las audiencias, y ante el debate y los cuestionamientos dice que está abierto su gobierno a modificar.
17: Y no solo la Cámara, también se han recibido de otras organizaciones o personas comentarios. Por eso esta consulta pública, para que se perfeccione el derecho de las audiencias. Y ese es el objetivo. Entonces, en la semana vendrá Luisa María para poder platicar de qué cambios, si es necesario, se harían a los lineamientos.
18: ¿Estaría dispuesta quizás ceder en el asunto de que tengan un defensor de las audiencias o del código de...
17: Eso ya viene en la ley. Eso no está a discusión. O sea, en la ley ya viene el código de ética y el derecho de las audiencias a tener un defensor de audiencias en cada empresa televisora o de radiodifusión. Eso ya está en la ley.
1: También se refirió la presidenta Sheinbaum a lo que sucedió el fin de semana cuando puso en marcha la Jornada Nacional de Reforestación en Puebla, donde por varias manifestaciones de algunos campesinos tuvo que caminar durante largas distancias para llegar a su evento. Esto fue lo que dijo.
17: Por ahí hay un video. Estuvo muy bonito. Ayer nos quedamos como a 1.5 kilómetros porque ya había muchísimos autos estacionados. Nos aventamos caminando para llegar al lugar donde fue la reforestación, ahí en el Iztapopo.
1: En la conferencia estuvo Mario Delgado, el secretario de Educación, que habló nuevamente sobre este tema de las escuelas militarizadas en el país. Dice que no están contempladas en ninguna ley.
20: Aquellas escuelas que no quisieran cambiar tienen que ser clausuradas, cerradas. Y algunas de estas militarizadas sí tienen cierto reconocimiento en comunidades educativas. Ellos tienen que transformarse ahora de conceptos militares a conceptos cívicos, ciudadanos y basados en el humanismo mexicano. No tenemos ningún conflicto con ninguna autoridad estatal. Hemos platicado con Aguascalientes, con Zacatecas, con Nuevo León, con Guanajuato, que es donde había este tipo de escuelas, y ya están ellos transformando toda su currícula, toda su organización, y no solo el nombre, porque el nombre es como consecuencia.
1: Este fin de semana se reportaron en México 103 asesinatos, un promedio de 34 por día. Los estados con más ejecuciones: Michoacán, Chihuahua, Guanajuato, el Estado de México y Baja California. A 6 días del asesinato del creador de contenido César Gastelum en Culiacán, resurgió en redes sociales una entrevista que concedió en 2022 al podcast Los Mafia, conducido por Carlos Lizárraga, donde habló sobre su vida en Culiacán. Uno de los momentos que han dado a conocer más polémicos ocurre cuando Gastelum es cuestionado sobre el significado de usar sombrero en Sinaloa y esto respondió.
2: Mucha gente de otras ciudades dice, no, que no vayas para Culiacán, que porque allá te van a matar en cuanto pases y que la verga, que no sé qué. Y la neta realmente no es así.
21: No, pues nomás hay sombrero y ya. Es sí. Que esa madre es el pasaporte para entrar a Sinaloa.
2: Ay, a verga. De hecho, mucha gente de fuera me han pedido que le mande sombrero.
21: Neta, es que la gente de fuera ve, porque tiene un sombrero ahí colgando, pues.
2: Simón.
21: Pero pues, es cotorreo, pues, entre la gente aquí en Sinaloa.
2: Simón, y realmente sí significa algo.
21: Los de aquí sabemos, pues.
2: Sí, sí sabemos.
21: Simplemente es un llaverito, pues, nomás.
2: Nomás.
21: Pero pues sabemos que buena sombra nos cobija. Que dice cosas pero no las hace o que dice un tonterías, pues.
2: Simón.
21: Pero no es verdad, pues.
2: Ajá.
21: Pero un alucino es alguien que ande manejando troconas y con escoltas y todo.
2: Si le hubiera gustado a ustedes.
21: Sí, pues eso ya es hora cada vez que no. Ya es gente, pues.
2: Simón.
21: Eso no son alucines, pues son.
2: Agua fresca,
21: pues.
2: Mi papá.
21: Sí, pues son los que me tienen que dar chamba a mí, pues. Eso.
1: Ahí mismo, en Sinaloa, 8% delincuentes fueron detenidos tras atacar a balazos a guardias nacionales y desatar una persecución en Los Mochis. Ocurrió en el sector Fátima, donde los elementos ubicaron una camioneta tripulada por sujetos armados y al marcarles el alto fueron agredidos. El enfrentamiento obligó a automovilistas y vecinos a resguardarse y a feligreses que se encontraban en la parroquia de Nuestra Señora de Fátima a permanecer dentro del templo mientras escuchaban las detonaciones.
22: No salgan, por favor. Cierren la puerta y no salgan. Los que están afuera, métanse, cierren la puerta. Vamos a guardar silencio para escuchar. Guardamos silencio para ver si ya nos escuchan. Vamos a respirar tranquilos, profundo.
1: Un juez federal dictó prisión preventiva contra Ángel Aguirre, exgobernador de Guerrero, acusado por la Fiscalía General de la República de delitos contra la Administración de Justicia y desaparición forzada de personas tras presuntamente haber ordenado el ocultamiento y destrucción de los videos relacionados con la desaparición de los normalistas de Ayotzinapa. En su audiencia inicial, realizada el viernes en el altiplano, su defensa pidió enfrentar el proceso en prisión domiciliaria. Esto le fue negado. Aguirre se reservó su derecho a declarar, aunque al final tomó la palabra para decir que él tenía su conciencia tranquila. Finalmente, sus abogados pidieron la duplicidad del término, por lo que será mañana cuando se defina si es o no vinculado a proceso. Un juez federal dictó prisión preventiva a Guadalupe Hernández, apoderada legal de Ingemar, empresa presuntamente relacionada con una red de contrabando de hidrocarburos, por la que fue procesado el exgobernador panista de Baja California, Ernesto Rufo. Según la fiscalía, la mujer habría intervenido en operaciones en las que se declaraban cantidades de combustible menores a las transportadas para evadir impuestos, por lo que se quedará en el penal de Nezahualcóyotl Sur, en el Estado de México. Su defensa pidió ampliar el plazo para definir en los próximos días si es vinculada a un nuevo proceso. Con esta captura hay 9 personas ya detenidas, incluido entre ellas el exgobernador. Morena suspendió temporalmente los derechos partidistas de las diputadas locales de Puebla, Nayeli Salvatori y Grace Palomares, por los comentarios discriminatorios que realizaron contra los adultos mayores. La sanción les impide participar, votar, ser postuladas o desempeñar responsabilidades dentro de Morena, mientras la Comisión de Honestidad y Justicia resuelve el caso. Tras la sanción, Nayeli Salvatori difundió un video donde reconoció que actuó de manera incorrecta.
23: Hoy creo más que nunca que el perdón es una herramienta poderosísima. A raíz de todo lo que pasó, la verdad es que yo nunca me había disculpado públicamente. Hoy aprendí que el pedir perdón te hace más humano, que el perdonar también te hace humano. Entendí que los humanos cometemos muchos errores, que yo cometí uno garrafal, que debo cuidar mi narrativa, que debo entender que mi libertad de expresión también debe ser cuidada.
1: Gabriel Alejandro Zapata, padre de Dafne, deberá presentarse hoy ante un juez en el Centro de Justicia Penal de Mante, en Tamaulipas, por el proceso que enfrenta, acusado de agredir sexualmente a su hija cuando tenía 6 años de edad. Si no acude, el juez advirtió que ordenará su detención y su ingreso inmediato a prisión. Este proceso comenzó desde 2019, se ha retrasado por varios recursos legales. Dafne estaba preparada para declarar, pero, pues como sabemos, murió el 16 de julio en la Academia Militarizada de Marina Duenitz, por lo que el director de esta institución se encuentra bajo proceso. Caída de escombro y residuos desde los ductos del aire acondicionado es la denuncia más reciente de trabajadores y pacientes del Hospital Dr. Fernando Carranza del Issste en Hermosillo, Sonora, donde desde hace meses se han presentado graves fallas en la infraestructura, como filtraciones de agua, apagones, el sistema de aire acondicionado descompuesto en medio de las altas temperaturas. En julio, el gobernador Alfonso Durazo anunció gestiones para construir un nuevo hospital y el director del Issste, Martí Batres, comenzó con la remodelación de algunas partes de la clínica, pero los problemas no terminan. El instituto insiste en que no cayó escombro o descartó algún colapso en el edificio. Sin embargo, bueno, pues los videos muestran otra situación. El sismo de magnitud 7.4 sacudió esta mañana una amplia región de Colombia, dejando más de 20 personas muertas y algunas heridas, además de importantes daños materiales. El recién nombrado presidente de Colombia habló al respecto.
0: He citado a una reunión de urgencia, un puesto de mando unificado, en las oficinas de la UNGRD en Bogotá. Ahí estaré con todo el equipo, tomando determinaciones y acciones. Personalmente voy a liderar estas acciones para llevarle soluciones a nuestra gente.
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1: Pues ahí está la información respecto a lo que está sucediendo en Colombia. Equipos de 20 muertos a las 7:34 de la mañana. Equipos de emergencia y protección civil se mantienen realizando recorridos en la zona y, bueno, pues tratando de rescatar a las personas atrapadas. Regresamos.
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6: La cotorra del sol. Esta pequeña ave destaca por sus vibrantes tonos amarillos, naranjas y verdes. Viven en bandadas sumamente ruidosas y coordinadas, alimentándose principalmente de semillas, frutas frescas y brotes tiernos de plantas.
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24: Las ratas se ríen cuando les hacen cosquillas, aunque emiten sonidos de alta frecuencia que el oído humano no puede escuchar sin equipos especiales.
5: Aprendamos juntos.
24: El perfume original se diseñó para ocultar los malos olores corporales en épocas donde la higiene diaria no era común.
5: Información sorprendente.
24: Los diamantes son trozos de carbón que soportaron presiones y temperaturas extremas bajo la superficie de la Tierra por siglos.
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15: Brochetas de camarón y pimientos. Ensarta camarones limpios intercalados con trozos de pimiento morrón y cebolla morada en palitos de madera. Cocínalas a la plancha con un toque mínimo de ajo en polvo. Una opción marina elegante, rápida de preparar y muy magra.
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6: Las ratas se ríen cuando les hacen cosquillas, emitiendo sonidos de alta frecuencia que los humanos no pueden oír nunca.
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25: De acuerdo con el Gabinete de Seguridad, durante el fin de semana se registraron 103 homicidios dolosos. Las entidades con más casos fueron Michoacán con 10, mientras que Sinaloa y Chihuahua reportaron 9 muertes violentas cada una. El presidente de Colombia, Abelardo de la Espriella, ordenó la instalación de un puesto de mando unificado tras el sismo de magnitud 7.4 y adelantó que se trasladará al municipio de Pereira. Por su parte, la gobernadora del departamento de Chocó, Nubia Carolina Córdoba, confirmó graves daños en edificios del municipio de Quibdó. Una niña de 10 años murió durante un ataque a una base de transporte público en la colonia Valle de los Reyes, municipio de La Paz, Estado de México. La madre de la menor y el operador de una combi resultaron heridos. La Fiscalía Estatal ya investiga el caso. Informó Amy Arriaga. 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
1: Las 9:45, hace un ratito nos llegó una notificación de los compañeros reporteros allá en Estados Unidos. Nos dicen que en el Departamento de Estado han recibido una denuncia de parte del dirigente del PRI, senador Alejandro Moreno, a quien tengo en la línea y se lo agradezco mucho. Alejandro, buenos días.
7: ¿Cómo estás, Azucena? Buenos días, qué gusto saludarte a ti y a tu gran auditorio.
1: Gracias, nos llegó esta alerta. Cuéntame de qué se trata, Alejandro.
7: Bueno, como bien sabes, Azucena, en este momento tan complicado que vive el país, con la censura, con la persecución a los medios de comunicación, con este control que quiere tener el gobierno de las audiencias, y donde el órgano electoral debe de estar sujeto a garantizar que haya equidad, transparencia, esa libertad que tenemos de opinar del contexto nacional, presenté una denuncia porque en las leyes en los Estados Unidos se puede presentar lo que he hecho cuando hay funcionarios, servidores públicos, integrantes de órganos electorales de distintos países del mundo, que violan y que rompen el proceso democrático, que se prestan a la instauración de regímenes autoritarios, dictaduras. Ya pasó en Brasil, lo denunciamos aquí en México. Está claro que esto que quieren hacer conmigo de la censura, de que no podamos opinar, de que no podamos decir lo que por derecho nos corresponde. Bueno, presentamos esto y impugnaremos en la sala superior, pero lo hicimos también en el Departamento de Estado, lo haremos también en la OEA, en la ONU, lo haremos en la Corte Interamericana, porque no podemos permitir que ya el órgano electoral, a través de sus consejeros, porque presenté la denuncia contra el presidente de la Comisión de Quejas y Denuncias del INE por esta decisión arbitraria, totalmente un atropello y para generar la censura de poder opinar. Yo soy senador de la República todo el tiempo y al final, en este contexto, pues no nos pueden limitar a opinar lo que ocurre en el país a todas luces. Ahí están los narcogobernadores, ahí está Rochamoya, ahí está Américo Villarreal, ahí están todos, y por eso lo presentamos, porque esta ley, Azucena, lo que hace es, pueden haber sanciones claras, contundentes, contra funcionarios de los órganos electorales que se prestan a romper el régimen democrático.
1: ¿Qué tipo de sanciones podrían venir de Estados Unidos, Alejandro?
7: Mira, lo que ya ha ocurrido, ocurrió con un integrante del Poder Judicial y también de los órganos electorales en Brasil en el 2025. Bueno, pues hay sanciones, no solo económicas, hay sanciones públicas, el retiro de las visas en el caso de los Estados Unidos, pero también en los órganos internacionales como la ONU, como la OEA, que vamos a mandar ya todos los documentos, estamos no solo recabando, sino juntando todas las decisiones que ha tomado el órgano electoral y las consejeras y consejeros que se han presentado, que se han prestado a ser empleados del régimen abiertamente en contra de la oposición en México, que habremos de presentarlo. Lo que queremos es que se conozca a nivel internacional a estos personajes que se están prestando a romper más el modelo democrático en México. Y bueno, pues nosotros no vamos a descansar y no vamos a dejar de señalar, no nos van a callar. Y lo vamos a hacer de manera firme y determinada.
1: A ti te prohibieron, para recordarlo así rápidamente, que mencionaras, que relacionaras a Morena con el término de narcogobierno o narcopolíticos, etcétera. Eso fue lo que prohibió expresamente el INE, en tu caso, ¿verdad?
7: Eso fue lo que sacaron y la sentencia o la resolución o el dictamen, para que el auditorio lo tenga muy claro, o lo que dijo la comisión, técnicamente era eso, pero yo puedo expresarlo. Yo soy senador de la República y en este contexto de ambiente político nacional e internacional, nosotros tenemos que opinar con estos cínicos mafiosos, y lo hemos dicho, si ellos hicieron un pacto con el crimen organizado y los políticos que pactan con el crimen organizado son los narcopolíticos, ya han estado acreditados que ellos han estado relacionados, hay señalamientos, hay imputaciones, y no nos van a callar y no nos van a echar para atrás, y lo vamos a hacer en el contexto del concierto nacional e internacional en el que participamos nosotros en el ambiente legislativo. Pero imagínate, pues yo soy senador 24 horas, Azucena, ni modo que sea yo senador de 10 a 4 y de 7 a 10 de la mañana no lo sea, pues son unos cínicos. Lo terrible que tenemos que denunciar, y es no voy a parar todos los días en denunciar, es que no puede tener el gobierno de empleado a los integrantes del órgano electoral, a consejeras y a consejeros que están bajo consigna, porque lo que quieren es cerrar la pinza. Esto que sacaron en contra mía, que ya lo impugnamos, que vamos a ir con todo en la sala superior y, como te dije, a nivel internacional, es cerrar la pinza para el control de las audiencias, para censurarlos a ustedes, a los medios de comunicación, y eso no lo podemos permitir.
1: Ahora,
7: no podemos censurarlo.
1: Tú hiciste lo conducente en el tribunal en México, te lo pregunto, me lo dices ya, me lo dijiste ya, pero te lo pregunto porque seguramente en cuanto se dé esta información de que has interpuesto esta denuncia a nivel internacional, pues van a decir que estás llamando al injerencismo extranjero en México.
7: Para nada, Azucena. Lo que estamos haciendo, como bien señalas, es denunciar, como lo hicimos ya en la impugnación, primero en el órgano electoral, lo vamos a hacer en el órgano jurisdiccional, que es la sala superior, de manera contundente, con los argumentos claros y necesarios. Es totalmente violatorio, no puede intrometerse el órgano electoral en decisiones constitucionales, como está consagrado en la Constitución el derecho y la libertad que tenemos nosotros de opinar. Y obviamente a nivel internacional lo estamos haciendo porque son los organismos que han tomado decisiones para sancionar este tipo de conductas. Y no solo en los Estados Unidos, en la ONU, en la OEA, lo tenemos que hacer para exhibir, porque esto es lo que pasa, Susana, es que si no se da a conocer, no se difunde, no se dice, pues obviamente tienen controlados y de empleados a los órganos electorales y están en contra de la oposición y del régimen democrático. Imagínate que en las próximas elecciones del 2027, nosotros vamos a ir a una elección con el Poder Judicial totalmente cooptado. Y ahora con los órganos electorales al servicio del gobierno, pues los vamos a denunciar y los vamos a exhibir, que esto pues es el control autoritario del gobierno y la dictadura.
1: Gracias por hacernos estos apuntes, Alejandro Moreno, y pues platicamos en los próximos días. Muy amable, Alejandro.
7: Te agradezco mucho, Azucena. Muy buenos días.
1: Gracias, buenos días. Ulises Soriano, buenos días, ¿qué nos tienes?
8: Azucena, muy buenos días, qué gusto saludarte. Hemos regresado al Puente de la Concordia, a este distribuidor vial al que le hemos dado puntual seguimiento, toda vez que no se han instalado pues los señalamientos pertinentes para determinar que esto es una curva demasiado peligrosa en estos momentos. Y las imágenes de mi compañero Luis Ramos, tú puedes apreciar esta curva bastante complicada para la circulación de todos nuestros amigos automovilistas, que en estos momentos se presta para tomar la imagen desde este punto, toda vez que hay un fuerte tráfico en este punto debido a distintos bloqueos. Mientras tanto, Azucena, los señalamientos no han quedado, pues como bien te lo comento, puestos en este punto de la alcaldía Iztapalapa, sobre todo para indicar que es una curva pronunciada. Además, todavía permanece el memorial dedicado a las víctimas por esta explosión de la pipa, que sin duda alguna pues ahora se vuelve todavía más importante, porque lo que ocurrió en Morelos pues está ligado a esta empresa que coordinaba esta pipa que explotó en este punto de la Ciudad de México. Mientras tanto, Azucena, pues esta curva continúa siendo un problema para el tráfico de la Ciudad de México, y sin duda alguna habrá que estar muy pendientes, y las autoridades solamente de esta ciudad, sino también de la alcaldía Iztapalapa, atienden el llamado a poner señalizaciones para evitar más tragedias como esta. Azucena, el reporte.
1: Bueno,
8: que te
1: pues
8: tengo.
1: Ahí vuelve a surgir el nombre de esta empresa, Ulises, de Tomsa Gas, que está relacionada efectivamente con el accidente fatal, mortal, que sucedió en este puente donde tú te encuentras, y ahora vuelve a salir a la conversación porque también está relacionada con el accidente en Cuernavaca, Morelos, donde, sí, en Cuernavaca, ¿verdad?, en donde hay un montón de personas heridas, y la autoridad dice, de hecho, vamos a empezar ya una investigación a fondo respecto a la responsabilidad de esta misma empresa, Ulises.
8: Efectivamente, Azucena, habrá que ver cómo lleva la autoridad estas investigaciones y sobre todo saber cuáles son los puntos que tiene flacos esta empresa o que en qué también se podría mejorar. Mientras tanto, pues habrá que ver cómo se conducen todas estas diligencias.
1: Y mientras tanto, les sigue valiendo cacahuate, por no decir otra cosa, las señalizaciones en ese puente que sigue mal construido. Disculpa, ¿qué fue eso? Mal construido.
8: Efectivamente.
1: Sí, adelante.
8: Este es un punto bastante complicado. En estos momentos, pues, hay poca circulación de vehículos. Sin embargo, esta es una curva bastante pronunciada. Incluso para tomar la motocicleta, pues, hay que acostar un poco la moto para no perder el equilibrio.
1: Bueno, pues, ahí ya se los hemos recordado en varias ocasiones. En lugar de andar pintando de morado y de no sé qué color es la ciudad, ahí falta la señalización, falta el color amarillo, falta la delimitación de carriles, falta el peralte y un larguísimo etcétera. Así que, pues, se los volvemos a recordar por si acaso no lo tenían ahí en su agenda y ojalá que la próxima vez que volvamos haya novedades. Ulises, ¿algo más?
8: Nosotros continuamos muy pendientes con este tráfico en la zona y por supuesto a las señalizaciones que estén pendientes por poner.
1: Correcto, gracias, cuídate.
8: Buen día, Azucena, continuamos pendientes.
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1: Antes de irnos, Polo Espejel, adelante.
9: Azucena, tenemos un grave conflicto vehicular esta mañana sobre la carretera Federal México-Puebla, ambos sentidos, a la altura del entronque de la carretera Federal México-Texcoco. Estos son los Reyes La Paz. Uh-huh. Son transportistas que están exigiendo a las autoridades de intervención luego de que la tarde de ayer una unidad fuera baleada por delincuentes y asesinara a una niña de 10 años. Alternativa en estos momentos es la avenida Pantitlán y la carretera, la autopista de Cuautitlán.
1: Gracias, Polo. Gracias a ustedes y hasta mañana. Buen día.
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31: Playa de las Catedrales, España. Ubicada en la costa de Galicia, el verdadero nombre de este monumento natural es Playa de las Aguas Santas. Su fama global proviene de las impresionantes formaciones rocosas esculpidas por el mar Cantábrico a lo largo de los siglos. Durante la marea baja, los visitantes pueden caminar bajo monumentales arcos de piedra y explorar cuevas marinas que recuerdan a la arquitectura gótica de una catedral. Es un paisaje dinámico y exótico que cambia por completo en cuestión de horas según suba el mar.
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0: Ya sabemos cómo va el país. Ahora veamos con qué van a salir mañana.
1: Señora bonita, amigo de casa, ya vio el reloj, ya son las 10, ya es lunes de agarrarle tirria al despertador. Empezamos otra semana con el cuerpo en paro nacional y el país, como siempre, dando material de sobra. No hay pretexto, no hay excusa que valga mientras ando, prende la tele o súbale a su radito porque estas no son horas.
2: No es lo mismo, pero es igual. El INE sale a defender su contrato con Territorium Life y agarra y dice que no hay PECs porque ellos nomás les hacen capacitaciones, no exámenes.
1: ¡A la maleta! Morena le congela los derechos a las dos diputadas de Puebla por decir que los viejitos huelen a baú.
2: ¡Pi, pi, pi, pi, pi! ¡Viajes que no existen, pero sí existen! Sacan a la luz que Morena esconde casi 100 de los viajes de Andy López Beltrán.
1: ¡Pi, pi, pi, pi, pi! ¡Sin medicinas, pero con cascajo! La mega farmacia del bienestar, la que costó una fortuna e iba a curar el desabasto, luce sola y mal acompañada.
2: Completamente en vivo y en directo de Grupo Fórmula, transmitiendo a todo México desde las alturas y con la pila baja, pero el entusiasmo a tope, abriendo la conversación, cerrando la mañana con todo, ya llegó. Ya está listo, el heredero de Territorium, el naftalólogo de Puebla, más solo que la megafarmacia, Chumel Torres.
3: No tengo la erección.
1: Ya, además me sé yo.
2: Échale.
1: Ya estamos de regreso en Grupo Fórmula. Mira, con intro y todo, yo, tú y yo ya somos análogos.
2: Oiga, qué bárbaro.
1: Oye, ¿qué es? No, no necesitamos. ¿Qué es naftalólogo?
2: Lo que huele a naftalí. Para la. No le era viejito, señor. Para
1: la naftalina. Sí. Ese yo me acuerdo nomás de un episodio de las Tortugas Ninja, pero ya no escuché.
2: No, es unas bolitas que le ponían a los sacos. Trajes, ¿no? A los sacos,
1: sí.
2: Y a los...
1: No, todavía les ponen un sobrecito.
2: Para que no... Creo que es para que no se haga polilla en los... Algo así, güey, la neta. Pero provoca que la ropa huela así como a...
1: Como a viejito.
2: O sea, rufles, ¿no? Sí.
1: Porque luego huele a viejito la ropa.
2: Es lo que dicen en Puebla algunos.
1: Yo no he olido. No me he olido a mí mismo.
2: No, nosotros estamos chavos.
1: No, no estamos chavos. No, no te hagas en los baldos, ¿sí? Diciendo que nada. Es que los rucos ya no entienden el humor. Ya estamos rucos. ¿Qué edad crees que tenemos, un guapo mío? ¿Va? Vámonos, no, ¿cierto? No. Estamos aquí en Grupo Fórmula, saludo como cada día Chumel Torres, me acompaña como siempre mi naftalino Gabriel Mimi. Vamos rápidamente con las noticias que le tenemos preparadas para el día de hoy. Por lo pronto, a decirle antes de que nos acorte, un abrazo a nuestros compadres de allá de Colombia, porque tuvieron un sismo hace unos momentos de 7.4 grados en la escala de Richter. A esto reaccionó la presidenta Claudia Sheinbaum en la mañanera, y vamos a platicar de todo esto después del breve corte. Vamos y volvemos.

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11: Caminando por México.
12: Bacalar, Quintana Roo. Famoso por su espectacular laguna de siete colores, este pueblo mágico caribeño ofrece un descanso paradisiaco inigualable. Sus aguas cristalinas de variados tonos azulados, alimentadas por cenotes submarinos, son perfectas para nadar y relajarse. El histórico fuerte de San Felipe añade una dosis de mística pirata a este entorno natural virgen, ideal para los amantes de la tranquilidad.
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13: Señora bonita, mi amigo, amo de casa, ya vi el reloj, ya son las 10. Empezamos otra semana con el cuerpo en paro nacional y el país, como siempre, dando material de sobra. No hay pretexto, no hay excusa que valga. Mientras tanto, prenda la tele o súbale a su radito porque estas horas no son horas. No es lo mismo, pero es igual. El INE sale a defender su contrato con Territorium Life y agarra y dice que no hay PECs porque ellos nomás les hacen capacitaciones. ¡A la maleta!
14: No ganas al intentar.
13: Morena le congela los derechos a las dos diputadas de Puebla por decir que los ruquitos huelen a baúl.
15: Que si nos miran, ¿qué dirán? Vaya plan.
13: Viajes que no existen, pero sí existen. Sacan a la luz que Morena esconde casi 100 de los viajes de Andy López Beltrán. ¡No echen cascajo! La megafarmacia del bienestar, la que costó una fortuna e iba a curar el desabasto, luce sola y mal acompañada.

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1: Ya estamos de regreso en Grupo Fórmula. Y hay que practicar para cuando estemos viejitos, Gabriel. Cuando ya no nos puedan funar.
2: Sí, yo ya empecé a oler así como que...
1: No, pero yo me refiero a que ya se nos esté yendo la ondita. Y ya digamos cosas ahí fulanas de... Como este negrito, ¿cómo se llama? Ajá, sí, es como...
2: Sí, pasará que se te disculpe por la edad.
1: Yo creo que sí. O sea, yo quisiera eso así. Bueno, son problemas de la gente pobre. Vamos ahora a hacer así como... No, es como tu papá que ya... Como tu abuelito que ya dice cosas acá de...
2: Sí.
1: Como yo tenía una... Le mando un abrazo a cierta exnovia. Su mamá, su abuelita decía... Dile a la criada que te traigo. Señora, no puede ser eso. Pero es que son otros tiempos.
2: Sí. Y ya, pues ya dices, bueno, pues ya.
1: Ajá, yo ya quiero llegar a esa edad en la que digan, es de otro tiempo, hombre.
2: Iba a decir una de mi mamá, pero...
1: ¿Por qué ese hombre mujer anda ahí en la... Ajá, ¿sabes cómo así?
2: Sí, mi mamá ya es...
1: O sea,
2: ya,
1: como cuando AMLO dijo, ahí estaba un señor vestido de mujer.
2: Ah, por ahí iba, sí, por ahí iba.
1: Sí.
2: Pero como ya estás rufles...
1: Pero como ya estás rufles, dices, perdona, yo no puedo esperar a llegar a eso, ¿vale?
2: No, creo que se te perdona. Tú tienes demasiada gente a la que le caes gordo.
1: Sí, tengo demasiada gente
2: que como para que te la dejen ir, ¿eh?
1: Sí, es real eso. O
2: sea, y yo creo que en eso...
1: A mí no me van a perdonar ni de viejito.
2: Porque ahí está el efecto...
1: Porque el Chairo no perdona, o sea, es rencoroso para
2: ti. Ahí está el efecto, Pedrito Sola.
1: Pedrito. No, es que Pedrito la regó en disculparse. O sea, nomás lo dije, hombre.
2: No, yo creo que la mayor parte del hate que le tocó a Pedrito es por la gente a la que le cae gordo, ¿no?
1: Ah, que le cae gordo de toda la vida.
2: Sí, eso es muy real.
1: Vamos rápidamente con Colombia, porque al arrancar hoy la mañanera del pueblo, en el 10 de agosto, la presidenta Claudia Sheinbaum se enteró hace un momento, cuando estaban allá, que un sismo de magnitud 7.4 sacudía a la hermana República de Colombia. La absoluta falta de información detallada sobre los daños o las víctimas en el país sudamericano no impidió que la doctora comprometiera la ayuda inmediata de México desde Palacio Nacional. Dijo, por supuesto, todo el apoyo que requiera, si es necesario, el pueblo de Colombia, ahí vamos a estar, afirmó la mandataria antes de que las autoridades colombianas siquiera terminaran de evaluar los destrozos de este sismo de ahorita en la mañana, de 7.4 en la escala Richter. Vamos a ver qué fue lo que dijo la doctora Sheinbaum hoy en la mañana.
3: Nos enteramos hace un momento del grave sismo en Colombia. Todavía no tenemos más información, pero estamos muy atentos, tanto con nuestra embajada allá como con el embajador aquí, y por supuesto todo el apoyo que requiera, si es necesario, el pueblo de Colombia, ahí vamos a estar. Pero si a lo largo de la conferencia hay más información, se las daremos. Adelante.
2: ¿Qué gacho, man?
1: Sí, no, viste los videos.
2: Un abrazo a todos los colombianos. Y especialmente a las colombianas.
1: Sí, ¿verdad? Si necesitan ahí a refugio, tan apoyo, bonito. Aquí sí. Contamos con las instalaciones, Gabriel.
2: Si Betty la Fea no tiene dónde vivir, yo con todo gusto
1: dile,
2: puedo...
1: yo a usted la amo, Betty.
2: ¿Verdad? Yo a usted la amo, exacto. Betty.
1: No, viste, tú me enseñaste un video ahí que puso Becerra.
2: Sí, de gente corriendo y la desbandada.
1: Pero bueno, si algo sabemos los mexicanos es ayudar en este tipo de desastres. Obviamente ya los topos ya deben andar para allá...
2: Ojalá, ¿no?
1: Sí. Les comparto rápidamente, en representación la diplomática mexicana reaccionó compartiendo el teléfono de emergencias, que es el...

0: Encargó de aquel examen de la UNAM que le fue muy bien y que yo no dio nada de qué hablar hace 2 semanas. Y entonces también tienen contratos con el INE.
1: Y otros más, pero
0: Y
1: por lo
0: otros
1: pronto
0: más.
1: el INE.
0: Y salió el INE a defender a estos Territorium Life, porque son de Diosito, porque...
1: Pues no a defender, sino a más bien justificar por qué ellos tienen también un contrato.
0: Sí, porque
1: contra...
0: revisaron y le dijeron al INE, oye, ¿tú también estás contando con
1: ese? Sí, pero no es,
0: sí,
1: lo,
0: pero
1: es lo
0: no,
1: mismo.
0: yo, es
1: No es lo
0: diferente,
1: mismo.
0: yo no es lo mismo, yo más bien estoy en otro tipo de cosas que no son tan sensibles, y es de, vato, controlar las elecciones en el país.
1: Sí.
0: Yo lo que no entiendo es que cómo le hacen para ser tan corruptos y seguir trabajando. O sea, ¿me entiendes cómo
1: ¿O
0: son?
1: cómo le hacen para ser tan buenos en su chamba que todos, que instituciones mexicanas te soliciten tus
0: O ser
1: servicios?
0: tan malos y la riegues y luego todo el mundo, ah, no, no, porque no pasa nada.
1: Pues es que, mira,
0: Porque los contratos están...
1: por ahí dicen que el verdadero millonario nunca invierte su propio
0: Ah,
1: dinero,
0: no,
1: mi
0: definitivamente
1: carnal.
0: no, no, al menos
1: Entonces,
0: son uno que gastan... Sí.
1: entonces, si tú no le pierdes.
0: Sí, tú robas el dinero de alguien más, güey.
1: Sí,
0: Los
1: absoluto.
0: contratos llegan a tener hasta 218 millones de pesos, güey. Es un lanal.
1: Dice el INE que contrataron a estos
0: Ajá.
1: compas para, pues para que les dieran capacitaciones, no para hacer exámenes.
0: Pues
1: Ahí
0: sí.
1: está, ahí está la diferencia.
0: Son buenos
1: Ahí
0: en las
1: radica
0: elecciones,
1: la
0: pero no son
1: diferencia.
0: buenos en el examen. Exacto. Anunció una auditoría tecnológica el 5 de agosto y el INE aclaró el 9 que ellos mantienen un contrato de 3.4 millones de pesos con la misma compañía desde 2024 hasta septiembre del 2025, todavía otro año más. Según el órgano electoral, su servicio no es para hacer exámenes de ingreso, que es ahí donde le falla, sino para operar la plataforma de capacitación del centro virtual del INE. Ay, eso no ha habido fraude.
1: Y también le están diciendo, pues, ¿qué pasa? O sea,
0: ¿Y por qué
1: ¿por qué
0: tanto?
1: contrataron a estos cuates? O sea,
0: Pues
1: ¿por qué
0: porque
1: la...?
0: son cuates, hombre. El contrato los obliga a la empresa a contar con una herramienta para detectar plagios. Aquí
1: Aquí
0: era.
1: está, ahí anda ya el INE justificando que la adjudicación, porque fue a un precio muy... Ahora sí que le salió barato el chistecito, y es lo que le están preguntando al INE, ¿por qué? ¿Por qué tan vara, mi
0: Y
1: hermano?
0: dijo que no hay ausencia de incumplimientos. Ausencia de incumplimientos. Este es un oxímoron, ¿no? Digo, yo entiendo que el INE no sabe qué es un oxímoron, pero el Instituto Mexicano de la Competitividad señaló esta rebaja extrema como una bandera roja. Dijo, este es un red flag tuyo, güey. Y ahí sigue, la empresa
1: Sí,
0: está.
1: pues ahí está.
0: Y no se va a ir a ningún lado. Pues, ¿de quién será, güey? ¿Por qué serán tan
1: No, pues
0: corruptos, güey?
1: ya se sabe de
0: ¿Sí?
1: quién es, nada más que es lo que falta que aclaren si es una cuestión de compadrazgos o una cuestión, o realmente dan los servicios tan baratos como para que
0: No,
1: sean
0: baratos no
1: los
0: están porque
1: escogidos.
0: son 200, dice.
1: Bueno, pero es que son licitaciones.
0: La
1: Si el
0: oposición.
1: otro las cobra más caras, esto las da
0: Ah, sí.
1: baratos.
0: La oposición cuestiona que la empresa acumule contratos públicos por más de 218 millones de pesos. Es un
1: Ah, pues ahí
0: montón.
1: está.
0: Vamos a una pequeña pausa comercial y volvemos aquí en No Son Horas. Usted no se nos muera resfriado. Vamos y volvemos.

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3: La sal común es el único mineral de origen puramente rocoso que los seres humanos consumimos de manera directa diariamente.
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3: Los humanos nacen con 300 huesos, pero de adultos solo tenemos 206 porque muchos de ellos se fusionan naturalmente.
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4: Las mariposas saborean la comida utilizando receptores químicos ubicados en sus patas antes de decidir poner sus huevos allí mismo.
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1: Ya estamos de regreso en No Son Horas, señora bonita, amigo de casa. Le estamos platicando en el bloque pasado acerca de Territorium Life, esta empresa que le está yendo muy bien, Gabriel. Muy bien le está yendo. A pesar de que la regaron en el examen de la UNAM, a pesar de que todo el mundo lo está señalando en los periódicos y en los servicios, no les importa y ellos van viento en popa. No es el caso de nuestra comediante favorita y exnovia de Gabriel, Nai Salvatore, Gabriel. Porque ahora ya les dijeron que... ¿Te acuerdas que se metieron ahí en... un problema, Grace Palomares? Grace Palomares y Nai Salvatore. ¿Por qué tiene nombres luchadoras, güey?
2: No, güey.
1: ¿Por qué
2: no,
1: tiene? Ajá.
2: No, ¿no son sus nombres reales, no?
1: Mira, Nai Salvatore.
2: ¿Qué es Nayeli, no?
1: Nayeli Salvatore.
2: ¿Y Grace Graciela?
1: Nayeli Salvatore. ¿Te puedo decir algo? A ver. ¿Te puedo decir algo a quién te tú y yo nada más?
2: A ver. Hijo, no sé.
1: Es
2: no.
1: Como nombre estético ni sexo. No, güey. Sí, ¿no? O sea, como que pone uñas cañón.
2: No. Bueno, al contrario, ella siempre...
1: No te rías, está. Sí. No te rías, está. No te burles de los nombres de la gente. No te eduqué así. ¡Ay, ay! No, el tema es que Grace Palomares y Nai Salvatore...
2: Ya les quitaron sus derechos partidistas.
1: Les quitaron sus derechos partidistas.
2: Por el momento, ¿eh?
1: Sí, por ahí porque se metieron en un tema ahí de que...
2: Ya le platicamos. Ya le platicamos
1: de que igual era viejito, no sé qué. Y el tema es que, o sea...
2: Salió Nai Salvatore durante el fin de semana con esa simpatía que la caracteriza.
1: Sí, que nos cae súper bien a todos.
2: Con esa ligerez de sangre.
1: Con esa ligereza, sí.
2: A decir
1: con
2: que...
1: Con ese candor.
2: Sí. Ahí digo, a pesar de que la presidenta la presidenta del país y la directora, la jefasa de Morena, le recomendaron que le bajara, que le apagara las redes sociales. No, salió el fin de semana a decir que después de 5 idiotas de estarse aguantando salir en redes,
1: ¿qué dijo?
2: Regresó a decir, no saben lo que me ha afectado, no saben lo que me ha todo esto. Sí, un poquito.
1: ¿Verdad?
2: Pero bueno, no se podía aguantar, regresó.
1: Oye, pero pues cada vez que regresa, ¿cómo que raro que en la Comisión Nacional de Honestidad y Justicia de Morena, que eso existe, se ensaña ahí con la señora Salvatore y la señora Palomares, que les hagan un podcast a Rochamoya o a Dan Augusto, a ver si tienen algo? No, porque sí, esto digo, se resuelve más rápido.
2: Es una buena manera
1: hay
2: de
1: que decirle insulsa.
2: Están cayendo todos, menos ¿verdad? Los que deberían
1: sí,
2: caer.
1: Ajá, que saque el Rocha Podcast o algo así, ¿no? Piénsalo.
2: Podcast la, Moya.
1: La Barre Podcast. Algo así, pero, o sea, para que no, estaría bueno, güey. Porque si están resolviendo estos temas así, la Comisión Nacional de Honestidad, ¿cómo era? Comisión Nacional de Honestidad y Justicia de Morena. Mientras se trata de Rochamoya y de Zunza, ¿no? Y Marina del Pilar, quién sabe qué.
2: Y a lo mejor es por eso. Están tratando de alinear la balanza, ¿verdad?
1: Exacto.
2: Para que no digas que no hacemos nada.
1: Que está en la antidepresión. ¿Qué dijo que está el antidepresivo Salvatore?
2: Ah, sí, que casi,
1: ¿tiene ese
2: baile, que casi se deprime, pues.
1: Que casi se deprime. Vamos a ver qué fue lo que dijo la señora Salvatore de Mimi con respecto a sus declaraciones en su podcast muy popular que ahorita ya no está. Echa.
3: Esto fue tan fuerte para mí lo que acabo de vivir en estos últimos días que estuve tentada a volver a tomar antidepresivos. Fue demasiado duro. Atacaron también a gente que amo. Y... decidí no tomar ningún antidepresivo, no volver a ellos, porque le decía a mi psiquiatra, ojo, esto no es para todos, si tú estás pasando por una situación, si debes de atenderte, esta soy yo. Pero creo que para mí fue un buen momento para forjar mi carácter, para hacerme...
1: O sea, ¿se fue 5 días?
2: Sí, algo así, 5. No aguantó demasiado.
1: A lo que nosotros le conocemos como hacer un Gio.
2: Hacer un Gio. Hay gente que no
1: hacer
2: soporta...
1: Hacer un Gio es cuando tú dices... Amigos, ya no puedo más, me voy a desintoxicar de las redes sociales porque la verdad es que voy a alejarme un tiempo. Por favor, no pregunten por mí, nadie haga...
2: No me llamen.
1: No me llamen, no me contacten. Yo regresaré cuando es momento.
2: Sí.
1: 24 horas después. ¿Qué onda? ¿Qué ha pasado?
2: ¿Qué ha pasado aquí, muchachos?
1: Sí.
2: Hay mucha gente que no puede estar lejos de...
1: Casi
2: de
1: toda la gente no puede estar lejos de la
2: ¿sí?
1: Iglesia.
2: Sí. ¿Tú has probado...?
1: ¿Yo?
2: Como un...
1: Ni
2: así
1: un,
2: como un
1: ni un día, güey.
2: De...
1: Ni un día.
2: No,
1: ni
2: pero
1: día.
2: Ni no has probado
1: yo saqué
2: así como...
1: Twitter en 2010, güey, y no he dejado ni un día de meterme a...
2: ¿Neta? Ni un día, güey.
1: Ni un día, Gabriel. Ni un día en el hospital así luego.
2: Pero un día, o sea, no ha habido un día que entras, lees a fulanito, a Margarita y dices, ay, qué hueva. A pesar, hoy no, me aguanto.
1: A pesar del cringe que me da, y yo sigo estando peros, amigos míos en Instagram, y haciendo sus bailecitos, y lo de todo, sigo, Gabriel. Yo seguiré siempre adicto a las redes sociales. Gracias, a esa serotonina que te da, que es mala para ti.
2: Bueno, entonces, muchas gracias a gente como tú y Nayeli.
1: Nayeli sí fue una heroína. 5 días es mucho, Gabriel. Deberíamos hacer un reto a ver quién aguanta más. No, ni no me aguanto nada. 10 minutos.
2: Ahí te va. ¿Quién no se aguantaría? Arturo Ávila.
1: Arturo Ávila.
2: No se aguanta.
1: Noroña.
2: Noroña, sus videos en Facebook.
1: Por eso, red social. O sea, red social. Noroña no se aguantaría. ¿Te diría que Andrés Manuel?
2: No, Andrés Manuel sí ya tiene. Tira uno ya cada seis meses, sí. ¿Crees que tenga una cuenta alterna, güey?
1: Sí. No, ay, o sea, no él, pero sí pregunta todos los días de. ¿Qué están diciendo los de las redes? ¡Segurito!
2: ¿Quién es tendencia?
1: ¿Quién es tendencia ahorita? O sea, como que. Ah, ¿qué dijo Chumi? Yo le caigo bien,
2: Claro
1: que sí.
2: No le caigo
1: bien. Le ponen clips al licenciado. Vas a ver.
2: Tiene notificación.
1: Sí,
2: de
1: no le dicen de ya, pues este idiota el rey. Yo se ríe. Ay, ay. No, yo creo que.
2: ¿Quién más
1: eso
2: no se aguanta, mira?
1: Anaya.
2: No, Anaya no es tan.
1: ¿Lili Tellez? ¡Fox!
2: No, tampoco.
1: No, Fox no puede.
2: Yo creo que Alito Moreno, por ejemplo.
1: Pero Fox, que hasta en la madrugada tuitea.
2: Sí, pero.
1: Gustavo Petro.
2: Donald Trump.
1: Elon Musk.
2: Sí.
1: No, los grandes somos adictos, Gabriel. Ahí está.
2: Pues, y bueno, ya pronto se les va a acabar el asunto porque ya la doctora ya quiere quitarles los teléfonos a los chamaquitos, ¿eh?
1: Para
2: que no estén usando redes sociales.
1: Quisieron meter una iniciativa para que no usaran TikTok los morros. ¿Tú qué? Ahí está la tercera guerra mundial.
2: En los celulares en general.
1: Es solución de señora.
2: Sí, sí.
1: En todo el día en el celular, la mente se le pudre. ¿Sabes? Es de señora del Nintendo. El Nintendo tiene mensajes.
2: Ahora bien, oye, ¿y esto le toca al gobierno o a la SEP? ¿No es una cosa así como de tu casa?
1: Desde tu casa. Pero del gobierno le encanta meterse a las casas. ¿Por qué quitaste los luces? Pues sí, güey.
2: Imagínate si aquí le quitáramos el teléfono aquí a Karen o a...
1: No, se nos matan. No, imagínate.
2: Mira, lo acaba de guardar rápido. Lo guardes.
1: Estas adictas al grinder y al...
2: Estabas ahí... Te voy a acusar, ¿eh?
1: No, son adictas a estar ahí ligándose vatos y señoras. Y no, qué sé qué. ¿Quién sabe en qué andan estos chavas ya, güey? ¿Sabes cómo? Oye, y luego ocultaron la información de los viajes de Andy.
2: Sí.
1: Pusiste Andrés Manuel López Beltrán y dijo,
2: ¿quién es ese señor?
1: Ponme Andy, si no lo reconozco. Bueno, resulta ser que una investigación de Fábrica de Periodismo, ¿es real?
2: Sí, sí.
1: Reveló que Morena mantiene en la opacidad los viáticos de 94 de los 144 viajes realizados por Andrés Manuel López Beltrán. Si usted no sabe quién es Andy. Entre octubre, sí. Es como si me dijeras de, vamos con José Manuel Torres.
2: No quise decir su nombre artístico, usar su nombre.
1: No, real. Pues es que si la gente no lo toca.
2: A él no le gusta que lo llamen.
1: Exacto.
2: Así.
1: Es como si yo te dijera Gabriel Alejandra, Gabriel Yarishdi, que es tu nombre. Pues claro que no, Gabriel. Gabriel Alexis. Pues claro que no. Alexander Gabriel, ¿no, Gabriel? Claro que no. El tema es que están guardando esta información.
2: Sí, estos señores.
1: Desde 2024.
2: Fábrica de Periodismo hicieron ahí una solicitud de transparencia y no se les. Ahora sí que no se les hizo, mira, ya todo lo.
1: Ah, porque el INAI ya se los.
2: Digo, entre muchos. ¿Eh?
1: ¿Viste cómo se la.
2: Pero, güey, más de 100
1: ¿Viste
2: meses?
1: A la Alcía Sangrantes cómo la callaron ahí? ¿Qué le estoy diciendo?
2: Sí.
1: Y pides transparencia y la otra así de que. Se agüitó. Es que es la matarrisas. Incluyendo aquel viaje a Japón, que le recordamos aquí. Sí. Voy a ser el diputado más. Vengo desde abajo, compadre. 7,500 pesos la noche costaba el hotel, güey. 7,500 por noche. Esta foto es muy reveladora, ¿eh? Porque ahí sale varios personajes que yo.
2: Andaba en los nipones.
1: Allá andan las tierras niponas. Sí. No, es que bien cortada la foto porque. Ahí se queda.
2: Como todos los del pueblo mexicano que tienen ganas de ir a Japón.
1: Ajá,
2: ¿Es carito o barato?
1: No, es muy caro, no.
2: ¿Ir a Japón?
1: No, es muy caro. Es muy caro llegar y es muy caro todo, o sea, el hotel,
2: comer, hospedaje.
1: Todo es carísimo, sí. No, y esto es, o sea, entre más grande el lugar, es hiper carísimo. No, y esas zonas es Roppongi Hills y es Ginza y es hasta ahí.
2: Bueno, pues nunca lo sabremos porque ya... En algún momento dentro de 5 o 6 años.
1: Mira, los de mis queridos fábrica de qué, periodismo. Échate una cotización, así en Booking, así de... Ve como cuánto más o menos anda la noche.
2: En su momento sacaron las facturas, ¿no?
1: Pidieron las facturas. No, barato no es. No, el niño tiene gusto refinado.
2: No, ¿cómo? Pero si anda casa por casa en Tabasco.
1: ¿Aquí? Pero allá, no.
2: ¿Me estás diciendo que le juegan al...
1: Sí, al austero, y no, de repente ya nomás llegan al...
2: No, señor, amigos políticos, no le jueguen al mugroso, sabemos que les gusta lo bonito.
1: Se lo inventó su papá, güey, ¿qué me hablas? Ese juego lo inventó el señor. Casa por casa.
2: Sí, nomás traigo 200 pesos.
1: Nomás traigo 200 pesos, que sí, compadre, ajá. Pues sí, no, o sea... Ese es invención de la familia, güey. Sí. O sea, ¿qué hará la familia? Vamos a un pequeño corte comercial, volvemos, usted no se nos vaya, estamos aquí en No Sonoras.

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3: El tucán. Esta colorida ave destaca inmediatamente por su enorme y vistoso pico, el cual utiliza hábilmente para alcanzar frutas en las ramas delgadas. Habita en las copas de los árboles amazónicos, llenando el denso entorno con sus característicos cantos.
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4: La Secretaría de Relaciones Exteriores informó que México ofreció al gobierno de Colombia todo el apoyo que requiera después del terremoto de magnitud 7.4 que sacudió la nación sudamericana este lunes. Aseguró que hasta el momento no se tiene conocimiento de personas mexicanas afectadas. Desde el municipio de Temoaya, en el paraje La Cañada, la gobernadora del Estado de México, Delfina Gómez, se sumó a los trabajos de la Jornada Nacional de Reforestación. En compañía de la Secretaría de Gobernación, Rosa Isela Rodríguez, y servidores públicos, plantó más de 4.000 árboles en 21.5 hectáreas. El gobierno de China anunció la imposición de aranceles antidumping provisionales a las importaciones de nuez pecana procedentes de México y Estados Unidos, con gravámenes de hasta el 51.6% para las empresas mexicanas y del 54.3% para las estadounidenses. Informó Amy Arriaga. 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
1: Ya estamos de regreso en el programa que no necesita que lo... ir a pausa, Gabriel, porque nos quedamos aquí en silencio.
2: Así es.
1: Siempre que estamos en pausa, no decimos absolutamente nada, nos quedamos estoicos de información.
2: Guardamos los mejores comentarios para usted.
1: El discurso de austeridad republicana tomó un pequeño desvío veraniego directo hacia las Europas, porque la gobernadora de Campeche y terror de los Gremlins 3, Laida Sansores, fue captada el 4 de agosto volando en clase Premier, lo que provocó el pánico de toda la camioneta, rumbo a Madrid.
2: Sí, sí, sí.
1: Para celebrar su cumpleaños número 81.
2: Una muchacha, una chavita. Se ve de menos, ¿eh?
1: Se ve como de 200.
2: ¿Qué se hace usted?
1: Antiguos.
2: Doña Laida.
1: Ahí andaba la señora en
2: ¿qué será el agua de Campeche que te mantiene tan joven, tan rozagante, tan sonrosada?
1: Sí, yo creo que sí, Gabriel, que es la gente que se mantiene con la fuente de la eterna juventud.
2: Exactamente. Digo, muchas felicidades.
1: Con boletos estimados de 44,000 pesos por persona.
2: Güey, pero vas a celebrar tu cumpleaños.
1: Además,
2: no es como que tu estado se esté muriendo de hambre, güey.
1: Campeche está viento en popa. Ahora, no solo la fuente de la juventud, es la fuente de la abundancia, Gabriel, a la vez.
2: O
1: sea, que es joven y millonaria.
2: Y abundante.
1: Y ahí andaba en el Corte Inglés, ahí gastándose cascarito el Corte Inglés.
2: ¿Ah, sí? Sí.
1: ¿Dónde?
2: No es como la Aurrera de aquí, güey.
1: El Corte Inglés, ¿te das cuenta? El Palacio de Hierro es así una chicharronería, o sea, aquí
2: no, es... sí es lo equivalente al Palacio, ¿no?
1: Más perrote, ¿no? Sí, pero más, o sea, más caro. Sí. Sí, no, imagínate. Y el tema es que ante esto, Ariana Montiel, diciendo, oigan, acuérdense que
2: Ahorita antes de este asunto.
1: Dijo, acuérdense que no está bien viajar en primera clase. Y es de, por favor. El señor Napoleón Gómez Urrutia.
2: También.
1: Ahí en Lisboa, ¿eh?
2: También no es como que haya investigaciones de Pemex. Ahí está el cuerno de la abundancia.
1: Pensé que era filtro, Gabriel.
2: No, güey, no.
1: No, mi Napo sí.
2: No, filtro es el que debería ponerse para no...
1: Oye, sí.
2: Para no meterle a tanto.
1: No, sí, y se come muy bien en Lisboa, entonces a lo mejor...
2: Recuerdan que un gordo sí puede hablar de otro gordo.
1: Sí, sí, exacto.
2: No, está mal.
1: Es como el N-word.
2: Sí, aquí no hablamos de los cuerpos a menos de que sea gordo contra gordo se anula.
1: 55 millones de dólares de los trabajadores de Cananea en litigio por el fideicomiso.
2: ¿Pero qué importa cuando andas por Lisboa cotorreando?
1: Cuando uno es abundante, Gabriel.
2: Sí.
1: Y mi
2: Cuauhtémoc Blanco también anda en
1: ¿qué Europa, haciendo mi Cuau?
2: Cotorreando el puntach.
1: ¿En dónde?
2: También en las Españas. No,
1: en Barcelona.
2: Las Españas, ¿no? Sí, con su familia.
1: En Barcelona, en el Botafumeiro, restaurantote.
2: Sí.
1: Sí, no, ahí está ahí come Ciro.
2: No es cierto. Sí,
1: claro, no. Es de gente de Billut, de Villeque.
2: No, mi Ciro.
1: Sí, no, uno llega a las tapillas, allá a la paellita. No, esto es así.
2: Ciro no tiene billete, güey. Si trae el mismo suéter.
1: Por favor, Gabriel, por favor.
2: ¿No se pasó todo el mundial con su suéter de la secundaria?
1: Todo lo que no nos dan nosotros de las colaboraciones, eso sí, ahí van, güey. No.
2: Ciro se aventó todo el mundial con el mismo suéter de
1: secundaria
2: popular.
1: Para engañar a la audiencia, Gabriel. No, si sale aquí en su Lamborghini, arriba de otro Lamborghini.
2: Es que dicen que Peregrino cobra carito.
1: Es caro. Oye, hablando de gente que no tiene ahora sí lana, la Farmacia del Bienestar, güey.
2: ¿Cómo?
1: Bien vacía, la muñeca fea, güey.
2: Pero todavía el mes
1: abandonada
2: pasado...
1: por los rincones, güey. Todavía... Es lo contrario a Napoleón Gómez Urrutia. Vacía. Sí, ajá.
2: Pero todavía el mes pasado dijo doña Claudia Sheinbaum
1: viento
2: en papa.
1: No era cierto.
2: En
1: allá en Huehuetoca, con una inversión proyectada de 15,028 millones de pesos a 30 años, está ahorita como una, Gabriel. Vacía, desolada, olvidada.
2: Está más sola que tú. Güey.
1: Está vacía, desolada, olvidada. Que no hay nada, Gabriel.
2: Sí, que puro
1: en la
2: cascajo.
1: Farmacia del Bienestar, que puro cascajo. Tanto que lo celebró el señor. Sí. ¿Te acuerdas? Vamos a vertir todas las medicinas. Este fue de las campañas más Pedro Infante de todas las medicinas del mundo.
2: Todas, papá.
1: Todas. Una casota con un jardinzote. Así sentí que era la mejor. Sí. Y hoy ya le hicieron un artículo, gordo, y no había nada, güey.
2: ¿Qué fue? Tiene... Oye, pero no había el proyecto este de poner este carritos de como de jocho, pero con medicinas.
1: ¿Sí? En... Las farmacias móviles, ¿no? ¿Cómo se llamaban? No, también, Gabriel, pues que no hay quien
2: Yo suelta. No he visto ni una en la calle, ¿eh?
1: Se dice que el abandono logístico es visible, el que tiene andenes sin actividad, nulo tránsito de personal y el bloqueo de uno de sus 12 accesos principales debido a un socavón. Hasta un socavón
2: hasta
1: tiene.
2: Hasta un hoyo hay. Sí, hay, ¿no? De todo,
1: hay
2: de
1: todo,
2: güey.
1: Hay de todo menos medicinas. Sí, y el tema es que, bueno, pues el derrumbe obliga a los tráileres a rodear la zona para utilizar la entrada norte. Iba a almacenar hasta 286 millones de piezas y ahorita tiene cero piezas.
2: Qué
1: fíjate que gacho, que el abandono ahí.
2: Una de las pocas cosas que salieron mal en esta administración.
1: Una de las anterior, pocas. ¿Sí? Me cabe el beat de Claudio diciendo que está muy bien. A ver, vamos a ver qué fue lo que dijo hace dos meses apenas.
2: ¿Sí?
1: Claudio Sheinbaum con respecto a la megafarmacia. Échale.
3: La megafarmacia en este momento está funcionando principalmente para la zona centro del país. Llegan ahí los medicamentos y de ahí se distribuyen a la zona centro. En el caso de los medicamentos oncológicos es para todo el país. Llegan a la megafarmacia y de ahí se distribuyen a los hospitales que atienden cáncer del IMSS Bienestar.
1: Pues definamos funcionando.
2: Bueno, pues esa es la... Eso dicen por un lado, esto dicen por otro según reportes.
1: Híjole.
2: La verdad...
1: Dudolo. Sabrá Dios. Vamos a una pequeña pausa y volvemos. Usted no se nos vaya. Estamos aquí en No Sonoras. Chéquese.
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1: Ya estamos de regreso en No Sonoras, señora bonita, amigo modo de casa. Y tengo hoy un invitadazo que él es presidente ejecutivo de los Diablos Rojos de México, Jorge del Valle. ¿Cómo estás, carnal?
4: Muy bien, muchas
1: Oye,
4: gracias.
1: Oye, ¿cuánto tienes tú al frente del equipo con la presidencia?
4: A ver, tengo 10 años en el equipo, un año como presidente.
1: Ajá.
4: Entonces, pues divirtiéndonos.
1: ¿Qué hacías antes en el
4: organización? Todo lo deportivo, el armado del equipo,
1: ajá,
4: todo lo que es la parte de academia, sucursales y demás.
1: Simón.
4: Ahora ya más en la presidencia.
1: Porque es gigante la franquicia, güey. Sí, o sea, digo, la verdad es que, bueno, en Chihuahua por lo menos era muy beisbolero. Yo no esperaba que el Chilango fuera tanto, o sea, y tienen un estadiazo, o sea, una afición que está súper apasionadísima. O sea, es mucha responsabilidad andar en los Diablos, ¿no?
4: Sí, a ver, te voy a dar un dato. Tenemos 86 años, somos más antiguos que el Instituto Mexicano del Seguro
1: ¿Cómo
4: Social.
1: ¿Cómo crees, güey?
4: Ahí yo creo que es donde dimensionas el nivel de organización que son
1: ¿Qué
4: los
1: tanto
4: Diablos?
1: Del ADN de esos 70 años se sigue conservando, en tu opinión?
4: Yo creo que ya somos un mix, 50-50. Mm. Tienes la visión de un Don Alfredo Harp, que tiene
1: claro.
4: 80 años,
1: sí,
4: que
1: sí, sí.
4: Es cuidar el legado y demás, pero también tienes a Santiago Harp, que ya es la juventud, la moda, el vestir
1: sí,
4: bien, el
1: sí.
4: hacer una buena experiencia. Mm-hmm. Entonces, los dos mundos mezclados.
1: Porque se divide en dos. A mí lo que me gusta de los Diablos y de varias franquicias nuevas de béisbol, creo que le están echando muchas ganas en eso. Dices muy bien, la identidad de... que la ropa, que la marca, que el merch, etcétera, porque eso pues al final del día son los colores de la ciudad,
4: claro.
1: De tu ciudad, ¿no?
4: Claro.
1: Pero algo que mencionas muy cierto, Jorge, es la experiencia. Porque ir al estadio es con madre y te la pasas bien padre, es familiar, es, o sea...
2: Sí, o sea, ya dejo, digo, México siempre ha sido beisbolero.
1: Sí, sí.
2: Pero sí ha habido un auge en el que ya ir al béisbol se convierte ya en un plan de cuates, de familia, de llega el fin de semana, güey, vamos al béisbol, que se arme unos tacones, una chevechita. Uh-huh. O sea, ya de plano se convirtió en un, no me gustaría decirle modernizado, pero sí ya es un fenómeno global, ¿no? El béisbol, al menos en la capital, siempre ha habido béisbol, uh-huh. siempre hemos sido beisboleros en Ciudad de México también,
4: sí.
2: Pero sí hay un auge, ¿no? Un renacimiento, se puede decir. ¿A qué se debe? Redes sociales, tienen softball, ¿no? Tienen vamos, no solo es ya el puro béisbol, ¿no?
4: Sí, a ver, son muchas cosas. Justamente hoy tenemos softball profesional con las mujeres, béisbol profesional y básquetbol profesional. Hoy tenemos juego, invitados también y todo el público que nos quiera acompañar. Es que, ¿sabes qué? Se tenía que convertir en un centro de reunión. Porque si quieres vender solo el deporte, pues solamente vas a obtener al gusto del deporte. Pero ya, como bien comentan, es un lugar donde hay 100 variedades de alimentos. una buena experiencia. Nos concentramos en que los baños estén limpios para que las mujeres digan, oye, pues,
1: sí,
4: se preocuparon,
1: ¿no? Qué bueno acompañarte y que esté todo... Sí, sí, sí, sí, ajá, totalmente, güey.
4: Entonces, ha sido un poco el cuidar lo principal que nos interesa, que es al aficionado, y después está el deporte, ¿no? Entonces, es como cambiar un poquito.
1: Que es una diferencia ahí radical, perdóname toda la banda pambolera, del fútbol, güey.
4: Sí.
1: Porque el fútbol sí está más acá, está más banda, güey. O sea, yo espero un poco cuando en los juegos ese tipo de experiencia más, vamos con el bañito, no hay tanta mujer.
4: Justo.
1: ¿Y cómo cuidas? Te lo digo porque alguna vez con un cuate de Sultanes, que seguro son guates, me decía, yo cuido mucho que la experiencia de la familia se mantenga chida, güey. Y como que el mismo fan... No es tan chaca, no es tan gritoncito. ¿Cómo cuidan eso, güey?
4: Pues yo creo que ya lo cuida la propia afición. Como bien comentas, ya son muchos años.
1: Sí.
4: Y la gente quiere un ambiente familiar. De hecho, cuando alguien no está entrando en eso, vas para afuera.
1: Sí, eso.
2: La misma banda.
1: Eso, a eso voy.
4: No.
1: A eso voy. O sea, ser medio inflexible de carnal. Nosotros pasamos todos con... Vas para afuera, ¿no?
4: Claro, sí.
1: Entonces, ¿se tienen esos mecanismos para...?
4: Sí, sí, claro. Güey, y te voy a decir algo, y tú lo vas a saber bien. El béisbol reconoce al rival. O sea, una buena jugada, una buena
1: porra. ¿Qué punto
4: porra,
1: acabas de tocar, eh?
4: Sí. Tú no eres mi archirrival,
1: mi enemigo. Sí, sí.
4: O sea, ese es un punto que también es importante.
1: Porque hay algo chido que empiezo a encontrar acá. Porque te gusta el béisbol.
4: Justo.
1: ¿Me entiendes? O sea, a mí me pasó, le decía un cuate, yo fui con mi primo a estos Juegos del Mundial, ¿no? Que estoy bien perrones.
4: Sí.
1: Y fuimos a ver, gracias a Dios, el Inglaterra-México, ¿no?
4: Padrísimo.
1: Y el primer gol de ellos estuvo tan bonito que ni me enojé, güey. Y mi primo estaba así, le dije, dude, no podemos celebrar una gran jugada. Digo, yo sé que en México, ¿no? Pero siento que ese es el espíritu del que hablas, ¿no? O sea, de reconocer en el rival, porque ese es su rival, no es mi enemigo, porque... La próxima temporada puede jugar aquí, güey. ¿Me entiendes cómo?
4: Literalmente.
1: ¿Qué diferente ADN tienen entonces con respecto al fucho, güey?
4: Sí, sí, sí, sí. Y por eso creo que sí somos dos culturas diferentes. Y no estamos peleados.
1: No.
4: O sea, me encanta el fútbol, me encanta que exista.
1: Sí, sí, sí.
4: Pero sí somos dos mundos diferentes en este sentido. Jugamos todos los días. Ellos juegan solo fines de semana. O sea, sí hay
1: ¿todos los días hay béisbol?
4: Todos los días.
1: ¿Cómo crees?
4: Hoy está el equipo jugando en Cancún. Y el sábado y domingo empiezan los playoffs en México. O sea, es una rutina.
1: Oye, ¿qué?
4: Son 92 juegos seguidos, sin parar. Es una locura.
1: ¿Cómo lo manejas?
4: No, ahí es donde el tener un buen grupo multidisciplinario, nutriólogos, fisioterapeutas,
1: no,
4: doctores.
1: No, los tienes al
4: pues son
1: fregazo,
4: los que
1: wey, sí.
4: Ahí pensarías que el jugador es muy valioso, pero es tan valioso el equipo que está detrás
1: sin
4: de
1: duda,
4: ellos.
1: Sin duda.
4: Que ellos, al final del día. Yo te voy a platicar algo. El roster es de 32, pero yo tengo 64 personas. Casi lo mismo, 30 atrás de los 32 que están jugando.
1: Claro, güey.
4: ¿No?
1: Sí,
4: entonces,
1: pues cuidando la gallinita, güey. Sí,
4: literalmente,
1: sí.
4: Al final del día, órale. Esa es la locura del béisbol.
1: Y la locura de la logística que debe ser.
4: No,
1: de...
4: no.
1: Eso es una
2: pesadilla. Y los números se están aproximando, o sea, mundialmente. Sí, ahorita sí. Se están aproximando ya los números a los del fútbol.
4: Correcto.
2: O sea, digo, México así, repito, muy beisbolero, pero seamos sinceros, a veces estaban, antes estaban los estadios medio vacíos.
4: Sí.
2: Ahorita los estadios, vamos, tienen casi la misma cantidad, sino que a veces más, de partidos de fútbol.
4: Totalmente.
2: En México. Los estadios en México de béisbol también se están llenando los juegos, pues.
1: Sí.
2: ¿Por qué este fenómeno? Vamos, ya ni hablar de las marcas.
4: Claro,
2: también ya ahorita el asunto de las marcas está...
4: Voltearon a ver también.
2: Sí, sí, sí, sí.
4: A ver, es que hay muchos factores. Uno es, el estadio Alfredo Harpelú es el último estadio construido en los últimos 50 años en la Ciudad de
1: México. Es una chulada.
4: No, el último era el Estadio Azteca.
1: Claro.
4: Y
2: es
4: no
2: un
4: es,
2: estadio moderno.
4: No es la falta de inversión.
1: Una...
4: Es la falta de lugar. Y si no, el Cruz Azul, pues, lo sabe
1: claro.
4: Hoy, ¿no? O sea, el poder construir un estadio nuevo dentro de la ciudad, dentro de la metrópoli,
1: sí, sí.
4: Es imposible. Imposible. Entonces, haberle regresado también un estadio nuevo a la ciudad... Pues creo que dignifica.
1: No, y el fan te lo agradece cañón, güey.
4: Completamente.
1: O sea, cañón. O sea,
4: completamente.
1: La gente no es ajena cuando le estás invirtiendo y cuida esa inversión, güey.
4: Totalmente,
1: o sea,
4: totalmente. Porque hay muchos que te dicen, es que siento que fui a Estados Unidos cuando van al Estadio Alfredo Harpelú.
1: Sí.
4: Me siento como que estoy en algún parque de Estados Unidos. Y al final del día de eso se trata. No se trata de americanizar, se trata de que en México hagamos las cosas bien.
1: No, a ver, pues, el tema es que coincide que la americanización pues es moderna, güey. Pues,
4: totalmente.
1: Sí. Y creo que es como un vaso comunicante, porque al tenerlo bonito, pues lo cuidas para que siga estando bonito, ¿no?
4: Entonces, siempre.
1: Y eso deriva, o sea, creo que obedece a lo que decía ahorita Gab, en una popularidad que ha crecido muchísimo, que nosotros manamos un poco de Estados Unidos. Sí. O sea, fenómenos como este, como Otani, güey, claro, que han sido ya ahora sí, allá está alcanzando a la NBA.
4: Exactamente.
1: Y aquí está alcanzando el fucho, o sea, por este rockstarismo también del beisbolero gringo.
4: Totalmente.
1: Y también obedece a una aura como de celebridad, que ya sale con la Jennifer López y cosas. Como que justo también esa, no, ayuda, güey, porque ya las morras de, le pasó a Travis Kelce en los Kansas City Chiefs, güey. Claro. O sea, que andaba con Taylor Swift.
4: Claro.
1: Y tiene un chorro de fans, como que se está convirtiendo en eso, o sea, sí, en una experiencia como integral, y creo que a México le está un poquito...
4: No, 100%. ¿Verdad?
1: Porque ustedes tienen colaboraciones, que es una cosa que quería ir hablando de... O sea, Diablos Rojos con Star Wars,
4: sí.
1: Diablos Rojos con Spider-Man,
4: sí.
1: Diablos Rojos con Rolling Stones,
4: sí.
1: Diablos Rojos con Rocky, que es nuestro cuate, sí, que... Entonces, está padre porque es eso, o sea, como que no está peleado, o sea, a no. Ti llega Volkswagen y te dice, oye, güey, jalo. O sea, tú sí, va. Sí, marisquería, el taquito feliz, véngase.
4: Vámonos para arriba.
1: Sí. Esa experiencia está bien chida porque se vuelve como una cosa, ¿cómo te diré? Como de cariño a la marca, ¿no?
4: Justo, y porque ya no nada más, como les decía, ya nada más, no nada más vas a ver el deporte. Hay cosas alrededor del deporte, ¿no? Sí. Mi banda favorita, Rolling Stone, ¿no? Claro. Hay un jersey, hay una gorra, hay algo especial. Mi serie favorita, mi película favorita. Entonces, empiezas a tener alrededor más que el deporte, que es lo que hemos intentado ahorita ayudar a que crezca. Sí, las redes las necesitas, sí necesitas un buen engagement, pero yo creo que ahorita eso es sentido de pertenencia, ha ayudado a que el fan diga, pues siempre están pensando en mí.
1: Claro.
2: ¿No? Lo están haciendo muy bien, ¿eh? Porque ya cuando los cuates te sí, dicen de plano, oye, neta, tienes que ir.
1: Orgánicamente.
2: Porque es una experiencia.
1: Claro. Orgánicamente te
2: dicen. O sea, ya es plan de fin de semana, claro, o plan de día de partido. Tienes que ir, tienes que estar aquí, tienes que ir a comer, tienes que prepararte.
1: Pues invita a la banda, querido.
4: No, claro que sí. A ver, primero, invitarlos a ustedes, ya totalmente sea hoy calor, al básquet o el fin de semana, a que nos acompañen ya en los playoffs. Empezamos juego 1 y 2 en casa, ya definimos la siguiente serie y pues buscamos el tricampeonato, ¿no?
1: Nice.
4: Nos estamos jugando cualquier cosa, nos buscamos algo que nunca ha sucedido en nuestra historia y nos encantaría que nos puedan acompañar y que el estadio se vuelva a ver lleno, como debe de ser siempre.
1: Vamos a estar ahí, mi querido Jorge.
4: Muchísimas
1: gracias.
4: Vamos
1: a un pequeño corte comercial y regresamos. Usted no se nos vaya, estamos aquí en No Son Horas. Vamos y volvemos. Ya se nos acabó el tiempo, muchas gracias por acompañarnos. Nos vemos mañana en punto de las 10 de la mañana. Se quedan ustedes con el señor Marco Antonio Regil. Nosotros ya nos vamos, pero ustedes ya regrese hasta mañana. Ya se pueden trabajar. ¡Vámonos!

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17: Buenos días a toda la República Mexicana. Qué gusto saludarles desde Ciudad de México. Acá estamos listos para aprender y crecer juntos. Hoy estará con nosotros Anamar Orihuela, la hermosa, la sabia Anamar Orihuela, que viene a platicarnos de algo muy interesante. ¿Qué pasa cuando hemos tenido una infancia donde no hay una conexión emocional con papá o con mamá? Y eso nos lastima de tal forma que puede convertirse en que nuestra etapa adulta, con nuestras relaciones adultos ya casados o con relaciones ya en una etapa madura, los celos, el miedo, el rechazo, la necesidad de control, el afecto a la pareja y los propios hijos, todo eso acabe siendo afectados cuando tuvimos una falta de conexión emocional sana con nuestros papás, papá o mamá. Y sobre todo, ¿cómo podemos sanar esto? ¿Cómo saber si los celos que estás experimentando, sobre todo si ya son celos recurrentes, ¿verdad? Si cada pareja que tienes sientes esos celos que te hacen sufrir horrible, o sientes celos con la gente con la que trabajas, o en tus negocios, con tus amigos, o sea, si los celos son un problema importante en tu vida, ¿de dónde vienen? ¿Cómo sanarlos? ¿Cómo saber si los celos vienen de esa amenaza que no es real a veces, sino es algo que nos pasó cuando estábamos muy, muy jóvenes? ¿Y cómo podemos sanarnos? ¿Cómo podemos soltar? ¿Cómo podemos darnos cuenta y soltar para sanar ese niño o niña interior y tener una vida de adultos sanos? Bueno, Anamar Orihuela, que es experta y la defensora número uno de tu niña interior y de tu niño interior estará con nosotros y también nos va a platicar del curso que tiene, este curso que ya va a empezar muy pronto. De hecho, la vamos a tener en nuestros estudios, ahí donde grabamos nuestro podcast. Ahí va a estar transmitiendo en línea su nuevo curso y va a haber un grupo muy especial de 40 personas que podrán estar con ella y la pueden, se pueden unir a ella en cualquier lugar de la República Mexicana o del mundo. Va a ser un curso precioso, dura 15 semanas, que se trata justamente de esto. Porque aquí en el programa o en un podcast podemos hablar de cómo dar los primeros pasos para sanar a tu niño o tu niña interior. Pero este curso que da Ana Mar, que es muy especial, que no lo da nada seguido, es la primera vez en, creo que en 2 años o en 3 años que lo da, ese es el curso de acompañamiento que te puede ayudar a llevar tú un proceso muy hermoso, de mucha introspección para poder sanar. Así que estaremos hablando de eso porque las inscripciones ya están abiertas. Y también más adelante hablaremos de chismecito histórico, porque un día como hoy, pues en 1782 nació Vicente Guerrero, que fue el segundo presidente de México, Vicente Guerrero, y uno de los personajes clave en la etapa de la independencia de México. Y hoy en el chismecito histórico con nuestro querido doctor en historia Arno Buchholder estaremos aprendiendo de la historia de nuestro México, cómo llegó a la presidencia, si el ganador original de la elección fue alguien más, es cierto que su origen afroamericano influyó en la forma en que las élites de la época recibieron su gobierno y cómo terminó la historia de Vicente Guerrero después de ser derrocado por su propio vicepresidente. ¿Por qué hablamos de chismecito histórico? No solamente es por un tema cultural de conocer lo que pasó en México, sino de entender y conocer la historia para entender lo que pasa hoy en nuestra realidad en la política mexicana y en la política internacional. Saber de historia es entender, nos ayuda a entender, son herramientas muy importantes para entender lo que pasa hoy en día en nuestro mundo. Y Arno Buchholder nos lo platica, ya saben, súper, súper, súper sabroso y aprenderemos mucho. Así que eso y más, tenemos otras muy buenas noticias de cosas que están pasando en el mundo y otras que no son tan buenas, pero que nos alertan y que requieren de nuestro activismo, así que quédense con nosotros aquí en Telefórmula, en Radio Fórmula, en toda la República Mexicana y en el sur de los Estados Unidos y en el canal de YouTube y TikTok de Grupo Fórmula y también radiofórmula.mx, ya saben, en toda la multiplataforma de Grupo Fórmula estamos aquí con ustedes. Hacemos una pausa y arrancaremos con el contenido y estaremos leyendo sus comentarios, sobre todo aquí en el canal de YouTube, en donde nos pueden acompañar y comentar y hacer preguntas para nuestros invitados. Preparen sus preguntas para Namar Orihuela, que ya viene en unos minutitos más aquí al programa. Así que quédense con nosotros y les mando un abrazo a Tijuana, a Sonora, a Sinaloa, a Jalisco, a Nuevo León, a Yucatán, a Quintana Roo, a Guanajuato. Ahí estuve en León, Guanajuato el fin de semana, así que les mando un abrazo muy especial por allá. Anduve dando conferencia y este fin de semana me toca ir a San Luis Potosí a dar conferencia, así que yo feliz de andar de tour por la República Mexicana. Pausa y volvemos con más.
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21: Territorio Animal.
22: El mono capuchino. Este pequeño primate destaca como uno de los habitantes más inteligentes y astutos de la selva tropical. Utiliza de manera constante herramientas naturales como piedras y ramas para romper frutos secos. Vive en comunidades ruidosas y muy sociables.
21: Cuida lo que comes.
23: Tacos de lechuga con pavo. Utiliza hojas grandes y firmes de lechuga francesa como tortillas. Rellénalas con picadillo de pechuga de pavo, cocinado con tomate, cebolla y sazonado con especias. Un antojito mexicano completamente ligero y muy bajo en grasas.
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17: Oigan, hay muchas noticias interesantes que comentarles. Aquí está Gina Jaramillo conmigo. Buenos días, querida Gina. ¿Cómo estás?
25: Buenos días. Feliz de saludarte a todas las personas que amablemente nos escuchan el día de hoy.
17: Gracias, gracias por estar aquí. Tenemos buenas noticias, otras no tan buenas, pero que requieren nuestra atención. Pero antes de ir con las buenas noticias, les vamos a compartir un segmento del podcast nuevo de la semana con Alejandro Cardona, que ya ha estado con nosotros aquí en el programa en Radio Fórmula y va a estar también esta semana. Es un empresario, economista y conferencista que la pasó muy mal. Nos encantan esas historias porque son historias de éxito. Gente que la pasa muy mal y que llega a tocar fondo y se levanta y le va increíblemente bien porque nos inspiran y porque son casos reales. Por eso viajamos a Miami y allá lo entrevistamos. Alejandro Cardona llegó a un punto en donde debía más de $1,000,000. Le iba pésimo, no tenía educación financiera, le iba re mal y ahora le va muy bien. Es empresario, es economista y da clases donde le enseña a la gente a invertir con cuidado, en la bolsa. No es para todos, hay que prepararse muy bien. Pero bueno, vamos a ver y escuchar un segmento del podcast que estrenamos. Fue semana de doble episodio, lo estrenamos apenas el domingo por la mañana. Aquí está.
26: Logré $1,000,000 y tenía 26 años de edad. Pero empecé a cometer un error. Es que le entregué gran parte de ese dinero a otra persona.
27: O sea, después de ganar tu primer millón de dólares, cometes el error de darle tu dinero a otra persona.
26: Porque estaba ofreciendo unas rentabilidades altas.
27: Ah, te dijo, dame el dinero.
26: Exacto. Entonces yo ahí entendí una de las cosas más importantes que uno tiene que entender. Nunca le entregues tu dinero a nadie. Tú eres el que lo tienes que manejar. Y yo quería que esa inversión ya resolviera todo y listo. Pero yo le entregué mi dinero a otra persona. Es como que le entregaste tus hijos a otra persona.
27: Sí, por primera vez, porque nunca habías hecho eso.
26: Nunca había hecho eso.
27: Siempre tú habías hecho tu dinero.
26: Siempre.
27: Y aquí dijiste, perfecto. Digo, que sería maravilloso si pudiera ser así, ¿no? Te lo doy, no me preocupo y tú hazme dinero. Pero esa persona que era, tenía una empresa, era corredor de...
26: Estaba ofreciendo como unas inversiones a través de una empresa, pero todo era como un fraude.
27: Ah,
26: ¿ves? Todo era un fraude. Caí en eso.
27: Como tanta gente que ha caído.
26: Miles de personas. Y siguen cayendo.
27: Sí, sí, sí. Y le diste todo lo que tenías.
26: O sea, gran parte. Ese fue un error. El otro error fue que yo me desenfoqué de cosas que me estaban funcionando y dije, ah, bueno, como yo puedo hacer este tipo de negocios, lo que tú decías del ego, que se crece.
27: Sí.
26: Me empecé a meter en un montón de negocios al mismo tiempo. Ah, voy a hacer esta exportación, voy a hacer esto, que acá con Venezuela, que acá con Perú. Voy a comprar estos microchips de tal cosa, voy a comprar estas acciones, voy a comprar esto, voy a comprar esta oficina, voy a comprar... Entonces estaba disperso en N mil negocios que al final todos dependían de un tercero que muy seguramente ni existía.
27: O sea, tú no tenías el control de nada.
26: De nada. Cero. ¿Qué pasó después de todo eso? Pues lo que te podrás imaginar. Deudas, problemas, situaciones, los bancos, el fulanito de acá, el de la mercancía de acá, el de la plata de acá.
27: ¿Perdieron tu dinero y acabaste con deuda?
26: O sea, yo logré $1,000,000 se perdió, o sea, cero, y luego abajo otro millón. En Colombia y tenía 29 años.
27: ¿Pasaste de tener $1,000,000 a favor tuyo a deber $1,000,000?
26: A deber $1,000,000. Entonces, claro, ahí viene el monstruo gigante. Entonces yo decía, esto está muy grande.
27: Claro.
26: Este es un problema serio. Y yo como que oraba, yo me quiero acostar y ya. que no amanezca más, ¿sí me entiendes? O sea, yo no quería vivir más. Pero en esas, mira que las crisis son bendiciones disfrazadas.
27: Sí, sí, sí.
26: Primero, si no hubiese sido por esa crisis, yo nunca hubiera sabido de Dios.
17: Muy bien, pues ahí está la entrevista con Alejandro Cardona. Para él, fíjense que él, su fe en Dios es muy importante y lo menciona en el programa. Pero más allá de eso, pues habla de la importancia de educarte financieramente. Él ahora es economista, o sea, tiene una carrera en economía. Y aparte es empresario, da clases, es conferencista. Y una de las formas en que te puedes ahorrar, perder mucho dinero, como le pasó a él, pues es escuchar lo que le pasó a alguien más para que no te pase a ti, porque ¡ah! Cómo hay fraudes allá afuera, ¿eh?
25: No experimentar en cabeza ajena.
17: No.
25: Exacto.
17: Y una de las banderas rojas es cada vez que te dicen, dame tu dinero, te voy a dar un rendimiento enorme, vas a ver que no sé. O sea, si eso fuera verdad, no te estarían pidiendo dinero.
25: Claro.
17: Porque hay multimillonarios afuera que están buscando rendimientos que son más de lo que te da el banco normalmente, que un banco es una inversión segura, etcétera. Si te dan, te voy a dar el 20%, el 25%, el 30%, no te estaría, ¿por qué te están pidiendo el dinero a ti? O sea, los millonarios les aventarían el dinero hacia cañonazos, porque los millonarios y la gente que ya tiene mucho dinero está invirtiendo en cosas que les dan pues más de lo que dan los CETES o más del 11, 15%. Ya con un 18, 20% ya es una inversión atractiva. Entonces, ¿por qué me lo está pidiendo a mí? Claro. Si eso es tan bueno, ¿por qué me está pidiendo el dinero a mí? Bueno,
25: Importante la educación financiera, definitivamente.
17: Sale muy caro no estar educados. Oigan, y felicidades a la selección mexicana de fútbol sub-20, porque ayer le ganó a Estados Unidos, se convirtió en bicampeona de la categoría sub-20 al derrotar 2-0 a Estados Unidos, y se armaron los golpecillos allá. Al final se puso bastante álgido el asunto, se estaban haciendo de palabras, uno de los jugadores tomando el escudo mexicano y diciéndole al estadounidense, el escudo se respeta, y sí, estuvo reñido. Pero México ganó y felicitamos a la selección mexicana de fútbol. Con este triunfo, el Tri no solo refrendó el trofeo que ya había conquistado en 2024, sino que cerró con broche de oro el torneo en el que se aseguró su boleto a la Copa Mundial Sub-20 en 2027 y su clasificación a los Juegos Olímpicos de Los Ángeles 2028, a donde, según he leído, se van a llevar a Morita.
25: Muy bien, gran noticia. En otras noticias, Linda, resulta que Dinamarca implementa la empatía como materia en el círculo escolar.
17: ¡Qué maravilla!
25: Y esto, de verdad, deberíamos de replicarlo ya, ahora que empieza el nuevo ciclo escolar. Y es que en Dinamarca la empatía forma parte de las materias básicas y obligatorias desde 1993 para estudiantes entre 5 y 16 años. ¿Qué pasa? Pues mediante una hora semanal asignada a la materia, los alumnos abordan temas de salud emocional, escucha activa y resolución conjunta de conflictos personales y grupales en un entorno libre de juicios y calificaciones comparativas. El modelo educativo combina este espacio con el fomento de juego libre para impulsar la negociación, y la autonomía. Estudios comparativos y autores especializados asocian este tipo de prácticas con bajas tasas de acoso escolar y altos índices de satisfacción social en el país.
17: O sea, empatía como una materia en la escuela.
25: Una materia en la escuela. Así como llevas matemáticas, llevas empatía. No pongas etiquetas, no hables del cuerpo de las demás personas, no critiques a tus compañeros, ponte siempre en su lugar, piensa por qué respondió así. A lo mejor está pasando algo que tú desconoces.
17: Oye, Gina, no empujes a los adultos mayores, no agredas a los adultos mayores en las calles. Lo que hemos visto en las últimas semanas ha estado horrible.
25: Ha estado horrible.
17: El pobre señor que acabó ahí abajo de un tráiler, hasta atropellado, que ya capturaron al culpable, ¿no?
25: Pero no sé tú qué piensas, Marco, pero para mí esto que está sucediendo con las vejeces, con los adultos mayores, en realidad es un síntoma. Tuvimos la semana pasada a las diputadas locales de Morena en Puebla, Nayeli Salvatori y Grace Palomares, diciendo que las personas de la tercera edad huelen a baúl. Después tuvimos el caso de la señora Dominga, que por 90 pesos le quitaron la vida. Yo de verdad no he podido dejar de pensar en esa situación, porque repito, es un síntoma.
17: Qué horrible, sí.
25: Y también tenemos este caso que tú mencionas, del viejito que lo avientan.
17: De la
25: y
17: nada.
25: Muere de la
17: va
25: nada.
17: Va caminando y el otro tipo lo empuja.
25: Lo empuja y dicen que iba en un estado inconveniente. No importa si está en un estado inconveniente y no empujas a nadie únicamente porque estás en un estado inconveniente y eso termina con la vida de una persona. Yo creo que lo que estamos viendo aquí es una situación muy interesante, muy, muy peligrosa, porque estamos en absoluta desconexión con las personas de la tercera edad.
17: Sí.
25: Son personas que están vulnerables, muchas veces con problemas económicos, muchas veces viven en soledad absoluta, y esa vulnerabilidad los expone continuamente. Y ahora resulta que las violencias, desde cómo huele, o yo le empujo, o yo le quito 90 pesos, y subsecuentemente le quito la vida, de verdad, Marco,

0: que empujó al adulto mayor ahí en Monterrey, ya se jodió.
1: Sí.
0: Porque lo ves que lo empuja, obviamente no fue su intención empujarlo para que lo matara un tráiler, lo quiso nada más tirar, pero resulta que iba pasando un tráiler y ves que como que lo quiere todavía, se asustó y lo quiere rescatar y ya no pudo. Y le tronó la vida, se acabó tu vida.
1: Sí, sí, él es Héctor Iván N., señalado por haber empujado intencionalmente a un adulto mayor en el paso de un tráiler en el cruce de las avenidas José Ángel Cochelo y Ruiz Cortines. Y bueno, como dices, la víctima cayó y fue arrollada por un tráiler.
0: Qué horrible, qué horrible. Oye, pues en otros temas, algo que está pasando en Argentina, que me parece muy buena idea también para México, es que están proponiendo prohibir el carnet de conducir, o sea, la licencia de conducir, a quienes maltraten o abandonen animales. Esto es en Salta, Argentina. Emiliano Durán presentó un proyecto de ley para modificar el código de contravenciones y restringir la obtención de renovación de licencia de conducir a quienes incurran en abandono o maltrato animal. La propuesta contempla además la realización obligatoria de trabajos comunitarios en el centro de adopciones locales. ¿Sabes qué deberían de castigar también? También ha estado saliendo como un síntoma en redes sociales, gente que por no meter a su perro al asiento de atrás para que no se les ensucie, los cargan en bolsas afuera del carro. ¿Has visto eso?
1: ¿Qué?
0: ¿No has visto eso?
1: No.
0: Ha estado en redes sociales circulando en
1: es
0: varios casos.
1: Es maltrato animal.
0: Por supuesto que es maltrato animal y deberían no solamente de castigarlos, sino quitarles la licencia.
1: O sea, como una morraleta y ahí los
0: afuera,
1: echan.
0: Amarrado fuera de la camioneta o de la cajuela, una morraleta, una bolsa, y van los pobres perros allá atrás, afuera. Y los para la gente, y es que no quiero que se me ensucie el asiento. Oye, no tengas perros. Si no quieres que se te ensucie el asiento de tu carro, de tu sala, de tu cama, y no quieres pelos y no quieres lodo, pues no tengas perros. Es como decir, no quiero que los niños me rayen una pared, pues no tengas niños.
1: Sí, o sea, es que, o sea, qué bárbaro.
0: Pero eso de quitar la licencia y conducir, buena idea desde Argentina. Así que ojalá que copiemos en México. Nos queda tiempo
1: para una. Bueno, vamos con una buena noticia.
0: Buena
1: noticia.
0: ¿Te parece
1: bien? Taylor Swift logra que TikTok silencie su música en la cuenta de la campaña de Donald Trump.
0: Bien.
1: Esta semana hemos hablado de que el señor Donald Trump agarra canciones que están muy jugosas en este instante y las sube a sus videos.
0: Sí.
1: Pasó con Bad Bunny, ahora con Taylor Swift. Pero bueno, Taylor Swift es muy exitosa, es muy poderosa, muy importante y logró en poco tiempo que silenciaran su música. Y bueno, además sabemos que estas dos personajes pues traen pique hace un
0: rato.
1: No se llevan.
0: Y Trump debería dejar de estar usando la música de artistas sin el permiso de ellos. Los meten campañas, y los artistas no le están dando los derechos de su música, entonces ¿por qué la anda usando? La música es propiedad privada e intelectual del autor, del cantante. Bueno.
1: Pero
0: buena noticia para Taylor Swift.
1: Sí.
0: Volvemos después de la pausa.
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13: Las medusas inmortales pueden revertir su ciclo de vida y volver a ser pólipos cuando se enfrentan a crisis ambientales extremas.
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14: El cerebro humano genera más electricidad en un día que todos los teléfonos móviles del mundo juntos actualmente en funcionamiento.
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13: Los antiguos egipcios usaban piedras como almohadas para dormir, algo que hoy nos parecería sumamente incómodo y difícil de usar.
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2: ¿Qué pasa cuando de pequeños no tenemos una conexión sana, una conexión hermosa con nuestros papás, con papá o con mamá? Esas heridas de la infancia se pueden convertir en relaciones de celos, relaciones tortuosas, relaciones no sanas cuando somos adultos. Ana Mar Orihuela pues nos viene a platicar de cómo sanar esto para que nos deje de afectar, y nos viene a platicar también del curso que tiene, que ya está por empezar, que va a estar hermoso, hermoso, donde cualquier persona en cualquier lugar del mundo va a poder conectarse en internet, y 40 afortunados especiales estarán con ella en el estudio, en nuestros estudios, ahí donde grabamos nuestro podcast. Desde ahí va a dar su clase. ¿Cómo estás, mi querida Ana Mar? Buenos días.
3: Hola. Ah, ¿cómo estás, Marco? Pues muy contenta de poder estar esta mañana contigo y hablando también de estos temas que efectivamente no siempre tuvimos que haber sido abandonados. Ajá. No siempre tuvimos haber tenido papás ausentes o que no nos quisieron, para muchas veces no sentirnos vistos, queridos, reconocidos. O sea, a veces estas heridas que cargamos y que hoy estamos viendo en nuestra vida adulta, no siempre hablan de historias de abandono, historias de traición, de rechazo. A veces hablan de las historias de nuestros padres, uh-huh. padres que hicieron lo mejor que pudieron, pero que al final no tenían esa capacidad de comunicarnos a nivel afectivo, que éramos vistos, que lo que sentíamos era importante. Yo les quiero preguntar, o sea, ¿ustedes cuando eran niños sentían a sus papás un lugar seguro para decirles lo que estaba pasando con su mundo emocional? Si algo les dolía, si algo les afectaba, ¿sus papás eran ese lugar seguro para comunicarlo? O sea, muchas veces no es que no estuvieron, es que ellos no fueron un lugar seguro, uh-huh. donde poder sentirnos aceptados, ajá. reconocidos y contenidos, ¿no?
2: Ejemplos prácticos, por ejemplo, a ti en consulta, cuando das terapia personal, cuando das acompañamiento personal o con tus clases y tus alumnos y tus talleres, ¿qué ejemplos que parecerían que no son tan importantes, que uno igual lo recuerda y decir, ay, bueno, pues así eran mis papás, pero que sí hacen daño y que sí causan ese dolor y que repercuten, que normalizamos y pensamos que no fue sí. gran cosa, pero que sí nos pega, Ana Mar?
3: Sí, por ejemplo, hay papás que son papás muy, muy duros, muy rígidos, que no siempre su intención es hacerte sentir menos o dañarte, pero eran muy disciplinados, buscaban que tú fueras muy correcto, fueras no te ensuciaras, hicieras las cosas rápido, papás desesperados. Realmente como niño no entiendes, ay, mi papá está deprisa, tiene muchas cosas que hacer, o es una persona que le gusta esforzarse demasiado. O sea, piensas, yo tengo algo mal porque mi papá se desespera conmigo, o mi mamá me grita, o no hago las cosas al ritmo que lo ejecutan mis padres. Eso es algo muy común, Marco. Uh-huh. O sea, papás que siempre están deprisa, que quieren hacer las cosas perfectas, y que el hijo pues es un niño. O sea, tu hijo como niño no va a ir a tu ritmo, no va a entender de la manera que tú entiendes, y regañarlo y estar siempre en esta posición pues puede ser algo que dañe su autoestima, ¿no? Uh-huh. Por ejemplo, otro aspecto es papás que estaban tan ensimismados. O sea, mamá estaba ahí, había comida, había iba por nosotros a la escuela, estaba presente, pero en realidad era una persona emocionalmente ausente. O sea, estaba siempre en su mente, en sus ideas, en sus cosas, y nunca me sentí visto. ¿Cuántos de ustedes sí tuvieron a papá y sí tuvieron a mamá, pero estaban trabajando, estaban ocupados en todas las labores de la casa, en todas las situaciones de sacar a los hijos adelante, y nunca sentiste que eras visto, que eras amado, que eras reconocido? Y eso trae consecuencias. Ajá. O sea, vamos a hablar de cuáles son los síntomas de que tú traes herida de rechazo y herida de abandono en tu día a día, aunque tú no tuviste abandono y rechazo, literal como lo entendemos. Ajá. Por ejemplo, una característica es que siempre estás buscando aprobación. O sea, nunca es suficiente el reconocimiento externo. Todo lo haces muy enfocado a que te vean, a que te reconozcan, a que te aplaudan, a que te den like. O sea, las personas que nunca nos sentimos reconocidas en nuestras cualidades, en nuestras necesidades, en nuestros dolores, en lo que necesitábamos de nuestros padres, o sea, padres que nunca validaron lo que tú necesitabas, pues siempre te dejan un hueco enorme. Y vas por la vida con una enorme necesidad de like, Marco.
2: Uh-huh. Oye, esto que se llama hipervigilancia, ¿esa es la hipervigilancia lo que estás describiendo? O sea, que
3: no,
2: esa es otra cosa.
3: Ajá, pero también es otra característica. Ah. O sea, la hipervigilancia es esta posición de tener siempre el sistema nervioso en estado de alerta porque algo malo va a pasar, porque tengo que prevenir lo que viene, porque tengo que estar alerta por si las cosas salen de control. O sea, la hipervigilancia pues nace mucho en hogares donde no había una estabilidad emocional. Ajá. De repente papá llegaba o mamá llegaba y se enojaba y había muchos cambios, y de repente vivías con en la casa, pero después iban a casa de tu abuela y después cambiaban de domicilio y siempre, y de chiquito cambiaron, por ejemplo, 7 veces de casa, ¿no? O sea, hay muchos niños que nunca tuvieron como una casa estable y se mudaron muchísimas veces. Y estos cambios tan inesperados podrían generar una hipervigilancia y una incapacidad para sentirte enraizado, estable y con confianza, ¿no? Y generar esto, esa consecuencia, ¿no? De no poder sentirte nunca en paz.
2: Ya, entiendo. Siempre le digo a Anamar, de mí no vas a estar hablando del programa, ¿eh? Pero, porque ¿a poco eso afecta, Anamar? Porque en mi caso nos cambiábamos, yo no sé, como cada 2 años o de ciudad o de casa. Andrea también, aquí nuestra productora rebelde, le pasó lo mismo. Y yo creo que hay un montón de adultos hoy que vivieron así como niños, que papá o mamá eran, pues, por el tema de su trabajo o tema de cambios de niveles de ingreso, te cambiabas de colonia, te cambiabas de casa, te cambiabas de ciudad. Y a mí, yo siempre lo vi como algo muy positivo, porque dije, ay, pues crecí entre Tijuana, Sonora, Ciudad de México, conocí a mucha gente, pero sí recuerdo que me dolía mucho y me costaba mucho trabajo los cambios de escuela, porque era yo siempre, siempre yo era el niño de afuera, el que llegaba, el que no pertenecía. Cuando estaba en Sonora, era el chilango. Cuando estaba en Ciudad de México, era el norteño. Cuando estaba en Tijuana, era el de Sonora.
3: Exacto.
2: Ya sabes. ¿Eso sí afecta, Ana Mar?
3: Sí, porque no nos permite tener raíces profundas. Okay. Y nos acostumbramos al movimiento, ¿no? Ajá. Al cambio. ¿Tiene su lado bueno? Sí, porque te haces adaptativo, porque floreces en distintos lugares, como todo en la vida, ¿no? Sí. Hay partes buenas, pero también las consecuencias. Podría ser que si tú eres un niño muy sensible y vulnerable, estos cambios te hicieron no sentirte nunca confiado, no echar raíces en ningún lugar, sentir como falta de estabilidad emocional. Era muy angustiante de ahora dónde vamos, volver a ser, porque además es volver a hacer tu vida desde cero.
2: Claro.
3: La escuela desde cero, volver a ser amigos, o sea, volver a ser pues toda una vida, ¿no?
2: Volver a empezar.
3: Y esto pues tiene cualidades, genera recursos, pero también consecuencias, ¿no? Y puede ser una persona que no echa raíces.
2: O sea, que las consecuencias sería que te da, que miedo echar raíces, o que
3: porque sí, yo lo que puede ser
2: Yo lo que he visto es que yo seguí el formato, Ana Mar. O sea, mi mamá ya, pues, ya en paz descanse, pero yo me he seguido cambiando. Me cambio como cada 2 años, me cambio de casa. O sea, es la única vida que... Y se me hace lo más normal del mundo. Pero yo lo veo positivo, como que me gusta explorar y conocer. Pero ¿cuáles son los síntomas no positivos que nos convendría poner atención y trabajarlos? A ver, cuéntanos.
3: Sí, pues uno, no saber echar raíces. Ajá. No saber establecerte de manera... pues, sí, o sea, como estable en un lugar, pero, o sea, realmente echar raíces. Tú imagínate, Marco, que no sé, que tuvieras hijos, ¿no? O sea, no podrías hacer esto, porque para un niño esto, o sea, lo llevaría a muchos cambios que podrían generar colapsar su confianza.
2: Sí, es correcto. Sí, es verdad.
3: Entonces, no solamente no podría a lo mejor echar raíces, sino estaría en este estado de alerta. Ajá. Porque entonces hay que hay demasiados cambios y mis papás no me dan la estabilidad y la confianza de echar raíz. Cuando yo ya me sentía parte de algo, entonces estos cambios me hacían volver a sentirme desarraigado. Ajá. Y el sentirte parte es algo muy importante, porque cuando te sientes parte, tienes una identidad, tienes una paz de sentirte integrado a un grupo, una familia, estás conectado con una red, ¿no? O sea, cuando estamos desconectados, porque ya sabemos que nos vamos a ir y mejor no hay que amar. No hay que amar este lugar porque ya sabemos que nos vamos a ir. Ah. Ya sabemos que no podemos echar aquí raíces, ¿no? Sí. Entonces, esto también te puede generar otra consecuencia, que es no saber amar, no saber conectarte a nivel afectivo, porque duele perder y ese dolor a perder puede generar relaciones muy superficiales en tu vida, ¿no? O sea, sí hay muchas consecuencias, como todo en la vida. También pues eres adaptable y sabes cómo
2: flexible,
3: cómo, ¿no? Volver a conectarte, pero bueno, las relaciones afectivas, Marco, las relaciones con nuestros hijos, por ejemplo, el mundo emocional de nuestros hijos requiere estabilidad, requiere certezas, ¿no? Por eso cuando los niños están chiquitos, pues hay que bañarlos a una hora, que coman a una hora, que duerman a una hora, porque esta rutina va generando una estabilización de su sistema nervioso. Claro, cuando entiendo. Esto es muy importante cuando los niños son chiquitos, ¿no? O sea, si nosotros queremos ser viajeros ya de grandes, bueno, pues está bien.
2: Es otra historia.
3: Pero cuando lo aprendes muy chiquito, pues esto genera una inestabilidad.
2: Ana Mar, te interrumpo porque vamos a una pausa, pero tienes toda la razón. O sea, y qué bueno, o sea, no es ponernos de víctimas. Es decir, nos tocó lo que nos tocó y nuestros papás hicieron lo mejor que pudieron. Ahora, con lo que me tocó vivir, ¿hay alguna secuela que yo podría sanar? ¿Y cómo sanarla? Es lo que nos va a decir Ana Mar Orihuela. ¿Cómo sanar esa herida de la infancia, esas inseguridades, esa falta de conexión? ¿Cómo sanarlo? Y nos va a platicar de su curso. Hacemos una pausa, volvemos con más aquí en Grupo Fórmula.
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7: La llegada de un nuevo bebé transforma la vida de toda la familia, especialmente la de los hermanos mayores. Para un niño pequeño puede ser difícil comprender por qué ahora deberá compartir la atención, el tiempo y el cariño de sus padres. Es normal que experimenten celos, tristeza, enojo o inseguridad. En lugar de juzgarse esas emociones, es importante validarlas y ayudarlo a expresar con confianza. Hazlo sentir parte de esta nueva etapa, involúcralo en pequeños preparativos y procura dedicarle momentos exclusivos en los que pueda disfrutar de tu atención sin interrupciones. Recuérdale con palabras y acciones que sigue siendo profundamente amado y que su lugar en la familia nunca, nunca cambiará. Cuando un niño se siente seguro del amor de sus padres, le resulta mucho más fácil recibir a su nuevo hermanito con cariño y con alegría.
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5: Los antiguos egipcios usaban piedras como almohadas para dormir, algo que hoy nos parecería sumamente incómodo y difícil de usar.
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5: Las ovejas pueden reconocer las caras de otras 50 ovejas y recordarlas durante más de 2 años sin ningún problema.
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8: La presidenta Claudia Sheinbaum garantizó que se mantendrá el despliegue de seguridad en Michoacán después de alcanzar acuerdos con productores y empacadores de aguacate, así como con la embajada estadounidense, tras presuntas amenazas a inspectores sanitarios.
9: Y al mismo tiempo, para los productores y los empacadores, pedí al secretario Omar, a Relaciones Exteriores y a Seguridad, que pudieran hablar con el embajador para poderse sentar a ver exactamente qué es lo que estaba pasando. Se planteó de algunas personas que habían recibido algunas amenazas y se les va a dar toda la seguridad para que no haya problema. Y esta mesa se queda de manera permanente para garantizar la exportación del aguacate y también que todas las personas tengan seguridad.
8: La Aeronáutica Civil de Colombia suspendió operaciones en los aeropuertos de Pereira, Manizales, Quibdó, Armenia, Cartago y Buenaventura tras detectar afectaciones por el sismo de este lunes.
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2: Y como se ha informado aquí en Grupo Fórmula, Radio Fórmula y Telefórmula, hubo un sismo de 7.4 que sacudió a Colombia, una magnitud enorme. Las imágenes que ustedes ya han estado viendo en Telefórmula son terribles, son horribles, son desgarradoras, un dolor enorme que los mexicanos conocemos tristemente en forma muy profunda porque lo hemos vivido aquí en varias ocasiones. Así que a nuestros hermanos colombianos les mandamos un abrazo con mucho cariño. El temblor se sintió a las 7:34 hora de Colombia. Tuvo como epicentro la localidad de San José del Palmar, en el departamento del Chocó, situada en la costa del Pacífico, a una profundidad de 82 kilómetros. Al menos 20 edificios sufrieron gravísimos daños en la ciudad de Cali, que hace 3 días fue escenario de la investidura del nuevo presidente colombiano Abelardo de la Espriella. Al menos 18 personas se han reportado muertas en la ciudad colombiana de Pereira por el fuerte terremoto, informó el alcalde Mauricio Salazar. Las imágenes son horribles, horribles, ver cómo se sacuden los edificios, se sacuden los camiones, se abren las calles, o sea, terrible, terrible. Obviamente estaremos muy atentos aquí en vivo en el programa y durante los noticieros de Grupo Fórmula de cómo ayudar a Colombia, así como mandamos donativos para Venezuela, ahora nos va a tocar mandar donativos a Colombia. No esperen, busquen pues los medios tradicionales, la Cruz Roja Internacional, la UNICEF, busquen Colombia, terremoto, pregúntenle a los hermanos colombianos en las redes sociales, pero toda la gente de Colombia, la comunidad colombiana, hermosa Colombia, comunidad colombiana que vive en México, le mandamos todo nuestro amor y cariño, nuestras condolencias y estaremos atentos para apoyar en lo que podamos, y estoy seguro que México va a mandar ayuda, obviamente, a Colombia, pero sentimos mucho lo que ha ocurrido y esto nos recuerda que esto le puede ocurrir a cualquier persona, a cualquier lugar, en cualquier momento, y que tenemos que estar prevenidos. Así que hasta un hospital se colapsó ahí en Colombia, estamos viendo la información, seguiremos informando aquí en Grupo Fórmula. Regresamos con Ana Mar Orihuela, que está conectada desde Cozumel, que se llevó a su niña interior de vacaciones. ¿Te fuiste a dar curso, conferencia a Cozumel, o te llevaste a tu niña interior a broncearse a Cozumel con el novio, a darte una buena revolcada entre las olas ahí?
3: Oye, me traje a mi niña interior, pero también a mi niña exterior, porque tengo a mi Isabela de 10 años que necesitaba un poco de mar para tranquilizar previo a la entrada a la escuela.
2: A tu hija, al novio no nos lo llevamos en esta ocasión, no tuvo llamado.
3: No, sí, también.
2: Ah, también tuvo llamado, muy bien. Muy bien, Ana Mar. Qué bueno que te consientas. A ver cuándo nos presentas al novio, Ana Mar. Lo tienes muy platicado y nunca nos lo has traído. Sí.
3: Definitivamente lo vamos a presentar y vamos a hacer un programa.
2: Eso. Hablemos. Conociendo a Ana Mar a través del novio. Estaría muy bueno.
3: Ups.
2: Oye, mi querida Ana Mar Orihuela. Pues el tema ya lo vimos. Sí. No se trata de tenerle rencor a nuestros papás, no se trata de juzgar a nuestros papás. Ellos hicieron lo mejor que pudieron con lo que sabían, con las herramientas que tenían. Y no se trata de ponernos como víctimas. Qué bueno que tuvimos dificultades y que eso nos forjó y nos ayudó a salir adelante. Pero también hay que darnos amor, apapachos y sanar lo que se puede sanar. Y tú estás a punto de tener un curso acompañamiento que va a durar, según recuerdo, 15 semanas. Hermoso. Platícanos. ¿Cómo se puede sanar? ¿Por qué se puede sanar? ¿Y qué vas a hacer en tu curso para que nos invites a integrarnos para sanar esto?
3: Sí, justo Marco, creo que tenemos que entender que no se trata de buscar culpables ni victimizarnos, sino entender cuál es la configuración que de niños aprendimos. Esto que te pasa hoy, que no tienes derecho a hablar, que no tienes derecho a sentir, que te cuesta trabajo sentirte amado, que estás siempre necesitando reconocimiento, que todo en la vida es la hipervigilancia, el hipercontrol. Todos estos mecanismos que hoy afectan tu vida como adulto son están configurados en tu infancia y tú muchas veces luchas por no controlar, por confiar, por sentirte suficiente, por no ser un impostor. Pero si no los cambias de raíz, si no vas a las raíces de ese lugar, entonces es muy complicado. Siempre es una lucha, siempre vuelven. Así que voy a empezar la próxima semana.
2: Eso.
3: Vamos a empezar un acompañamiento para trabajar las heridas de tu infancia desde el amor, para trabajar las heridas desde este adulto consciente y responsable que quiere saber qué se quedó, cómo se configuró, aprender herramientas para conocer tu mundo interior. Marco, tengo más de 20 años puliendo una metodología maravillosa, una metodología que no te lleva al pasado por el pasado. En realidad, vamos a trabajar el presente y que tiene las raíces en el pasado. Solamente queremos ir a recorrer estos bloqueos que tienes en tu presente y que necesitamos ir a las raíces del pasado para poder desterrarlos, para poder sacarlos de raíz y poder implantar nuevas visiones, nuevos permisos, permiso a sentir, a necesitar, permiso a ser apoyado, a ser sostenido, permiso a amar, a confiar. Esos permisos no vienen solos, los tenemos que hacer nosotros desde raíz, y este es el trabajo que vamos a hacer. Empezamos la próxima semana, tenemos el honor de hacerlo en los estudios de Marco, donde muchas veces hemos grabado episodios del podcast.
2: Sí.
3: Y vamos a transmitirlo además por Zoom. Entonces, tenemos ya muy poquitos lugares para presencial en Polanco, es en Goldsmith. Tenemos algunos lugares. Si tú quieres estar presencial, va a ser una experiencia única. Vamos a estar muy juntos. Vamos a generar también un grupo, una comunidad amorosa. Creo que va a ser un espacio de conexión, de vinculación, de comunidad. Y también para todos los que puedan conectarse por Zoom, está increíble, va a ser en vivo, transmitido en streaming, pero también se va a quedar grabado para todos los que de pronto también pudieran ir presencial, pero a veces no puedan ir presencial y se lo quieran tomar en grabación, pues va a estar ahí disponible para ustedes. De aquí a diciembre vamos a estar juntos y vamos a realmente hacer un trabajo bien bonito, muy profundo. Voy a dejar un teléfono, Marco,
2: ¿sí?,
3: 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Empezamos la próxima semana y va a ser para mí un honor poder acompañarte. Vamos a hacer trabajo, mucho trabajo con el cuerpo, Marco. Yo no sé si te he platicado, pero hago un trabajo de sanación con cuencos y con canto.
2: Sí, me has platicado, claro que sí.
3: Y también ese te lo debo.
2: Y nos has cantado en el podcast, alguna vez nos cantaste hermoso con tus cuencos,
3: ¿sí?
2: Y nos hiciste así como un arrullamiento, así como de nana al niño interior, y cerramos todos los ojos y nos hiciste llorar, súper hermoso.
3: Eso vamos a hacerlo mucho en el curso. Vamos a hacer maternaje a través del canto y van a ver el poder sanador de conectar con el cuerpo, porque el trauma está en el cuerpo. Dejemos de entender, dejemos de pensar que lo has trabajado porque ya lo entendiste y lo reentendiste y ya te leíste todo lo que te tenías que leer. No, vamos a generar ahí una experiencia de conexión y de desbloqueo profunda desde el amor. Y va a ser un lugar hermoso, así que próxima semana empezamos.
2: Sí, ya sé, próxima semana. Yo estoy muy emocionado, voy a hacer todo lo posible por estar en vivo contigo, y si no puedo en vivo, sí lo voy a hacer, porque definitivamente cuando he hecho trabajos, nunca he hecho un trabajo contigo, pero sí he tenido experiencias en el pasado, y es tan hermoso porque te das cuenta de cosas que ni, porque me imagino que va a haber mucha introspección, va a haber momentos de hacernos preguntas, de ir hacia adentro, de recordar cosas que a lo mejor hemos normalizado y descubrimos que nos lastimaron, y le damos voz a nuestro niño interior, niña interior para poder sanar, apapachar, amar. O sea, es ir a la raíz y es un proceso tan amoroso, tan precioso y acompañados de ti que eres especialmente amorosa, delicada, dulce, sabia, con toda tu experiencia. Creo que va a ser un proceso precioso. Entonces, los que se puedan conectar en vivo, perfecto. Y si te pierdes la clase en vivo, pues la recuperas en grabada. Pero lo importante es hacer este trabajo. ¿De cuánto tiempo dura la clase cada semana?
3: 2 horas a la semana. Y hay un grupo en la noche de 7 a 9 los martes, el 18 de agosto. Y hay otro grupo que va a ser para los que pueden solo en la mañana, de 11 a 1. O sea, puedes elegir o uno u otro.
2: O el otro.
3: Ajá, y esos son los dos grupos. Y ambos tienen un cupo presencial. El de la mañana también va a ser, va a haber 40 lugares para presencial y los que se quieran conectar por Zoom, ¿no? Y esto que dices, Marco, en verdad es algo real. O sea, hay que ir hacia adentro y desde el adulto con herramientas. O sea, no le tengas miedo a tu pasado, porque en tu pasado está tu verdad, está tu poder, está también tu liberación, porque cuando nosotros vamos al pasado y miramos con amor y con adultez todo lo que ahí se quedó como parte de nuestra configuración y sí, nuestros permisos, y los desbloqueamos con herramientas y con adultez y con poder, o sea, vas a ver que el cambio es mucho más potente.
2: Claro.
3: Porque pues siempre estamos peleando con nuestras conductas, ¿no? Y creo que no las trabajamos de raíz.
2: Claro. Oye, Ana Mar, ¿esta es buena idea hacerlo en pareja? Porque para la pareja puede ser una buena inversión, una experiencia hermosa, aunque no lo hagan en el mismo grupo o que lo hagan cada quien por su lado o juntos. Puede ser algo muy hermoso porque justamente en la pareja es donde se refleja lo que no está trabajado. También en el dinero y en el trabajo y en otras cosas. Pero tu pareja es ahí el botón, el detonador número uno de todo lo que no hemos trabajado.
3: Te lo juro, Marco, que cuando tú como pareja entiendes el protagonismo que tienen sus heridas en la mayoría de sus discusiones, en la forma en la que no empatan con sus hijos, en todo lo que no pueden hablar de profundidad, o sea, cómo las heridas son tan protagonistas, en verdad tendría que ser una obligación de cada persona que quiera conectar con amor con otra, trabajar, conocer y hacerse responsable de sus niños lastimados, porque esos van a sabotear y van a ser protagonistas. Y si no los conoces, no va a haber nadie quien les ponga un límite y quien los materne y quien se haga responsable del sabotaje que hace en las relaciones de pareja. Vénganse, o sea, si te vas a casar, si te vas a divorciar, si quieres una relación más plena, vénganse en pareja. Va a ser, yo trabajo muchísimas veces parejas que vienen, toman las herramientas, empiezan, aprenden un lenguaje, Marco, y se resuelven las cosas de una manera mucho más profunda y es muy potente.
2: Aldo, que nos ve aquí en YouTube, dice, nos está compartiendo, gracias Aldo por ser vulnerable, dice, yo he vivido con mi papá desde mi infancia y estaba jugando en su casa y me golpeaba y me daba cinturonazos fuerte, gritaba y jamás volvía a quedarme. O sea, cualquier tipo de abuso, de violencia, de carencia que hemos vivido de niños, vale sí, la pena trabajarla de adultos, vale la pena no solamente dejarla ahí, sino darle amor a nuestros niños interiores. Decían, me acuerdo mis maestros de psicología espiritual, decían que sanar era aplicar amor al lugar dentro que duele. Esa era la definición sí, de sanación.
3: Es que justo eso le quería decir a Aldo, ¿no? Ajá. Porque siento que ese padre violento se internaliza y de pronto eres tú el violento contigo mismo y rolamos a nuestros padres sí, en la forma en la que nos trataron,
2: sí, sí,
3: en que nos hicieron saber que éramos merecedores o no.
2: Claro.
3: Y lo que necesitamos es sacar a esos padres de nuestro sistema y justo esto que dices, Marco, convertirnos en padres amorosos, esos que siempre sí, merecimos. Ese padre amoroso tú lo merecías.
2: Claro.
3: Y una madre amorosa también la merecías. El problema es que ellos también eran hombres llenos de dolor.
2: Sí.
3: Nadie les enseñó.
2: Exacto. Y que seguramente pasaron, si le rascamos, no estamos justificando esto, obviamente, pero si le rascamos, seguramente ellos también vivieron una ausencia de amor, algún tipo de violencia, etcétera. Y no se trata de justificarlo, sino simplemente de, en el presente, darle amor a tu niña y tu niño interior. Y cuando aprendes, que es parte de lo que Ana Mar comparte, cuando aprendes a convertirte tú hoy en el presente, en el papá o la mamá de tu niño, de tu niña interior, y a darte ese amor que te faltó, y aplicarte ese amor y a consentirte hoy y a abrazarte hoy y a sanar contigo hoy, cuando tú te vuelves responsable de eso, es precioso. No cambia el pasado, pero cómo cambia el presente y el futuro, ¿verdad, Ana Mar?
3: Totalmente. Y es que cuando nos convertimos en nuestros amigos, en nuestros padres, en nuestros cómplices, en quienes sabemos escuchar nuestro dolor, amar lo que somos, respetar lo que sentimos y empezamos a hacer ese, porque es, de eso se trata. Sí. O sea, en realidad de eso se trata, de que tú te puedas convertir hoy en ese padre, madre que tanto te faltó y que tengas esas herramientas y que aprendas una forma de comunicarte con el niño, porque el niño no se conecta a través del pensamiento, se conecta a través de la emoción.
2: Eso.
3: Y si estamos todo el tiempo negando y aplastando lo que sentimos con nuestra gran mente que comprende todo, entonces seguimos abandonando y rechazando al niño interior.
2: Y eso que acaba de decir Ana Mar Orihuela, amigos, socios, socias que nos escuchan, es poderosísimo. Tú puedes haber ido a un tipo de terapia tradicional y haber analizado, haber revisado, haber entendido, haber mentalizado y entendido y guardado en el lugar correcto, en tu mente, lo que pasó, lo puedes haber racionalizado. Pero si en el cuerpo sigues sintiendo, si en tu sentimiento está presente ese dolor y esa carencia, el trabajo no está completo. No se sana desde la mente, como dice Ana Mar. Ayuda mucho a entender, pero hay que sanar aplicando amor por dentro. Y de eso se trata el curso de Ana Mar, justamente.
3: Sí, de eso se trata. Vamos a tener 17 sesiones para poder aprender a hacerlo. Vas a estar acompañado, vas a estar sostenido. Y creo que si tú sientes que hoy en día de pronto vienen esos fantasmas de no merecimiento, de no poder conectar, te mereces un curso así, te mereces un espacio así y un acompañamiento en este nivel.
2: Muy bien.
3: Que va a ser para mí un gusto enorme. Estoy emocionada de ver sus rostros y de saber que voy a poder tener ese privilegio de ver sus transformaciones.
2: Muy bien, pues además del teléfono que nos diste para toda la gente que nos escucha en toda la República Mexicana, en el sur de los Estados Unidos o en cualquier lugar del mundo, como el curso es en línea, se puede tomar desde tu casa, en vivo o grabado, o algunas en vivo, otras grabadas, en donde pueden encontrarte digitalmente para inscribirse ya, porque faltan, ¿cuándo arranca el curso?
3: Arranca la próxima semana, martes 18 de agosto, de 7 a 9 de la noche, y el miércoles 19 de 11 a 1 de la mañana. ¿Es uno o es otro horario? Y va a terminar en diciembre. Y en mis redes sociales, en Instagram, nos puedes escribir a anamar.orihuela. En mi página también, academiaanamarorihuela.com. Ahí también puedes escribirme. En el teléfono de WhatsApp que te puedo dar ahorita, 5612-73-8949, ahí nos puedes escribir también en WhatsApp, porque empezamos ya y hay pocos lugares.
2: Sí, hay pocos lugares. Y los que vayan en persona, seguramente los voy a saludar porque en alguna sesión no voy a dar la vuelta ahí en vivo, aunque la mayoría yo creo que la voy a hacer en línea y por ahí tendremos el gusto de compartir. Yo me lo voy a regalar porque lo he hecho cosas similares en el pasado, nunca con Ana Mar, y admiro, quiero mucho a Ana Mar y sé de lo que es capaz, sé lo dulce, lo sabia, la experiencia que tiene. Y como sé lo que se siente regalarte una cosa así, me lo voy a regalar como ay, curso de fin de año. Así que ahí estaré acompañándoles. Ana Mar Orihuela, te queremos mucho, te admiramos. Disfruta a tu niña interior y a la niña exterior allá en Colombia. Y al novio también, por favor.
3: Oye, no, en Colombia no.
2: En Colombia, digo, me quedé con Colombia por el terremoto. En Cozumel.
3: Gracias, mi querido Marco. Te abrazo con todo cariño y nos vemos la próxima semana.
2: ¿Dónde el novio ahí que se asome a saludar? No anda.
3: Él está cuidando a los niños en el mar.
2: Anda de nano. Anda de nani. Es el nani. Muy bien, amiga. Mira, ahí traes tus brazaletes del Hotel All Inclusive y todo. Ahorita el cuerpo va a gozar toda esta semana. Ana Mar en Cozumel. Si la ven en Cozumel, salúdemela. Díganle, Ana Mar, te vimos con Marco. Bueno, cuídate mucho,
3: gracias,
2: amiga hermosa.
3: Gracias, Marco. Gracias a todos mis amados. Nos vemos la próxima semana.
2: Gracias. Y vayan a su red social, anamar.orihuela, para inscripciones. Próxima semana arranca este curso, acompañamiento, experiencia. Va a ser precioso porque, sí, Ana Mar nos va a guiar, pero el trabajo principal lo vas a hacer tú. Lo voy a hacer yo. Cada uno personalmente es algo precioso. No nos lo perdamos. y vamos a unirnos con Anamar. Les mando un abrazo con todo cariño a la gente de Telefórmula, que se van a quedar con el siguiente programa, que es el de Maxine Goodside, y en Radio Fórmula en la mayor parte de las ciudades de la República. Seguimos después de mensajes, y si en tu ciudad entra Maxine y quieres seguir con nosotros, pues vente al canal de YouTube de Grupo Fórmula o ve a radioformula.mx y sintonizas, buscas la frecuencia 104.1, que es una de las dos estaciones en FM de Grupo Fórmula, y seguimos, también seguimos en algunas estaciones en AM, en Guadalajara, también en Mérida, en FM y en otras ciudades. Continuamos, volvemos después de la pausa aquí en Grupo Fórmula.
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12: El chisme de por sí es rico.
13: 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Con esto y más, continuamos.
12: Estamos de regreso y ya estamos en nuestra hora de tele. Y fíjense que ya llegó La Casa de los Famosos. Que resulta que ahorita en el desayuno ya me dijiste que se están mentando la madre.
14: Sí, que apenas eso lo vamos a pasar porque esto está fresquito, porque estos ahorita están desayunando.
12: Entre
14: y Cintia.
12: Cintia Clitbo y Aldo.
14: Pero ya se dijeron la tuya, pues más la tuya, tú la traes. O sea, ya es de frontal, porque sí ya llevaban peleándose.
15: Sí.
14: Pero de mentadas ya de chingas, ya. Y ayer lo que obviamente desató todo en redes fue el posicionamiento entre Massad y el S. Pérez, que fue cuando se metió en su religión. Que ahí sí dicen, nunca opines de religión, ni política, ni críticas, porque vas a salir mal.
12: Es que S. Pérez le dijo, es que yo a ti nunca te he visto lavar baños, ni regaderas, ni nada. ¿Será que tu religión no te lo permite? Y Massad se puso muy enojado, le dijo, con mi religión no te metas.
11: Es que esta era la segunda ocasión que ya lo hacía, sí. Porque de recién que llegó a la Casa de los Famosos, nada más para rápido, como además, le llegó a decir, ya llegó alguien que nos va a enseñar a producir bombas.
14: Ah, o sea.
11: Entonces, bueno, ya, sí, ya con eso ya empiezas tú también a calentar el ambiente. Pues no le gusta a Massad que le estén hablando de
12: eso. Ese Pérez se ha metido mucho con Massad.
11: Sí, claro.
12: Espérense y un día le va a dar un zape, vas a ver.
14: Sí, pero no porque hayas nacido en un país, tú vas a ser bueno, que tenga esos conflictos en el país que todos sabemos.
11: Pero él le hizo referencia a eso como diciendo, pues vienes de sicario, ¿no?
14: Sí, o sea, yo en varias partes que he viajado, tachan a muchos lados a los mexicanos de flojos, por decir la palabra. Sí. Yo dije, ¿qué? Pero eso es lo que ellos ven. Pero imagínate que yo vaya a un país y me dicen, tú pin floja, pues imagínate. Entonces, lo mismo no es que más haya estado en un país.
12: No, y además, bueno, se puso enojado porque le dijo, con mi religión no te metas.
11: No te metas, exactamente.
14: Pero también están criticando a Massad porque lo humilló también a ese Pérez. Atrás, siempre atrás de mí, atrás.
12: Le dijo, tu lugar es aquí atrás de mí.
14: Atrás.
12: Siempre atrás de mí.
14: Eso también lo humilló, o sea.
12: Bueno, pero ¿quién fue primero? Ese Pérez
11: ese Pérez ya había hecho eso desde
12: ya
11: antes.
12: Se había metido con él varias veces.
11: Exactamente.
12: Con lo de las bombas y otras cosas. Hasta que a Massad ya lo tiene hasta el gorro.
11: Ahora sí, porque le dijo, por guapo no haces nada también, no andas de huevón. O sea, la semana pasada también le dijo que por guapo no hacía nada, no movía. Y todo eso le ha molestado. Y el otro
14: se
11: dice,
14: quedaron tan calientes que yo estuve viendo después de que acabó la gala. Estaban como de diferentes así. Y dijo ese Pérez, es que yo le puedo soltar un golpe. Y el Tani me lo regresa, pero se acaba el juego para los dos. Porque en el primer golpe, contacto físico, son las reglas, salen. Y aparte, sin dinero, porque es también una regla. No creas que si acumulaste 3 semanas y te golpeas o tú golpeas, salen con la multa.
11: No, pero aparte, ¿sabes qué? Max mandó un comunicado tan, la verdad, fuera de proporción. El S. Pérez, el S. Pérez, por parte de su agencia digital, mandan un comunicado que dice, comunicado oficial, equipo de S. Pérez. Pedimos perdón de una vez por las mamás que puedan decir este vato en su posicionamiento. No nos pone, dice, no nos funen, porfa. O sea, en vez de que hagan algo bien hecho, agarran las redes de la gente digital este hombre para decir ese tipo de cosas. Con la religión no se puede meter, por principio de cuentas. No es ni gracioso, ni chistoso, ni nada. Entonces,
12: el caso es que salió Jimena Herrera, pero se fue al exilio. Supuestamente esto se lo copiaron a la granja, porque en la granja se iban al exilio. Ahora llegó al exilio donde estaba Mariana Ochoa. Se suponía que Mariana Ochoa toda la semana había estado en el exilio, cosa que no fue cierta.
11: Anduvo de ruedas.
12: Porque anduvo de rueda de prensa en rueda de prensa. Y luego estuvo en las galas.
11: Exactamente.
12: Entonces, bueno, llegaron al exilio y ahora van a votar porque una regrese y la que va a regresar
14: es Mariana.
11: Es una deslealtad por parte de la casa.
14: Pero
11: las reglas del juego están entronadas ahí. ¿Cómo haces eso? Ella ya vivió, ya palpó, ya sintió, ya sabe cómo está
12: el rol. Sí, pero nada más estuvo una semana.
11: Pero ya hasta sabe que el Fede es un infiltrado. Sí, todas esas cosas que no sabía nadie,
12: ella ya la sabe porque salió, claro.
11: Par de las reglas, la logística, cómo está
14: manejando. O sea, y aparte es una desventaja porque ellos ya tienen el encierro total. Y como sea Mariana, ya comió bien, ya durmió bien, o sea,
11: está informada
14: una semana,
11: de todo,
14: aparte
11: rollo,
14: de la información, pero aparte tuvo una semana para ver hijos, descansar, y como sea, ya el nivel psicológico ya entras diferente, porque la que van a entrar es Mariana. Hace falta, se dieron cuenta que cuando salió, pues faltaba mucho lío ahí. Y Marianita es liosa.
12: Contra Cintia Clitbo.
14: Y Marianita es liosa. Acuérdate que ya tenía varios líos y apenas estaba soltando el chisme de OV7. Apenas. Falta lo bueno.
12: Pues a ver qué fue lo que pasó ayer en la Casa de los Famosos.
15: La Casa de los Famosos vivió este domingo una gran noche de tensión. Esta segunda gala de eliminación con una votación marcó el antes y después de dicho reality. Y es que la noche arrancó con los posicionamientos de todos los habitantes. Sin embargo, el momento que marcó y determinó por completo la noche fue Massad y ese Pérez, esa pelea que dominó la noche. Y es que ese Pérez se paró frente a Massad y ahí le recriminó que no contribuye con las labores de la casa e incluso hasta señaló su religión. Escuchemos.
16: Yo quiero que te vayas de la casa porque estás, pero para mí no. Sí, yo entiendo que haces mucho ejercicio y qué padre, pero pues yo nunca te he visto lavar un baño, nunca te he visto lavar una regadera, no sé si tu religión no te lo permita. De ahí en fuera es todo lo que te tengo que decir.
17: No, la verdad, mi religión, mi cultura, puedo, limpio todo el casa.
16: Ok.
17: Ok. Pero tú nunca despierto a la mañana temprano y veo a mí cocinar con Jair.
16: Ok. Y
17: con mi cultura de religión, nunca insulto otra vez mi religión.
16: No, no la insulté.
17: O mi cultura como bomba o otra cosa.
16: No,
17: porque
16: no, no,
17: yo,
16: nunca
17: como
16: te
17: yo respeto en tu cultura,
16: pero no,
17: respeto
16: no,
17: en mi cultura.
16: No, no, no, yo no estoy ofendiendo
17: okay.
16: nada.
17: Atrás de mí, siempre es tu lugar.
15: Y uno de los momentos de total contradicción se vivieron cuando Cynthia Clitbo eligió a Memo Schultz y se posicionó frente al mismo, comentando que no quería que se fuera. Sin embargo, estos fueron sus motivos y con lágrimas en los ojos ambos así reaccionaron. Escuchemos.
18: Quiero que te vayas de la casa porque no quiero que te vayas de la casa. Porque te amo demasiado, porque si tú te vas... O sea, Ernesto, me voy a quedar muy sola. Te amo mucho y no tengo nada que agredir. Al contrario, eres un gran amigo y ojalá que no te vayas.
19: Gracias, Cynthia. Memo.
20: Cynthia, tienes una personalidad tan magnética que hasta el Hashimoto tienes junto a ti. Tus modos a veces son toscos. Pero tienes un gran corazón y ojalá pueda quedarme para que tengamos esas pláticas y sigamos disfrutando de tus regaños.
15: Minutos después se dio a conocer quién es la persona que tuvo que salir de la casa de los famosos. Y ella fue Jimena Herrera y de esta manera lo dijeron. Escuchemos.
19: Quien abandona la casa eres tú, Jimena.
15: Pero las reglas no estaban totalmente escritas, tan es así que gran sorpresa dio a todo el teleauditorio la propia Galilea Montijo, con una dinámica titulada El Exilio, en la cual llegó precisamente ante una de las casas contiguas de la Casa de los Famosos, la propia Jimena Herrera, quien se reencontró con Mariana Ochoa. Ahí se les comentó que una vez más, una de ellas podría regresar a la casa más famosa de México y será el próximo martes cuando se decida esta situación. Ante esta cuestión, las dos se quedaron atónitas. Para Grupo Fórmula, informó Marco Antonio Silva.
12: Sí, porque Mariana estaba sin maquillaje, en garras, como Mariana del Barrio. Pero resulta que no estuvo toda la semana metida ahí.
11: No estuvo toda la semana, nada de tour, remedios.
12: Pero te hacen creer que ahí estuvo toda la semana y por eso anda fachosa.
14: La jefa la regañó como a la 1:00 a.m. porque le empezó a contar a Jimena, yo fui con Jordi y Jordi, ¿qué crees que me dijo, manita? Y en eso la jefa, Mariana, las reglas, dijimos que no dijeras nada. Perdón, y calladitas, regañadas. Se ve que entró con reglas de no decir
11: pues claro
14: absolutamente.
11: Claro que entra con reglas. Pues, sino
14: y ya empezó a decir lo que le dijo Jordi en la semana.
12: Claro.
14: No va a aguantar, ¿eh?
11: Pues, ¿o quién sabe?
14: A decir pues cositas, que... porque si dice cosas sí. también la sacan.
12: Pero yo creo que sí va a entrar Mariana, no van a regresar a Jimena. A la que van a meter es a Mariana.
14: Pues sí, porque Jimena no habla pues y la otra
11: pues sí. Es que hay varios de Gris Oxford que no hacen nada dentro de esa misma casa, más que no generan nada de contenido. Los contrataron por tener seguidores y por generar contenido. Y lo que más menos estás viendo dentro de la misma casa es que no están generando nada. Luis, por ejemplo, Chaparro, ¿qué contenido genera?
12: Luis Chaparro.
11: ¿Qué? Dime cuál
14: su
11: es su contenido.
14: Su gracia ser amigo de Fede y todos esos
11: bueno,
14: millones.
11: Bueno, pero ¿cuál es el contenido?
14: Contenido nada, pero como dice, tengo 10 millones de seguidores.
11: ¿A quién metió a Nicola? ¿Cómo se llama el que metió a Nicola? Pues también te metió impulsó uno de sus amigos para que entrara dentro de la Casa de los Famosos. Tampoco está generando nada. Y las niñas, la mayoría de ahí, no están generando contenido como Jimena Herrera, que tendrías que ser... Pues,
12: no, y la otra,
11: esta...
12: La del Decía el Tiempo, ¿cómo se llama?
14: Janet. Pero todo el tiempo usa mascarillas, eso sí, bonita.
11: Bueno, ay, pero ¿cuál es el contenido?
14: Pues se pone mascarilla, ojos, se pone crema reductiva, o sea...
12: Sí, bueno, se cuida, pero ¿y?
14: Yo me quedo con los viejitos, que es Ernesto La Guardia, Cynthia Clitbo.
11: Ay, ¿cuál es viejitos
14: tú? Ese es mi cam, porque...
12: Miguel
14: eso
12: es Cynthia Clitbo.
14: Y eso sí
12: yo
14: tiene...
12: Creo que es la que va a ganar.
11: Pero ¿cómo ronca Cynthia
12: Clitbo? Es la más nombre, ¿y cómo ronca Ernesto La Guardia?
14: Tienen plática, cultura, saben,
11: lo que no me pareció buena onda de Cynthia también es Max. O sea, fríguense ustedes, yo a la hora que tenga que cocinar, háganse un lado, una persona que tiene unas necesidades distintas.
12: Vamos a corte. Bueno.

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1: Considerada un árbol sagrado por los antiguos mayas, la ceiba es un gigante de las selvas tropicales americanas. Sus ramas se extienden hacia el cielo, formando una sombrilla natural que protege el sotobosque. De sus semillas se extrae el capoc, una fibra ligera utilizada en textiles. Es un símbolo de conexión entre el cielo, la tierra y el inframundo.
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0: Gloria Trevi realizó un encuentro con mujeres privadas de su libertad en el Centro Penitenciario Estatal de La Pila, donde la cantante convivió y escuchó sus experiencias y compartió un mensaje de empatía, esperanza y segundas oportunidades, mismas que aseguró todos en la vida las necesitamos y hay que aprovecharlas. Además de ofrecerles un emotivo momento al interpretar algunas de sus canciones, lo cual lo hizo a capela, por las medidas de seguridad del mismo centro penitenciario. Con la voz llena de sentimiento, la cantante les recordó que el encierro no define el final de sus historias. Así, el encuentro concluyó con un mensaje de esperanza y fortaleza para las mujeres privadas de la libertad, reafirmando que siempre existe la posibilidad de comenzar de nuevo. Entre aplausos, sonrisas y palabras de aliento, quedó presente la importancia de acompañar a los procesos de reinserción con empatía, oportunidades y confianza. Pese a los momentos más difíciles, siempre habrá una luz que nos dirá cuál es el verdadero camino. De esta manera, Gloria Trevi se refirió precisamente a este encuentro. Escuchemos.
1: Ayer fue un día maravilloso. Desde que llegué a San Luis Potosí, tuve la oportunidad de reunirme con mujeres que están cruzando por batallas muy fuertes, pero luego me

0: Y más si vives en el sur, pues
1: sí, y siempre muy guapa, ahorita que estamos diciéndole, guapísimo el traje. Ay, o sea, hasta con traje sastre.
2: Me gusta mucho el traje
1: sastre. Se te ve el cuerpazo y eso que es traje sastre, que se supone que no se vería.
0: Y aparte le decía yo que qué rápido le creció el pelo. Lo traías como Rosy.
3: Sí, súper cortito, pero el clásico de los hombres, no sé por qué les fascina el pelo largo. Les
4: sensual.
3: Les encanta el pelo largo. O sea, y yo de veras pregunto, a ver, ¿qué largo? ¿Qué tan largo? Largo que te tape las chichis. Ay, Dios mío, bueno. Dios santo. Pues bueno, pues una que hace.
0: Como Lady
3: Godiva. Pues yo, o sea.
0: Pero
3: yo,
0: bueno, ¿por?
3: Pero pues que no sé, pero les da mucha ilusión el pelo largo a los hombres, ¿sí? Muchísima ilusión. Mira. Yo creo que también tiene que ver como un poco de feminidad, ¿no? Pues sí. Que de repente eso como que, yo vestida de traje, como que se pierde eso y a los hombres les gusta mucho que seas femenina.
4: ¿Tu galán qué te dice? ¿Le gusta corto o largo?
3: No, él es el que me dijo, ¿sí? De el pelo largo, no me importa qué tan largo. Y le digo, bueno, pero es que a cierta edad no está tan padre traer el pelo tan largo. Y como que también a mí sí me gusta como que de repente así traerlo chiquito.
0: Y te queda muy bien.
3: Se ve muy padre, me gusta mucho a mí también.
0: Te ves muy francesa.
3: Muy francesa, ándale, sí.
1: Y me encanta porque se gustan mucho, ¿no? Todo el tiempo están diciéndose esos piropos, porque ahorita que dices que me gustas así, tú también piropeas mucho a tu novio.
3: Mucho, ajá, muchísimo. Yo sí, es que como que lo hermosísimo de amar a esta edad, a los 60, yo creo que es como que antes hay que darle picones, hay que tenerlo aquí, hay que hacer, y ahorita no hay que hacer nada. Ahorita no hay que hacer absolutamente nada más que decirle te amo. Y que te amo, qué padre, qué increíble. ¿A dónde nos vamos a ir esta vez? ¿A dónde nos vamos este fin de semana? ¿Qué viaje largo vamos a hacer este año? Y así planeando.
4: Viajan mucho ustedes, ¿verdad?
3: Viajamos mucho, como que yo siento que estamos como viviendo como si alguien te hubiera dicho, estás en una etapa terminal de tu vida. Uh-huh. Y tienes que disfrutarla cada momento, ¿no? Entonces, ya sean 5 años, 6, 7, los que nos quiera dar Dios, lo que nos quiera dar, pero lo estamos viviendo tan intensamente que también eso está muy padre, ¿no?
0: Sí,
3: pero pues obviamente sabemos que ahora sí que con la vida y el tiempo pues no se puede hacer nada. Uno disfruta el tiempo que te da Dios, ¿no?
0: Pues pero el aquí y el ahora nada más.
3: Es que como lo tenemos gratuito, la vida, entonces la damos por hecho, ¿no? Damos como por hecho que tenemos la vida y que la tenemos que la vamos a disfrutar como sea, ¿no? Pero cuando te dicen, oye, esto tiene tiempo de caducidad, la disfrutas al doble, ¿no?
0: Sí, más vale que te apures.
3: Ajá, no, pues disfrutas.
0: Hay tiempo de caducidad.
3: Disfrutas como al doble, cuando todas las vidas tienen tiempo de caducidad, ¿no? Y el amor también.
1: Y el tiempo te cambia, la vida te cambia en un segundo, en un minuto. Justo platicamos del terremoto de la mañana.
3: No.
1: La gente que esperaba que un terremoto y a lo mejor tenían planes que en Navidad hacemos esto y ya ves que ya ni siquiera cambió todo.
3: Pero además, como les digo, cuidado con la naturaleza que anda bien enojada. Uh-huh. Anda bien enojada, o sea, Venezuela, y allá estamos en el mismo,
4: en
3: la misma línea. Entonces, yo creo que sí habría que cuidar un poquito más a la naturaleza, ¿no? Porque la devastación de los bosques, y lo poco que le interesa al gobierno, ¿no? La devastación y sembrar áreas verdes, como que es muy difícil. Y lo poco también que nos interesa. Yo tengo ahora un podcast, una cosa ahí, que siempre hablo de soy la señora de las flores. Y hablo de la importancia de nuestra vida vinculada con la naturaleza, ¿no? Que es impresionantemente, ¿no? Así como los árboles crecen al mismo lado,
0: arriba,
3: para arriba,
0: para abajo,
3: que para abajo, ¿no? Y nosotros solo crecemos para arriba en lugar de para los dos lados y no hacemos esa cimentación que se requiere.
0: Te vi el otro día con tus bambúes.
3: Ay, oye, ¿qué tal?
0: ¿Qué tal está toda
3: tu
0: barda?
3: Me hice una barda de bambús, porque porque los bambús crecen 2 centímetros diarios, imagínate.
4: Que así, que es eso,
3: qué locura, ¿no? Sí. Entonces, sí, estoy muy feliz haciendo eso, que eso fue idea de Matías. Me dijo, mamá, ¿por qué no hacemos algo así como eres tú, que eres una bruja?

0: bruja que siempre nos dices qué hacer y que siempre te salen las cosas. Y hablamos de la señora de las flores, que todo el día estás en el jardín. Le dije, ay, pues órale, hagamos.
1: Es un jardín precioso, aparte de tu casa.
0: Pues es que hermoso. Yo trabajo por lo menos 2 horas diarias en el jardín. Pero fácil, 2 horas diarias. Toda mi familia sabe que si no les contesto, porque además no me llevo celular al jardín, pues no voy a ponerles. Lo que sí pongo, música para plantas, y les pongo la bocina y se ponen locas de felicidad. Te lo juro, no es broma. Es que parece que no, pero es una locura. Sí. Cómo reaccionan las plantas al escuchar la música. O cuando volteas y les dices, ¡oh, qué bárbara con ese lecho! ¿Cómo te aventaste, retorcida, tremenda que estás? Y te lo juro que se hacen así de, ¡wow! Ahí te voy. O les hablo muy feo
2: cuando
0: se están
2: no dan flores.
0: Sí.
3: También, o sea, se portan mal también.
2: Por ejemplo, a la bugambilia dicen que hay que echarle piedras y decirle, da flores, ¿qué te pasa?
0: Y hay que decirles.
2: Y sí. La regañas y sí da flores.
0: Sí, claro. Sí, o las que reciben plagas, ¿no? Que también es un poco como nosotros, ¿no? No sé si se han dado cuenta. Cuando te juntas con gente que no...
1: Nociva.
0: Híjole.
2: Se le pegan las plagas.
0: Híjole, manita. Sí. Se les pega la plaga. Sí, somos exactamente...
2: Se pega la plaga,
0: claro. Se te pega la plaga, se te pega el cochinero.
2: Luego para quitársela.
0: Ay, no, yo no sé si tú has tenido amigas depresivas que... Ah, sí. ¿Cómo estás? Ah,
2: fatal.
0: Es que amanecí pésimo y entonces... Y la verdad es una mierda, y los hombres son una mierda. Ay, dices, mala.
2: De todos se quejan.
0: Y luego te dicen, es que tú siempre has tenido mucha suerte con los hombres. No es que tenga suerte, es que tú los ahuyentas, manita.
2: Con
0: chula.
2: Tanta amargura.
0: Sí, ¿no? Sí. O las que siempre dicen, yo no tengo dinero. No, pues si lo dices todos los días,
2: claro.
0: Pues no vas a tener
2: nunca.
0: Y yo creo como en otra cosa, ¿no? Yo sí creo en que pues hay que dar lo mejor de sí mismo, aunque a veces sea poco o sea mucho, no sé, pero es de repente muy rico voltear y impactar a la gente que está a tu lado con cosas padrísimas, ¿no? Oye, es cierto que estás enamoradísima, güey. Ándale, atrévete. Haz. Y sí se me han acercado muchas.
1: Oye, Susana, personas. Pero de repente, como dicen, que muchas veces cuando ya hablas de tantas cualidades que tiene el novio y el marido,
0: no
1: falta la amiga o la mano enemiga que se quiere acercar a ti para llegar al marido. ¿No te ha pasado así? O sea,
0: no, lo que sí es que cuando yo ya no esté en este plano, yo creo que les voy a dejar uno. Hombre más educado y más increíble y más maravilloso y que ya es, ¿no? Ya. Que ya es. A mí yo sí me tocó una suerte y se lo agradezco infinitamente a toda su familia. La buena
2: porque
0: educación.
2: Porque educado, nomás lo estás como
0: es
2: puliendo.
0: Es que es un tipo tan educado. Ya nos quieren cortar.
2: Vamos a corte. Ahorita regresamos con la Zabaleta, no se vayan.

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10: Un estornudo viaja a 160 kilómetros por hora, expulsando aire y bacterias hacia el exterior a una velocidad increíble.
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11: Los escorpiones brillan bajo la luz ultravioleta debido a una proteína especial presente en su exoesqueleto que los hace visibles.
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0: yo soy Susana.
1: Bueno, estamos de regreso platicando con Susana Zabaleta, porque va a ir al Metropolitan.
0: En febrero voy al Metropolitan y estoy muy contenta porque
1: Hasta
0: febrero. Ahorita
1: bueno,
0: solo
1: es que acabas de hacer lunario.
0: Acaba de hacer lunario y ahorita estoy en provincia. Acabamos de hacer provincia, tres fechas realmente increíbles con la Orquesta Filarmónica de Coahuila. Y la verdad estuvo increíble, cantando al Divo de Juárez.
1: Ay,
0: uy, no, hicieron unos arreglos para el Divo de Juárez, impresionante. Lloré mucho en este concierto, sí, que di, porque ya nada más con Abrázame muy fuerte, amor, mantente. Es que uno canta Juan Gabriel y dice, ah, bueno, ya sí, lo canté, jaja, no. En la boda y en no sé dónde, y por despecho. Pero cuando te pones a oír las letras de las canciones y dices, no, esta de... Cuando tú estás conmigo es cuando yo digo.
2: Abrázame muy fuerte.
0: Ay, qué fuerte, ¿no? Que dices, habla del tiempo, pues que no se detiene, ¿no? Que es, y dices, qué fuerte canción. No, a la hora de cantar.
1: Dios perdona, pero el tiempo no.
0: El tiempo a ninguno.
1: El tiempo no perdona.
0: No, y es cierto.
1: No.
0: No, o sea, por más cosas que te hagas, ¿no? Porque llega un momento que dices, no. Mana, ya. Ya, déjate de hacer cosas, ¿no? Porque pues, sí, como quieras, se te nota que la edad que tienes. Y también eso está padre, ¿no? Digo, decir, bueno, a ver, no voy a decir que tengo 50 si tengo 60, es ridículo, ¿no? Uh-huh. Pero
1: te ves espectacular.
2: Estás espectacular.
0: Pues yo creo que por estar enamorada.
1: ¿Te ves? Sí.
0: Yo, ¿verdad que yo creo?
1: Yo creo que sí es la mejor crema.
0: Yo sí creo que es como el mejor estado de un ser humano, porque todo lo ves desde otro punto de vista, lo ves con amor, lo ves con alegría, lo ves con otro punto de vista completamente.
3: Y yo te comentaba en el corte que a lo mejor, entonces él es un personaje en lo que le hacen redes, porque por lo que cuentas es un romántico, le gusta la música antigua, que él quiere casarse, o sea, cosas que a lo mejor si tú lo ves en YouTube dices, ay, es un irreverente, hasta puede parecer un poco grosero, pero entonces...
1: Ese es un personaje.
3: Tú estás viviéndole en la vida real, ¿quién es entonces tu novio?
0: Ah, yo creo que Ricardo Pérez es un tipo... muy inteligente, es un tipo que le fascina la música, que tenemos esa combinación, le fascina la comida, le fascina viajar, sabe viajar. Curiosamente, una de las primeras cosas que yo pedí fue, quiero tener un hombre que sepa viajar.
2: ¿Pero cómo es saber viajar?
0: Es que no sé si te lo pueda yo explicar qué es saber viajar, porque saber viajar es entender...
2: Ajá.
0: Cualquier problema que vayas a tener y entender que el dinero que te vas a gastar no vas a decir, ay, es que esto está muy caro. No, a ver, espérame. Estás...
1: El que convierte no se divierte.
0: No. O sea, uno trabaja todo un año para darse
1: el gusto,
0: la mejor vida. Y además te costó, o sea, este viaje es del concierto tal y del concierto tal y del concierto tal, ¿no? O sea, aquí está mi
2: esfuerzo,
0: trabajo. Y este súper hotel, me lo doy porque tengo las ganas de... Y él así es, y es increíble, es muy generoso. A mí nunca me había tocado un hombre tan generoso.
1: Eso también cuenta mucho.
0: Y porque uno no se da cuenta cuando alguien es codo, es que es codo en todo. Es codo en el amor, en el sexo, ¿no?
3: En palabras,
0: alguien es generoso también en todo. Y Ricardo es completamente generoso. Y a mí me encanta que tenga ese personaje porque todos lo tenemos. ¿A poco tú crees que Trump llega a su casa a mentar madres?
1: No.
0: Trump llega y Melania le dice, cállate, pendejo, y siéntate y chúpamela, ¿no? Seguramente le ha de decir, después de todas las pendejadas que dijiste hoy, ¿no? Seguramente así, todos tenemos un personaje,
2: claro,
0: en la sociedad y otro, y quién somos realmente con la gente que conocemos, ¿no? Porque si tú también te presentaras como eres en la vida pública, te harían daño. Uno no quiere que le hagan daño.
2: Entonces, oye, pero le cantas a Susana de repente cuando están solos.
0: Él me canta.
2: ¿Ah,
0: sí? Él me canta todo el tiempo. Tiene un piano que le heredó su abuelo y lo pintó de gris. Yo cuando lo vi dije, ay, Dios mío.
2: Ya desgraciaste el piano.
0: Ya desde ahí dije, ay, no. Pero todas las mañanas que cuando me quedo con él, se levanta, me hace el desayuno, que cocina muy bien. Y nos ponemos a cantar en el piano con sus perros, que le fascinan los perros igual que a mí, claro. Y le fascinan los animales también, y eso estaba muy rico, muy muy rico. Mis amigas ya son sus amigas, sus amigos ya son mis amigos, y eso también está bien.
2: ¿Qué te hace desayunar, Susana?
0: Por ejemplo, chilaquiles le salen muy buenos.
2: ¿Cuál es el cuerpazo tu chilaquiles?
0: Con un huevito arriba
1: estrellado.
0: El sábado pasado que desayunamos juntos, me tardé en bajar y se le aguadaron los chilaquiles. No, bueno, aventó los chilaquiles. Ya, esa mierda ya no sirve.
3: Te dije, digo, mi amor, pero es que,
0: no, hombre, me tardé 10 minutos. Pero a él le gustan crunchies, ya sabes, que agarres el chilaquil, ¿no? Y pues ya se habían aguado un poco y pues no le gusta, le gusta que estén crunchies.
1: Ándale.
0: No, es el clásico que le fascina eso.
3: Y el amor ha sido más fuerte porque ves que al principio las críticas, no sé si ya se reconcilian totalmente con la prensa o a lo mejor es algo que no platican o no
0: pues
3: les...
0: Pues mira, lo que pasa es que lo de la prensa digna fue un hombre defendiendo a su mujer. O sea, fue muy bonito para mí, fue muy bonito, fue un antes y un después. Yo creo que, a lo mejor no ahorita, pero en el tiempo que transcurra, cuando después de 10 años, van a hablar de Ricardo Pérez en ese momento en que él criticó a la prensa, porque qué curioso que la prensa nos pueda criticar, pero nosotros no podemos criticarlos. O sea, es que son personas públicas, ustedes también son personas públicas.
1: Claro.
0: Todos los días salen y pueden decir y hablar. Entonces, yo creo que fue un antes y un después, de un hombre que vio que a su mujer la aventaron, porque sí me aventaron, y él me dice, pues es que tú siempre eres muy amable. Le digo, porque sí soy amable, pero siempre te preguntan que si le dijiste a no sé quién, que si no sé qué, que si ponen pedacitos de tus shows, y yo estoy en el show, y tú no dijiste eso. Bueno, mi amor, pero pues de eso viven ellos, ¿no? O sea, hay gente que come caca, y mientras sigan comiendo caca, pues la gente les va a dar caca de comer, ¿no? O sea, yo creo que a nadie le interesa ay, Susana dio un agudo impresionante cuando cantó Summertime y de Gershwin, a la gente le vale madre.
1: Ay,
0: es muy bueno.
3: Como esa,
0: son

0: ¡Qué bárbaro!
1: Es muy padre.
2: Por eso Bocelli se quedó enamorado de la Zabaleta también.
1: Ay, Bocelli, ¿no? fue qué padre. Porque además, no comunicarse por medio de la vista es una cosa bien difícil, ¿eh? Sí. Acabo, de hecho, hacer este concierto con un tenor ciego y fue... qué manera tienen de cantar. Transmitir. Porque como no están viendo lo que está pasando allá abajo, nunca ven y nunca se asustan. Ellos cantan, ¿no?
0: Sí.
1: Y
0: ¿quién
1: en
0: fue,
1: cambio,
0: Bocelli?
1: No, este fue Carlos, fue de Coahuila, es un tenor de, tiene 30 años el, y canta. Yo creo que lo vamos a oír muy, muy pronto. Yo creo que se va a convertir en alguien muy, muy famoso, muy pronto, porque tiene una voz espectacular, de miedo.
3: Y también de Manzanero, ¿no? Fuiste también una de sus musas preferidas, siempre lo decía él.
1: Y yo me enojaba mucho con él, porque siempre me decía, es que las mujeres de Manzanero, le dije, no, yo no soy las mujeres de Manzanero, maestro, no se equivoque. Usted y yo hemos recorrido el mundo entero juntos. Entonces, a mí no me ponga como las mujeres de Manzanero. No, Susanita, ya.
3: Tranquilo, estábamos platicando tranquilos.
1: Él también era alguien que sabía viajar. El maestro Manzanero sabía viajar, sabía cómo... entendía la manera de, a ver, hay que comer bien, hay que dormir bien. Es que imagínate viajar... Y llegar
0: a
1: un hotel chafillo, ¿no?
0: Donde
1: o sea, te hace el spa está en las toallas, ¿no? Porque acabas todo, está horrible, acabas toda desfigurada con las toallas o tienes que poner, ¿no? O encuentras un pelo en, y comer mal, como por qué, ¿no? Como
2: si estás trabajando para darte, consentirte, porque te vas a ir a
1: el mejor
2: te
1: quedas en tu casa. Comer. Era otro que él me trató como una reina siempre, y creo que disfrutamos tanto de la vida que pues seguimos porque yo lo siento tan cerquita.
0: Ay,
1: de
0: sí.
1: Mí.
2: ¿Yo nunca te echó el perro, Susana?
1: Sí, claro que me echó el perro. Una vez estábamos en Progreso.
2: Ajá.
1: Y íbamos.
0: Era su tierra.
1: Estábamos en una casa de él y no sé qué. Y entonces se me acercó. No, le dije, mire, maestro, a ver, vamos a suponer que usted y yo tenemos uno. O sea, ¿sabe lo que le voy a exigir? Le dije, no, maestro, ni le conviene. Y luego nos vamos a acabar encabronando. No vamos a poder trabajar juntos. Va a ser mejor como amiguis. Usted me cuenta que como dónde cuento y yo le cuento con quién. Va, órale. Y nos hicimos los más mejores amigos y nos platicábamos.
3: Pero la propuesta estuvo. Y es canijo.
0: Él fue muy ojo alegre.
1: Pero todos somos ojo. Es que me encanta cuando dicen, él fue muy ojo. Hola, comadre. Hola.

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9: Hasta el momento, cifras preliminares señalan que al menos 70 personas perdieron la vida tras el terremoto registrado en Colombia la mañana de este lunes. El presidente Abelardo de la Espriella se encuentra en Bogotá liderando una reunión para las acciones de búsqueda y rescate en las zonas que fueron afectadas. El portavoz del Ministerio de Asuntos Exteriores de Irán, Ismail Baghaei, reiteró que Estados Unidos deberá cumplir con el levantamiento de sanciones y el fin de bloqueo naval antes de que se reabra la vía marítima, y afirmó que las conversaciones con Omán sobre las rutas de navegación en el Estrecho de Hormuz avanzan de manera constructiva. Un ataque con drones ucranianos en la ciudad rusa de Nizhnikamsk dejó un saldo de 13 muertos y 75 heridos, según autoridades de la región de Tartaristán. El alcalde de la ciudad afirmó que los objetivos eran tanto industriales como civiles y que los drones tenían como objetivo una refinería local. Informó Diana Cruz. 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

0: No hay islas en el mapa.
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3: Bueno, estamos de regreso y ¿qué creen? Nos vinieron a saludar.
4: ¡Tomatito!
3: Está Marshall, Tomatito y Chase.
4: ¡Ay!
3: De los Paw Patrol, porque se estrena la película que se llama Paw Patrol, la Dino Película. Se va a estrenar el jueves, ¿verdad? Y va a estar en todos los cines para que todos los niños que todavía están de vacaciones vayan a verlos, ¿verdad?
4: Qué
3: y los van a tratar muy bien a los niños, ¿verdad? Porque
4: sí,
3: los niños los quieren mucho.
4: Sí.
3: Mi nieto los adora.
4: Y ya
3: bueno,
4: están los juegos.
3: Bueno, entonces, Paw Patrol, la Dino Película, Tomatito, vas a estar ahí, ¿verdad? Va a estar Marshall y va a estar... Marshall y Chase. Marshall, Tomatito y Chase. ¿Ok? Y se va a estrenar el jueves la película. Entonces, por favor, no se la pierdan. Y nos van a mandar regalos también el jueves. ¿Verdad? Gracias.
5: Y están muy emocionados. Están todos emocionados, bailando.
3: Bailando.
5: A 4 días del...
3: ¿Cómo te gusta bailar? Bailamos tantito.
6: Ándale. Está bailando ahí muy a gusto. ¡Qué bonito!
5: Ándale, ¿cómo le baila?
3: Ay. ¡Qué lindo! Oigan, muchas gracias por haber venido a saludarnos. Miren,
4: yo quiero un abrazo.
3: Ella es Susana Zabaleta, vente a tomar foto con los Paw Patrol.
5: Susana Zabaleta es fan y en este momento está abrazando los personajes. Mira.
3: Todos son fans.
7: Están increíbles. Ay, ¿ya viste?
3: Abrazo.
7: Qué padre.
5: Y es que aparte este tipo de películas junta toda la familia.
3: Sí, Tomatito por el colorcito. A ver, véngase, nos tomamos una foto.
5: Junta toda la familia este tipo de películas sanas.
3: Foto.
5: Y sobre todo en época de vacaciones también.
3: Pues porque todos los niños todavía están de vacaciones, entonces el jueves pueden ir a ver la película, ¿no? ¿Verdad, Tomatito?
6: ¿Verdad?
7: Te vas a vestir de
6: tomatitos. De como debe ser, que irnos de tomatitos.
3: ¿No?
7: Tomatito.
3: Sí.
5: Entonces.
3: ¿Tomatito? Oigan, pues muchas gracias por haber venido, chicos. Les agradecemos muchísimo.
6: Muchas gracias.
3: Acuérdense que el jueves se estrena la peli. No se la pueden perder, ¿eh?
6: Gracias.
3: Lleven a todos los niños, por favor.
4: Gracias, preciosos. Bye. Gracias.
3: Vamos a ver la peli, un poquito de la peli.
0: Esto no tiene sentido. 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
6: Sí, porque eso.
3: Bueno, estamos de regreso. Y fíjense que ya les hemos hablado mucho de este colágeno íntimo, vaginal y rectal para los hombres, que sirve muchísimo. Porque pues empezamos a perder con los años muchas veces sin el colágeno y no nos damos cuenta. A mí me gusta explicarlo de una manera muy sencilla. El colágeno es como parte del cemento del cuerpo, porque ayuda a dar estructura y soporte a los tejidos como la piel, huesos, cartílago y otras muchas cosas. Y conforme pasan los años, nuestra producción de colágeno disminuye. Por eso empezamos a notar cambios, la piel ya no se siente igual, aparecen arrugas, el cabello y las uñas, se nos empiezan a romper las uñas, a caer el cabello, las articulaciones nos empiezan a doler con el paso del tiempo. Y en las mujeres hay otra zona que casi nunca hablamos de esto, pero nuestros tejidos íntimos también cambian con la edad, especialmente alrededor de la menopausia. Por eso me llamó muchísimo la atención este concepto de colágeno vaginal para mujeres y rectal para hombres. Es un gel de hidratación íntima con colágeno hidrolizado, ácido hialurónico, aloe vera y vitamina E. Está pensado para aportar hidratación, suavidad y confort en la zona íntima, además de todos los beneficios que trae para todo el cuerpo. No se trata solamente de verte mejor, se trata de cuidarte en una etapa en la que el cuerpo está cambiando.
6: Exacto.
3: Entonces,
4: pues ya, o sea, como regenera.
6: Eso, ¿no? Regenera.
3: Sí. Regenera la piel, el cabello, las uñas, todo. 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
4: Híjole, pues qué genial.
3: Eso. ¿Verdad? Sí. Bueno, pues estamos platicando con la Zabaleta.
4: Qué padre que ahora hay de todo, ¿no? Como sí. Que te falla una cosa, te falla no, hasta del humor.
6: Hasta
4: que siempre les digo, ay, oye, pues métete una pasta para que andes bien contenta. Es que encanta, sí, ¿a poco no? O sea, sí, hasta también. Los depresivos también ya te metes una pastita y ya andan todos. Du, du, du.
3: Y es que sabes que con la edad también el colágeno, todo se va resecando.
4: Todo en la
3: inclusive
4: vida.
3: Inclusive también la zona íntima.
4: Sí, cómo no.
3: Entonces. Claro.
4: Y eso funciona, mucho. Qué genial, porque regenera. No sí, solo regenera. Es un gel que te pones y ya.
3: No, sino regenera. Va.
5: Entonces, el 17 de
4: febrero. Sí, acá mi comadre trae un pelazo.
5: Sí, Maxine me regala cada 15 días y sí, la verdad es que ya. Sí. Digo, ahorita me lo acabo de cortar, pero fácil.
4: Pero no es una cintura. Cosa que te pongas del diario, es una cosa no. Que te pongas.
5: Una vez al mes.
4: Ah, pues está genial.
5: Sí, cada 15, muy pero.
3: Bien. Sí, y las uñas crecen también.
4: Ay, todo. Sí, no, hay que, bueno, llegar, pues. Hay que llegar chulísimos. Ya, el dame el llavero, abuelita, ya no existe. No, es que me encanta. Ya, dame y enséñame tu. No, ¿cuál no? La abuelita anda de gira, en quién sabe dónde.
3: Pero las abuelitas luce. Ya.
4: Ya, no, si yo he visto cada abuela que dices, ay, mana, mejor ni digas que eres abuela. Guerra del mal con cuadritos aquí, dices, wow.
5: Maribel Guardia, esa abuelita.
4: No, que esa abuelita. Maribel. No, preciosa, divina. Y no solo eso, yo creo que tiene esta manera de luchar, ¿no? De luchar con la vida. Porque cualquiera de nosotros, no sé, yo no me hubiera levantado.
3: No.
4: A mí me quitan un hijo y yo no sé que no me vuelvo una asesina serial o no sé qué hago. Sí, quítense. No. Y la resiliencia de esta mujer es que es increíble, es maravilloso.
6: Increíble.
4: Sí, un besos. A la Maribel que siempre ay, sí. Está y luego sale con el abdomen así la perra y dices
5: perris
4: y el pelazo.
3: Me están diciendo que hables de la película Sobrenatural.
4: Ah, porque cumple 30 años.
3: 30 años que la hiciste.
4: 30 años que con el güerito que tanto
3: con el güero,
4: quieres. Ay, ahora vamos a hacer una cosa bien padre, el güero, ¿sí? Y yo juntos. Sí, vamos a hacer un podcast muy padre que va a hablar de los romances de la vida de, vamos a hablar de todos, de los romances de acá, José López Portillo, y vamos a hablar de todo el entramado y la verdad.
3: Oye, ¿y él,
4: ¿no?,
3: se volvió a casar o no?
4: No, tiene su pareja, y está feliz, yo lo veo feliz, está contento.
3: Sí, qué bueno.
4: Sí, ya bastante mayor. No, pero
3: es bueno, porque sabes que es un buen hombre, ¿no?
4: Es lo máximo. Sí. El papá de mis hijos es una cosa increíble, sí. Y somos los mejores amigos y eso está muy padre, yo creo, ¿no? Y le fascina que yo esté feliz, o sea, sí. Voltea y me ve y me dice, wow, o sea, qué padre, que te veo tan feliz.
6: Pues se van a comer de repente.
4: No, sí, claro, sí, antier tuvimos desayuno en casa, sí.
5: ¿Con
4: sí.
5: sus parejas respectivas?
4: No, ahí sí, no combinamos. No, yo la mato a la otra. No, combinaciones no nos gusta. Yo por eso.
3: Pero
4: eso
3: además para estar con los hijos, ¿no?
4: Para estar con los hijos, eso sí. Está padre, pero no, lo del trío no se me me da. No, no, no, yo todavía lo quiero y no, y yo creo que Ricardo se pondría como loco. Ricardo es no celoso. O sea, yo he tenido hombres celosos. Ricardo es...
6: Lo que le sigue de celoso.
4: Híjole. No, ¿de verdad? No, no, no, no, no. No, si no se me acerquen, por favor. No, cuando... No, no, no.
6: Tiene
4: no,
6: un mujerón como tú, pues como no.
4: No, no, se pone... Sí. Se pone, sí, sí, es celoso.
3: ¿Y tú también eres celosa?
4: Tú, no, yo cuando veo, pero yo no, no, no, no, o no. Sea, no, no, no, nunca he sido celosa. Pero sí se me hace muy fuerte el tipo de celos que tiene Rich. Es muy celoso. Y es sobreprotector, pues por eso pasó lo que pasó con lo de la prensa digna, ¿no? Claro. O sea, de no me la toque nadie, ¿no? No me la toque.
3: Oye, pero cuando hiciste Sobrenatural hace 30 años.
4: Hace 30 años.
3: Qué bárbara.
4: Sí. Mi primer película mía y del Güero.
3: ¿Fue ¿no? la primera del Güero también?
4: Sí, también fue la primera del Güero. El Güero había hecho cortos, pero no, y ahorita está no haciendo largo. Un corto con su hijo que habla de la vida de Matías y está haciendo otro corto que escribió Elizabeta, mi hija. ¡Qué padre!
3: ¡Hola, ¿no? qué padre! Pues nosotros ya nos vamos. Gracias, no, Valeta,
4: gracias
3: por haber venido.
4: Gracias
3: Hacía
4: a usted.
3: Hacía mucho que no te veía.
4: Sí,
3: yo
4: te quiero mucho.
3: Yo también, yo te quiero mucho.
4: Ha sido... ¿Cómo te explico? Un pilar en mi vida.
3: Qué
4: no
3: linda, digo, muchas gracias. Gracias.
4: Gracias.
3: Pues ya nos vamos. Gracias, un beso a todos ustedes.
4: Adiós.
3: Nos vemos aquí mañana, si Dios quiere.

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11: Caminando por México.
12: Creel, Chihuahua. Ubicado en las tierras altas de la Sierra Tarahumara, este pueblo es la puerta de entrada principal a las majestuosas barrancas del Cobre. Rodeado de imponentes bosques de pinos, misteriosas formaciones rocosas y hermosas cascadas, es el lugar ancestral de la comunidad Rarámuri. Su estación del tren Chepe añade un encanto nostálgico ideal para la aventura alpina.
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16: Muy buenas tardes, tenga usted muy buenas tardes. Es la una en punto, pero en punto en el tiempo del Centro de México. Y yo soy Mario Ávila, transmitiendo para usted en el espacio de Joaquín López Dóriga y para toda la República a través de 97 estaciones de radio en todo el país. Antes de ir con todo lo que tenemos preparado para usted, vamos directamente a Colombia. En este momento, el presidente de la Espriella se dirige a la nación.
17: Llegan al puesto de mando unificado.
16: Vamos a tener esta conferencia que está dando en vivo, como le digo, el presidente Espriella, tras el terremoto que sacudió a una buena parte de Colombia esta mañana, a las 7 de la mañana con 34 minutos, según registran los relojes sismológicos. La zona afectada está al sureste de la capital colombiana, al sureste de Bogotá, cerca de Cali, aunque todavía no se tiene precisión de lo que hubiera ocurrido en Cali, hay zonas claramente más afectadas. Si tenemos ya enlace con lo que dice el presidente de Colombia, vamos con él, vamos a escuchar.
15: correspondiente situación de emergencia que será suscrita en el transcurso del día. Nos reunimos todos los ministros y los funcionarios de la unidad y de otras instancias para aprobar esa declaratoria de emergencia que nos servirá para atender de la manera que corresponde este desastre natural. Asimismo, se conformaron equipos de trabajo, cada uno encabezado por un ministro y por el señor vicepresidente, que se desplazarán a los distintos departamentos afectados. Y bajo esa dirección del señor vicepresidente y los señores ministros, se va a ejecutar todo el trabajo con las distintas instancias públicas.
16: Bueno, pues esto es algo de lo que dice el presidente de la Espriella en estos momentos en Bogotá, que es la capital, la que ha establecido como su centro de operación para atender esta tragedia. Ya había referido yo, Laura, las 97 estaciones y en los Estados Unidos.
18: Así es, en California, Arizona, Texas, Nueva York, Illinois, Georgia, Utah, Kansas, Oklahoma, Carolina del Norte y del Sur, Tennessee, Oregon, Colorado y Florida. Y en Telefórmula Estados Unidos, a través de las cadenas Xfinity Latino y Latino View.
16: Y estamos también, Lau.
18: Estamos también en Telefórmula, en Easy Canal 121, Sky Canal 157 y 1157, Total Play Canal 161, Omega Cable Canal 153 y en Dish nos encuentra en el 354.
16: Y recuerde usted que también nos puede seguir a través de todas las plataformas, claro está, de nuestro sitio en radioformula.com.mx, en el canal de YouTube de Grupo Fórmula y a través de López Dóriga. Y hoy, Lau.
18: Hoy es lunes 10 de agosto del año 2026. Han transcurrido ya 221 días y faltan 144 y se termina este año. Corre la semana número 33.
16: Me da mucho gusto saludarte el día de hoy, Lau. ¿Cómo estuvo el...? Ah, bueno, ni fin de semana, ¿no? Como vacación, ¿no?
18: La vacación, pero como dice el jefe, pues sí, a veces son necesarias, aunque sí. No sean merecidas, mi Mario.
16: Pues bienvenida, Lau. Muchas gracias. Me da mucho gusto que estés acá.
18: Muy buenas tardes.
16: Y a ustedes les saludo con mucho gusto. No está Joaquín el día de hoy, estará acá el día de mañana. Pero bueno, pues como siempre, con todo el gusto de saludarle. ¿Quién celebra su santo hoy, Lau?
18: Hoy estamos festejando a Lorenzo Baza y a Gatónica. Muchas felicidades a todos ellos.
16: Bueno, pues muchas felicidades a Lorenzo Córdoba, a Lorenzo Azcárraga, pues con mucho afecto, un saludo. Hoy es el Día Mundial del León, fíjese usted, y el Día Internacional del Biodiesel. Cumpleaños de Manuel, nuestro querido Manuel Fernández Landero, de Manolo, un gran compañero de trabajo, pero además un gran músico también. Y bueno, pues es cumpleaños también de Luis Videgaray, y pues sí, hoy son los cumpleaños, ¿no?, que se mencionan, y mañana...
18: Y mañana vamos a festejar a Clara de Asís y a Tiburcio, pero mi Mario, si me permites, yo quiero felicitar sí. A una niña que queremos mucho y que se llama Emilia y que tuvo su cumpleaños este sábado.
16: Ah, muchísimas
18: María
16: gracias.
18: Emilia Vega.
16: Gracias, gracias.
18: Que la queremos tanto y pues muchas felicidades, que tengas un año muy bonito. Y hoy también, si me permites, a mi hermana Claudia Martínez Madrazo, que eso cumple. Felicidades.
16: Ah, no, pues ya estuvo. Ya estuvo.
18: Completo.
16: Bueno, saludo con mucho gusto a todo el equipo que hace posible no solamente esta, sino todas las emisiones informativas de Joaquín López Dóriga. Ana Berta Coronado, Óscar Satarain, el ingeniero Víctor Malpica, Juan José Padrón, Georgina Trejo Briseño, Sandra Jiménez, José Manuel García, y en la televisión, Alonso Mancera, Diana Chávez Piña, Javier Mejía, Miguel Ángel Sánchez Telles, Diana Morales, Laura Flores y Regina Rosillo. Bueno, pues como le informaba, suman ya más de 100 muertos por el terremoto ocurrido hoy a las 7:34 de la mañana al sureste de Bogotá, en Colombia. Se ha decretado estado de emergencia y desastre nacional. Las labores de rescate se multiplican. Activan ya un corredor humanitario para atender a damnificados. La presidenta de la República, la presidenta Sheinbaum, ha ofrecido ya a la ayuda de nuestro país a toda la nación colombiana. Michoacán reactiva exportaciones de aguacate a los Estados Unidos tras el freno temporal que se tuvo. Jueces rechazan más amparos en contra del examen de control de la UNAM. la presidenta abre la puerta para ajustes a la propuesta de derechos de las audiencias. Mañana, una mañana caótica en las inmediaciones de la megalópolis por un accidente en Ecatepec y bloqueo en la carretera México-Puebla. Y en el resto del mundo, Laura.
18: Venezuela ofrece ayuda a Colombia, sacudido hoy por un fuerte terremoto. A 46 días, justamente el terremoto que golpeó territorio venezolano, se sintió en Maracaibo. Alerta en Columbia Británica, en Canadá, por estos incendios forestales que se propagan rápidamente. El presidente Trump responde a Irán que Estados Unidos también quiere una indemnización por daños. Advierten expertos de la ONU que genocidio continúa sin tregua en Gaza con 1.200 muertos en 10 meses. Ceuta reclama al gobierno español un plan para recuperar la normalidad tras esta invasión de marroquíes. En un momento le doy todos los detalles.
16: Es la 1:07 en el tiempo del centro de la República Mexicana. Vamos a hacer una pausa y de regreso le tengo toda la información sobre lo ocurrido en Colombia y claro está lo que pasa en nuestro país. Ya volvemos.
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12: El jaguar, el felino más grande de América, es un cazador solitario y sigiloso. Su pelaje manchado le permite camuflarse perfectamente entre la vegetación de la selva. Además, posee una mordida tan poderosa que puede atravesar el caparazón de tortugas.
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0: Es la 1:11 p.m. Esto es lo que ocurrió esta mañana en Colombia. Rodolfo Rodríguez.
1: Un temblor de magnitud 7,4 sacudió gran parte de Colombia, según el Servicio Geológico Colombiano, y las autoridades informaron de daños en varias ciudades como Manizales, Cali y Pereira. El temblor ocurrió a las 7:34 de la mañana, hora local, y tuvo como epicentro la localidad de San José del Palmar, en el departamento del Chocó, a una profundidad de 82 kilómetros.
0: De inmediato iniciaron las expresiones de apoyo y solidaridad en distintos países. Israel Aldave.
2: Ya vamos. Hola, ¿qué tal, Mario? Gracias. Muy buenas tardes. Como tú lo señalas, previo a la conferencia de prensa matutina, la presidenta Claudia Sheinbaum fue informada sobre esta situación lamentable ocurrida allá en el hermano país de Colombia. La titular del Ejecutivo, Mario, ofreció su total respaldo al gobierno colombiano y, por supuesto, al pueblo. Dijo que a través de la embajada de nuestro país en esa nación sudamericana se iba a mantener al pendiente de lo que necesita, qué es lo que necesita el pueblo colombiano, y también muy pendiente de los mexicanos que viven en esa nación. Le adelanto y, por supuesto, el detalle más adelante.
0: Gracias, Israel. Muy buenas tardes. ¿Hay o no mexicanos detectados hasta el momento? Oscar Zúñiga.
3: Gracias, Mario. Luego del sismo de 7.4 registrado la mañana de este lunes en Colombia, México expresa su solidaridad con el gobierno y pueblo colombiano y activa asistencia consular a pesar de que no se tienen reportes de personas de nacionalidad mexicana que estén afectadas, informó la Secretaría de Relaciones Exteriores. Mario.
0: Muchas gracias, Oscar, y ya tendremos más detalles de esto que, al parecer, por el correr de estas últimas horas, es algo realmente mayor, digamos, no es un sismo cualquiera. Ya estaremos en ello. Mientras tanto, al final se logró el restablecimiento parcial del aguacate, de la exportación del aguacate. Marcos Morales.
4: Mario, buena tarde. En esta ocasión para informarte que el pasado fin de semana se ha restablecido de manera parcial la exportación de aguacate michoacano a los Estados Unidos, luego de acuerdos entre autoridades federales, estatales y la embajada estadounidense, sobre todo en materia de seguridad. Se espera que ya en las próximas horas comiencen a llegar los primeros frutos al vecino país del norte. En breve los detalles.
0: Gracias, Israel. Sobre esto, ¿qué dijo la presidenta?
2: La presidenta, Mario, reconoció esta mañana que esta suspensión temporal de la importación de aguacate a los Estados Unidos fue porque los inspectores norteamericanos que verifican la calidad de esta fruta fueron amenazados por un grupo delincuencial. Por ello informó que se reunió con los empresarios más importantes del sector aguacatero y todos los miembros del Gabinete de Seguridad Nacional, con quienes se diseñó una nueva estrategia para brindar mayor seguridad a esa entidad. Le adelanto, Mario.
0: Gracias, Israel. Lisbeth Hernández, ¿en qué va la situación de la UNAM?
5: Muy buenas tardes, Mario. Reportamos en vivo desde la Universidad Nacional Autónoma de México porque continúan las protestas de los aspirantes y también crecen las inconformidades tanto de quienes van a realizar el examen de control como de quienes su prueba fue cancelada. Todos los detalles en unos minutos.
0: Gracias. Felicitos Trujillo, lo ocurrido en Los Mochis.
6: Elementos de la Guardia Nacional fueron agredidos por civiles armados anoche en la ciudad de Los Mochis, al norte de Sinaloa. De acuerdo con el reporte oficial, la agresión fue repelida con apoyo del grupo interinstitucional. Esto derivó en la detención de 8 personas y el aseguramiento de armas. Durante el enfrentamiento, 4 de los presuntos delincuentes resultaron lesionados y recibieron atención médica. Mario, todos los detalles más adelante.
0: Muchas gracias, gracias. Felicitos, David Galván, pero se enviaron refuerzos, te escuchamos.
7: Mario, muy buenas tardes. La Secretaría de Marina informó el despliegue de 1,700 elementos en la ciudad y puerto de Mazatlán con el objetivo de reforzar la seguridad en ese municipio en Sinaloa. Este nuevo envío de personal se da en el marco de una serie de acciones violentas en la región, con el asesinato de 7 personas en lo que va de agosto, además del hallazgo de un cuerpo sin vida y con señales de violencia en esa localidad. En breve te platico.
0: Gracias, Rocío Galván. El caso del combustible ilegal y del entorno Rufo Apple.
8: Hola Mario, te saludo, te informo que Guadalupe Fernández, apoderada legal de la empresa Ingemar, cuya propiedad es el exgobernador Ernesto Rufo Apple, fue vinculada a proceso, detenida por su responsabilidad en este caso de huachicol fiscal. Los detalles de esta información te los platico más adelante.
0: Muchas gracias. Por un lado, la buena noticia del restablecimiento parcial de la exportación de aguacate, buena noticia para Michoacán, pero del otro lado, pues continúan temas de inseguridad. Marcos Morales.
4: Mario, muy buena tarde. En esta ocasión para informarte que en la zona sur de la ciudad de Morelia, el pasado fin de semana fue asesinado a balazos el jefe de tenencia de Santiago Undameo, Arturo Herrera, de 42 años de edad. En este atentado, otro civil también perdió la vida y un tercero quedó lesionado. La fiscalía continúa con las investigaciones. Hasta el momento no hay personas detenidas. En breve los detalles.
0: Gracias, Jenny Valencia, lavado de dinero.
9: Hola, ¿qué tal, Mario? Te comento que la Secretaría de Hacienda fortalece el régimen nacional para la prevención del lavado de dinero con la publicación en el Diario Oficial de la Federación de las reglas de carácter general de la Ley Federal para la Prevención e Identificación de Operaciones con Recursos de Procedencia Ilícita. El detalle más adelante.
0: Muchas gracias, David Galván, este aseguramiento.
7: Como bien comentas, Mario, se dio a conocer que este domingo arribó una unidad de superficie de la Armada de México con la presunta cocaína asegurada el viernes en aguas del Océano Pacífico al sur de Acapulco. Se detalló que la embarcación menor con 6 tripulantes, 3 de ellos de nacionalidad ecuatoriana, trasladaba no 1 tonelada, sino más de 2 toneladas de cocaína que se encuentra ya a disposición de la Fiscalía General de la República. Más adelante, los detalles.
0: Tere, ¿qué ocurrió en el penal de Morelos?
10: Mario, muy buenas tardes. Te saludo con muchísimo gusto desde el estado de Morelos. Se registró una riña en el centro de reinserción social ubicado en el poblado de Atlacholoaya, en el municipio de Xochitepec, en la entidad, que dejó como saldo una persona privada de su libertad sin vida, mientras que se ha dado a conocer que tres personas

0: del Departamento de Estado contra tres consejeros del Instituto Nacional Electoral. Moreno pide que sus actuaciones sean revisadas bajo la ley Global Magnitsky, al acusarlos de que afectan la libertad de expresión. Y no piensa quedarse ahí, y adelantó que también llevará su inconformidad ante organismos internacionales. Y Mario, más adelante todos los detalles.
1: Gracias. Mire, antes de ir a esta información, de verdad decirle, en la cercanía que se pueda tener con los hijos, una de las formas más recurrentes en estos tiempos para involucrar a jóvenes en actividades ilícitas u otras es a través de ofertas de empleo. Hay que acompañarles en lo que se pueda, es decir, en ver que la empresa pues sea real, que exista, porque mire lo que ha ocurrido en Jalisco nuevamente, UCI Toledo.
2: ¿Cómo estás, Mario? Continúan desaparecidas las jóvenes Violeta y Melissa tras aceptar una presunta oferta de trabajo en Puerto Vallarta. Sus familias temen que pudieran ser víctimas de reclutamiento por parte del crimen organizado. Detalles más adelante.
1: Muchas gracias. Y sobre la explosión ocurrida la semana pasada, Tere Flores, ¿en qué va?
3: Mario, muy buenas tardes. Te saludo con muchísimo gusto desde el estado de Morelos. Tras el siniestro registrado por una explosión, tras una fuga de gas LP de una pipa en la colonia Las Granjas del municipio de Cuernavaca, en donde 22 personas resultaron lesionadas, 5 personas han sido dadas de alta. Una adolescente de tan solo 15 años fue trasladada a Texas, a los Estados Unidos, para recibir atención. Se han recibido en la fiscalía 31 denuncias. Más adelante con todos los detalles.
1: Muchas gracias, Tere. Laura Pérez Cisneros.
4: Gracias, Mario. Estados Unidos, Panamá, Chile, Ecuador y El Salvador alistan la ayuda humanitaria por este terremoto en Colombia. ¿Qué tal Gustavo Petro, que en sus redes dio órdenes para atender esta situación como si fuera a un presidente? Hay que recordarle, señor Petro, usted terminó su gobierno el pasado 7 de agosto. El presidente ahora es Abelardo de la Espriella. Ecocidio, fuga de petróleo de un buque cisterna en costas de Omán, abarca ya 390 kilómetros cuadrados. Washington ha revocado ya más de 175,000 visados extranjeros durante el segundo mandato de Trump. Y advierte el director de Meta, Mark Zuckerberg, que el mayor riesgo de la IA es que una sola entidad tenga el control sobre ella. Mi Mario.
1: Gracias, Laura. El dólar interbancario en estos momentos se vende en 17.14, el de casas de cambio en 17.12, en los bancos 17.54. Le repito. El interbancario 17.14, casas de cambio 17.12, en los bancos 17.54. Y en nuestro país el euro se vende en 19 pesos con 79 centavos. Una pausa, volvemos.
4: Estimadas, mucho más. Estoy aquí con López Origa, hoy con Mario Ávila. Le recuerdo, siga todos los comentarios de Joaquín en sus redes. Aquí en Grupo Fórmula ya estamos más que listos porque le damos poder a tu voz.
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3: Un caracol puede dormir durante 3 años seguidos si las condiciones del clima no son favorables para su supervivencia natural.
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3: Los astronautas no pueden eructar en el espacio porque no hay gravedad para separar el líquido del gas en el estómago.
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5: Es la 1:00 p.m. con 25 minutos en el tiempo del centro de la República Mexicana. Bueno, ¿qué es lo que ha ocurrido en Colombia? Ya le hemos dado algunos avances, inclusive tuvimos un enlace en vivo al discurso que daba el presidente de la Espreya. Vamos con el recuento de lo que a partir de las 7 de la mañana con 34 minutos cambió la vida para los colombianos.
6: Eran las 7:34 de la mañana cuando empezaron los movimientos. Un fuerte temblor se sintió en distintas zonas del país. Minutos después, el Servicio Geológico Colombiano confirmó inicialmente una magnitud de 6.7 con una profundidad de 82 kilómetros y epicentro en San José del Palmar, en Chocó. Pero minutos después llegó una actualización que confirmó que el movimiento fue más fuerte de lo que se creía. 7.4 de magnitud con una profundidad de 104 kilómetros, convirtiéndose en el sismo más fuerte registrado en Colombia en los últimos 10 años. Mientras que en Bogotá se realizaba la evacuación natural de las personas que estaban en las oficinas, empezaron a conocerse las primeras imágenes de las afectaciones. Llegó desde Manizales, específicamente desde la Catedral Basílica Metropolitana de Nuestra Señora del Rosario, en el centro de la ciudad. En Bogotá, el alcalde Carlos Fernando Galán confirmó que hasta ese momento no se registraban emergencias, pero el escenario era distinto en otras zonas del país. En Cali, el alcalde Alejandro Eder reportó por lo menos 20 estructuras colapsadas y pidió apoyo a Bogotá y Medellín con rescatistas.
7: Por lo menos 20 estructuras colapsadas en Cali con personas atrapadas. Le he solicitado apoyo al alcalde de Bogotá y al alcalde de Medellín con rescatistas.
6: Una de las imágenes más fuertes llegó desde el Aeropuerto Internacional Matecaña de Pereira. Ante la emergencia, el presidente Abelardo de la Espriella convocó de inmediato un Comité Nacional para el Manejo de Desastres y viajó a Bogotá para atender personalmente la situación.
8: Departamentos más afectados, que son, de acuerdo con los reportes preliminares, el departamento del Chocó con 9 municipios, Caldas con 8 municipios, Valle del Cauca con 2 municipios, Risaralda particularmente con 2 municipios y Quindío.
5: Bueno, pues para ubicarle aproximadamente de dónde ha ocurrido esto, si tenemos a Bogotá, capital colombiana, al centro del país, abajo a la izquierda, digamos, si lo estamos viendo de frente del mapa, es decir, al sureste está Cali. Y al sureste de Cali, es decir, de nueva cuenta hacia el litoral, está San José del Palmar, que ha sido el epicentro de este terremoto. Y todo ello se le conoce como el Valle de Cauca. Es una zona amplísima que va desde Bogotá hasta el litoral. Entonces, teniendo a Bogotá el centro del país, al sureste se encuentra Cali y al sureste se encuentra San José del Palmar, que es en donde ha ocurrido todo. Y ahí está Sebastián Grajales, a quien saludamos con gusto.
9: parte de las autoridades, el gobernador de Risaralda se ha pronunciado hace unos segundos antes de que en el comando de la Policía Metropolitana de Pereira se entregue un balance oficial luego de la 1:30 de la tarde. Voy a intentar, para que ustedes escuchen, el reporte que ha entregado Juan Diego Patiño, gobernador de Risaralda, luego de un diálogo que ya sostuvo con el presidente de la República, Abelardo de las Priella. Algunas peticiones importantes, como por ejemplo una planta eléctrica para el Hospital Santa Mónica en Dos Quebradas, debido a que está sin fluido eléctrico y este centro asistencial atiende a muchas poblaciones del municipio industrial. Esto dijo el gobernador de Risaralda hace unos segundos.
10: Hace un momento estábamos reunidos en un PMU con el señor presidente y vicepresidente, las autoridades, reportando de lo que ha acontecido aquí en la ciudad de Pereira, en el departamento de Risaralda. Lastimosamente no hemos tenido mucho contacto por las fallas en las comunicaciones que así ha tenido a la fecha. En ese momento estamos instalando un PMU del departamento de Risaralda, pidiendo los reportes de los otros municipios de este territorio. Y bueno, ya acordamos con el señor presidente de la República la solicitud hecha de una planta eléctrica para el Hospital Santa Mónica, que es el hospital que atiende el segundo municipio más grande del departamento, que en ese momento se encuentra sin fluido eléctrico.
9: Bueno, pues también están pidiendo carpas, ayuda al gobierno nacional para que se instalen en estas zonas aledañas a los hospitales que hoy están operando, de la situación que se tiene con los principales centros asistenciales del área metropolitana. La clínica Confamiliar es la que más ha sufrido afectaciones en su infraestructura, pero incluso ahí en el parqueadero están tratando de acomodar carpas para atender a una cantidad impresionante de personas que han resultado lesionadas en medio de este terremoto. Seguimos recorriendo, hay un edificio, que esto no sé si ya lo habíamos reportado, no entenderán por el tema de señal, que colapsó enseguida de la alcaldía de Pereira en la plaza de Bolívar. Estamos a la espera de la confirmación de las autoridades para saber si hay personas atrapadas en esta zona.
5: El último reporte que se tiene de víctimas fatales es de 111 y 87 personas heridas. Quiero tomar un momento para agradecer a nuestros colegas colombianos, colegas de los medios, particularmente de Radio Caracol, a Paulina Morales y a Eddie Mosquera, por el acceso a los reportes que le hemos presentado y algunos otros enlaces que ya tendremos a lo largo de este espacio. Gracias a Radio Caracol. Siempre hemos trabajado en conjunto con Grupo Fórmula, así es que un saludo hasta allá. Y saludo también a Jaime Ortega, quien es periodista, corresponsal de Grupo, de la Agencia Informativa EFE para Grupo Fórmula. ¿Qué tal, Jaime? Muy buenas tardes.
11: Hola Mario, buenas tardes para ti y para todos los radioescuchas del Grupo Fórmula. La verdad la situación en Colombia es bastante complicada. Ya han transcurrido 7 horas exactamente desde que se produjo el terremoto. El país fue sorprendido esta mañana a las 7:34 de la mañana con este sismo, que el Servicio Geológico Colombiano dice que fue de 7.4 de magnitud y a una profundidad de 103 kilómetros. Inicialmente se había hablado de 82, pero luego en un segundo boletín precisó que fue a 103 kilómetros en la localidad de San José del Palmar, en el departamento del Chocó. La zona donde ocurrió el terremoto, el epicentro, está bastante alejada del resto del país. Es una región selvática en la región de la costa del Pacífico, pero dado la magnitud tan fuerte y la profundidad, se sintió en todo el país e incluso en Bogotá, donde por suerte no hubo daños ni víctimas que lamentar, pero sí las hay en otras ciudades de Colombia, como sí, por ejemplo Cali, que hace solo 3 días fue sede de la investidura del presidente Abelardo de las Priella, quien hoy informó que la cifra de muertos está en este momento en 111 y 87 heridos en todo el país. También hubo graves daños en Pereira, como escuchábamos ahora, que es la capital del departamento de Risaralda y que fue también una de las más afectadas hace 27 años con el terremoto de Armenia en 1999. El gobierno colombiano, pues evidentemente se vio sorprendido, como todo el país.
5: 72 horas, ¿no, Jaime? De haber asumido el poder prácticamente, 72 horas.
11: Exactamente, yo no les había dado ni tiempo de asentarse, estaba todavía en aquellos movimientos de nombrar ministros, nombrar funcionarios. De hecho, el presidente Abelardo de la Espriella ya no había venido por primera vez a Bogotá como presidente electo, como presidente ya en ejercicio. Esta mañana llegó y dio una rueda de prensa y dispuso que todas las capacidades del Estado se movilicen para atender a las víctimas, tanto a las personas que sufrieron lesiones, que perdieron su vivienda, y para ayudar a las alcaldías de estas ciudades. Los daños están concentrados en 5 departamentos, que son Valle del Cauca, Chocó, Risaralda, Quindío y Caldas. Estos últimos son la zona cafetera del centro del país. Y bueno, continúan las tareas de rescate y esperemos que la cifra de víctimas no suba mucho más de lo que está en este momento. Bien. Pero de todas maneras hay mucho nerviosismo entre todas las personas en Colombia porque tienen muy reciente las imágenes del terremoto de Venezuela del 24 de junio.
5: Bien, pues Jaime, muchísimas gracias por este reporte.
11: Muchísimas gracias a ustedes, Mario. Buena tarde.
5: Gracias, muy buenas tardes. Y de lo que leía antes de iniciar el espacio informativo, no comparten la misma placa tectónica. Digamos en este caso Venezuela y Colombia, pese a la cercanía, a limitar a ser países colindantes, pero de alguna manera pudiera relacionarse el fenómeno. Ya hablaremos con un sismólogo para que nos comente, pero no es la misma placa tectónica. Como le digo, desde los primeros minutos comenzaron las expresiones de apoyo de distintos presidentes en el mundo y fue el caso de la presidenta Sheinbaum. Israel, te saludo con mucho gusto de nueva cuenta. Ahora sí, adelante.
12: Sí, Mario, ¿qué tal? Gracias. Muy buenas tardes. En efecto, como tú muy bien lo señalas, la presidenta de México, Claudia Sheinbaum, previo a la conferencia de prensa matutina, fue informada respecto a este terremoto que azotó a Colombia. Al iniciar la conferencia de prensa matutina, ya en Palacio Nacional, la presidenta Sheinbaum Pardo envió el siguiente mensaje al pueblo colombiano. Le dijo que está muy pendiente de lo que necesiten y que a través de la embajada también se estará pendiente de los mexicanos que viven en esa nación sudamericana.
13: Nos enteramos hace un momento del grave sismo en Colombia. Todavía no tenemos más información, pero estamos muy atentos, tanto con nuestra embajada allá como con el embajador aquí, y por supuesto todo el apoyo que requiera, si es necesario, el pueblo de Colombia, ahí vamos a estar.
12: Dijo la presidenta Sheinbaum Pardo, Mario, que a lo largo del día iba a tener reuniones con el canciller mexicano Roberto Velasco y con otros involucrados en el tema para ver de qué manera se envía ya cuanto antes el apoyo al pueblo colombiano. El reporte, Mario.
5: Muchas gracias. Gracias, Israel. Muy buenas tardes. Óscar Zúñiga, ¿qué se sabe de la presencia o no de mexicanos en esta zona al sureste de la capital colombiana?
14: Gracias, Mario. ¿Qué tal? Muy buenas tardes. Y precisamente tras el sismo magnitud 7.4 registrado la mañana de este lunes en Colombia, el gobierno mexicano, a través de la Secretaría de Relaciones Exteriores, manifestó su solidaridad con el pueblo y gobierno de Colombia e informó que se mantiene en seguimiento constante de esta situación. La Cancillería mexicana, Mario, confirmó que ya estableció contacto directo con su contraparte colombiana para reiterar la disposición del país de brindar todo el apoyo que sea requerido para atender la emergencia. Hasta el momento, las autoridades mexicanas informaron que no se tiene reporte de personas con nacionalidad mexicana afectadas por el movimiento telúrico. Asimismo, la Cancillería emitió un llamado a las y los connacionales que se encuentren en territorio colombiano a mantenerse informados únicamente a través de los canales oficiales. Mario, el reporte.
5: Muchas gracias, Óscar. Es la 1:00 p.m. con 37 minutos en el tiempo del Centro de la República Mexicana. Vamos a una pausa, Laura, y de regreso estaré platicando con un especialista, con un sismólogo, sobre lo ocurrido en Colombia. Laura.
15: Hay mensajes, pero primero le informamos que el terremoto de magnitud 7.4 que sacudió hace unas horas Colombia también se ha sentido en Ecuador y Panamá. Hay mensajes.
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21: Una cosecha histórica es la que ha logrado la delegación mexicana en los Juegos Centroamericanos y del Caribe en Santo Domingo 2026. Tras este fin de semana concluir con un total de 407 preseas, 167 oros, 125 platas y 115 bronces. Mediante un comunicado, la CONCACAF, la UEFA y la Confederación Asiática de Fútbol dieron su punto de vista en relación a Gianni Infantino. Exigimos que se honre esa unidad ahora y que se ejerza un liderazgo que sirva al fútbol, en lugar de pretender imponerse sobre él. Un comunicado firmado por las tres confederaciones, que sumarían un total de 136 votos, por lo que la probabilidad de que Gianni Infantino se mantenga como presidente de la FIFA para el próximo año cada vez parece más remota. Informó José Luis Cuevas. 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

0: Es la 1:41 PM en el tiempo del centro de la República Mexicana. Saludo con mucho gusto al doctor Luis Quintanar, investigador del Departamento de Sismología del Instituto de Geofísica de la UNAM. Doctor, ¿cómo le va? Muy buenas tardes.
1: Muy gracias. Buenas tardes a usted y a su auditorio.
0: Gracias por aceptar esta conversación para el programa. Doctor, ¿qué es lo que ocurrió esta mañana? Ahora sí que desde el ángulo y el enfoque científico.
1: Bueno, lo que ocurrió fue que hubo un sismo de magnitud 7.4 asociado a la interacción de las placas tectónicas, como ocurre a lo largo de toda la costa del Pacífico en el continente americano, en el que una placa oceánica se mete o subduce por abajo de una placa continental. Lo que produjo ese fenómeno fue la liberación de energía en forma de un sismo de magnitud 7.4 en una zona donde previamente no se tenía registrado ningún evento de esa magnitud. Es decir, sí había sismicidad, pero no de esa magnitud.
0: O sea, sí es una zona sísmica, pero nunca a este grado.
1: Exactamente, es la zona sísmica asociada, como digo, a lo largo de toda la costa del Pacífico del continente americano, a subducción de placas oceánicas por abajo de placas continentales. En este caso en particular estamos hablando de la subducción de una placa que se llama placa de Nazca por abajo de la placa de Sudamérica.
0: Que no tendría nada que ver o algo que ver con el caso venezolano de hace poco más de un mes.
1: No, definitivamente, porque el caso del sismo de Venezuela ocurrió también debido a interacción entre dos placas, pero placas diferentes. En aquel caso fue la placa del Caribe con la placa de Sudamérica, y en este caso es una placa oceánica en el Pacífico mexicano. En aquel sismo de Venezuela fue la placa en el Caribe.
0: Doctor, para el Instituto de Geofísica de la UNAM, ¿cuáles serían los hallazgos más importantes hasta el momento? Porque sabemos que son fenómenos de largo estudio, pero hasta el momento, ¿qué es lo que más les ha llamado la atención de lo ocurrido hoy?
1: Bueno, básicamente la profundidad de este sismo. Normalmente nosotros estamos acostumbrados a que los sismos, sobre todo en esa parte del continente sudamericano, en Colombia de manera específica, los sismos más grandes de mayor magnitud se dan ligados, más cercanos a la costa. En este caso fue un sismo que ocurrió tierra adentro en Colombia y a una profundidad del orden de los 100 kilómetros. Es decir, todos los sismos, los grandes sismos destructores que ocurren a lo largo de la costa tienen profundidades de 10, 15 y hasta 20 kilómetros máximo. En este caso estamos hablando de un sismo que ocurrió a más de 100 kilómetros de profundidad y en una zona donde si bien existía registro de sismicidad, nunca había sido de una magnitud tan grande como la ocurrida esta mañana.
0: A ver, doctor, si puedo inferir a partir de lo que usted expone con toda claridad, siendo este sismo o el origen de este sismo tan profundo, o sea, 100 kilómetros, que difícil imaginárselo hacia el centro de la Tierra, pero bueno, 100 kilómetros, ¿quiere decir que otras capas superiores habrían absorbido parte de la fuerza de este movimiento y aún así llegó a 7.4?
1: Bueno, parte es cierto. Sin embargo, aquí tenemos que considerar que si bien el sismo tuvo esa profundidad y probablemente hubo una absorción de la energía, debemos de considerar que un sismo, mientras más profundo es, las intensidades mayores alcanzan áreas mucho más grandes. Es decir, no es lo mismo que un sismo de esa magnitud hubiera ocurrido a 20 kilómetros de profundidad, en cuyo caso sí, las intensidades hubieran sido muy grandes, pero el área comprometida hubiera sido menor que en el caso que nos ocupa, que es un sismo de mayor profundidad, en donde con una magnitud de 7.4, obviamente las grandes intensidades van a abarcar un área mayor. Y de ahí el reporte que se tienen de la amplia área que abarcaron los daños provocados por este movimiento.
0: Entonces, doctor Quintanar, ¿existe alguna correlación que a mayor profundidad es mayor el área afectada y viceversa?
1: Sí, efectivamente, mientras mayor es la profundidad del sismo, el área afectada es mayor para una misma magnitud. Es decir, si el sismo es menos profundo, el área afectada va a ser menor. Y otra cosa que sí es importante recalcar para el caso de esto, de sismos de esta profundidad, es que el número de réplicas es considerablemente menor que en el caso de los sismos menos profundos. Nosotros estamos acostumbrados, por ejemplo, a ver aquí en México que un sismo de 15, 20 kilómetros, como los ocurridos recientemente en Chiapas o en Guerrero, producen cientos y a veces hasta miles de réplicas. ¿Por qué? Porque son sismos menos profundos. En el caso de sismos tan profundos como en el caso de Sudamérica y a una mayor profundidad, lo que se ve, lo que se observa, es que el número de réplicas disminuye considerablemente. Entonces, digamos, una primera conclusión es que no podemos esperar un gran número de réplicas después de este sismo, aunque sí pueden ocurrir, evidentemente.
0: Bien, pues doctor Luis Quintanar, muchas gracias por haber estado con nosotros. Muy buenas tardes.
1: Gracias a ustedes, a sus órdenes.
0: Gracias. El doctor Quintanar es investigador del Departamento de Sismología del Instituto de Geofísica de la UNAM. Y para quien nos sigue por la radio o cualquier otra plataforma, pero simplemente con audio, decirle que las imágenes que hemos compartido pues muestran situaciones similares a lo que se vio en la Ciudad de México en el 2017 o inclusive en algunos puntos, ¿no? Para no tampoco exagerar el tema, en el 85, es decir, edificios totalmente derrumbados, es decir, montañas de escombros ya, de ladrillo, de concreto, de varilla, no quedó nada, como dicen por ahí, piedra sobre piedra. Hay otras zonas en donde los edificios tienen daños estructurales, pero aún se mantienen algunos en pie. Lo que quiero expresar y comunicar a quienes nos siguen auditivamente es eso, que sí estamos hablando de un evento mayor. Laura.
2: El secretario de Estado, Marco Rubio, informó que la administración Trump está monitoreando de cerca este terremoto que azotó Colombia y está ya listo para apoyar al pueblo de Colombia, al pueblo de Colombia y a la administración del presidente Abelardo de la Espriella.
0: Una pausa, volvemos.
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0: una de la tarde con 52 minutos. Este tema de Miguel Bosé, Olvídame Tú, es extraordinario, pero acompañado de Marco Antonio Solís, el Buki, qué maravilla. Ya escuchó usted un fragmento. Pues más adelante quizá pueda buscarle en alguna plataforma. Muy, muy buen tema. Bueno, pues este fin de semana fue de buenas noticias para los aguacateros, si no en toda la capacidad o si no en lo deseable, al menos sí en lo posible. ¿Por qué? Porque las exportaciones comenzarán a transitar de nueva cuenta. ¿Qué es lo que informó la presidenta en la mañana, querido Israel Aldave? Adelante, te saludo de nueva cuenta.
1: Hola Mario, ¿qué tal? Gracias, muy buenas tardes de nueva cuenta. Como tú lo señalas, hoy la presidenta de México, Claudia Sheinbaum, reconoce, Mario, que esta suspensión temporal de la exportación de aguacate mexicano a los Estados Unidos fue producto de que los inspectores que trabajan justamente del estado de Michoacán, inspectores norteamericanos que verifican la calidad de esta fruta, pues que fueron amenazados por un grupo delincuencial. Dijo que más adelante será el Gabinete de Seguridad quien dé cuenta, pues, de quién se trata este grupo criminal y también las amenazas que recibieron estos inspectores norteamericanos. La situación ya ha cambiado, se señaló desde el pasado viernes de mayo que se retomaba esta exportación de aguacate mexicano. Sin embargo, dijo la presidenta Sheinbaum Pardo que ella, a través de su gabinete de seguridad, sostuvo un encuentro con los principales empresarios aguacateros para rediseñar todo lo que tiene que ver con una estrategia para brindar mayor seguridad a distintos puntos de la entidad michoacana. Y esto fue lo que informó.
2: Lo que plantearon, que no lo informaron previamente, es que algunos de estos inspectores habían tenido amenazas. Yo me reuní con la asociación que se dedica a, bueno, que está donde están organizados todos los productores y empacadores de aguacate para exportación. Esta reunión ya la teníamos y justo se da el día en que ya la teníamos programada y justo se da esta situación por parte de las instituciones del gobierno de Estados Unidos. Y ahí hablamos, como lo mencioné aquí en la mañanera, hay una zona en donde se tiene mayor vigilancia, que está alrededor de Uruapan, en donde bajó mucho la extorsión, pero hay otra zona en donde en el último mes había crecido temas como la extorsión.
1: Lo que informa Mario, la presidenta Sheinbaum Pardo, quien señala que se va a continuar trabajando para regresar la paz y la tranquilidad a ese punto del territorio nacional. El reporte por el momento.
0: Entonces, Israel, hay un reconocimiento a las amenazas de las que hubieran sido objeto estos inspectores norteamericanos, pero el señalamiento está en que la autoridad norteamericana no avisó al gobierno mexicano de este incidente y además del regreso de los inspectores, ¿es correcto?
1: Exactamente, Mario, como tú muy bien lo señalas, la autoridad norteamericana en una decisión unilateral no informa al gobierno de nuestro país sobre esta situación que priva con los inspectores norteamericanos. Ya la situación, como lo sabemos, Mario, pues se ha superado, sin embargo, se tiene que seguir trabajando, lo ha dicho la presidenta Sheinbaum Pardo, no en esta ocasión, sino en anteriores, que debe de haber una plena coordinación con el gobierno de los Estados Unidos para poder enfrentar este flagelo del crimen organizado.
0: Bien, muchas gracias, Israel, muy buenas tardes.
1: Muy buenas tardes.
0: El ingeniero Luis Fernando Haro, director general del Consejo Nacional Agropecuario, CNA, le saludo con mucho gusto, ingeniero, para hablar precisamente de este tema y esta reapertura, aunque sea parcial, del aguacate a los Estados Unidos. ¿Cómo le va, ingeniero?
3: Hola, ¿qué tal, Mario? Muy buenas tardes. Un saludo para ti y todos los que nos escuchan o que nos ven.
0: Gracias. Bueno, pues se trata de una buena noticia, si no lo deseable, al menos ahorita lo posible, ¿no?
3: Pues es una buena noticia, Mario, pero realmente es un tema ya recurrente. Tuvimos también una suspensión en el 2022 derivado pues de una llamada telefónica amenazando a uno de los inspectores y luego en el 2024 hubo un tema de una retención de algunos inspectores en un retén que estaba también ahí en Michoacán, segunda ocasión. Y ahora el 5 de agosto pues se da con amenazas que tuvieron algunos inspectores también y por eso la decisión del gobierno de Estados Unidos de suspender parcialmente pues las exportaciones de aguacate de Michoacán hacia los hacia los Estados Unidos, ¿no? Entonces, sí se dio un tema del anuncio por parte de Estados Unidos, pero más bien ya de la suspensión de lo que fueron las exportaciones. Y hoy en día, pues, se reanula en un comunicado que hace la embajada del gobierno de Estados Unidos en México. Hablan de una reanulación parcial porque, bueno, se habló de un tema del compromiso del gobierno federal de reforzar las medidas de seguridad y,
0: Sí.
3: bueno, estarán sujetas
0: Bien.
3: también a
0: Ajá.
3: una evaluación por parte de Estados Unidos, ¿no?
0: Ahora, pero como dicen, ingeniero, todo mal. O sea, mal que cualquier persona sea amenazada en un país, en una ciudad o lo que sea. Mal. Mal que no se haya avisado o dado aviso al gobierno mexicano, ¿no? Es decir, de las amenazas de estos inspectores. Mal porque al no poder informar sobre la inspección para la cual vinieron a territorio mexicano, pues se frenaron las exportaciones. Es decir, es una cadena de, pues no quiero decir de errores ni de fallos, pero sí una cadena de interrupciones que nos llevó a eso, a que estuvieran detenidas las exportaciones. ¿Qué porcentaje, ingeniero, se estima que se estará exportando en estas horas, días?
3: No, se reanula, al reanular las
0: ¿Ya
3: exportaciones
0: es total?
3: se normaliza, no, no, no, están 45 empaques de 60 que exportan hacia los Estados Unidos y pues básicamente son en algunos municipios donde incluso se produce la mayoría del aguacate en estas épocas, en Michoacán, y en Tancítaro, en Tacámbaro, en Uruapan y en la zona que está entre Morelia y Pátzcuaro. Son cerca de 9.000 toneladas que ya se empezaron a movilizar, que se habían suspendido en estos 3 días que estuvieron cerrada la frontera. Y bueno, pues la buena noticia es que se reanulan. Pero aquí el tema, Mario, yo creo más importante es pues que no se repitan este tipo de situaciones que realmente están ocasionando problemas, tanto en el cierre de las exportaciones, pero también hay que señalarlo en el tema de las extorsiones que están siendo sujetos también muchos, y ya hemos oído no, notas pues en el tema de los productores de limón en Michoacán, hemos escuchado en el tema del aguacate que se cobran derechos de piso, extorsiones, en el tema a veces hay varias modalidades, incluso se les cobra por camión, se les cobra por hectárea. Entonces, todo este tipo de situaciones, pues lógicamente, pues ponen en riesgo a los propios productores, pero también esto, y hay que señalarlo, pues esto también es un tema de incremento en los costos y esto afecta a la
0: Claro.
3: rentabilidad de los productores y al final también el precio al consumidor final, ¿no?
0: Definitivamente. Es que ahora nos referíamos en particular al caso de los inspectores y el antecedente que compartes, Luis Fernando, que mucho te lo agradezco, de otras ocasiones en las que fueron amenazados. Pero bueno, el tema de la extorsión, ahí está, ahí sigue. Ahora, como gobierno, ¿qué se le dice a tu socio comercial principal? Sí, mándanos a los inspectores y les vamos a poner un destacamento para que los cuide, pues ¿cuál es la señal que se está enviando? Es decir, hay ahí un galimatías, ¿no? O se les recibe con todo refuerzo y escoltas o seguridad, como se le quiera llamar al tema,
3: Hay
0: ¿no?
3: protocolos
0: Hay
3: que se han
0: protocolos,
3: establecido.
0: o no, pero entonces estamos a expensas de que esto ocurra.
3: Sí, claro, o que ocurra, o que simplemente en un tema donde por un llamado de amenaza, pues es muy riesgoso que una actividad esté sujeta a situaciones de este tipo. No hay que dejar de señalar algo que no tenemos la comprobación de lo que voy a comentar, pero estamos en la revisión del T-MEC. Hay productores de aguacate en Estados Unidos que están demandando, que están siendo desplazados por la producción de México en Estados Unidos, y esto pues enrarece el ambiente. Lo importante aquí es el tema de la colaboración bilateral de los gobiernos, tanto de México y Estados Unidos. Se enviaron, lo señalaron, que eran más de 1.500 elementos de la Guardia Nacional que se enviaron para reforzar las medidas, y como bien comentas, Mario, pues esto. Pues debe haber una estrategia, debe haber un tema de colaboración entre
0: Sí.
3: los gobiernos de México y Estados Unidos para combatir este lastre que no solamente está en Michoacán, que está pasando en otras zonas del país, y el tema de la extorsión, pues que ha seguido incrementándose en algunas otras zonas y en el sector agropecuario, pues no es ajeno a este tipo de cobros de piso o extorsiones a las que están siendo sujetos, pues la población en general, pero principalmente los sectores productivos, ¿no?
0: Bien, finalmente Luis Fernando Haro, director general del Consejo Nacional Agropecuario, en las reuniones que han sostenido con el gobierno federal, con la presidenta de la República, ¿qué se menciona de estos 15 empaques? Es decir, ¿cuándo podrán retomar su actividad? Los 15 restantes, porque me hablabas de 45 de 60, entonces estos 15 restantes.
3: Sí, esperamos que esto en breve se pueda. No hay, la vez pasada que se dieron los cierres, uno duró 7 días, el otro duró 10 días, en este caso duró 3 días, aunque es parcial, pero esperamos en que en breve, en esta misma semana o en los próximos 7 días, pues se pueda reanudar los otros empaques que no han sido las otras zonas, incluso donde se mantiene cerrado, y esperamos que en breve sí vemos el tema de la colaboración. La verdad es que fue una respuesta rápida por parte del gobierno federal, pero no tenemos que dejar de pensar de que, ok, nos cerraron, vamos a reforzar las medidas. Creo que las medidas deben de estar reforzadas siempre, y la seguridad pues no es momentánea, no es parcial, debe de ser permanente, y creo que en ese tema pues está colaborando también con el gobierno federal, con la Secretaría de Seguridad Pública, también de la mano con los productores, también con el gobierno del estado, para tratar ya de mitigar este grave lastre que está afectando pues a una actividad tan importante como lo es la actividad de la exportación de aguacate mexicano, donde nosotros exportamos alrededor de 3.700 millones de dólares. Es muy importante por los empleos que genera.
0: Seguro.
3: Por la derrama económica que esta trae para los principales estados exportadores de aguacate, productores de aguacate y claro, exportadores sobre todo, ¿no?
0: Bien, pues Luis Fernando, muchísimas gracias por haber concedido la entrevista a este espacio. A nombre de Joaquín, te lo aprecio. Gracias.
3: Al contrario, muchas gracias y muy buenas tardes.
0: Gracias, muy buenas tardes. Hemos cruzado ya a las 2 de la tarde, 2:05, y es momento de un resumen con Laura Pérez Cisneros. Adelante, Laura.
4: Gracias, Mario. Van más de 100 muertos y graves daños por el terremoto de esta mañana en Colombia. Se ha decretado el estado de emergencia y desastre nacional. Este es un balance al momento. 111 fallecidos, 87 heridos, 1.575 viviendas afectadas, 37 viviendas completamente destruidas, 61 edificios colapsados, 18 centros de salud y 52 centros educativos afectados, 17 centros comunitarios afectados. No se reportan mexicanos entre las víctimas. La presidenta Sheinbaum ofrece apoyo. Michoacán reactiva exportaciones de aguacate a Estados Unidos tras el freno temporal. La presidenta abre la puerta a ajustes a la propuesta de derechos de las audiencias. Hasta aquí la información, Mario.
0: Gracias, Laura. Vamos pues a una pausa, 2:05, y volvemos con más información.
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15: La presidenta Sheinbaum encabezó la primera Jornada Nacional de Reforestación, iniciativa que se celebrará de forma anual el segundo domingo de agosto, para que los gobiernos estatales, municipales y la sociedad acompañen a las y los colaboradores del programa Sembrando Vida en el cuidado del medio ambiente.
16: Más de 400.000 sembradores y sembradoras en distintos lugares del país que en 8 años han reforestado más de 1.500 millones de árboles frutales, maderables, y además han conservado su territorio. Producen maíz, producen fruta, cacao, y les ha permitido también bienestar para sus familias.
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5: Estamos de vuelta con la información. Lo

0: Son las 2 de la tarde con 10 minutos en el tiempo del centro de la República Mexicana. ¿Cuánto conoce usted sobre la condición de la epilepsia? En nuestro país, le diría yo que son alrededor de 2 millones de personas, 2 millones de personas que presentan alguna, ¿cómo le puedo decir? Alguna variante de esta condición de la epilepsia, que puede llegar a tener ataques en sus formas más fuertes, ¿no? Y de todos ellos, el 70% puede recibir un tratamiento. En términos médicos, no tanto de acceso a la salud, pero en términos médicos, 70% puede tener mejoría, no así el 30%. Este fin de semana se habló de este tema, inclusive de posibilidades que van más allá, la cirugía. Vamos con Itzel Vanegas.
1: Axel tenía año y medio cuando tuvo su primera crisis de epilepsia. 20 años después, camina por la calle sin miedo. En el proceso, una cirugía que lo cambió todo, una familia que no se rindió y una fundación que quiere cerrar una brecha de desigualdad. La Secretaría de Salud calcula que alrededor de 2 millones de personas viven con epilepsia en el país y el Instituto Nacional de Neurología y Neurocirugía ha reportado cifras más recientes que hablan de un poco más de 4 millones de casos.
2: Estaba muy cerrado a tener un cierto círculo de personas que pues era máximamente por familiares, pero realmente no tenía mucha interacción con las personas, no tenía amigos, todo el mundo me hacía bullying, discriminaba, entre otras cosas. Pero después de la cirugía, después de que fui intervenido, surgieron muchos cambios. Yo ahora ya me doy una oportunidad más abierta de expresarme, de comunicarme con las personas.
1: El cirujano es el doctor Enrique Defon, fundador de Fundación Versus Epilepsia, un centro que apoya y opera a quien lo necesita.
3: Si operamos a uno cada día, tardaríamos 800 años en terminar de operar y la gente no puede esperar 800 años a que le llegue su turno. El costo de la cirugía de epilepsia tiene la fama de ser muy alto, pero si lo comparamos con el costo de los medicamentos, equivale a 3 años de tratamiento con medicamentos.
1: A la par de los obstáculos médicos y los sociales, el estigma prevalece pese a los avances tecnológicos. Por ello, la fundación logró en Six Flags que cientos se concientizaran.
4: Está muy estigmatizada la epilepsia. La gente sufre, los chavitos sufren de bullying en la escuela. Hay gente que no lo quiere decir por miedo a perder el trabajo. Nos hace falta entender la razón. Hay lugares en los que todavía piensan que la epilepsia es un castigo, o que en vez de llevar a la gente con el neurólogo, lo lleva con el yerbero, o lo lleva con el sacerdote que le dé la bendición.
1: Con información de Andrea Meraz, para Grupo Fórmula, Itzel Vanegas.
0: Bueno, pues ahí tiene usted este caso. Sin duda es importante reflexionar sobre ello e informarse lo más que se pueda. ¿Qué hacer en un momento de eso? ¿Cómo asistir a una persona si está teniendo un ataque en esos momentos? Vamos al tema de la UNAM. Mire, no sé qué le parezca a usted, pero se ha señalado y se ha puesto el dedo sobre la universidad, porque este examen de admisión no habría cumplido con lineamientos de seguridad tales para que nadie pudiera hacer trampa. Pero está la otra parte también, es decir, como que todo mundo le ha puesto la mira a la UNAM, y en mi caso diría, es lamentable la cantidad de mexicanos que antes de formarse profesionalmente, son ya sujetos de corrupción, porque es copiar en un examen, es corrupción, es una forma de corrupción, hacer trampa. O sea, no han iniciado todavía la formación profesional a la que aspiran y ya lo están haciendo con trampa. Entonces, ¿qué sería después de ello, no? Me parece que la responsabilidad recae en las dos partes. Y hasta ahora solo se ha visto, pues, la que hubiera tenido la Universidad Nacional Autónoma de México. Pero bueno, Lisbeth, adelante.
5: Muy buenas tardes, Mario. Pues déjame contarte que en la Universidad Nacional Autónoma de México las cosas siguen complicadas. Esto a pesar de que pues este fin de semana la DGAE, la Dirección General de Administración Escolar, informó que 74% de los aspirantes ya tenían su cita con sede, fecha y hora para el examen de control. Bueno, pues el día de hoy nos topamos con una realidad completamente diferente. Estamos justo en Ciudad Universitaria porque estaba convocada una marcha de aspirantes que inicialmente dijeron que era contra el examen de control. Sin embargo, al llegar aquí, como te comento, nos topamos con otra realidad completamente diferente. Llegaron dos aspirantes a relatar que ellas aseguran que cumplen con todos los requisitos del número de aciertos requeridos para ser convocadas al examen de control. Sin embargo, no fueron convocadas, es decir, no tienen cita, no tienen sede, no tienen hora para hacer el examen de control, a pesar de que cumplieron, incluso sobrepasaron el número de aciertos que está convocando, que está pidiendo la UNAM, que está pidiendo la Universidad Nacional Autónoma de México. Ese es un problema. Por otro lado, también el fin de semana, aspirantes cuya prueba fue cancelada, Mario, pues denunciaron que estaban recibiendo correos en los que les decían que, bueno, como sabemos, hace algunos días todavía la universidad reiteró que a partir del 10 de agosto iba a empezar a atender a estas personas cuya prueba fue cancelada para aclararles el motivo, para revisar su expediente y aclararles el motivo. Sin embargo, este fin de semana a estos aspirantes les ha llegado un nuevo correo en el que les dijeron que debido a que el personal va a estar ocupado con la aplicación del examen de control, a partir del 20 de agosto tienen que sacar una nueva cita para una aclaración. Por supuesto, esto ha generado muchísima inconformidad porque se van atrasando más los procesos de estas personas que en este caso pues ya estaban retrasados de por sí por la cancelación de su prueba, y al no tener una explicación pues ellos están totalmente molestos y desconcertados del por qué no son aspirantes. A esto se suma pues también la inconformidad de los aspirantes que sí tienen su cita para el examen de control, pero que en muchos casos han sido convocados a una sede que les queda muy lejos de su lugar de residencia. Si bien la UNAM efectivamente reconoció esto, dijo que hacía lo posible para que la mayor parte de los aspirantes pues fueran convocados a un lugar cercano y no tuvieran que desplazarse en largos trayectos. Ajá. También reconoció que en muchos casos era imposible y que algunos aspirantes sí habían sido convocados, bueno, en otros lugares muy lejanos, incluso algunos aspirantes que fueron convocados a Tijuana cuando pues les quedaba más cerca la sede de Ciudad de México o incluso la de Guanajuato. Esta es la situación, continúan las inconformidades en la Universidad Nacional Autónoma de México. Bien. En torno a la aplicación de los exámenes para licenciatura.
0: Muchas gracias, gracias Lisbeth. Es que mire, los estudiantes que hicieron el examen de manera correcta y que tuvieron resultados positivos, pues imagínense tener que someterse otra vez al mismo examen porque otros lo hicieron mal, o sea, pagan justos por pecadores. Y personas que la tecnología les brindó la posibilidad de hacer el examen de manera remota y ahora la ven cancelada, ¿por qué? Pues por lo mismo, porque personas jóvenes que quisieron hacer trampa fueron descubiertos y esto echó abajo todo. Bueno, en el estado de Sinaloa, dos eventos importantes. El primero de ellos, Felicitas Trujillo, ocurrido al norte del estado, allá en Los Mochis. Te saludamos con gusto, Felicitas.
6: Mario, con el gusto de saludarte para informarte que este enfrentamiento que se registró anoche

0: Excelente tarde.
1: Ya le decía yo eso al norte del estado, al sur. David Galván, te escuchamos.
2: ¿Qué tal, Mario? Buenas tardes. La Secretaría de Marina anunció el despliegue de más de 1.700 elementos navales a partir de este fin de semana en Mazatlán para el reforzamiento de seguridad en esta ciudad y el respectivo puerto de esta localidad del estado de Sinaloa. Se trata de las acciones de la Armada de México en el marco de la Operación Sable, que contempla patrullajes en todas las colonias y la zona rural del municipio. Este incremento de efectivos se da luego de una serie de acciones violentas en la región que dejaron un saldo de 7 personas muertas por arma de fuego en lo que va del mes de agosto, además del hallazgo de un cuerpo sin vida y con indicios de violencia localizado este día sábado en la región. La dependencia indicó que el despliegue responde al compromiso permanente de la SEMAR con el bienestar de la población y turistas, y por ello realizará labores operativas focalizadas en zonas estratégicas de la entidad con el objetivo de priorizar el restablecimiento de la paz, el orden público y debilitar las estructuras ilícitas que alimentan los esquemas de violencia. Hay que recordar, Mario, que se suman estos elementos navales a los 1.600 efectivos del ejército mexicano enviados previamente para contener la violencia en Culiacán y en otras partes del estado de Sinaloa. Es la información, Mario.
1: Bien, muchas gracias, David. Muy buenas tardes.
2: Seguimos pendiente. Muy buena tarde.
1: 2:20 p.m. en el tiempo del centro. Laura.
3: Los gobiernos de México, Estados Unidos, Venezuela, Panamá, Chile, Ecuador y El Salvador ya han ofrecido ayuda humanitaria a Colombia por este devastador terremoto que los sacudió esta mañana. Hay anuncios, quédese aquí en Grupo Fórmula.
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0: Son las 2 de la tarde con 25 minutos en el tiempo del centro de la República Mexicana. Dos grandes talentos españoles en este último segmento que escuchamos, musical de Miguel Bosé y, bueno, el mismo evidentemente, pero con Alejandro Sanz, un gran compositor, un gran músico. Bueno, pues vamos hasta el norte de la República, Tijuana, contigo, Rocío Galván, y esta última detención por el tráfico de combustible ilegal. Rocío. Rocío, ¿me escuchas?
1: ¿Qué tal, Mario? Te saludo como... Sí, te escucho. ¿Qué
0: adelante.
1: Tal, Mario? Te saludo con mucho gusto. ¿Sí? ¿Hola?
0: Sí, adelante, hola, Rocío.
1: Bueno.
0: Adelante. Bueno, vamos a ver si podemos...
1: ¿Qué tal, Mario?
0: Adelante.
1: Bueno, ¿sí? ¿Me escuchan?
0: Bueno, vamos a ver si podemos retomar esta comunicación, pero sobre el caso Rufo Apple y las detenciones que se han registrado en torno a ello, se dio una más en estas últimas horas, y de ello versa precisamente el reporte de Rocío Galván. El peso de la detención es importante, ya que se trata de una persona que estaría, digamos, vinculando gran parte de la investigación de la operación que se tenía para esta presunción de huachicol fiscal. Vamos ahora al estado de Michoacán con mi compañero Marco Morales y lo ocurrido en Morelia este fin de semana. Marco, ¿cómo estás? Muy buenas tardes.
2: Hola, Mario, muy buena tarde, un gusto al poder saludarte. Pues comentarte en esta ocasión que el pasado fin de semana un ataque armado a las afueras de una cancha de fútbol dejó como saldo 2 muertos y 1 herido. Trascendió que entre las víctimas mortales se encuentra el jefe de tenencia de Santiago Montambeo, identificado como Arturo Herrera. Este hecho de violencia ocurrió en la carretera que comunica a la población de La Hierbabuena. Luego de recibir varios impactos, el funcionario fue trasladado en un vehículo particular a una clínica, donde minutos después perdió la existencia. En la zona se desplegó un operativo interinstitucional en busca de los atacantes, sin embargo, hasta el momento no hay reporte de personas detenidas, en tanto que la Fiscalía continúa con las investigaciones del caso, Mario.
0: Bien, muchas gracias. Gracias, Marco. Ahora sí retomamos la comunicación contigo, Rocío, la importancia de esta detención. Adelante.
1: Sí. Hola, Mario. Buenas tardes a ti y a tu audiencia y a tu equipo. Pues sí, mira, un juez de control del Centro de Justicia Penal Federal con sede en el Altiplano dictó la prisión preventiva contra Guadalupe Hernández Hinojosa, que es la apoderada legal de la empresa Ingemar, que, como tú sabes, el accionista mayoritario es el exgobernador de Baja California, Ernesto Rufo Apple. Esto por la probable participación en los delitos de contrabando y delincuencia organizada. De acuerdo con la información de la Fiscalía General de la República, Mario, ya son 9 las personas que han sido aprehendidas relacionadas con esta red de contrabando de combustible que era transportado en ferrotanques de Estados Unidos a México. 8 ya fueron vinculadas a proceso y las investigaciones continúan. Esta prisión preventiva contra Guadalupe Hernández Hinojosa, que es la apoderada legal, se dio este fin de semana. Y bueno, pues siguen las investigaciones y podría haber más detenciones. Durante lo que fue la audiencia inicial, Mario, la defensa se acogió a la duplicidad del término constitucional para definir la situación jurídica de Guadalupe Hernández, por lo que ella quedó interna en el Centro Penitenciario y de Reinserción Social en Nezahualcóyotl Sur. Es la información que tenemos.
0: Gracias, Rocío. Muy buenas tardes y un saludo hasta Radio Fórmula Baja California. Gracias a Rocío Galván. Laura.
3: Pues más de un millón y medio de personas percibieron este terremoto en magnitud de 7 o más, según el Servicio Geológico de Estados Unidos. Este terremoto provocó también que colapsara parte del Hospital Universitario de Cali. Hay mensajes. En un momento regresamos aquí en Fórmula.
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11: La Secretaría de Economía indicó que buscará evitar que China imponga de manera definitiva cuotas compensatorias a las exportaciones mexicanas de nuez pecana luego de que esa nación determinó imponer aranceles antidoping. La dependencia explicó que los exportadores mexicanos cuentan con 10 días para responder la decisión. El presidente colombiano Abelardo de la Espriella informó que la cifra negra por el terremoto de este lunes se elevó a 111 decesos, cifró en más de 1.500 las viviendas afectadas y elevó a 61 el número de edificios colapsados. El senador Alejandro Moreno denunció ante el Departamento de Estado de Estados Unidos a los consejeros del INE Arturo Castillo, Rita Bell y Frida Gómez para que se revisen sus actuaciones a fin de que se les imponga sanciones económicas y se les restrinja la entrada a ese país. Esto luego de que se le impusiera medidas por 5 publicaciones. Informó Amy Arriaga. 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

0: 2:32 en el tiempo del centro de la República Mexicana, 3:32 en la capital colombiana, en Bogotá. Agradezco de nueva cuenta a Radio Caracol por esta posibilidad de enlazarnos con ellos y con sus periodistas para conocer lo último en torno al terremoto de esta mañana, y en particular a Eddie Mosquera, quien es el jefe de noticias internacionales de Radio Caracol. Eddie, muy buenas tardes.
1: Hola Mario, ¿cómo estás? ¿Cómo va todo por allá?
0: Bien, pues un abrazo fraterno. No somos ajenos a este tipo de eventos. Sabemos por lo que están atravesando, Eddie, y ese sería quizá mi primer comentario. Y el segundo, pues una pregunta que es, ¿qué ha pasado hasta el momento?
1: Hasta el momento la verdad es que la situación se ha manejado a dos bandas, y directamente es la reacción de la población. La primera inevitablemente es el temor, el susto de la gente en sentir de que las réplicas pueden continuar, pueden ser más fuertes. El temor seguramente va a estar más en un par de horas hacia la noche, que la gente tema dormirse y que vuelva a sacudirse la tierra. Pero la otra cara directamente es el apoyo, el respaldo que tiene el colombiano. Directamente luego del temblor todo el mundo se ha volcado a ayudar, ya sea directamente ir a las zonas, ayudar a quitar los escombros, así sea solamente con las manos, o llevar ayudas. Todo esto mientras llegan, por supuesto, toda la atención gubernamental que también ya arrancó, ya esto ha comenzado a marchar.
0: Eddie, en la conversación que se tiene entre la ciudadanía, ¿cuáles son aquellos puntos de relevancia de los que más se habla? ¿O de qué ciudad, o de qué edificio, o de qué estructura, quizá un centro comercial? ¿Cuáles son aquellas referencias que están en el top of mind de la gente?
1: Directamente las referencias son tres ciudades: la ciudad de Manizales, la ciudad de Armenia y la ciudad de Pereira. Son tal vez los tres puntos más perjudicados por los efectos que ha dejado el terremoto. Esto aledaños a directamente al punto donde ocurrió el epicentro, que fue en San José del Palmar, en el departamento del Chocó. Entonces realmente serían cuatro puntos, cuatro ciudades capitales que resultaron fuertemente afectadas. Realmente se sintió casi que en 9 de los 32 departamentos, y pues la magnitud está por verse. Aunque si bien hay varios edificios sismoresistentes, inevitablemente muchas infraestructuras se cayeron, y ahorita la alerta está en atender, lograr sacar la mayor cantidad de gente posible, entre más pronto mejor, para evitar cualquier aumento de cifra de víctimas.
0: Ahora, Eddie, es un gobierno entrante, el presidente de la Espriella, es decir, tenían prácticamente 72 horas de haber asumido el poder, y viene esto, en esta transición política, ¿cómo se van mirando las cosas?
1: Es cierto, es una inauguración bastante, cuando menos, curiosa, el hecho de arrancar un gobierno con tremenda tragedia, y más porque las entidades con las que comienza el gobierno no son directamente con personas que nombre el gobierno nuevo, sino que son personas que vienen de antes. Entonces directamente sí se piensa un poco en el hecho de, oiga, veníamos de un gobierno con bastantes posiciones de izquierda, ahora llega uno con bastante posición de derecha, ¿cómo se van a mancomunar? Lo cierto es que realmente va muy bien. En este aspecto se ha dejado la ideología muy de lado, y el PRO es la gente, es atender y buscar sacar, rescatar a todas las personas, las que más se puedan, y llevar todas las ayudas que se necesiten y atender a toda la población. Ese ha sido el enfoque durante lo que ha dicho el presidente hace un par de horas, y directamente lo que han dicho los funcionarios de las entidades que están a cargo es ayudar, sin poner ningún tipo de pero, traba, lo que sea. Eso ideológico queda para después. Bien. Lo primero, lo central ahorita es ayudar a todo el mundo.
0: Estoy conversando con el periodista jefe de las noticias internacionales de Radio Caracol, Eddie Mosquera. Eddie, hace unas horas el presidente de la Espriella dijo que Bogotá sería la sede de sus actividades. Sabemos que ha estado ahí, o quizá está. ¿Cuál es la agenda que tiene prevista? ¿Piensa salir más hacia las horas de la tarde o permanecerá en Bogotá?
1: De hecho, el mandatario, pasado un par de horas, cuando ocurrió el sismo, hacia las 7:20 de la mañana, un par de horas después, él arrancó directamente a Pereira, que es uno de los centros del desastre, realmente donde se han registrado más edificios caídos, mayores afectaciones, y allí está, realmente se está moviendo todo su equipo de gobierno por estas tres ciudades que te comentaba, tres, cuatro ciudades, en Quibdó, en Manizales, Armenia y Pereira. Por allí están rondando para ayudar a toda la población, dar órdenes directamente, es decir, cómo organizar las prioridades y cómo atender a la gente.
0: están en el lugar de los hechos, pues. Ahora, ¿comienzan ya a recibir ayuda de algún país o la han solicitado? Porque al entender nuestro, al menos para nuestro país, no ha llegado la solicitud, el ofrecimiento, ahí está.
1: Sí, efectivamente se ha recibido bastante ofrecimiento, lo cual es bastante positivo, de muchos países vecinos, más con los que tienen toda la experiencia en atención de sismos. Sin embargo, a este momento lo que están haciendo primero es, justamente mientras los funcionarios llegan a estas zonas afectadas, hacen toda la evaluación de qué se necesita, qué se puede pedir, qué no tanto, y allí ya comenzamos a, bueno, el gobierno comienza a canalizar todas esas ayudas. Entonces directamente se sabe que está el ofrecimiento y se ha agradecido, se ha destacado, pero de momento no se ha solicitado al 100%, sino hasta que se tenga la claridad de qué se necesita para saber qué es lo que se va a pedir.
0: Eddie, para terminar este enlace, que insisto en mucho agradecemos a ti y a Radio Caracol, ¿cuál sería el fenómeno sismológico más cercano a lo que estamos viendo ahora? Porque sí, evidentemente es de gran magnitud.
1: Directamente en el imaginario popular de lo que tiene acá el colombiano es lo que pasó el 24 de junio en Venezuela, pero ya en la historia colombiana el más fuerte que ha habido el país fue hace más de un siglo, fue en 1906, fue de 8.8, que ese no generó en sí tanto, aparte del movimiento y del susto, no generó tantos daños, pero el que sí causó más afectación fue en el Eje Cafetero en 1969. Fíjate, el de hoy fue de 7.4 en magnitud y el de 1969 fue de 6.9. Fue menor, pero ese dejó algo más de 1.100 personas muertas. Ese fue el de mayor afectación y eso es lo que vive en el imaginario del colombiano, el recuerdo de lo que pasó en ese entonces y el miedo de que ocurra nuevamente. En esto hay una particularidad y es que por estos días hay un volcán, el volcán de Puracé, que ha mantenido actividad y la gente piensa que con este movimiento seguramente el volcán va a hacer erupción. Ya se ha hecho una claridad de que no son situaciones relacionadas, que es algo completamente aparte, pero el miedo es una cosa bárbara con los sismos que acá no son tan regulares y menos de tanta magnitud, el susto es palpable.
0: Bien, pues Eddie, muchísimas gracias por este enlace de nueva cuenta.
1: Claro que sí, Mario, lo que necesiten aquí, muy pendiente.
0: Igualmente, gracias Eddie Mosquera, jefe de Noticias Internacionales de Radio Caracol. Y sí, el referente es ahora Venezuela. ¿Por qué? Porque reciente, porque apenas tiene poco más de un mes y de ello nos habla Regina Rosillo.
2: Terremotos de Colombia y Venezuela, dos grandes eventos sísmicos en la región. El terremoto registrado este 10 de agosto en Colombia alcanzó una magnitud de 7.4, con epicentro en las inmediaciones de San José del Palmar, en el departamento del Chocó, al occidente del país. El movimiento tuvo una profundidad aproximada de 107 kilómetros y fue percibido en distintas regiones de Colombia y países vecinos. Este evento ocurre pocas semanas después de la importante actividad sísmica registrada en Venezuela el pasado 24 de junio del 2026, cuando se produjo una secuencia de dos fuertes movimientos de magnitudes aproximadas de 7.2 y 7.5. Los terremotos venezolanos estuvieron asociados a la zona de interacción entre las placas tectónicas del Caribe y Sudamericana, en las proximidades del sistema de fallas de San Sebastián. Aunque ambos acontecimientos se produjeron en el norte de Sudamérica y forman parte de una región de intensa actividad tectónica, no significa necesariamente que exista una relación directa entre ellos. Los eventos ocurrieron en zonas y bajo mecanismos tectónicos distintos, por lo que hasta el momento no existe evidencia de que el terremoto de Venezuela haya provocado el registrado en Colombia.
0: Bien, muchas gracias a Regina Rosillo por esta información. ¿Cómo le fue en la ciudad en la que nos escucha de lluvias este fin de semana? Porque al menos en la capital del país, el gobierno de la Ciudad de México emitió la alerta púrpura, que sería o es pues la más alta para condiciones de lluvia. Raquel Flores, ¿cómo te va? Muy buenas tardes.
3: ¿Qué tal, Mario? ¿Cómo estás? Muy buenas tardes. Sí, las intensas lluvias.
0: Vamos a ver si podemos mejorar esta conexión. ¿Ya está? Adelante, Raquel.
3: México, Mario.
0: Adelante, ahora sí.
3: Gracias, Mario. Muy buenas tardes. Sí, te comentaba que las intensas lluvias que se registraron desde el viernes y durante todo el fin de semana en la Ciudad de México provocaron encharcamientos, inundaciones, caídas de árboles y afectaciones a la circulación, por lo que la Secretaría de Gestión Integral de Riesgos y Protección Civil, ya tú lo adelantaste, activó de manera escalonada las alertas amarilla, naranja, roja y en algunas zonas hasta la alerta púrpura, que es pues el más alto nivel de lluvias que se presentaron sobre todo en el sur de la Ciudad de México. Las lluvias afectaron distintos puntos de la capital y obligaron el despliegue del operativo Tlaloque 2.0 con personal de la Secretaría de Gestión Integral del Agua, Protección Civil, Bomberos, Seguridad Ciudadana y las alcaldías para atender los puntos con mayor acumulación de agua, retirar árboles y ramas, así como apoyar a los automovilistas y a los peatones. Entre las zonas que registraron mayores afectaciones, Mario, estuvieron pues diversas alcaldías del sur, del oriente, del centro y del norte de la ciudad, pues la intensidad de las precipitaciones llevó a establecer alertas diferenciadas, como ya lo comentamos. Se espera que todavía esta semana, Mario, continúen estas precipitaciones pluviales, así es que a tomar precauciones. Este es el reporte, Mario.
0: Gracias, Raquel, muy buenas tardes. Y saludo con mucho gusto a Jaime Albarrán, meteorólogo previsor del Servicio Meteorológico Nacional. Jaime, ¿cómo te va? Muy buenas tardes.
4: Muy bien, muchas gracias, Mario, gusto saludarte.
0: Igualmente, pues que mucha agua la que cayó en la Ciudad de México, debe de haber habido otras ciudades en condiciones similares, pero aquí estuvo fuerte.
4: Vaya, pues ya tenemos varias semanas, de precipitaciones muy abundantes en la mayor parte de la República Mexicana, en algunos casos por fortuna, en otros se pasa de cantidad la precipitación, pero vaya, mira, estamos observando que continuamos con la generación de nubosidad en el Pacífico, principalmente el Pacífico, y esperaremos también que parte de esa nubosidad llegue a todo lo que es la franja occidental de la República Mexicana, desde Sonora, Chihuahua, Durango, Sinaloa, Nayarit, y vamos por todo lo que es el occidente, el sur y sureste de la República Mexicana, con precipitaciones, principalmente en lo que es el estado de Chihuahua, Sinaloa y Durango, de muy fuerte a intensa, quiere decir mucha, mucha precipitación. El resto del occidente seguiremos con precipitaciones que pueden llegar a ser de fuertes, sí, a muy fuertes también, muy abundantes, uh-huh, y que en algunos puntos del noreste, del oriente de la República Mexicana también, serán de ligeras a ocasionalmente moderadas, pero todos los estados estarán reportando nuevamente precipitaciones para este mismo lunes 10 de agosto. Cabe destacar, habrá desde luego actividad eléctrica, caída de granizo, rachas de viento que puedan superar los 50 kilómetros por hora. A eso se debe la caída de árboles y de todo tipo de anuncio. Y también el oleaje desde Jalisco hasta el estado de Chiapas, de hasta 2 metros de altura, se está esperando. Y para la capital de la República Mexicana, mañana martes 11 de agosto, nuevamente una mañana con poca humedad, sí habrá nubes, estará parcialmente soleada la mañana, y por la tarde, noche, se incrementa esta nubosidad, esperando precipitaciones, pueden llegar a ser de moderadas a fuertes, con actividad eléctrica y posible caída de granizo. La temperatura mínima muy temprano de 14 a 16 grados Celsius y la máxima de 23 a 25, con rachas de viento de 35 hasta los 40 kilómetros por hora aquí en la capital de la República Mexicana, Mario.
0: Bien, pues Jaime, muchísimas gracias. En lo que alcanzamos a ver cuando tenías el mapa de la República Mexicana detrás de ti, es que la península de Yucatán se veía al menos libre de nubosidad. No sé si mi apreciación es correcta y no sé si al menos esa zona o esa gran área de la ciudad, del país, está libre.
4: La península de Yucatán tengamos alguna precipitación tarde, noche, como lo puedes apreciar, que se está llegando la nubosidad desde el Caribe a la península, parte del Golfo de México a la península, entonces esperaremos precipitaciones de ligeras a ocasionalmente moderadas. Y si hablamos de penínsulas, mira, la de Baja California en el sur serán de moderadas a fuertes, en Baja California de ligera a ocasionalmente moderada, bien, pero toda la República bajo condiciones de precipitación este mismo lunes 10 de agosto.
0: Gracias, Jaime, muy buenas tardes, a nombre de Joaquín López.
4: Mucho gusto, hasta luego.
0: Jaime Albarrán, meteorólogo previsor del Servicio Meteorológico Nacional. Bueno, pues hoy en la Gaceta de la UNAM, que dirige Juan Pablo Becerra, y a quien le mandamos un saludo, en la portada llevan incontenible el sargazo, y seguirá aumentando. En interiores, definió la UNAM sedes para el examen de control presencial. El Palacio de los Deportes en Ciudad de México, el Hotel Real de Minas, Poliforum en León, el Hotel San Felipe de Oaxaca y el Instituto de Investigaciones Jurídicas en Tijuana. Es algo de lo que presenta hoy la Gaceta de la UNAM. La universidad fortalece la formación de estudiantes de 26 países, esto en cuanto a la presencia de estudiantes foráneos, y un cuarto de siglo del programa de certificación y acreditación de laboratorios. Certificados 2 centros de datos universitarios. Bueno, pues en buena hora, y ahí está la Gaceta de este lunes. 2:48 prácticamente, don Pepe, lo saludo con mucho gusto, adelante.
5: Buenas tardes, don Mario. Buenas tardes al auditorio de Radio Fórmula. En la mesa política de Fórmula reclamé a las izquierdas su inclinación al victimizarse y lo confirmó la retransmisión del estupendo documental que hizo Clio sobre la cristiada de cuyo inicio se cumplen 100 años. En las entrevistas a los ancianos cristeros que todavía vivían, narraron sus vivencias en la insurrección que movilizó a miles de católicos, hombres y mujeres de todas las clases sociales. Ancianos y ancianas de la cristiada, que aunque lamentaron los violentos abusos de los federales, a diferencia de las quejumbrosas quejas de la izquierda, no se victimizaron por la violencia del gobierno. Lo vieron como un precio a pagar por levantarse en armas. Por eso el historiador Jan Meyer calificó a la cristiada como la única rebelión popular en toda la historia de México. Gracias, don Mario. Buenas tardes.
0: Gracias, querido don Pepe. Gusto en saludarlo. Ya lo veremos acá en la mesa de los miércoles. Digo, no me tocará estar a mí. Estará Joaquín, pero a lo que voy es, ya estará usted por acá el próximo miércoles. Hemos verificado distintas fuentes y hasta el momento el último dato que se tiene en función de víctimas fatales en Colombia es de 111 y 87 personas heridas. Como sabemos, en estos casos la cifra se va modificando en el correr de las horas. Aquí en nuestro país, pues más medidas para ir en contra del lavado del dinero, de dinero. Jenny, ¿cómo te va? Muy buenas tardes.
6: Así es, ¿qué tal, Mario? Comentarte que la Secretaría de Hacienda fortalece el régimen nacional para la prevención del lavado de dinero con la publicación en el Diario Oficial de la Federación de las reglas de carácter general de la Ley Federal para la Prevención e Identificación de Operaciones con Recursos de Procedencia Ilícita. Estas nuevas reglas, Mario, establecen criterios para su aplicación y precisan las obligaciones de los sujetos obligados, así como las atribuciones de las autoridades responsables de su implementación, supervisión y verificación. Esto con el único fin de brindar mayor certeza jurídica y una aplicación homogénea de las disposiciones en la materia. Asimismo, se destaca que la Secretaría de Hacienda, por conducto de sus unidades, ejercerán también atribuciones bajo un enfoque basado en riesgo, orientado estas acciones, por supuesto, en supervisión y verificación hacia los sectores y actividades, Mario, con mayor exposición a ser utilizados para el lavado de dinero. Solo comentarte que la Secretaría de Hacienda pues refrendó su compromiso de fortalecer el Sistema Nacional para la Prevención de Operaciones con Recursos de Procedencia Ilícita, esto en apego al marco jurídico vigente y también a los estándares internacionales del Grupo de Acción Financiera Internacional. Es el reporte, Mario.
0: Gracias, Jenny. Muy buenas tardes.
6: Buenas tardes.
0: Faltan 9 minutos para que sean las 3 en el tiempo del Centro de la República Mexicana. Y bueno, pues con la detención del exgobernador de Guerrero y la información que tienes tú, Juan Antonio Jiménez, ¿en qué va?
7: Gracias, Mario. Muy buenas tardes. Será mañana, a partir de las 10 de la mañana, cuando se lleve a cabo la continuación de la audiencia en contra del exgobernador de Guerrero, Ángel Eladio Aguirre Rivero, porque hay que recordar que el viernes pasado su defensa solicitó la duplicidad del término constitucional. Cabe destacar que en esta audiencia nada más fue acusado por un solo delito, el cual es el de desaparición forzada, el cual de por sí es ya considerado como grave. El impartidor de justicia, Mario Elizondo Martínez, después de escuchar tanto los alegatos del Ministerio Público como la defensa, determinó dejar al exgobernador con la medida cautelar de prisión preventiva oficiosa. Y bueno, pues hay que destacar que durante la audiencia, Aguirre Rivero llegó en silla de ruedas y estuvo acompañado de su familia, de su esposa y de sus abogados, y señaló que tiene la conciencia tranquila y que está en paz, y agregó que no tuvo absolutamente nada que ver con los hechos relacionados con la desaparición de los 43 normalistas de Ayotzinapa. También es importante destacar que esta acusación que tiene la Fiscalía General de la República son por dos testigos que se acogieron al criterio de oportunidad. Mario, el reporte.
0: Muchas gracias, Juan Antonio. Muy buenas tardes.
7: Gracias, buenas tardes.
0: Hemos hecho contacto con Israel Aldave ya para conocer de lo dicho por la presidenta en la mañana con respecto a los aguacateros, con respecto a lo de Colombia, pero hubo otros asuntos que consignar. Israel, de nueva cuenta te saludo. Adelante.
8: Sí, Mario, ¿qué tal? Gracias. Muy buenas tardes de nueva cuenta. Como tú lo señalas, otros temas abordados esta mañana por la presidenta de México, uno de ellos el de la ley de audiencias. Se dijo estar abierta, Mario, a alguna modificación respecto a los lineamientos de esta normativa. Afirma que por ello está abierta la participación de todos los involucrados en el tema, en esta, para garantizar el derecho de las audiencias, en la cual afirma en ningún momento se busca censurar a los medios de comunicación.
9: Sí, y no solo la Cámara, también se han recibido de otras organizaciones o personas comentarios. Por eso esta consulta pública, para que se perfeccione el derecho de las audiencias. Y ese es el objetivo. Entonces, en la semana vendrá Luisa María para poder platicar de qué cambios, si es necesario, se harían a los lineamientos.
8: Por otra parte, Mario, ayer lo hizo en Santiago Xalicintla, en el estado de Puebla, y hoy aquí en Palacio Nacional lo reiteró, cambiarle el nombre al Paso de Cortés, el camino que utilizó el conquistador español para llegar justamente en aquel entonces a la gran Tenochtitlán. Propone la presidenta Sheinbaum Pardo que se le ponga el Paso de los Pueblos Indígenas.
9: Entonces, ahora pues sí, al Paso de Cortés, la propuesta es que se llame Paso de los Pueblos Indígenas. Porque que dice como sociedad que sigamos reconociendo al conquistador que propició, que ni siquiera fue reconocido en España por las masacres que cometió. Entonces por eso es Paso de los Pueblos Indígenas, antes Paso de Cortés.
8: La propuesta, Mario, por parte de la presidenta Sheinbaum Pardo. Este lunes, al igual que los anteriores, se alertó sobre el exceso, sobre el uso excesivo de las redes sociales y de las nuevas tecnologías por parte de las niñas y los niños. Hoy la presidenta Sheinbaum Pardo alertó, Mario, sobre una situación que dijo a ella le llamó mucho la atención, que los jóvenes están utilizando la inteligencia artificial como si fuera un psicólogo.
9: A mí me impactó muchísimo en una encuesta que hizo la Subsecretaría de Educación Superior, que los jóvenes lo usan como psicólogo. Es decir, le preguntan a la inteligencia artificial en el que existe, me siento deprimido, ¿qué hago? Y por más que pueda ser útil la inteligencia artificial para distintas herramientas, sustituir a un profesional o a... por la inteligencia, pues también tiene sus riesgos. Puede tener su apoyo, pero también tiene sus riesgos.
8: Mario, el reporte con las imágenes de Jorge Aguilar, aquí desde Palacio Nacional.
0: Bien, muchas gracias, Israel. Muy buenas tardes. Laura, Shanghái.
10: El tifón Dolphin en más tragedias ha obligado a evacuar más de 1,000,000 de personas en Shanghái, la capital financiera. Se han inundado barrios enteros y se han cancelado ya casi 1,000 vuelos. Mario.
0: Gracias, gracias por esta información y gracias a usted por el favor de su atención. Gracias a Joaquín López Dóriga, quien estará ya mañana con usted aquí en punto de la 1 de la tarde. Pásela bien, que tenga muy buen inicio de semana.
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17: Hola, ¿qué tal? Muy buenas tardes. Me da mucho gusto poder saludarles en esta tarde, pues, de lunes 10 de agosto del 2026. Bueno, pues estamos transmitiendo como estación piloto a través del 89.1 de FM para nuestras estaciones hermanas de Coatzacoalcos y de Poza Rica simultáneamente en esta media hora de cobertura estatal. Déjeme decirle que, pues, como pues se lo mencionábamos el viernes, había que cuidarse porque iban a incrementarse los accidentes y pues obviamente las víctimas fatales. Ustedes pues no me dejarán mentir que conforme a las versiones periodísticas esto se cumplió a cabalidad. Lamentablemente varias familias pues se han visto enlutadas debido a los accidentes que se suscitaron tan solo, no solamente en la zona conurbada Veracruz-Boca del Río, sino en el estado de Veracruz. Y esto es alarmante debido a la causa de los accidentes que pues prácticamente cobraron la vida, al menos, oiga usted, bien de 5 personas. 4 en la zona conurbada y 1 en el municipio de Emiliano Zapata. Todos obviamente, el común denominador, la motocicleta. Y sobre todo, la imprudencia de algunos que provocaron los accidentes. No quiere decir que todos los involucrados de las motocicletas pues hayan sido los principales implicados. Déjeme decirle que también hubo pues mucho movimiento en cuestiones de seguridad, en política, y todo esto se lo traemos a través de nuestra emisión de Fórmula Noticias Estado. Vámonos directamente con la información, y es que en el norte del estado de Veracruz ocurrió un tiroteo cerca del albergue El Trébol. Esto pues interrumpió una convivencia en Poza Rica. El activista José Vadillo publicó un video en redes sociales sobre cómo se registraron estos hechos. Son las 3 de la tarde con 2 minutos. Vamos con Lidia López. Ella tiene más información.
18: Te saludo hasta la información. Una convivencia familiar en los jardines del albergue El Trébol fue abruptamente interrumpida por un tiroteo ocurrido a pocas cuadras del lugar, denunció el activista social José Vadillo en un video difundido en redes sociales. Vadillo explicó que la reunión se realizó la tarde del domingo con motivo de cumpleaños de un allegado que forma parte del equipo que cuida de manera permanente el albergue.
19: Estábamos el día de ayer ahí conviviendo con la familia. En los jardines del albergue El Trébol, tenemos ahí nosotros presencia del 24/7. El albergue El Trébol tiene el objetivo de dar hospedaje y comida caliente a niños que vienen al CRIP a través de este albergue. Es por lo que nosotros estamos presentes ahí. Y bueno, estamos celebrando el cumpleaños de uno de mis ahijados, que son los que viven y actualmente cuidan 24/7 el albergue. Y pues pensamos que hasta sorpresa iba a haber con cohetes, y no, pues resulta que a 3-4 cuadras, muy cerca de ahí, se inició un tiroteo. Y bueno, corrimos para resguardarnos como cualquier reacción natural, ¿no?
20: Esto pues es reflejo de la situación complicada, ¿no?, que se vive.
18: Te comento, en el video y en su testimonio, José Vadillo, quien forma parte del Club Rotarac Poza Rica, describió la escena como representativa de la inseguridad que afecta a la zona. Agregó que el temor no es exclusivo de quienes estaban en el albergue, también de los vecinos del sector. El activista alertó sobre la extensión del problema y su preocupación por la seguridad en diferentes áreas de Poza Rica, como también en el estado de Veracruz y en el país. Hasta el momento, autoridades en materia de seguridad no han emitido un posicionamiento oficial sobre el incidente ni confirmado si se registraron heridos. El albergue El Trébol, por su parte, continúa con sus labores de atención a menores, aunque la convivencia documentada por Vadillo evidenció la vulnerabilidad de espacios comunitarios frente a la violencia urbana. El video publicado por José Vadillo ha generado reacciones en redes sociales y un llamado para reforzar medidas de seguridad en la zona y garantizar protección a centros de atención social y a vecinos. Este es el reporte. Para Grupo Fórmula Informa, Lidia López.
17: Muchas gracias, Lidia López. Gracias y buenas tardes. Efectivamente, pues esto evidencia la vulnerabilidad en la que se encuentran muchas familias en el norte del estado en materia de seguridad. Esperemos que las autoridades pronto den solución inmediata a esta pues recurrente petición de la ciudadanía en la zona norte del estado de Veracruz y también en todo en nuestro estado, en todo nuestro territorio veracruzano. Son las 3 de la tarde con 5 minutos. Vamos a avanzar con la información. Esto en materia política, ciudadanos de Ixcuatlán dan voto de confianza a Juliana Ruiz y esperan que mantenga el trabajo municipal. Elizabeth Aviña da puntual seguimiento al caso del desafuero del alcalde de Ixcuatlán del Sureste. Vamos con ella y regresamos para comentar lo que sucedió después de esta nota.
21: Habitantes de Ixcuatlán del Sureste dieron un voto de confianza a Juliana Ruiz Martínez tras asumir la presidencia municipal y señalaron que será el trabajo que realice durante los próximos meses el que permitirá evaluar su desempeño al frente del Ayuntamiento de Ixcuatlán del Sureste. Durante un sondeo realizado este lunes en el municipio, ciudadanos reconocieron que todavía conocen poco sobre Juliana Ruiz y su forma de trabajar, debido a que apenas asumió la responsabilidad de encabezar la administración municipal.
22: La verdad no la conozco a la señora, lo he visto que está, o sea, que es su suplente de don Raúl, pero pues yo pienso que sí va a ser algún buen trabajo. Sí, y pues será algo bonito, me imagino, porque pues también nuestra la presidenta, pues, doña Claudia. Y pues yo pienso que pues va a estar todo bien. Porque fíjense que a veces hay mujeres que le echan los kilos y hacen buen trabajo y eso es bonito. Y nosotros a veces los hombres, a veces es como que le vaya a don Raúl. Para mí fue buen trabajo también. Lástima que, pues ya ve que pasaron cosas, dicen. Pero pues yo, mire, yo lo que le puedo decir es que, pues la verdad no lo sé. Si lo están acusando falsamente, pues solamente Dios lo sabe.
0: Sí, yo ahorita la verdad yo no le puedo dar ni información porque pues como apenas ya acaba de entrar, pues la verdad no le puedo dar una información directa de decir no, pues ella no ha trabajado porque apenas va a iniciar, ¿verdad? Pues esperamos que ella se inicie en su trabajo porque pues ahora sí es lo que necesitamos, porque el alcalde anterior pues ahora sí empezó trabajando, pero pues hubo su problema y pues la verdad no sabemos qué vaya a pasar, ¿verdad? Pero la verdad el alcalde anterior pues sí lo quería, ¿no? Porque empezó a trabajar, pero de ahí en adelante la verdad no sé del alcalde que viene ahorita.
21: Para Grupo Fórmula, Elizabeth Aviña.
17: Muchas gracias, Elizabeth Aviña, gracias y buenas tardes. Mientras nuestra compañera se encontraba dando cobertura a esta situación del arribo de la nueva alcaldesa en Ixhuatlán del Sureste, ella se acreditó como medio de comunicación, como de Grupo Fórmula, quiso entablar una comunicación o una conversación con la primer edil y pues obviamente hubo pues cierta negativa. Ella, en cierto modo, mientras daba la cobertura, fue acosada por empleados municipales, de estos que pues prácticamente andan repapaloteando y que no tienen nada que hacer y pues se quisieron sentir espías. Pero bueno, que nos lo explique tantito Elizabeth Aviña y regresamos a comentarlo.
2: ¿Qué tal? Te saludo con gusto desde el sur de Veracruz. Yo soy Elizabeth Aviña. Me encuentro desde el municipio de Ixhuatlán del Sureste, donde desde este viernes Juliana Ruiz tomó protesta como alcaldesa suplente en lugar de Raúl González, quien fue desaforado por estar acusado de presuntamente estar involucrado en el homicidio de Roxana Guzmán. Aquí desde el municipio de Ixhuatlán tratamos de buscar a la nueva alcaldesa, Juliana Ruiz. Sin embargo, nos dieron a conocer que hoy no se presentó. Primero que no llegó y después que se encontraba en una comisión. Al cuestionar si podíamos platicar con ella en otro momento, nos dijeron que mañana vengamos y que si tiene algún espacio nos atenderá. Platicamos también con ciudadanos de Ixhuatlán del Sureste, quienes aseguran, esperan Juliana haga un buen trabajo por el municipio. Comentarles que mientras nos encontrábamos en las inmediaciones del ayuntamiento, los trabajadores de este municipio salieron a grabarnos, nos tomaron fotografías, se portaron hostiles. ¿Qué es lo que está sucediendo? Bueno, no lo sabemos, esperamos poder platicar con la nueva alcaldesa en breve. Mientras tanto, el municipio de Ixhuatlán, continúa... de manera normal sus actividades, vemos elementos de la policía, los ciudadanos en las calles, algunos aseguran desconocer del tema, otros esperan que las autoridades hagan lo propio y den solución a lo que está ocurriendo con el tema del alcalde, ahora exalcalde Raúl González. Estaremos pendientes de este tema, les saludo con gusto desde el municipio de Ixhuatlán del Sureste, yo soy Elizabeth Aviña.
17: Muchas gracias, Elizabeth Aviña, gracias y buenas tardes. Esperemos, ahorita le vamos a mostrar en redes sociales por medio del YouTube, quienes nos estén sintonizando por medio de esta plataforma digital, las imágenes de las empleadas o empleados que estaban prácticamente hostigando a Elizabeth Aviña mientras realizaba su cobertura periodística. Quiero pensar que estas personas están adscritas a la Dirección de Asuntos Sin Importancia, porque se tomaron todo el tiempo del mundo para poder prácticamente grabarla, sacarle fotografías, ver sus movimientos y desde esta tribuna prácticamente hacemos responsable a estas personas que usted puede ver en el YouTube, que si nos está sintonizando por el 89.1 de FM, se las describo. Es una mujer de complexión media robusta, de pantalón de mezclilla ajustado, con blusa ajustada en color azul marino, la cual sostiene un teléfono celular, tiene en el cabello una peineta, y bueno, pues se le acerca una policía municipal, que la cual, bueno, pues le está prácticamente, no sabemos si preguntando o dando indicaciones. Estas personas estuvieron hostigando a Elizabeth Aviña mientras daba su cobertura periodística. Así es que lo que pueda llegar a suceder, sabemos quiénes son, qué es lo que están haciendo y ojalá y estas actitudes en contra del periodismo veracruzano vayan terminando. Vamos a una pausa y regresamos a Fórmula Noticias Estado.
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17: Gracias por continuar con nosotros en esta cobertura estatal. Son las 3 de la tarde con 16 minutos. Avanzamos. Y en esto de los empleados, pues, sublevados, estos que se quieren sentir más que la autoridad, también se registró el cese, óigalo bien, de 50 empleados que se desempeñaban como inspectores de comercio. Aquí se señala que pedían dinero. Esto es de tiempos inmemoriales. Hasta que alguien llegó, pegó el manotazo en la mesa y ahora todos esos cuates que se hacían ricos a costa del erario público, pues hoy fueron cesados. Así lo confirma la alcaldesa de Veracruz, Rosa María Hernández Espejo. Carlos Navarrete, tú tienes más información.
6: Efectivamente, por cometer actos de corrupción como pedir dinero, 50 inspectores de la Dirección de Comercio del Ayuntamiento de Veracruz ya fueron despedidos. Así lo confirmó la alcaldesa Rosa María Hernández Espejo. Aseguró que al inicio de su administración dijo que no despediría a nadie. No obstante, en el caso de los inspectores, recibió constantes quejas por parte de comerciantes que señalaban a dichos empleados municipales de pedirles dinero. Fue así que se tomó la decisión de correr a estas personas.
7: Y dijimos que no íbamos a despedir a nadie, todos aquellos que trabajaran bien, pero tuve muchas quejas precisamente de que pedían dinero, que entonces pues los fui despidiendo, ya se fueron un promedio de 50, que casi son todos, ¿verdad? Y hemos estado renovando.
8: O sea, básicamente ahorita todos los supervisores son nuevos.
7: La mayoría sí, están entrando.
8: ¿Y se les está supervisando también constantemente?
7: Sí, los estamos capacitando. Y los estamos supervisando, así es. Dicen que todavía quedan algunos, vamos a seguir checando y vamos a seguir vigilando.
9: Porque, ¿de la Dirección de Comercio?
7: ¿No? De la Dirección de Comercio y de otras áreas también.
8: ¿Están regresando el comercio semifijo?
7: No, nosotros no tenemos ahorita ningún permiso, no hemos dado ningún permiso y no vamos a dar permisos nuevos. Lo que tratamos es efectivamente de regularizar lo que...
6: Es el reporte para Grupo Fórmula, Carlos Navarrete.
17: Gracias, Carlos Navarrete, gracias y buenas tardes. Y como dicen en el pueblo, cuando veas a tu vecino las barbas cortar, pon las tuyas a remojar. Ahí les va para todos los que quieran hacerse ricos con puestos de mediano cargo y pues sobre todo aquellos que creen que al amparo del poder pueden acosar, pueden robar, pueden hacer... No, señores, ya no es como antes. Qué bueno que ahora ya se metió orden y... pues 50 de esas personas que se dedicaban prácticamente a vivir de aquellos de los que más necesitan, bye bye, ya no están. Avanzamos con la información, son las 3 de la tarde con 18 minutos, y bueno, en cuestiones de desarrollo económico, la diputada Elena Córdoba Molina alerta de la crisis cañera en el estado de Veracruz. El ingenio San Pedro es solo la punta del iceberg. Desde hace años, los productores ya enfrentaban problemas. Ana Lilia Velázquez, tú tienes más información.
10: ¿Qué tal, auditorio? Efectivamente, la diputada local, Elena Córdoba Molina, alertó de la crisis cañera en Veracruz al tiempo de señalar que el cierre definitivo del ingenio San Pedro, ubicado en Los Tuxtlas, obedece a la falta de apoyo a productores.

0: evitar que esta historia se repita en alguna otra región de Veracruz, ya que Veracruz es el principal productor de caña de azúcar, teniendo presencia en 99 municipios, es decir, casi la mitad de nuestro estado se dedica a esta actividad productiva que es la caña de azúcar.
1: Cabe mencionar que el Ingenio San Pedro, ubicado en los límites del Lerdo de Tejada y Saltabarranca, en la región de Los Tuxtlas, anunció su cierre definitivo debido a problemas financieros y altos costos operativos. Con ellos afecta a miles de productores y obreros. En ese sentido, la gobernadora Norma Rocío Nale García anunció que ya se prepara una propuesta de rescate económico para intentar evitar el cierre de este ingenio. Desde Jalapa les informó Ana Lilia Velázquez.
2: Gracias, Ana Lilia Velázquez. Gracias y buenas tardes. Son las 3 de la tarde con 21 minutos. En cuestiones de seguridad, rescatan a un niño en las cascadas de Tuxpanguillo. Protección Civil hizo un llamado a extremar precauciones en visitas, sobre todo a zonas naturales, y mantener la supervisión en menores de edad. Vamos con Felipe Villanueva, él tiene más información.
3: Así es, muy buenas tardes al auditorio de Radio Fórmula Veracruz. Bueno, pero para comentarles que elementos de Protección Civil de Ixtaxoquitlán realizaron un operativo de rescate en la zona de las cascadas de Tuxpanguillo, luego de recibir el reporte sobre un menor de 11 años de edad que sufrió una caída y presentó lesiones en las extremidades inferiores, lo que le impedía continuar con el descenso. Estos hechos ocurrieron este fin de semana en el mencionado lugar, por lo que de inmediato se activaron los servicios de emergencia y se movilizó como primera respuesta a la unidad 169 al mando de Edilberto Sánchez López, acompañado por dos elementos. Debido a las condiciones del terreno y la ubicación del menor, el personal de Protección Civil inició el ascenso a pie para localizarlo y brindarle atención prehospitalaria. Una vez localizado, el menor fue valorado y recibió los primeros auxilios, mientras se incorporaba al operativo una ambulancia con dos paramédicos más para reforzar las labores de atención. Posteriormente, el personal de emergencia realizó las maniobras necesarias para efectuar el descenso seguro del paciente pediátrico desde la zona de las cascadas y llevar a cabo su traslado para que recibiera atención médica. A raíz de este tipo de incidentes, Protección Civil exhortó a la población a extremar precauciones durante las visitas a cascadas, ríos, senderos y demás zonas naturales, particularmente cuando se acude con niñas, niños y personas adultas mayores. Entre las principales recomendaciones se encuentra evitar acercarse a zonas de corriente fuerte, superficies mojadas o resbaladizas, pendientes pronunciadas y lugares que no cuenten con condiciones adecuadas para el tránsito. Asimismo, se recomienda utilizar calzado apropiado, mantenerse siempre acompañado y evitar realizar actividades que representen un riesgo innecesario. Este es el reporte que tengo desde la zona de las altas montañas para Grupo Fórmula. Muy buenas tardes.
2: Muy buenas tardes, Felipe Villanueva, muchísimas gracias. Son las 3 de la tarde con 23 minutos y bueno, pues vamos hasta el sur del estado de Veracruz con Elizabeth Aviña. Ella nos informa que la tarjeta Coatzacoalcos incorporará inteligencia artificial para agilizar reportes ciudadanos. Oiga usted lo que va a incluir esta tarjeta. Este sistema va a permitir reportar, óigalo bien, baches, socavones y fugas de agua mediante un número de WhatsApp y dar seguimiento así hasta su atención. Pero vamos con Elizabeth Aviña, ella tiene más información al respecto.
4: La tarjeta Coatzacoalcos ampliará sus funciones con una herramienta basada en inteligencia artificial que permitirá a los ciudadanos realizar reportes de servicios públicos a través de WhatsApp y conocer el avance de cada solicitud hasta que sea atendida. Jorge Iván, director de Innovación Gubernamental del Ayuntamiento de Coatzacoalcos, explicó que el sistema está en su etapa previa de operación y que el siguiente paso será capacitar al personal municipal encargado de recibir, canalizar y dar seguimiento a las solicitudes.
5: Ok, la tarjeta Coatzacoalcos sirve principalmente para poder hacer reportes ciudadanos para aquellas personas que usualmente hemos detectado que a veces no reportan directamente desde la página web. Entonces, por medio de la tarjeta nos sirve para poder hacerles un estudio socioeconómico y poder tener datos de ellos, si necesitan láminas, si ocupan lentes, para poder canalizar todas estas ayudas hacia ellos. Y aparte, el QR reverso sirve para...

0: Para acceso a diferentes partes que tiene el ayuntamiento, como albercas, gimnasios, las instalaciones que tiene el ayuntamiento. Prácticamente funciona de que es con WhatsApp, pero tiene inteligencia artificial. Dentro del WhatsApp ya está cargado lo que son trámites, reportes ciudadanos como fugas de agua, socavones, baches, todo ese tipo de reportes. También todavía no está funcionando, apenas vamos a entrar a la etapa de capacitación del personal para que empiecen a operarlo. Yo me imagino que este mismo mes podría salir, ya que nada más hace falta la capacitación del personal y sería todo para poder lanzarlo inmediata, lo que el alcalde dice que sea inmediata y poder cerrar el ciclo, saber cuándo inició el trámite, cuándo inició el reporte y que tenga el estatus de que se cerró el ciclo. Actualmente tenemos varios puntos, tenemos puntos itinerantes como el que es el de salud, el de DIF, en el anexo del palacio está todos los días desde que inició la administración tenemos ahí un módulo y actualmente tenemos un módulo en el gimnasio Teresa Morales y la popular de la Nueva Aurora.
1: Para Grupo Fórmula, Elizabeth Aviña.
2: Muchas gracias, Elizabeth Aviña, y gracias a usted que durante esta media hora de cobertura estatal estuvo con nosotros. Pasamos los micrófonos a Martín de Jesús García en la zona norte del estado de Veracruz, en Radio Fórmula Poza Rica, y a Elizabeth Aviña en Radio Fórmula Coatzacoalcos. Nosotros continuamos a través del 89.1 de FM y en redes sociales a través de la cuenta de YouTube como Grupo Fórmula Veracruz para que usted esté bien informado. Nos escuchamos en punto de las 3 de la tarde el día de mañana. Continúe con Fórmula Noticias, tercera emisión.
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15: El guacamayo rojo. Estas majestuosas aves surcan los cielos de la selva tropical, llamando la atención por su plumaje escarlata brillante. Son animales monógamos que forman parejas para toda la vida, anidando en los huecos de los árboles más altos y robustos.
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5: ¿Cómo están, amigos de Radio Fórmula Veracruz? Es un placer acompañarlos y el día de hoy también es un placer coincidir en los micrófonos con Mario Sequeira, quien nos acompaña el día de hoy. Él es gerente de vinculación retail de este GC1, que seguramente muchos de ustedes han visto publicidad en las redes sociales y otros tantos de los que nos escuchan se han sumado a esta fábrica de negocios GC1 que estará próximamente aquí en el World Trade Center, si no me equivoco. Mi querido Mario, muy buenos días. ¿Cómo estás? Bienvenido aquí a Radio Fórmula Veracruz. Tardes para ti.
6: Hola, Eliseo. ¿Qué tal? ¿Cómo estás? Un gusto saludarte. Gracias. Gracias por el tiempo que brindas a GC1 para poder hablar un poquito de este evento tan importante que hemos desarrollado en conjunto con el gobierno de Veracruz. Un saludo a tu audiencia.
5: Muchas gracias, Mario. Oye, platícanos de entrada qué es GC1 para que la gente que aún no está familiarizada con el término.
6: GC1 es un organismo empresarial que brinda las bases o el lenguaje para que cadenas comerciales y proveedores tengan un mismo entendimiento, tengan herramientas de para poder desarrollar sus relaciones comerciales. Básicamente te cuento algo: cuando una empresa desarrolla un producto, cuando un fabricante, imagina una señora que está desarrollando una salsa, una mermelada y necesita o desea vender esa salsa o mermelada en alguna cadena departamental o alguna cadena de autoservicio o mayorista, ¿qué es lo que necesita? Pues necesita un código de barras, ¿no? El código de barras es un elemento fundamental para que ese producto se pueda vender en las principales cadenas comerciales del país. GS1 es quien brinda precisamente esa solución del código de barras. Todo producto que pase por el punto de venta necesita un código de barras y es ahí donde GS1 interviene. GS1 es un organismo de más de 34,000 empresas a nivel nacional y que precisamente se ha dado la tarea de desarrollar este evento llamado Fábrica de Negocio desde hace 12 años. Y estamos muy contentos porque ya el próximo miércoles, ya miércoles 12 de agosto, tendremos Fábrica de Negocio Veracruz en el World Trade Center de Veracruz, como bien lo mencionabas.
5: Aparte de que va a estar increíble esto que van a hacerlo aquí en Veracruz Puerto, en el World Trade Center, también va a ser muy importante que va a haber pláticas especializadas en distintos temas. Ya más o menos me metí a estudiar lo que va a ser la agenda del día del GC1, porque como te comentaba un poco fuera del aire, yo voy a participar con ustedes en esta fábrica de negocios muy interesante. Que quiero que nos platiques un poquito también de estas pláticas, en qué van encaminadas.
6: Sí, sin duda. Mira, fábrica de negocio tiene tres pilares. Número uno, el componente de citas comerciales, es decir, este encuentro entre empresas PYME y compradores de las cadenas comerciales. Tendremos 20 cadenas comerciales que estarán en Fábrica de Negocio Veracruz, 20 cadenas, algunas con alcance nacional, otras con alcance regional. El segundo componente que tenemos, como bien lo mencionabas, es el tema de capacitación, pláticas. Tendremos pláticas que tienen que ver con el entendimiento del retail, ¿no? Cómo vender mejor en el retail, inteligencia artificial. Tendremos pláticas de mercadotecnia, tendremos también una plática de cierre muy interesante, que es un poco elementos de resiliencia, cómo salir adelante cuando tenemos ciertos tropiezos en la vida, o por supuesto, tropiezos en el terreno profesional, en el terreno comercial. Entonces, llevamos una agenda muy completa en relación a pláticas. Y el tercer elemento también que tenemos en el evento es precisamente la participación de proveedores de tecnología, proveedores de solución. No solamente llevamos el tema de citas de negocio, pláticas, pero también llevamos el componente de proveedores de solución para aquellas empresas que necesitan, por ejemplo, etiquetas, que necesitan escáner, que necesitan diferentes elementos para incorporar en sus procesos productivos.
5: Que es muy importante que menciones este tema desde las etiquetas, los códigos de barras, como bien lo comentas. No es nada más que pongan ahí en una de sus aplicaciones el nombre del producto y ya les genera un código. Esos códigos de barras no son válidos para comercio. Tienen que llevar ciertos requerimientos, con algunas normas, con cosas que pues normalmente no están al alcance de cualquier productor, estos que tú dices, emprendedores pequeños, medianos, y que ustedes son la solución para que también ellos tengan este tipo de soluciones, como ustedes dicen, que aparte les puede llevar muy fácil a esas grandes cadenas comerciales que, como lo hemos visto, a lo mejor no entran de entrada a nivel nacional, sino a nivel local o regional, pero hay productos que se han hecho muy famosos por este modelo de negocio.
6: Correcto, y bien lo comentas, Eliseo. Ojo, tener mucho cuidado con esos códigos apócrifos, como le llamamos nosotros, que podemos encontrar en internet. En ocasiones encontramos portales que venden códigos de barras que son apócrifos completamente. El único organismo autorizado para brindar código de barras estándar y utilizar estos códigos en la relación comercial que tiene un fabricante y una cadena comercial es GS1. Entonces, tengamos cuidado con este tipo de prácticas que encontramos en el mercado. Y solamente para comentar qué cadenas estarán participando, ya lo mencionabas. En ocasiones una empresa PYME dice, pues prefiero irme con una empresa o con una cadena, perdón, regional, ¿no? Iniciar con una cadena regional e ir creciendo. Te menciono algunas de las cadenas que tendremos en el evento: Supernaturista, Woolworth del Sol, Chedraui, por supuesto. Pues Chedraui es de la casa, estará participando. Supercompras, perdón.
5: Chedraui veracruzana, claro.
6: Por supuesto, 100% veracruzana. Tendremos Walmart Marketplace, Oxxo, Soriana, Farmacias de Barrio, Full Pharma, Amazon. En fin, tendremos 20 cadenas. Esperamos atender aproximadamente 800 citas de negocio durante todo el evento. El evento tiene una duración, inicia a las 8:30 de la mañana, termina a las 5 de la tarde. Y durante todo el día se estarán realizando mesas de negociación, citas de negocio, las pláticas que ya mencionabas durante también todo el día. Y pues será un gusto recibirlos por allá.
5: Pues que no queda ahora sin mucho más que decir, más que invitar a la gente a que acuda. La City Trade Center, como bien lo comentábamos, muy cerca de las instalaciones aquí de Grupo Fórmula, va a ser el 12 de agosto, va a estar muy bueno, como les comenta Mario, va a haber pláticas, va a haber grandes cadenas, va a haber soluciones para que todos los que están iniciando con ese negocito que a lo mejor era primero entre amigos y de repente empezó a crecer y ya no saben qué hacer, aquí pueden encontrar muchas soluciones para esto. Mario, muchísimas gracias por estar con nosotros aquí en Radio Fórmula Veracruz. Nosotros continuamos con más. ¿Algo más que quieras agregar, por favor?
6: Gracias por el espacio, Eliseo, te lo agradezco mucho. Allá nos esperamos. Es un evento gratuito. Solamente se requiere registro en fabricadenegocio.com. Repito, fabricadenegocio.com, ahí se pueden registrar. El evento es gratuito, cualquier persona puede llegar y participar o disfrutar de las pláticas que se están brindando durante todo el evento. Solamente el tema para citas comerciales, el requisito que existe, se tiene, es que toda empresa PYME pues debe de tener un código de barras brindado por GS1 para poder acceder a las citas comerciales. Así es de que mi invitación es que se registren, que nos visiten. Será un gusto atenderlos por allá.
5: En las redes sociales, ¿no? También tienen mucha actividad. Así es como yo llegué con ustedes, a través de las redes sociales. También pueden darse cuenta, tienen en Facebook, en Instagram, en TikTok, en YouTube, en todas las redes sociales tienen canales disponibles también para que por ahí puedan llegar más fácil a la página web y hagan su registro y ser parte de este gran evento que, como les repetimos, próximo 12 de agosto. ¿A qué hora inician las jornadas? ¿A qué hora das el banderazo inicial, Mario?
6: 8:30, los esperamos a las 8:30, por favor.
5: Perfecto, muchísimas gracias, Mario Sequeira, gerente de vinculación retail de GS1, que nos platicó de esta fábrica de negocios que va a estar acá en el World Trade Center próximo 12 de agosto. Los invitamos a que acudan. Nosotros continuamos con más aquí en Radio Fórmula Veracruz. Regreso los micrófonos a mi compañero, el titular de este espacio, Jesús Olivares. Están abriendo la conversación.
2: Gracias, Eliseo Morfín. Gracias y buenas tardes. Bueno, pues ahí está la entrevista para que usted esté bien enterado. Son las 3 de la tarde con 40 minutos. Y bueno, pues déjeme decirle que antes de irnos al corte comercial, pues mucho ha desatado esta, pues, prácticamente iniciativa para evitar el uso de la telefonía celular en las escuelas. Y esto, hasta cierto punto, un servidor también lo ve con buenos ojos. La verdad es que entiendo que hay que estar conectado, que hay que estar prácticamente al tanto de todo lo que ocurre en nuestra sociedad. Sin embargo, recordemos que las horas de clase son sagradas. La educación es prácticamente sagrada, no debe de intervenir absolutamente nada, y pues solamente que se utilice con fines didácticos, pero bajo la supervisión de algún maestro. Sin embargo, muchas veces el uso y consumo de las redes sociales se ha dado pues con la viralización de algunos retos donde la integridad física de los educandos se ve prácticamente mermada, y en esto hay que tener mucho cuidado. Recordemos estos retitos que se dieron en la zona conurbada Veracruz, Boca del Río, estos chamacos que ocuparon prácticamente medicamentos para dormir y los ingirieron y prácticamente se estaban muriendo. Dos que también hicieron suicidios colectivos y que pertenecían a una legión y sarta de babosadas que todo esto lo generaron las redes sociales. Ahora, bueno, pues hay una prácticamente una iniciativa que prohíbe el uso y consumo de redes sociales en las escuelas y sobre todo el uso de celulares. Todo esto se lo voy a comentar después de la pausa comercial en voz de mi compañera Ana Lilia Velázquez, para que usted esté bien enterado y sepa de qué se trata. Vamos a una pausa y regresamos a Fórmula Noticias, tercera emisión.
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20: Símbolo de fuerza y longevidad. El roble es esencial en los ecosistemas templados. Produce bellotas, un alimento clave para numerosas especies de fauna silvestre. Su madera, extremadamente dura y resistente, ha sido utilizada históricamente en la construcción naval y de barricas. Estos árboles pueden vivir cientos de años, convirtiéndose en pilares históricos y biológicos de los paisajes europeos y americanos.
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21: El gorila de montaña. Vive en grupos familiares organizados en las selvas densas del centro de África. Liderados por un imponente macho, estos gentiles gigantes son herbívoros y pasan el día buscando brotes, hojas y ramas tiernas para alimentarse adecuadamente.
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22: El IMSS informó que al cierre del 31 de julio de 2026 se registró una pérdida de 19.550 empleos, no obstante mantiene la cifra histórica de 22.760.154 puestos de trabajo, de los cuales el 87% son puestos permanentes. El Sistema Nacional de Protección Integral de Niñas, Niños y Adolescentes informó que investiga el embarazo de una menor de 11 años en Matamoros, Tamaulipas. Aseguró que se trata de una víctima de violencia sexual y estos casos no pueden ser normalizados. El Servicio Meteorológico Nacional mantiene el pronóstico de mar de fondo en las costas de Colima, Jalisco, Michoacán, Guerrero, Oaxaca y Chiapas, con oleaje de entre 1 y 2 metros de altura. Ante esto, pidieron a las personas no realizar actividades en el mar y zonas de playa. Informó Itzel Vanegas. 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
2: Gracias por continuar con Grupo Fórmula. Estamos en Fórmula Noticias, tercera emisión. Les decía antes de irnos a la pausa sobre esta iniciativa que ya inhibe el uso de celulares. Dice que se pretende regular el uso de celulares. Yo presiento que esto es el retiro total y ojalá y así sea, porque el menor lo que debe de hacer es estar en el aula aprendiendo y formándose para ser una mejor persona. Un líder evangélico se pronuncia a favor de regular el uso de celulares en escuelas. Lo califica como el peor vicio de este siglo. Y no solamente lo dice él, también lo digo yo. Vamos con Ana Lilia Velázquez, ella tiene más información.
0: ¿Qué tal, Victoria? Efectivamente, el presidente de la Asociación Ministerial Evangélica, Guillermo Trujillo Álvarez, se pronuncia a favor de la regulación del uso de celulares en las escuelas de Veracruz.
1: Y creo que vale la pena que lo analicemos y se lleve a cabo, pero en una plática conjunta con los padres de familia, con los maestros, los sectores de la sociedad, porque sí estamos en una grave crisis que de este uso del teléfono y de redes sociales, yo creo que es el peor vicio de este siglo, porque ya es un vicio, ya está causando daño según estudios, en muchos alumnos o en muchos jóvenes, niños, que ya se desvelan con el celular 1, 2 de la mañana, 3, viendo páginas inapropiadas, usando redes. Por supuesto, ahí tienen mucha responsabilidad los padres, ¿no?
0: Entonces, ¿ya es justo y necesario la regulación?
1: Es totalmente importante que se considere y se lleve a cabo, porque no es posible. Está causando mucho daño, enfermedades psicológicas, emocionales, entre la sociedad. Ya luego ni nos hablamos, ni platicamos. Hay familias completitas en una mesa de un restaurante con cada quien con su celular. No atienden a los hijos, los padres. Yo creo que mucha responsabilidad la tenemos los padres.
0: Hay que recordar que la presidenta Claudia Sheinbaum Pardo impulsa un debate nacional para regular el uso de teléfonos celulares y redes sociales en escuelas de educación básica, con el propósito de proteger la salud mental, evitar distracciones y mejorar la concentración escolar de niñas, niños y adolescentes sin aplicar una prohibición absoluta. Desde Jalapa les informó Ana Lilia Velázquez.
2: Muchas gracias, Ana Lilia Velázquez. Gracias y buenas tardes. Efectivamente, todo radica en nosotros como padres para con nuestros hijos. Nosotros tenemos que supervisar qué es el contenido que ellos consumen, y pues esto no quiere decir que los tengamos como una rienda, pero sí ser un tanto estrictos con la forma en cómo nosotros permitimos que se metan en el educar de nuestros hijos. Pues prácticamente con esto de los celulares, de las tecnologías, de los avances, lamentablemente todos están divagando en una situación que luego pues lo tenemos que prácticamente estar soportando. Bueno, pues eso es una opinión. A final de cuentas, usted es el mejor juez y sin embargo, ahí está el tema sobre de la mesa. Son las 3 de la tarde con 48 minutos. Vamos con mi compañero Eliseo Morfín. Él entrevistó a personal de MG Boca y traen una promoción que nos quieren mostrar.
4: Estaba checando mi querido amigo Eric Leines, que nuestros amigos de MG Boca el día de hoy traen una sorpresa para todos los que vayan a hacer prueba de manejo a la agencia, ¿verdad?
23: Así es, estamos implementando una nueva dinámica en compañía de Espeto do Brasil, que en este caso viene entrando muy fuerte aquí al puerto de Veracruz. Esta dinámica es muy sencilla, pueden ganarse cortesías dobles para este buffet.
4: Ok, ¿dónde está este buffet?
23: Este buffet está en Juan Pablo II, junto al Hospital Millennium.
4: Ah, ok, y ahí ustedes dan la cortesía, si van a piso de venta, ¿no? Al que se acerquen con ustedes allá a MG Boca.
23: Así es, la dinámica para participar prácticamente sería, nosotros tenemos una publicación en nuestras redes sociales como MG Boca. Ahí tienes que seguir a la página, darle like a la última publicación y dejar un comentario. Con esto ya estás participando para un buffet y aparte pues es con la prueba de manejo.
4: ¿Específicamente en qué red social lo están haciendo?
23: Es en la misma de la agencia, se llama MG Boca, nos pueden buscar en Facebook.
4: En Facebook está mi querido Eric, para que se metan de volada a todos nuestros queridos trioners si se quieren llevar un buffet de espadas brasileñas. ¿Cómo se llama el lugar?
23: Espeto do Brasil.
4: Ahí está, para que se metan ahí, participen y si ganan que nos super inviten, bien, ¿verdad, mi querido Eric?
7: Sí, claro, que nos inviten.
2: Bueno, pues esta fue una entrevista hecha para nuestra estación hermana de Trion FM, pero también aplica aquí para Radio Fórmula Veracruz, así es que si usted quiere ganarse un buffet de espadas brasileñas, bueno, pues prácticamente tiene que entrar a la página de Facebook de MG Boca del Río y también a través del Instagram, contestar pues una trivia que les van a poner y si son agraciados, bueno, pues ahí, si llevan gusto, pues nos invitan, ¿verdad? Esto va dirigido a todos los usuarios de la zona conurbada Veracruz, Boca del Río. Recuerde, MG Boca del Río a través de Facebook y de Instagram tienen esta promoción para que usted pueda degustar un buffet de espadas estilo brasileño. Son las 3 de la tarde con 51 minutos. Antes de que nos vayamos a la pausa, déjeme decirle, como al principio de este noticiero, en la edición estatal, hubo muchos accidentes desde el viernes. Yo se los dije antes de irnos, de despedirnos, cuídese mucho, tenga mucho cuidado, es probable que vaya a haber muchos accidentes porque pues todavía estamos en periodo vacacional, la ingesta de bebidas alcohólicas, algunos imprudentes en carretera y lamentablemente ocurrió. Fueron 4 accidentes, 3 durante el fin de semana, 1 hoy en la mañana y uno más en el municipio de Emiliano Zapata durante este fin de semana. Esto se lo digo después de la pausa, son las 3 de la tarde con 52 minutos. Vamos a una pausa y regresamos a Fórmula Noticias, tercera emisión.
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2: Gracias por continuar con nosotros en Fórmula Noticias, tercera emisión. Les decía, bueno, pues lamentablemente a veces no quiero ni abrir la boca porque casi siempre se termina cumpliendo y esto siempre hay que tener mucho cuidado. Todos los que andamos en carretera, pues tenemos que tener ciertas precauciones, sobre todo en las cuestiones carreteras. Y bueno, pues lamentablemente hoy se dio el lamentable accidente donde una persona del sexo masculino pues perdió la vida en el cruce de Miguel Ángel de Quevedo y Cortés. Esperemos que, bueno, pues las autoridades determinen qué fue lo que sucedió. Por lo pronto, Carlos Navarrete nos trae la narrativa de este accidente y regresamos a comentarlo con los demás ejemplos que ya les había yo puesto anteriormente.
6: Efectivamente, Crispín, de 32 años, murió la mañana de este lunes tras chocar con una camioneta sobre la avenida Miguel Ángel de Quevedo, esquina con Hernán Cortés, en el puerto de Veracruz. El choque ocurrió a pesar de que en el lugar de los hechos se encuentra instalado un semáforo al momento. Se desconoce si este motociclista Crispín o si el conductor de la camioneta se pasaron el semáforo. La circulación quedó cerrada a la vialidad. Los restos de la víctima quedaron tendidos sobre el pavimento. Al lugar de los hechos llegaron peritos en criminalística. Se ordenó el traslado del cuerpo al servicio médico forense. El conductor de la camioneta quedó en calidad de detenido. Repito, los hechos ocurrieron la mañana de este lunes y esta persona, este hombre de 32 años, motociclista, lamentablemente perdió la vida. Es el reporte que tenemos al momento para Grupo Fórmula, Carlos Navarrete.
2: Muchas gracias, Carlitos, y buenas tardes. Efectivamente, esta persona pues prácticamente colisionó contra esta camioneta blanca de caja seca, pero también se sabe que no venía solo, venía una mujer con él, la cual fue atendida por personal de la Cruz Roja y posteriormente se retiró del lugar. Falta hacer los exámenes correspondientes para determinar si es que pues el finado motociclista llamado Crispín pues venía pues en sus cabales o bien hacer un examen toxicológico. Eso no lo sabemos, eso lo tiene que determinar la autoridad competente mediante la necropsia de rigor. Nosotros solamente hacemos una opinión con base en los testimonios recabados en el lugar de los hechos. Pero como este no fue el único ejemplo de personas fallecidas bajo condiciones de accidente, lamentablemente, les digo, este no ha sido el único accidente registrado en la conurbación Veracruz-Boca del Río. Es de recordar que durante el fin de semana, 3 motociclistas más fallecieron en situación de accidente. Obviamente, de los que se tienen registro, pues son lo ocurrido en la Plaza Nuevo Veracruz. Aquí, pues este motociclista, pues no sabemos si derrapó, si lo embistió algún camión, no lo sabemos. Esto ocurrió en altas horas de la madrugada, simple y sencillamente, pues perdió la vida. Fue encontrado sin signos vitales por los paramédicos. Y pues esto derivó en uno de los primeros prácticamente decesos de motociclistas. El segundo del que se tiene registro es el que ocurrió arriba del puente de Diverplaza. Esto a la salida de Veracruz hacia la ciudad de Cardel, donde también un motociclista perdió el control, chocó contra el muro de contención, esta parte donde converge el puente para poder contener el flujo vehicular. Ahí esta persona lamentablemente colisionó y perdió la vida. El tercero, bueno, pues fue en Geo Villas del Puerto cuando el motociclista que se dirigía hacia su centro de trabajo, lamentablemente, pues fue embestido por un tercer vehículo que no se sabe quién fue. Simple y sencillamente dejó a esta persona que se dirigía hacia su centro de trabajo, pues sin vida, tendido sobre el pavimento. Y obviamente todos estos accidentes que les he mencionado ocasionan luto en las familias. Es algo que no se tiene previsto, son accidentes, sin embargo, todos quisiéramos prácticamente que nuestro familiar llegara sano y salvo y que pues prácticamente no sucediera otras cosas. Ahí en pantalla, por medio del YouTube, por medio de la plataforma YouTube, pues les estamos mostrando el accidente que ocurrió en Miguel Ángel de Quevedo y Cortés, este que nos mencionaba Carlitos Navarrete en su intervención, ahí cerca de lo que pues se llamaba o lo seguimos llamando Circunvalación, quienes somos de aquí, de la ciudad y puerto de Veracruz, para que usted más o menos se ubique. Aquí está lamentablemente el cuerpo de esta persona, de Crispín, se encuentra en el suelo. Todos ellos fueron llevados al Servicio de Medicina Forense de Boca del Río para la práctica de la necropsia de rigor. Y bueno, pues esto también, este accidente, pues ha derivado en que la autoridad municipal encabezada por la alcaldesa Rosa María Hernández Espejo, pues haya iniciado una campaña de concientización para los motociclistas. Vamos a escuchar.
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2: Bueno, pues esto es lo que muestra en sus redes sociales y a través de estos espacios noticiosos el Ayuntamiento de Veracruz, para que usted, amigo motociclista, prácticamente entienda que el portar el equipo de protección personal salva vidas. Y pues aunque habrá lesiones en algunas otras partes de nuestro cuerpo, sinceramente al caer, la cabeza es lo primero que golpea y hay que traer el casco, hay que traer los documentos. Y si te están diciendo no manejes duro, pues no lo hagas. Sal con tiempo, busca una ruta alterna, pero no andes loqueando. La verdad es que los terceros no tienen la culpa de ni de nuestras prisas ni de nuestras imprudencias. Y en el caso de los anteriores motociclistas fallecidos, no quiero decir que así haya sido. En muchas ocasiones, bueno, lo mencioné, que pues iban a buscar el sustento diario y lamentablemente un tercero, por no respetar las reglas, enlutó a una familia. Nuestra solidaridad para todos aquellos que se encuentran en esta situación a raíz de la muerte de un familiar. Bueno, pues en la capital del estado de Veracruz, para evitar accidentes de motociclistas, el diputado Héctor Yunes propone la instalación de cámaras de velocidad. Vamos con Ana Lilia Velázquez, ella tiene más información. ¿No la tenemos? Bueno, en este sentido, el diputado dijo que, pues, a manera de abonar en contra de los accidentes, pues se propone la instalación de cámaras de velocidad. Muchos no estarán de acuerdo, pero estamos prácticamente coincidiendo en que en la materia económica es en la única manera en la que entendemos para que no ocurran los accidentes. ¿Se acuerdan cuando hacían las fotomultas aquí sobre Boulevard Fidel Velázquez? Vaya que disminuyeron los accidentes, las volcaduras, los choques, las imprudencias. Todo el mundo se quejaba de que le llegaba su boletita y tenía que ir a pagar porque excedieron la velocidad permitida. Creo que es tiempo de que volvamos a esas medidas para que disminuyan los accidentes y para que la gente haga conciencia de que el manejar prudentemente te permite, primero, llegar a tu centro de trabajo. Segundo, llegar hacia tu seno familiar. Y tercera, evitar un accidente que pueda tener consecuencias fatales. Son las 4:04 p.m. Vamos a otras situaciones. Durante la mañana de este lunes ocurrió un incidente en la zona de estadios del municipio de Boca del Río. Carlitos Navarrete estuvo en el lugar y nos informa sobre el incendio que se registró esta mañana de lunes en un establecimiento comercial de Boca del Río. Adelante, Carlos, con tu reporte.
1: Hola, ¿qué tal, Jesús? ¿Cómo te va? Muy buenas tardes. Un saludo desde la zona conurbada Veracruz, Boca del Río. Jesús, esta mañana se registró una fuerte movilización por parte de bomberos conurbados, quienes atendieron el reporte sobre un incendio en un establecimiento comercial ubicado en la avenida Jacarandas, casi esquina con calle Pinzón, en el fraccionamiento Virginia del municipio de Boca del Río. Se trató de un bar que se quemó, literalmente ardió en llamas. Se registraron cuantiosas pérdidas materiales. Estamos viendo en pantalla, para quienes nos siguen a través de plataformas digitales, justamente las imágenes del interior de este establecimiento comercial. Podrás ver cómo quedó, Jesús. La verdad es que fue un fuerte accidente, un fuerte incendio, quiero decir. No se reportaron personas lesionadas a pesar de la magnitud del siniestro, pero puedes observar que todo quedó completamente consumido por las llamas. Cenizas y escombro únicamente quedaron en este lugar, en el establecimiento comercial, repito, localizado sobre la avenida Jacarandas, casi esquina con calle Pinzón, en el municipio de Boca del Río. Los elementos de bomberos lograron controlar el fuego y sofocar las llamas. Es el reporte que tenemos al momento, Jesús. Que tengas un excelente inicio de semana. Buena tarde.
2: Muchas gracias, Carlitos Navarrete, gracias y buenas tardes. Bueno, pues esto es lo que ocurrió en la zona de estadios en la mañana de este lunes 10 de agosto del 2026. Bueno, pues vamos a la Sierra de Songolica con don Rafael Hernández. Bueno, pues él nos trae el reporte de El Potrero, que es una zona de riesgo en Tlilapan. Hay deslaves tras incendios forestales y se mantiene la alerta por las próximas lluvias. Don Rafael Hernández, vamos con usted. Adelante.
4: Bueno, pues la zona del Potrero, ubicada en los límites de Tlilapan con el municipio de Rafael Delgado y cercana a las comunidades de Soncolco y Miquila, permanece bajo vigilancia ante el riesgo de nuevos deslaves y derrumbes durante la temporada de lluvias. El presidente municipal de Tlilapan, Germán Tiburcio Aguas, reconoció que esta zona es uno de los puntos que más preocupa a las autoridades debido a las condiciones geográficas y a los antecedentes de deslizamientos registrados en la zona. El riesgo se incrementó luego de que un incendio forestal provocara la pérdida de vegetación y dejara zonas deforestadas, debilitando de terreno y favoreciendo posteriormente los deslaves y derrumbes, particularmente en el área del lugar conocido como El Potrero, que pertenece al municipio de Tlilapan. El alcalde señaló que aunque hasta el momento no se han registrado nuevas afectaciones graves derivadas de las lluvias, las autoridades mantienen especial atención en los sitios considerados vulnerables. Explicó que el punto bajo vigilancia es la congregación Tonalisco, debido a que su accidentada geografía representa un factor de riesgo durante la temporada de precipitaciones, por lo que se mantienen activadas las medidas preventivas de protección civil. Tiburcio Aguas recordó que hace aproximadamente 3 años se registró un deslave de consideración en el barrio del Potrero, situación que provocó pánico y obligó a mantener una vigilancia permanente sobre las condiciones del terreno. Ante las posibilidades de lluvias intensas, el ayuntamiento hoy aseguró que se mantienen atentos a cualquier cambio que pudiera representar peligro para la población, particularmente en las zonas donde la pérdida de vegetación y la inestabilidad del suelo pueden favorecer nuevos movimientos de tierra. El presidente municipal sostuvo que por ahora no existe otra afectación de consideración en Tlilapan, pero insistió en que las autoridades de protección civil permanecen en alerta para actuar en cualquier emergencia y evitar que los habitantes de las zonas de riesgo queden expuestos. Para Fórmula Veracruz, Rafael Hernández.
2: Muchas gracias, don Rafael Hernández. Gracias y buenas tardes. Bueno, pues esto es lo que ocurre en la Sierra de Songolica. Esto, pues, con la próxima temporada de lluvias, que pues ya prácticamente la tenemos a la vuelta de la esquina, y con los deslaves es necesario tomar precauciones. Esto, pues, obviamente de cara al temporal lluvioso. Son las 4:09 p.m. Vamos. Tenemos un enlace con Carlitos Navarrete, ¿todavía no? Bueno, pues hay una situación en el municipio de Boca del Río sobre la caída de una persona de un andamio. Bueno, pues esto es en la ciudad de Veracruz, como se ve en las gráficas que nos hizo favor de mandar nuestro compañero. Vamos a entablar comunicación con él y avanzamos con la información. Bueno, pues déjeme decirle que en el Congreso del Estado, bueno, pues en los próximos días se publicará la convocatoria para la elección del auditor o auditora del órgano de fiscalización superior del Estado, el ORFIS. El diputado del Congreso de Veracruz, Miguel Guillermo Pintos Guillén, destacó que en el proceso de selección se podrá participar licenciados en Derecho, Administración Pública, economistas y contadores. Vamos con Máxima García, ella tiene más información al respecto.
7: El diputado Miguel Guillermo Pintos Guillén, presidente de la Comisión de Vigilancia del Congreso de Veracruz, informó que en breve esta soberanía publicará la convocatoria para la elección de quien ocupará la titularidad del órgano de fiscalización superior del Estado, ORFIS, dado que la auditora general en turno, Delia González Cobos, concluye su encargo el próximo 26 de septiembre, por lo que el Congreso iniciará en tiempo y forma el proceso que marca la ley para elegir a la mejor propuesta.
8: Se lance la convocatoria en el mes de agosto, iniciaremos el proceso de acuerdo al marco legal y a lo establecido para que se elija a una auditora o auditor general. Vamos a tener la etapa de selección, primero la de recepción de currículum vitae, después la etapa de selección con entrevistas de los más adecuados a desempeñar el cargo con capacidad técnica, conocimiento y experiencia para poderlos proponer como la terna final y que el Pleno pueda elegir a quien considere ser la mejor opción para llevar este cargo de auditor general o auditora general del órgano de fiscalización del Estado de Veracruz.
7: En entrevista, el legislador del Congreso local, Miguel Guillermo Pintos Guillén, destacó que recientemente el Congreso del Estado aprobó una reforma legislativa para ampliar el perfil de profesionales que podrán ocupar la titularidad del ORFIS.
8: Abrimos la posibilidad a quienes tuvieran la carrera de leyes, a quienes estuvieran administración, a quienes fueran contadores, a quienes fueran economistas, a quienes tuvieran la carrera de administración pública y que tuvieran la capacidad técnica para poder desarrollarse.
7: Con información generada en el Congreso de Veracruz, Máxima García.
2: Muchas gracias, Máxima García. Gracias y buenas tardes. Vamos a ir a una pausa y regresamos a Fórmula Noticias, tercera emisión.
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12: Taxco Guerrero. Construido de forma caprichosa sobre las laderas de la montaña, este pueblo es mundialmente reconocido por su profunda tradición platera. Sus estrechas calles empedradas y la majestuosa iglesia de Santa Prisca crean un paisaje urbano colonial único. Recorrer sus platerías artesanales y subir a sus miradores regala postales inolvidables llenas de historia viva.
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2: Gracias por continuar con nosotros en Grupo Fórmula. Hemos entablado comunicación con mi compañero Carlos Navarrete. Estamos vía Zoom para que usted pudiera escucharnos a través del 89.1 de FM, como en el canal de YouTube de Grupo Fórmula Veracruz. Carlitos, gracias por tomarnos la llamada. Y bueno, pues tenemos el reporte de una persona accidentada en el Centro Histórico de la Ciudad de Veracruz. Adelante con el reporte.
20: Hola, ¿qué tal, Jesús? ¿Cómo te va? Muy buenas tardes. Un saludo a ti y a todo el auditorio, a la audiencia que nos escucha y que nos ve a través de las plataformas digitales. Estamos recorriendo la zona conurbada Veracruz-Boca del Río, Jesús. Estamos a bordo de la unidad móvil. Nos detuvimos, claro, para pasar el respectivo reporte. Comentarte, Jesús, se registró un accidente este día, hace aproximadamente una hora, poquito más. Un trabajador que llevaba a cabo labores de mantenimiento en un edificio del Centro Histórico de Veracruz cayó, se desplomó el andamio en el que se encontraba laborando. Hay que comentar, eran trabajadores de una empresa privada que estaban llevando a cabo labores de mantenimiento en un edificio donde se ubican algunos negocios. Por ejemplo, vimos que había una zapatería ahí. Estaban trabajando en la parte alta estos obreros, estaban llevando a cabo labores de mantenimiento, por lo que pudimos alcanzar a ver, estaban repellando este edificio, le estaban dando mantenimiento cuando presumiblemente el andamio se vino abajo, cayó. Lamentablemente estos trabajadores no tenían equipo de protección necesario, no tenían, por ejemplo, algún arnés o no tenían casco, digo, que les pudiera ayudar en ese sentido. Uno de los trabajadores resultó lesionado, fue atendido por paramédicos ahí en el Centro Histórico de Veracruz. Los hechos ocurrieron en el cruce de la calle Esteban Morales, casi esquina con Avenida Independencia. Fue un trabajador, repito, que resultó lesionado. Al lugar de los hechos llegaron paramédicos, también Protección Civil e incluso la policía. Los paramédicos atendieron a este ciudadano lesionado, que fue trasladado a un hospital. Presenta golpes, estaba, por lo que pudimos ver, estaba consciente dentro de lo que cabe. Todavía estuvieron ahí atendiéndolo para que recibiera atención prehospitalaria y fuera trasladada ahora sí a un hospital. Pero bueno, esta persona sobrevivió con algunos golpes. Estaremos pendientes, repito, son trabajadores de una empresa privada quienes llevaban a cabo labores de mantenimiento en este edificio ubicado en el cruce de Esteban Morales con Avenida Independencia, Jesús.
2: Bueno, pues qué importante es acatar las leyes de protección civil, mi querido Carlos. Efectivamente, cuando se trabaja a más de metro y medio, es necesario un arnés de seguridad, hay que tener el casco, hay que tener todo el equipo de protección personal para poder desempeñar pues un trabajo en alturas. Y esto, pues al parecer, no lo estaban haciendo los integrantes de esta compañía. Habrá que esperar el dictamen de protección civil y sobre todo esperar que ojalá y solo sean golpes menores. Gracias por el reporte, Carlos.
20: Saludos, Jesús. Buena tarde.
2: Buenas tardes, Carlos. Son las 4 de la tarde con 19 minutos. Vamos, avanzamos con la información y vamos con el maestro Ricardo Chua a su análisis político.
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21: Hola, ¿qué tal, amigos que nos ven, nos escuchan por esta estación de radio y también a través de las redes sociales? Soy el servidor Ricardo Chua. Bueno, el alcalde de Cosamaloapan, de extracción morenista, Jorge Alberto Villegas Cáceres, se encuentra en uno de los momentos peores, con sus peores momentos, políticos de su administración municipal, no solo por la falta de obras o visión estadista para sacar a esta ciudad de su atraso, ya que este municipio, otro principal activo económico de la cuenca del Papaloapan, está sumido en el abandono social, económico y político, y para el colmo su gobierno local se encuentra inmerso en un problema con la ciudadanía que está a punto de reventarle en sus manos. Sobre todo ahora que los alcaldes de Morena en Veracruz lo están revisando con lupa, organismos nacionales, partidos políticos, actores políticos de oposición y también sectores de sociedad civil. Luego que 12 alcaldes del Movimiento Ciudadano fueron desaforados.

0: pero lo que no contaban los policías es que alguien grabó el video en el momento de la detención. Y ahí fue donde todo se le volteó a los elementos policíacos, ya que el video que se encuentra en redes sociales se ve perfectamente cómo la persona sube, vive la camioneta y luego aparece muerta. Esta situación provocó un escándalo en Cosamaloapan. Familiares de la víctima fueron hasta las propias oficinas centrales de la Fiscalía General del Estado en Jalapa para presionar que se procediera contra esos elementos policíacos. Y al parecer la carpeta de investigación va caminando bien, pero hay quienes desean que esto no pare nada más en los policías. Según se sabe, el tema no va a quedar ahí, ya que hay políticos de oposición en Veracruz, poco que quedan, que desean que la Fiscalía también investigue las acciones que el alcalde Villegas emprendió como responsable directo a la Policía Municipal. ¿Cuántos se dieron estos hechos? Sobre todo por los reclamos de la familia afectada, que señalan de protección de las autoridades locales a los elementos policíacos involucrados en este grave caso. Y como el horno no está para bollos, se espera que haya más protestas al respecto. Pero bueno, sobre todo también se comenta que al interior del Movimiento Ciudadano, como el PRI y el PAN, hay personajes que presionan a sus dirigencias estatales de tomar cartas en el asunto. Este luego que fue lo que sucedió con los alcaldes de Zihuatlán del Sureste y Úrsulo Galván, que fueron desaforados la semana pasada, ya que la idea de estos personajes es que si dejan pasar este tema de Cosamaloapan y su alcalde, que también tiene los mismos agravantes, por los cuales los diputados locales argumentaron que procedía el desaforo de los alcaldes naranjas, a rato van a ir por más de oposición. Más cuando los propios alcaldes del Partido Verde Ecologista y Partido del Trabajo han señalado que en Morena los presionan para pasarse a su partido y eso que son aliados. Los mismos opositores, alcaldes, se preguntan que si dejan pasar un caso como el de Jorge Villegas, ¿qué pueden esperar unos meses más tarde cuando sus alcaldes opositores cuando se acerquen más a la elección local en Veracruz? En pocas palabras, estos opositores también quieren que los alcaldes de Morena pongan sus barbas a remojar, si no harán un escándalo político y mediático, que para eso sí les alcanza. Señalan que estos actores de oposición han mencionado que si los alcaldes de MC los desaforaron por presuntos testigos a oídas de que se cometieron estos presuntos delitos por los cuales fueron acusados y están envueltos en una carpeta de investigación, pues aquí en el tema de Cosamaloapan hay un video de una persona que la detiene de manera pues viva y aparece muerta horas más tarde. Y el responsable directo es el alcalde, porque la policía es local, no es estatal ni federal, por lo que la responsabilidad legal recae en el ayuntamiento de Cosamaloapan. En pocas palabras se puede decir que el tema de Cosamaloapan es legal y administrativo, pero la oposición lo quiere hacer político y quiere luego judicializar el caso. Algunos lo tomarán como una venganza, otros lo tomarán que es lo que intentan hacer para evitar que el partido en el poder crezca y se imponga con la elección de 2027. Pero como dice el dicho, el que se lleva se aguanta, y Morena destapó esa caja de Pandora. Ahora todo queda en manos de la Fiscalía del Estado, y será otro reto que la fiscal Lisbeth Aurelia Jiménez Aguirre pues se va a echar al hombro, y habrá que esperar cómo lo resuelve el entramado en donde está Jorge Villegas. En pocas palabras, habrá que esperar que se resuelva este caso, pero de que puede haber un agravante, lo puede haber. Por lo pronto, hasta aquí mi comentario del día de hoy. Muy buena tarde, muy buen provecho a todos.
1: Gracias, maestro Ricardo Chua, con su análisis político. Y esto, pues, es una iniciativa de Grupo Fórmula para fomentar el uno por uno. Vamos a escucharlo.
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1: Bueno, pues ahí está la iniciativa de Grupo Fórmula para fomentar el uno por uno. Y no me resta más que darle gracias a usted que hace posible que esta sea una de las emisiones más escuchadas en el estado de Veracruz. A continuación, a nivel de cancha, con Ubaldo Enríquez Naranjo y su prestigiado grupo de colaboradores. Nosotros nos saludamos mañana en punto de las 3 de la tarde en Fórmula Noticias Estado y posteriormente Fórmula Noticias Tercera Emisión. A las 6 de la mañana, mi compañero Carlos Navarrete con Fórmula Noticias Primera Emisión, Emisión Estatal, para que usted esté bien informado de lo que ocurrió durante la noche y parte de nuestra mañana aquí en nuestra entidad veracruzana. Cuídese mucho, recuerde que en casa alguien le espera.
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13: Las mariposas saborean la comida utilizando receptores químicos ubicados en sus patas antes de decidir poner sus huevos allí mismo.
12: Lo que no sabías.
13: Las ratas se ríen cuando les hacen cosquillas, emitiendo sonidos de alta frecuencia que los humanos no pueden oír nunca.
12: La importancia del saber.
14: El sentido del olfato de un perro es 1,000 veces más sensible que el de cualquier ser humano en el mundo.
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1: Amigos de A Nivel de Cancha, ¿qué tal? ¿Cómo están? Buenas tardes, qué gusto saludarlos, bienvenidos. Gracias por acompañarnos, ya estamos listos, como todas las tardes, para llevarles lo más importante y lo más interesante en el mundo del fútbol, en el mundo de los deportes, en este espacio que está consagrado solamente a lo mejor. Hoy con don Melitón Hernández Cabrera. ¿Cómo estás, mi querido Meli?
2: Edgar Melitón Hernández Cabrera.
1: Edgar Melitón, ¿cómo estás?
2: El torpedo de Baltimore.
1: Hombre, no, ¿qué pasa? El torpedo de Poza Rica.
2: Bien, bien, mi Baldo, gracias por la invitación otra vez.
1: No, pues al contrario, aquí mi Meli, hablamos. Gracias por acompañarnos para que nos ilustres.
2: No, hombre, no, no, ¿qué
1: con
2: pasó?
1: Tu sabiduría.
2: Ya extrañar al de amigos, amigo.
1: Sí.
2: ¿Qué onda, Baldo?
1: Pues nada, vamos a platicar hoy de fútbol, de la League's Cup, vamos a platicar de la Liga de Expansión. ¿Sabes que los Piratas ganaron el sábado pasado?
2: Le dimos su patadita de buena suerte ahí al Fofana, ¿no?
1: El Fofana que marcó gol, ganó el equipo de Piratas, 3-0 a Durango, y con esto pues toma la cima de la clasificación general de la Liga de Expansión, obviamente empatado con Correcaminos, que tiene también 7 puntos, y con el equipo de los Venados de Yucatán, que tiene también 7 unidades. La Jaiba Brava también goleó, ganó 3-0 el equipo de la Jaiba el domingo, derrotando al cuadro de Cruz Azul Hidalgo con goles de Osejo López y Cristian Cruz. Así que bien por el equipo de la Jaiba, bien por los Piratas.
2: Es muy joven todavía el torneo.
1: Muy joven.
2: Pero lo que se está mostrando, digo, creo que llena el ojo de lo que el veracruzano quiere, y la verdad que están representando pues muy bien, ¿no? Uh-huh. Digo, las entrevistas que veo de Humberto y de todos y cada uno de los jugadores, pues quieren, ¿no? Integrarse a todo esto que
1: sí,
2: es
1: señor.
2: El ADN de Veracruz, pero al final yo estaba viendo que los festejos gritan Veracruz, no Piratas, y...
1: Sí, como que se confunden, ¿no? Bueno, son Piratas, FC de Veracruz.
2: Son piratas, pero bueno, hay que agradecer que traen el fútbol.
1: Y te platicaba yo la semana pasada que mucha afición con playera de los Tiburones en la tribuna, en esa buena entrada. Este fin de semana vuelven a salir, van hasta La Paz, van a enfrentar al Atlético La Paz, otro equipo que ganó, por cierto, de visitante en esta última jornada, que fue en la 3, así que no va a ser nada sencillo para el equipo de los Piratas, mi estimado Melitón. Lamentablemente, y esto lo hemos venido platicando aquí a nivel de cancha de Grupo Fórmula, el tema que parece que está cerrado definitivamente para la Federación Mexicana de Fútbol, el tema del no ascenso y no descenso. En algo que pues todavía algunos equipos de esta liga de expansión intentan que se venga abajo, echarlo abajo y lograr que a través de las instancias internacionales pues pueda haber ese premio deportivo, el de ascender a la primera división, Meli, que es básicamente fundamental para los equipos que están en esta división. A ti te tocó, me parece que con el León.
2: El León ascender.
1: Con el León ascender, y es algo distinto, algo que el futbolista vive de manera distinta.
2: Es un torneo muy, muy, muy padre, y creo que para todo futbolista el tener la ilusión de volver a primera división, esa era una vía correcta para volver a primera división, y seguramente para los inversionistas, ¿no? Hoy nos da todavía tenemos ese crédito extra de que al final del camino los clubes están haciendo un poquito las cosas bien, pero seguramente más adelante no va a alcanzar, y esto hablo de que la selección quedó campeona contra Estados Unidos.
1: Uh-huh.
2: Y hay buenos todavía cimientos de fuerzas básicas, pero también tiene que haber
1: a la sub-20,
2: pero esa ramificación que era también de escoger en la Liga de Ascenso, que maduraran más rápido los chavos, porque hoy pues estábamos hablando hace semana pasada de Cubarcito.
1: Uh-huh.
2: Y chavos que ya los mandas a la lumbre ahí a jugar partidos con alta saltos decibeles y pues maduran más rápido, ¿no?
1: Es correcto. Ya que te acuerdas el tema de la sub-20, ayer México se impuso a Estados Unidos, 2-0, y con esto, bueno, ya tenía su boleto, para Juegos Olímpicos, y también tenía ya el boleto para el Mundial de la especialidad, de la categoría, la sub-20, era solamente por el honor de ver quién es el campeón de la zona, y me parece que, bueno, pues, el camino que estaba chueco del fútbol mexicano como que se empieza a enderezar. No se había clasificado a los últimos Juegos Olímpicos, habían tenido también muy poca fortuna en los mundiales sub-20, sub-17, pero parece que el barco se empieza a enderezar, ¿no?
2: Ah, es una visión diferente que deja el mundial, a pesar de que no se cumplió lo que se quería. Se hace un buen trabajo, y por supuesto que toda esta energía buena, que no nada más en el fútbol, sino también en el barrio, todos están motivados. Hoy hasta en el gimnasio donde voy ya tienen hasta un equipo, los Anabolis Club. Imagínate. Cuando antes, vaya, ni siquiera.
1: O sea, fue un parteaguas del mundial.
2: Fue un parteaguas el mundial para todos, para niños, para todas, hasta niñas, imagínate.
1: Exactamente. Qué bueno. Y bueno, pues ahí está la selección mexicana sub-20, como decías tú, con buena camada. La otra selección también de la edad en centroamericanos, fíjate que perdió la final contra Venezuela. En penales, empataron a dos. Uh-huh. el tiempo regular, iba perdiendo México terminó dándole la vuelta a la tortilla, pero bueno, empató Venezuela, se fueron a tiempo extra, se fueron a penales, y lamentablemente la selección mexicana perdió la medalla de oro en los Juegos Centroamericanos y del Caribe, se tuvo que conformar con la plata, y ahí en esa selección de los centroamericanos hay varios futbolistas que participaron en el Mundial de hace un año allá en Chile, en el Mundial Sub-20, en donde fue la gran figura el Morita, Gilberto Mora. Mora. Uh-huh. Ahora no fue tomado en cuenta ni para uno ni para otra selección, lo están dejando descansar, pero en los centroamericanos andaba el chavo el zaguero central Ochoa, el portero también que se apellida Ochoa, que juega para Cruz Azul. Okay. Estaba también Tayel Jiménez, el hijo de Lorito Jiménez.
2: Hijo de Lorito.
1: Entre otros, Levi de Cruz Azul, y perdieron la final con Venezuela. Más bien la medalla de oro, perdieron los mexicanos, se quedaron con la plata. Y al otro día aquí en México jugando la otra sub-20 también, o sea, hubo una combinación de futbolistas. A lo que voy es de que hay por lo menos 20, 25 jugadores en esa categoría, Melitón, de buen nivel, ¿eh?
2: Sí, y ojalá se respeten los procesos, Ubaldo.
1: Sí.
2: Y se cuiden, se lleven bien, pero de repente llegas y ya ese tope donde dices, ya viene mucho extranjero y pues...
1: Mucho extranjero.
2: Y ahí es donde uno creo que pueden detenerse los procesos tan importantes que estamos viendo ahorita.
1: Y fíjate que ahorita que hablas de extranjeros, qué bueno que en Liga de Expansión pocos extranjeros, ¿eh?
2: Sí.
1: Por ejemplo, Pirata solamente tiene un extranjero.
2: Fofana.
1: A Fofana, el español. O sea...
2: Sí, me hizo muy buen chavo, fíjate.
1: Buen chavo.
2: Bien centrado, lo que quiere. Ojalá y tengan ojos para él de aquí de Primera División. Vamos a ver cómo funciona.
1: Hay que ver, ¿no?
2: Hay que ver, ¿no? Pues por ahí es en la cancha.
1: Fue titular por primera vez. Hay que recordar que tardó en llegar su pasaporte o su transfer internacional. Apenas debutó en la jornada 2 y ya fue titular en esta jornada número 3, Fofana. Marcó un gol ahí aprovechando su olfato goleador, un error de la defensiva de Durango, que él capitalizó bien en una media vuelta y bueno, sorprendió el portero.
2: Y la valla en cero, ¿eh?
1: Y la valla en cero,
2: la sí. Verdad que el Gancito, que también tuve la dicha de poder estar en Pachuca con él, uh-huh. La experiencia lo avala. Creo que se la sabe de todas aquí en la Liga de Expansión. Y pues bueno, ya lleva años.
1: Si quiero escuchamos al Gancito.
2: A ver.
1: Vamos a escuchar al portero titular de los Piratas, Humberto Hernández, que habló de la victoria allá en Durango. Hoy regresaron a los entrenamientos de cara a la jornada 4 de la Liga de Expansión. Es Humberto Hernández.
3: La verdad, estamos contentos, estamos satisfechos hasta el momento. Creo que hemos hecho hasta el momento bien las cosas. Son tres fechas, es importante siempre empezar bien, un nuevo proyecto con mucha incertidumbre, entonces el empezar bien creo que le da una calma a todo lo que es el proyecto, entonces tenemos que seguir trabajando, ya pasó, ya tuvimos el sábado para festejar, para celebrar, y ya desde ayer estamos trabajando pensando en La Paz, que también otro equipo complicado, con jugadores buenos, fue y ganó de visita, entonces hay que tener mucha mesura dentro de la cancha.
1: Bueno, pues ahí está Humberto Hernández. ¿No es de tu edad, Humberto? Pues un poquito mayor.
2: Yo soy un poquito más grande.
1: Ah, tú eres un poquito más grande.
2: Tiene 40, 41, no sé.
1: Fíjate que sigue jugando, entonces, ¿eh? Ahora te digo, ¿qué edad tiene este muchacho? Porque sí,
2: resulta. Se ve más madreado mi.
1: Pues la verdad, tú.
2: Qué desgraciado eres, hijo de mil.
1: A ver, ahora te digo cuántos años tiene Humberto Hernández.
2: Te reprendo.
1: No, se ven igual de jodidos. No, tiene 41 años, ¿eh?
2: 41 años.
1: 41 años.
2: Una vasta experiencia, fíjate que me ha tocado verlo jugar. No sé si la Wikipedia y todo lleva como 5, 6, 7 finales en la Liga de Ascenso.
1: ¿Este chavo?
2: Sí, claro. Cada que lo veo siempre está en las finales. Uh-huh. Y me da mucho gusto por él porque al final él es un jugador completo que maneja bien el área.
1: Sí.
2: Con los pies muy bien. Y eso es lo que le da esa pauta a este equipo para que puedan tener la tranquilidad.
1: Oye, debe de ser el arquero más viejo del fútbol mexicano en este momento, ¿no? Mm. De todo el fútbol mexicano.
2: No, el Conejo Pérez, acuérdate que...
1: No, inactivo. Ahorita, ¿no? En activo.
2: Sí, puede ser que sí.
1: ¿Qué otro
2: Sin
1: viejo?
2: Equivocarnos. No.
1: Aparte de...
2: De que Tuntún.
1: aparte de Tuntún. ¿Qué otro
2: portero? No, pero activo yo creo que Humberto es el más grande ahorita. Yo,
1: de todas las dos divisiones más importantes, ¿no? La expansión y la primera división. Oye, hablando de porteros, ¿sabías que Ospina llegó con bombo y platillo a México para jugar con el Atlante?
2: Pues va a quedar en Atlante, ¿no?
1: No, finalmente no. Se anunció ya de manera oficial que deja al Atlante porque se resintió de un problema en su codo derecho. No pasó los exámenes médicos con el Atlante al 100% y prefirieron darle las gracias a Ospina. Qué lástima, ¿no?
2: ¿Quién suple a Ospina ahorita?
1: Otro colombiano. Jordan García, que estaba en el León como suplente, este chavo García.
2: Ya.
1: El que fue como sparring a la selección mexicana.
2: Claro,
1: ¿te acuerdas? Acuerdo,
2: sí, cómo no.
1: Bueno, pero qué lástima, ¿no? Por Ospina. Hubiera sido bien interesante ver a los dos porteros de Colombia del pasado mundial. Camilo Vargas con el Atlas y Ospina, que era el segundo portero de la selección colombiana, que pues llegó al Atlante, pero finalmente no
2: puede jugar. Espectáculo Ospina, la verdad que es un portero muy sobrio, que hubiera ayudado mucho a Atlante, pero desgraciadamente
1: no se queda. Corte y volvemos.
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6: Londres, Reino Unido. Londres es una metrópolis fascinante, donde la historia milenaria de la realeza británica se funde perfectamente con una modernidad audaz e hiperconectada. Barrios emblemáticos como Soho, Camden Town y Notting Hill muestran una mezcla vibrante de culturas, mercados exóticos, expresiones artísticas callejeras y gastronomía internacional de primer nivel. Museos de renombre mundial con entrada gratuita y monumentos históricos como el Big Ben conviven con rascacielos futuristas a orillas del río Támesis. Londres es un imán intelectual y creativo global, un espacio inclusivo donde conviven pacíficamente tradiciones centenarias y las tendencias más vanguardistas del arte, la música y la tecnología contemporánea.
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6: Los ojos de las avestruces son más grandes que sus propios cerebros, lo que les da una visión muy aguda.
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7: Las mariposas saborean la comida utilizando receptores químicos ubicados en sus patas antes de decidir poner sus huevos allí mismo.
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8: La Secretaría de Hacienda publicó nuevas reglas para combatir el lavado de dinero, exigiendo a las empresas evaluar sus propios riesgos y reforzar la vigilancia de sus clientes. Con estos cambios se busca dar mayor certeza jurídica y facilitar que las autoridades supervisen los sectores más vulnerables. El tipo de cambio se ubicó en 17.14 pesos por dólar americano, un centavo más comparado con el registro anterior, mientras el dólar interbancario se ubicó en 17.14 pesos y el dólar en ventanilla finalizó la jornada jornada en 17.54 pesos a la venta. El índice de precios y cotizaciones de la Bolsa Mexicana de Valores cerró la jornada con ganancias del 0.75% para ubicarse en las 66.438.58 unidades. Informó Itzel Vanegas. 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
1: Bien, estamos de vuelta, amigos aficionados. Muchas gracias a nuestros amigos radioescuchas que ya se están reportando con nosotros. Saludos, Ubaldo, oyendo el mejor programa deportivo a nivel de cancha por Radio Fórmula, lo mejor de la radio en México. Muchas gracias, don Beto, favor que nos hace. Por acá dice, saludos, Ubaldo, ya escuchando aquí en las piedras Tihuatlán, soy Lalo Pita. Pita, mi máquina, vamos, muy bien, saludos, muy bien. ¿Conoce las piedras Tihuatlán?
2: No, no conozco.
1: Pues eres de por allá, Melitón, ya, pues se te olvidan las cosas.
2: No, me salía ya. Los 15 años.
1: Nada más jugaste en primera división, ya se te olvidó toda
2: desde
1: la flota.
2: Desde los 14 años me salí de ahí de Poza Rica, cabrón.
1: Sí. Qué barro, cómo son los futbolistas, luego pierden acá.
2: No pierden, lo que están perdiendo son los el Alice Cup, los equipos mexicanos, no veo que den tanto, ¿eh?
1: Bueno, si te llamas América, Cruz Azul, León y Juárez, no.
2: Bueno, Juárez en el torneo no da una y acá gana.
1: Exacto.
2: Yo no sé, yo siento que la seriedad que le está dando y seguramente se está reflejando en los en los marcadores, ¿no? Pero Juárez, o sea, digo yo porque veo a Juárez por Sebastián Jurado, ¿no? Me duele que no gane, la verdad que siento eso es lo que vive Sebastián porque le tengo mucho cariño,
1: tu alumno. Estimo.
2: Sí. Y lleva pues muchos goles en contra, pues también en la defensa.
1: Siete en contra, ¿eh?
2: Siete, ¿no?
1: Siete en contra, no, solamente uno a favor en la liga.
2: En la liga.
1: Y aquí, ¿no ha ganado?
2: 2-1 y luego 3-1 han ganado aquí.
1: Exacto, en la League Cup. Cruz Azul, América, León y Juárez son los equipos mexicanos que pues mantienen el paso perfecto en la League Cup en dos partidos. Ya corrieron, por cierto, a Caixinha, si sabías, ¿no? De Juárez. Ya no está Caixinha desde la semana pasada, le dieron las gracias y bueno, pues está ganando el League Cup. Esperemos que pues lo haga bien el equipo de Juárez, de Cruz Azul. Juárez tiene un gol a favor y siete en contra, decíamos, en la liga, en tres partidos, mientras que en la League Cup pues lleva cinco goles a favor por dos recibidos. Caixinha jugó... con el equipo de los Bravos, jugaba con línea de cinco, han cambiado su forma de jugar ahora, y bueno, pues con esto parece que va mejorando, esperemos que así sea, ¿eh?
2: ¿Quién se queda en su lugar?
1: Fíjate que ahorita te digo quién va a ser el técnico de Juárez, ahorita te digo, mi querido Melitón, porque la verdad no lo tengo aquí en el radar, pero aquí rapidito nos vamos a la compu, que no es tan rápida, pero bueno, ahí está.
2: Qué raro Caixinha, ¿no? O sea, de verdad que...
1: Pues sí.
2: Un viejo lobo de mar.
1: Pedro Faría es un técnico portugués. Ah, no, este es Caixinha.
2: No,
1: lo han borrado todavía de...
2: No lo han borrado.
1: De la... Fíjate cómo trabajan. Si esta computadora es lenta, el cuate que alimenta la información de la liga es no, peor.
2: Judas.
1: No, es aquí en México, es de la federación. Todavía tienen a Caixinha como técnico.
2: Fíjate.
1: Todavía tienen a Caixinha, yo siendo Miguel Faría, ¿no? Pues es el Caixinha. No sabía que se llamaba así.
2: Yo tampoco.
1: ¿Tú sabes que se llamaba así, no, Caixinha?
2: Yo tampoco.
1: Mira, se llama el señor Pedro Faría. Pedro Miguel Faría.
2: Caixinha.
1: Bueno, se apellida Caixinha, pero le dicen Caixinha, se apellida Faría. Su primer apellido es Faría, de Pedro Miguel.
2: Él llega a Santos, ¿no?
1: Él llegó a Santos.
2: Creo que queda campeón con Santos, no me acuerdo.
1: Sí, creo que queda campeón. Quedó campeón con Santos, luego fue a Cruz Azul, subcampeón también.
2: Uh-huh.
1: Campeón.
2: Con una metodología muy de soldado. No sé si te acuerdas que los ponía a trabajar y que quería que los jugadores trabajaran 8 horas y los tenía ahí y todo, y de repente se empezó a formar. Digo, la credibilidad fue que quedaran campeones.
1: Uh-huh.
2: Y pensaban que esa era la fórmula, pero la cultura mexicana, pues no es así.
1: ¿Aquí no les gusta trabajar o qué?
2: No es que no nos gusta trabajar, es que el deporte se necesita el descanso y no es un trabajo de 8 horas, que eso requiere descanso.
1: Uh-huh.
2: Que se recuperen las fibras, también.
1: O sea, el trabajo del futbolista es entrenar y descansar.
2: entrenar, descanso, jugar, fortalecimiento, trabajos preventivos, porque pues tienes que volver profesional, la misma palabra lo dice, ¿no? Uh-huh. Yo creo que en tus tiempos libres no son para tanto, descansas tus 2 horas, 2, 3 horas al día y te vas al gimnasio y fortaleces para que evites tantas lesiones en un torneo.
1: Es correcto. Bueno, muy bien, pues tenemos más mensajes por acá de nuestros amigos que amablemente nos están sintonizando. Vamos a ver de quién se trata.
9: Hola Osvaldo, hola Melitón, muy buenas tardes. Saludos de la zona sur de Veracruz, para ser específico de la colonia La Bomba de Minatitlán, Veracruz. Su amigo el Berrinche.
2: Qué rico calor allá en Mina, ¿no?
1: Imagínate, qué bárbaro, ¿eh? Hola Osvaldo, pregúntale a Melitón por qué el fútbol mexicano amateur está olvidado. Aquí escuchando a nivel de cancha también desde la zona sur. ¿Está olvidado el fútbol mexicano?
2: ¿En amateur?
1: Sí.
2: No, creo que se ha vuelto más como negocio, ¿no? Yo eso es lo que creo que se ha vuelto hasta de una manera dispareja, porque pues obviamente mucho la talacha, ¿no? Uh-huh. Y pareciera que en momentos puede ser olvidado, pero no, el fútbol ha ido creciendo, pero pues ya todos quieren cobrar. Ya todos quieren ver el fútbol como desde cuando antes se hacía por cariño, por la colonia, el fútbol de barrios, ¿te acuerdas?
1: Sí, ¿cómo no?
2: Y hoy pues ya creo que se ha hecho un negocio muy grande, porque ya cualquier jugador que está en la talacha pues se está metiendo casi 40 mil pesos mensuales.
1: ¿40 mil por jugar fútbol?
2: 60 mil pesos mensuales.
1: ¿Dos o tres partidos a la semana?
2: No, ellos se juegan por semana 3-4 partidos, fútbol 7, fútbol rápido,
1: y
2: fútbol
1: de cancha. ¿Y no descansan?
2: No, pues imagínate, entrenan más que cuando jugaban y acá, le digo, cada uno acá te va. Y todo, le digo, pero bueno.
1: Y en las canchas que juegan, ya me imagino, sí, las canchitas claro, las que juegan, claro, ¿no? Claro. Tenemos por acá más comentarios, a ver.
10: Buenas tardes, Osvaldo, por ahí,
1: ¿qué pasó?
10: Mi nombre es Eduardo Vaca.
1: ¿Qué volé?
10: ¿A dónde le firmo para que ya les den una hora? Hola, buenas tardes, ahí al staff. Saludos para Melitón, al paisano de aquí de Poza Rica.
2: Gracias.
1: No se te ha olvidado dónde queda Poza Rica, ¿va?
2: No, se me ha olvidado, la verdad. Ahí está mi veterana, mi tierrita. Déjate de chingaderas, mi Ubaldo.
1: Bueno,
11: buenas tardes, Ubaldo y a Melitón. En mi opinión, está mejor la selección sub-20 que la sub-23. Trae más nivel.
1: Pero la sub-20 fue plata y la sub-23 le ganó a Estados Unidos.
2: Sí, y con buen fútbol.
1: Y con buen fútbol. Y se estaba quedando fuera de los Olímpicos.
2: Este chico ganó Canadá, Balón de Oro y
1: ¿quién?
2: El chico ¿cómo se llama?
1: Camberos.
2: Camberos. Qué impresionante torneo tuvo.
1: Qué buen jugador, ¿eh?
2: Por eso te digo que hay que seguir esos procesos.
1: Sí.
2: Digo, es que no se pierda. Y ahorita le dieron chance al Chicha, ¿te acuerdas ese del Tigres?
1: Sí.
2: A veces sin hacer tanto y ya está jugando, pienso que este le den la oportunidad.
1: Fíjate que al Chicha no lo vi ni con una ni con otra selección.
2: Yo creo por la edad. ¿O
1: pues Chicha? Él fue al Mundial Sub-20 el año pasado.
2: Y es buen jugador.
1: Y tampoco vi, ¿sabes a quién? Al de Pachuca, Alexei, que se llama Alexei. Domínguez, uh-huh. Que es un buen futbolista. Bueno. Puede ser que me vayan a cobrar.
2: Cobrador.
1: Mejor déjalo pendiente. A ver, ¿qué dice por acá? A ver, ¿qué tenemos por acá? Tenemos más mensajes de voz.
12: Hola, ¿qué tal, amigo? Muy buenas tardes. Les habla su amigo el Panzasma de acá, de San Nicolás de los Garza, Nuevo León. Un saludo para todos ustedes ahí y vamos a apoyar a los Tigres que van a calificar en la Lixco. ¡Ánimo!
1: ¿El Panzasa? ¿Cómo se dijo que se
2: llama? Pero ese voz tan fea.
1: Pues parece de aquel bando, ¿eh? ¿Qué onda, compañeros? Ubaldo y a todos, buenas tardes, muchas gracias. Aquí andamos rayados. Le ganó a Miami. ¿Cómo la ves, ¿Cómo la ves, Bol? A ver, tenemos por acá los resultados de la Leagues Cup, si te parece, Meli, los platicamos,
2: pues,
1: ¿o cómo
2: fíjate
1: ves?
2: Fíjate que sí, pero ahí me gustó mucho Almeida, el gesto de que pues ya ves que perdió a su padre, Lionel Messi.
1: Sí.
2: Con una larga enfermedad que no quieren dar
1: detalles.
2: Uh-huh. Pero pues sabemos que el sufrimiento está ahí y pues bueno, Leo Messi, el mejor jugador del mundo, está
1: Sufriendo
2: un poco, ¿no? Y pues por ahí creo que el detalle de Almeida me gustó muchísimo. Que el deporte pasa a segundo término cuando alguien está pasando por un momento esto, como ahorita Colombia también, todo lo que está pasando, que es muy feo, muy terrible. Feo. De verdad.
1: Oye, algo está pasando en la placa placas tectónicas, ¿no? de Sudamérica, hace poquito Venezuela y ahora Colombia.
2: Sí, es muy raro. Y la verdad que como seres humanos creo que debemos ser empáticos y apoyar. Ya habló la presidenta que van a mandar también otra vez a...
1: Ayuda a los topos.
2: A los topos.
1: Uh-huh. Y ayuda también, ¿no?
2: Y ayuda. La verdad es que son imágenes muy fuertes. Yo creo que cada vez más fuertes los temblores. La gente, pues, de la noche a la mañana pierden todo.
1: Y fíjate que no he visto que el fútbol se esté solidarizando.
2: Eso es que eso también pasa, no sé, tal vez lo hacen directamente los equipos de ahí.
1: Pero pues digo, por ejemplo, aquí en Veracruz, el Águila de Veracruz recolectó ayuda para la gente de Venezuela. Uh-huh. En béisbol, pero de fútbol yo no he escuchado que digan cuántos colombianos juegan aquí en México de buen nivel.
2: Muy bastantes.
1: Entonces, no sé, yo creo que por ahí el fútbol se está quedando a deber, ¿no? La FIFA.
2: Sí, la FIFA, vaya.
1: O sea, que hagan algo, FIFA, ¿no? ¿No?
2: Yo creo que con tanto dinero, hermano.
1: Con tanto dinero, exactamente. Oye, resultados de la League Cup, perdió Pachuca con el Columbus Crew. Estos partidos son el viernes. Ganó el Columbus 2-1. El Atlas perdió. El Atlas también da pena. Con Charlotte 2-0. Los Pumas también andan por la calle de la amargura. Perdieron con Cincinnati 2-0. Los Tigres empataron y ganaron en penales. Empataron a 0. Ya nos vamos. Ya nos vamos, mi querido Meli, qué bárbaro.
2: Para eso me invitas, Ubaldo.
1: Para eso te invito, ¿va?
2: Nos quedamos mal acostumbrados con el Mundial.
1: Sí, hombre, una horita. Bueno, ya nos vamos. Gracias, mi Meli.
2: De nada, hasta luego. Dios los bendiga.
1: Gracias, Saúl. Gracias, Marco. Yo soy Ubaldo Enríquez Naranjo. Mañana a las 4:30 habrá más a nivel de cancha. Ojalá y nos acompañe.
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26: Playa de los Cerdos, Bahamas. Situada en el cayo deshabitado de Big Mayor Cay,
3: Esta playa caribeña destaca mundialmente por sus habitantes más populares, una colonia de cerdos asilvestrados que adoran nadar en el mar. Aunque no son nativos de la isla, se han adaptado perfectamente al entorno tropical. Los animales son sumamente sociables y nadan amistosamente hacia los botes de turistas para recibir comida. Ver a estos mamíferos flotando plácidamente en aguas cristalinas de color turquesa convierte este destino en una rareza sumamente divertida.
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6: Hoy es lunes 10 de agosto del 2026 y en la fórmula es, esta es la actualidad en información deportiva. Gloria en el Azteca. La selección mexicana sub-20 derrotó 2-0 a los Estados Unidos en una final con polémica arbitral y México se consagró campeón del torneo clasificatorio con el boleto al Mundial y los Juegos Olímpicos asegurado. ¡Siguen volando! El América continúa con buen paso y ahora derrotó 3-1 al Portland Timbers en la Leagues Cup con el primer gol del extremo colombiano Oscar Perea. ¡Dominio americano! La MLS sigue obteniendo mejores resultados sobre la Liga MX en la Leagues Cup. En la maratónica jornada dominical, los clubes estadounidenses se impusieron en 6 de 8 partidos y solo Cruz Azul obtuvo la victoria junto al América, superando al New York City FC. Postemporada en marcha. Iniciaron los playoffs de la Liga Mexicana de Béisbol y tras 2 días de actividad, Sultanes y Pericos son los únicos en ventaja en sus respectivas series, mientras el resto se encuentran niveladas a un juego. Frente Unido. UEFA, CONCACAF y la Confederación Asiática emitieron una carta conjunta expresando su rechazo a la gestión de Gianni Infantino, aumentando la presión y la probabilidad de un cambio en la presidencia de FIFA. Con esto y más, inicia ya la Fórmula Es Orbañanos y su gran equipo de comentaristas. ¡Wow!

0: ¿Cómo están? Buenas tardes, muy buenas tardes, bienvenidos. Y es lunes 10 de agosto, ya son las 5 de la tarde con 2 minutos, tiempo del centro de la República Mexicana, con saludos muy cariñosos a toda la gente que nos hace el favor de acompañarnos en donde quiera que usted esté. Así, ahí estamos nosotros. Estamos en YouTube, desde luego, para que nos sigan en YouTube, en Spotify, desde luego Telefórmula, Radio Fórmula. Un saludo muy especial a la Unión Americana, donde hay muchísima gente que nos hace el favor de acompañarnos. Señor Bura, ¿cómo estás? Qué gusto saludarte.
1: Igual, Raúl, saludarlo, buenas tardes. Vamos a platicar acerca de los Juegos Centroamericanos y el Caribe en México, que cierra con una actuación histórica, de cómo estuvo también el ingreso de los miembros, de nuevos miembros del Salón de la Fama de la NFL en Canton, y también de los playoffs en el béisbol de la Liga Mexicana.
0: Raúl Eduardo, muy buenas tardes.
2: Raúl Enrique, buenas tardes. Buenas tardes a toda la gente que nos acompaña. La selección sub-20 se clasifica a los Juegos Olímpicos. Ya lo había hecho al Mundial sub-20 y ahora había en juego un solo boleto por el hecho de jugar la final contra Estados Unidos. Está el boleto a los Juegos Olímpicos. Cumple muy bien México, jugando de local, por supuesto. Creo que estuvo más complicado el partido el viernes contra Canadá que el de ayer contra Estados Unidos. Y en una decisión que me parece muy acertada, anunció Ibar Cisniega que los Juegos Olímpicos los va a dirigir Eduardo Arce. No los va a dirigir Rafa Márquez, como mucha gente pensaba.
0: Los Juegos Olímpicos los dirige Eduardo Arce.
2: Correcto.
0: El Mundial Sub-20 lo dirige Alex Diego.
2: Correcto.
0: Y Rafa Márquez supervisa todo el trabajo. Es como irán a trabajar rumbo a la Copa Sub-20 y a los Juegos Olímpicos. No fuimos a los últimos Juegos Olímpicos en París.
1: No, ni al Mundial. Y eso después de haber ganado medalla de bronce en Tokio.
0: 8 jugadores de Chivas, 2 de Santos. Tigres y Juárez aportaron también 2 jugadores. Hay uno del Atlante, Alfaro, que ayer metió 2 goles, que Alfaro es jugador del Atlante, pertenece al Pachuca y está prestado al equipo Atlante, pero lo que me llama la atención y me da gusto es que haya 8 de Chivas, porque bueno, esto significa que nuevamente están retomando muy bien el trabajo de la cantera, y esto es muy bueno para el equipo de Chivas.
2: Sin duda, entre ellos Hugo Camberos, que fue el mejor jugador de México en el premundial, y el goleador. Qué buen jugador es Camberos. Estos jugadores que ganaron ayer el torneo de CONCACAF Sub-20, pocos irán a los Juegos Olímpicos. Por supuesto que la mayoría irá al Mundial, pero a los Juegos Olímpicos yo creo que no van a ir tantos, porque hay una buena,
0: base. De los que yo vi, Camberos puede ir.
2: Sí, claro.
0: Sandoval puede ir.
2: Sí.
0: El Alfaro puede ir. Pero sí tienes razón, o sea, van a ir más de los que estuvieron en los centroamericanos, ¿no?
2: Sí, bueno, y también está Mora, ¿no?
0: No, y aparte, no, y súmale a Montiel, súmale a Mora.
2: Exacto.
0: O sea que hay elementos para armar una buena selección para los Juegos Olímpicos.
1: Sí, desde luego, y bueno, habría que ver también más adelante cuáles son los 3 mayores de 23 años que se estarían colocando,
0: aparte, ¿no?,
1: para apuntalar en este torneo, que ahora va a ser mucho más reducido. En los hombres son ahora 12 equipos nada más. Las mujeres lo crecieron a 16, en hombres va a ser 12.
0: Pero en Los Ángeles, lo que significa que la gente te va a apoyar allá. Pues mira, qué bueno, por lo pronto qué bueno que se está en la final, y qué bueno que también está en los Juegos Olímpicos, pero a mí me da muchísimo gusto, sobre todo ver que hay equipos que ya están trabajando mejor con las fuerzas básicas, como es el de Chivas, y también me da mucho gusto que ayer hayan asistido casi 70,000 personas al estadio Banorte, perdón. Sí, pero eso me dio muchísimo gusto, ¿no?
1: Sí, porque estuve jugando en Puebla. Yo no vi que haya existido gran promoción, la verdad, por el partido de ayer. Sí, fui gratamente sorprendido por la cantidad de gente. Y esto también yo creo que tiene que ver con la conexión que ha existido con la selección desde el Mundial, ¿no?
2: Oye, además de lo de Chivas, que tenga tantos en la selección sub-20, pues es una buena noticia, porque en Chivas es mucho más probable que tengan salida y que puedan jugar, porque pues en otros equipos hay de momento 9 extranjeros y hay muchos jugadores, muchos jóvenes que no tienen salida, y que por muy buenos que sean y por muy buenas actuaciones que vayan teniendo, pues están tapados, ¿no? Y no tienen la posibilidad de mostrarse en primera división en un futuro como lo puedes tener en Chivas, ¿no? Y bueno, 70,000 personas en el estadio Banorte ayer, De las 70,000 personas, yo no sé cuántas fueron las que abucharon fuertemente al comisionado de la Federación Mexicana de Fútbol.
0: ¿Qué es? ¿Comisionado o presidente? Los dos, ¿no? José Luis sabe quién es.
2: Alto comisionado.
0: ¿Quién es Miquel? ¿No? ¿Alto comisionado es presidente?
1: Es.
0: Ok, presidente. ¿Y el presidente de la Federación? No, Francisco Turbide es presidente de la Liga, pero el presidente de la Federación no sabemos quién es.
1: Ah, sí,
0: Ibar todavía.
1: Uh-huh. Sí, y el caso de don Miquel. A mí me da mucha risa, la verdad. Así le decían también al comisionado de la Liga Mexicana de Béisbol, el alto comisionado. No hay un bajo comisionado.
2: No.
1: Es el comisionado y se acabó.
2: Porque en teoría, bueno, no en teoría, ¿no? El puesto de Miquel Arreola es arriba de Ibar Cisniega y de Francisco Iturbide, ¿no?
1: Exacto, los dos presidentes.
2: Los dos presidentes de cada una, ¿no?
0: No hay bajo comisionado.
1: No, pues no es el comisionado.
0: Es
1: no,
0: el alto comisionado, el mediano comisionado, el bajo comisionado. Pues
2: sí, pero el comisionado, oye, a secas se llevó una rechifla monumental.
0: A ver, creo que la tenemos, ¿no? A ver.
3: Bueno, mira, la postura es...
0: No, esto es lo que dijo que el viernes. Si ponemos un poquito más de atención, todos nos sale mejor, ¿eh? Ahí está. Ahí está el abucheo. Y el grito era ascenso, ascenso, ascenso. Y bueno, lo que sucede aquí es que no va a ser el primero ni el último que se va a llevar Miquel Arreola, porque él es el que da la cara, pero realmente la decisión es de los dueños.
1: Pues sí, él está pagando los platos rotos.
2: Pero lo que es increíble es que ayer, cada vez que aparecían las pantallas...
0: Lo abuchaban.
2: Cada vez que aparecían las pantallas, lo abuchaban. No sé si esto le sirva... A los que están tomando las decisiones para decir, oye, estamos haciendo mal las cosas, hay que corregir, porque entre eso, entre las protestas que hay de la Liga de Expansión, entre la gente que se está manifestando en que vuelva el ascenso, pues la gente no está contenta, es un hecho.
0: No, este es un mensaje muy claro para los dueños de los equipos de que la gente quiere ascenso y descenso. Y si quieren tener contento a quien mantiene el fútbol, pues hay que darles ascenso y descenso. Yo estoy de acuerdo que si tú no puedes poner el ascenso y el descenso en este momento, pero a ver, vamos a hacer un plan para 2 años, no sé, en donde se invierta dinero para fortalecerlos. La gente no va a parar, la gente quiere ascenso y descenso.
1: Sí, digo, el problema es que destrozaron lo que había.
0: Claro.
1: O sea, y la verdad es que pues sí necesitaba algunos detalles, pero pues ahora vas a tener que partir de cero porque ya no hay nada. Ahora, mi pregunta es, ¿les importará? Yo creo que no les importa.
0: Pues es que si no les importa a la gente, entonces
2: pues
0: si hay...
2: Pues entonces debería de tomar las decisiones en la Federación Mexicana de Fútbol alguien que sí le importara el beneficio del fútbol y el ascenso y el descenso.
0: El asunto es que les tiene que importar, porque a ver, ¿qué te parece que a alguien se le ocurra decir no vamos a los estadios?
1: Sí, sí. Pues sí, pero tristemente yo creo que eso no va a ocurrir.
0: No, yo tampoco creo, pero no corras el riesgo.
2: Sí, no. El sueldo...
0: ¿Qué haces? Lo que se debe hacer, pon el ascenso y el descenso. Por cierto, tenemos un balón que vamos a regalar a todos ustedes. Tiene la firma de varios jugadores del Mundial de 1986. Así que más adelante les diremos la manera como se va a regalar este balón, con la firma de Negrete, con la firma de Girarte, del Conejo. Ah, no, el Conejo es de 86, pero también firmó. Vamos a hacer una breve pausa y regresamos.
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13: Iniciamos en Norteamérica, que se mantiene a través de Estados Unidos y Canadá como uno de los principales frentes de oposición contra Infantino. Tras la carta conjunta emitida por la UEFA, la Confederación Asiática y CONCACAF, las federaciones de Estados Unidos y Canadá emitieron su propio comunicado conjunto respaldando la postura de la Confederación contra el presidente de FIFA. Quien no fue parte de dicho mensaje fue la Federación Mexicana de Fútbol, que se mantiene ajena a la postura de su propia confederación y sus federaciones miembro. La última vez que el órgano rector del fútbol mexicano se pronunció al respecto fue el pasado 6 de agosto a través de un comunicado en el que respaldó a Gianni Infantino. Cruzamos el Atlántico para llegar a Liverpool, en donde este lunes el conjunto de Merseyside presentó de forma oficial al defensa uruguayo Ronald Araujo, procedente del Barcelona, a préstamo por una temporada. Estoy muy contento de estar en este club con enorme historia, muy motivado y con ganas de empezar, declaró Araujo en su presentación. Y cerramos en Italia, en donde Santiago Jiménez sigue esperando por una salida del AC Milán, que cada vez luce más factible. De acuerdo a la prensa italiana, tras la llegada de Gonzalo Ramos y la recuperación de Francesco Camarda, los días del delantero mexicano en el conjunto rosonero estarían contados, siendo el Porto de Portugal y aún más la Lazio sus más probables nuevos destinos. Esto fue una vuelta por el fútbol internacional. Continuamos en la Fórmula ES.
14: Vámonos, vámonos. Columbus Crew y los Pumas se enfrentan este martes en la Leagues Cup en un choque de contrastes, sí, para ambos equipos. El conjunto de Ohio llega en gran momento con 2 victorias, Pumas 2 derrotas. 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Vamos con Ángel Ricalde, que nos tiene esta pieza del señor. Yo ya no quisiéramos hablar de Infantino, pero Infantino insiste. Vamos a ver qué nos dice Ángel.
15: El mayor golpe a la figura de Gianni Infantino desde el inicio de la polémica en torno a la descartada propuesta FIFA Forward lo han dado UEFA, CONCACAF y la AFC de manera conjunta. La tajante carta emitida por las 3 confederaciones este lunes 10 de agosto representa un frente unido mayor de oposición y la escalada de presión más importante contra el aún presidente de FIFA por un cambio de régimen. Un acto que consuma la debacle en reputación y nombre de quien hace más de una década fue electo para cambiar la turbia situación al interior de FIFA. El 26 de febrero de 2016, tras el escándalo FIFA Gate de Joseph Blatter, el entonces secretario general de UEFA, Gianni Infantino, salió victorioso de forma sorpresiva en las elecciones a la presidencia, superando con 115 votos al candidato favorito, el jeque Ebrahim Al-Khalifa, presidente de la Confederación Asiática, gracias a 2 promesas principales: una mayor y más equitativa repartición de utilidades a las federaciones y la reparación del profundo daño reputacional que sufría el organismo, poniendo de vuelta al fútbol como la prioridad absoluta.
16: Con las decisiones que voy a tomar, hacer que las cosas del pasado no se repitan y que podemos de verdad empezar una nueva época. El fútbol salva el fútbol, ¿no? Vamos a volver a hablar de fútbol y no de otros temas, y si conseguimos hacer esto, bueno, hemos ganado.
15: 10 años y medio después, el discurso original de Infantino parece haberse diluido por completo, generando un enorme contraste que hoy amenaza seriamente con convertirse en el fin de su administración.
16: Si la mayoría de ustedes decide aprovechar esta oportunidad, a cada federación miembro de la FIFA se le garantizarán $20 millones, luego $22 millones, luego $24 millones a través del programa Forward de la FIFA durante los próximos 3 ciclos.
15: En cuanto a México se refiere, hoy la Federación Mexicana de Fútbol ha puesto en riesgo su posición de privilegio al interior de CONCACAF al no alinearse con la postura oficial de la Confederación en contra de Infantino. Y aunque no hay manera de saber por ahora cuántos casos similares a este existen, la aparente alianza de UEFA hacia y CONCACAF con 136 votos hipotéticos contra Infantino coloca al presidente de FIFA en una posición sumamente complicada al necesitar de 106 votos en las próximas elecciones para conservar su puesto y frenar una caída que cada vez más parece inevitable. Para Fórmula Deportes, Ángel Ricalde.
14: Así que si en este momento hubiera elecciones, Infantino perdería.
17: Pues así es, que por cierto, bueno, México es el único país de la CONCACAF que no está alineado con esta posición.
14: Pero lo curioso es que primero había aceptado cuando CONCACAF sacó la carta primero y luego se echó para atrás.
17: Sí, de llamar la atención, que por cierto, hoy reiteran las federaciones de Estados Unidos y de Canadá que están de acuerdo con esta postura que se ha tomado de manera conjunta con Asia y también con Europa. Y pues esto que escuchábamos de Infantino, de los $20 millones, si aceptan eso,

0: Mucho para las selecciones, ¿no? Yo creo que Infantino no va a llegar a las selecciones, pero si llegara a las selecciones, habría que ver si todas las federaciones de Asia y de CONCACAF se mantienen unidas y votan al momento de elegir un presidente en contra de
1: Sí,
0: Infantino, ¿no? Porque
1: el asunto que es
0: puede haber
1: que compren a alguien,
0: que
1: ¿no?
0: compren votos, exacto, ¿no?
1: Pues mira, por lo pronto está quedando en ridículo Infantino y también la Federación Mexicana de Fútbol. Pero en fin, yo me pregunto, a ver, vamos suponiendo que la Federación Mexicana de Fútbol se mantiene, ¿no? Y aquí viene el asuntacho, y que le diga de repente la Federación de Fútbol de Estados Unidos, pues vamos ahora a pedirle a los promotores, etcétera, etcétera, que no haya juegos de México aquí. O sea, que ya no vengan ni equipos mexicanos ni la selección.
2: Pues sería endurecer una postura, ¿no?
1: Hombre, sería
2: Definitivamente.
1: terrible.
2: Y bueno, pues de ahí le cae una muy buena cantidad de dinero a México. Que por cierto, la siguiente gran prueba para Infantino y todo esto es el Mundial Femenil, que inicia el 8 de octubre. Entonces vamos a ver cómo están las cosas para ese entonces. Imagínense que no vayan los equipos de Europa, de Asia, de la CONCACAF. O sea, sería muy
1: Pues no, hombre,
2: interesante.
1: sería un golpe terrible.
0: Oye, además, uno de los candidatos a sustituir a Infantino es Montagliani, ¿no? Que es el presidente de la
1: Que ha hecho muy buen
0: CONCACAF, ¿no?
1: trabajo en
0: Muy
1: CONCACAF,
0: buen trabajo, pero tú como Federación Mexicana de Fútbol, no creo que te convenga estar en contra de quien puede ser el sucesor, ¿no?
1: pues la federación lo que está viendo ahora es estar bien con el que está. O
0: O
1: ya luego a ver con quién me arreglo, ¿no?
0: pagando favores,
1: Sí, también,
0: ¿no?
1: también. Pero en fin, vamos a ver qué es lo que sucede finalmente. Pero lo que sí es una realidad es que cada vez hay más gente a la que no quiere, a la que no le cae bien Infantino, y más gente que no quiere Infantino, más equipos, más asociaciones, más, y van a seguir saliendo, y van a seguir saliendo.
2: Por
1: Vamos
2: cierto,
1: a ver
2: Raúl,
1: en qué termina esto.
2: una corrección, el Mundial Femenil es el 2027, este año es la Copa de, vamos a decir, la Copa de Campeonas de la FIFA.
0: Pero no, es el, creo, si es hay un mundial en un mes, Enrique, es el femenil sub-20.
2: De acuerdo, de
0: El
2: acuerdo.
0: femenil sub-20, que de todas
2: Sí.
0: maneras, pues, es una prueba interesante.
1: Sí, que yo no creo que empiecen los boicots tan rápido, ¿no?
2: No, pero sí es así como que te voy apretando, te voy apretando.
1: Pues mira, vaya lío que se metió este hombre. Con todo respeto, la tenía muy fácil, nada más administrar y siquiera hacer sus negocios. Hubiera hecho algunos negocios, pero se sintió yo creo que la relación con Trump lo engrandeció y se sintió que podía hacer cualquier cosa, y pues no, aquí no, porque no es el dueño del fútbol, así de
2: Pues
1: fácil.
2: no, que le den su premio también de la paz y se vaya.
0: Oye, pero hubiéramos pensado, cualquiera hubiera pensado que al ser el tema con Trump y con cercanos de Trump, la Federación de Estados Unidos estaba enterada del tema, ¿no? Y si
1: Pues es lo que la gente cree.
0: se movieron realmente en lo oscurito y era un tema de muy pocos, ¿no?
1: Pero en Estados Unidos las cosas se manejan un poco diferente. Un poco diferente. En fin, vamos a ver qué es lo que sucede. No nos adelantemos, pero sí, la gente que pertenece a FIFA, me refiero a los que trabajan en FIFA y son directivos de FIFA, no al presidente de la FIFA, deben de tener mucho cuidado con quién y a quién eligen para conducir sus sorteos. Porque primero fue Blatter y luego fue Infantino. Mejor contraten un locutor, les sale más barato. Vean todo lo que ha pasado. Porque los dos se despacharon con la cuchara
2: Pues
1: grande.
2: sí, pero ya con todo esto, Blatter luce con una blanca palomita,
1: Blanca Paloma. Blatter dijo que era increíble lo que pasaba en FIFA. Bueno, pues ahí está lo que pasa en el fútbol. Es increíble, ¿no? En este deporte que maravilló al mundo y que todo el mundo estaba encantado con el mundial que terminó, y Infantino llegó y dijo: momento, así va a estar
0: Bueno,
1: ahora.
0: y también lo mismo aquí en México, ¿no? Cuando la gente más metida está con la selección sub-20, campeones de la Copa Oro, campeones de la Nations League, vamos a Juegos Olímpicos, y es cuando la gente está más en contra de los directivos, ¿no?
1: No se vaya, regresamos.
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14: En el tenis, el italiano Jannik Sinner confirmó su baja del Masters de Cincinnati debido a una lesión en la rodilla. A través de un mensaje en sus redes sociales, el italiano señaló: "Después de consultar con mis médicos y mi equipo, tengo que anunciar que debo retirarme del torneo. Me duele la rodilla derecha y aunque hemos trabajado mucho con mi equipo médico, tengo que aceptar que todavía no estoy listo para competir. Ahora me concentro en mi preparación para el US Open". En el automovilismo de la IndyCar, el piloto español Alex Palou sumó su sexta victoria de la temporada al conquistar el Gran Premio de Portland y se acerca a su cuarto título consecutivo a falta de 5 carreras para finalizar la temporada. El regiomontano Patricio Howard finalizó en la posición 11 y se mantiene en el quinto puesto de la clasificación general del campeonato. En la Liga Mexicana de Béisbol, Guerreros de Oaxaca derrotó a Diablos Rojos del México por pizarra de 6-1 en el estadio Alfredo Harpelú. Resultado con el que empatan a un juego la serie de playoffs. La serie se reanuda este martes en el estadio Yuba. Y en el automovilismo, el equipo portugués All Friends Rally Team ha confirmado una alianza con los mexicanos Jorge Cano y Abelardo Ruanova para fabricar su nuevo vehículo y hacerse cargo de la logística, estrategia e ingeniería del equipo tricolor para participar en la próxima edición del Rally Dakar 2027 del 1 al 15 de enero del próximo año. El equipo participará antes en el Rally de Marruecos del 26 de septiembre al 3 de octubre como preparación.
15: Z Señor Burak.
16: Bueno, Raúl, terminó la edición de los Juegos Centroamericanos y el Caribe de Santo Domingo y México, una actuación verdaderamente histórica. Lograron superar con facilidad los realizados hace 3 años en San Salvador, primer lugar en el cuadro de medallas, 167 de oro, 125 de plata, 115 de bronce, fueron 407 medallas en total. Hace 3 años en San Salvador, México había ganado 145 de oro y en total habían sido 353. Estamos hablando de que fueron 54 medallas más. Y de quienes lograron una mayor cantidad de medallas, en natación Celia Pulido ganó 11 medallas, 8 de ellas de oro. Itzamari González ganó 6 de oro en natación artística. Beatriz Briones 5 de oro en canotaje, como también ganó 5 de oro Melissa Rodríguez en natación y Marina Malpica en gimnasia rítmica. Una muy, muy buena actuación de México. Es la primera parte de este ciclo rumbo a los Juegos Olímpicos de Los Ángeles en el 2028. Lo que sigue son los Juegos Panamericanos del año próximo, que van a ser en Lima, como ocurrió en 2019, y en donde ya pues el filtro y la posibilidad de conseguir medallas es un poco más reducida. Ya va Estados Unidos, ya va Canadá, aunque pues evidentemente no siempre con sus equipos A, pero de cualquier forma es un evento que reúne a mejores participantes, pero lo realizado por México es realmente magnífico, ¿no? Bueno, por otro lado, este sábado en Canton, como es la tradición, el ingreso de los nuevos miembros al Salón de la Fama del fútbol americano profesional. Todavía hasta hace algunos años lo hacían en la escalinata del Salón de la Fama y pues iba tanta gente que no como que no te explicabas cómo le hacían para acomodar a tanta gente. Y hace desde algunos años lo hacen en el estadio y bueno, van miles de personas. Y de los que ingresan, bueno, hemos estado platicando, Drew Brees, que fue el mariscal de campo de Cargadores. Es una historia curiosa porque se lesiona el hombro y pues Cargadores ya no lo quería, estaba viendo hacia qué equipo se iba. Los Delfines de Miami estuvieron muy cerca de firmarlo. Sin embargo, el doctor dijo, híjole, no creo que vaya a quedar bien. Y entonces firmaron a Dante Culpepper, con el que no pasó absolutamente nada, que venía de los Vikingos de Minnesota, y se va a los Santos de Nueva Orleans. Y con los Santos se convierte en el segundo pasador con más yardas por la vía aérea, segundo también en pases de anotación y ganador de un Super Bowl con esos Santos, haciendo una gran mancuerna con Sean Payton.
17: Oye, Enrique, Drew Brees, a lo mejor un escaloncito abajo de los que han sido top, ¿no?
16: Sí,
17: de acuerdo. Era de verdad fenomenal, ¿no?
16: Fenomenal, además un mariscal de campo que no es de los altos, lo cual significa también un problema, simplemente porque no puedes ver, ¿no? Hacia tus receptores, por los hombres que tienes en la línea, pero es un muy buen mariscal de campo. También ingresa Luke Kuechly, un linebacker de las Panteras de Carolina que decide retirarse prematuramente por una cuestión simplemente de cuidar su salud, de tener una buena vida después de que finalizaran sus días en el fútbol americano. Es el segundo más joven, con 35 años, que entra al Salón de la Fama. También Larry Fitzgerald, receptor abierto de los Cardenales de Arizona, que tuvieron aquel Super Bowl contra los Acereros y qué cerca estuvieron de ganarlo. De no haber sido por aquel pase de anotación de Ben Roethlisberger para Santonio Holmes, un gran Super Bowl. Kurt Warner como mariscal de campo de los Cardenales de Arizona. Fitzgerald se retira como el segundo en la historia en recepciones y también en yardas por recepción. Una gran, gran figura, Larry Fitzgerald. El pateador Adam Vinatieri, líder anotador de todos los tiempos, ganador de 4 Super Bowls y que desde luego fuera ese elemento clutch de los Patriotas de Nueva Inglaterra, no solamente para ganar Super Bowl, sino aquel partido que cambió la historia de los Patriotas, aquel juego conocido como de la regla Tuck, donde con un campo completamente nevado, sábado por la noche, en postemporada, jugando contra los Raiders. Viene un balón suelto de Tom Brady, pero la regla pues señalaba que pues de cualquier forma, aunque era un movimiento hacia adelante del brazo y luego lo llevaba hacia el abdomen, pues entonces no se podía considerar como balón suelto. Después la regla cambió. Total, que en esas condiciones de nevada, Vinatieri conecta gol de campo para la victoria del equipo de los Patriotas de Inglaterra y de ahí pues se fueron para ganar una buena cantidad de Super Bowls. Y por último, Roger Craig, ese gran corredor del equipo de los 49 de San Francisco, que se convirtiera en su momento en el primero en tener más de 1,000 yardas por tierra y más de 1,000 yardas por aire en una sola temporada. Ganó 3 Super Bowls, pero lamentablemente en su discurso del pasado sábado, pues dio a conocer que ha sido diagnosticado con demencia vascular y se atribuye a que fueron sus días de fútbol americano y a tantas conmociones. Pero bueno, pues todavía en condiciones Roger Craig para estar presente en la ceremonia de inducción al Salón de la Fama.
17: ¡Qué generación! Claro. ¡Qué generación!
15: ¿Sabes cuántas personas asistieron? Más de 20,000.
16: Sí, es una cosa impresionante.
17: ¿Has ido al Salón de la Fama?
16: No lo conozco y tengo muchas ganas. No conozco ni el de la NFL, ni el del béisbol de Grandes
15: Ligas. Ni el de Pachuca siquiera.
16: El de Pachuca sí he ido. Pero bueno, pues es un gran momento de la NFL. Ya se jugó el partido, el primero de la pretemporada, el partido de las Panteras en contra de Arizona, que gana el equipo de Panteras al final. Y bueno, por cierto, el sábado 6 de la tarde por Canal 9 vamos a tener a los Vaqueros de Dallas en contra de Seattle, los campeones. Ojalá nos puedan acompañar, como es una costumbre en Televisa, la pretemporada. Son ya 5 años que tenemos la pretemporada de los Vaqueros de Dallas. Bueno, platicar también acerca del béisbol de la Liga Mexicana está muy interesante. La serie de Oaxaca en contra de Diablos. Diablos gana el primer partido 13-11 en la Ciudad de México con un home run de Robinson Cano. Perdían 11-5 los Diablos y vienen atrás para ganar. Sin embargo, el día de ayer, gran picheo de James Caprelian por el equipo de los Guerreros, 6 entradas 2/3 sin recibir carrera, con 5 imparables, buen relevo también al final, y el equipo de Oaxaca gana 6-1. El equipo de Oaxaca hace 4 carreras en la 5ª entrada, eso fue suficiente. La serie está empatada una victoria por bando, reanuda el día de mañana. También en el sur, Puebla gana el primer partido 8-3 a los Piratas de Campeche con un gran slam de Henry Ramos. El segundo partido se pospuso ayer por lluvia, así que se va a jugar el día de hoy. Y la última serie del sur, León, el primer partido lo pierde contra Tabasco 4-2, sin embargo ayer ganan 5 carreras contra 4. Tabasco ganaba 4-1 en la 4ª entrada, sin embargo León anotó en la 4ª, 5ª, 6ª y hasta la 7ª entrada. Y con el partido empatado a 4, Gabriel Concel conecta un sencillo para que anotara Luis Medina y que ganara el equipo de los Bravos de León para empatar a 1 victoria por bando. Y en el norte, Monclova gana el primer partido 12-6 el sábado. Sin embargo, en el segundo, el día de ayer, Durango gana 9 carreras contra 3. Algo interesante es que es la primera victoria para un equipo de Durango, de Liga Mexicana, en 48 años. Porque pues ha sido una ciudad que ha tenido a varios equipos, ¿no? Que si los Generales, que si los Alacranes. De hecho, aquella victoria que consiguen en 78 fue como los Alacranes que le ganaron a Córdoba. Y ahora es el equipo de Caliente Durango. 3 home runs ayer conecta Daniel Johnson para la victoria del equipo de Durango. 6 carreras producidas para él. Tijuana le gana el primero 5-2 a Unión Laguna. El segundo lo gana el equipo de los Algoneros 8-2. Y de esta forma se empata la serie a 1 victoria por bando. Unión Laguna tuvo 4 carreras en la 5ª entrada. En ese momento tenían ventaja de 6-0 y fue suficiente. Y por último, la serie de los Sultanes en contra de Charros. Sultanes gana el primero 3 carreras contra 1. Gran picheo de Manny Bañuelos, 7 entradas sin permitir carrera con 2 imparables. Y el día de hoy se juega el segundo de esta serie entre los Charros y los Sultanes. Series a ganar 4 de 7 partidos. Y bueno, regresando por un instante al fútbol americano, un par de cosas. Los Vaqueros le dan extensión de contrato a Quinnen Williams, un buen tackle defensivo que llegó el año pasado procedente de los Jets de Nueva York, y se convierte en el segundo tackle mejor pagado de la NFL, 3 años, $105.9 millones, solamente detrás de Jalen Carter de Filadelfia, que gana en promedio $38 millones por campaña. Y lo último que tiene que ver con lo que va a ocurrir la próxima campaña, cuando se dan los famosos desafíos, ¿se acuerdan ustedes del entrenador que aventaba el pañuelo rojo?
15: Sí.
16: Bueno, pues ahora el entrenador en jefe puede designar a alguien de su equipo, obviamente lo tienen que informar a los oficiales, para que sea ese personaje el que lance el pañuelo rojo.
15: El que lo traiga más limpio el pañuelo.
16: Exactamente.
17: El que esté más atento.
16: Así es, así es.
17: Oye, pero la instrucción viene de arriba siempre, ¿no?
16: Sí, pues ellos son los que revisan y te dicen, sí, rétala o no rétala, que pues a veces la riega, ¿no? Sí.
15: Bueno, vamos a hacer una breve pausa. Regresando, la pregunta con el cual vamos a regalar este balón, con la firma de Leyendas de la Selección que nos hizo el favor de enviarnos la gente de la Lotería Nacional. Regresamos.
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10: El presidente de Colombia, Belardo de la Espriella, instaló un puesto de mando principal en Bogotá para coordinar en tiempo real las acciones con los puestos de mando en Armenia, Quindío y Cali, con el fin de garantizar soluciones inmediatas, tras declarar emergencia nacional. Todd Blanche, el antiguo abogado del presidente de Estados Unidos, Donald Trump, juró como nuevo fiscal general en una reunión de la Casa Blanca. Blanche afirmó que acatará la Constitución, sin embargo, no aseguró que actuará con independencia del presidente Trump. La primera ministra italiana, Giorgia Meloni, y su homóloga danesa, la socialdemócrata, Mette Frederiksen, firmaron una carta publicada en sus redes sociales donde reclaman más expulsiones y la creación de centros de deportación para endurecer la política migratoria europea, ya que aseguran que la inmigración irregular está relacionada con el aumento de la delincuencia.
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11: Linda Noskova será la primera sembrada en el Abierto GNP Seguros 2026. La jugadora de 21 años de edad y número 7 en el ranking se coronó campeona en Wimbledon en esta temporada. Recordamos que además ya sabe lo que es ganar en el Club Sonoma, pues en 2024 se coronó campeona en el torneo regiomontano y en este 2026 buscará su segundo título en esta sede. Para Fórmula Deportes, Mauricio Ávila.
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12: Bueno, con una mala noticia, Enrique, hoy no hay Liscope. ¿Eh?
13: No me digas. Sí.
12: A ver qué te puedes ver para.
13: Pues bueno, también no va a perder un equipo de la Liga MX hoy.
12: No. Ganaron, por cierto, el fin de semana nada más ganaron América, Cruzul y León, ¿no? León le dio la vuelta al Orlando. El América ganó en.
14: ¿Dónde? Rayados también ganó, ¿no?
12: Rayados ganó al Inter de Miami, sí, también, ¿cierto?
14: León le ganó a Orlando.
12: Sí.
14: Rayados le ganó al Inter de Miami. Las Chivas jugando bien otra vez y perdieron contra Dallas. No pueden hacer gol las Chivas. Más o menos algo similar a lo que pasó el arranque del torneo pasado. Sí. Porque juegan bien, llegan, no logran hacer gol y las Chivas eliminadas. Yo creo que la verdad que los que están eliminados es mejor noticia, ¿no?
12: Pues sí, pero lo aprovechan, la verdad, ¿no? Lo aprovechan de ¿cómo se llama? De pretemporada, ¿no?
14: Sí.
12: El América le ganó al
14: América
12: a
14: le ganó
12: Portland, ¿no?
14: A Portland ayer 3-1, otra vez buena actuación de Brian Rodríguez, muy buena.
12: Brian Rodríguez, el nivel que tiene ahorita es mejor que el nivel que cuando hace 2 meses en el Mundial, ¿eh?
14: Sí, sí.
12: Anda muy bien, y el colombiano Perea, que entró en el partido, es el tercer gol, con un control de un balón de desde medio campo, muy buen control, definió muy bien. El América a mí me ha sorprendido con Almada. Yo no pensé que llegara tan rápido a tener un buen nivel, lo está teniendo.
14: Sí, ¿no? Mucha intensidad, ¿no? Mucha intensidad.
13: Sí. Hasta ahora son 36 partidos de la Leagues Cup. Son 22 victorias para la MLS, 11 para los equipos mexicanos y 3 han terminado empatados.
12: Pero no les importa.
13: Pues no.
12: Porque ahí siguen, o sea, si realmente les importara, pues harían, intentarían hacerlo visita recíproca, buscarían otra manera de nivelarlo, porque lo que dicen es que cuando viene con CONCACAF le ganamos, sí, pero es otro torneo. Lo que es una realidad es que muchos, ya se fijaron, vamos a pedirle a Diego que nos saque para mañana los futbolistas que han debutado en la Leagues Cup. O sea, qué bueno que debutan, pero es una prueba de que muchos van a hacer pretemporada.
14: No, bueno, y todavía más, ahora que viene el tercer partido, que ya hay muchos equipos eliminados, ya pues más pretemporada todavía, ¿no? Hay, siguen vivos 8 equipos. Hay 4 equipos con 6 puntos, América, Juárez, Cruz Azul y León. Luego tiene Tigres 4 puntos y 3 puntos Toluca, Monterrey y Atlante. Son los únicos equipos que siguen con vida en la Leagues Cup.
12: La sorpresa podría ser Juárez, ¿no?
14: Sí, Juárez con 6 puntos,
12: sí,
14: aparte, ¿no?
12: Sí, sí. Yo creo que ya no estaban a gusto con Caixinha, ¿no?
14: No.
12: Porque se ve claro. Bueno, en fin, no sé si vaya a haber algún cambio en la Leagues Cup, pero insisten en hacerlo así. Oye, les interesa el dinero, les interesa, pero la gente no está logrando que les interese tampoco.
14: Pero no, pero te das cuenta, ayer en el estadio de Portland, que fue el América, 90% de la gente era gente del América. Hasta los jugadores del Portland volteaban y decían, no puede ser.
12: Pero cuando fueron las Chivas, ¿no?, a Los Ángeles, 90% eran de las Chivas, o sea, los equipos mexicanos van y les hacen la taquilla ya también.
14: Ahí está la respuesta de por qué se hace.
12: Y
14: la
12: los equipos mexicanos, ¿no?, les dan dinero, pero no le están dando el dinero que realmente, por ejemplo, América y Chivas, si juegan un partido amistoso en Estados Unidos, ganan cada uno por la presentación cerca del millón de dólares.
14: Sí, sí.
12: Pero en fin, no. Esta decisión se tomó ya hace tiempo, creo que quedan todavía 2 años de contrato. ¿Qué es la tercera edición o la cuarta?
13: Es la cuarta.
12: Fíjate, se ha ido.
13: Me parece que llevan más, pero no, es la cuarta.
12: Parece que eran como 20. Y luego ya, bueno, pues este fin de semana hay fútbol en México nuevamente y luego vamos también a ver cómo va a continuar la Leagues Cup, ¿no?
14: Y los que clasifican tienen que regresar.
12: Claro.
14: Tienen
12: claro.
14: que volver a jugar los cuartos de final.
12: La declaración buena para mí, gusto la hizo el técnico del equipo de Seattle cuando perdió en Toluca, diciendo, este torneo se debería jugar a visita recíproca, ¿no? Si lo van a mantener, pues jugarlo a visita recíproca. Pero en fin, y si no apoyan a la Federación de Estados Unidos, también van a perder la Leagues Cup. Ahí está, mira, ahí está la salvación.
13: Sí, pero bueno, ahí sí está metida la MLS, a lo mejor.
12: Claro.
13: Si interesa, entonces, esa no la bloquearía.
14: Bueno. Oye, un par de notas del fútbol internacional. El Barcelona rechaza la primera oferta del Paris Saint-Germain para contratar a Ferran Torres. Le ofreció 40 millones de euros. El Barcelona dice, de momento, no. Muchas gracias. El Manchester City contrató ya a, no sé si se acuerdan, de un medio de contención de Marruecos. Flaquito, de pelo,
12: ¿el jovencito?
14: De pelo chino, ajá,
12: un jugadorazo.
14: Jovencito, lo acaba de contratar ya el Manchester City, 18 años, Ayub Bujadi se llama.
12: Es un jugadorazo.
14: Lo acaba de contratar el Manchester City, están viendo si se lo llevan desde esta temporada o lo dejan jugar en Francia un año y se lo llevan el siguiente torneo.
12: ¿Y cómo está lo de Rodri?
14: Esperando el Manchester City la segunda oferta del Barcelona.
12: Por lo pronto rechazaron la primera.
14: Pero yo creo que es cuestión de tiempo,
12: sí, porque,
14: nada más, ¿no?
12: Digo, se dice una barbaridad. Ya de por sí es una barbaridad. Son 40 millones de dólares, pero leí que querían 80 millones de dólares, no se los da nadie.
14: 50 ofreció el Barcelona. La primera oferta por Rodri fue 50.
12: Qué bárbaro.
14: Otra noticia, el Cuti Romero.
12: 30 años y contención.
14: Sí. El Cuti Romero, defensa central argentino, prácticamente arreglado con el Atlético de Madrid. Otro futbolista argentino al Atlético de Madrid. Se está llenando de argentinos.
12: Pues, ¿eh? ¿Quién los recomendará? ¿No sabe?
14: ¿Quién sabe?
12: Oye, lo de el Cruz Azul con Lira, pues sigue vivo lo de la posibilidad que vaya a ir a jugar a
14: Emiratos Árabes.
12: A Emiratos Árabes. Ahora, él tenía muchas ganas, de ir a Europa, pero un contención, si no tienes una gran fama, pues es muy difícil que te contraten, ¿no? O sea, es más fácil que se vaya un delantero, que se vaya...
14: ¿Y tendrá pasaporte Eric Lira?
12: ¿Para?
14: O sea, ¿pasaporte comunitario?
12: No, yo creo que si tuviera pasaporte comunitario...
14: Porque si no, pues ya... es un impedimento aún mayor, ¿no?
12: No, yo no creo que tiene pasaporte comunitario. Es muy difícil.
14: Muy difícil.
12: ¿No? Muy difícil. No es por la capacidad del futbolista.
14: No, claro, es un gran... que ver. Gran futbolista. Oye, ahorita que dices de Cruz Azul, el América Femenil le metió 10-0.
12: Increíble, ¿verdad?
14: 10-0 a Cruz Azul, que Cruz Azul clasificó a la liguilla, ¿eh? O sea, no es de esos equipos olvidados de la Liga Femenil que hay muchos. Cruz Azul clasificó como séptimo a la liguilla del torneo anterior y le metió 10-0 en el Azteca.
12: ¿Pero cómo te pueden meter 10 goles?
13: Sí, es que ni el tercero ve contra tercero.
14: Sí. No, qué pobrecita de la portera de...
12: No, el de trauma de la portera para... No, terrible, 10 goles que te metan.
13: Ustedes que fueron porteros profesionales los dos, ¿en qué partido fue en el que les metieron más goles?
12: A mí me metieron más goles, uno en Toluca que me metieron 5, pero no tuve culpa más que de 4. No, no es cierto. Y me metieron otro de 5 con los Pumas en el estadio de la Ciudad de los Deportes.
14: Yo 4.
13: ¿Cuatro?
14: Aquel Toros Neza del Turco Mohamed y de Arangio y de
13: unos equipos.
12: Pero sí te pega, ¿eh? Cuando...
13: No, pues cómo, ¿no?
12: Pero bueno, ya lo superé.
13: Te cansas de ir a recoger el balón a las redes, ¿no?
12: ya lo superé. Vamos, ¿qué tenemos?
8: Para cerrar.
12: Mira lo que se dio en Brasil, un partido. No, bueno, el futbolista festeja el gol. Está el hoyo que es la salida, la entrada a los vestidores.
14: El túnel.
12: El túnel, sí. Y ahí se va y se lesiona festejando el gol. Pero no saben lo peor, le anularon el gol todavía y salió lesionado.
13: Sí, lo que pasa es que brinca, para la gente de radio, es que brinca la valla de la publicidad estática, que está en la línea de meta, pero se da cuenta que está el hoyo y entonces se va ahí, ¿no? Al club.
14: Yassi Marañao se llama. Increíble. Es un jugador del Coritiba. De
12: Marañao, Brasil. Hubo un Marañao que vino al Cusur, ¿no?
14: Pero no, ese no era futbolista, Raúl.
12: Oye, antes de irnos, a ver, ahí va la pregunta para que participen. ¿Cuál es el técnico mexicano que ha dirigido más veces a la selección en una Copa del Mundo? El nombre del técnico mexicano que ha dirigido más veces a la selección en una Copa del Mundo. Primero que nos conteste correctamente, ya tienen ustedes todos los datos. Bueno, pues ahí se llevará el balón con muchísimo gusto. Ahí está.
14: ¿Partidos o participaciones?
12: No, participaciones, Copa del Mundo. Ahí está, 55-59-49-13-97. Es, a ver, otra vez, 56-59-49-13-97. 56-59-49-13-97. ¿Qué técnico mexicano ha dirigido más Copas del Mundo? ¿Qué técnico mexicano ha dirigido más Copas del Mundo? Y se lleva usted el balón que nos hizo el favor de enviarnos la Lotería Nacional. ¿Algo más, señor Burak, antes de irnos?
13: Pues murió Don Nelson, que fue entrenador de varios equipos, que ganó 5 campeonatos como jugador con el equipo de los Celtics de Boston. El número 1 en victorias en el básquetbol de la NBA como entrenador, 1.335, hasta que fue superado por Greg Popovich, tenía 86 años.
12: Con esto nos vamos y no se vaya, viene Pepe Cárdenas.

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9: Tokio, Japón. Tokio representa la fusión más espectacular y armoniosa entre las tradiciones ancestrales del continente asiático y el futurismo tecnológico más avanzado. Esta colosal e hiperactiva metrópolis sorprende al mundo con su impecable organización, seguridad absoluta y un orden civil ejemplar que contrasta con su alta densidad demográfica. El paisaje urbano transita con gracia desde los pacíficos santuarios sintoístas rodeados de naturaleza hasta los distritos de Shibuya y Shinjuku, iluminados por gigantescas pantallas LED y habitados por las últimas tendencias de la moda urbana global. Su capacidad para adoptar la influencia occidental sin perder un ápice de su mística identidad oriental la convierte en una joya cosmopolita verdaderamente única.
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15: ¿Qué tal? ¿Cómo le va? Son las 6 de la tarde, la hora de las noticias, la hora de la verdad expuesta a través de Grupo Fórmula, radio, telefórmula, YouTube, internet, Facebook, TikTok, todas las plataformas que usted se pueda imaginar en este lunes 10 de agosto. Óscar Holguín, un saludo muy cordial.
16: Muchas gracias, Pepe. Muy buenas tardes. Estamos abriendo la conversación, invitándolo a ser parte de ella. 55-48-48-03-94, línea directa de comunicación entre ustedes y nosotros vía WhatsApp. Si desea participar en el chat en vivo de YouTube, ya está habilitado. También la pregunta para este día. ¿La mañanera debe admitir derecho de réplica, sí o no? Solo se puede votar vía YouTube.
15: ¿Usted qué opina? ¿La mañanera debe dar cabida a quienes, bueno, cuando en la mañanera se refieren a políticos o a periodistas en particular, ellos, los mencionados, tienen derecho, si no les parece lo que diga la presidenta o sus colaboradores, tienen derecho a réplica? Porque eso es una forma de medio de comunicación, ¿no cree usted? En fin, cada quien tiene su pensamiento al respecto. Vamos directamente con lo importante en la información.